0: Fallecieron en un ataque aéreo israelí en la madrugada de este martes.
1: Mi hermano y su familia fueron asesinados. Cuatro niños, él, su esposa y sus cuatro hijos murieron. Eran las 3 de la madrugada.

0: Drones contra un vehículo en la ciudad de Gaza mató a un palestino e hirió al menos a otros 10, según informaron funcionarios de salud de la Sociedad de la Media Luna Roja Palestina y del Hospital Shifa. El ejército israelí afirmó también que su objetivo era un terrorista de Hamas, sin dar más detalles.
1: No hay esperanza, la muerte puede llegar en cualquier momento. Algunos se dirigían al trabajo y otros estaban filmando, y el ataque estalló repentinamente.
0: A pesar del acuerdo del alto al fuego alcanzado en octubre entre Israel y el grupo terrorista Hamas, el ejército israelí sigue llevando a cabo ataques casi diarios en todo el territorio. El portavoz del alto comisionado de la ONU para los Derechos Humanos, Timen al-Kitan, acusó este martes a Israel de intensificar sus ataques contra Gaza durante los últimos días, dejando decenas de víctimas civiles, y reiteró que ningún lugar es seguro en el enclave.
2: Las violaciones, el sufrimiento y la miseria que siguen padeciendo los palestinos en Gaza no pueden ignorarse. Los terceros estados deben tomar medidas urgentes para exigir el pleno respeto del alto al fuego, poner fin a todas las violaciones y garantizar la rendición de cuentas y la justicia.
3: Y bueno, ya es hora
0: de la mañana. Este 17 de julio último se cumplió un año del ataque israelí a la Iglesia de la Sagrada Familia, la única parroquia católica en Gaza, que costó la vida a 3 personas. Su párroco Gabriel Romanelli, quien resultó herido en aquella ocasión, recordó el acontecimiento que conmovió al mundo.
3: Perdonad. Es lo que nos enseñó Jesús. Jesús, Dios hecho hombre, el Emmanuel, donde se cumple todo el Antiguo Testamento en él. Él es el Nuevo Testamento, Jesucristo, la nueva alianza que selló el Padre Celestial con la humanidad en la sangre de él, Cordero Inmaculado. Él con sus palabras, con su vida, con su ejemplo, con su muerte injusta en la cruz, él padeciendo la injusticia y pidiendo el perdón, él nos enseñó siempre a amar a todos, a amar a los enemigos, rezar por aquellos que te hacen el mal.
0: Según el Ministerio de Salud de Gaza, bajo dominio de Hamas, las violaciones israelíes desde que entró en vigor el alto el fuego han causado la muerte de al menos 1.158 palestinos. 5 soldados israelíes también han muerto en este periodo por ataque de Hamas.
4: El Reino Unido tiene por primera vez desde que existe el cargo de primer ministro un primer ministro católico. En efecto, después de la revolución o la revuelta de Enrique VIII, los católicos habían visto siempre más restringido su posibilidad de estar en la vida pública, hasta que hubo un acta del Parlamento de 1829 que permitió que tuvieran acceso a cargos públicos. Pero el primer ministro, por ejemplo, no puede consultar con el rey sobre el nombramiento de obispos anglicanos. Eso seguirá siendo facultad, o volverá a ser facultad en este caso, del señor canciller. Pero lo que queremos saber es cuál es la trayectoria política de Andy Burnham, porque es alguien que confiesa que su fe católica es importante para él. ¿Cuán importante será? ¿Qué tipo de accionar político ha tenido que nos permite entender cómo será el primer ministro católico, digamos, de Inglaterra? Para responder esa pregunta estamos con Luca Volonté, que nos recibe desde Italia. Luca, bienvenido al programa.
5: Buenas tardes, gracias por la invitación.
4: Gracias a ti, Luca. Por favor, ayúdanos a entender a Andy Burnham, porque algunos dicen que parece ser un Joe Biden británico, en el sentido de, pues, un tipo de agenda política que, si bien confiesa que profesa la fe católica, parece que no influye mucho en su accionar político.
5: Sí, me parece muy similar a Joe Biden en muchísimas cosas, porque tiene una sensibilidad política y social muy cercana a la realidad social de la Iglesia, por una vez, pero muchísimas veces votó y se expresó claramente a favor del aborto, no es contrario a la eutanasia, y no es contrario al control del Estado sobre la educación católica, sí, también el mensaje de congratulaciones de la Iglesia Católica en estos días fue claramente muy respetuoso, pero también muy claro. Bien el primer ministro católico, y bien la idea de amistad y lucha a la pubertad, pero sobre el tema de la antropología católica, el respeto de los derechos humanos y de la dignidad de la persona humana desde el principio del concepido, también hasta el terminal de la vida, no tenemos compromiso. Es una regla fundamental humana y también católica. Vamos a ver, tiene tres importantes desafíos.

0: en las próximas semanas. El primer está el tema de la eutanasia, porque regresa la discusión sobre el tema de la eutanasia el 11 de septiembre del 2026, un mes y medio. Y vamos a ver si Burham, que siempre fue moderadamente favorable a la eutanasia, va afirmando de ser favorable, como todo el Partido Laborista, o se va distinguiendo sus dos especies. El segundo tema está el destino de la ley que se llama Faith Admission Cap, un límite máximo del 50% para las escuelas católicas y de inspiración cristiana como subvención del gobierno. La Iglesia Católica y también la Iglesia Anglicana va preguntando que se va aboliendo este límite, el 50%, todos los bautizados pueden ser alumnos de la escuela católica, y el Partido Laborista quiere que se va subiendo también este límite, no solo el 50%, más el 80-90%, por limitar la influencia de la educación católica cristiana en el Reino Unito, y el Reino Unido, y vamos a sentir la posición de Burham en este tema. El tercer tema son los derechos de los LGBT. El primer ministro Starmer, el Partido Laborista, que lo sostenía hasta una semana atrás, está intentando de poner como ley oficial del gobierno la abolición de cada terapia de conversión, como se va llamando también la preguera comunitaria o el consejo comunitario o de un ministro católico y cristiano en una persona que está pensando sobre el género sexual, tiene dificultad momentánea, claramente. El divieto puede ser total, como pide el Partido Laborista, y también hablar de la Biblia, también del acto de los apóstoles y también de la doctrina católica, puede ser completamente vetado en el Reino Unido. Esos son tres temas en lo próximo, hasta en la próxima Navidad, en 3 o 4 meses, donde estaremos a ver si el primer ministro Andy Burnham, como dice de ser, es respetuoso y se va inspirando a la doctrina social de la Iglesia, o diversamente se va inspirando, como Joe Biden, a una doctrina muy fluida, muy interpretable, muy personal de la Iglesia Católica, que depende no de la Iglesia Católica, más del mismo.
1: Muy buenos puntos a tener presentes para ver verdaderamente qué tipo de primer ministro tienen los británicos ahora. Luca Bronte, gracias por haber estado con nosotros el día de hoy.
0: Gracias a ustedes, buenas tardes.
2: Los obispos estadounidenses Daniel García, presidente del Subcomité para la Promoción de la Justicia Racial del Episcopado Estadounidense, y Brendan Cahill, presidente del Comité de Migración, lamentaron las muertes de migrantes ocurridas durante los recientes controles migratorios y exigieron rendición de cuentas transparentes y justas. Como se recuerda, el 7 de julio en Houston, un agente del Servicio de Control de Inmigración y Aduanas de Estados Unidos disparó contra el mexicano Lorenzo Salgado Araujo durante un operativo. El 13 de julio, el colombiano Joan Sebastián Durán Guerrero murió en el estado de Maine tras recibir disparos de otro agente federal. En ambos casos, el gobierno estadounidense afirma que los agentes actuaron en defensa propia. A través de un comunicado, los obispos recordaron que las autoridades deben aplicar la ley de manera humana y con respeto a los derechos humanos fundamentales, ejerciendo el poder estatal siempre dentro de los límites de la ley moral.
1: Hacemos una pausa y al volver, conoceremos el trabajo diplomático y humanitario del Vaticano con el envío de dos representantes papales de alto nivel a Ucrania.
2: Además, profundizaremos sobre la figura de San Juan de la Cruz en el marco de su año jubilar, que se lleva a cabo por dos grandes acontecimientos de su historia.
1: Regresamos con más noticias con Enfoque Católico. Ha redoblado en los últimos días sus gestiones diplomáticas en Ucrania con el envío de dos representantes papales de alto nivel. Además de mostrar su cercanía al pueblo ucraniano, la Santa Sede también está mediando en cuestiones humanitarias como intercambios de prisioneros. Nuestro corresponsal Javier Romero nos tiene los detalles.
3: El cardenal Zuppi estuvo en Ucrania entre el 14 y el 16 de julio. Durante su visita, recorrió Leópolis y Kiev y también visitó un centro de detención de prisioneros de guerra. con las autoridades locales, afrontó dos cuestiones fundamentales: intercambio de prisioneros y el retorno de niños ucranianos retenidos en territorio ocupado. Voluntarios como estos de la Orden de Malta nos comentaron hace meses que el daño interno que sufren los menores en las guerras es muy difícil de medir.
4: Es difícil porque quizás están sonriendo, quizás bromean, pero nadie sabe lo que sienten dentro. Sé que todos los miedos que llevan dentro les acompañarán toda la vida.
3: Mateo Zuppi también participó junto a otros líderes en los actos del día en el que Ucrania celebra su identidad nacional. El cardenal fue designado en su momento por el Papa Francisco como enviado especial de la Santa Sede. Esta es su segunda visita al país, después de la que hizo en 2023. Dos días después comenzó la misión del ministro de Exteriores del Vaticano, Monseñor Gallagher. El enviado de León XIV llegó al país el 16 de julio para participar en las celebraciones por el 35 aniversario del restablecimiento de las estructuras de la Iglesia Católica Latina en Ucrania, que la etapa soviética había devastado. Durante los encuentros que tuvo, destacó uno con autoridades religiosas que celebraron que el gobierno permitiera que los sacerdotes no fueran llamados a armas. El propio Zelensky aseguró en redes sociales que el papel de los presbíteros era importante para la moral del país, aunque también dejó claro cuál era el propósito de la reunión por su parte: conseguir el apoyo de la Santa Sede para que Ucrania pueda entrar en la Unión Europea. En la etapa final de su viaje, Gallagher visitó el memorial de Maidán en Kiev para rendir homenaje a las víctimas de la Revolución de 2014 y de la guerra. Son dos visitas consecutivas cuyo fin es doble. Por un lado, desde un punto de vista diplomático, tratar en el terreno cuestiones como el intercambio de prisioneros; desde un punto de vista pastoral y humanitario, mostrar cercanía a los fieles y a la población en general. En Roma, Javier Romero, EWTN Noticias.
2: La Orden del Carmelo Descalzo está viviendo un año jubilar sanjuanista por dos aniversarios significativos en torno a la figura de San Juan de la Cruz: los 300 años de su canonización, ocurrida en 1726, y los 100 años de su proclamación como doctor de la Iglesia, realizada en 1926, una ocasión especial para redescubrir la vida, la espiritualidad y el legado de uno de los grandes maestros de la tradición cristiana. Para profundizar en la vigencia de su mensaje, conversamos con Monseñor Alberto González, doctor en teología espiritual y autor de varios libros sobre San Juan de la Cruz. Monseñor, qué alegría tenerlo nuevamente con nosotros.
5: Toda mía.
2: Monseñor, ¿qué cree que la Iglesia quiere subrayar al celebrar conjuntamente estos dos acontecimientos?
5: La santidad siempre es la afirmación de Jesucristo, del Evangelio, del poder de atracción que tiene el corazón de Jesús y que ha tenido a lo largo de la historia y que seguirá teniendo en tantos hombres y mujeres, cada uno con sus características temporales, históricas, temperamentales. Entonces, poner de relieve la figura de un santo determinado por cualquier motivo, en este caso por aniversarios, siempre es la afirmación del tú solo santus, que decimos en la liturgia: tú solo, Señor, eres santo. Y de esa santidad participan algunos con más esplendor. Y este es el caso de Juan de la Cruz, además de santo, doctor de la Iglesia Universal desde hace un siglo, santo canonizado desde hace tres. Por eso su doctrina es eminente y es para todos. Esto creo que la Iglesia es lo que quiere recordar.
2: Usted, que ha estudiado tantos años a San Juan de la Cruz, Monseñor, ¿qué enseñanzas también del santo puede destacar y que lo han ayudado también a usted en su camino espiritual?
5: Efectivamente, para mí ha sido un maestro, un padre, un amigo, un guía espiritual desde mi adolescencia. Lo mismo que Santa Teresa y Santa Teresita. Y nunca me ha asustado San Juan de la Cruz, a pesar de su aparente exigencia, de su aparente ascetismo tan fuerte, tan rotundo, pero como siempre lo he descubierto, tan empapado de amor, además con ese enfoque esponsal que nunca me ha producido pudor. Aunque yo sea un hombre, parece que Cristo esposo es más considerado por las monjas. No, Cristo es el esposo dulcísimo del alma por su encarnación y el que quiere transformar al alma en él. Él es Dios por naturaleza, quiere hacerme a mí Dios por participación. Entonces, lo que más me ha llamado a mí la atención de él es precisamente esto, su insistencia no tanto en las nadas, en el desasimiento, en el desarraigo de los apetitos, todo esto es sumamente necesario, pero para llegar al amor. Entonces, todos los doctores de la Iglesia tienen un apellido: doctor común, doctor sutil, doctor evangélico, doctor angélico, doctor apostólico. San Juan de la Cruz es doctor místico, pero esto no significa inalcanzable, sino doctor del misterio del amor, de la unión con Dios. Por eso a mí San Juan de la Cruz me resulta muy tierno, muy asequible, muy entrañable, muy familiar. Invito a leerlo, porque hay que perderle un poco el miedo, entre comillas.
2: Definitivamente, Monseñor, este año jubilar también va a lograr que miles de personas lean por primera vez a San Juan de la Cruz, quizá. ¿Usted qué obra le recomendaría empezar?
5: San Juan de la Cruz tiene una sistematización, digamos, lógica, o sea, habría que ir por su orden: Subida del Monte Carmelo, Noche Oscura del Alma, Cántico Espiritual y Llama de Amor Viva. Sin embargo, yo no recomiendo el orden lógico precisamente para engolosinar al lector a través de la belleza insuperable de su poesía y también en muchos casos de su prosa, o sea, a través de la estética cincelada de un castellano perfecto a nivel literario. Yo recomiendo empezar, como digo, para tomar el gusto por el Cántico Espiritual, por ejemplo, y después leería sus declaraciones, los comentarios. Después la Llama de Amor Viva, quizá. Y ya por fin lo que debe ser lo primero, cuando uno ya se haya familiarizado con él y lo lea varias veces en la vida, en la Subida del Monte Carmelo y la Noche Oscura.
2: Un excelente año entonces, Monseñor, para poder profundizar en este gran doctor místico. Monseñor Alberto González, muchísimas gracias por la entrevista.
5: Muchas gracias a ustedes y ánimo a leer a Juan de la Cruz, que es un maestro de humanidad y de unión con Dios. Él les bendiga.
2: Entre las montañas del norte de España, tres frailes franciscanos procedentes de México custodian la mayor reliquia del madero donde fue crucificado Jesucristo. Hasta allí acudió nuestro corresponsal Nicolás de Cárdenas y esto fue lo que encontró.
6: En la cordillera de los Picos de Europa, al norte de España, se custodia desde el siglo VIII en Santo Toribio de Liébana una de las más importantes reliquias de la cristiandad. El mayor trozo del lignum crucis que se conserva, proveniente del brazo izquierdo del madero del que colgó el Salvador. Desde hace 10 meses, tres frailes franciscanos procedentes de México custodian el lugar, relevando a sus hermanos españoles, que tuvieron que abandonar por la escasez de vocaciones.
7: A partir de ahí, por la invitación del obispo don Arturo a la provincia, a las conferencias de Santa María de Guadalupe, nosotros fuimos invitados. Fray Jesús, Fray Felipe y Fray Rafael, un servidor.
6: La reliquia fue llevada al lugar por Santo Toribio de Liébana, obispo de Astorga, que había sido custodio en Tierra Santa.
7: En el siglo XVI se elabora un relicario de plata dorado, el cual, del trozo que quedó, se formó esa cruz, que mide 63 centímetros vertical por 39 horizontal, de un grosor de 1.5 centímetros. Abajo de la cruz se ha quedado un espacio para poderse tocar, sentir, besar.
6: Fray Rafael se encarga sobre todo de permanecer en el santuario como responsable de la custodia, aunque también desarrolla una labor pastoral en 30 parroquias de los alrededores, entre valles y montañas, de las que se ocupa de manera prioritaria Fray Felipe.
8: Ser custodios de este trozo más grande de la madera de la cruz donde Cristo estuvo crucificado en su brazo izquierdo, pues la verdad que es algo de una manera, en sobremanera muy especial. Es algo que al menos en lo personal, a mí me da mucha paz, me da mucha tranquilidad, me da mucho sosiego también.
6: Junto a ellos, Fray José está encargado de que el santuario luzca acorde con la importancia de la reliquia y acerque a los peregrinos y visitantes hacia Dios. Es el sacristán del santuario.
9: El oficio implica implica todo. Implica tener orden, implica tener un gusto por la belleza, por las cosas divinas, piedad, amor por el servicio.
6: Fray José se propuso desde primera hora recorrer cada rincón del santuario para reconocer e inventariar todo lo que pueda servir para embellecer el culto en el lugar. En el coro, un espacio un tanto oscuro, el sacristán descubrió una talla de la Virgen de Guadalupe.
9: La pusimos aquí en el jardín para que fuera quien recibiera a las personas, a los peregrinos, y justo en ese momento empezó a florecer todo el jardín, porque era como esa transición entre la primavera, el invierno, la primavera, toda esa estación, y en ese momento, esa semana, todas las rosas reventaron de emoción, yo creo.
6: Entre rosas y hortensias de diversos tonos y con el sonido del agua de la fuente central, que también ha arreglado la nueva comunidad, la presencia de la Virgen no ha pasado desapercibida.
9: Suponen que porque somos mexicanos la ponemos. No, la ponemos porque es nuestra madre y porque es universal. No solamente no es de una sola patria, ¿no?, sino es una madre de todos, no es hermana.
6: Poco antes de la celebración de la misa, un olor a rosas inunda la capilla del Lignum Crucis. Preguntado por ello, el sacristán responde con complicidad que se trata de un secreto de la casa. Esta comunidad de frailes mexicanos ha renovado la ilusión y la esperanza de quienes temieron hace menos de 2 años que se quedara sin custodia el Lignum Crucis de Santo Toribio Líbana. Ahora preparan con esperanza e ilusión el nuevo año jubilar, que será en 2028 y en el que se volverá a abrir esta puerta santa. Desde Santo Toribio de Líbana, en los Picos de Europa, al norte de España, Nicolás de Cárdenas, EWTN Noticias.
1: Y eso es todo, amigos. Gracias por haber estado con nosotros.
2: 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Hasta mañana.

0: Estimados amigos, reciban un cordial saludo. Hoy es 22 de julio y la Santa Madre Iglesia nos recuerda a Santa María Magdalena. En los Evangelios se habla de María Magdalena la pecadora, María Magdalena, una de las mujeres que seguían al Señor, y María de Betania, la hermana de Lázaro. La liturgia romana identifica a las tres mujeres con el nombre de María Magdalena, como lo hace la antigua tradición occidental desde la época de San Gregorio Magno. El nombre de María Magdalena se deriva de Magdala, una población situada sobre la orilla occidental del Mar de Galilea, cerca de Tiberíades, en la que el Señor encontró por primera vez a aquella mujer. San Lucas hace notar que era una pecadora, aunque no afirma que haya sido una prostituta como se supone comúnmente. Cristo cenaba en casa de un fariseo donde la pecadora se presentó y al momento se arrojó al suelo frente al Señor, se echó a llorar y le enjugó los pies con sus cabellos. Después le ungió el perfume que llevaba en un vaso de alabastro. El fariseo interpretó el silencio de Cristo como una especie de aprobación del pecado y murmuró en su corazón. Jesús le recriminó por sus pensamientos, le preguntó en forma de parábola cuál de dos deudores debe mayor agradecimiento a su acreedor, aquel a quien se perdona una deuda mayor o al que se perdona una suma menor. Ante la respuesta de aquel de la deuda mayor, Jesús exalta a la mujer pecadora diciendo: ¿Ves esta mujer? Cuando entré en tu casa no me diste agua para los pies, ella en cambio me ha regado los pies con sus lágrimas y me los ha secado con su pelo. Tú no me besaste, ella en cambio desde que entró no ha dejado de besarme los pies. Tú no me echaste ungüento en la cabeza, ella en cambio me ha ungido los pies con perfume. Por eso te digo, sus pecados, que eran muchos, se le han perdonado, por eso muestra tanto agradecimiento. En cambio, al que poco se le perdona, poco tiene que agradecer. En el capítulo siguiente, San Lucas habla de los viajes de Cristo por Galilea. Dice que le acompañaban los apóstoles y que le servían varias mujeres. Entre ellas figuraba María Magdalena, de la que había arrojado 7 demonios. También se recuerda a María Magdalena por otros episodios. En la hora más oscura de la vida de Cristo, María Magdalena contemplaba la cruz a cierta distancia. Acompañada por la otra María, descubrió que alguien había apartado la pesada piedra del sepulcro del Señor. Fue ella la primera persona que vio, saludó y reconoció a Cristo resucitado. María Magdalena, la contemplativa, fue el primer testigo de la resurrección del Señor, sin la cual vana es nuestra esperanza. El Hijo de Dios quiso manifestar la gloria de su resurrección a aquella mujer manchada por el pecado y santificada por la penitencia. La tradición oriental afirma que después de Pentecostés fue a vivir a Éfeso con la Virgen María y con San Juan y que murió ahí. Pero según la tradición francesa adoptada por el martirologio romano y muy difundida en Occidente, María Magdalena fue con Lázaro y Marta a evangelizar la Provenza y pasó los 30 años de su vida en los Alpes marítimos en la caverna de la Sainte-Baume. Poco antes de su muerte fue trasladada de manera milagrosa a la capilla de San Maximino, donde recibió los últimos sacramentos y fue enterrada por el santo. Muy bien, queridos amigos, Santa María Magdalena, nuestra santa para el día de hoy.
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2: Bienvenidos amigos todos de Nuestra Señora del Encuentro con Dios a este espacio de la victoria sobre el mal. Una alegría más que este equipo de NSE Perú les pueda compartir este espacio que a tantas personas les hace tanto bien, les clarifica sobre un tema tan importante. Además de saludar al control técnico hoy, don Oscar Maima, quien les habla aquí también, Hernán Villavicencio, queremos saludar a nuestro querido guía, acompañante habitual en este camino de clarificar en esta especie de tinieblas, en este ambiente que se da. Ustedes ya le conocen, nos referimos a nuestro querido padre Jorge Carrasco, Jorge Miguel Carrasco Jaramillo, que desde la ciudad de Cusco, en Perú, se conecta para este espacio. Él es exorcista de esa arquidiócesis, además de capellán, y también miembro de la Asociación Internacional de Exorcistas. Para él, en este momento en que salimos en vivo, una muy buena y santa noche, aunque este espacio se retransmite en otros horarios también del día en nuestra programación. Padre, bienvenido una vez más.
3: Bien hallado, Hernán, y a todos los que le ayudan, le apoyan en NSE y todos los que nos siguen por las distintos, por las redes, radio y televisión.
2: Muchísimas gracias. Así es, bien que lo recordemos, padre, para entrar a otro tema muy interesante que usted ha preparado para hoy. Mil gracias. Recordemos que estamos en vivo y en directo hoy, este 6 de noviembre de 2024, en este horario de la noche, con los amigos de los 11:80 AM y también en la ciudad de Lima, los amigos de los 7:20 AM en la ciudad de Cusco y 590 AM en Arequipa, así como los canales de señal abierta 27, tanto en Cusco como Arequipa y a través de Facebook y YouTube también. Por favor, a todos ustedes pueden hacer llegar sus consultas a través de YouTube, allí en Facebook también. Al final del programa vamos a acercarlas al padre. Y también quienes quieran hacer alguna consulta, sobre todo ojalá puedan utilizar el WhatsApp al siguiente número, 945-413-888. Lo repito una vez más, el siguiente WhatsApp, 945-413-888, donde podremos leer sus consultas al padre Jorge Carrasco. Les quiero recordar también que por algunas consultas que el padre también en estos días nos ha orientado, algunas dudas de algunas personas que escuchan este espacio en su retransmisión, ya hay 2 temporadas que el padre generosamente ha brindado su tiempo para NSE, para ustedes, amigos, y ahí hay varios temas que ustedes, algunos han ido consultando, como por ejemplo toda la cosmovisión o la magia andina, digamos, que alguna persona en estos días había consultado en YouTube, pueden encontrar estos espacios y estas otras temporadas que el padre ya ha realizado programas con NSE. Muy bien, padre, pues nada, nuevamente gracias. Y hay algunas preguntas, varias personas, hoy mismo alguna persona me hace una consulta, al final se la haré. Y nos tiene otro tema muy interesante para hoy sobre, no sé si apóstol en este campo, padre, adelante.
3: Justo quería mirar sobre el exorcista, permítame, vamos a hablar sobre el Beato Francisco Palau y Aguer, y por qué vamos a hablar de él, porque como vamos a valerlo como ejemplo de ministro contra la acción extraordinaria, es decir, de ministro exorcista. Entonces, y quiero también, vamos a también valernos para recordar lo que ya algunas veces hemos visto sobre lo que es el ministro exorcista. Si mal no me equivoco, mañana celebramos su fiesta, que bueno, él es beato, por lo tanto, sobre todo se celebra en la congregación que él fundó, ¿no? Entonces fundó una congregación carmelitana de vida activa, ¿no? Que tiene mucho raigambre en distintos países. Entonces, ¿me escuchan bien, no? ¿Sí me escuchan?
2: Ah, sí, es padre, se le escucha muy bien.
3: Perfecto. Entonces, primero voy a recordar unas, digamos, nociones genéricas. Primero que recordar que el ministerio del exorcistado que la Iglesia instituyó en conformidad al mandato de evangelizar dado por Cristo a los discípulos, ¿no? que deriva del ejemplo del Señor Jesús. Y está regulado en la Iglesia, pues, sobre todo por el Código de Derecho Canónico, promulgado en 1983, y por el nuevo rito de los exorcismos, ¿no? El nuevo ritual de exorcistas que publicado ya con las correcciones debidas en el año 2004. Y pues en el código, es decir, en el manual de leyes de la Iglesia del 83, en el canon o ley, mil número 1172, parágrafo 1, se dice: sin licencia peculiar expresa del ordinario del lugar, nadie puede realizar legítimamente exorcismo sobre los posesos, es decir, los que están con certeza poseídos por el maligno. Aunque lo dice así la palabra posesos, pero no solo se refiere a la posesión diabólica, sino a otras acciones extraordinarias como la obsesión diabólica y vejación diabólica. Lo que ciertamente prohíbe el canon es que se celebre el exorcismo público solemne, es decir, que está en los rituales, sin una peculiar y expresa licencia del ordinario del lugar. En otras palabras, la falta de una licencia peculiar y expresa del ordinario del lugar hace ilegítima la celebración del sacramental del exorcismo. Y no solamente eso, sino que puede poner en peligro a la persona que realiza ese rito, como hay veces ha pasado, aunque sea un ministro ordenado, porque solamente el que tiene licencia es en este caso el obispo, pero el que delega en un sacerdote ordenado, es decir, él le da la licencia. Por eso puede poner en peligro un ministro ordenado que hace un rito, un exorcismo solemne o gran exorcismo, lo hace sin la licencia debida. La licencia debida, es decir, la delegación que le da el obispo, le protege a uno con la misma de los ataques del demonio. Por más que uno tenga virtud, por decirlo de alguna manera, ¿no? Pero acá la clave es la obediencia, correr la obediencia. Esto lo hemos visto otras veces, pero ya que vamos a hablar de un ejemplo de exorcista, puede ayudar el recordar estas nociones básicas, ¿no? Es el ordinario del lugar, digamos, el obispo, a que se refiere en el canon, por lo general, que es el obispo diocesano o todos los que hacen las veces de él, ¿no? Entonces, concede esta licencia solamente a un presbítero, esto lo dice el canon en el parágrafo segundo, a un presbítero piadoso, es decir, que tenga vida de oración, vida de fervor, docto, que tenga doctrina, conocimiento doctrinal, y no solamente en su ser sacerdotal, sino en este ministerio concreto. Prudente, porque en esto hay que tener mucho cuidado, porque se pueden y se han hecho cosas realmente lamentables en el pasado y en el presente, ¿no? Que afectan a este ministerio. De ser prudente. Y mediante la concesión de la licencia para exorcizar, solo el sacerdote se le confía al ministerio de exorcista de modo estable, es decir, perenne o adapto, es decir, que delego para este exorcismo concreto, para este otro, y eso depende de cada obispo. Muchos al principio del ministerio de ese exorcista, pues lo hacen ad acto o ad caso, cuando ya pues hay como cierta confianza, ya le dan el ministerio estable. Entonces depende de cada orden. Si la licencia es concedida en modo estable, el ordinario del lugar puede elegir darla por un tiempo determinado o por un tiempo indeterminado. En los casos, la normativa del Código de Derecho Canónico, retomada por el ritual actual, establece que la licencia para exorcizar tiene que ser peculiar y expresa. Entonces, vamos ahora al padre.
2: Y padre Jorge, discúlpeme, sí. Si usted recordaba y aprovechaba de recordar estos elementos como básicos sobre el ministro, ¿cuánto más quizá, para usted lo ha dicho varias veces también, los laicos que aunque tengan algún tipo de carisma o don, con mayor razón tampoco ellos?
3: O sea, estamos hablando aquí del exorcismo solemne, es decir, del exorcismo público con el uso de rituales. Lo que sí hay que tener mucho cuidado, es decir, un laico que supuestamente tiene dones, a mí esto me suele llevar mucho, noticias, personas que me comentan de esto en distintas partes, no solamente del Perú, sino de otros países. Entonces en esto hay que tener mucho cuidado. Uno, porque el laico solo puede hacer una oración de liberación deprecativa, ya lo hemos dicho. No es recomendable, no es aconsejable que haga oraciones imperativas, es decir, de mandato. No es aconsejable, no es recomendable que haga, hay que tener en esto mucho cuidado porque a veces da la sensación que se reemplaza al ministro exorcístico. Y eso no es, ¿no? Entonces en esto hay que tener mucho cuidado. Y si el carisma que se tenga, y más cuando estamos hablando de supuestos carismas, que tengan un uso público, eso tiene que haber un discernimiento de la autoridad eclesiástica o de quien delegue. Entonces en esto hay mucho, porque hay veces hay comunidades, grupos, etcétera, que alegan que tiene ciertos dones. Entonces, cuidado, porque quien tiene que determinar eso es la autoridad eclesiástica. Y uno solo puede, laico, lo recomendable, lo aconsejable es que se haga oraciones deprecativas y no imperativas. Bueno, pues vamos al padre
2: Francisco Palau.
3: Padre Francisco Palau, primero un poquito de su vida rápido y luego digamos, a lo mismo del ministerio, y en la vida del padre, como ejemplo, pues vamos viendo un poquito las cualidades que tiene que tener el exorcista, que nos lo dice el código, y lo explicamos un poquito, alguna vez ya lo hemos hecho, pero a la luz de este ejemplo concreto. No es el único, porque hay algún otro sacerdote, digamos, de vida de santidad que ha ejercido este ministerio. Pero, digamos, este es un sacerdote muy conocido en el mundo hispano que llegó, digamos, a la santidad, todavía no es canonizado, ¿no? ¿Quién fue? Francisco Palau Iker nace en Autona, España, si mal no me equivoco, pues en la zona de Cataluña. Cataluña, pues, en torno a Barcelona y toda esa zona, ¿no?
2: Correcto.
3: Entonces, estamos en el año 1811 y sus padres poseían una profunda fe cristiana. Vayamos viendo la importancia de la familia eminentemente cristiana. Entonces él ingresa en la orden de los padres carmelitas descalzos y apenas realizada su profesión religiosa, pues estalla. Estamos en torno a la revolución, a la guerra civil española de 1836. Entonces, en torno a eso, pues él tiene que salir del convento, ¿no? Como carmelita en que vivía, hoy día justo hemos celebrado la fiesta de mártires de la guerra civil española, como uno de ellos. Y él fue ordenado sacerdote en Barbastro en el año de 1836, justamente en una época totalmente de mucho fuego, de la Guerra Civil Española, de gran persecución religiosa, ¿no? A veces el mundo no da a conocer los medios de comunicación que la Guerra Civil Española fue una guerra, ante todo, de odio a la fe, ¿no?
2: Y padre, permítame, yo creo que puede dar... En el fondo, la cristiada, la Revolución Francesa, la Vendée, ahora que menciona usted esto en España, ¿en algún sentido o matiz podemos hablar de que estas persecuciones o guerras religiosas, que no las dicen en historia a ninguno de nosotros en el colegio, universidad, lo que fuera, puede tener algún sentido, usted cree, algún matiz satánico por este ensañamiento?
3: Yo diría que sí, es total. O sea, aquí el demonio obra ahí. Esto es más que una acción ordinaria del demonio, ¿no? Siempre va a tener algo satánico, porque es una guerra directamente contra la fe, donde se profanaron la Sagrada Eucaristía, donde se profanaban templos, donde se mataban, donde se violaban a religiosas. O sea, ¿qué más satánico que eso? ¿No? Entonces, y por eso la situación política y la situación del que se encontraba el país le lleva al exilio, ¿no? Estamos hablando al exilio a Francia, más de 10 años, ¿no? Más de 10 años. Y posteriormente, pues, vuelve a Ibiza, donde vive una experiencia como carmelita de ermitaño, ¿no? Entonces, y ejerce sus funciones sacerdotales en estas islas de Ibiza, de Mallorca, y en 1860, pues, inicia la obra cumbre de su vida, que fue el Carmelo Misionero, ¿no? Donde religiosas, ¿no? Es decir, una congregación religiosa de carmelitas, es decir, con la espiritualidad carmelitana, pero en religiosas de vida activa, ¿no? Uh-huh. Eso. Y pues el padre fue un santo apóstol, ¿no? Entonces, predicando muchas misiones populares, muy devoto de la Virgen Santísima y extendiendo la devoción mariana. Y pues yo creo que hay muchas cosas del padre que todo sacerdote debería imitar y que son cosas que no han pasado de moda. Correcto. Y soy muy claro, no han pasado de moda en un tiempo conciliar o en un tiempo posconciliar o en un tiempo posinodal, nada. Son matices de un sacerdote de siempre, ¿no? Un hombre de oración, un hombre de penitencia, un hombre de devoción mariana, un hombre que predica la verdad, que predica misiones populares, etc., ¿no? Entonces, y este santo sacerdote se encontraba con el sufrimiento, ya se encontraba con el sufrimiento de mucha gente atacada por el enemigo, por el demonio, ¿no? Y esto, pues, a todos los que somos exorcistas, pues nos tiene que hacer meditar y arrepentirnos, no dolernos. Hay veces, yo mea culpa si no hemos tratado, a lo mejor por el exceso de trabajo, por las correrías, con la debida caridad, aquellas personas que piden nuestra ayuda, ¿no? Y fue viendo la necesidad de esta gente que se le agudizó el sentido de lucha contra el mal y el deseo de poder ayudarles, ¿no? Esto. Y entonces, ya estamos en el año de 1868, y este santo sacerdote expuso su actividad, sus opiniones en un periódico, en un semanario, ¿no? Por eso vamos viendo que, pues, como los grandes santos usaban los medios de comunicación.
2: Claro.
3: Los medios de comunicación, pues, son gran medio para llevar a las almas. Se llamaba El Ermitaño, este seminario, y pues todos estos semanarios, periódicos, fascículos, este ermitaño, pues, encaminados a defender la causa de la Iglesia y a desenmascarar a cuantos la atacaban desde distintos frentes, ¿no? Y combatía abiertamente en este semanario llamado El Ermitaño abiertamente a los adeptos al espiritismo que se daba ya en el tiempo. Entonces, pues eso, y eso también es importante, que nosotros nos valgamos de los medios de comunicación para poder defender nuestra fe contra todos estos, este oscurantismo que se da en estos tiempos, ¿no? Adeptos al espiritismo y a las corrientes anticatólicas y a la anticlericales, y no lo hacía como acción personal, sino como acción pastoral, ¿no? Y en estos tiempos en que el oscurantismo se mete con tanta fuerza, incluso en los medios de comunicación, ¿no? Entonces, eso es. El padre Palau entiende que los males de la época, miren, ya estamos todavía, casi en la, no a finales del siglo XIX todavía, y encuentran su matiz en el satanismo. No estamos hablando todavía de un satanismo moderno como estos tiempos, y sobre todo expresado ese satanismo, como se le llamaba en esos tiempos, pues en el espiritismo, ¿no? Ya todo este espiritismo que iba desarrollándose. Y por esto él se lanzó con mucha valentía a combatir. Decía él en un fascículo del Ermitaño de 1871, los espiritistas son un brazo de la francmasonería. El espiritismo es el sacerdocio del paganismo moderno.
2: Wow.
3: Y sus apóstoles hacen cosas muy prodigiosas. Entre otros, pueden tener, yo corrijo, el poder de curación, no por la gracia, sino por el poder comunicado por Belcebú, príncipe de todos los demonios. Por eso es cierto que hay veces se dan en los operadores del oculto, se dan, porque la gran mayoría de operadores del oculto operan con el espiritismo, los que son ciertos, no los que son charlatanes, como dice también muy bien Benedicto XVI, entonces tienen, hay veces, pseudopoderes, ¿no? Para poder, o pseudodones, donde engañan totalmente a las personas y al final las apartan de Dios y pueden terminar con acción, con la misma acción extraordinaria del maligno. Recuerde cuando hablamos, hablando de un poco hace no mucho, hablando de otro ejemplo, hablábamos del Beato Bartolo o Bartolomé, no, ¿se acuerda?
2: Así es. Estaba
3: muy metido en el espiritismo y cómo el Señor, a través de su Santísima Madre, lo sacó de ello, porque hubo una época con mucha fuerza del espiritismo, ahora también, pero quizás con otros nombres, encubierta la cosa, y cómo incluso pues sufrió efectos después de su conversión, sufrió efectos de la acción del maligno, ¿no? A través de estas prácticas que él vivió, ¿no? Entonces,
2: y padre Jorge, disculpe, quizás es bueno repetir esto que nos acaba de decir, que los auténticos, bueno, no sé si decirlo así, que son, pues están consagrados, son al mal, a través de ellos también se puede sanar, porque
3: se pueden dar aparentes sanaciones, aparentes pseudos, se pueden dar aparentes pseudodones, pero recordar que el demonio al final pasa factura.
2: Eso.
3: No solamente en el cuerpo, sino en el alma, ¿no? Entonces pasa factura. El otro día alguna persona piadosa me decía ahí al frente de su, bueno, de su tienda, de su empresa, me decía, había un cartelito en el poste de una persona de lujos y utilizaba un término, ¿no? Y entonces, es que antiguamente nunca se... ¿Quién se le iba a imaginar? Pero ahora a la luz de toda mañana se pone y ponía pactado, es decir, como que es una persona que tiene pactos con el demonio y que ofrece sus servicios de quitar amarres y de todas estas cosas que nacen de su pacto con el demonio. Entonces, y estas cosas hay ahora y pues nadie le da, o sea, ya es lo más normal del mundo, ¿no? Mire lo que decía el padre
2: Palau.
3: El padre Palau, también en otro ermitaño de 1871, ¿no? Decía, en virtud de esta fe que confesamos, hemos delatado y de nuevo delatamos ante el Tribunal Supremo de la Iglesia un cuerpo de doctrinas que, sostenido por hombres por muchos títulos respetables, las defiende. Las delatamos como erróneas, falsas, fuertísimas al catolicismo, porque tienden a dejarle inerme en las batallas contra las potestades adversas en medio del campamento, en una lucha de la más encarnizada que haya habido, porque nosotros es como un gran campo de guerra en que vivimos, ¿no? Entonces, y el mundo pues nos hace que todas las ideologías que se meten en el mundo y se quieren incluso meter en la Santa Madre Iglesia, entonces pues es como una gran un gran combate, y nosotros con mucha valentía debemos defender a la Iglesia y a la doctrina de siempre que ya ha profesado. Dicen que ahora no hay demonios sobre la tierra. Esto lamentablemente lo vemos incluso actualmente hasta autores católicos. Porque Cristo los encerró al infierno con su venida, que no pueden entrar en los cuerpos humanos, no poseerlos. Esto también lo podemos ver en algunas tendencias del protestantismo, que ahora no hay energúmenos y si confiesan su existencia, pretenden demostrar que son cosas tan raras, porque poco se cuenta para nada. Estos niegan embarazadamente al exorcistado materia suficiente, es decir, pues que no hace falta, ¿no? Esto se ve también en algunos autores, que no hay maleficio. Esto es que un hombre no puede dañar a otro sirviéndose del arte diabólico, ¿no? Entonces, sí. Ya en esas épocas se decían estas verdades, ¿cuánto más ahora?
2: Claro, ¿no? Claro. Y, disculpe, me está haciendo recordar, quizá en otro programa, si usted lo conveniente, podemos tratarlo, usted nos puede darle una apreciación, bueno, tanto material que aún queda, de una película de hace 1 o 2 años, que, no digo el nombre ahora, quizá para que usted luego nos oriente, pero que un preso precisamente está poseído, y va diciendo todo esto, lo que usted nos dice, frente a uno.
3: Lo podemos evaluar, claro que sí.
2: Sí.
3: Entonces, es bien conocido que el exorcistado, que el ministerio exorcístico, fue una de las actividades y facetas destacadas de la figura del beato Francisco Palau. Para comprenderla cabalmente hay que situarse en su momento histórico y la batalla contra la influencia diabólica de manera particular a través de los energúmenos, que el energúmeno es una manera, es una palabra que se utiliza y antiguamente se usaba más a aquellas personas que están atormentadas por el maligno. Fue especialmente dura e intensa a partir de 1864, año en el cual el beato Palau siente una llamada especial a ejercer el exorcismo como ministerio eclesial, obviamente con los permisos debidos, ¿no?
2: Eso.
3: Nuestro beato acogió y ayudó a sanar y liberar a mucha gente que acudía a él con heridas abiertas, es decir, con heridas por el maligno, ¿no? Su pasión por la Iglesia le llevó a ser presente la misericordia y la caridad hecha ternura y servicio a los más débiles y olvidados. Entonces, pues solo que en algunos lugares lo consideramos como, o lo llamamos como pastoral de la consolación. El beato Palao tenía seguro que el diablo se posesionaba de la persona. Y esto, pues, esto lo se ve en el ministerio exorcístico de Jesús. Y eso no es que en el tiempo, como dicen algunos, en ese tiempo no se conocían algunas enfermedades, porque como ya en el análisis de los textos vemos cómo la distinción que nuestro Señor Jesucristo hacía con la persona atormentada por el maligno, estaba atormentada por el maligno o con una enfermedad. Era muy distinto su comportamiento del Señor. Entonces, pues la misma Iglesia, en sus distintos documentos, en rituales distintos que ella ha emitido, el más conocido, el de 1614, y pues daba crédito que realmente existía y existe una acción extraordinaria del demonio, y nos lo recuerda también el Catecismo de la Iglesia Católica en el número 1673 y las prenotandas del actual ritual de exorcistas, ¿no? Entre otros documentos. Entonces, y toda la tradición exorcista que ha durado, que existe desde nuestro Salvador hasta nuestros días, ¿no? Entonces, y a la luz de eso, pues, el Beato tenía seguro que el diablo se posesionaba de la persona y la privaba de toda libertad, ¿sí? Creía además que la Iglesia había recibido de su divino fundador la potestad para luchar contra la primera fuerza del mal, que es el demonio. El demonio, como nos dice muy bien el Papa San Pablo VI, todos estos textos que estoy usando los hemos usado muchas veces, pero es bueno repetirlos en ese texto, Líbranos del mal, catequesis, si mal no me equivoco, del 15 de noviembre de 1972, ¿no? Donde deja claro en estos tiempos modernos y refutando a algunos autores que decían, incluso teólogos, que decían que el demonio era una personificación del mal y decía que el demonio es un ser pervertido y pervertidor, un ser espiritual, ¿no? No es el mal personificado, ¿no? Y tradicionalmente esa lucha se había confiado en la práctica del exorcistado, pero en los últimos tiempos, en esas épocas, había caído en desuso. Ha habido crisis en el tiempo, en algunos momentos de la Iglesia ha habido

0: estaba, no había mucha credibilidad en esto de que el demonio existe, de que opera, que la iglesia tiene también, digamos, esta sanación.
1: Ha habido momentos, ¿no? Y no solamente en otros, mucho más, quizás mucho más en el siglo XX, ¿no? Claro, y en esos tiempos también se metían corrientes que venía incluso de algunas corrientes protestantes, porque no todas las corrientes protestantes, las que están más abiertos a esto, por ejemplo, es el pentecostalismo, pero no todas las corrientes protestantes están como tan abiertas a estas, digamos, realidades, experiencias. Pero cuando hablábamos Bulman, muchos autores, ¿no? Que se comenzaron a utilizar lo que se llama o sea, desmitizar la palabra de Dios. Y esas corrientes de desmitizar la palabra de Dios que se dieron en algunas corrientes, valga la redundancia, protestantes, influyó también de alguna manera en algunos teólogos católicos.
0: Correcto,
1: Por
0: correcto.
1: eso se veía al demonio, o sea, se comenzaba a meter como una personificación del mal, ¿no? Entonces ya vino. Y por eso, incluso mucho después del año de 1950, se veían esas cosas muy fuertes que yo diría que algunos todavía hasta nuestros días ha tenido cierto influjo. Y es por eso que el Papa Pablo VI pues fustigó estas teorías contrarias a la Sagrada Escritura, a la tradición y al magisterio y a la enseñanza de la iglesia, ¿no? Entonces,
0: Correcto. Y padre,
1: ese
0: disculpe.
1: documento,
0: Sí, por
1: ¿sí?
0: favor, siga usted, siga.
1: Ese documento de 1975 que después de lo de Pablo VI, ¿no? Que se llama Fe y Demonología,
0: Wow.
1: que también da luz, ¿no?
0: Qué bien.
1: Justamente era un momento crítico, ¿no? Y deja claro cómo la Iglesia ha creído siempre en la existencia del demonio a la luz de la Sagrada Escritura, los concilios y todo, incluso las veces que en el mismo Concilio Vaticano II se menciona en los distintos documentos conciliares la existencia del demonio, porque el Concilio Vaticano II lo menciona. Y vamos, después del Concilio Vaticano II, pues los distintos papas, especialmente San Juan Pablo II, en sus catequesis sobre los ángeles caídos que él tiene, pues deja claro lo que siempre la Santa Madre Iglesia ha creído. Y actualmente el Papa Francisco, Papa de la Misericordia, digamos, Papa de la Sinodalidad, pues también habla muchísimas veces de la existencia del demonio
0: Así
1: como
0: es,
1: un ser real.
0: así es, así es. Padre, permítame, mientras avanzamos, y por ahí había una preguntita, pero ya usted ha ido respondiendo, saludar y recordar que estamos en un espacio en vivo y en directo hoy, este miércoles, cada primer miércoles de mes, además bajo la protección de San José, con esta victoria sobre el mal y el padre Jorge Carrasco, exorcista, que ustedes ya le conocen desde la Arquidiócesis de Cusco, en Perú. Se conecta con el equipo de NSE. Hay un WhatsApp disponible para ustedes que es el 945-413-888. Por favor, allí pueden dejar sus saludos o también alguna consulta. Queremos saludar a Enid, a ver si lo leo bien. Enid Karim Quispe Espinosa, que por YouTube reporta sintonía y dice: Padre Jorge, buenas noches, orando por usted, que Dios lo bendiga. Gracias, Enid Karim. También Lourdes dice bendiciones desde República Dominicana. Muchísimas gracias, Lourdes. Y además, digamos, comenta, dice, mientras ella dice que creo sin ninguna duda en la existencia del demonio, que es un ser terrible con una inteligencia muy grande, creo que es bueno hablarle a

0: la gente de la existencia para evitar abrirle puertas. Ciertamente, cuán acertado lo que nos comenta Lourdes desde República Dominicana. Es importante conocer esta existencia y no olvidar que es un ángel, pero caído. A ellos dos que van reportando su sintonía, muchísimas gracias. Y también si nos ayudan con alguna pregunta. Así que, padre, para continuar, y mientras usted nos comentaba algo, yo recordaba que pues esta especie de desmitificación de estos, de esta pues parte de la teología, de esta modernización, es lo que le también se le conoce, padre, como cierto racionalismo, ¿no? Todo sí, como que tiene que encuadrar en lo comprensivo.
1: Eso lo metió ese racionalismo que se dio en corrientes protestantes de suyo y algunos, y de alguna manera infectó
0: claro,
1: algunos exégetas, etcétera, ¿no? Que influía, pues no, obviamente hay que ser fieles siempre, aunque a lo largo del tiempo pueda haber cambios de métodos teológicos, etcétera, y también en la exégesis bíblica, como se ha dado, pero siempre hay que ser fieles a la doctrina que la Santa Madre Iglesia ha predicado. Y ayer, hoy y siempre.
0: Y siempre.
1: Entonces, Francisco, el padre Francisco, veía, y hasta en esa época, estamos ya casi en finales del siglo XIX, que era absolutamente imprescindible relanzar la actividad del ministerio exorcístico, ya que aumentaban los posesos o energúmenos sin que nadie remediase su dramática situación. Si eso se veía, porque recordar que estaba muy fuerte en boga el espiritismo, ¿no?
0: Ah, sí.
1: Entonces, pues ahora más que nunca, por las tantas puertas que se abren, y por eso es importante, ¿no?, el acercamiento de los casos a los obispos para que nombren en las distintas diócesis estos ministros y se le dé el acompañamiento y la formación de vida.
0: Padre, disculpe, una pregunta quizá extrema, un poquito extrema, pero no parece descabellada, al menos en estos tiempos post-sinodales, también que usted decía un poquito al inicio, aunque estamos viviendo también afectados por el tiempo en que vivimos, ¿no? Como decía, ¿qué pasa si el pastor de una diócesis, pues a lo mejor también tiene algo de esta influencia que minimiza o quiere desaparecer bueno, todo este campo, ¿no? ¿Qué puede hacer un fiel que...
1: Bueno, que pueden hacer los fieles. Lo que no deben hacer los fieles es reemplazar el ministerio exorcístico, porque también en algún momento se dio eso, ¿no? Entonces, puede haber algunos grupos en la iglesia que tengan este carisma, pero no es reemplazarlo. Hay que tener mucho cuidado. Entonces, por eso fue la carta de 1985 en esa época del cardenal Ratzinger, como lo que era en su momento la Congregación para la Doctrina de la Fe, ahora dicasterio, pues que fustigaba que algunos, ¿no?, pues hacían, sobre todo laicos, hacían cosas que parecían exorcismos, e incluso preguntaban los nombres de los demonios, etc. Eso no se puede hacer. Lo que se hay que hacer es simplemente lo que se está haciendo ahora, ¿no? Motivar, acercar los casos a los obispados para que vean que hay reales casos de acción extraordinaria para nombrar a las personas, a los sacerdotes que tienen que encargarse de este ministerio. Entonces, incluso formar al clero y a los seminaristas y al clero en su momento para que cuando toque, pues sepan dar un primer discernimiento, ¿no? Esto es. El Concilio Vaticano I le pareció ocasión propicia al padre, al Beato Palau, para presentar sus preocupaciones sobre el ministerio del exorcismo al Papa y a los padres conciliares. Organizó las ideas y redactó una especie de memoria publicando en el número 76 del Ermitaño con este título: el exorcistado e influencia de este ministerio sobre la ruina o salvación actual. Su intención era presentarlo a la consideración de los padres conciliares. A este fin reunió en un fascículo los mencionados artículos, añadiendo el siguiente subtítulo: Observaciones dirigidas a los padres del Concilio Romano por la redacción del ermitaño, ¿no? Es decir, y pues él presentó un texto con fundamentación teológica, bíblica de su tesis, sobre el influjo del espíritu maligno y sobre la frecuencia de la posesión diabólica, ¿no? Entonces, y cómo sufrían tantos hermanos nuestros en un momento de crisis del ministerio, ¿no? Exorcístico, ¿no? Planteaba además un ambicioso proyecto de crear y organizar una asociación de exorcistas con este específico apostolado que se creó, pues, muchas décadas después, ya con el padre Gabriel Amor. Pues quería el Beato Palau que el Papa delegara el ministerio exorcístico en miles de sacerdotes para poder enfrentar de lleno al demonio. Nuestro Beato dio una relación detallada de los casos de personas atendidas y curadas. Él utilizaba la oración y el ritual romano, ¿no?, en esa época, que era el ritual de 1614. Al Papa le llamó mucho la atención y pidió informes sobre el padre Palau. El obispo de Barcelona en ese momento dio un positivo informe, dejando en muy buen lugar al padre Palau. Y aquí es importante, le califica de sacerdote bien, bien preparado. Recuerden que una de las condiciones que tiene que tener el sacerdote exorcista es que sea un hombre de ciencia, ¿no? Entonces, dice, preparado, inteligente, de buenas costumbres, y moral irreprensible. Otro elemento que dice el derecho canónico, y lo hemos explicado otras veces, que sea de integridad de vida, como lo era el Beato Palau. Bueno, incluso él ya era un hombre santo. Dice, excelente religioso. Entonces, excelente religioso. Y dentro de la vida de la excelencia religiosa, pues entra también la vida de profunda piedad que debe tener el exorcista y que lo tenía el padre Palau. Dice, predicador misionero, ferviente exorcista e incluso elevado como buen místico, ¿no? Ya más no se puede
0: más
1: pedir.
0: Se puede decir.
1: Ya estamos acabando. O sea, alguna respuesta se dio por parte de Pío IX, pero no la anhelada clarificación de la solicitud del padre Palau sobre la práctica de los exorcismos, ¿no? Entonces, pero sin duda, pues el padre Palau puso semilla para la mejora de este ministerio, que en momentos ha estado en crisis. Ahora en muchas diócesis se han nombrado en distintas partes del mundo exorcistas justamente por esa gran apertura, o sea, abrir puertas a la acción del demonio con el oscurantismo, con prácticas de la nueva era, con el satanismo moderno. Entonces se abren puertas expresas a la acción del demonio y hay que primero fortalecer nuestra vida de fe, nuestro volver a Dios, y es lo más importante, y también pues hacer lo que la Santa Madre Iglesia siempre ha hecho en estos campos. Y es fundamental el seguir nombrando exorcistas. Entonces, el seguir nombrando exorcistas, como se ha hecho en distintos países, pero sin duda falta. Y por eso nuestra oración, nuestro sacrificio, y acercarlo a la autoridad eclesiástica cuando hay casos. Es cuando me acuden de otras diócesis, entonces hay que atender, pero también hay que hay que promover que se vayan a sus diócesis para que los obispos vean que existe una realidad actual, un problema real que hay que solucionar y que pues muchas veces no se soluciona, ¿no? Y entonces hace que los fieles se vayan a brujos, etcétera, pues de gente frágil de fe o incluso a sectas religiosas que ponen en peligro su vida de fe, porque el único propósito de esta gente pues, es que arrancarle la fe, ¿no?
0: Claro.
1: Entonces, por eso es importante el nombramiento de exorcistas y la gente colabora como acercando los casos a la acercando los casos pues a los obispados cuando no hubiera exorcistas para que se vea la problemática y se nombre los ministros pertinentes.
0: ¿Podría, padre, decirse de algún modo que el padre Palau con esa como con esa anticipación a esta necesidad, podría ser alguna especie de patrono de los exorcistas?
1: Bueno, no lo es, pero de alguna manera, directa no, pero indirecta sí.
0: Muy bien, muy bien.
1: Mañana los, si mal no me equivoco, mañana celebramos, aunque como no es santo todavía, pues no se celebra en la Iglesia Universal, pero sí, sobre todo en la congregación, y nosotros los exorcistas lo tendremos muy en cuenta, porque él es precursor, ¿por qué no decirlo? De que décadas más tarde, mucho tiempo más tarde, el padre Gabriel Amor, pues hizo esta asociación, la Asociación Internacional de Exorcistas, algo que el beato Francisco Palau promovió, quiso, e incluso lo quiso hasta, como hemos leído, hasta mirarlo en sus tesis en el mismo Concilio Vaticano I.
0: Correcto. Bien, padre, está interesantísimo. Cuando usted dice que ya nos falta poco, veo la hora que se nos va ciertamente ya por terminar unos minutos más el programa y llegan algunos más reportes y saludos desde distintos lugares. Sería bueno a los que nos escriben siempre decirnos de qué ciudad o país lo hacen. Creo que es muy bonito también para que el padre lo sepa. Vamos a saludar a César Romero, que hace una pregunta muy interesante o comentario. Se la vamos a acercar al padre Jorge Carrasco. Y también Liz Valdés hace una pregunta muy interesante. Y bueno, Lourdes añade otra. Gracias que están activos y nos sirve a todos. Bueno, empezamos. Uno de ellos, César en concreto, padre, comenta lo siguiente. Que a él le quedó grabada una experiencia hace mucho tiempo en una sesión, una parroquia donde él llegó, él participaba, entiendo por su consulta, era pues un tiempo de discernimiento, probablemente como religioso, en una orden, y había exorcismos en esa parroquia, y uno de los demonios le reconoció a él. Y dice, y esto sucedió a varios hermanos que no eran sacerdotes en diferentes ciudades y casos. Esto se puede dar, él comenta como experiencia que le quedó muy marcada.
1: Sí puede, pues podría dar. Sí, el demonio siempre quiere fastidiar y atormentar. Bueno, no, hay que ver, hay que tener mucho cuidado en esto porque de suyo, o sea, si estamos hablando de un exorcismo público, el exorcismo público debe tener siempre un grado de confidencialidad. O sea, no se puede hacer delante de todo el mundo. Se debe hacer pues en un lugar donde el que asiste es el exorcista y sus, bueno, los familiares a lo mejor de la persona y algunos acompañantes. Podría darse lo que se llama ahora los auxiliares,
0: Correcto.
1: pero no, hay que tener mucho cuidado cuando se hace también las oraciones de liberación que se hacen como si fueran exorcismos y hay veces se hacen en un carácter público que puede ser un poco dañino, hay que tener mucho cuidado y a veces son casos que no simplemente se necesitan oraciones de liberación, sino exorcismos dados dirigidos y hechos por el ministro competente, ¿no? Esto hay que tener mucho cuidado, porque hay veces pues en algunos sectores como que ha habido cierto influjo del proceder de algunos hermanos, sobre todo en denominaciones pentecostales, que lo manejan de una manera pública, lo que ellos llaman oraciones de liberación, porque ellos no utilizan el término exorcismo, y lo hacen de una manera muy chocante, muy escandaloso, y la manera como, y puede hacer mucho daño, que hay veces no son casos de acción extraordinaria del demonio, sino incluso casos de trastornos psíquicos que los manejan como si fueran acciones. Y mucha gente que está un poquito enferma, si lo manejas así, va a gritar, etcétera. Y eso hay que tener muchísimo cuidado.
0: Muy bien. Entonces, pues sí era una acción, digamos, indirecta, ¿no? Para esta persona que estaba cerca. Liz Valdés comentaba, o un poco brevemente, padre, la diferencia, ella dice que debería haber también demoniólogos. ¿Cuál? Recuérdenos, por favor, usted alguna vez lo dijo, entre demoniólogos, si es que existen, y exorcistas, si debería haber ambos. ¿Cuál es la diferencia? ¿O que usted qué
1: nos... la demonología que se desprende de la angiología. Entonces, es decir, el demonólogo sería aquel teólogo que se especializa en profundizar temas en torno al demonio. Uh-huh. El exorcista no, el exorcista es el ministro que exorciza. Hay muchos actualmente, como la demonología, lamentablemente hay una gran crisis en eso, porque pues en los seminarios, etcétera, no se, después del concilio cayó hasta la misma angelología. Y por eso muchas generaciones de sacerdotes no conocen temas de estos temas, muchos no los conocen. Uh-huh. Entonces, pero sí existen, o sea, sí hay sacerdotes y muchos exorcistas que se han hecho demonólogos, es decir, correcto, que profundiza la demonología que le puede ayudar también para dar luz sobre estos temas.
0: Bien, padre. Nos marcan el tiempo final y a mí me han quedado varias preguntas. Bueno, Dios mediante, si Dios lo quiere, las próximas veces también se lo haremos llegar. Le pedimos, por favor, poder rezar la oración a San Miguel Arcángel y que nos regale la bendición sacerdotal para despedirnos.
1: San Miguel Arcángel, defiéndenos en la batalla, sé nuestro amparo contra la perversidad y acechanza del demonio, reprima de Dios, pedimos suplicantes, y tu príncipe de la milicia celestial arroja al infierno con el divino poder a Satanás y a los otros espíritus malignos
0: que andan
1: dispersos por el mundo para la perdición de las almas.
0: Amén.
1: Y la bendición de Dios Todopoderoso, Padre, Hijo y Espíritu Santo, descienda sobre ustedes y los acompañe siempre.
0: Amén. Padre Jorge Carrasco, muchas gracias por estar con nosotros y, si Dios quiere, hasta pronto. A los amigos de NS también, no olviden, por favor, darle un me gusta, compartirlo para que lleguen más personas y les haga este bien espiritual. Y con nosotros, si Dios quiere, y el Padre Jorge Carrasco será hasta una próxima victoria sobre el mal. Hasta pronto.
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Justicia y solidaridad entre las naciones es el tema que tenemos el día de hoy en La Luz de la Vida, un tema que urge en medio de una situación mundial que la globalización ha hecho que todos los países, que todas las fronteras cada vez como que se diluyan más en el aspecto negativo, digamos. En el aspecto positivo debería haber como una comunión, una solidaridad, pero la realidad es que nos vemos cada vez más ante el gran problema de las grandes potencias que quieren unificarlo todo a partir de ideologías que abarcan el tema económico, social, político, y no de una comunión que esté a favor de la persona y que tenga siempre como fundamento Dios. Por eso hoy el Catecismo de la Iglesia Católica nos va a hablar de este tema, justicia y solidaridad entre las naciones. Les damos una cordial bienvenida a todos y cada uno de ustedes, queridos amigos, a este espacio, agradeciendo siempre el apoyo técnico que nos dan desde la ciudad de Arequipa Jorge Linares, Oscar Maima, José Lobón, Yure Duich, y en la ciudad de Lima les acompaña en el espacio de reflexión un servidor, Henry Moreno. Vamos a tomar Catecismo de la Iglesia Católica en mano. Generalmente estos temas que están relacionados con la economía, con lo político, con lo social, son un poco áridos, pero vamos a intentar llevar estos temas que hacen parte de nuestra realidad. Lo que pasa es que cuando nos hablan de ello nos resulta eso, como secos, como áridos, pero es el pan nuestro de cada día. Es el ambiente y la atmósfera en la que vivimos, y es importante conocer un poco en rasgos generales cómo se mueve y cómo se debería mover, cómo debería ser ese ámbito ideal según nuestra fe. Numeral 2437. Nos dice que en el plano internacional, la desigualdad de los recursos y de los medios económicos es tal que crea entre las naciones un verdadero abismo. Por un lado están los que poseen y desarrollan los medios de crecimiento, y por otro, los que acumulan deudas. Qué tristeza que esto a lo largo de la historia ocurra así entre hermanos, siendo seres humanos, siendo la raza humana, siendo todos hermanos y proveniendo de esa pareja Adán y Eva que Dios creó y luego participó el hecho de co-crear, y a partir de ahí todas las generaciones y las familias y las sociedades y los países donde todos deberíamos ayudarnos. La verdad es que desde que ha entrado el pecado original, todo tiende a un egoísmo, y esto se expande desde el perfil individual y personal hasta el social, hasta el de las naciones. Y es por eso que desde entonces hay naciones que dominan y otras que son dominadas. Y este influjo hace que muchas de las naciones permanezcan subyugadas en el factor económico, social y político. Hay incluso ideologías que dicen apoyar la pobreza, tratar de beneficiar a los más pobres, pero que en el fondo necesitan que esos pobres permanezcan pobres para que voten por ellos y esa ideología siga dominando, como es el caso del comunismo. Así se manejan, aparentemente. Van por los pobres, pero necesitan que sigan siendo pobres para que les sigan votando. Y entonces siempre se va a establecer, digamos, este desnivel entre los que más tienen y entre los que menos. Cuando nuestro Señor Jesucristo vio esta realidad, no quiso venir a nivelarlo todo en este sentido. Quiso ponerlo todo desde las dimensiones de Dios. Él sabrá que a lo largo de la historia siempre habrán ricos y pobres. Siempre habrán. En algún momento dice, pobres los tendréis siempre, pero lo importante es nuestra actitud, de acuerdo a donde nosotros estemos, donde Dios nos haya puesto, nuestra actitud, nuestra caridad, nuestra solidaridad, especialmente con los menos favorecidos. Por eso nos dice que por un lado están los que poseen y desarrollan todos los medios de crecimiento, de producción, y por el otro, los que acumulan deudas. Una gran realidad que nos muestra el Catecismo. Numeral 2438. Diversas causas de naturaleza religiosa, política, económica y financiera confieren hoy a la cuestión social una dimensión mundial.
Es necesaria la solidaridad entre las naciones cuyas políticas son ya interdependientes. Es todavía más indispensable cuando se trata de acabar con los mecanismos perversos que obstaculizan el desarrollo de los países menos avanzados. Vamos a hacer allí una pausa y vamos a meditar un poco en esto que nos dice el Catecismo de causas a nivel religioso, político, económico, financiero, que dan hoy a la cuestión social una dimensión mundial. Y claro, es justamente lo que estamos queriendo decir con esta globalización. En un mundo que cada vez está más globalizado, donde las distancias se han acortado, los problemas sociales de ciertos países repercuten en todo el orbe, sobre todo cuando hay naciones que quieren tener el dominio sobre esas naciones menos favorecidas y ejercen un poder político, social, económico sobre estas pequeñas naciones a manera un poco como de chantajes. ¿En qué sentido? Aportan dinero con la idea, entre comillas, de favorecer la economía de los países menos favorecidos, pero a cambio de ese dinero, a cambio de ese aporte que dan las naciones más grandes, piden que en estas naciones se establezcan las ideologías que ellos quieren desarrollar. Como por ejemplo, una ideología de género. Como por ejemplo, una cultura más pro muerte que pro vida, instaurando y legalizando el aborto, el uso de las píldoras anticonceptivas que son abortivas, toda esta cultura de la muerte, como la llamaba San Juan Pablo II, etcétera, etcétera. Entonces vemos aquí ese influjo totalmente desproporcionado, pero es que esas cuestiones sociales son del interés de las naciones más poderosas porque necesitan que allí se desarrollen esas ideologías. ¿Para qué? Para tener un gobierno mundial unificado según sus intereses. Por eso habla de lo necesario de la solidaridad entre las naciones porque sus políticas son interdependientes. Es decir, la política de un país ya no se puede decir que sea totalmente independiente. De hecho, se ve hoy en día en nuestras naciones que hay tendencias y acabamos de venir, especialmente en nuestros países de América del Sur y Centroamérica, aunque también podríamos decir a manera global, de una tendencia ya de hace años de una política de izquierda con inclinaciones comunistas totalmente contrarias a Dios y al Evangelio y que gracias a Dios hoy en día están empezando un poco a difuminarse porque los ciudadanos han reaccionado en favor de tipos de políticas que están más acordes con la verdad, más acordes con el Evangelio. Y todo está conectado, lo que sucede en una nación grande después se repercute en las naciones pequeñas porque se copian como modelos. Todo esto tiene que ver. Ahora nos dice que es necesario acabar con esos mecanismos perversos que obstaculizan el desarrollo de los más pequeños. Justamente esto que comentábamos, acabar con esos chantajes, con esas vías perniciosas de manipular a las personas y a las naciones con tal de que se desarrollen ideologías. Vamos con la segunda parte del 2438. Es preciso sustituir los sistemas financieros abusivos, sino usurarios, las relaciones comerciales inicuas entre las naciones, la carrera de armamentos por un esfuerzo común para movilizar los recursos hacia objetivos de desarrollo moral, cultural y económico, redefiniendo las prioridades y las escalas de valores. Parece que en esto último, la redefinición de las prioridades y las escalas de valores radica todo, porque es muy difícil que podamos acabar en este mundo con estos sistemas financieros abusivos como dice de ellos el catecismo, carrera de armamentación, recursos comerciales o relaciones comerciales inicuas entre las naciones, muchas veces en cosas ilícitas como la droga, etc. Es muy difícil que esto se pueda acabar si no hay un replanteamiento de esas prioridades y escalas de valores. Y para nosotros, los creyentes, cristianos, católicos, sabemos que el Evangelio y en las Sagradas Escrituras
encontramos el mejor tratado en plenitud para definir estas prioridades y escalas de valores. Y sin ir muy lejos, las encontramos desde hace muchos siglos en los mandamientos de Dios. Y luego, cuando viene nuestro Señor Jesucristo, en el Sermón del Monte, nos enseña cómo aplicar los mandamientos en plenitud, con el precepto de la caridad, del amor al prójimo. Y nos deja Cristo su ejemplo de cómo practicar esa caridad. Entonces nosotros lo tenemos ahí. Pero, claro, a veces decimos, ¿y por qué las naciones no pueden ser esto? ¿Por qué no aplican estos principios evangélicos? Cuando una Roma antigua, un imperio romano antiguo, en medio incluso de la persecución cristiana, reconocía que sus mejores ciudadanos eran los cristianos, porque sabían dar al César lo que es del César y a Dios lo que es de Dios. Pero es difícil si no comienza ese cambio dentro de la persona, en la familia, que es célula primordial de la sociedad. Jamás podremos tener una nación según las dimensiones de Dios si los cambios no empiezan en la persona y en la familia. Gran planteamiento que se nos hace. Por lo tanto, esta información que, como decimos, puede resultar de pronto muy seca, muy complicada, nos dice una cosa concreta: empieza a cambiar tú y tu familia y vas a ver cómo la nación cambia. Le preguntaban al gran escritor católico Chesterton, esto lo he repetido muchas veces, pero no quiero cansar de repetirlo, un gran converso inglés, un periodista le pregunta: señor Chesterton, díganos qué es lo que está mal en el mundo. Y se lo pregunta porque es un gran pensador. Y él le responde: lo que está mal en el mundo soy yo. Pues de esto estamos hablando, del cambio que tiene que empezar por la persona, por la familia, y de allí se tiene que extender. O como diría un gran santo chileno, San Alberto Hurtado, un fuego que enciende a otro fuego. Pero tengo que emprender a encender el fuego en mí y en mi hogar. Numeral 2439. Las naciones ricas tienen una responsabilidad moral grave respecto a las que no pueden por sí mismas asegurar los medios de su desarrollo o han sido impedidas de realizarlo por trágicos acontecimientos históricos. Es un deber de solidaridad y de caridad. Es también una obligación de justicia si el bienestar de las naciones ricas procede de recursos que no han sido pagados con justicia. Y la historia real, la historia verídica, nos confirma que efectivamente y seguramente que en el juicio universal, cuando todos tengamos que dar cuenta no de nuestra responsabilidad individual, que esa la damos en el juicio particular cuando morimos, la persona le rinde cuentas a Dios, pero solo la persona, nuestros actos personales, pero en el juicio universal habrá que dar cuentas de este tema, de las implicaciones que tuvieron mis actuaciones con respecto a una sociedad, a una ciudad, al país, y nos daremos cuenta que las consecuencias no eran solamente personales, sino que implicaban una nación, como cuando, por ejemplo, el rey David pecó. Y cuando pecó, al ser rey y jefe de una nación, su pecado implicó la oscuridad no solamente para él, sino para su reino, para sus súbditos. Y terminaron pagando sus súbditos. Entonces, cada quien se tiene que poner bajo la responsabilidad que le ha sido encomendada, en el cargo que le ha sido encomendado, y pensar no solamente en su bienestar, sino el bienestar de aquellos súbditos o aquellos que tiene bajo autoridad de él. Es una responsabilidad muy grande. Por eso aquí dice que las naciones ricas no solamente es que lo hagan por caridad, como pobrecitos los países subdesarrollados que no se han podido desarrollar. Primero nos dice aquí que seguramente históricamente las circunstancias se han dado de opresión para que no salgan adelante, que seguramente ha habido potencias y países ricas que, como decíamos, no han querido que salgan de la pobreza porque eso implicaría ellos dejar de ser potencia y tener dominio sobre estos países. Les interesa que se permanezcan pobres y sin desarrollo, en, como se decía mucho en el siglo XX, del tercer mundo. Entonces, gran responsabilidad, y no es solamente por caridad, como ese pobrecitos, no, es que es por justicia.
porque ellos teniendo más van a tener que dar cuentas de eso más y qué hicieron por los demás. Por eso aquí recalca, es una obligación de justicia si el bienestar de las naciones ricas procede de recursos que no han sido pagados con justicia. ¿Cuántas veces la historia nos dirá? Allá nos enteraremos en el juicio universal de que todos esos recursos por los cuales una gran potencia se hizo gran potencia o un imperio, muchas veces, si no la gran mayoría de veces, fue a raíz de grandes injusticias con países más pequeños. Numeral 2440. La ayuda directa constituye una respuesta apropiada a necesidades inmediatas, extraordinarias, causadas, por ejemplo, por catástrofes naturales, epidemias, etc. Pero no basta para reparar los graves daños que resultan de situaciones de indigencia, ni para remediar de forma duradera las necesidades. Es preciso también reformar las instituciones económicas y financieras internacionales para que promuevan y potencien relaciones equitativas con los países menos desarrollados. Hacemos allí una pausa porque también es un numeral extenso. Inmediatamente podemos poner un ejemplo como lo que acaba de ocurrir hace un poco tiempo en Venezuela. Este terremoto lamentable que hace parte de estas necesidades inmediatas y extraordinarias causadas por esto, por la naturaleza, pero el hecho de que ahora todas las naciones hayan despertado su solidaridad y hayan mandado ayudas a Venezuela, lo cual es muy bueno y no solamente es un acto de caridad, sino además un acto de justicia por la situación que ese país está pasando, no basta solamente con esa ayuda extraordinaria, sino que la comunidad internacional tiene que preocuparse de generar ayudas estables, perseverantes y duraderas en el tiempo para que no solamente Venezuela por una situación extraordinaria salga adelante, sino para que en su vida ordinaria salga adelante. Y por eso hay una reforma, un llamado a la reforma a instituciones económicas y financieras mundiales para que estas instituciones ayuden a los menos favorecidos a tener una situación estable. Sigue el catecismo diciendo, es preciso sostener el esfuerzo de los países pobres, sostener que trabajan por su crecimiento y su liberación. Esta doctrina exige ser aplicada de manera muy particular en el ámbito del trabajo agrícola. Los campesinos, sobre todo en el tercer mundo, forman la masa mayoritaria de los pobres. Creo que aquí hay que saber entender eso que está diciendo el catecismo, porque socapa de ayudar, muchas de las potencias grandes han querido llevar al campo, el mundo, la tecnología, pero no como una ayuda en factores de producción, no como una ayuda de cara a que el sector campesino, que es el que maneja la alimentación, por poner un ejemplo, de todo el mundo, pueda cada vez tener mayores elementos de producción sanos y que puedan salir adelante y que puedan tener también una atmósfera familiar digna, sino que más bien llevan la tecnología de cara a la corrupción, malas costumbres, malos espectáculos, adicciones a través de las redes sociales. Yo quiero contar aquí una anécdota que es verdaderamente increíble, que a mí me impactó mucho y nos la contó un compañero que hace parte de un matrimonio misionero. Y él un día en una convivencia que teníamos decía, yo estaba una vez en el altiplano cusqueño, en las lejanías, haciendo misión. Y de pronto me quedé viendo por allí a un campesino. Y esto le ocurrió a él, pero extrapolémoslo a cualquier espacio campesino de cualquier parte del mundo. Y estaba allí y vi a una campesina que estaba allí con su campo, con su chácara, como se le denomina, y yo me quedé pensando qué bonito este trabajo manual agrícola que realizan todavía nuestros campesinos, qué afortunados están de estar alejados de la urbe, de estas
este capitalismo salvaje que muchas veces se vive en ciudades y en nuestros países desarrollados. Y él estaba en esa meditación cuando de pronto ve que la campesina de su falda saca un tremendo celular y empieza a hacer una llamada. Entonces él decía que ahí se le acabó la meditación. Miren, no porque queramos ser, como se dice, más papistas que el Papa, o que todo queramos demonizarlo, como diciendo celular malo. No. Finalmente el celular es un instrumento, un medio, y es un medio que bien utilizado ayuda. Pero qué duda cabe que trae un gran peligro. Esos celulares modernos que son computadoras que me conectan con todo y que traen tan malas cosas. Eso no quiere decir que esa campesina haya hecho algo malo con eso. Pero la reflexión fue como diciendo, hasta esos lugares más remotos ya ha llegado la tecnología, pero muchas veces no viene, en la mayoría de las ocasiones, para traer cosas buenas, sino para traer cosas muy malas. Y entonces uno ve cómo esos campesinos muchas veces han dejado su trabajo agrícola y se han venido a las urbes buscando fortuna. Y ya no hay quien trabaje la tierra, ya no hay quien trabaje con el ganado, ya no hay quien valore el trabajo manual. Y nos hemos vuelto muy tecnológicos y hemos dejado de trabajar y de ser productivos a través de las obras nobles y manuales. Una gran reflexión que nos debería hacer pensar aquí en la ciudad, cuando por ejemplo llegó la pandemia y todos estamos acostumbrados a ir al mall a comprar todos los alimentos. Pero ¿qué pasa cuando cierran los grandes moles y los alimentos no están allí? ¿Qué vamos a hacer? No sabemos cómo llevar un huerto, un pequeño huerto. No sabemos cómo tener una estufa de leña si llega a quitarse la energía o los recursos más básicos, porque muchas de las potencias nos manejan a través de eso. Una gran reflexión. Las familias de la Edad Media eran familias productivas. Un papá y una mamá y sus hijos sabían aportar a la familia. Sabían trabajar el campo, las manualidades, los trabajos nobles de la carpintería, el hierro, las forjas. Sabían trabajar, sabían desde la casa ser productivos. Hoy no. Hoy todo lo manejamos con un clic y esperamos que todo sea muy cómodo. Pero ¿qué pasaría si nuevamente hubiera un corte? ¿Qué haríamos? Una gran reflexión. Mucha de esta responsabilidad, como dice el catecismo, le compete a las grandes potencias y mucho se les pedirá en el juicio universal. Bien, queridos amigos, hacia el final del programa, lo dejamos por ahí. 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Hacia el final del programa vamos con algún reporte de sintonía que nos llega. Vamos a ver si lo tengo aquí. Bueno, no, vamos directamente entonces con la oración por la paz, uniéndonos a la intención de nuestro vicario de Cristo en la Tierra, nuestro Papa León, que nos pide que oremos por la paz. Y vamos a decirle entonces a nuestro Padre Celestial: Padre Todopoderoso, que guías la historia de los pueblos, te rogamos conduzcas al mundo por caminos de justicia y de paz. Roguemos al Señor, te lo pedimos, Señor. Y en nuestra oración habitual le pedimos a la Santísima Virgen María que recoja todas nuestras intenciones en su dulce, inmaculado corazón y le decimos: bajo tu amparo nos acogemos, Santa Madre de Dios. No deseches las súplicas que te dirigimos en nuestras necesidades. Antes bien, líbranos de todo peligro, oh siempre Virgen gloriosa y bendita. Amén. Queridos amigos, el agradecimiento y la invitación para que Dios mediante nos acompañen en un próximo espacio de la luz de la vida.

Recuerdo, en una vez, en la Basílica de Nuestra Señora de Guadalupe, en México, cómo se quedó observando la actitud de los indiecitos que iban a rezar a la Virgen. Miren, nos dijo, miren qué humildes son, cómo se pliegan ante el Señor y la Virgencita. Cuánto respeto y veneración. Ellos sí que son humildes. No me extraña que le roben el corazón a Dios. Habría que llevarlos por todo el mundo para que vieran los hombres la única postura que hay que tomar ante Dios: la humildad.

Examen de conciencia. Vamos a tener a continuación un rato de reflexión ante el Señor para que examines tu conciencia y puedas buscar y hacer realidad ese anhelo de corregirte para llegar a ser santo. Este examen consta de 5 puntos. Te invito a que vayas examinando tu conciencia siguiendo estos puntos que te vamos a indicar. En primer lugar, dale gracias a Dios. Primero por el don de tu vida, por existir. Dale gracias por el don de la fe, por haberte salvado con su muerte en la cruz.

dale gracias a tu Padre Dios por todos los beneficios que te ha concedido con tanta generosidad en el día de hoy, tanto materiales, salud, trabajo, como espirituales, el don de conocerle a Él. Y dale gracias también por las cruces de cada día que te ayudan a unirte a Jesús.

Ahora pídele a Jesús luz. Señor, que vea. Dame sabiduría para ver en qué te he fallado hoy. Dame tu propia luz para que reconozca cosas que por mí mismo no sé ver.

pídele también a Jesús valentía. Pídele su gracia para que odies el mal, para que no seas amigo de ningún pecado, para que tus debilidades no te hagan apartarte de Él. Pídele la valentía para decir no a todo lo que Él no ama, todo lo que te puede separar de Él.

después de haber orado a Dios, después de haberle agradecido todo lo que te da con tanto amor, y después de haberle pedido esta luz y esta valentía, llega el momento de que examines tu conciencia. Vamos a repasar mentalmente todo este día. También podemos repasar la vida pasada, lo que has hecho en años anteriores. Y piensa con serenidad, pero con sinceridad, en los momentos en que quizás has ofendido a tu Padre Dios.

puede ayudarte a pensar si has fallado concretamente en alguno de los mandamientos de la ley de Dios. Puedes ir repasándolos mentalmente. Primero, el más grande de ellos, del que muchas veces no nos confesamos: el pecado de no amar a Dios sobre todas las cosas. Puedes recordar, por ejemplo, si no te has avergonzado de Dios ante tus amigos, ante los compañeros de trabajo. ¿Has amado de verdad a Dios sobre todas las cosas?

También puedes, si te ayuda, repasar los pecados capitales. Esas fuerzas negativas que todos tenemos dentro por el pecado original. Y debes ser consciente de que existen esas pasiones malas en ti para poderlas superar. En primer lugar, la pereza.

Otro pecado del que a veces no somos conscientes es el negro pecado de la envidia. ¿Has deseado el mal a alguien porque le va mejor que a ti? ¿O te has enfadado, te has enojado porque las cosas no te salen tan bien como a los demás?

la avaricia. En esto quizás pienses que nunca has pecado de avaricia, pero Dios te ha dado muchos dones. ¿Qué haces con ellos? ¿No te podría reprochar Jesús, quizás, el haber enterrado tus talentos, no ponerlos al servicio de los demás, guardarte para ti todas las cosas y no saber compartir?

También existe el pecado capital de la ira. Este es un pecado muy común que además hace mucho daño a los que nos rodean. Reflexiona en tu manera de ser. ¿No te enfadas demasiado con los demás?

Por último, el más grave de todos los pecados capitales, que es más difícil de cazar, porque se esconde más, es más diabólico, es el pecado de la soberbia. ¿Cuándo somos soberbios? Cuando no obedecemos. Cuando pensamos, yo haría esto si lo hago por mí, pero porque me lo han mandado, no lo haré. Ese tipo de reacción, de rebeldía, es tan contraria a la vida de Jesucristo. También es soberbia el no querer pedir las cosas que necesitas a tu Padre Dios. Piénsalo, quizás te has desesperado en alguna situación solamente por no abajarte a pedir.

puedes reflexionar también en cómo cumples tus deberes de Estado. Esto toca a la virtud de la justicia. En tu trabajo, en tus obligaciones, en tu estudio, ¿realmente aprovechas el tiempo al máximo? ¿Haces bien todo lo que tienes que hacer? ¿O quizás de una forma un poco superficial, sin acabar bien los detalles, sin puntualidad?

Jesús quiere que seas como Él, que irradies el perfume de Cristo. Pero piensa, ¿cómo ha sido tu actitud, tus gestos, tus palabras, tu amabilidad o tu mal humor?

¿Cómo es tu actitud ante los demás? Cuando te interrumpen, cuando te piden un favor, ¿has tenido mansedumbre y humildad? ¿O por el contrario, rebeldía, irritabilidad? Piensa si has sido generoso o egoísta. Si has quizás hablado de cosas que no debías. Si has criticado a los demás sin motivo o injustamente. Si has faltado a la caridad.

Piensa ahora en tus actitudes ante los problemas sociales, ante las conversaciones que tienes con los demás. ¿Realmente en tus opiniones has sido coherente en todo con tu condición de cristiano?

Bien, después de haber reflexionado en cómo te has comportado en este día con Dios, con los demás, contigo mismo, procura dolerte de tus pecados, de tus faltas. Piensa que a Jesús le duele que no le pidas perdón, porque es tu mejor amigo, tu Padre, tu santificador. Por eso ahora reza conmigo el acto de contrición. Señor mío Jesucristo, Dios y hombre verdadero, Creador, Padre y Redentor mío, por ser vos quien sois bondad infinita y porque os amo sobre todas las cosas, me pesa de todo corazón de haberte ofendido. También me pesa porque podéis castigarme con las penas del infierno. Ayudado de vuestra divina gracia, propongo firmemente nunca más pecar, confesarme y cumplir la penitencia que me fuere impuesta. Amén.

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2: Oración para antes del descanso nocturno. Completas. Miércoles. Dios mío, ven en mi auxilio.
3: Señor, date prisa en socorrerme. Gloria al Padre, y al Hijo, y al Espíritu Santo, como era en el principio, ahora y siempre, por los siglos de los siglos. Amén.
2: Examen de conciencia. Hermanos, llegados al fin de esta jornada que Dios nos ha concedido, reconozcamos humildemente nuestros pecados. Todos examinan en silencio su conciencia.

0: Señor, ten misericordia de nosotros,
1: porque hemos pecado contra ti.
0: Muéstranos, Señor, tu misericordia,
1: y danos tu salvación.
2: Dios Todopoderoso, tenga misericordia de nosotros, perdone nuestros pecados y nos lleve a la vida eterna.
0: Tras las cimas más altas, todas las noches, mi corazón te sueña, no te conoce.
1: ¿Entre qué manos dime, duerme la noche, la música en la brisa, mi amor en dónde?
0: La infancia de mis ojos y el leve roce de la sangre en mis venas, Señor, ¿en dónde?
1: Lo mismo que las nubes y más veloces, las horas de mi infancia, Señor, ¿en dónde?
0: Tras las cimas más altas, todas las noches, mi corazón te sueña, no te conoce.
1: Gloria al Padre, y al Hijo, y al Espíritu Santo. Amén.
0: Antífona primera. Sé tú, Señor, la roca de mi refugio, un baluarte donde me salve. Dice Jesús en el Evangelio según San Lucas: Padre, a tus manos encomiendo mi espíritu. Salmo 30. Súplica confiada de un afligido. A ti, Señor, me acojo. No quede yo nunca defraudado. Tú que eres justo, ponme a salvo. Inclina tu oído hacia mí.
1: Ven a prisa a librarme. Sé la roca de mi refugio, un baluarte donde me salve. Tú que eres mi roca y mi baluarte.
0: Por tu nombre, dirígeme y guíame. Sácame de la red que me han tendido, porque tú eres mi amparo.
1: A tus manos encomiendo mi espíritu. Tú, el Dios leal, me librarás.
0: Gloria al Padre y al Hijo y al Espíritu Santo.
1: Como era en el principio, ahora y siempre, por los siglos de los siglos. Amén.
2: Sé tú, Señor, la roca de mi refugio, un baluarte donde me salve.
0: Antífona segunda. Desde lo hondo a ti grito, Señor. Dice el Evangelio según San Mateo: Él salvará a su pueblo de los pecados. Salmo 129. Desde lo hondo a ti grito, Señor. Señor, escucha mi voz. Estén tus oídos atentos a la voz de mi súplica.
1: Si llevas cuenta de los delitos, Señor, ¿quién podrá resistir? Pero de ti procede el perdón, y así infundes respeto.
0: Mi alma espera en el Señor, espera en su palabra. Mi alma aguarda al Señor más que el centinela la aurora.
1: Aguarde Israel al Señor como el centinela la aurora, porque del Señor viene la misericordia, la redención copiosa, y Él redimirá a Israel de todos sus delitos.
0: Gloria al Padre, y al Hijo, y al Espíritu Santo,
1: como era en el principio, ahora y siempre, por los siglos de los siglos. Amén. Desde lo hondo, a ti grito, Señor.
0: Lectura de la carta del apóstol San Pablo a los Efesios. No lleguéis a pecar, que la puesta del sol no os sorprenda en vuestro enojo. No dejéis resquicio al diablo.

0: Responsorio. A tus manos, Señor, encomiendo mi espíritu.
1: A tus manos, Señor, encomiendo mi espíritu.
0: Tú, el Dios leal, nos librarás.
1: Encomiendo mi espíritu.
0: Gloria al Padre, y al Hijo, y al Espíritu Santo.
1: A tus manos, Señor, encomiendo mi espíritu.
0: Cántico evangélico. Antífona. Sálvanos, Señor, despiertos, protégenos mientras dormimos, para que velemos con Cristo y descansemos en paz. Nunc dimitis, Cristo, luz de las naciones y gloria de Israel. Ahora, Señor, según tu promesa, puedes dejar a tu siervo irse en paz.
1: Porque mis ojos han visto a tu Salvador, a quien has presentado ante todos los pueblos.
0: Luz para alumbrar a las naciones y gloria de tu pueblo Israel.
1: Gloria al Padre, y al Hijo, y al Espíritu Santo.
0: Como era en el principio, ahora y siempre, por los siglos de los siglos. Amén.
1: Sálvanos, Señor, despiertos, protégenos mientras dormimos, para que velemos con Cristo y descansemos en paz.
0: Oremos. Señor Jesucristo, que eres manso y humilde de corazón, y ofreces a los que vienen a ti un yugo llevadero y una carga ligera, dígnate, pues, aceptar los deseos y las acciones del día que hemos terminado, que podamos descansar durante la noche, para que así, renovado nuestro cuerpo y nuestro espíritu, perseveremos constantes en tu servicio, tú que vives y reinas por los siglos de los siglos.
1: Amén.
0: El Señor Todopoderoso nos conceda una noche tranquila y una muerte santa.
1: Amén.
0: Antífona final a la Santísima Virgen María. Dios te salve, Reina y Madre de Misericordia, vida, dulzura y esperanza nuestra, Dios te salve.
1: A ti llamamos los desterrados hijos de Eva. A ti suspiramos gimiendo y llorando en este valle de lágrimas.
0: Ea, pues, Señora, abogada nuestra, vuelve a nosotros esos tus ojos misericordiosos y después de este destierro, muéstranos a Jesús, fruto bendito de tu vientre.
1: Oh clementísima, oh piadosa, oh dulce Virgen María.
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Oraciones de la noche. Tú, si estás en gracia, eres templo de Dios. Por tanto, también lo es tu habitación. Es lógico que junto a tu cama tengas alguna imagen de Cristo, de la Virgen. No has de acostarte tranquilo si en tu habitación tienes, por el contrario, fotografías o cuadros que sean una tentación para tu castidad. Antes de dormirte, puedes decir alguna jaculatoria, por ejemplo, como me echo en esta cama, me echaré en la sepultura. Ampárame en la hora de mi muerte, Virgen pura. Jesús, José y María, os doy el corazón y el alma mía. Jesús, José y María, asistidme en mi última agonía. Jesús, José y María, con vos descanse en paz el alma mía.

También es bueno en esta hora de la noche, antes de retirarte, hacer un breve examen de conciencia. Ya lo hemos presentado en otro momento de la programación. Un momento en el que tu alma en silencio ante Dios vuelva a revivir este día. ¿Cómo lo he empleado? ¿He puesto en práctica aquel propósito que me había propuesto de ser mejor? ¿De tratar mejor a tal persona? ¿De hacer mi trabajo con perfección? ¿De evitar tal mala costumbre? Después de este examen de conciencia detenido, que también puedo apuntar para ir comparando los resultados y mejorar cada día, hablarlo después con el director espiritual, conviene siempre rezar de corazón el acto de contrición. Nunca sabemos si vamos a amanecer al día siguiente. Es bueno siempre que nos acostamos, como dice la Sagrada Escritura, no dejes entrar en tu alma por un resquicio al diablo. Nunca. Por eso vamos a terminar la jornada pidiendo perdón con toda sencillez filial a nuestro Dios. Señor mío Jesucristo, Dios y hombre verdadero, Creador, Padre y Redentor mío, por ser vos quien sois bondad infinita y porque os amo sobre todas las cosas, me pesa de todo corazón haberos ofendido. Propongo firmemente nunca más pecar, confesarme, cumplir la penitencia que me sea impuesta y apartarme de todas las ocasiones de ofenderos. Os ofrezco mi vida, obras y sufrimientos en satisfacción de todos mis pecados, que os suplico y confío en vuestra misericordia infinita, me los perdonéis por los méritos de vuestra preciosísima sangre, pasión y muerte, y la intercesión de la Santísima Virgen María, y me deis gracias para enmendarme y para perseverar en vuestro santo servicio hasta el fin de mi vida. Así sea.

Además del examen de conciencia, del acto de contrición, antes de acostarte, reza las oraciones que más te agraden. Aparte del Padre Nuestro, del Ave María y Gloria, por ejemplo, estos extractos de los Salmos. Bendice, alma mía, al Señor, y no olvides ninguno de sus favores. El Señor perdona todos tus pecados. Él es compasivo y misericordioso, lento a la ira y rico en clemencia. No está siempre acusando, ni guarda rencor perpetuo. No nos trata como merecen nuestros pecados, ni nos paga según nuestras culpas. Tan lejos como está el cielo de la tierra, tan lejos como está el este del oeste, así aleja de nosotros nuestras culpas. El Señor es bueno y compasivo, tan bueno para los que le aman como un padre para con sus hijos.

Antes que se acabe el día, Creador de todas las cosas, te pedimos por tu gran misericordia que nos guardes esta noche. Aparta bien lejos de nosotros todos los malos sueños. Sujeta a Satanás, nuestro enemigo, y guárdanos de todo pecado. Padre, vela por nosotros. Jesucristo, bendícenos. Espíritu Santo, quédate con nosotros. Sálvanos, Señor, despiertos. Protégenos mientras dormimos, para que despertemos con Cristo y descansemos en paz. Amén.

Dígnate, Señor, guardarnos sin pecado esta noche. Ten piedad de nosotros. Venga sobre nosotros tu misericordia, conforme a la esperanza que tenemos puesta en ti. En ti, Señor, he esperado. No seré jamás defraudado. Señor, oye mi oración y llegue a ti mi clamor. Amén. Te suplicamos, Señor, que vengas a esta habitación y apartes de ella al demonio. Permanezcan aquí tus santos ángeles que nos guarden en paz y tu bendición descienda por siempre sobre nosotros. Amén. Señor, danos tu gracia para que seamos sobrios y estemos alerta, porque el diablo, nuestro enemigo, como león rugiente, anda a nuestro alrededor buscando a quien puede devorar. Señor, apiádate de nosotros, ayúdanos para que le resistamos firmes en la fe y concédenos una noche tranquila y una muerte santa. Amén.

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1: ¿Qué te dice Jesús hoy en el Evangelio? El Evangelio de hoy está tomado de San Juan capítulo 20, versículos del 1 al 2 y del 11 al 18. Celebramos hoy, hermano, la fiesta de Santa María Magdalena, y el Evangelio es aquel cuando ella, desesperada, creyendo que se habían robado el cuerpo de Jesús, de repente se lo encuentra resucitado. En la vida de esta mujer vemos claramente un antes y un después, cosa en la que muchos de nosotros nos podemos identificar. Son un antes y un después de un encuentro personal con Cristo. Veamos primero su antes. Era una mujer llena de talento, de hermosura, de simpatía, de gracias naturales, pero sobre todo de un gran corazón y de una ansia enorme de amar y de ser amada. Y todas esas bellas cualidades dadas por Dios, Magdalena las encauzó mal. Intentó saciar su sed en las criaturas y se encontró cada vez más vacía, más llena de lodo, más triste, más insatisfecha. ¿No te ha pasado eso a ti alguna vez en tu vida? ¿Cuántas veces, por ejemplo, has empleado tus bienes naturales en cosas que no te conducían a Dios? ¿Has entregado tu felicidad al mundo, a las criaturas, a ti mismo? Y la pregunta es, ¿has encontrado la felicidad? ¿La plenitud? ¿La hartura que sacia el corazón? O por el contrario, podría decir como aquella famosa artista Eva Lavalier, cuando la vida nos colma es cuando más vacío nos deja, y cuando más nos colma, más se ahonda ese vacío. La saciedad aumenta el hambre. He llegado a convencerme de que todos sentimos una ansia inconfesada que nace en la raíz de nosotros mismos, algo insatisfecho que nos empeñamos en engañar con embriaguez de placeres. La experiencia del vicio no enriquece, como se dice tontamente, sino que destruye, aniquila, devora. Gloria mentirosa que promete saciedad y engendra hambre. Esa pudo ser tu vida, hermano, antes de tu encuentro con Cristo, o quizá puede ser que aún la estés viviendo. Sigues buscando la felicidad y te encuentras cada vez más vacío. Veamos ahora la otra cara de la moneda. Dios irrumpe con fuerza en la vida de esta mujer, como quizá lo ha hecho en la nuestra. Antes buscábamos desesperadamente algo, alguien que se nos había perdido. Peor aún, que estaba muerto. Y de repente, en nuestra búsqueda afanosa, es Él quien nos sale al encuentro y nos llama por nuestro nombre, María. Pon aquí tu nombre, porque tú eres único para Dios. Muchas veces creemos que nosotros no somos importantes para Dios, o que nuestros muchos pecados e ingratitudes nos hacen indignos de Él, que no le importamos, que somos uno más del montón, y lo que no sabemos es que Él está esperando el momento de salir a nuestro encuentro. Hermanos, Jesús no se olvida de nosotros. Él sabe que en el fondo tenemos deseo de ser buenos, pero que nos hemos dejado engañar por los placeres de la vida. Pero Jesús ha venido a buscar lo que estaba perdido, y por eso te busca a ti. Esa sed de Dios que tienes en lo más profundo de tu ser no viene de ti, viene de Él. Esa sed que devoraba a Magdalena y que te devora a ti es una muestra de que Dios desea saciarte, pero tienes que perseverar en la búsqueda, como lo hizo Magdalena, y es una búsqueda que muchas veces se torna dolorosa, larga. Quisiéramos que ya Dios nos llenara y nos saciara. Y Él, para aumentar nuestra sed y nuestra capacidad de recibir su amor, nos hace esperar. Pero como Él mismo le decía a un alma, «No me buscarías si no me hubieras ya encontrado». María buscaba desesperadamente a su maestro, pero lo buscaba muerto y no se daba cuenta que él estaba vivo en lo más íntimo de su ser. También nosotros buscamos su figura, su retrato, sus palabras, y olvidamos, hermanos, que él mismo habita dentro de nosotros. Como decía bellamente San Agustín, te buscaba por fuera y tú estabas dentro de mí. También Jesús podría muchas veces dirigirnos esa pregunta: ¿por qué lloras? ¿A quién buscas? Como si nos dijera: ¿por qué te angustias? ¿Qué es lo que te entristece, te preocupa, te quita la paz, la felicidad, las ganas de vivir? Mira que a quien buscas está en tu corazón. No lo busques fuera, no lo busques en las criaturas, en las cosas materiales, en los placeres de esta vida. Entra dentro de ti mismo y halla a tu Dios. Y si no eres capaz de buscarlo, trata al menos de escuchar cómo te llama por tu nombre, porque te ama con amor eterno y está siempre pendiente de ti. Pero a Jesús, hermanos, hay que buscarlo en fe, muchas veces sin apoyos sensibles. Nosotros quisiéramos ver, tocar, oler, pero Dios es espíritu y a Él solo podemos encontrarlo con los ojos de la fe. Una fe que se ejercita en la vida diaria, que es capaz de descubrir su amor infinito detrás de cada acontecimiento, de cada dolor, de cada alegría. Y ten presente algo: la perseverancia nunca falla y siempre consigue lo que busca. Persevera en la búsqueda de tu Dios y tarde o temprano lo descubrirás en ti.

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1: Estimados amigos, reciban un cordial saludo. Hoy es 22 de julio y la Santa Madre Iglesia nos recuerda a Santa María Magdalena. En los Evangelios se habla de María Magdalena la pecadora, María Magdalena, una de las mujeres que seguían al Señor, y María de Betania, la hermana de Lázaro. La liturgia romana identifica a las tres mujeres con el nombre de María Magdalena, como lo hace la antigua tradición occidental desde la época de San Gregorio Magno. El nombre de María Magdalena se deriva de Magdala, una población situada sobre la orilla occidental del Mar de Galilea, cerca de Tiberíades, en la que el Señor encontró por primera vez a aquella mujer. San Lucas hace notar que era una pecadora, aunque no afirma que haya sido una prostituta como se supone comúnmente. Cristo cenaba en casa de un fariseo donde la pecadora se presentó y al momento se arrojó al suelo frente al Señor, se echó a llorar y le enjugó los pies con sus cabellos. Después le ungió el perfume que llevaba en un vaso de alabastro. El fariseo interpretó el silencio de Cristo como una especie de aprobación del pecado y murmuró en su corazón. Jesús le recriminó por sus pensamientos. Le preguntó en forma de parábola cuál de dos deudores debe mayor agradecimiento a su acreedor, aquel a quien se perdona una deuda mayor o al que se perdona una suma menor. Ante la respuesta de aquel de la deuda mayor, Jesús exalta a la mujer pecadora diciendo: ¿Ves esta mujer? Cuando entré en tu casa no me diste agua para los pies, ella en cambio me ha regado los pies con sus lágrimas y me los ha secado con su pelo. Tú no me besaste, ella en cambio desde que entró no ha dejado de besarme los pies. Tú no me echaste ungüento en la cabeza, ella en cambio me ha ungido los pies con perfume. Por eso te digo, sus pecados, que eran muchos, se le han perdonado, por eso muestra tanto agradecimiento. En cambio, al que poco se le perdona, poco tiene que agradecer. En el capítulo siguiente, San Lucas habla de los viajes de Cristo por Galilea. Dice que le acompañaban los apóstoles y que le servían varias mujeres. Entre ellas figuraba María Magdalena, de la que había arrojado 7 demonios. También se recuerda a María Magdalena por otros episodios. En la hora más oscura de la vida de Cristo, María Magdalena contemplaba la cruz a cierta distancia. Acompañada por la otra María, descubrió que alguien había apartado la pesada piedra del sepulcro del Señor. Fue ella la primera persona que vio, saludó y reconoció a Cristo resucitado. María Magdalena, la contemplativa, fue el primer testigo de la resurrección del Señor, sin la cual vana es nuestra esperanza. El Hijo de Dios quiso manifestar la gloria de su resurrección a aquella mujer manchada por el pecado y santificada por la penitencia. La tradición oriental afirma que después de Pentecostés fue a vivir a Éfeso con la Virgen María y con San Juan y que murió ahí. Pero según la tradición francesa adoptada por el martirologio romano y muy difundida en Occidente, María Magdalena fue con Lázaro y Marta a evangelizar la Provenza y pasó los 30 años de su vida en los Alpes marítimos en la caverna de la Saint-Baume. Poco antes de su muerte fue trasladada de manera milagrosa a la capilla de San Maximino, donde recibió los últimos sacramentos y fue enterrada por el santo. Muy bien, queridos amigos, Santa María Magdalena, nuestra santa para el día de hoy.
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2: ¿Quién será el seguidor de Jesús capaz de lanzarse a la conversión de las tribus más salvajes del Quebec? ¿Cuál es el secreto de su fortaleza sobrehumana? ¿Qué clase de fuego arde en su corazón? En este espacio podrás descubrir cómo San Juan de Brebeuf se lanzó confiadamente a la peligrosa misión, superando todo miedo. Hoy te ofrecemos un capítulo de Un santo entre hurones, por Francis Talbot, de la Compañía de Jesús.

Capítulo 9. Hacia tierra de hurones. Queridos amigos, en el capítulo anterior hemos narrado la dificultad que tuvieron los 5 jesuitas para poder desembarcar en Quebec, dada la animadversión de la familia Caen, Guillermo y su sobrino, contra los jesuitas. Al final, el padre superior Recoleto pudo hacer que los dejaran alojar en su convento, pequeño por cierto, hasta que consiguieran las credenciales que ellos les pedían. Y el padre Lecaron, superior de los Recoletos, les estuvo hablando de cómo había sido muy difícil, sobre todo evangelizar aquellas tierras, dado que esos indios eran nómadas y permanecían poco tiempo en esos lugares, y les habló de los hurones, una tribu sedentaria, más inteligente, donde estaban convencidos de que llevando más misioneros a los hurones podrían hacer grandes conquistas para Cristo. 2 semanas después de haber desembarcado en Quebec, Juan de Brebeuf y José de la Roche se encontraban remontando el río San Lorenzo. Bajo la experta dirección del padre Lecaron, habían empaquetado en sacos y cajas todo cuanto necesitaban para el invierno. Galleta de barco y demás vituallas, mantas, capas y ropas de abrigo, breviarios, unos cuantos libros, lo necesario para celebrar misa y, desde luego, hachas, cuchillos, pucheros, cuentecillas de porcelana y baratijas por el estilo para regalar a los hurones o hacer intercambio con ellos. Lo más valioso de todo cuanto llevaban era una copia de la lista de palabras y frases en dialecto hurón, recopiladas por el padre Lecaron y el hermano Sagar Theodac. Durante los pocos días pasados en compañía del padre Lecaron, se habían informado minuciosamente acerca de los peligros y fatigas del largo viaje en canoa, de 30 días o más, a través de selvas espantosas y en compañía y a merced de excitables salvajes, algunos de los cuales eran crueles y sanguinarios. Brebeuf y La Roche no se arredraron ante estos terribles peligros. Por el contrario, no vieron calmada su impaciencia hasta que se hallaron en las embarcaciones que debían llevarlos al puesto de comercio de los hurones. Con alegría, se despidieron de los otros sacerdotes y hermanos y, volviendo la espalda a Quebec, dirigieron la mirada río arriba, hacia el horizonte de ocultos promontorios. Más allá de Quebec, el río y sus márgenes eran más apacibles. Al cabo de unas 8 o 10 millas, el piloto señaló Cap Rouge, donde Jaime Cartier invernara hacía casi un siglo, en 1536, y donde Roberville había intentado fundar una colonia compuesta de convictos y mujeres de mal vivir procedentes de Normandía y Bretaña. Más allá, se extendían las riberas entre verdes terrenos pantanosos y prados cubiertos de árboles, limitados por colinas que se recortaban blandamente contra el cielo. Ya había concluido la espantosa e imponente procesión de promontorios de la parte baja del río. Después de 3 o 4 días de navegación, la barca dobló la punta del Cabo de la Magdalena y ancló cerca del lugar que los franceses denominaban Tres Ríos. Los nativos de muchas naciones se reunían allí para celebrar consejos. También allí habían establecido los franceses un puesto comercial muy próspero. El río Metaberutin, que allí juntaba sus aguas con las del San Lorenzo, procedía de las lejanas montañas del norte y era el camino fluvial por el que las numerosas tribus de los algonquines transportaban sus pieles y sus cueros para traficar con los franceses. Las naciones del sur acudían también con sus pieles, cruzando ríos y lagos desde la ribera opuesta del San Lorenzo.

Después de pasar unos días en Tres Ríos, los hombres de Caen, llevándose a Brebeuf y La Roche, siguieron remontando el San Lorenzo para reunirse con los hurones en su puesto comercial, llamado por los franceses Cabo de la Victoria, en recuerdo de la victoria de Champlain contra los iroqueses. No tuvieron que esperar mucho. Brebeuf vio la flotilla de canoas que se aproximaba en compacto grupo por las aguas del San Lorenzo y el hábil desembarco de los hurones en la playa. Los salvajes se pusieron en cuclillas y celebraron consejo. Después se levantaron bruscamente y festejaron su feliz llegada, a la vez que daban su bienvenida a los franceses con un cántico y una danza tan bárbaros que dejaron a Brebeuf asombrado. Algunos de aquellos salvajes llevaban el pelo formando una especie de moño en la coronilla, con el resto del cráneo totalmente rapado. Otros llevaban afeitada la mitad de la cabeza y el pelo de la otra mitad engrasado o sujeto con unos pequeños bastoncillos para mantenerlo tieso. También llevaban el cabello alisado fuertemente contra las orejas y el cuello. Muchos ostentaban unas franjas de pelo de 2 o 3 dedos de anchura, alternando con trozos afeitados desde la frente hasta el cogote. Sus rostros estaban embadurnados con pinturas. Uno llevaba una ancha franja negra de oreja a oreja, con la nariz roja parecida a un pico y unos círculos blancos en las mejillas y la boca. Otro llevaba círculos blancos alrededor de los ojos y con manchas de rojo, púrpura y azul en la boca y en la barbilla. Otro llevaba unas líneas cruzadas de amarillo, negro y azul que transformaban completamente sus facciones. Cada cual había seguido el impulso de su fantasía, creando diversos y multicolores dibujos. Del mismo modo, el pecho y el vientre, los brazos y la espalda les relucían con la grasienta pintura. De sus cuellos pendían collares de cuentecillas de porcelana y como caparazones diminutos. En las orejas llevaban hileras de caparazoncitos en forma de pendientes. En los brazos lucían pulseras y de la cintura les colgaban también hileras de caparazoncitos y abalorios. Iban muy engalanados, decididos a impresionar a los franceses con su magnificencia y sus bárbaras riquezas. Brebeuf observó que los hurones eran hombres robustos, de amplio pecho y anchas espaldas, brazos de abultados músculos y piernas fuertes y ligeras. Tenían el aspecto y la reputación de ser hombres arrogantes y orgullosos, prontos a sentirse ofendidos e implacables en la venganza. Brebeuf ardía en deseos de dominar a aquellos hijos de los bosques y de los elementos, de hacerlos salir de su bárbaro salvajismo y bañarlos en la luz del Evangelio y de las enseñanzas del dulce Maestro. El padre Brebeuf se dio cuenta de que los hurones no cesaban de mirarlo. Medían su altura y su corpulencia. Se maravillaban ante su negrura, negrura que incluía el sombrero, la barba, el vestido y hasta los zapatos. Lo contemplaban asombrados como si se tratara de un ser grotesco y raro. Mucho tendrían para contar acerca de aquel extraño francés de pálida faz cuando llegaran a su país. Le hicieron repetir su nombre, Juan de Brebeuf, una y otra vez. Como ellos no cerraban los labios al hablar, no podían pronunciar Brebeuf. No obstante, podían decir Juan. Lo llamaron Echon. Los hurones y los franceses celebraron un consejo de paz en el que renovaron sus promesas de amistad y cambiaron presentes. El resto de aquel primer día se dedicó a fiestas y danzas de ceremonia. Durante 3 días más, comerciaron e hicieron intercambios. Los franceses pregonaban a gritos y con ademanes vivos sus pucheros de metal, cuchillos de hierro, jabalinas, puntas de flecha de hierro, hachas y hachuelas, mantas y tejidos, cuentas de porcelana y bisutería. Los hurones, con graves e inmóviles rostros, regateaban con calma mientras ofrecían sus fardos de pieles de castor y de otros pequeños animales,
las mullidas pieles de oso, negras y pardas, las rígidas pieles de ante y sus pastillas de negro tabaco. Sus rostros eran como máscaras y sus maneras engañosas, pues eran muy astutos comerciantes. El padre recoleto Nicolás Biel debía bajar con los hurones después de sus dos inviernos pasados entre ellos. Llevaba consigo un muchacho indio llamado Aunsit, a quien había bautizado. El padre Nicolás y el muchacho iban en una canoa con tres hurones. Estos llegaron al cabo de la Victoria sin el padre Biel ni Aunsit. Dijeron que ellos dos se habían ahogado al volcar la canoa en los últimos rápidos. Entregaron a los franceses lo que habían podido salvar: la caja con el cáliz y los utensilios de la misa, algunas ropas, un paquete de hojas en las que Biel había escrito su diario y una lista de palabras en hurón. Un cambio sutil se operó en los hurones y lo mismo ocurrió con los franceses. Unos y otros se sintieron inquietos e inseguros. Aquellos tres hurones eran conocidos por su mal carácter y, si bien ocultaban sus sentimientos, no simpatizaban con los franceses y odiaban al Sotana Gris, a quien tenían por hechicero. Los jefes hurones y los franceses concibieron la misma sospecha, o sea, que aquellos tres hurones habían asesinado al padre Biel arrojándolo a las espumosas aguas de la cascada. La sospecha se convirtió en convicción. No obstante, los jefes hurones tenían que aceptar la palabra de los suyos. Agasajaron a los franceses y manifestaron su pesar por la muerte de Biel. No podían reconocer el hecho de que Biel hubiera sido asesinado, ya que se hallaba bajo la protección de su nación. Si ellos admitían el asesinato, los franceses querrían vengar a su compatriota y eso podía romper la amistad y provocar una guerra. Por su parte, los franceses tuvieron que aceptar la explicación de la muerte por accidente, ya que nunca podrían probar que el padre Biel había sido asesinado. Antes de ocurrir aquel incidente, Brebeuf y Laroche habían trabado amistad con algunos jefes y habían recibido la seguridad de que serían llevados al país de los hurones. Después los jefes se mostraron evasivos. No tenían bastante sitio en sus canoas y aconsejaban a los franceses con sotana que esperaran otro verano. Los franceses, los intérpretes y los agentes que habían estado persuadiendo a los hurones para que embarcaran a los misioneros también juzgaban ahora que era preferible no confiar en los salvajes. Entre los jefes había disensiones acerca de la muerte del padre Biel. Algunos hurones tenían opiniones muy particulares y eran capaces de cometer una traición sin que nadie pudiera evitarlo. Brebeuf y Laroche aseguraron que no tenían ningún temor y que estaban decididos a ir con los hurones si les cedían un sitio en sus canoas. Caen y sus agentes no tenían poder para retener a los dos sacerdotes, pero declararon que si Champlain se hubiera encontrado allí, les habría prohibido embarcar en las canoas. En primer lugar, muchos de los hurones les darían un trato abominable. Luego, algún grupo de salvajes irresponsables les podía partir el cráneo o matarlos de alguna otra forma. Se produciría inevitablemente un ambiente de animosidad entre franceses y hurones. Primero debía arreglarse lo de la muerte del padre Biel para que los misioneros pudieran aventurarse con seguridad a vivir entre los hurones. Con hondo pesar y con inmensa decepción, Brebeuf y Laroche se sometieron. No temían la muerte, pero no querían ser motivo de enemistad entre hurones y franceses. Decidieron esperar. El verano siguiente embarcarían en las canoas que los llevarían a la tierra de los hurones.

0: Por la señal de la Santa Cruz, de nuestros enemigos, líbranos, Señor Dios nuestro, en el nombre del Padre, y del Hijo, y del Espíritu Santo.
1: Amén.
0: Acto de contrición.
2: Señor mío Jesucristo, Dios y hombre verdadero, Creador, Padre y Redentor mío, por ser vos quien sois bondad infinita, y porque os amo sobre todas las cosas, me pesa de todo corazón haberos ofendido. También me pesa porque podéis castigarme con las penas del infierno. Ayudado de vuestra divina gracia, propongo firmemente nunca más pecar, confesarme y cumplir la penitencia que me fuere impuesta. Amén.
0: Un credo al Sagrado Corazón de Jesús.
2: Creo en Dios Padre Todopoderoso, Creador del cielo y de la tierra. Creo en Jesucristo, su único Hijo, nuestro Señor, que fue concebido por obra y gracia del Espíritu Santo. Nació de Santa María Virgen, padeció bajo el poder de Poncio Pilato, fue crucificado, muerto y sepultado, descendió a los infiernos, al tercer día resucitó de entre los muertos, subió a los cielos y está sentado a la derecha de Dios Padre Todopoderoso. Desde allí ha de venir a juzgar a vivos y muertos. Creo en el Espíritu Santo, la Santa Iglesia Católica, la comunión de los santos, el perdón de los pecados, la resurrección de la carne y la vida eterna. Amén.
0: Primer misterio, la resurrección del Señor. Al alborear el primer día de

0: la semana fueron a ver el sepulcro. El ángel habló a las mujeres: «Vosotras no temáis, ya sé que buscáis a Jesús. No está aquí, ha resucitado». Padre nuestro que estás en el cielo, santificado sea tu nombre. Venga a nosotros tu reino. Hágase tu voluntad en la tierra como en el cielo.
1: Danos hoy nuestro pan de cada día. Perdona nuestras ofensas, como también nosotros perdonamos a los que nos ofenden. No nos dejes caer en la tentación y líbranos del mal. Amén.
0: Dios te salve, María, llena eres de gracia, el Señor es contigo. Bendita tú eres entre todas las mujeres y bendito es el fruto de tu vientre, Jesús.
1: Santa María, Madre de Dios, ruega por nosotros, pecadores, ahora y en la hora de nuestra muerte. Amén.
0: Dios te salve, María, llena eres de gracia, el Señor es contigo. Bendita tú eres entre todas las mujeres y bendito es el fruto de tu vientre, Jesús.
1: Santa María, Madre de Dios, ruega por nosotros, pecadores, ahora y en la hora de nuestra muerte. Amén.
0: Dios te salve, María, llena eres de gracia, el Señor es contigo. Bendita tú eres entre todas las mujeres y bendito es el fruto de tu vientre, Jesús.
1: Santa María, Madre de Dios, ruega por nosotros, pecadores, ahora y en la hora de nuestra muerte. Amén.
0: Dios te salve, María, llena eres de gracia, el Señor es contigo. Bendita tú eres entre todas las mujeres, y bendito es el fruto de tu vientre, Jesús.
1: Santa María, Madre de Dios, ruega por nosotros, pecadores, ahora y en la hora de nuestra muerte. Amén.
0: Dios te salve, María, llena eres de gracia, el Señor es contigo. Bendita tú eres entre todas las mujeres, y bendito es el fruto de tu vientre, Jesús.
1: Santa María, Madre de Dios, ruega por nosotros, pecadores, ahora y en la hora de nuestra muerte. Amén.
0: Dios te salve, María, llena eres de gracia, el Señor es contigo. Bendita tú eres entre todas las mujeres, y bendito es el fruto de tu vientre, Jesús.
1: Santa María, Madre de Dios, ruega por nosotros, pecadores, ahora y en la hora de nuestra muerte. Amén.
0: Dios te salve, María, llena eres de gracia, el Señor es contigo. Bendita tú eres entre todas las mujeres, y bendito es el fruto de tu vientre, Jesús.
1: Santa María, Madre de Dios, ruega por nosotros, pecadores, ahora y en la hora de nuestra muerte. Amén.
0: Dios te salve, María, llena eres de gracia, el Señor es contigo. Bendita tú eres entre todas las mujeres, y bendito es el fruto de tu vientre, Jesús.
1: Santa María, Madre de Dios, ruega por nosotros, pecadores, ahora y en la hora de nuestra muerte. Amén.
0: Dios te salve, María, llena eres de gracia, el Señor es contigo. Bendita tú eres entre todas las mujeres, y bendito es el fruto de tu vientre, Jesús.
1: Santa María, Madre de Dios, ruega por nosotros, pecadores, ahora y en la hora de nuestra muerte. Amén.
0: Dios te salve, María, llena eres de gracia, el Señor es contigo. Bendita tú eres entre todas las mujeres, y bendito es el fruto de tu vientre, Jesús.
1: Santa María, Madre de Dios, ruega por nosotros, pecadores, ahora y en la hora de nuestra muerte. Amén.
0: Gloria al Padre, y al Hijo, y al Espíritu Santo.
1: Como era en el principio, ahora y siempre, por los siglos de los siglos. Amén.
2: María, Madre de gracia, Madre de piedad y misericordia, defiéndenos del enemigo y ampáranos, ahora y en la hora de nuestra muerte. Amén. Oh Jesús mío, perdonad nuestros pecados, librarnos del fuego del infierno, llevad al cielo a todas las almas, especialmente a las más necesitadas de vuestra misericordia.
0: Segundo misterio, la ascensión del Señor. Y los sacó hasta cerca de Betania, y levantando sus manos los bendijo. Y mientras los bendecía, se separó de ellos y fue llevado al cielo. Padre nuestro que estás en el cielo, santificado sea tu nombre. Venga a nosotros tu reino. Hágase tu voluntad en la tierra como en el cielo.
1: Danos hoy nuestro pan de cada día. Perdónanos.

0: El Señor es contigo, bendita tú eres entre todas las mujeres, y bendito es el fruto de tu vientre, Jesús.
1: Santa María, Madre de Dios, ruega por nosotros pecadores, ahora y en la hora de nuestra muerte. Amén.
0: Dios te salve María, llena eres de gracia, el Señor es contigo, bendita tú eres entre todas las mujeres, y bendito es el fruto de tu vientre, Jesús.
1: Santa María, Madre de Dios, ruega por nosotros pecadores, ahora y en la hora de nuestra muerte. Amén.
0: Dios te salve María, llena eres de gracia, el Señor es contigo, bendita tú eres entre todas las mujeres, y bendito es el fruto de tu vientre, Jesús.
1: Santa María, Madre de Dios, ruega por nosotros pecadores, ahora y en la hora de nuestra muerte. Amén.
0: Dios te salve María, llena eres de gracia, el Señor es contigo, bendita tú eres entre todas las mujeres, y bendito es el fruto de tu vientre, Jesús.
1: Santa María, Madre de Dios, ruega por nosotros pecadores, ahora y en la hora de nuestra muerte. Amén.
0: Dios te salve María, llena eres de gracia, el Señor es contigo, bendita tú eres entre todas las mujeres, y bendito es el fruto de tu vientre, Jesús.
1: Santa María, Madre de Dios, ruega por nosotros pecadores, ahora y en la hora de nuestra muerte. Amén.
0: Dios te salve María, llena eres de gracia, el Señor es contigo, bendita tú eres entre todas las mujeres, y bendito es el fruto de tu vientre, Jesús.
1: Santa María, Madre de Dios, ruega por nosotros pecadores, ahora y en la hora de nuestra muerte. Amén.
0: Dios te salve María, llena eres de gracia, el Señor es contigo, bendita tú eres entre todas las mujeres, y bendito es el fruto de tu vientre, Jesús.
1: Santa María, Madre de Dios, ruega por nosotros pecadores, ahora y en la hora de nuestra muerte. Amén.
0: Dios te salve María, llena eres de gracia, el Señor es contigo, bendita tú eres entre todas las mujeres, y bendito es el fruto de tu vientre, Jesús.
1: Santa María, Madre de Dios, ruega por nosotros pecadores, ahora y en la hora de nuestra muerte. Amén.
0: Dios te salve María, llena eres de gracia, el Señor es contigo, bendita tú eres entre todas las mujeres, y bendito es el fruto de tu vientre, Jesús.
1: Santa María, Madre de Dios, ruega por nosotros pecadores, ahora y en la hora de nuestra muerte. Amén.
0: Gloria al Padre y al Hijo y al Espíritu Santo.
1: Como era en el principio, ahora y siempre, por los siglos de los siglos. Amén.
2: María, Madre de gracia, Madre de piedad y misericordia, defiéndenos del enemigo y ampáranos, ahora y en la hora de nuestra muerte. Amén. Oh Jesús mío, perdonad nuestros pecados, libradnos del fuego del infierno, llevad al cielo a todas las almas, especialmente a las más necesitadas de vuestra misericordia.
0: Tercer misterio: la venida del Espíritu Santo sobre María Santísima y el colegio apostólico. Al cumplirse el día de Pentecostés, vieron aparecer unas lenguas como llamaradas, posándose encima de cada uno de ellos, y se llenaron todos de Espíritu Santo. Padre nuestro que estás en el cielo, santificado sea tu nombre. Venga a nosotros tu reino, hágase tu voluntad en la tierra como en el cielo.
1: Danos hoy nuestro pan de cada día, perdona nuestras ofensas, como también nosotros perdonamos a los que nos ofenden. No nos dejes caer en la tentación y líbranos del mal. Amén.
0: Dios te salve María, llena eres de gracia, el Señor es contigo. Bendita tú eres entre todas las mujeres, y bendito es el fruto de tu vientre, Jesús.
1: Santa María, Madre de Dios, ruega por nosotros pecadores, ahora y en la hora de nuestra muerte. Amén.
0: Dios te salve María, llena eres de gracia, el Señor es contigo. Bendita tú eres entre todas las mujeres, y bendito es el fruto de tu vientre, Jesús.
1: Santa María, Madre de Dios, ruega por nosotros pecadores, ahora y en la hora de nuestra muerte. Amén.
0: Dios te salve María, llena eres de gracia, el Señor es contigo. Bendita tú eres entre todas las mujeres, y bendito es el fruto de tu vientre, Jesús.
1: Santa María,

0: Madre de Dios, ruega por nosotros pecadores, ahora y en la hora de nuestra muerte. Amén.
1: Dios te salve María, llena eres de gracia, el Señor es contigo, bendita tú eres entre todas las mujeres, y bendito es el fruto de tu vientre Jesús.
0: Santa María, Madre de Dios, ruega por nosotros pecadores, ahora y en la hora de nuestra muerte. Amén.
1: Dios te salve María, llena eres de gracia, el Señor es contigo, bendita tú eres entre todas las mujeres, y bendito es el fruto de tu vientre, Jesús.
0: Santa María, Madre de Dios, ruega por nosotros pecadores, ahora y en la hora de nuestra muerte. Amén.
1: Dios te salve, María, llena eres de gracia, el Señor es contigo, bendita tú eres entre todas las mujeres, y bendito es el fruto de tu vientre, Jesús.
0: Santa María, Madre de Dios, ruega por nosotros pecadores, ahora y en la hora de nuestra muerte. Amén.
1: Dios te salve María, llena eres de gracia, el Señor es contigo, bendita tú eres entre todas las mujeres, y bendito es el fruto de tu vientre, Jesús.
0: Santa María, Madre de Dios, ruega por nosotros pecadores, ahora y en la hora de nuestra muerte. Amén.
1: Dios te salve María, llena eres de gracia, el Señor es contigo, bendita tú eres entre todas las mujeres, y bendito es el fruto de tu vientre, Jesús.
0: Santa María, Madre de Dios, ruega por nosotros pecadores, ahora y en la hora de nuestra muerte. Amén.
1: Dios te salve, María, llena eres de gracia, el Señor es contigo, bendita tú eres entre todas las mujeres, y bendito es el fruto de tu vientre, Jesús.
0: Santa María, Madre de Dios, ruega por nosotros pecadores, ahora y en la hora de nuestra muerte. Amén.
1: Dios te salve María, llena eres de gracia, el Señor es contigo, bendita tú eres entre todas las mujeres, y bendito es el fruto de tu vientre, Jesús.
0: Santa María, Madre de Dios, ruega por nosotros pecadores, ahora y en la hora de nuestra muerte. Amén.
1: Gloria al Padre, y al Hijo, y al Espíritu Santo,
0: como era en el principio, ahora y siempre, por los siglos de los siglos. Amén.
2: María, Madre de gracia, Madre de piedad y misericordia, defiéndenos del enemigo y ampáranos, ahora y en la hora de nuestra muerte. Amén. Oh Jesús mío, perdonad nuestros pecados, librarnos del fuego del infierno, llevad al cielo a todas las almas, especialmente a las más necesitadas de vuestra misericordia.
1: Cuarto misterio: la asunción de Nuestra Señora en cuerpo y alma al cielo. ¿Quién es esta que despunta como el alba, hermosa como la luna, refulgente como el sol, imponente como un batallón? Padre nuestro que estás en el cielo, santificado sea tu nombre, venga a nosotros tu reino, hágase tu voluntad en la tierra como en el cielo.
0: Danos hoy nuestro pan de cada día, perdona nuestras ofensas, como también nosotros perdonamos a los que nos ofenden. No nos dejes caer en la tentación y líbranos del mal. Amén.
1: Dios te salve María, llena eres de gracia, el Señor es contigo, bendita tú eres entre todas las mujeres, y bendito es el fruto de tu vientre, Jesús.
0: Santa María, Madre de Dios, ruega por nosotros pecadores, ahora y en la hora de nuestra muerte. Amén.
1: Dios te salve María, llena eres de gracia, el Señor es contigo, bendita tú eres entre todas las mujeres, y bendito es el fruto de tu vientre, Jesús.
0: Santa María, Madre de Dios, ruega por nosotros pecadores, ahora y en la hora de nuestra muerte. Amén.
1: Dios te salve, María, llena eres de gracia, el Señor es contigo, bendita tú eres entre todas las mujeres, y bendito es el fruto de tu vientre, Jesús.
0: Santa María, Madre de Dios, ruega por nosotros pecadores, ahora y en la hora de nuestra muerte. Amén.
1: Dios te salve María, llena eres de gracia, el Señor es contigo, bendita tú eres entre todas las mujeres, y bendito es el fruto de tu vientre, Jesús.
0: Santa María, Madre de Dios, ruega por nosotros pecadores, ahora y en la hora de nuestra muerte. Amén.
1: Dios te salve María, llena eres de gracia, el Señor es contigo. Bendita tú eres entre todas las mujeres, y bendito es el fruto de tu vientre, Jesús.
0: Santa María, Madre de Dios, ruega por nosotros, pecadores, ahora y en la hora de nuestra muerte. Amén.
1: Dios te salve, María, llena eres de gracia, el Señor es contigo. Bendita tú eres entre todas las mujeres, y bendito es el fruto de tu vientre, Jesús.
0: Santa María, Madre de Dios, ruega por nosotros, pecadores, ahora y en la hora de nuestra muerte. Amén.
1: Dios te salve, María, llena eres de gracia, el Señor es contigo. Bendita tú eres entre todas las mujeres, y bendito es el fruto de tu vientre, Jesús.
0: Santa María, Madre de Dios, ruega por nosotros, pecadores, ahora y en la hora de nuestra muerte. Amén.
1: Dios te salve, María, llena eres de gracia, el Señor es contigo. Bendita tú eres entre todas las mujeres, y bendito es el fruto de tu vientre, Jesús.
0: Santa María, Madre de Dios, ruega por nosotros, pecadores, ahora y en la hora de nuestra muerte. Amén.
1: Dios te salve, María, llena eres de gracia, el Señor es contigo. Bendita tú eres entre todas las mujeres, y bendito es el fruto de tu vientre, Jesús.
0: Santa María, Madre de Dios, ruega por nosotros, pecadores, ahora y en la hora de nuestra muerte. Amén.
1: Dios te salve, María, llena eres de gracia, el Señor es contigo. Bendita tú eres entre todas las mujeres, y bendito es el fruto de tu vientre, Jesús.
0: Santa María, Madre de Dios, ruega por nosotros, pecadores, ahora y en la hora de nuestra muerte. Amén.
1: Gloria al Padre, y al Hijo, y al Espíritu Santo.
0: Como era en el principio, ahora y siempre, por los siglos de los siglos. Amén.
2: María, Madre de Gracia, Madre de Piedad y Misericordia, defiéndenos del enemigo y ampáranos, ahora y en la hora de nuestra muerte. Amén. Oh Jesús mío, perdonad nuestros pecados, librarnos del fuego del infierno, llevad al cielo a todas las almas, especialmente a las más necesitadas de vuestra misericordia.
1: Quinto misterio, la coronación de la Santísima Virgen María como Reina y Señora de todo lo creado. Un gran signo apareció en el cielo, una mujer vestida del sol y la luna bajo sus pies, y una corona de 12 estrellas sobre su cabeza. Padre nuestro que estás en el cielo, santificado sea tu nombre, venga a nosotros tu reino, hágase tu voluntad en la tierra como en el cielo.
0: Danos hoy nuestro pan de cada día, perdona nuestras ofensas, como también nosotros perdonamos a los que nos ofenden. No nos dejes caer en la tentación y líbranos del mal. Amén.
1: Dios te salve María, llena eres de gracia, el Señor es contigo. Bendita tú eres entre todas las mujeres, y bendito es el fruto de tu vientre, Jesús.
0: Santa María, Madre de Dios, ruega por nosotros, pecadores, ahora y en la hora de nuestra muerte. Amén.
1: Dios te salve, María, llena eres de gracia, el Señor es contigo. Bendita tú eres entre todas las mujeres, y bendito es el fruto de tu vientre, Jesús.
0: Santa María, Madre de Dios, ruega por nosotros, pecadores, ahora y en la hora de nuestra muerte. Amén.
1: Dios te salve, María, llena eres de gracia, el Señor es contigo. Bendita tú eres entre todas las mujeres, y bendito es el fruto de tu vientre, Jesús.
0: Santa María, Madre de Dios, ruega por nosotros, pecadores, ahora y en la hora de nuestra muerte. Amén.
1: Dios te salve, María, llena eres de gracia, el Señor es contigo. Bendita tú eres entre todas las mujeres, y bendito es el fruto de tu vientre, Jesús.
0: Santa María, Madre de Dios, ruega por nosotros, pecadores, ahora y en la hora de nuestra muerte. Amén.
1: Dios te salve, María, llena eres de gracia, el Señor es contigo. Bendita tú eres entre todas las mujeres, y bendito es el fruto de tu vientre, Jesús.
0: Santa María, Madre de Dios, ruega por nosotros, pecadores, ahora y en la hora de nuestra muerte. Amén.
1: Dios te salve María, llena eres de gracia, el Señor es contigo. Bendita tú eres entre todas las mujeres, y bendito es el fruto de tu vientre, Jesús.
0: Santa María, Madre de Dios, ruega por nosotros, pecadores, ahora y en la hora de nuestra muerte. Amén.
1: Dios te salve, María, llena eres de gracia, el Señor es contigo. Bendita tú eres entre todas las mujeres, y bendito es el fruto de tu vientre, Jesús.
0: Santa María, Madre de Dios, ruega por nosotros, pecadores, ahora y en la hora de nuestra muerte. Amén.
1: Dios te salve, María, llena eres de gracia, el Señor es contigo. Bendita tú eres entre todas las mujeres, y bendito es el fruto de tu vientre, Jesús.
0: Santa María, Madre de Dios, ruega por nosotros, pecadores, ahora y en la hora de nuestra muerte. Amén.
1: Dios te salve, María, llena eres de gracia, el Señor es contigo. Bendita tú eres entre todas las mujeres, y bendito es el fruto de tu vientre, Jesús.
0: Santa María, Madre de Dios, ruega por nosotros, pecadores, ahora y en la hora de nuestra muerte. Amén.
1: Dios te salve, María, llena eres de gracia, el Señor es contigo. Bendita tú eres entre todas las mujeres, y bendito es el fruto de tu vientre, Jesús.
0: Santa María, Madre de Dios, ruega por nosotros, pecadores, ahora y en la hora de nuestra muerte. Amén.
1: Gloria al Padre, y al Hijo, y al Espíritu Santo.
0: Como era en el principio, ahora y siempre, por los siglos de los siglos. Amén.
2: María, Madre de gracia, Madre de piedad y misericordia, defiéndenos del enemigo y ampáranos, ahora y en la hora de nuestra muerte. Amén. Oh Jesús mío, perdonad nuestros pecados, libradnos del fuego del infierno, llevad al cielo a todas las almas, especialmente a las más necesitadas de vuestra misericordia.
1: Letanías lauretanas. Señor, ten piedad.
3: Señor, ten piedad.
1: Cristo, ten piedad.
3: Cristo, ten piedad.
1: Señor, ten piedad.
3: Señor, ten piedad.
1: Cristo, óyenos.
3: Cristo, óyenos.
1: Cristo, escúchanos.
3: Cristo, escúchanos.
1: Dios Padre Celestial,
3: ten misericordia de nosotros.
1: Dios Hijo Redentor del mundo,
3: ten misericordia de nosotros.
1: Dios Espíritu Santo,
3: ten misericordia de nosotros.
1: Trinidad Santa, un solo Dios,
3: ten misericordia de nosotros.
1: Santa María,
3: ruega por nosotros.
1: Santa Madre de Dios,
3: ruega por nosotros.
1: Santa Virgen de las Vírgenes,
3: ruega por nosotros.
1: Madre de Cristo,
3: ruega por nosotros.
1: Madre de la Iglesia,
3: ruega por nosotros.
1: Madre de Misericordia,
3: ruega por nosotros.
1: Madre de la Divina Gracia,
3: ruega por nosotros.
1: Madre de la Esperanza,
3: ruega por nosotros.
1: Madre Purísima,
3: ruega por nosotros.
1: Madre Castísima,
3: ruega por nosotros.
1: Madre intacta,
3: ruega por nosotros.
1: Madre incorrupta,
3: ruega por nosotros.
1: Madre inmaculada,
3: ruega por nosotros.
1: Madre amable,
3: ruega por nosotros.
1: Madre admirable,
3: ruega por nosotros.
1: Madre del buen consejo,
3: ruega por nosotros.
1: Madre del Creador,
3: ruega por nosotros.
1: Madre del Salvador,
3: ruega por nosotros.
1: Virgen prudentísima,
3: ruega por nosotros.
1: Virgen digna de veneración,
3: ruega por nosotros.
1: Virgen digna de alabanza,
3: ruega por nosotros.
1: Virgen poderosa,
3: ruega por nosotros.
1: Virgen clemente,
3: ruega por nosotros.
1: Virgen fiel,
3: ruega por nosotros.
1: Espejo de justicia,
3: ruega por nosotros.
1: Trono de la sabiduría,
3: ruega por nosotros.
1: Causa de nuestra alegría,
3: ruega por nosotros.
1: Vaso espiritual,
3: ruega por nosotros.
1: Vaso digno de honor,
3: ruega por nosotros.
1: Vaso insigne de devoción,
3: ruega por nosotros.
1: Rosa mística,
3: ruega por nosotros.
1: Torre de David,
3: ruega por nosotros.
1: Torre de marfil,
3: ruega por nosotros.
1: Casa de oro,
3: ruega por nosotros.
1: Arca de la Alianza,
3: ruega por nosotros.
1: Puerta del cielo,
3: ruega por nosotros.
1: Estrella de la mañana,
3: ruega ruega por nosotros.
1: Salud de los enfermos,
3: ruega por nosotros.
1: Refugio de los pecadores,
3: ruega por nosotros.
1: Consuelo de los migrantes,
3: ruega por nosotros.
1: Consoladora de los afligidos,
3: ruega por nosotros.
1: Auxilio de los cristianos,
3: ruega por nosotros.
1: Reina de los ángeles,
3: ruega por nosotros.
1: Reina de los patriarcas,
3: ruega por nosotros.
1: Reina de los profetas,
3: ruega por nosotros.
1: Reina de los apóstoles,
3: ruega por nosotros.
1: Reina de los mártires,
3: ruega por nosotros.
1: Reina de los confesores,
3: ruega por nosotros.
1: Reina de las vírgenes,
3: ruega por nosotros.
1: Reina de todos los santos,
3: ruega por nosotros.
1: Reina concebida sin pecado original,
3: ruega por nosotros.
1: Reina asunta al cielo,
3: ruega por nosotros.
1: Reina del Santísimo Rosario,
3: ruega por nosotros.
1: Reina de la familia,
3: ruega por nosotros.
1: Reina de la paz,
3: ruega por nosotros.
1: Mediadora maternal de todas las gracias,
3: ruega por nosotros.
1: Nuestra Señora del Encuentro con Dios,
3: ruega por nosotros.
1: Cordero de Dios que quitas los pecados del mundo,
3: perdónanos, Señor.
1: Cordero de Dios que quitas los pecados del mundo,
3: escúchanos, Señor.
1: Cordero de Dios que quitas los pecados del mundo,
3: ten misericordia de nosotros.
1: Ruega por nosotros, Santa Madre de Dios,
0: para que seamos dignos de alcanzar las promesas de nuestro Señor Jesucristo.
1: Oremos. Te rogamos, Señor y Dios nuestro, que concedas a nosotros, tus siervos, gozar de perpetua salud de alma y cuerpo, y por la gloriosa intercesión de la bienaventurada siempre Virgen María, ser librados de la tristeza presente y disfrutar de la eterna alegría. Por Cristo nuestro Señor.
3: Amén.
1: Por las intenciones del Sumo Pontífice, para ganar las indulgencias concedidas. Padre nuestro que estás en el cielo, santificado sea tu nombre. Venga a nosotros tu reino. Hágase tu voluntad en la tierra como en el cielo.
0: Danos hoy nuestro pan de cada día. Perdona nuestras ofensas, como también nosotros perdonamos a los que nos ofenden. No nos dejes caer en la tentación y líbranos del mal. Amén.
1: Dios te salve María, llena eres de gracia, el Señor es contigo. Bendita tú eres entre todas las mujeres, y bendito es el fruto de tu vientre, Jesús.
0: Santa María, Madre de Dios, ruega por nosotros, pecadores, ahora y en la hora de nuestra muerte. Amén.
1: Gloria al Padre, y al Hijo, y al Espíritu Santo.
0: Como era en el principio, ahora y siempre, por los siglos de los siglos. Amén.
1: Por las benditas almas del purgatorio. Padre nuestro que estás en el cielo, santificado sea tu nombre. Venga a nosotros tu reino. Hágase tu voluntad en la tierra como en el cielo.
0: Danos hoy nuestro pan de cada día. Perdona nuestras ofensas, como también nosotros perdonamos a los que nos ofenden. No nos dejes caer en la tentación y líbranos del mal. Amén.
1: Dios te salve María, llena eres de gracia, el Señor es contigo. Bendita tú eres entre todas las mujeres, y bendito es el fruto de tu vientre, Jesús.
0: Santa María, Madre de Dios, ruega por nosotros pecadores, ahora y en la hora de nuestra muerte. Amén.
1: Gloria al Padre, y al Hijo, y al Espíritu Santo.
0: Como era en el principio, ahora y siempre, por los siglos de los siglos. Amén.
1: Por las intenciones del reinado de María y sus miembros. Padre nuestro que estás en el cielo, santificado sea tu nombre. Venga a nosotros tu reino. Hágase tu voluntad en la tierra como en el cielo.
0: Danos hoy nuestro pan de cada día. Perdona nuestras ofensas, como también nosotros perdonamos a los que nos ofenden. No nos dejes caer en la tentación y líbranos del mal. Amén.
1: Dios te salve María, llena eres de gracia, el Señor es contigo. Bendita tú eres entre todas las mujeres, y bendito es el fruto de tu vientre, Jesús.
0: Santa María, Madre de Dios, ruega por nosotros pecadores, ahora y en la hora de nuestra muerte. Amén.
1: Gloria al Padre, y al Hijo, y al Espíritu Santo.
0: Como era en el principio, ahora y siempre, por los siglos de los siglos. Amén.
1: Una salve al Inmaculado Corazón de María.
4: Dios te salve, Reina y Madre de Misericordia, vida, dulzura y esperanza nuestra. Dios te salve. A ti llamamos los desterrados hijos de Eva. A ti suspiramos, gimiendo y llorando, en este valle de lágrimas. Ea pues, Señora abogada nuestra, vuelve a nosotros esos tus ojos misericordiosos, y después de este destierro, muéstranos a Jesús, fruto bendito de tu vientre. Oh clementísima, oh piadosa, oh dulce siempre Virgen María, ruega por nosotros, Santa Madre de Dios, para que seamos dignos de alcanzar las promesas de nuestro Señor Jesucristo. Amén.
1: Ave María Purísima,
0: sin pecado concebida.

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2: Capítulo 25. Estamos en 1940. La situación de la Iglesia Católica en los territorios invadidos por la Alemania nazi es más que crítica. Por ejemplo, en Polonia, los obispos encarcelados, amenazados o bien apartados de su patria. Pío XII decidió encargar a los obispos de Alemania que se hicieran cargo temporalmente de una forma provisional de aquellos fieles que habían quedado abandonados a sí mismos. Pero la situación se hace más y más complicada.

una gran parte de los territorios de Polonia Occidental, anexionados a Alemania después de septiembre de 1939, constituía una unidad administrativa llamada Reichsgau Vaterland. Desde el punto de vista eclesiástico, esta unidad comprendía la entera archidiócesis de Poznan, casi toda la archidiócesis polaca de Gniezno y la mayor parte de las diócesis de Włocławek y de Łódź, y pequeños territorios de la archidiócesis de Varsovia y de la diócesis de Częstochowa, con algunas parroquias de la diócesis de Płock. Como podemos ver, se trataba de un territorio amplio y muy habitado. Hitler puso como jefe de toda esta región, con el título de lugarteniente del Reich y con poderes excepcionales, al antiguo presidente del Senado de Danzig, Arthur Greiser. La política practicada a las órdenes de Greiser se caracterizó por la violencia de las medidas que se tomaron contra los sacerdotes y los obispos y por el intento de los nazis de organizar la Iglesia según su propia ideología. En la mente de los ocupantes, el objetivo final era una Iglesia católica independiente de Roma, primero en Warschau y luego en el Gran Reich y sus dominios. Es importante conocer este dato para entender cuál tuvo que ser la acción de Pío XII. El número de sacerdotes detenidos en estos territorios, enviados al campo de concentración de Dachau o sencillamente fusilados, fue excepcionalmente elevado. Un informe dirigido a Roma concluía que de los 2.000 sacerdotes de esta zona polaca, un tercio había muerto y 700 estaban en prisión. De los 6 obispos que residían en la región cuando estalló la guerra, no quedaba a comienzos de 1943 más que uno, el auxiliar y vicario general de la archidiócesis de Poznan, Valenti Dimek, y este en régimen de residencia vigilada. El cardenal Hlond, monseñor Radonsky y monseñor Kozal estaban lejos de sus diócesis, y la diócesis de Łódź perdió a su obispo y al auxiliar confinados por los alemanes en el gobierno general. El obispo de Płock, Antoni Nowowiecki, murió en junio de 1941 en el campo de concentración de Trzcialdowo. Su auxiliar, monseñor León Wetmanski, murió en Auschwitz. En octubre de 1941, las renovadas vejaciones de las autoridades condujeron a prisión a varios centenares de sacerdotes. Los sacerdotes, que eran además religiosos de una u otra orden, corrieron la misma suerte en cuanto a expulsiones, encarcelamientos o ejecuciones capitales. Los seminarios de Gniezno, Poznan, Włocławek y Łódź fueron clausurados, igual que los noviciados y colegios de las comunidades religiosas. Unos 400 religiosos fueron deportados a un campo especial de internamiento.

En cuanto a la educación de los niños, un decreto de Greiser de 19 de agosto de 1941 decidió que la instrucción religiosa no podía impartirse más que a jóvenes de entre 10 y 18 años y solo en las iglesias y durante una hora por semana, entre las 3 y 5 de la tarde, y previa notificación a la policía. Muchas iglesias se cerraron al culto, sobre todo después de octubre de 1941. En las iglesias que permanecieron abiertas, los oficios religiosos estaban limitados obligatoriamente a ciertas horas, y eso cuando la falta de sacerdotes no había hecho cesar por completo cualquier servicio religioso. El decreto sobre asociaciones religiosas, que establecía la Iglesia Católica Romana de Nación Germánica, fue promulgado por el caballero Greiser el día 13 de septiembre de 1941. Los vicarios generales de Gniezno y de Poznan no dudaron que el último objetivo de Greiser fuera un Reich alemán en el que el cristianismo estaría proscrito. En consecuencia, los prelados decidieron recurrir al Papa, primero para alertarlo sobre la gravedad de la situación que se derivaba de las nuevas leyes y, en segundo lugar, para sugerirle algunas posibles soluciones. Las dos propuestas se enviaron desde Poznan el 26 de septiembre de 1941. En las dos cartas se rogaba al Papa que nombrara un administrador apostólico para los alemanes residentes en los distritos y otro administrador apostólico para los polacos. Según los prelados, esa era la única solución capaz de conjurar, al menos por algún tiempo, la amenaza que suponía para la vida religiosa la división impuesta por las autoridades ocupantes entre católicos alemanes y católicos polacos. Este recurso de las dos partes interesadas suscitó una cierta perplejidad en el Vaticano. Sin embargo, el Papa, teniendo en cuenta la advertencia de los autores de la petición sobre la necesidad imperiosa de una decisión rápida, nombró al canónigo Paek de la Catedral de Poznan administrador apostólico para los católicos alemanes residentes en la Warzegau. En marzo de 1942, Paek, a causa de su precario estado de salud, fue sustituido por el padre Breitinger. Pero el administrador apostólico para los polacos, monseñor Dimek, auxiliar y vicario general, no fue nombrado hasta abril de 1942, una vez obtenido su consentimiento. La nueva división de jurisdicciones por nacionalidades atañía sobre todo a las diócesis de Gniezno y de Poznan, cuyo titular, el cardenal Hlond, estaba exiliado en Lourdes. El 26 de mayo de 1942, el cardenal Maglione, secretario de Estado del Vaticano, encargó al nuncio en Francia, en el estado de Vichy, monseñor Valéry, que explicara a Hlond que el nombramiento de dos administradores apostólicos venía impuesto por la gravísima situación religiosa que atravesaba la Barceland, donde la crisis reclamaba urgentemente medidas excepcionales. A pesar de todo, seguían llegando al Vaticano multitud de peticiones que suplicaban a la Santa Sede una intervención contra las onerosas imposiciones que pesaban sobre el pueblo polaco. Por su parte, Orsénigo, que era el nuncio de su santidad en Alemania, renovó sus protestas ante Ribbentrop en cartas de 28 de agosto, 2 de septiembre y 29 de septiembre. Después de la publicación de la Orden de Greiser, fechada el 13 de septiembre, sobre asociaciones religiosas, el nuncio envió una nueva protesta, pero de todas esas comunicaciones, solo la última del mes de agosto, sobre propiedades eclesiásticas, recibió contestación. Todas estas protestas presentadas por vía diplomática quedaron encerradas en el secreto de las cancillerías alemanas. Los católicos polacos, víctima de los abusos que en ellas se denunciaban,
las ignoraban por completo. Así se explica su tendencia a imaginar que la Santa Sede permanecía indiferente a su situación cuando no era así. Con una carta de 2 de agosto de 1941, el cardenal Hlond, desde Lourdes, transmitía un informe en el que se describía el descontento creciente en determinados círculos de Polonia, y decía así: «Los polacos se quejan de que el Papa no proteste contra los crímenes, siendo así que los alemanes dejan morir a 3.000 sacerdotes en campos de concentración. Igualmente no entienden por qué el Papa no eleva su voz para condenar el fusilamiento de centenares de sacerdotes y miembros de la Acción Católica, entre los que se cuentan oficiales pontificios, que son exterminados sin la más mínima sombra de culpa por su parte». En el Vaticano se tomó en serio la advertencia del primado de Polonia. El 3 de septiembre, el secretario de Estado, cardenal Maglione, trazó las grandes líneas de una respuesta y encargó al nuncio en Vichy, monseñor Valerio Valeri, quien precisamente en esas fechas se encontraba en Roma, que diera explicaciones de viva voz al cardenal Hlond. En primer lugar, el cardenal Maglione rechazaba la premisa de que el Papa guardara silencio sobre la situación de los católicos polacos. Durante ese año 1941, el Papa había hecho oír su voz 3 veces. Primero, en su mensaje de Pascua. Después, en un mensaje a los Estados Unidos con ocasión del Congreso Eucarístico celebrado en St. Paul, Minnesota. Y finalmente, en el mensaje del 29 de junio, fiesta de San Pedro y San Pablo. En cuanto a una declaración pública que tratara directamente de la situación de Polonia, el cardenal Maglione decía que el Papa se reservaba el derecho de decidir por sí mismo el momento oportuno y la manera más adecuada.

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1: Estimados amigos, reciban un cordial saludo. Hoy es 22 de julio y la Santa Madre Iglesia nos recuerda a Santa María Magdalena. En los Evangelios se habla de María Magdalena la pecadora. María Magdalena, una de las mujeres que seguían al Señor, y María de Betania, la hermana de Lázaro. La liturgia romana identifica a las tres mujeres con el nombre de María Magdalena, como lo hace la antigua tradición occidental desde la época de San Gregorio Magno. El nombre de María Magdalena se deriva de Magdala, una población situada sobre la orilla occidental del Mar de Galilea, cerca de Tiberíades, en la que el Señor encontró por primera vez a aquella mujer. San Lucas hace notar que era una pecadora, aunque no afirma que haya sido una prostituta como se supone comúnmente. Cristo cenaba en casa de un fariseo donde la pecadora se presentó y al momento se arrojó al suelo frente al Señor, se echó a llorar y le enjugó los pies con sus cabellos. Después le ungió el perfume que llevaba en un vaso de alabastro. El fariseo interpretó el silencio de Cristo como una especie de aprobación del pecado y murmuró en su corazón. Jesús le recriminó por sus pensamientos. Le preguntó en forma de parábola cuál de dos deudores debe mayor agradecimiento a su acreedor, aquel a quien se perdona una deuda mayor o al que se perdona una suma menor. Ante la respuesta de aquel de la deuda mayor, Jesús exalta a la mujer pecadora diciendo: ¿Ves esta mujer? Cuando entré en tu casa no me diste agua para los pies, ella en cambio me ha regado los pies con sus lágrimas y me los ha secado con su pelo. Tú no me besaste, ella en cambio desde que entró no ha dejado de besarme los pies. Tú no me echaste ungüento en la cabeza, ella en cambio me ha ungido los pies con perfume. Por eso te digo, sus pecados, que eran muchos, se le han perdonado, por eso muestra tanto agradecimiento. En cambio, al que poco se le perdona, poco tiene que agradecer. En el capítulo siguiente, San Lucas habla de los viajes de Cristo por Galilea. Dice que le acompañaban los apóstoles y que le servían varias mujeres. Entre ellas figuraba María Magdalena, de la que había arrojado 7 demonios. También se recuerda a María Magdalena por otros episodios. En la hora más oscura de la vida de Cristo, María Magdalena contemplaba la cruz a cierta distancia. Acompañada por la otra María, descubrió que alguien había apartado la pesada piedra del sepulcro del Señor. Fue ella la primera persona que vio, saludó y reconoció a Cristo resucitado. María Magdalena, la contemplativa, fue el primer testigo de la resurrección del Señor, sin la cual vana es nuestra esperanza. El Hijo de Dios quiso manifestar la gloria de su resurrección a aquella mujer manchada por el pecado y santificada por la penitencia. La tradición oriental afirma que después de Pentecostés fue a vivir a Éfeso con la Virgen María y con San Juan y que murió ahí. Pero según la tradición francesa adoptada por el martirologio romano y muy difundida en Occidente, María Magdalena fue con Lázaro y Marta a evangelizar la Provenza y pasó los 30 años de su vida en los Alpes marítimos en la caverna de la Saint-Baume. Poco antes de su muerte fue trasladada de manera milagrosa a la capilla de San Maximino, donde recibió los últimos sacramentos y fue enterrada por el santo. Muy bien, queridos amigos, Santa María Magdalena, nuestra santa para el día de hoy.
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0: En el nombre del Padre, y del Hijo, y del Espíritu Santo.
1: Amén.
0: La gracia de nuestro Señor Jesucristo, el amor del Padre, y la comunión del Espíritu Santo estén con ustedes.
1: Y con tu espíritu.
0: Hermanos, para celebrar dignamente estos sagrados misterios, reconozcamos nuestros pecados.

0: yo confieso ante Dios Todopoderoso y ante ustedes, hermanos, que he pecado mucho de pensamiento, palabra, obra y omisión, por mi culpa, por mi culpa, por mi gran culpa. Por eso ruego a Santa María, siempre Virgen, a los ángeles, a los santos y a ustedes, hermanos, que intercedan por mí ante Dios nuestro Señor. Dios Todopoderoso tenga misericordia de nosotros, perdone nuestros pecados y nos lleve a la vida eterna.
1: Amén.

0: Oh Dios, tu unigénito confió a María Magdalena antes que a nadie el anuncio de la alegría pascual. Concédenos por su intercesión y ejemplo proclamar a Cristo vivo y que le veamos reinando en tu gloria. Por nuestro Señor Jesucristo, tu Hijo, que vive y reina contigo en la unidad del Espíritu Santo y es Dios por los siglos de los siglos.
1: Amén.
2: Lectura del libro del Cantar de los Cantares. Así dice la esposa: en mi cama por la noche buscaba al amor de mi alma. Lo busqué y no lo encontré. Me levanté y recorrí la ciudad por las calles y las plazas, buscando al amor de mi alma. Lo busqué y no lo encontré. Me han encontrado los guardias que rondan por la ciudad. ¿Visteis al amor de mi alma? Pero apenas lo pasé, encontré al amor de mi alma. Palabra de Dios.
1: Te alabamos, Señor.
2: Mi alma está sedienta de ti, Dios mío.
1: Mi alma está sedienta de ti, Dios mío.
2: Oh Dios, tú eres mi Dios, por ti madrugo. Mi alma está sedienta de ti. Mi carne tiene ansia de ti, como tierra reseca, agostada sin agua.
1: Mi alma está sedienta de ti, Dios mío.
2: Cómo te contemplaba en el santuario, viendo tu fuerza y tu gloria. Tu gracia vale más que la vida, te alabarán mis labios.
1: Mi alma está sedienta de ti, Dios mío.
2: Toda mi vida te bendeciré y alzaré las manos invocándote. Me saciaré como de enjundia y de manteca, y mis labios te alabarán jubilosos.
1: Mi alma está sedienta de ti, Dios mío.
2: Porque fuiste mi auxilio y a la sombra de tus alas canto con júbilo. Mi alma está unida a ti y tu diestra me sostiene.
1: Mi alma está sedienta de ti, Dios mío.

0: Y el Señor esté con ustedes.
1: Y con tu espíritu.
0: Lectura del Santo Evangelio según San Juan.
1: Gloria a ti, Señor.
0: El primer día de la semana, María Magdalena fue al sepulcro al amanecer, cuando aún estaba oscuro, y vio la losa quitada del sepulcro. Fuera, junto al sepulcro, estaba María llorando. Mientras lloraba, se asomó al sepulcro y vio dos ángeles vestidos de blanco, sentados uno a la cabecera y otro a los pies, donde había estado el cuerpo de Jesús. Ellos le preguntan: «Mujer, ¿por qué lloras?». Ella les contesta: «Porque se han llevado a mi Señor y no sé dónde lo han puesto». Dicho esto, da media vuelta y

0: a Jesús de pie, pero no sabía que era Jesús. Jesús le dice: «Mujer, ¿por qué lloras? ¿A quién buscas?». Ella, tomándolo por el hortelano, le contesta: «Señor, si tú te lo has llevado, dime dónde lo has puesto, y yo lo recogeré». Jesús le dice: «María». Ella se vuelve y le dice: «Rabboni», que significa maestro. Jesús le dice: «Suéltame, que todavía no he subido al Padre. Anda, ve a mis hermanos y diles: suba al Padre mío y Padre vuestro, al Dios mío y Dios vuestro». María Magdalena fue y anunció a los discípulos: «He visto al Señor y ha dicho esto». Palabra del Señor.
1: Gloria a ti, Señor Jesús.
0: Amados hermanos en nuestro Señor Jesucristo, en esta fiesta de Santa María Magdalena, que dice San Marcos, de quien habían echado 7 demonios, sobresale entre el grupo de las piadosas mujeres, por el amor ardiente y la solicitud en buscar al Señor. Después de haber ido la primera a dar a Pedro el aviso del sepulcro vacío, vuelve sobre sus pasos. Y mientras los discípulos, tras comprobar el hecho, se vuelven a casa, ella se queda junto al sepulcro, fuera, llorando. No se da paz, quiere hallar a toda costa aquel cuerpo bendito. Tan ensimismada se halla en sus pensamientos y en su dolor, que la visión de los ángeles no le impresiona ni le asusta. A la pregunta que le hacen contesta expresando el motivo de sus lágrimas: «Han tomado a mi Señor y no sé dónde lo han puesto». Cuando Jesús se le aparece, no le reconoce, y pensando que era el jardinero, el hortelano, le dice: «Señor, si le has llevado tú, dime dónde le has puesto y yo le tomaré». María no piensa en la resurrección, está tan absorta, tan conmovida, que ni los lienzos colocados con tanto cuidado en la tumba vacía le han hecho reflexionar, ni piensa que le sería imposible a ella, débil mujer, transportar un cadáver. La intensidad de su dolor le impide todo razonamiento. Busca a Jesús muerto, lo tiene vivo delante de sí, y no le reconoce. Pero él, Jesús, cuando le llama por su nombre, María, basta esta voz para hacerla comprender todo. Ella se vuelve y le dice: «Maestro». Es el grito de su amor, de su fe. María desea quedarse a los pies del Señor, finalmente hallado. Pero también para ella existe la consigna: ve a mis hermanos. La buena nueva de la resurrección no debe detenerse, sino que hay que difundirla cuanto antes para que llegue a todos los hombres, todos hermanos en el resucitado. A imitación de María Magdalena, todo cristiano debe ser su mensajero, no tanto con la palabra, cuanto llevando sobre sí las señales de ella. La fidelidad, el amor, la solicitud de María Magdalena y su pronta ida a los hermanos pueden sugerirnos muchas cosas a este propósito.

0: Invoquemos humildemente, hermanos, la bondad de Dios Todopoderoso por la intercesión de Santa María Magdalena, por la Santa Iglesia de Dios, para que sus hijos se renueven en Cristo cada día como nuevas criaturas, roguemos al Señor.
1: Te lo pedimos, Señor.
0: Por cuantos como María Magdalena buscan a Dios y tienen sed de Él, para que el Señor salga a su encuentro y los colme de gracia con su presencia, roguemos al Señor.
1: Te lo pedimos, Señor.
0: Por cuantos estamos aquí reunidos, para que bebamos en las fuentes de la Eucaristía el Espíritu de amor y misericordia del Padre, y nos sintamos enviados a anunciarlo a nuestros hermanos, roguemos al Señor.
1: Te lo pedimos, Señor.
0: Por las intenciones y necesidades de los que guían nuestras comunidades, roguemos al Señor.
1: Te lo pedimos, Señor.
0: Con nuestros enfermos y nuestros difuntos, roguemos al Señor.
1: Te lo pedimos, Señor.
0: Por nuestros bienhechores, vivos y difuntos, roguemos al Señor.
1: Te lo pedimos, Señor.
0: Dios Todopoderoso, consuelo de los débiles, escucha la súplica de los que te invocan y por la intercesión de Santa María Magdalena, concédeles la alegría de la resurrección de tu Hijo, el que vive y reina por los siglos de los siglos.
1: Amén.

0: Oren, hermanos, para que este sacrificio mío y suyo sea agradable a Dios Padre Todopoderoso.
1: El Señor reciba de tus manos este sacrificio para alabanza y gloria de su nombre, para nuestro bien y el de toda su santa Iglesia.
0: Recibe, Señor, los dones que te presentamos en la conmemoración de Santa María Magdalena, cuyo obsequio de amor aceptó con tanta misericordia tu Hijo unigénito, el que vive y reina por los siglos de los siglos.
1: Amén.
0: El Señor esté con ustedes.
1: Y con tu espíritu.
0: Levantemos el corazón.
1: Lo tenemos levantado hacia el Señor.
0: Demos gracias al Señor nuestro Dios.
1: Es justo y necesario.
0: En verdad es justo y necesario, es nuestro deber y salvación aclamarte siempre, Padre Todopoderoso, de quien la misericordia no es menor que el poder, por Cristo Señor nuestro, el cual se apareció visiblemente en el huerto a María Magdalena, pues ella lo había amado en vida, lo había visto morir en la cruz, lo buscaba yacente en el sepulcro y fue la primera en adorarlo, resucitado de entre los muertos. Y él la honró ante los apóstoles con el oficio del apostolado para que la buena noticia de la vida nueva llegase hasta los confines del mundo. Por eso, Señor, nosotros, llenos de alegría, te aclamamos con los ángeles y con todos los santos, diciendo:

Padre misericordioso, te pedimos humildemente, por Jesucristo, tu Hijo nuestro Señor, que aceptes y bendigas estos dones. Este sacrificio santo y puro que te ofrecemos, ante todo por tu Iglesia santa y católica, para que le concedas la paz, la protejas, la congregues en la unidad y la gobiernes en el mundo entero, con tu servidor el Papa León, con nuestro obispo Javier, con el obispo auxiliar Raúl y todos los demás obispos que, fieles a la verdad, promueven la fe católica y apostólica. Acuérdate, Señor, de tus hijos.

y de todos los aquí reunidos, cuya fe y entrega bien conoces. Por ellos y todos los suyos, por el perdón de sus pecados y la salvación que esperan, te ofrecemos y ellos mismos te ofrecen este sacrificio de alabanza a ti, eterno Dios, vivo y verdadero, reunidos en comunión con toda la Iglesia para celebrar. Veneramos la memoria ante todo de la gloriosa siempre Virgen María, Madre de Jesucristo, nuestro Dios y Señor, la de su esposo San José, la de los santos apóstoles y mártires, Pedro y Pablo, Andrés, Santiago y Juan, Tomás, Santiago, Felipe, Bartolomé, Mateo, Simón y Tadeo, Lino, Cleto, Clemente, Sisto, Cornelio, Cipriano, Lorenzo, Crisógono, Juan y Pablo, Cosme y Damián, y la de todos los santos. Por sus méritos y oraciones, concédenos en todo tu protección. Por Cristo nuestro Señor. Amén. Acepta, Señor, en tu bondad esta ofrenda de tus siervos y de toda tu familia santa. Ordena en tu paz nuestros días, líbranos de la condenación eterna y cuéntanos entre tus elegidos. Por Cristo nuestro Señor. Amén. Bendice y santifica esta ofrenda, Padre, haciéndola perfecta, espiritual y digna de ti, que se convierta para nosotros en el cuerpo y la sangre de tu Hijo amado, Jesucristo nuestro Señor, el cual, la víspera de su pasión, tomó pan en sus santas y venerables manos, y elevando los ojos al cielo, hacia ti, Dios Padre suyo todopoderoso, dando gracias, te bendijo, lo partió y lo dio a sus discípulos, diciendo: tomen y coman todos de él, porque esto es mi cuerpo, que será entregado por ustedes.

Del mismo modo, acabada la cena, tomó este cáliz glorioso en sus santas y venerables manos, dando gracias te bendijo y lo dio a sus discípulos diciendo: tomen y beban todos de él, porque este es el cáliz de mi sangre, sangre de la alianza nueva y eterna, que será derramada por ustedes y por muchos para el perdón de los pecados. Hagan esto en conmemoración mía.

0: Este es el misterio de la fe.
1: Anunciamos tu muerte, proclamamos tu resurrección. Ven, Señor Jesús.
0: Por eso, Padre, nosotros, tus siervos y todo tu pueblo santo, al celebrar este memorial de la muerte gloriosa de Jesucristo, tu Hijo nuestro Señor, de su santa resurrección del lugar de los muertos y de su admirable ascensión a los cielos, te ofrecemos, Dios de gloria y majestad, de los mismos bienes que nos has dado, el sacrificio puro, inmaculado y santo, pan de vida eterna y cáliz de eterna salvación. Mira con ojos de bondad esta ofrenda y acéptala, como aceptaste los dones del justo Abel, el sacrificio de Abraham, nuestro padre en la fe, y la oblación pura de tu sumo sacerdote Melquisedec. Te pedimos humildemente, Dios Todopoderoso, que esta ofrenda sea llevada a tu presencia, hasta el altar del cielo por manos de tu ángel, para que cuantos recibimos el cuerpo y la sangre de tu Hijo, al participar aquí de este altar, seamos colmados de gracia y bendición. Por Cristo nuestro Señor. Amén. Acuérdate también, Señor, de tu Hijo Manuel Esteban, que nos ha precedido con el signo de la fe, y duerme ya el sueño de la paz.

0: Cristo, concédeles el lugar del consuelo, de la luz y de la paz. Por Cristo nuestro Señor. Amén. Y a nosotros, pecadores siervos tuyos, que confiamos en tu infinita misericordia, admítenos en la asamblea de los santos apóstoles y mártires: Juan el Bautista, Esteban, Matías y Bernabé, Ignacio, Alejandro, Marcelino y Pedro, Felicidad y Perpetua, Águeda, Lucía, Inés, Cecilia, Anastasia y de todos los santos. Y acéptanos en su compañía, no por nuestros méritos, sino conforme a tu bondad. Por Cristo Señor nuestro, por quien sigues creando todos los bienes, los santificas, los llenas de vida, los bendices y los repartes entre nosotros. Por Cristo, con Él y en Él, a ti Dios Padre omnipotente, en la unidad del Espíritu Santo, todo honor y toda gloria por los siglos de los siglos.
1: Amén.

0: Fieles a la recomendación del Salvador y siguiendo su divina enseñanza, nos atrevemos a decir, Padre nuestro que estás en el cielo, santificado sea tu nombre, venga a nosotros tu reino, hágase tu voluntad en la tierra como en el cielo. Danos hoy nuestro pan de cada día, perdona nuestras ofensas, como también nosotros perdonamos a los que nos ofenden. No nos dejes caer en la tentación y líbranos del mal. Líbranos de todos los males, Señor, y concédenos la paz en nuestros días, para que, ayudados por tu misericordia, vivamos siempre libres de pecado y protegidos de toda perturbación, mientras esperamos la gloriosa venida de nuestro Salvador Jesucristo.
1: Tuyo es el reino, tuyo el poder y la gloria por siempre, Señor.
0: Señor Jesucristo, que dijiste a tus apóstoles, la paz les dejo, mi paz les doy. No tengas en cuenta nuestros pecados, sino la fe de tu Iglesia. Y conforme a tu palabra, concédele la paz y la unidad. Tú que vives y reinas por los siglos de los siglos.
1: Amén.
0: La paz del Señor esté siempre con ustedes.
1: Y con tu espíritu.
0: Dense fraternalmente la paz.

Este es el Cordero de Dios que quita el pecado del mundo. Dichosos los invitados a la cena del Señor. Señor, no soy digno de que entres en mi casa. Palabra tuya bastará para sanarme.

En estos momentos en que obviamente no puedes comulgar de forma sacramental, sí lo puedes hacer de forma espiritual. La Iglesia nos estimula a multiplicar siempre que podamos estas comuniones espirituales, que puedes hacer en estos términos o parecidos. Creo, Señor Jesús, que estás realmente presente en el Santísimo Sacramento del altar. Me pesa de verdad haberte ofendido. Te amo sobre todas las cosas y deseo con ardor recibirte. Pero ya que no puedo hacerlo ahora sacramentalmente, ven al menos espiritualmente a mi corazón. Quisiera recibirte con todo el amor, la pureza, la humildad y la fe que tuvo la Santísima Virgen María para recibirte. Quédate conmigo y no permitas que jamás me aparte de ti.

0: Después de comulgar, el Señor está presente realmente dentro de nosotros durante unos 20 minutos, que es el tiempo que tardan en disolverse las especies eucarísticas. Es el momento ideal para dar gracias al Señor por todos los beneficios recibidos, tanto materiales como espirituales. La existencia, la redención, la fe, la salud. Pidamos al Señor nuestra conversión y la de nuestros familiares. Pidamos por nuestra perseverancia en el camino del bien y todas aquellas gracias que más necesitamos y no sabemos pedir. También existen algunas oraciones propias de la liturgia que podemos rezar en este momento. Alma de Cristo, santifícame. Cuerpo de Cristo, sálvame. Sangre de Cristo, embriágame. Agua del costado de Cristo, lávame. Pasión de Cristo, confórtame. Oh buen Jesús, óyeme. Dentro de tus llagas, escóndeme. No permitas que me aparte de ti. Del maligno enemigo, defiéndeme. En la hora de mi muerte, llámame. Y mándame ir a ti, para que con tus ángeles y santos te alabe y te bendiga, por los siglos de los siglos. Amén. Tomad, Señor, y recibid toda mi libertad, mi memoria, mi entendimiento y toda mi voluntad, todo mi haber y mi poseer. Vos me lo disteis, a vos, Señor, lo torno. Todo es vuestro. Disponed de ello a toda vuestra voluntad. Dadme vuestro amor y gracia, que ésta me basta. Amén. Miradme, oh mi amado y buen Jesús. Postrado ante vuestra santísima presencia, os ruego con el mayor fervor, imprimáis en mi corazón vivos sentimientos de fe, esperanza y caridad, verdadero dolor de mis pecados y propósito firmísimo de jamás ofenderos, mientras que yo, con todo el amor y compasión de que soy capaz, voy considerando vuestras cinco llagas, comenzando por aquello que dijo de vos, oh buen Jesús, el santo profeta David. Han taladrado mis manos y mis pies, y se pueden contar todos mis huesos.
1: Oremos. Que la participación santa en tus misterios, Señor, infunda en nosotros aquel amor perseverante con el que Santa María Magdalena se mantuvo unida siempre a Cristo, su Maestro, el que vive y reina por los siglos de los siglos.
2: Amén.
1: Y el Señor esté con ustedes.
2: Y con tu espíritu.
1: La bendición de Dios Todopoderoso, Padre, Hijo y Espíritu Santo, descienda sobre ustedes.
2: Amén.
1: Pueden ir en paz.
2: Demos gracias a Dios.
1: San Miguel Arcángel, defiéndenos en la batalla. Sé nuestro amparo contra la perversidad y acechanza del demonio. Deprímale Dios, pedimos suplicantes. Y tú, príncipe de la milicia celestial, arroja al infierno con el divino poder a Satanás y a los otros espíritus malignos que andan dispersos por el mundo, para la perdición de las almas. Amén.

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2: Esta comparación que Nelly Álvarez en la presentación de este programa pone, que es muy bonita y muy clásica, muy sencilla, de que nuestra vida ciertamente es un camino, si no, pregúntenselo a Jorge Manrique, que va como un río que va a dar a la mar, que es el morir, etcétera. Bien, pero este camino no siempre está despejado. El camino de la vida, no solo de las personas, también de la Iglesia, hay momentos, como dice el Salmo, de camino claro y otros de cañadas oscuras, estrechas. Pero también el salmista continúa diciendo, pero yo voy seguro porque tu mano, tu cayado me sosiegan. Es decir, contamos con esa providencia de Dios también en las cañadas oscuras. Vamos a preguntarle al doctor Formén si estamos viviendo uno de esos momentos tan difíciles en la historia, sobre todo en la historia de la Iglesia, si todo está oscuro, como algunos lo pretenden decir, o no es así, y sobre todo si no ha habido épocas más difíciles y cómo se han superado. Bienvenido, doctor Eudaldo Formén.
3: Gracias, muy amable. Bueno, me ha hecho, como siempre, una pregunta muy interesante y además de una gran actualidad. La Iglesia siempre ha tenido dificultades. Y sabemos que las habrá siempre, ¿eh? Y lo que pasa que, como usted ha dicho, está asistida la Iglesia por el Espíritu Santo que nos envió Cristo y además está dirigida por el mismo Cristo. La cabeza de la Iglesia es Cristo, que es Dios, y lo hace pues con una a través del Papa la cabeza visible, ¿eh? Y entonces, por esto, pues bueno, esto nos da una gran seguridad, una gran paz, pero también sabiendo que Dios quiere que pongamos nosotros todos nuestros medios, que es como hacen pues nuestros pastores en la Iglesia, que actúan pues con racionalidad, con prudencia y sobre todo pues con caridad, con amor, ¿eh? Y por esto hay que tener una gran tranquilidad. Y luego, en los momentos de crisis, que a veces hay, se ven más o es más acusada, tenemos que pensar que Cristo además pues nos dejó a su madre, lo mejor que tenía, que se preocupa, que está presente en la Iglesia, que se preocupa de cada uno de nosotros, es la madre de la Iglesia, y por tanto pues no estamos solos. Yo el otro día, no sé si le ha pasado a usted, pero cuando uno se va haciendo mayor, bueno, usted es joven, pero cuando uno se va haciendo mayor, pues bueno, vas perdiendo familiares, llegas a perder a tus padres, y sobre todo cuando uno pierde a la madre, bueno, al padre, pero sobre todo a la madre, uno se le da la sensación de que es huérfano, de que se ha quedado de que se ha quedado solo, claro. De que en la vida hay algo que
2: bueno, como algo irrecuperable, diríamos.
3: Exacto, que es nuestra madre que nos ha dado la vida, que nos ha querido siempre, que nos ha protegido. Bueno, pues tenemos la ventaja en la Iglesia, y esto es muy importante tenerlo en cuenta, que tenemos pues a nuestra madre, que el mismo Cristo nos la dejó, representado en San Juan, el evangelista, que nos dejaba a su madre. Y la Virgen cumple con esta misión, y por esto, pues bueno, esto también nos da una gran tranquilidad, que aunque hay dificultades, pues siempre tenemos a la Virgen María, y siempre tenemos el arma tan poderosa del Rosario, y que en los momentos de dificultad, y esto también es muy importante, y no es que quiera derivar el programa hermana por un sentido piadoso, es que es la verdad. Siempre la Iglesia ha acudido al rosario y no se ha dejado nunca del rosario. Por esto a veces cuando hay dificultades en nuestra época o lo que sea, pues aparte que hay que aplicar todos los medios, como hace la Iglesia, pero no olvidemos nunca ni la oración y sobre todo el rezo del Santísimo Rosario, como ocurrió que se hacía en la época que se vivió el cisma, que es lo que se ha llamado el cisma de Occidente, en la época pues de Santa Brígida, de Santa Catalina de Siena, de San Vicente Ferrer, que la cristiandad estaba dividida con dos papas, más gravedad, y bueno, y que parecía el fin de la Iglesia, porque un reino que está dividido, pues es el fin, ¿no? Y el mismo San Vicente Ferrer, que intervino muchísimo, es un gran predicador, era dominico, un gran devoto del Santísimo Rosario, De manera que tenemos esta arma poderosa y esto nos tiene que dar pues una gran tranquilidad y diríamos un gran coraje para continuar luchando, diríamos, con esta arma, con esta espada victoriosa.
2: Exacto, de hecho, aquel terrible problema, que sí que lo fue el cisma de Occidente, que usted nos ha explicado ya un poco su génesis, cómo fue progresando este problema, que no fue nada sencillo de solucionar, que duró, usted me decía hace un momentito, más de 40 años.
3: Sí, sí, fue un problema realmente muy grave, y hubo personas que murieron sin ver la solución.
2: Claro, pero claro, una generación completa.
3: Exacto.
2: Sin embargo, se terminó solucionando. Y yo me pregunto, a la luz de la historia que usted nos explica, la historia con mayúscula, si no estamos un poquito equivocados o no somos un poco ingenuos, incluso los católicos, y no hablemos ya de los que no lo son y se dedican más bien a criticar desde fuera, que eso es una tarea fácil y antipática, pero si no somos un poco ingenuos de pensar que la historia de la Iglesia debería ser toda perfecta, de que todo debería ir sobre ruedas, que no debería haber pecados en la Iglesia y que, por lo tanto, pues ya que somos seguidores de Cristo, nos ha tocado la lotería y todo debe, y el Señor nos lo debería demostrar mediante una facilidad en todas las cosas, una perfección de todos los miembros de la Iglesia, y nunca ha sido así. Si nos remitimos al Colegio Apostólico, no era así.
3: Pues tiene usted mucha razón. El primer papa, Pedro, traicionó a Jesús, y aunque se arrepintió, fue perdonado por Jesús, pero toda su vida, pues bueno,
2: lo lloró.
3: Y no solamente él, sino que los demás que la abandonaron, excepto San Juan y su madre, que son los que están al pie de la cruz, y las santas mujeres. Pero quiero decir que la Iglesia, es una sociedad de pecadores, y todos somos pecadores. Lo que pasa que en la Iglesia tenemos los instrumentos, como es pues los sacramentos, sobre todo el sacramento de la confesión, para perdonar nuestros pecados. En el cisma que estamos hablando, la cristiandad estaba dividida, pero estaba dividida no en cuanto a la doctrina de obediencia al Papa. Todo el mundo quería obedecer al Papa y lo tenían muy claro, que la cabeza de la Iglesia, la cabeza visible, es el Papa, que es el vicario de Cristo, es el representante de Cristo.
2: Claro.
3: Sino el problema era a la persona a la cual se debía obedecer como papa. Es decir, el gran cisma de Occidente, más que un cisma de hecho, formal en cuanto tal, que hubo una división, como desgraciadamente hubo entre los cristianos católicos y los ortodoxos, que gracias a Dios pues parece ser que se va cada vez remediando más, que ha durado pues casi un milenio. Pero aquí lo que hubo, diríamos, es un cisma, utilizando un lenguaje escolástico, teológico, material. Es decir, era una cuestión de hecho más que derecho.
2: Sí,
3: en la conciencia de los fieles, no había...

0: y sabe que en su providencia todo cristiano puede seguir santificándose en esos momentos difíciles.
1: Sí, siempre Dios, esto es una constante que lo podemos comprobar en nuestra propia vida, de los males siempre evita otros males mayores o bien obtiene siempre, por tanto, mayores bienes.
0: Bueno, el primero es una purificación.
1: Exacto, exacto. Es una purificación y además que nos sirve, diríamos, usted lo ha dicho muy bien, nuestra vida individual es una vida de un peregrino, de un peregrino que está de regreso, que hemos salido de Dios y tenemos que peregrinar por este mundo para volver a Dios. Como decía un escritor inglés, nuestra vida es, se podría decir que es, nos podrían poner este título, el regreso del peregrino, Es decir, regresamos a Dios a través de este peregrinaje, que hay muchos peligros, que a veces nos desviamos, pero bueno, tenemos la línea clara, que es la línea de la Iglesia. Lo que pasa que en este camino, en este peregrinaje, también tenemos muchos enemigos, lo que los medievales representaban por los dragones, tenemos muchos enemigos nuestros con los que hay que luchar. Y que, bueno, y que siempre, pues de estas batallas, pues salimos con experiencia, salimos con la gracia de Dios, con la ayuda de Dios, y si somos fieles, pues podemos, triunfar y continuar nuestro peregrinaje hasta Dios. Y de hecho, en Aviñón, pues hubo santos en las dos tendencias, a las dos obediencias, que se llamaba así, a los que obedecían al Papa que estaba en Roma, a Urbano VI, como los que seguían al nuevo Papa, Clemente VII, que había sido nombrado en Aviñón. De manera que hubo santos en los dos lados y que se hizo con muy buena intención. Quizá los problemas de hoy en día no van por esta línea, sino que son más profundos, porque lo que van es, a que afectan a la misma obediencia del Papa, a que no hay que obedecer al Papa, o incluso, como vemos desgraciadamente en los medios de comunicación, pues atacar al mismo Papa, que representa atacar a la Iglesia, es decir, es un ataque a la Iglesia, atacar al Papa es atacar a la Iglesia.
0: Es la forma más civilina de hacerlo.
1: Exacto, porque es atacar a la cabeza, se ataca todo el cuerpo, es decir, si sin el Papa, pues el catolicismo desaparecería la Iglesia. Y sabemos que no es así, porque el Papa está asistido por el Espíritu Santo, la Iglesia no sucumbirá, pero sí que puede recibir ataques muy, muy fuertes y que, sobre todo, lo que tenemos que evitar, y lo digo por mí mismo, es no dejarse embaucar por esta especie de cantos de sirena, que en nombre pues de la libertad, de la razón, de los derechos humanos, nos atraen y nos hacen, diríamos, tener o una actitud crítica nosotros mismos con la misma Iglesia, con el Papa, o tener un cierto desánimo, o tener desconfianza con la Iglesia. Esto es muy peligroso y ya digo, es el ataque del enemigo, y que los clásicos y a los griegos lo representaban con las sirenas, que cantaban, atraían a los navegantes y después los destruían y se los comían, como se ve pues en la Odisea de Ulises. Sí. Entonces los medios de comunicación son como estos, como los cantos de sirena a través de la televisión, de los periódicos, de los radios, lo vamos oyendo como de fondo y como lo presentan de una manera sugerente, de una manera muy racional, pues nos van, diríamos, o nos pueden medio convencer o atraer, como los antiguos navegantes, los cantos de las sirenas.
0: Exacto, y llevarnos al caos. Por eso vamos a dejar unos segundos de música para reflexionar un poco y enseguida volvemos, si le parece bien.
1: Muy bien.

0: Y vemos que el estudiar historia da muchísima luz y qué deseable sería que en lugar de tantas noticias que son verdades a medias, como muy bien lo denuncia el doctor Formen, se estudiara más historia, incluso qué deseable sería que, pero historia bien explicada, que en los medios de comunicación aprendiéramos más del pasado con sabiduría auténtica, sería muy deseable y veríamos que a pesar de, en la misma historia civil y en la historia de la Iglesia, aunque nos choque, pues ha habido que superar muchos defectos humanos y no, vamos a ver, no por eso se ha atascado la Iglesia. Es maravilloso comprobar la providencia de Dios precisamente a pesar de todos los defectos humanos. Doctor Formen, yo creo que hoy en día también se da esta confusión que se daba en aquel momento, que es confundir. A ver, no sé si lo sabré decir con precisión, usted me ayudará.
1: Sí, dígame.
0: En confundir esos defectos de orden natural que pueden tener algunas personas de Iglesia, confundir eso y de ahí dar el salto a luego la Iglesia no es creíble.
1: Sí, tiene usted mucha
0: razón. Ese razonamiento lo hacen muchas personas, es lo que usted comentaba antes de la pausa, y quisiera que usted me diga si es correcto ese razonamiento.
1: Sí, tiene usted. Mire, concretamente, pues bueno, los medios de comunicación nos han ido, yo diría, bombardeando sobre el comportamiento, pues, incorrecto, inmoral, vamos, delictivo, de algunos clérigos, y bueno, pues que nos han dolido y dando información sobre todo pues de Estados Unidos, de Irlanda y Alemania, de estos tres países, y bueno, pues con esta información, pues por una parte, aunque a nosotros, pues bueno, podemos pensar esto, que entonces la Iglesia no es creíble, pero es curioso que los medios se han dirigido no abiertamente hacia esto, o sea, parece que respeten a la Iglesia, sino que han hecho una manipulación muy descarada para involucrar al Papa en todas estas informaciones y en todos estos abusos, que en realidad no tendríamos que llamar abusos, sino males, o sea, que hay gente que ha pecado, clérigos que han pecado, que han hecho mal. Y bueno, y entonces, pues sí que, como decía antes, nos pueden afectar. Yo quisiera, en fin, no soy la persona adecuada porque tampoco lo he estudiado, pero sí que quería, si me permite usted, pues hacer una pequeña reflexión o dar algunos datos que nos pueden ayudar pues a tener un criterio pues claro. Los casos, por ejemplo, que indican pues de abusos de menores, de bueno, pues se han dado no solamente en escuelas religiosas, sino también en escuelas estatales y privadas, de manera que todas las denuncias en estos países pues no son solamente de centros de la Iglesia por parte de algunos clérigos, sino que ha habido otras muchas personas.
0: Es después, más, el porcentaje, discúlpeme la interrupción, estuve estudiando yo sí el porcentaje, y es muy curioso que en 50 años, me parece que era el estudio en Alemania, el porcentaje de abusos de clérigos dentro de los abusos que se habían denunciado era de 0,0 y no sé qué dígito, no sé, 0,05 o algo así. Es decir, es muy curioso que no se hable de cuál es el porcentaje en la sociedad civil.
1: Exacto, solamente de la Iglesia. Incluso
0: eso es deshonesto.
1: Hay otro dato, y vamos, yo he leído este dato, que es un dato que viene de Austria, si no recuerdo mal, que los abusos sobre menores, entre el 80 y el 90% en Austria tienen lugar en las mismas familias, es decir, son padres,
0: qué
1: bueno,
0: terrible.
1: Es una barbaridad y es un pecado tremendo,
0: horrible,
1: que ocurren en la misma familia, de manera que la mayor parte de los casos denunciados pertenecen entre la familia, y es más, se dan entre, porque también se aprovecha para decir, bueno, pues habría que revisar el celibato de los clérigos, de los sacerdotes, porque esto es una causa, no tiene nada que ver
0: absoluto.
1: El mal y este pecado, porque la mayor parte se da entre personas casadas, de manera que no hay una relación una relación causal. Y luego hay otra cosa también muy importante, porque parece que esté ocurriendo hoy en día. Estas denuncias que se han hecho públicas y que, bueno, pues ocurrieron la mayor parte de los casos hace varias décadas, es decir, que no son recientes. Y, bueno, estos abusos sexuales ocurrieron hace muchos años, cuando también había, en general, en la sociedad, pues que había pues menos racionalidad, había una especie de libertinaje.
0: Sí, era incluso la famosa revolución sexual.
1: Iglesia, en la misma iglesia hubo una época de desconcierto incluso doctrinal, sí. O sea que no es raro que hubiera también un desconcierto de tipo moral. Luego también hay otro dato importante, y es que de estos abusos algunos no están claros si fueron, es decir, están en juicio, o los que ya se han juzgado, si fueron por castigos corporales, es decir, un abuso corporal o sexual, es decir, que a veces pues también la prensa lo pone, porque bueno, ha cambiado la educación, es decir, que un educador haya pegado a un niño es un abuso, pero no es un abuso sexual, que es distinto, es una cosa completamente distinta, Y, bueno, quiero decir que ha habido una gran manipulación, y ha sido con, bueno, se ha dado información parcial, aunque hay que reconocer que en aquellos años, pues y la Iglesia lo ha reconocido, el Papa concretamente, yo invito a nuestros radioyentes que lean, que es una carta breve, no es muy larga y muy clara, de una carta pastoral que escribió Benedicto hace poco, Benedicto XVI, a los católicos irlandeses, pero que sirve para los de todos los otros países, indicando, pues, bueno, vamos, me parece a mí, tres ideas muy importantes, primero una condena de estos hechos y, bueno, después un intento de que se reformen las líneas de actuación, porque la Iglesia reconoce que a veces se ha actuado pues con buena intención, probablemente, con una, por parte de los superiores, pues no con suficiente, una suficiente aplicación de lo que está ya en el código del derecho canónico, de lo que dice la Iglesia. Pero, en parte, hermana, hay que tener en cuenta en la época que se hizo, porque también lo hacían los psiquiatras y psicólogos. Es decir, cuando estas personas, que bueno, que muchas de ellas son enfermas, se llevaban al psiquiatra y al psicólogo, pues las medidas que tomaban estos superiores eran las que indicaban los médicos, que después se ha visto que eran insuficientes. De manera que el Papa condena por una parte, luego dice pues que hay que rectificar y hay que, bueno, pues hay que intentar que esto no ocurra, y luego una cosa muy importante, que tiene palabras muy bonitas de consuelo para las víctimas y para las personas que han hecho esto, pues de reproche, poniéndoles que se pongan ante los tribunales de justicia, y los pone, algo que también es muy fuerte, que los medios no han dicho, los pone delante del juicio de Dios, de manera diciendo que, bueno, que han cometido, y es textual, actos pecaminosos y criminales, de manera que Benedicto XVI no puede hacer nada más, es decir, pide perdón, está con las víctimas por estas personas, que no son tantas como que dicen, que no son ellas únicas, que muchas de ellas están enfermas, que ocurrió hace tiempo, y que no es que la Iglesia no hubiera hecho nada, ya se estaba haciendo, y se está haciendo, y hay unas líneas muy claras de actuación, sino que, bueno, además el Papa, pues bueno, está, consolando y dolido por lo que les ha ocurrido
0: por
1: a las
0: supuesto.
1: Víctimas.
0: Y poniendo medios, y uno
1: exacto,
0: de estos medios, ¿sabe lo que...?
1: De manera que la Iglesia, de verdad, no puede hacer nada más. No lo han hecho, en cambio, los estados, las instituciones civiles, donde ocurren en mayor número también estos
0: muy bien
1: hechos.
0: Dicho, con un porcentaje infinitamente mayor.
1: Exacto.
0: Y de esto nadie habla.
1: Exacto.
0: A mí esto me parece una prueba clara de ese... O sea, no sé, ese sesgo de mala intención que tienen muchos medios de comunicación, donde se les ve la intención de querer atacar.
1: Destruir a la Iglesia.
0: Claro,
1: Destruir a la Iglesia. Bueno, y lo que hacen ahora es de atacar sí. al Papa y a los sacerdotes. Precisamente estos ataques se han dado en el año sacerdotal, ¿eh? Sí. en el año dedicado al sacerdote. ¿No?
0: Pienso que todo será para
1: no
0: bien.
1: No es casual.
0: Claro, estamos terminando el programa, vamos de camino en los últimos 30 segundos y seguramente hemos empezado hablando del cisma de Occidente, nos hemos ido no por casualidad, sino a una situación que no es la misma, pero que también es una situación de conflicto, de dificultad actual, pero con esta serenidad que da el ver la historia, el ver que siempre ha habido miembros pecadores en nosotros mismos, en nuestras familias, en la Iglesia, claro que sí. Y que esto no resta absolutamente ninguna credibilidad a la Iglesia. Esto es lo que debemos todos tener muy claro. Como decía el padre Loring con su sentido del humor y su sentido común respecto a otro tema, él decía, claro, no voy a dejar de ir en autobús porque el conductor sea antipático. Bueno, pues por ese motivo no voy a ir tampoco a dejar de ir a misa porque el sacerdote no se sepa expresar, decía él, por ejemplo, ¿no?
1: Exacto.
0: Bueno, otra cosa es, por ejemplo, si un cualquiera de nosotros supiera que una persona de autoridad, no solo en la Iglesia, sino en cualquier ámbito, está cometiendo delitos graves, tiene el deber de denunciarlo. Y a veces quizás nosotros mismos, podemos, por respetos humanos, ser condescendientes con el mal en cualquiera de sus formas. Esto no debe ser así. Muchísimas gracias, doctor Formén.
1: Gracias a usted.
0: Hasta muy pronto,
1: hasta
0: si Dios quiere.
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Justicia y solidaridad entre las naciones es el tema que tenemos el día de hoy en La Luz de la Vida, un tema que urge en medio de una situación mundial que la globalización ha hecho que todos los países, que todas las fronteras cada vez como que se diluyan más en el aspecto negativo, digamos. En el aspecto positivo debería haber como una comunión, una solidaridad, pero la realidad es que nos vemos cada vez más ante el gran problema de las grandes potencias que quieren unificarlo todo a partir de ideologías que abarcan el tema económico, social, político, y no de una comunión que esté a favor de la persona y que tenga siempre como fundamento Dios. Por eso hoy el Catecismo de la Iglesia Católica nos va a hablar de este tema, justicia y solidaridad entre las naciones. Les damos una cordial bienvenida a todos y cada uno de ustedes, queridos amigos, a este espacio, agradeciendo siempre el apoyo técnico que nos dan desde la ciudad de Arequipa Jorge Linares, Oscar Maima, José Lobón, Yure Duich, y en la ciudad de Lima les acompaña en el espacio de reflexión un servidor, Henry Moreno. Vamos a tomar Catecismo de la Iglesia Católica en mano. Generalmente estos temas que están relacionados con la economía, con lo político, con lo social, son un poco áridos, pero vamos a intentar llevar estos temas que hacen parte de nuestra realidad. Lo que pasa es que cuando nos hablan de ello nos resulta eso, como secos, como áridos, pero es el pan nuestro de cada día, es el ambiente y la atmósfera en la que vivimos, y es importante conocer un poco en rasgos generales cómo se mueve y cómo se debería mover, cómo debería ser ese ámbito ideal según nuestra fe. Numeral 2437. Nos dice que en el plano internacional, la desigualdad de los recursos y de los medios económicos es tal que crea entre las naciones un verdadero abismo. Por un lado están los que poseen y desarrollan los medios de crecimiento, y por otro, los que acumulan deudas. Qué tristeza que esto a lo largo de la historia ocurra así entre hermanos, siendo seres humanos, siendo la raza humana, siendo todos hermanos y proveniendo de esa pareja Adán y Eva que Dios creó y luego participó el hecho de co-crear, y a partir de ahí todas las generaciones y las familias, y las sociedades, y los países donde todos deberíamos ayudarnos. La verdad es que desde que ha entrado el pecado original, todo tiende a un egoísmo, y esto se expande desde el perfil individual y personal hasta el social, hasta el de las naciones. Y es por eso que desde entonces hay naciones que dominan y otras que son dominadas. Y este influjo hace que muchas de las naciones permanezcan subyugadas en el factor económico, social y político. Hay incluso ideologías que dicen apoyar la pobreza, tratar de beneficiar a los más pobres, pero que en el fondo necesitan que esos pobres permanezcan pobres para que voten por ellos y esa ideología siga dominando, como es el caso del comunismo. Así se manejan, aparentemente. Van por los pobres, pero necesitan que sigan siendo pobres para que les sigan votando. Y entonces siempre se va a establecer, digamos, este desnivel entre los que más tienen y entre los que menos. Cuando nuestro Señor Jesucristo vio esta realidad, no quiso venir a nivelarlo todo en este sentido. Quiso ponerlo todo desde las dimensiones de Dios. Él sabrá que a lo largo de la historia siempre habrán ricos y pobres. Siempre habrán. En algún momento dice, pobres los tendréis siempre, pero lo importante es nuestra actitud, de acuerdo a donde nosotros estemos, donde Dios nos haya puesto, nuestra actitud, nuestra caridad, nuestra solidaridad, especialmente con los menos favorecidos. Por eso nos dice que por un lado están los que poseen y desarrollan todos los medios de crecimiento, de producción, y por el otro, los que acumulan deudas. Una gran realidad que nos muestra el Catecismo. Numeral 2438. Diversas causas de naturaleza religiosa, política, económica y financiera confieren hoy a la cuestión social una dimensión mundial.
Es necesaria la solidaridad entre las naciones cuyas políticas son ya interdependientes. Es todavía más indispensable cuando se trata de acabar con los mecanismos perversos que obstaculizan el desarrollo de los países menos avanzados. Vamos a hacer allí una pausa y vamos a meditar un poco en esto que nos dice el Catecismo de causas a nivel religioso, político, económico, financiero, que dan hoy a la cuestión social una dimensión mundial. Y claro, es justamente lo que estamos queriendo decir con esta globalización. En un mundo que cada vez está más globalizado, donde las distancias se han acortado, los problemas sociales de ciertos países repercuten en todo el orbe, sobre todo cuando hay naciones que quieren tener el dominio sobre esas naciones menos favorecidas y ejercen un poder político, social, económico sobre estas pequeñas naciones a manera un poco como de chantajes. ¿En qué sentido? Aportan dinero con la idea, entre comillas, de favorecer la economía de los países menos favorecidos, pero a cambio de ese dinero, a cambio de ese aporte que dan las naciones más grandes, piden que en estas naciones se establezcan las ideologías que ellos quieren desarrollar. Como por ejemplo, una ideología de género. Como por ejemplo, una cultura más pro muerte que pro vida, instaurando y legalizando el aborto, el uso de las píldoras anticonceptivas que son abortivas, toda esta cultura de la muerte, como la llamaba San Juan Pablo II, etcétera, etcétera. Entonces vemos aquí ese influjo totalmente desproporcionado, pero es que esas cuestiones sociales son del interés de las naciones más poderosas porque necesitan que allí se desarrollen esas ideologías. ¿Para qué? Para tener un gobierno mundial unificado según sus intereses. Por eso habla de lo necesario de la solidaridad entre las naciones porque sus políticas son interdependientes. Es decir, la política de un país ya no se puede decir que sea totalmente independiente. De hecho, se ve hoy en día en nuestras naciones que hay tendencias y acabamos de venir, especialmente nuestros países de América del Sur y Centroamérica, aunque también podríamos decir a manera global, de una tendencia ya de hace años de una política de izquierda con inclinaciones comunistas totalmente contrarias a Dios y al Evangelio y que gracias a Dios hoy en día están empezando un poco a difuminarse porque los ciudadanos han reaccionado en favor de tipos de políticas que están más acordes con la verdad, más acordes con el Evangelio. Y todo está conectado, lo que sucede en una nación grande después se repercute en las naciones pequeñas porque se copian como modelos. Todo esto tiene que ver. Ahora nos dice que es necesario acabar con esos mecanismos perversos que obstaculizan el desarrollo de los más pequeños. Justamente esto que comentábamos, acabar con esos chantajes, con esas vías perniciosas de manipular a las personas y a las naciones con tal de que se desarrollen ideologías. Vamos con la segunda parte del 2438. Es preciso sustituir los sistemas financieros abusivos, sino usurarios, las relaciones comerciales inicuas entre las naciones, la carrera de armamentos por un esfuerzo común para movilizar los recursos hacia objetivos de desarrollo moral, cultural y económico, redefiniendo las prioridades y las escalas de valores. Parece que en esto último, la redefinición de las prioridades y las escalas de valores radica todo, porque es muy difícil que podamos acabar en este mundo con estos sistemas financieros abusivos, como dice de ellos el catecismo, carrera de armamentación, recursos comerciales o relaciones comerciales inicuas entre las naciones, muchas veces en cosas ilícitas como la droga, etcétera. Es muy difícil que esto se pueda acabar si no hay un replanteamiento de esas prioridades y escalas de valores. Y para nosotros, los creyentes, cristianos, católicos, sabemos que el Evangelio y en las Sagradas Escrituras
encontramos el mejor tratado en plenitud para definir estas prioridades y escalas de valores. Y sin ir muy lejos, las encontramos desde hace muchos siglos en los mandamientos de Dios. Y luego, cuando viene nuestro Señor Jesucristo, en el Sermón del Monte, nos enseña cómo aplicar los mandamientos en plenitud, con el precepto de la caridad, del amor al prójimo. Y nos deja Cristo su ejemplo de cómo practicar esa caridad. Entonces nosotros lo tenemos ahí. Pero, claro, a veces decimos, ¿y por qué las naciones no pueden ser esto? ¿Por qué no aplican estos principios evangélicos? Cuando una Roma antigua, un imperio romano antiguo, en medio incluso de la persecución cristiana, reconocía que sus mejores ciudadanos eran los cristianos, porque sabían dar al César lo que es del César y a Dios lo que es de Dios. Pero es difícil si no comienza ese cambio dentro de la persona, en la familia, que es célula primordial de la sociedad. Jamás podremos tener una nación según las dimensiones de Dios si los cambios no empiezan en la persona y en la familia. Gran planteamiento que se nos hace. Por lo tanto, esta información que, como decimos, puede resultar de pronto muy seca, muy complicada, nos dice una cosa concreta: empieza a cambiar tú y tu familia y vas a ver cómo la nación cambia. Le preguntaban al gran escritor católico Chesterton, esto lo he repetido muchas veces, pero no quiero cansar de repetirlo, un gran converso inglés, un periodista le pregunta: señor Chesterton, díganos qué es lo que está mal en el mundo. Y se lo pregunta porque es un gran pensador. Y él le responde: lo que está mal en el mundo soy yo. Pues de esto estamos hablando, del cambio que tiene que empezar por la persona, por la familia, y de allí se tiene que extender. O como diría un gran santo chileno, San Alberto Hurtado, un fuego que enciende a otro fuego. Pero tengo que emprender a encender el fuego en mí y en mi hogar. Numeral 2439. Las naciones ricas tienen una responsabilidad moral grave respecto a las que no pueden por sí mismas asegurar los medios de su desarrollo o han sido impedidas de realizarlo por trágicos acontecimientos históricos. Es un deber de solidaridad y de caridad. Es también una obligación de justicia si el bienestar de las naciones ricas procede de recursos que no han sido pagados con justicia. Y la historia real, la historia verídica, nos confirma que efectivamente y seguramente que en el juicio universal, cuando todos tengamos que dar cuenta, no de nuestra responsabilidad individual, que esa la damos en el juicio particular cuando morimos, la persona le rinde cuentas a Dios, pero solo la persona, nuestros actos personales, pero en el juicio universal habrá que dar cuentas de este tema, de las implicaciones que tuvieron mis actuaciones con respecto a una sociedad, a una ciudad, al país, y nos daremos cuenta que las consecuencias no eran solamente personales, sino que implicaban una nación, como cuando, por ejemplo, el rey David pecó. Y cuando pecó, al ser rey y jefe de una nación, su pecado implicó la oscuridad no solamente para él, sino para su reino, para sus súbditos, y terminaron pagando sus súbditos. Entonces, cada quien se tiene que poner bajo la responsabilidad que le ha sido encomendada, en el cargo que le ha sido encomendado, y pensar no solamente en su bienestar, sino el bienestar de aquellos súbditos o aquellos que tiene bajo autoridad de él. Es una responsabilidad muy grande. Por eso aquí dice que las naciones ricas no solamente es que lo hagan por caridad, como pobrecitos los países subdesarrollados que no se han podido desarrollar. Primero nos dice aquí que seguramente históricamente las circunstancias se han dado de opresión para que no salgan adelante, que seguramente ha habido potencias y países ricas que, como decíamos, no han querido que salgan de la pobreza porque eso implicaría ellos dejar de ser potencia y tener dominio sobre estos países. Les interesa que se permanezcan pobres y sin desarrollo, en, como se decía mucho en el siglo XX, del tercer mundo. Entonces, gran responsabilidad, y no es solamente por caridad, como ese pobrecitos, no, es que es por justicia.
porque ellos teniendo más van a tener que dar cuentas de eso más y qué hicieron por los demás. Por eso aquí recalca, es una obligación de justicia si el bienestar de las naciones ricas procede de recursos que no han sido pagados con justicia. ¿Cuántas veces la historia nos dirá? Allá nos enteraremos en el juicio universal de que todos esos recursos por los cuales una gran potencia se hizo gran potencia o un imperio, muchas veces, si no la gran mayoría de veces, fue a raíz de grandes injusticias con países más pequeños. Numeral 2440. La ayuda directa constituye una respuesta apropiada a necesidades inmediatas, extraordinarias, causadas, por ejemplo, por catástrofes naturales, epidemias, etc. Pero no basta para reparar los graves daños que resultan de situaciones de indigencia, ni para remediar de forma duradera las necesidades. Es preciso también reformar las instituciones económicas y financieras internacionales para que promuevan y potencien relaciones equitativas con los países menos desarrollados. Hacemos allí una pausa porque también es un numeral extenso. Inmediatamente podemos poner un ejemplo como lo que acaba de ocurrir hace un poco tiempo en Venezuela. Este terremoto lamentable que hace parte de estas necesidades inmediatas y extraordinarias causadas por esto, por la naturaleza, pero el hecho de que ahora todas las naciones hayan despertado su solidaridad y hayan mandado ayudas a Venezuela, lo cual es muy bueno, y no solamente es un acto de caridad, sino además un acto de justicia por la situación que ese país está pasando, no basta solamente con esa ayuda extraordinaria, sino que la comunidad internacional tiene que preocuparse de generar ayudas estables, perseverantes y duraderas en el tiempo, para que no solamente Venezuela, por una situación extraordinaria, salga adelante, sino para que en su vida ordinaria salga adelante. Y por eso hay una reforma, un llamado a la reforma, a instituciones económicas y financieras mundiales, para que estas instituciones ayuden a los menos favorecidos a tener una situación estable. Sigue el catecismo diciendo: es preciso sostener el esfuerzo de los países pobres, sostener que trabajan por su crecimiento y su liberación. Esta doctrina exige ser aplicada de manera muy particular en el ámbito del trabajo agrícola. Los campesinos, sobre todo en el tercer mundo, forman la masa mayoritaria de los pobres. Creo que aquí hay que saber entender esto que está diciendo el catecismo. Porque socapa de ayudar, muchas de las potencias grandes han querido llevar al campo, el mundo, la tecnología, pero no como una ayuda en factores de producción, no como una ayuda de cara a que el sector campesino, que es el que maneja la alimentación, por poner un ejemplo, de todo el mundo, pueda cada vez tener mayores elementos de producción sanos y que puedan salir adelante y que puedan tener también una atmósfera familiar digna, sino que más bien llevan la tecnología de cara a la corrupción, malas costumbres, malos espectáculos, adicciones a través de las redes sociales. Yo quiero contar aquí una anécdota que es verdaderamente increíble, que a mí me impactó mucho, y nos la contó un compañero que hace parte de un matrimonio misionero. Y él un día, en una convivencia que teníamos, decía: yo estaba una vez en el altiplano cusqueño, en las lejanías, haciendo misión, y de pronto me quedé viendo por allí a un campesino. Y esto le ocurrió a él, pero extrapolémoslo a cualquier espacio campesino de cualquier parte del mundo. Y estaba allí y vi a una campesina que estaba allí con su campo, con su chácara, como se le denomina. Y yo me quedé pensando, qué bonito este trabajo manual agrícola que realizan todavía nuestros campesinos, qué afortunados están de estar alejados de la urbe, de estas
este capitalismo salvaje que muchas veces se vive en ciudades y en nuestros países desarrollados. Y él estaba en esa meditación cuando de pronto ve que la campesina de su falda saca un tremendo celular y empieza a hacer una llamada. Entonces él decía que ahí se le acabó la meditación. Miren, no porque queramos ser, como se dice, más papistas que el Papa o que todo queramos demonizarlo, como diciendo celular malo, no. Finalmente el celular es un instrumento, un medio, y es un medio que bien utilizado ayuda. Pero qué duda cabe que trae un gran peligro. Esos celulares modernos que son computadoras que me conectan con todo y que traen tan malas cosas. Eso no quiere decir que esa campesina haya hecho algo malo con eso, pero la reflexión fue como diciendo, hasta esos lugares más remotos ya ha llegado la tecnología, pero muchas veces no viene, en la mayoría de las ocasiones, para traer cosas buenas, sino para traer cosas muy malas. Y entonces uno ve cómo esos campesinos muchas veces han dejado su trabajo agrícola y se han venido a las urbes buscando fortuna, y ya no hay quien trabaje la tierra, ya no hay quien trabaje con el ganado, ya no hay quien valore el trabajo manual. Y nos hemos vuelto muy tecnológicos y hemos dejado de trabajar y de ser productivos a través de las obras nobles y manuales. Una gran reflexión que nos debería hacer pensar aquí en la ciudad, cuando por ejemplo llegó la pandemia y todos estamos acostumbrados a ir al mall a comprar todos los alimentos, pero ¿qué pasa cuando cierran los grandes malls y los alimentos no están allí? ¿Qué vamos a hacer? No sabemos cómo llevar un huerto, un pequeño huerto, no sabemos cómo tener una estufa de leña si llega a quitarse la energía o los recursos más básicos, porque muchas de las potencias nos manejan a través de eso. Una gran reflexión. Las familias de la Edad Media eran familias productivas. Un papá y una mamá y sus hijos sabían aportar a la familia, sabían trabajar el campo, las manualidades, los trabajos nobles de la carpintería. El hierro, las forjas, sabían trabajar, sabían desde la casa ser productivos. Hoy no. Hoy todo lo manejamos con un clic y esperamos que todo sea muy cómodo. Pero ¿qué pasaría si nuevamente hubiera un corte? ¿Qué haríamos? Una gran reflexión. Mucha de esta responsabilidad, como dice el catecismo, le compete a las grandes potencias y mucho se les pedirá en el juicio universal. Bien, queridos amigos. Hacia el final del programa, vamos con algún reporte de sintonía que nos llega. A ver, vamos a ver si lo tengo aquí. Bueno, no, no. Vamos directamente entonces con la oración por la paz, uniéndonos a la intención de nuestro vicario de Cristo en la tierra, nuestro Papa León, que nos pide que oremos por la paz. Y vamos a decirle entonces a nuestro Padre Celestial, Padre Todopoderoso, que guías la historia de los pueblos. Te rogamos, conduzcas al mundo por caminos de justicia y de paz. Roguemos al Señor, te lo pedimos, Señor. Y en nuestra oración habitual le pedimos a la Santísima Virgen María que recoja todas nuestras intenciones en su dulce, inmaculado corazón y le decimos, bajo tu amparo nos acogemos, Santa Madre de Dios. No deseches las súplicas que te dirigimos en nuestras necesidades. Antes bien, líbranos de todo peligro. Oh siempre Virgen, gloriosa y bendita. Amén. Queridos amigos, el agradecimiento y la invitación para que Dios mediante nos acompañen en un próximo espacio de la luz de la vida.

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1: Estimados amigos, reciban un cordial saludo. Hoy es 23 de julio y la Santa Madre Iglesia nos recuerda a Santa Brígida de Suecia. Brígida nació en Uppsala, en Suecia, en el año 1303. De niña, su mayor gusto era oír a la mamá leer las vidas de los santos. Cuando apenas tenía 6 añitos, ya tuvo su primera revelación. Se le apareció la Santísima Virgen María a invitarla a llevar una vida santa totalmente del agrado de Dios. En adelante, las apariciones celestiales serán frecuentes en su vida, hasta tal punto que ella llegó a creer que se trataba de alucinaciones o falsas imaginaciones. Pero consultó con el sacerdote más sabio y famoso de Suecia, y él, después de estudiar detenidamente su caso, le dijo que podía seguir creyendo en esto, pues eran mensajes celestiales. Cuando tenía ya 13 años, asistió a un sermón de Cuaresma, predicado por un famoso misionero. Y este santo sacerdote habló tan emocionadamente acerca de la pasión y muerte del Señor que Brígida quedó totalmente entusiasmada por nuestro Redentor. Así en adelante, su devoción preferida será la de Jesucristo crucificado. Un día, rezando con todo fervor delante de un crucifijo muy chorreante de sangre, le dijo a nuestro Señor: ¿quién te puso así? Y oyó que Cristo le decía: los que desprecian mi amor, los que no le dan importancia al amor que yo les he tenido. Desde ese día se propuso hacer que todos los que trataran con ella amaran más a Jesucristo. Su padre la casó con Ulf, hijo de otro gobernante. Tuvieron un matrimonio feliz que duró 28 años. Sus hijos fueron 8, 4 varones y 4 mujeres. Una de sus hijas fue Santa Catalina de Suecia. Un hijo fue religioso, otros 2 se portaron muy bien y Carlos fue un pícaro que la hizo sufrir toda la vida. Solo a la hora en que él se iba a morir, logró la santa con sus oraciones que él se arrepintiera y pidiera perdón de sus pecados a Dios. 2 de sus hijas se hicieron religiosas y otra fue la oveja negra de la familia que con sus aventuras nada santas martirizó a la buena mamá. Un día se fue con su esposo en peregrinación a Santiago de Compostela en España. En el viaje enfermó Ulf gravemente, Brígida oró por él y en un sueño se le apareció San Dionisio a decirle que se le concedía la curación con tal de que se dedicara a una vida santa. El marido curó y entró de religioso cisterciense y unos años después murió santamente en el convento. En una visión oyó que Jesús crucificado le decía: yo en la vida sufrí pobreza y tú tienes demasiados lujos y comodidades. Desde ese día Brígida dejó todos sus vestidos elegantes y empezó a vestir como la gente pobre. Con su hija, Santa Catalina de Suecia, se fueron a Roma y en esta ciudad permanecieron 14 años dedicadas a la oración, a visitar y ayudar a enfermos, a visitar como peregrinas, orantes, muchos santuarios y a dictar sus revelaciones, las de ella, que están contenidas en 8 tomos. Por inspiración del cielo fundó la Comunidad de San Salvador. El principal convento estaba en la capital de Suecia y tenía 60 monjas. Este convento se convirtió en el centro literario más importante de su nación en esos tiempos. Con el tiempo llegó a tener 70 conventos de monjas en toda Europa. Se fue a visitar los santos lugares donde vivió, predicó y murió nuestro Señor Jesucristo. Y allá recibió continuas revelaciones acerca de cómo fue la vida de Jesús. Las escribió en uno de los tomos de sus revelaciones y son muy interesantes. En Tierra Santa parecía vivir en éxtasis todos los días. Al volver de Jerusalén se sintió muy débil. Y un 23 de julio de 1373, a la edad de 70 años, muere en Roma con gran fama de santidad. A los 18 años de haber muerto fue declarada santa por el sumo pontífice. Sus revelaciones eran tan estimadas en su tiempo que los sacerdotes las leían a los finales de la Santa Misa. Muy bien, queridos amigos, hasta aquí nuestro santo para el día de hoy.

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2: Para Radio Católica Mundial, y hoy vamos a ver algo muy interesante: cómo compaginamos el estar en el mundo, que obviamente estamos viviendo en este mundo, pero tenemos que saber desvincularnos de aquello que no nos lleva a Dios o nos incita a pecar. Bueno, y les tengo unos invitados muy especiales, pero primero vamos a saludar a nuestros compañeros técnicos. Aquí en Barcelona, en España, Carlos Quequesana, y como siempre en conexión con nuestros compañeros de Radio Católica Mundial en la ciudad de Birmingham, en Alabama, Jorge Graña. Bueno, antes de conectar con nuestros invitados, lo digo nuestros porque son un matrimonio muy especial, ya lo verán, vamos a decir las preguntas del concurso de esta semana para, ya algunos han ido respondiendo, pero para que lo sigan haciendo. Primera pregunta, los documentos de la Iglesia llevan un nombre en latín. ¿Qué significan las palabras Gaudium et Spes, que es una constitución pastoral del Concilio Vaticano II? Segunda, ¿qué santo fue condenado a muerte por Enrique VIII de Inglaterra por reprocharle su injusto divorcio y nuevo casamiento? Y la tercera, ¿qué evangelistas narran la entrada mesiánica de Jesús en Jerusalén antes de su pasión y resurrección? Bueno, ahora sí, no se imaginan a dónde nos vamos. Nos vamos a América, a nuestro querido Perú, ese Perú que tanto queremos, tan católico. Y se mantiene católico. Y allí, en la ciudad de Lima, estamos en conexión con un matrimonio, Henry y Paola. Primero los presento. Ellos son de Colombia, pero llevan mucho tiempo de misioneros en el Perú y son maestros en artes escénicas. Tienen 6 hijas. Imagínense qué bonito. Y ellos, por eso los tenemos en el programa, imparten charlas a matrimonios sobre la teología del cuerpo de San Juan Pablo II, y estas charlas las suelen impartir en Perú, también viajan a Nueva York, a Carolina del Norte y a Miami, y allí ellos pues suelen congregar a matrimonios para darles estas charlas de formación. Y hoy los tenemos con nosotros porque vamos a ver un tema muy interesante, que no es solamente para religiosos, consagrados, sacerdotes, es para todo bautizado, que hemos titulado el programa En el mundo sin ser del mundo. Bueno, los voy a saludar, yo hace mucho tiempo que los conozco. Henry y Paola, bienvenidos al programa.
3: Hermana, muchísimas gracias. Un saludo muy especial para todo este equipo del programa Con los Ojos de María. El sentido del agradecimiento con usted y bueno, y con todo el equipo allí de Radio Católica Mundial. Un saludo muy especial tanto para Carlos en Barcelona como para Jorge Graña en los estudios allá en Radio Católica Mundial.
4: Bueno, un saludo a todo el equipo de Radio Católica Mundial y a usted, hermana, gracias por invitarnos y a todos los oyentes.
2: Bueno, y no será la primera vez porque ya los tengo fichados, ya no se escapan del programa, porque me parece que que estos temas que vamos a estar viendo con Henry y Paola en los programas que vamos a hacer con ellos, creo que nos van a venir muy bien porque ellos son casados, tienen 6 hijos, viven en el mundo, pero también viven de una manera no rara. Eso lo sé, no rara, sino que quieren ser fieles al Señor y entonces no se pueden inmiscuir en cosas que me ofrece el mundo y que me llevan a pecar. Bueno, pues ya con la formación tan buena que tienen en todo lo que son estas charlas a los matrimonios, les quería preguntar a Henry y Paola lo primero, ¿cómo se puede explicar esto de que estamos en el mundo, pero no somos del mundo? Tampoco nos podemos ir a un monasterio si somos laicos. ¿Cómo lo podríamos explicar para que nuestros radioyentes que ahora nos están escuchando lo puedan entender?
3: Muy bien, creo que es importante poner un contexto que por lo menos todos los creyentes lo hemos recibido en una catequesis. Nosotros entendemos, digamos, para abrir el tema, que nos dice la fe que tenemos 3 grandes enemigos, mundo, demonio y carne. Sí. Hoy queremos hablar uno de esos enemigos, que es el mundo. Pero como usted bien dice, hermana, no podemos tomar, digamos, el término del mundo como un aspecto solamente negativo. Por un lado, porque se nos recuerda que vivimos en este mundo, aunque no somos de él. Pero también es importante tener el contexto de lo que significa mundo. Entonces, uno puede empezar a reflexionar sobre el hecho de que Dios hizo todas las cosas buenas desde el origen y hizo la creación. Este sería como un primer significado de lo que nosotros debemos entender como mundo, que Dios lo quiso positivamente y nos dio la creación. Entonces, el mundo como cosmos, el mundo como creación, y esto ha sido muy bueno y debe estar en nosotros como un sentido de gratitud enorme de que Dios haya querido darnos el mundo como un espacio. A mí me gusta muchísimo una expresión que utilizó el Papa Benedicto XVI cuando dijo que el mundo, la creación, es el ámbito que Dios ha creado para contar la historia de amor entre Dios y los hombres. Me pareció bellísimo.
2: Qué bonito, Henry.
3: Es precioso, porque entonces nos ha dado un lugar para que podamos contar esta historia de amor. Obviamente, sabemos desde el principio que pues no escogimos el camino correcto en el uso de nuestra libertad, y desde que entra el pecado original en nuestra vida con nuestros padres Adán y Eva, entonces entramos a este otro concepto de mundo que se conoce como el concepto de mundo pecador.
2: Sí.
3: Entonces, claro, entra allí el pecado, entra la concupiscencia y entra la caída de la humanidad, donde está este mundo pecador. Pero sin embargo, lo bonito es que el Señor expresa su amor tan grande por nosotros que quiere salvarnos, que quiere elevarnos a ese nivel de encuentro con Él, y no nos deja simplemente a la deriva de nuestro pecado, sino que nos quiere elevar. Entonces ese es este otro concepto de mundo pecador, que es la historia. Cuando entramos en la historia que conocemos de todas las generaciones, donde nacemos con ese pecado original, pero sabemos que con el bautismo pues nos es quitado el pecado, aunque no la tendencia. Y finalmente, un concepto que es el mundo enemigo, es decir, cuando nosotros entramos en todo, o aceptamos por lo menos vivir en un mundo donde el dominio lo ejerce el otro de los enemigos del hombre, que es el demonio, sobre la tierra y sobre los mismos hombres, cuando a nivel de la cultura, a nivel de todas las dimensiones sociales, políticas, se ejerce el dominio del demonio y nosotros no solamente le aprobamos, sino que nos sentimos contentos de vivir en eso. Y este es tal vez el factor más negativo, ¿no? El mundo como enemigo. Entonces, claro, si tenemos en cuenta todo este panorama de lo que significa el mundo, la gran pregunta que nos tenemos que hacer nosotros es, ¿en qué mundo estamos viviendo?
2: Así es.
3: ¿Cuál es el mundo que como familia, que como padres de familia, con nuestros hijos, estamos enseñándoles y estamos viviendo? Porque es difícil poder decirle a nuestros hijos que nosotros, aunque vivimos en el mundo, no queremos ser del mundo en cuanto a ese factor negativo, si en nuestra vida práctica estamos haciéndolo totalmente al contrario, ¿no?
2: Así es.
4: Hermana, yo pienso.

0: a esa lógica del egoísmo, a la lógica de que en esta vida solo hay que pasarla bien, pasarla rico, gozar, y qué me importa el prójimo. Entonces íbamos así por el mundo hasta que llegó un momento de quiebre, un momento de stop, y fue el momento de nuestra conversión. Nosotros nos convertimos siendo novios y estábamos muy embuidos en el mundo y en un mundo de pecado, bastante pecado. Entonces, cuando uno tiene la conversión y conoce quién es aquel que te está llamando y en el fondo, quién es aquel que te está amando, ya en nuestro caso fue a través de la Santísima Virgen María que nos llevó a Cristo, pues uno empieza a decir, un momento, estoy conociendo algo hermoso, estoy conociendo una manera de comportarme diferente, que en el fondo podríamos decir, estoy conociendo un amor diferente, un amor diferente. Entonces, claro, nuestro Señor nos lleva a su evangelio, nos lleva a los sacramentos y nos lleva a entender la máxima, una de sus frases máximas, ¿no? Que es, amaos los unos a los otros como yo os he amado. Entonces, empiezas a entender que la lógica, que en el mundo no se ama como Cristo ama, porque Cristo te lleva a entregar la vida por el otro. De hecho, nosotros dos vivíamos en unión libre y cuando nos convertimos, a los pocos meses nos casamos porque entendimos que estábamos llamados a vivir el amor de pareja y después el amor esponsal como Cristo quería que lo viviésemos, como el plan que Dios tiene para la pareja humana. Entonces sí, es bueno conocer a Cristo, que Cristo es indispensable en la vida para saber si vivo una vida de egoísmo o vivo una vida de entrega y de donación.
1: Qué bonito, Paola, me encanta. Es que Paola es muy, bueno, y Henry también, por supuesto, pero ya la están escuchando, es muy sincera y además eso es agradable a Dios, esa verdad, la verdad, verdad pecaminosa de lo que he sido, de lo que somos todos y la obra tan grande que Dios hace en nosotros por misericordia, porque Paola, antes de hacer la primera pausa que solemos en el programa, vosotros cuando estabais viviendo, perdón que lo diga así, mundanamente, pero es así, uno pues dice, pues es verdad, mundanamente, ¿os imaginabais que ibais a dar un giro de 180 grados en vuestra vida, Paola, o no?
0: No, hermana, jamás, jamás. De hecho, cuando yo llego a NSE allá en Bogotá y tengo una especie de dirección espiritual, es increíble que el sacerdote, la primera pregunta que me hace es, ¿usted quiere ser santa?
1: Ay, tú ni idea de eso, ¿no?
0: O sea, me cogió a quemarropa como, y yo venía del mundo, hermano, o sea, yo venía totalmente ignorante. Y me hace esa pregunta, y yo quedé como...
1: ¿Y qué dijiste?
0: Y yo le respondí,
1: ¿qué dijiste, Paola?
0: Es que acaso yo puedo ser santa, porque me consideraba una miseria, estaba en ese proceso de conversión también. Sí. Yo puedo ser santa, y me dice, pero claro, todos estamos llamados a la santidad. Y le dije, ah, bueno, pues entonces sí quiero, ay, y es así. Si yo estoy llamada a ser santa, yo que me considero de lo peor, pues adelante, aquí estoy, ¿no?
1: Qué alegría.
0: Y así empecé como una vida enfocada, digamos, teniendo en cuenta que Dios me quería con él en el cielo. Sí, entonces, sí. Y así vamos por la vida, ya pues el hecho de, ya vino después querer ser misioneros, la apertura a la vida, pues es que eso no lo fue dando el mismo Dios,
1: así
0: ¿no?
1: Es.
0: Y podríamos decir, ya no somos del mundo, sí, estoy luchando, estoy criando hijas para que no sean mundanas así y es. Que enfoquen su vida hacia Cristo, que nos lo va a dar todo y no nos va a quitar nada.
1: Muy bien, y lo que dice Paola, enfocar la vida, a lo mejor Dios la llama a la vida consagrada, pero también a formar un matrimonio santo, por supuesto, y qué bonito lo que

0: Dicho Paola, cuando el sacerdote le preguntó, ¿tú quieres ser santo? Es que todo, no es que yo quiera o es que es un deber, debemos ser santos como Jesús nos dijo, porque esa es nuestra misión como bautizados, llegar a esa santidad, a esa unión con Dios, que no solamente es los consagrados, sacerdote, es todo el pueblo de Dios el que tenemos que llegar a esa santidad que es imitar a Dios en esa perfección, aunque estamos en el mundo, claro, eso lo sabemos de sobra, pero no nos tenemos como que inficionar de estas cosas mundanas que nos llevan al pecado. Bueno, vamos, ahí se está poniendo muy interesante el programa. Yo que los conozco a los dos, los conocí allí en Bogotá, me encanta porque cuando los conocí, bueno, ya parecía que los conocía de toda la vida. Empezamos a hablar así como si nos conociéramos, bueno, de hace años y casi nos acababan de presentar. Así que con esa transparencia que da los que están en el Señor por pura misericordia, es todo transparencia y es todo ese cariño entre cariño sano y santo entre los que están en este camino. Bueno, vamos a tener la primera pausa porque luego nos van a explicar ellos cómo se nos pega a nosotros eso de lo mundano, porque ciertamente se nos pega, ¿eh? Y el que diga que no, bueno, que tire la primera piedra.
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0: Bueno, ahora les quería preguntar a Henry o a Paola, indiferentemente, ¿cómo nos influye? ¿De qué manera? Porque lo podemos decir así en abstracto, sí, el mundo nos influye, pero ¿cómo en la realidad? Porque a lo mejor uno está tan acostumbrado a vivir mundanamente que dice, bueno, a mí no me influye nada el mundo, pero en cierta manera sí, y muchas veces nos engañamos a nosotros mismos porque en eso somos expertos, en engañarnos y ponernos una venda en los ojos. Bueno, ¿cómo nos influye el mundo en el sentido malo, no en el sentido bueno de que Dios nos ha creado y nos ha traído a este mundo?
2: Sí, hermana, lo que sucede es que, como decíamos anteriormente, desde el pecado original tenemos una tendencia.
0: Sí.
2: Y qué duda cabe que nuestra tendencia siempre es hacia lo más fácil, hacia lo más cómodo. La naturaleza humana ha quedado con esta tendencia. Y entonces, claro, el mundo en ese sentido negativo, como usted bien lo indicaba, nos pone una atmósfera y un ambiente donde podamos vivir eso. Porque, como dicen las Sagradas Escrituras, pues el mundo atrae a los que los denomina los hijos del siglo, ¿no?
0: Sí.
2: Nosotros somos los hijos del siglo, como dicen las Escrituras, en la medida en que nos conformamos con ese mundo que nos lo pone fácil, que nos pone las satisfacciones, que nos quiere hacer vivir ese mundo material, pero que no nos quiere hacer trascender, que quiere instalar el cielo aquí en la tierra, pero nos dicen no existe verdaderamente un cielo, no hay un Dios ni una vida eterna. Entonces, claro, muchas veces lo hacemos por desconocimiento, pero muchas veces también tenemos el conocimiento e igual nos instalamos aquí en este mundo. Y tenemos como dos posibilidades, ¿no? Generalmente que son una respuesta natural. O me conformo con este mundo. Yo alguna vez escuchaba que no hay peor tiranía que cuando esa tiranía se me impone y yo estoy a gusto con ella. Entonces, a veces nos conformamos, pensamos que desde que nos den, como se dice desde la antigüedad, pan y circo, que se sigue presentando esa realidad de hoy, antiguamente allá en esa Roma, pan y circo, es decir, que me den de comer y que me den entretenimiento, yo estoy tranquilo, no necesito más. No necesito que nadie me diga del cielo, yo estoy muy contento con eso y me conformo con eso que me da el mundo. O también puede haber una total insatisfacción de lo que este mundo me da, que es como, digamos, otra perspectiva de acomodarse al mundo, pero esta vez en cuanto a una rebeldía.
0: Sí.
2: Me rebelo contra todos los parámetros del mundo, me parece que este mundo no colma mis expectativas, pero entonces decido hacerlo muchas veces por los medios equivocados, por la violencia, por el hecho de una rebelión constante a todo lo que implique, no sé, participar en cosas de la ley, del Estado.
0: Así
2: es. Todo es una rebeldía. Y entonces en estas ambas actitudes nos olvidamos de que existe un Dios y de que existe unos dones que Él nos ha dado y un futuro y una esperanza que Él quiere que nosotros cumplamos. Dios nos ha dado a cada uno de los seres humanos una misión y se nos olvida preguntarle, yo esto lo digo, lo decimos siempre con Paola a veces cuando hacemos charlas con las familias, y es que nosotros lo único que le pedimos a nuestras hijas que se pregunten en la vida cuando hagan oraciones, Señor, ¿qué quieres de mí? Nosotros somos misioneros, la misión no la ha dado Dios a nosotros, es lo que Dios nos ha pedido y estamos intentando responder, pero somos conscientes de que con todo y que criamos a nuestras hijas en este espíritu de la misión y en este espíritu de la fe, ellas van a tener que dar una respuesta personal a Cristo, porque como dice el Papa Benedicto, el cristianismo es un encuentro personal con Él.
0: Así
2: y entonces
0: es.
2: Para poder responder a eso hay que preguntarse, Señor, ¿qué es lo que quieres de mí? Pero muchas veces esa pregunta se la hacemos al mundo y nos acomodamos con lo que el mundo nos da. El mundo nos pone parámetros, parámetros de comportamiento, parámetros en la cultura, y nos acomodamos y vamos como en automático. No reflexionamos y nos preguntamos si eso que estamos haciendo en el mundo verdaderamente lo quisiera Dios o incluso lo quisiéramos nosotros. Es que ni siquiera nos preguntamos eso.
0: Así
2: entonces
0: es.
2: Creo que esas son como las maneras como nos vamos adaptando a este mundo y vamos perdiendo ese camino verdadero que es el camino de la verdad y de Dios.
3: Otra cosa importante, es bueno como esquematizar que el mundo, digamos, ese mundo enemigo, no estoy diciendo que todo del mundo sea malo, pero sí estoy hablando de el príncipe de este mundo, el demonio, que siempre me está llevando al egoísmo.
0: Así es.
3: En cambio, el amor de Cristo siempre me está llevando a la caridad, al servicio, a la entrega. Yo pienso que, hablemos del matrimonio, de la crianza de los hijos, un matrimonio que tiene esto claro, siempre en la mirada, en el entregarse, va a ver en el otro una persona, pero si yo soy un mundano, voy a ver en el otro un objeto y una cosa.
0: Así
3: entonces,
0: es.
3: Lamentablemente, hay buenos matrimonios que viven ese amor hacia afuera. ¿Qué quiere decir hacia afuera? Que se alimentan del amor de Cristo, pero lo comparten. Ese amor que Dios te da, ese amor que tú pides en la oración, Dios mío, ayúdame a amar como tú amas, y que yo pueda amar así a mi marido, que yo pueda amar así a mis hijos. Entonces, eso es hermoso, ¿no? Que yo pueda salir de mí y entregar el amor que Dios me ha regalado en la oración. Pero, ¿qué pasa con el mundo? Que yo puedo tener un sentido, sí, del amor, del cariño, pero siempre buscando mi satisfacción propia, siempre buscando mi gratificación personal. Entonces me quedo en el egoísmo y muchos matrimonios viven así. Como dice el Papa Juan Pablo II, el matrimonio se ha convertido en la unión de dos egoísmos. No hay donación, no hay comunión. Entonces, aquí podemos dar un ejemplo. Y lo peor de todo, queridos oyentes y hermana, es que si el matrimonio es egoísta, pues imagínense cómo será la crianza de los hijos.
0: Así
3: también.
0: Es.
3: Los hijos van a ser egoístas y van a querer todo para sí mismos. Entonces, ¿a qué nos lleva esto? ¿Cuál será el resultado? Que un matrimonio que se dona, que comparte, que sale de sí, pues va a sentir libertad, una verdadera libertad, va a sentir paz interior, va a haber una verdadera intimidad entre esos esposos. En cambio, si yo vivo usando a las personas, gratificándome solo de ellas, usándolas, pues voy a llegar a la adicción, voy a llegar a un vacío moral, voy a llegar al frustramiento, me voy. Veamos la sociedad en la que estamos viviendo, veamos la sociedad en la que estamos criando a los hijos y estamos luchando mucho, es un reto hoy en día, pues que estamos del otro lado, estamos lamentablemente viviendo la vida pues con ese egoísmo, ¿no? Y estamos viendo adicciones, frustraciones, aislamiento, y que estamos presenciando la destrucción de la familia y la destrucción de nuestros propios hijos. Esa es la verdad.
0: Sí, yo les quería preguntar a Henry y Paola, cuando ellos dieron ese paso, que es pura gracia, uno naturalmente no da un paso de cambiar la vida en cuanto a lo mundano, ¿no? Aunque estamos en el mundo, pero se puede vivir. Hay santos laicos, matrimonios santos, como los papás de Santa Teresita de Lisieux. Cuando ustedes, Dios los tocó en el sentido de un cambio de vida, aunque seguían en el mundo, ¿dónde vieron que más estaba en ustedes influyendo el mundo para no acercarse al Señor? Porque claro, cuando yo vivo mi vida sin tener en cuenta a Dios, pues claro, yo hago lo que quiero, yo no me someto a nada, los pecados, bueno, no, hago lo que quiero. Entonces, ¿dónde vieron ustedes que se dio más el cambio en la vida que llevaban? Le pregunto indiferentemente a Henry o a Paola, o indistintamente.
2: Yo creo que, hermana, un poco Paola lo había mencionado anteriormente, nosotros... Es decir, en este testimonio nosotros estábamos viviendo en unión libre.
0: Sí.
2: Y cuando a través de la Santísima Virgen María Dios nos tocó, porque tenemos que darle el crédito a ella, lo que le puso en el corazón a Paola es, tenemos que casarnos.
0: Ay, qué bonito.
2: Ese fue como la primera línea, ¿no?
0: Sí.
2: La línea fue, ordenen su vida según el criterio de Dios. No sigan viviendo en esa unión libre, porque esa unión libre, que era como un sinónimo de lo que nosotros entendíamos por el mundo, por libertad, por irnos a vivir independientes,
3: sin reglas,
2: sin compromisos serios, sino, bueno, a la buena de Dios y a divertirse, a vivir el mundo. Entonces, claro, cuando la Virgen nos pide interiormente esto, pues es que nos puso orden en la vida, ¿no? O sea, yo diría que fue eso, Paola, a partir del sacramento del matrimonio.
3: Sí, algo que yo sentí, hermana, en ese proceso fue, me sentí muy sucia, muy sucia espiritualmente. O sea, realmente esa es la gracia de Dios, hermana. Es una gracia divina ver tu alma y verla tan cochina, como se dice acá en América, en estos países. Sí. Me sentí sucia y dije, Dios mío. Claro, yo era una ignorante en todos los términos católicos y el sacerdote me explicaba, bueno, es que son tus pecados.
0: Sí.
3: Y yo decía, es que le dije, el sacerdote que nos formó un poquito para el matrimonio, nos dijo, pues a mí me dijo personalmente, Paola, ¿tú por qué te quieres casar? Yo le dije, Padre, es que yo no quiero ofender más al Señor, yo no quiero ofenderlo. Me dolía haber pasado 8 años de mi vida tan alejada y tan empecatada, porque es que yo era tremenda, hermana. Ya, entonces.
0: Me encanta la sinceridad de Paola, me encanta.
3: Gracias a Dios tenía a Henry a mi lado, porque así estuviésemos los dos en pecado, si algo bueno teníamos es que nos queríamos de verdad.
0: Sí.
3: Entonces, ¿esto por qué lo digo? Porque a veces cuando uno ya está del otro lado, cuando uno dice, sí, ya me convertí, vivo bien, gracias a Dios, uno tiende a juzgar al que no está viviendo bien, al que está conviviendo, al drogadicto, al que está en la cárcel, y uno se siente como con mucha autoridad, como decir, uy, esos pecadores, no. Realmente, hermana, y por eso nuestro Señor nos pone freno en la lengua y en el pensamiento y nos dice, no juzguéis, no juzguéis, porque es que Dios está haciendo un proceso de conversión o de vida con cada ser humano, con cada ser humano, y uno no es nadie para juzgar a nadie. Entonces, bueno, en nuestro caso fue eso, o en mi caso personal, no quiero ofender más al Señor. Y sabía, y esto sí me lo, esta garantía, yo creo que fue un regalo de la Virgen, sabía que yo estaba en un puerto seguro, que era Cristo, sabía. No sé cómo explicarlo, pero yo estaba segura que si nosotros nos íbamos por el camino del Señor y de aceptar estar en su iglesia, nos iba a ir muy bien.
2: Sí, sí. Y yo quiero compartir una cosa, y es que esto también a nivel personal, en mi experiencia fue como que en realidad mi conversión fue tardía, porque aunque vengo de una familia católica, pero no practicante, donde gracias a Dios se me dio el bautismo y la primera comunión, pero de ahí pare de contar.
3: No, sola. Ni la primera comunión.
2: Ah, no, ni la primera comunión, tienes solo razón. Solo el bautismo y de ahí en adelante solo matrimonios y funerales por compromisos, ¿no? Uh-huh. Y claro, cuando llega el momento de la conversión, ese toque a través de la Virgen, yo en realidad me di cuenta, con relación a nuestro tema, que había estado viviendo según los parámetros del mundo, pero yo no me había dado cuenta. Uh-huh. Y yo creo que esta también puede ser la experiencia de muchas personas. Si es en lo que nosotros hemos vivido, como que nos hemos dormido en esos parámetros del mundo. Cuando ya llegó el momento de la conversión, pues nos dimos cuenta de toda esa realidad, de toda una vida vivida al margen de Dios. Y por eso el sentido de gratitud tan grande hacia la Virgen y hacia el Señor. Y es un misterio, como dice usted, porque es un don, hermana, es una gracia muy grande, porque Dios usa de misericordia con quien quiere, como quiere y a la hora que quiere.
0: Así es.
2: Y lo único que le queda a uno es ese sentido de gratitud de que Él, con mano maternal, nos haya sacado del mundo, en ese aspecto negativo, para ponernos en la verdad.
0: ¡Qué bonito! ¡Ay, me encanta! Porque esa es la verdad de nuestra vida. ¿Para qué ocultar que hemos sido unos grandes? O sea, claro, no lo podemos ir diciendo por las calles, he sido un gran pecador, como hizo San Juan de Dios, que le tiraban piedras. Pero qué bonito admitir que he sido un pecador quizás empedernido, y que por pura gracia, que uno no sabe por qué, Dios se fijó en nosotros y no en otros que quizás no estaban en tanto quizás pecado. Uno dice, ay, Dios mío, gracias, porque no sé por qué pusiste tu mirada en mí. Bueno, vamos a escuchar vamos a tener la segunda pausa del programa, donde damos los correos electrónicos para todos los que quieran escribir. Y bueno, y si alguno quiere invitar a Henry, esto me lo digo yo de por mí, ¿eh? Si alguno quiere invitar a Henry o a Paola para dar estas charlas, con muchísimo gusto, que sepan que ellos han dado charla, o dan, siguen dando en Perú, han estado o siguen estando en Nueva York, en Carolina del Norte, en Miami, y ciertamente están haciendo mucho bien. Si alguno quiere invitarlos y dice, bueno, pues que venga a nuestra parroquia del país donde sea, bueno, pues ya nos lo dicen también en el correo electrónico, porque creo que se necesita mucho la formación y sobre todo que nos abran los ojos para ver que quizás no vamos andando por la senda recta, que nos hemos desviado y tenemos que volver al camino.
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0: Bueno, estamos con Henry Moreno y Paola Hidalgo. Ellos son de Colombia, pero viven en el Perú ya entregados, aunque siguen estando en el mundo, por supuesto, entregado también a las cosas del Señor. Tienen 6 hijas y las están educando muy bien para que lleven una vida según Dios. Bueno, vamos a entrar en este tema en el tiempo que nos queda de las modas, pero no las modas, bueno, también en el vestir, en todo. Ahora, por ejemplo, y lo digo porque creo que en algún momento hemos hecho un programa, ahora aquí en Barcelona es terrible, no solamente quizás en Barcelona, en todo el mundo, esto de los tatuajes, y uno dice, ay, Dios mío, y a veces lo hacen por ignorancia, porque es la moda, tatuajes del demonio, de serpientes, es terrible. Entonces, vamos a hablar con Henry y Paola de esta moda que uno quiere seguir por estar a la moda. Es decir, para que no me aíslen, para no ser raro, pero yo por dentro sé que eso no está bien. Entonces, ¿cómo podríamos enfocar este tema, como digo, no solamente quizás en el vestir de una forma muy indecente, sino en todo, en todo? Por ejemplo, he nombrado el tatuaje, pues por nombrar otra cosa, ¿no? Pero ¿cómo incluso modas dentro del matrimonio que son pecaminosas también? Entonces, ¿cómo podríamos hablar un poquito de estar... Eso que tenemos todo, no, tenemos que estar a la moda.
2: Sí, la moda siempre implica cambios, ¿no?
0: Sí.
2: Y el mundo que sabe que el hombre carnal busca ese cambio, pues nos pone todas las circunstancias para irnos presentando en nuestro presente cambios continuos. Yo creo que para nadie es desconocido que este mundo se mueve en ese sentido. Y nos hemos amoldado a esos cambios, ¿no? Buscamos constantemente, no sé, puedo poner muchos ejemplos, no porque, digamos, los viajes sean malos en sí mismos, pero muchas veces, manejados en extremo, necesitamos constantemente estar viajando, estar cambiando un vestido, yendo de un lugar a otro para sentirnos vivos. Sí. Da la impresión, porque el hombre está de buscar el bien, que estamos buscando un bien. Y entre cambio y cambio estamos buscando ese bien, pero estamos buscando como bienes, entre comillas, temporales, finitos, que no me ayudan a lo que en realidad está hecho el hombre y es a una permanencia definitiva en Dios, ¿no? Una estabilidad, un no tener ya que estar yendo de un lado para otro. Y claro, las modas entran allí y, como usted ha dicho, inclusive entran dentro del matrimonio.
0: Sí.
2: Hay muchos usos y costumbres dentro del matrimonio que les damos cabida a la moda y que nos perjudican muchísimo. Yo diría que la actitud ante esto, pues obviamente es preguntarse en dónde está esa permanencia y esa estabilidad que le va a dar paz a mi alma, porque lo que el mundo nos da cuando nosotros constantemente estamos con la moda y cambiando en cualquier aspecto de la vida es una continua ansiedad. Y al final de cada experiencia es como quedarse en un vacío, porque nunca estamos conformes con nada.
0: Así es.
2: La moda sabe que nos da algo, pero inmediatamente necesita darnos algo más porque ya necesitamos algo más. En el fondo es como una droga.
0: Así es.
2: Es algo que siempre estamos necesitando, pero siempre está nuestro corazón inquieto, como decía San Agustín, ¿no? Y seguirá estando inquieto hasta que no descanse en la verdad que es Dios.
0: Así es.
3: Bueno, creo que nosotros como padres de familia tenemos que abrir los ojos, porque la moda, claro, no la podemos tomar que solo es una cuestión del vestir, pero desde hace muchas décadas, yo diría que desde los años 90, la moda se ha empezado a ideologizar, o sea, que detrás de esa prenda de vestir hay un mensaje. Quiero dar un mensaje a los jóvenes, quiero dar un mensaje a los niños. Y lo que se está viviendo hoy en día con la moda es una ideología. Me están vendiendo detrás de esa prenda una ideología. Y yo no me doy cuenta y la compro. Y yo no me doy cuenta y me visto. Y yo no me doy cuenta y termino haciendo precisamente lo que los autores de esa ideología están buscando que yo haga, como quien dice, caí en la trampa, ¿ya? Entonces hay que tener muchísimo cuidado, y especialmente hoy en día con esa ideología de género que ya lleva más o menos unos 15 años haciendo mucho daño, porque puede que haya empezado, qué sé yo, con la banderita arcoíris que la vemos en todos lados, que haya empezado con unos colores, que un color significa esto y el otro color significa lo otro. Pero lo que está buscando la ideología de género a través de la moda es precisamente borrar, negar la sexualidad humana, negar al varón como varón, negar o destruir a la mujer como mujer. Otra cosa que busca la moda con la ideología de género es masculinizar a la mujer y feminizar al varón. Y eso lo está haciendo a través de las modas. Y nuestros hijos siguen esas modas sin saber que se están negando a sí mismos. O yo, que no me instruyo, que no me formo, que no leo y solamente veo, escucho música que está de moda, veo las películas que están de moda, escucho a los youtubers de moda y como es lo único que escucho, pues me alimento de ese mundo, de esa mundanidad y termino haciendo lo que los ideólogos pues terminen, quieren que yo haga. Entonces, de alguna manera, hay que tener mucho cuidado con las modas, porque en el fondo, como las de hoy en día, las que nos está tocando vivir hoy en día, lo que están buscando es la destrucción del mismo ser humano.
2: Y hermana, yo diría que digamos, en una cuestión práctica, compartiendo también un poco el testimonio que tenemos con Paola, cuando Dios nos hizo ver que no podíamos seguir las modas, en este llamado que nos hizo a la misión como misioneros, tomamos decisiones prácticas en nuestra familia, que hoy le podían parecer descabelladas tal vez al mundo, y empezamos a sacar, por ejemplo, la televisión de nuestra casa.
3: Así
2: alguien,
3: lo tenemos.
2: A alguien
3: tenemos.
2: Le parecerá muy loco, ¿no? Pero claro, quisimos no empezar a consumir lo que se ve que es ordinario en el mundo, pero para nosotros nos causaba un daño, porque a través de esos medios de comunicación masiva, esas ideologías de las que ha hablado Paola justamente entran, y entran a través de entretenimiento, de diversión, etcétera. Pero Juan Pablo II también habla en la teología del cuerpo que cuando yo quito algo, no puede dejar a la persona en el vacío. Entonces, claro, quitamos una cosa, pero tenemos que poner otra. Y decidimos, por ejemplo, que eran importantes los libros en casa y los buenos libros, tanto de carácter espiritual como carácter cultural, literario, para que se formaran en la verdad, algo que nos lleve a la verdad. Esto es solamente un ejemplo. Tampoco entramos en el hecho de las marcas, por ejemplo. No teníamos por qué tener ropa de marca. ¿Por qué? Porque aprendimos que tenemos que tener lo necesario para vivir. Ni más ni menos. Y entonces cuando uno empieza a ver esas cosas desde la verdad, lo que yo necesito para vivir, lo que necesitamos como familia, hay muchas cosas que empiezan a salir. Y entonces uno abre el armario y se da cuenta que tiene muchas cosas que no nos pertenecen y que tal vez le pertenecen a aquella persona que no las tiene, porque tengo 10,000 prendas de ropa, 10,000 zapatos, y creo que esas son cosas prácticas que nos ayudan a no entrar en este ritmo de la moda del mundo que es tan cambiante y a vivir según la verdad de Cristo.
3: Sí, y algo bueno, hermana, sí. Cuando uno empieza a cambiar su vida, uno se da cuenta que hay gente que ha tomado la misma decisión. Yo aquí en Lima me he encontrado, lamentablemente, los colegios están llenos, o sea, están educando a los niños con la ideología de género y las mamás no son tontas. Dicen, ¿qué están haciendo con mi niña? ¿Qué están haciendo con mi niño? ¿Qué es esa imagen que le pusieron en la computadora del colegio? Y muchos papás, pues, sí, están educando en el hogar, han sacado a los hijos del colegio y educan en el hogar. O sea, que también han dado, de alguna manera, un salto. Han dicho, un momento, con mi niña no. Con mi niño, no, yo amo a mi hijo profundamente, pero no voy a permitir que una institución educativa le haga ese daño. Entonces, ¿qué pasa? Que ya mucha gente ha despertado, y eso es bueno, porque entonces ya se crean grupos de familias que estamos buscando lo mismo, estamos buscando educar en la verdad. Eso es muy importante, educar en la verdad, no en las mentiras que te van a destruir más adelante. Y se empiezan a crear cosas nuevas, no solamente está sucediendo aquí, sino en otros lugares. Mi hija, nuestra hija Juana, está estudiando en una universidad en Madrid, y uno dice, no, las universidades malas, todas son terribles. No, pues he encontrado chicos muy católicos, chicos re buenos, chicos que están buscando también músicas o escuchar música diferente, están creando cosas nuevas. Entonces, ojo, porque no hay que satanizarlo todo y decir todo malo, terrible, me voy a mi burbujita y mi familia es solo con mi familia. No, eso es un error. ¿Por qué? Porque Y esto lo dice el Papa en la Familiaris Consortio, esta maravillosa exhortación para las familias. Si tú tienes algo bueno en tu casa, tienes que compartirlo. En pocas palabras, tienes que transmitir el evangelio, ¿no? Tienes que transmitir lo bueno que Dios te ha dado, pero también estamos inmersos en una sociedad, en una cultura que tiene cosas maravillosas, pues también tengo que comunicarlas, transmitirlas y compartirlas y vivirlas con otros.
0: Así es. Es que veo que, bueno, hay una última pregunta muy interesante, pero creo que esa pregunta nos daría para todo un próximo programa, que lo vamos a tener, pero entonces esta última pregunta, es decir, ¿cómo hacemos para ser libres de todo esto mundano? Pero creo que nos va a dar para otro programa y más bien les quiero preguntar de una forma práctica, porque sé que hay personas que nos están escuchando, que son madre o padre de familia, y creo que el programa está muy interesante. Muy bien lo ha dicho Paola, no es que nos tengamos que meter en una burbuja, porque esa burbuja, ¿hasta cuándo va a durar? Porque luego yo tengo hijos, pero mis hijos no soy yo, tienen su personalidad, y entonces, claro, no los puedo tener siempre en la burbuja, pero sí educarlos rectamente para que luego ellos tengan un criterio de las cosas, pues según Dios. Y qué bonito esto de la Universidad Juana, que también la vi hace poco cuando estuve en Madrid, y muy bien, se la ve muy bien. Uno diría, ay, no la mandes a la universidad que se pierde. Pues ha encontrado un ambiente sano muy bonito y no se ha perdido. Y a raíz de esto les quería preguntar, ¿en algún momento sus hijas, que ya son adolescentes, se han rebelado, diríamos, en buen sentido, de decir, no, mamá, vosotros pensáis así, pero déjame a mí ser libre, entre comillas, porque quizás no han entendido, no lo digo por sus hijas, sino nuestros hijos dicen, mamá, déjame ser libre, yo me quiero drogar, pues déjame. No, es que la libertad no es eso. Entonces, ¿habéis encontrado, y cómo salís al paso con vuestras hijas? Primero, si habéis encontrado oposición, y si la habéis encontrado en alguna de ellas, ¿cómo salís al paso? Supongo que no imponiendo, porque en definitiva uno termina haciendo lo que uno, como todos hemos sido jóvenes, y aunque nuestros padres nos decían esto, no lo otro, pero en definitiva uno pues se escapa quizá de las manos de sus padres y luego hace lo que uno quiere. ¿Habéis tenido esta experiencia, Henry y Paola?
2: Bueno, yo voy a empezar diciéndolo, pero le voy a dejar el campo a Paola, que yo sé que en esto va a tener más detalle para explicarlo, además porque como lo ha explicado, nosotros hacemos aquí educación en casa y por lo tanto ya tiene, siendo el corazón de la familia, como debe ser toda mamá, tiene el contacto permanente con ellas.
0: Sí.
2: Siempre, sobre todo en el momento de la adolescencia, por el que han pasado y por las que están algunas, por supuesto que existen naturalmente momentos de rebeldía. Es que eso es así, ¿no? Es claro. Con natural al ser humano. Y el asunto es, ¿qué hacer en ese momento? ¿Cuál es la conducta adecuada que deben tener unos padres con unos hijos que en algún momento se rebelan, ¿no? Y que inclusive pueden tener dudas y muy plausibles acerca de la fe. Porque una cosa es cuando los niños reciben, por ejemplo, la fe de niños que lo creen todo porque se lo creen todos sus padres, y otro cuando en la adolescencia, preadolescencia incluso, empiezan allá a reflexionar y a cuestionarse y a hacerse las preguntas. Entonces, creo que el acompañamiento y digamos, no solamente la perseverancia, sino la paciencia de estar con ellos y de empezar a compartir y acompañarlos en esas dudas, sí, en esas incertidumbres, en esas rebeliones, es muy importante.
0: Así
2: es. Aquí es donde quiero dejar a Paola, porque esto está colmado de dosis grandes de perseverancia y saber acompañar.
0: Paola, en dos minutos, en dos minutitos.
3: Sí, claro. Solamente decir que todos los adolescentes tienen crisis de todo tipo, emocionales, crisis de fe. Y sí, una de nuestras hijas tuvo una crisis de fe, pero Henry y yo, de alguna manera, estamos en un camino de fe. Y aunque ella tuviese esa crisis de fe de decir, es que no sé si Jesús está en la Eucaristía, ¿yo para qué voy a la misa? Esta es la típica de los adolescentes, sobre todo si han crecido en un hogar católico, yo no sé. Pero no por eso nosotros le dijimos, ok, hija, entonces no vayas. O dijimos, no, pues entonces ya no vayamos a la misa porque si eso te hace sentir incómoda. No, de alguna manera nosotros seguimos yendo a la misa todos los días, por gracia de Dios, y lo que hicimos con esta hija fue comprenderla, fue esperar, fue tenerle paciencia, fue decirle, igual, así sientas eso, ven amor, con mucha cariño, porque es que aquí si tú metes el grito, si tú metes, es que tienes, todo esto que a veces pasa, pues no, hay que de verdad comprender, mucha comprensión, y que no nos cansemos, papás. Tengamos paciencia en esos larguísimos 10 años de adolescencia, porque son bastantes, es una década. Mucha paciencia, mucho cariño, como decía Henry, mucho acompañamiento.
0: A ver si hacemos un programa en cuanto a esto de la educación de los hijos, que va a ser muy interesante, porque no es lo mismo educar a un niño de 4 o 5 años a educar a un adolescente, a un preadolescente y a un joven. Es que son diferentes etapas, pero ojalá lo podamos ver, y creo que Henry y Paola están dispuestos a que lo podamos tratar en algún próximo programa. Ahora les invito, Henry y Paola, a que recen con nosotros, como es costumbre en el programa, las tres Ave Marías. Y bueno, nos despedimos, pero no va a ser la última vez, ¿eh? Porque los he fichado. Y van a estar en los programas haciendo estos temas de familia. María, Madre mía, por el poder que te concedió el Padre, líbranos de caer en pecado. Dios te salve, María, llena eres de gracia, el Señor es contigo. Bendita tú eres entre todas las mujeres y bendito es el fruto de tu vientre, Jesús.
5: Santa María, Madre de Dios, ruega por nosotros, pecadores, ahora y en la hora de nuestra muerte. Amén.
0: María, Madre mía, por la sabiduría que te concedió el Hijo, líbranos de caer en pecado. Dios te salve, María, llena eres de gracia, el Señor es contigo. Bendita tú eres entre todas las mujeres y bendito es el fruto de tu vientre, Jesús.
5: Santa María, Madre de Dios, ruega por nosotros, pecadores, ahora y en la hora de nuestra muerte. Amén.
0: María, Madre mía, por el amor que te concedió el Espíritu Santo, líbranos de caer en pecado. Dios te salve, María, llena eres de gracia, el Señor es contigo. Bendita tú eres entre todas las mujeres y bendito es el fruto de tu vientre, Jesús.
5: Santa María, Madre de Dios, ruega por nosotros pecadores, ahora y en la hora de nuestra muerte. Amén.
0: Bueno, Henry, Paola, me ha encantado el programa. Habláis, iba a decir sin pelos en la lengua, no sé si me he rebajado en la expresión, pero es una expresión que se conoce y me encanta, porque es decir, no hay que hablar en abstracto, en que no entiendo lo que me han querido decir. No. Esto es la verdad, así es. Y acuérdense, no es que no estemos en el mundo, estamos en el mundo, pero nosotros no somos mundanos, somos hijos de Dios y estamos llamados a la santidad. Bueno, Henry, Paola, Dios los bendiga y esperamos estar en otro programa con ustedes dos.
2: Muchísimas gracias, hermano.
0: Bueno, y a todos nuestros oyentes, escríbanos a ver si les ha parecido bien, y si quieren proponer algún tema así de familia, que con muchísimo gusto volvemos a invitar, que lo vamos a hacer, a Henry y Paola. Son un matrimonio de 28 años de matrimonio, con 6 hijas ya preadolescentes, adolescentes, y que han tenido este cambio en sus vidas por una llamada del Señor, pero que todos somos llamados a vivir esta vida de santidad, aunque estemos en el mundo. Bueno, que la Sagrada Familia los bendiga a todos siempre y que los guarde bajo su manto.
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6: Todo país que acepta el aborto es porque su gente no ha aprendido a amar, sino que recurre a la violencia para obtener lo que quiere. 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

0: Dios es ese ser profundo, sustento de todo cuanto existe. Dios es ese único y eterno motor, fuego, único y eterno motor de la vida, de la bella, de la hermosa. Solo la puede estropear mi personalidad, queriendo romper mi ser al vivir la maldad.
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0: Por la señal de la Santa Cruz de nuestros enemigos, líbranos, Señor Dios nuestro, en el nombre del Padre, y del Hijo, y del Espíritu Santo.
1: Amén.
0: Acto de contrición.
2: Señor mío Jesucristo, Dios y hombre verdadero, Creador, Padre y Redentor mío, por ser vos quien sois bondad infinita, y porque os amo sobre todas las cosas, me pesa de todo corazón haberos ofendido. También me pesa porque podéis castigarme con las penas del infierno. Ayudado de vuestra divina gracia, propongo firmemente nunca más pecar, confesarme y cumplir la penitencia que me fuere impuesta. Amén.
0: Un credo al Sagrado Corazón de Jesús.
2: Creo en Dios Padre Todopoderoso, Creador del cielo y de la tierra. Creo en Jesucristo, su único Hijo, nuestro Señor, que fue concebido por obra y gracia del Espíritu Santo. Nació de Santa María Virgen, padeció bajo el poder de Poncio Pilato, fue crucificado, muerto y sepultado, descendió a los infiernos, al tercer día resucitó de entre los muertos, subió a los cielos y está sentado a la derecha de Dios Padre Todopoderoso. Desde allí ha de venir a juzgar a vivos y muertos. Creo en el Espíritu Santo, la Santa Iglesia Católica, la comunión de los santos, el perdón de los pecados, la resurrección de la carne y la vida eterna. Amén.
0: Primer misterio, el bautismo de Cristo en el Jordán. Y sucedió que por aquellos días llegó Jesús desde Nazaret de Galilea y fue bautizado por Juan en el Jordán. Apenas salió del agua, vio rasgarse los cielos y al Espíritu que bajaba hacia él como una paloma. Padre nuestro que estás en el cielo, santificado sea tu nombre, venga a nosotros tu reino, hágase tu voluntad en la tierra como en el cielo.
3: Danos hoy nuestro pan de cada día, perdona nuestras ofensas, como también nosotros perdonamos a los que nos ofenden. No nos dejes caer en la tentación y líbranos del mal. Amén.
0: Dios te salve María, llena eres de gracia, el Señor es contigo. Bendita tú eres entre todas las mujeres y bendito es el fruto de tu vientre, Jesús.
3: Santa María, Madre de Dios, ruega por nosotros pecadores, ahora y en la hora de nuestra muerte. Amén.
0: Dios te salve María, llena eres de gracia, el Señor es contigo. Bendita tú eres entre todas las mujeres y bendito es el fruto de tu vientre, Jesús.
3: Santa María, Madre de Dios, ruega por nosotros pecadores, ahora y en la hora de nuestra muerte. Amén.
0: Dios te salve María, llena eres de gracia, el Señor es contigo. Bendita tú eres entre todas las mujeres, y bendito es el fruto de tu vientre, Jesús.
3: Santa María, Madre de Dios, ruega por nosotros pecadores, ahora y en la hora de nuestra muerte. Amén.
0: Dios te salve María, llena eres de gracia, el Señor es contigo. Bendita tú eres entre todas las mujeres, y bendito es el fruto de tu vientre, Jesús.
3: Santa María, Madre de Dios, ruega por nosotros pecadores, ahora y en la hora de nuestra muerte. Amén.
0: Dios te salve María, llena eres de gracia, el Señor es contigo. Bendita tú eres entre todas las mujeres, y bendito es el fruto de tu vientre, Jesús.
3: Santa María, Madre de Dios, ruega por nosotros pecadores, ahora y en la hora de nuestra muerte. Amén.
0: Dios te salve María, llena eres de gracia, el Señor es contigo. Bendita tú eres entre todas las mujeres, y bendito es el fruto de tu vientre, Jesús.
3: Santa María, Madre de Dios, ruega por nosotros pecadores, ahora y en la hora de nuestra muerte. Amén.
0: Dios te salve María, llena eres de gracia, el Señor es contigo. Bendita tú eres entre todas las mujeres, y bendito es el fruto de tu vientre, Jesús.
3: Santa María, Madre de Dios, ruega por nosotros pecadores, ahora y en la hora de nuestra muerte. Amén.
0: Dios te salve, María, llena eres de gracia, el Señor es contigo. Bendita tú eres entre todas las mujeres, y bendito es el fruto de tu vientre, Jesús.
3: Santa María, Madre de Dios, ruega por nosotros, pecadores, ahora y en la hora de nuestra muerte. Amén.
0: Dios te salve, María, llena eres de gracia, el Señor es contigo. Bendita tú eres entre todas las mujeres, y bendito es el fruto de tu vientre, Jesús.
3: Santa María, Madre de Dios, ruega por nosotros, pecadores, ahora y en la hora de nuestra muerte. Amén.
0: Dios te salve, María, llena eres de gracia, el Señor es contigo. Bendita tú eres entre todas las mujeres, y bendito es el fruto de tu vientre, Jesús.
3: Santa María, Madre de Dios, ruega por nosotros, pecadores, ahora y en la hora de nuestra muerte. Amén.
0: Gloria al Padre, y al Hijo, y al Espíritu Santo.
3: Como era en el principio, ahora y siempre, por los siglos de los siglos. Amén.
2: María, Madre de gracia, Madre de piedad y misericordia, defiéndenos del enemigo y ampáranos, ahora y en la hora de nuestra muerte. Amén. Oh Jesús mío, perdonad nuestros pecados, librarnos del fuego del infierno, llevad al cielo a todas las almas, especialmente a las más necesitadas de vuestra misericordia.
0: Segundo misterio, la autorrevelación de Cristo en las bodas de Caná. La madre de Jesús le dice: «No tienen vino». Su madre dice a los sirvientes: «Haced lo que él os diga». Jesús les dice: «Llenad las tinajas de agua». Y el mayordomo probó el agua convertida en vino sin saber de dónde venía. Padre nuestro que estás en el cielo, santificado sea tu nombre. Venga a nosotros tu reino. Hágase tu voluntad en la tierra como en el cielo.
3: Danos hoy nuestro pan de cada día. Perdona nuestras ofensas, como también nosotros perdonamos a los que nos ofenden. No nos dejes caer en la tentación y líbranos del mal. Amén.
0: Dios te salve, María, llena eres de gracia, el Señor es contigo. Bendita tú eres entre todas las mujeres y bendito es el fruto de tu vientre, Jesús.
3: Santa María, Madre de Dios, ruega por nosotros, pecadores, ahora y en la hora de nuestra muerte. Amén.
0: Dios te salve, María, llena eres de gracia, el Señor es contigo. Bendita tú eres entre todas las mujeres, y bendito es el fruto de tu vientre, Jesús.
3: Santa María, Madre de Dios, ruega por nosotros, pecadores, ahora y en la hora de nuestra muerte. Amén.
0: Dios te salve, María, llena eres de gracia, el Señor es contigo. Bendita tú eres entre todas las mujeres, y bendito es el fruto de tu vientre, Jesús.
3: Santa María, Madre de Dios, ruega por nosotros, pecadores, ahora y en la hora de nuestra muerte. Amén.
0: Dios te salve, María, llena eres de gracia, el Señor es contigo. Bendita tú eres entre todas las mujeres, y bendito es el fruto de tu vientre, Jesús.
3: Santa María, Madre de Dios, ruega por nosotros, pecadores, ahora y en la hora de nuestra muerte. Amén.
0: Dios te salve, María, llena eres de gracia, el Señor es contigo. Bendita tú eres entre todas las mujeres, y bendito es el fruto de tu vientre, Jesús.
3: Santa María, Madre de Dios, ruega por nosotros, pecadores, ahora y en la hora de nuestra muerte. Amén.
0: Dios te salve, María, llena eres de gracia, el Señor es contigo. Bendita tú eres entre todas las mujeres, y bendito es el fruto de tu vientre, Jesús.
3: Santa María, Madre de Dios, ruega por nosotros, pecadores, ahora y en la hora de nuestra muerte. Amén.
0: Dios te salve, María, llena eres de gracia, el Señor es contigo. Bendita tú eres entre todas las mujeres, y bendito es el fruto de tu vientre, Jesús.
3: Santa María, Madre de Dios, ruega por nosotros, pecadores, ahora y en la hora de nuestra muerte. Amén.
0: Dios te salve, María, llena eres de gracia, el Señor es contigo. Bendita tú eres entre todas las mujeres, y bendito es el fruto de tu vientre, Jesús.
3: Santa María, Madre de Dios, ruega por nosotros, pecadores, ahora y en la hora de nuestra muerte. Amén.
0: Dios te salve, María, llena eres de gracia, el Señor es contigo. Bendita tú eres entre todas las mujeres, y bendito es el fruto de tu vientre, Jesús.
3: Santa María,

0: Amén.
1: María, Madre de gracia, Madre de piedad y misericordia, defiéndenos del enemigo y ampáranos, ahora y en la hora de nuestra muerte. Amén. Oh Jesús mío, perdonad nuestros pecados, libradnos del fuego del infierno, llevad al cielo a todas las almas, especialmente a las más necesitadas de vuestra misericordia.
2: Tercer misterio: el anuncio del reino de Dios invitando a la conversión. Entonces comenzó Jesús a predicar diciendo: «Convertíos, porque está cerca el reino de los cielos». Padre nuestro que estás en el cielo, santificado sea tu nombre, venga a nosotros tu reino, hágase tu voluntad en la tierra como en el cielo.
3: Danos hoy nuestro pan de cada día, perdona nuestras ofensas, como también nosotros perdonamos a los que nos ofenden. No nos dejes caer en la tentación y líbranos del mal. Amén.
2: Dios te salve María, llena eres de gracia, el Señor es contigo. Bendita tú eres entre todas las mujeres y bendito es el fruto de tu vientre, Jesús.
3: Santa María, Madre de Dios, ruega por nosotros pecadores, ahora y en la hora de nuestra muerte. Amén.
2: Dios te salve María, llena eres de gracia, el Señor es contigo. Bendita tú eres entre todas las mujeres y bendito es el fruto de tu vientre, Jesús.
3: Santa María, Madre de Dios, ruega por nosotros pecadores, ahora y en la hora de nuestra muerte. Amén.
2: Dios te salve María, llena eres de gracia, el Señor es contigo. Bendita tú eres entre todas las mujeres y bendito es el fruto de tu vientre, Jesús.
3: Santa María, Madre de Dios, ruega por nosotros pecadores, ahora y en la hora de nuestra muerte. Amén.
2: Dios te salve María, llena eres de gracia, el Señor es contigo. Bendita tú eres entre todas las mujeres, y bendito es el fruto de tu vientre, Jesús.
3: Santa María, Madre de Dios, ruega por nosotros pecadores, ahora y en la hora de nuestra muerte. Amén.
2: Dios te salve María, llena eres de gracia, el Señor es contigo. Bendita tú eres entre todas las mujeres, y bendito es el fruto de tu vientre, Jesús.
3: Santa María, Madre de Dios, ruega por nosotros pecadores, ahora y en la hora de nuestra muerte. Amén.
2: Dios te salve María, llena eres de gracia, el Señor es contigo. Bendita tú eres entre todas las mujeres, y bendito es el fruto de tu vientre, Jesús.
3: Santa María, Madre de Dios, ruega por nosotros pecadores, ahora y en la hora de nuestra muerte. Amén.
2: Dios te salve María, llena eres de gracia, el Señor es contigo. Bendita tú eres entre todas las mujeres, y bendito es el fruto de tu vientre, Jesús.
3: Santa María, Madre de Dios, ruega por nosotros pecadores, ahora y en la hora de nuestra muerte. Amén.
2: Dios te salve María, llena eres de gracia, el Señor es contigo. Bendita tú eres entre todas las mujeres, y bendito es el fruto de tu vientre, Jesús.
3: Santa María, Madre de Dios, ruega por nosotros pecadores, ahora y en la hora de nuestra muerte. Amén.
2: Dios te salve María, llena eres de gracia, el Señor es contigo. Bendita tú eres entre todas las mujeres, y bendito es el fruto de tu vientre, Jesús.
3: Santa María, Madre de Dios, ruega por nosotros pecadores, ahora y en la hora de nuestra muerte. Amén.
2: Dios te salve María, llena eres de gracia, el Señor es contigo. Bendita tú eres entre todas las mujeres, y bendito es el fruto de tu vientre, Jesús.
3: Santa María, Madre de Dios, ruega por nosotros pecadores, ahora y en la hora de nuestra muerte. Amén.
2: Gloria al Padre, y al Hijo, y al Espíritu Santo.
3: Como era en el principio, ahora y siempre, por los siglos de los siglos. Amén.
1: María, Madre de gracia, Madre de piedad y misericordia, defiéndenos del enemigo y ampáranos, ahora y en la hora de nuestra muerte. Amén. Oh Jesús mío, perdonad nuestros pecados, libradnos del fuego del infierno, llevad al cielo a todas las almas, especialmente a las más necesitadas de vuestra

0: nuestra misericordia.
1: Cuarto misterio, la transfiguración del Señor. Seis días más tarde, Jesús tomó consigo a Pedro, a Santiago y a su hermano Juan, y subió con ellos aparte a un monte alto. Se transfiguró delante de ellos, y su rostro resplandecía como el sol, y sus vestidos se volvieron blancos como la luz. Padre nuestro que estás en el cielo, santificado sea tu nombre, venga a nosotros tu reino. Hágase tu voluntad en la tierra como en el cielo.
2: Danos hoy nuestro pan de cada día. Perdona nuestras ofensas, como también nosotros perdonamos a los que nos ofenden. No nos dejes caer en la tentación y líbranos del mal. Amén.
1: Dios te salve, María, llena eres de gracia, el Señor es contigo. Bendita tú eres entre todas las mujeres, y bendito es el fruto de tu vientre, Jesús.
2: Santa María, Madre de Dios, ruega por nosotros, pecadores, ahora y en la hora de nuestra muerte. Amén.
1: Dios te salve, María, llena eres de gracia, el Señor es contigo. Bendita tú eres entre todas las mujeres, y bendito es el fruto de tu vientre, Jesús.
2: Santa María, Madre de Dios, ruega por nosotros, pecadores, ahora y en la hora de nuestra muerte. Amén.
1: Dios te salve, María, llena eres de gracia, el Señor es contigo. Bendita tú eres entre todas las mujeres, y bendito es el fruto de tu vientre, Jesús.
2: Santa María, Madre de Dios, ruega por nosotros, pecadores, ahora y en la hora de nuestra muerte. Amén.
1: Dios te salve, María, llena eres de gracia, el Señor es contigo. Bendita tú eres entre todas las mujeres, y bendito es el fruto de tu vientre, Jesús.
2: Santa María, Madre de Dios, ruega por nosotros, pecadores, ahora y en la hora de nuestra muerte. Amén.
1: Dios te salve, María, llena eres de gracia, el Señor es contigo. Bendita tú eres entre todas las mujeres, y bendito es el fruto de tu vientre, Jesús.
2: Santa María, Madre de Dios, ruega por nosotros, pecadores, ahora y en la hora de nuestra muerte. Amén.
1: Dios te salve, María, llena eres de gracia, el Señor es contigo. Bendita tú eres entre todas las mujeres, y bendito es el fruto de tu vientre, Jesús.
2: Santa María, Madre de Dios, ruega por nosotros, pecadores, ahora y en la hora de nuestra muerte. Amén.
1: Dios te salve, María, llena eres de gracia, el Señor es contigo. Bendita tú eres entre todas las mujeres, y bendito es el fruto de tu vientre, Jesús.
2: Santa María, Madre de Dios, ruega por nosotros, pecadores, ahora y en la hora de nuestra muerte. Amén.
1: Dios te salve, María, llena eres de gracia, el Señor es contigo. Bendita tú eres entre todas las mujeres, y bendito es el fruto de tu vientre, Jesús.
2: Santa María, Madre de Dios, ruega por nosotros, pecadores, ahora y en la hora de nuestra muerte. Amén.
1: Dios te salve, María, llena eres de gracia, el Señor es contigo. Bendita tú eres entre todas las mujeres, y bendito es el fruto de tu vientre, Jesús.
2: Santa María, Madre de Dios, ruega por nosotros, pecadores, ahora y en la hora de nuestra muerte. Amén.
1: Dios te salve, María, llena eres de gracia, el Señor es contigo. Bendita tú eres entre todas las mujeres, y bendito es el fruto de tu vientre, Jesús.
2: Santa María, Madre de Dios, ruega por nosotros, pecadores, ahora y en la hora de nuestra muerte. Amén.
1: Gloria al Padre, y al Hijo, y al Espíritu Santo.
2: Como era en el principio, ahora y siempre, por los siglos de los siglos. Amén.
3: María, Madre de gracia, Madre de piedad y misericordia, defiéndenos del enemigo y ampáranos, ahora y en la hora de nuestra muerte. Amén. Oh Jesús mío, perdonad nuestros pecados, libradnos del fuego del infierno, llevad al cielo a todas las almas, especialmente a las más necesitadas de vuestra misericordia.
1: Quinto misterio, la institución de la Eucaristía, expresión sacramental del misterio pascual. Y tomando pan, lo partió y se lo dio diciendo: esto es mi cuerpo que se entrega por vosotros. Después de cenar, hizo lo mismo con el cáliz diciendo: Este cáliz es la nueva alianza en mi sangre, que es derramada por vosotros. Padre nuestro que estás en el cielo, santificado sea tu nombre. Venga a nosotros tu reino. Hágase tu voluntad en la tierra como en el cielo.
2: Danos hoy nuestro pan de cada día. Perdona nuestras ofensas, como también nosotros perdonamos a los que nos ofenden. No nos dejes caer en la tentación y líbranos del mal. Amén.
1: Dios te salve, María, llena eres de gracia, el Señor es contigo. Bendita tú eres entre todas las mujeres y bendito es el fruto de tu vientre, Jesús.
2: Santa María, Madre de Dios, ruega por nosotros, pecadores, ahora y en la hora de nuestra muerte. Amén.
1: Dios te salve, María, llena eres de gracia, el Señor es contigo. Bendita tú eres entre todas las mujeres y bendito es el fruto de tu vientre, Jesús.
2: Santa María, Madre de Dios, ruega por nosotros, pecadores, ahora y en la hora de nuestra muerte. Amén.
1: Dios te salve, María, llena eres de gracia, el Señor es contigo. Bendita tú eres entre todas las mujeres y bendito es el fruto de tu vientre, Jesús.
2: Santa María, Madre de Dios, ruega por nosotros, pecadores, ahora y en la hora de nuestra muerte. Amén.
1: Dios te salve, María, llena eres de gracia, el Señor es contigo. Bendita tú eres entre todas las mujeres, y bendito es el fruto de tu vientre, Jesús.
2: Santa María, Madre de Dios, ruega por nosotros, pecadores, ahora y en la hora de nuestra muerte. Amén.
1: Dios te salve, María, llena eres de gracia, el Señor es contigo. Bendita tú eres entre todas las mujeres, y bendito es el fruto de tu vientre, Jesús.
2: Santa María, Madre de Dios, ruega por nosotros, pecadores, ahora y en la hora de nuestra muerte. Amén.
1: Dios te salve, María, llena eres de gracia, el Señor es contigo. Bendita tú eres entre todas las mujeres, y bendito es el fruto de tu vientre, Jesús.
2: Santa María, Madre de Dios, ruega por nosotros, pecadores, ahora y en la hora de nuestra muerte. Amén.
1: Dios te salve, María, llena eres de gracia, el Señor es contigo. Bendita tú eres entre todas las mujeres, y bendito es el fruto de tu vientre, Jesús.
2: Santa María, Madre de Dios, ruega por nosotros, pecadores, ahora y en la hora de nuestra muerte. Amén.
1: Dios te salve, María, llena eres de gracia, el Señor es contigo. Bendita tú eres entre todas las mujeres, y bendito es el fruto de tu vientre, Jesús.
2: Santa María, Madre de Dios, ruega por nosotros, pecadores, ahora y en la hora de nuestra muerte. Amén.
1: Dios te salve, María, llena eres de gracia, el Señor es contigo. Bendita tú eres entre todas las mujeres, y bendito es el fruto de tu vientre, Jesús.
2: Santa María, Madre de Dios, ruega por nosotros, pecadores, ahora y en la hora de nuestra muerte. Amén.
1: Dios te salve, María, llena eres de gracia, el Señor es contigo. Bendita tú eres entre todas las mujeres, y bendito es el fruto de tu vientre, Jesús.
2: Santa María, Madre de Dios, ruega por nosotros, pecadores, ahora y en la hora de nuestra muerte. Amén.
1: Gloria al Padre, y al Hijo, y al Espíritu Santo.
2: Como era en el principio, ahora y siempre, por los siglos de los siglos. Amén.
3: María, Madre de gracia, Madre de piedad y misericordia, defiéndenos del enemigo y ampáranos, ahora y en la hora de nuestra muerte. Amén. Oh Jesús mío, perdonad nuestros pecados, librarnos del fuego del infierno, llevad al cielo a todas las almas, especialmente a las más necesitadas de vuestra misericordia.
1: Letanías lauretanas. Señor, ten piedad.
2: Señor, ten piedad.
1: Cristo, ten piedad.
2: Cristo, ten piedad.
1: Señor, ten piedad.
2: Señor, ten piedad.
1: Cristo, óyenos.
2: Cristo, óyenos.
1: Cristo, escúchanos.
2: Cristo, escúchanos.
1: Dios Padre Celestial,
2: ten misericordia de nosotros.
1: Dios Hijo Redentor del mundo,
2: ten misericordia de nosotros.
1: Dios Espíritu Santo,
2: ten misericordia de nosotros.
1: Trinidad Santa, un solo Dios,
2: ten misericordia de nosotros.
1: Santa María,
2: ruega por nosotros.
1: Santa Madre de Dios,
2: ruega por nosotros.
1: Santa Virgen de las Vírgenes,
2: ruega por nosotros.
1: Madre de Cristo,
2: ruega por nosotros.
1: Madre de la Iglesia,
2: ruega por nosotros.
1: Madre de Misericordia,
2: ruega por nosotros.
1: Madre de la Divina Gracia,
2: ruega por nosotros.
1: Madre de la Esperanza,
2: ruega por nosotros.
1: Madre Purísima,
2: ruega por nosotros.
1: Madre Castísima,
2: ruega por nosotros.
1: Madre intacta,
2: ruega por nosotros.
1: Madre incorrupta,
2: ruega por nosotros.
1: Madre inmaculada,
2: ruega por nosotros.
1: Madre amable,
2: ruega por nosotros.
1: Madre admirable,
2: ruega por nosotros.
1: Madre del buen consejo,
2: ruega por nosotros.
1: Madre del Creador,
2: ruega por nosotros.
1: Madre del Salvador,
2: ruega por nosotros.
1: Virgen prudentísima,
2: ruega por nosotros.
1: Virgen digna de veneración,
2: ruega por nosotros.
1: Virgen digna de alabanza,
2: ruega por nosotros.
1: Virgen poderosa,
2: ruega por nosotros.
1: Virgen clemente,
2: ruega por nosotros.
1: Virgen fiel,
2: ruega por nosotros.
1: Espejo de justicia,
2: ruega por nosotros.
1: Trono de la sabiduría,
2: ruega por nosotros.
1: Causa de nuestra alegría,
2: ruega por nosotros.
1: Vaso espiritual,
2: ruega por nosotros.
1: Vaso digno de honor,
2: ruega por nosotros.
1: Vaso insigne de devoción,
2: ruega por nosotros.
1: Rosa mística,
2: ruega por nosotros.
1: Torre de David,
2: ruega por nosotros.
1: Torre de marfil,
2: ruega por nosotros.
1: Casa de oro,
2: ruega por nosotros.
1: Arca de la Alianza,
2: ruega por nosotros.
1: Puerta del Cielo,
2: ruega por nosotros.
1: Estrella de la Mañana,
2: ruega por nosotros.
1: Salud de los enfermos,
2: ruega por nosotros.
1: Refugio de los pecadores,
2: ruega por nosotros.
1: Consuelo de los migrantes,
2: ruega por nosotros.
1: Consoladora de los afligidos,
2: ruega por nosotros.
1: Auxilio de los cristianos,
2: ruega por nosotros.
1: Reina de los ángeles,
2: ruega por nosotros.
1: Reina de los patriarcas,
2: ruega por nosotros.
1: Reina de los profetas,
2: ruega por nosotros.
1: Reina de los apóstoles,
2: ruega por nosotros.
1: Reina de los mártires,
2: ruega por nosotros.
1: Reina de los confesores,
2: ruega por nosotros.
1: Reina de las vírgenes,
2: ruega por nosotros.
1: Reina de todos los santos,
2: ruega por nosotros.
1: Reina concebida sin pecado original,
2: ruega por nosotros.
1: Reina asunta al cielo,
2: ruega por nosotros.
1: Reina del Santísimo Rosario,
2: ruega por nosotros.
1: Reina de la Familia,
2: ruega por nosotros.
1: Reina de la Paz,
2: ruega por nosotros.
1: Mediadora maternal de todas las gracias,
2: ruega por nosotros.
1: Nuestra Señora del Encuentro con Dios,
2: ruega por nosotros.
1: Cordero de Dios que quitas los pecados del mundo,
2: perdónanos, Señor.
1: Cordero de Dios que quitas los pecados del mundo,
2: escúchanos, Señor.
1: Cordero de Dios que quitas los pecados del mundo,
2: ten misericordia de nosotros.
1: Ruega por nosotros, Santa Madre de Dios,
2: para que seamos dignos de alcanzar las promesas de nuestro Señor Jesucristo.
1: Oremos. Te rogamos, Señor y Dios nuestro, que concedas a nosotros, tus siervos, gozar de perpetua salud de alma y cuerpo, y por la gloriosa intercesión de la bienaventurada siempre Virgen María, ser librados de la tristeza presente y disfrutar de la eterna alegría. Por Cristo nuestro Señor.
2: Amén.
1: Por las intenciones del Sumo Pontífice, para ganar las indulgencias concedidas. Padre nuestro que estás en el cielo, santificado sea tu nombre. Venga a nosotros tu reino. Hágase tu voluntad en la tierra como en el cielo.
2: Danos hoy nuestro pan de cada día. Perdona nuestras ofensas, como también nosotros perdonamos a los que nos ofenden. No nos dejes caer en la tentación y líbranos del mal. Amén.
1: Dios te salve María, llena eres de gracia, el Señor es contigo. Bendita tú eres entre todas las mujeres, y bendito es el fruto de tu vientre, Jesús.
2: Santa María, Madre de Dios, ruega por nosotros, pecadores, ahora y en la hora de nuestra muerte. Amén.
1: Gloria al Padre, y al Hijo, y al Espíritu Santo.
2: Como era en el principio, ahora y siempre, por los siglos de los siglos. Amén.
1: Por las benditas almas del purgatorio, Padre nuestro que estás en el cielo, santificado sea tu nombre. Venga a nosotros tu reino. Hágase tu voluntad en la tierra como en el cielo.
2: Danos hoy nuestro pan de cada día. Perdona nuestras ofensas, como también nosotros perdonamos a los que nos ofenden. No nos dejes caer en la tentación y líbranos del mal. Amén.
1: Dios te salve María, llena eres de gracia, el Señor es contigo. Bendita tú eres entre todas las mujeres y bendito es el fruto de tu vientre Jesús.
2: Santa María, Madre de Dios, ruega por nosotros pecadores, ahora y en la hora de nuestra muerte. Amén.
1: Gloria al Padre, y al Hijo, y al Espíritu Santo.
2: Como era en el principio, ahora y siempre, por los siglos de los siglos. Amén.
1: Por las intenciones del reinado de María y sus miembros. Padre nuestro que estás en el cielo, santificado sea tu nombre. Venga a nosotros tu reino. Hágase tu voluntad en la tierra como en el cielo.
2: Danos hoy nuestro pan de cada día. Perdona nuestras ofensas, como también nosotros perdonamos a los que nos ofenden. No nos dejes caer en la tentación y líbranos del mal. Amén.
1: Dios te salve María, llena eres de gracia, el Señor es contigo. Bendita tú eres entre todas las mujeres y bendito es el fruto de tu vientre Jesús.
2: Santa María, Madre de Dios, ruega por nosotros pecadores, ahora y en la hora de nuestra muerte. Amén.
1: Gloria al Padre, y al Hijo, y al Espíritu Santo.
2: Como era en el principio, ahora y siempre, por los siglos de los siglos. Amén.
1: Una salve al Inmaculado Corazón de María. Dios te salve, Reina y Madre de Misericordia, vida, dulzura y esperanza nuestra. Dios te salve. A ti llamamos los desterrados hijos de Eva. A ti suspiramos, gimiendo y llorando, en este valle de lágrimas. Ea pues, Señora abogada nuestra, vuelve a nosotros esos tus ojos misericordiosos, y después de este destierro, muéstranos a Jesús, fruto bendito de tu vientre. Oh clementísima, oh piadosa, oh dulce siempre Virgen María, ruega por nosotros, Santa Madre de Dios, para que seamos dignos de alcanzar las promesas de nuestro Señor Jesucristo. Amén. Ave María Purísima,
2: sin pecado concebida.

0: 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En este espacio podrás descubrir cómo San Juan de Brébeuf se lanzó confiadamente a la peligrosa misión, superando todo miedo. Hoy te ofrecemos un capítulo de Un santo entre hurones, por Francis Talbot, de la Compañía de Jesús.
1: Capítulo décimo. Hacia tierras de hurones. Vimos en el capítulo anterior cómo se había decretado la necesidad de envíos de más misioneros a tierras de hurones. Después de haber desembarcado y haber estudiado el viaje, se encontraron con los hurones que les dieron su bienvenida. Eran hombres robustos, de amplio pecho, vestidos de formas muy atrayentes y llamativas, con pinturas en la cara. Celebraron un consejo de paz, pero ocurrió un incidente. Había fallecido misteriosamente el padre Biel. Y por eso los hurones se mostraron evasivos con los nuevos sacerdotes. Cuando a mediados de julio Brébeuf regresó a Quebec, después de su fracasado intento de ir al país de los hurones, encontró a las comunidades conviviendo amigablemente en el pequeño convento recoleto. El edificio tan solo medía 34 pies de longitud por 22 de anchura. La planta baja estaba dividida en dos habitaciones, una capilla pequeña y otra habitación mayor utilizada como cocina y como dormitorio para los trabajadores. El primer piso tenía una habitación grande y tres compartimientos. En aquel reducido espacio vivían cuatro recoletos y cinco sacerdotes y hermanos jesuitas. Como les había prometido el padre Le Caron, la mitad de la casa, de los alimentos y del jardín fueron cedidos a la comunidad jesuita. Los religiosos habían celebrado algunas conferencias y habían llegado a resoluciones definitivas. El padre Le Caron regresaría a Francia. Creía que el invierno que se aproximaba era la época propicia para corregir todos los abusos contra los cuales llevaba 10 años protestando. Tendría a Champlain de aliado. Lo respaldaría el poder de los jesuitas y estaba seguro de que el virrey, duque de Ventadour, favorecería sus recomendaciones y pondría coto a la mercenaria codicia de la compañía Montmorency. Le Caron redactó sus demandas, a las que dieron su asentimiento el padre, el alemán y los jesuitas. Estaba dispuesto a denunciar a la compañía Montmorency por ser una corporación de miserables sin corazón, que violaban todos sus pactos y compromisos, que impedían que Quebec se convirtiera en una colonia, no dejando que pasara de ser un puesto comercial de verano, y que obstaculizaban declaradamente la labor de los misioneros entre los nativos. Advertidos del propósito del padre Le Caron, los dos, Caen, Guillermo y Emerico, decidieron regresar también a Francia para defenderse personalmente de las acusaciones de los recoletos y de Champlain, reforzadas ahora por los jesuitas. Aquel año tal vez fuese muy crítico y peligroso en Francia para la compañía Montmorency, no solo con respecto a sus directivos, sino incluso en lo referente a su existencia futura. Dejaron como comandante de Quebec al veterano colonizador Francisco du Pontagret. Durante aquel mes de agosto, los jesuitas escogieron un lugar para edificar su propia residencia. Habían rechazado la idea de establecerse cerca del poblado esparcido a lo largo de la costa rocosa y situado bajo los acantilados. Deseaban un lugar en el que pudieran desembarcar fácilmente, terreno para la propia morada y para otra gran casa destinada a los muchos obreros que pensaban llevar el año próximo, y tierra espaciosa para cultivo. Eligieron un terreno nivelado, cubierto de vegetación y de bosque, a lo largo del río San Carlos, a mitad de camino entre el convento Recoleto y la bahía, allí donde el pequeño río Lairet desembocaba en el San Carlos y en el punto donde Champlain había descubierto el casco medio enterrado de un buque abandonado por Jaime Cartier en 1536. Distaba unas 2 millas del poblado y de la roca, haciéndose el trayecto en bote. A pie, a lo largo de la costa, se hallaba a unos 500 pasos. De este modo estaba bastante cerca del poblado, pero al propio tiempo lo suficiente alejado del mismo. Sobraba terreno para una futura expansión y hasta para erigir un poblado algonquín.

Plantaron las estacas que indicaban sus pretensiones sobre aquel terreno libre y enviaron su petición al virrey por medio de los buenos oficios del padre Lecarón. El día 1 de septiembre de 1625, el padre Carlos Lalemant bendijo solemnemente aquel lugar en presencia de los recoletos de Pongrabé, de los colonos y de los agentes de la compañía, y lo dedicó a Nuestra Señora de los Ángeles. Después de la ceremonia, se reunieron todos para comer, y por la tarde, con buen ánimo y la mejor voluntad, se dedicaron a derribar los primeros árboles. En septiembre, grandes multitudes de montañeses y otros algonquines invadieron los aledaños de Quebec para la temporada de la anguila. Era la época de la abundancia y de las fiestas. Plantaron sus tiendas de corteza en forma de cono junto a las riberas de la bahía de San Carlos y del San Lorenzo. Los hombres pasábanse la noche pescando, unas veces con arpón y otras con redes, centenares de anguilas. Comían tantas como les permitían sus estómagos. Las mujeres cortaban las restantes por el lomo, las limpiaban, las ahumaban sobre una ennegrecida fogata y después las envolvían en fardos que más tarde se llevarían en sus cacerías de invierno. La aparición de los montañeses ofreció a Brebeuf una espléndida oportunidad para aprender su lengua. Los visitaba en sus tiendas, abiertas según la costumbre para todo el que quisiera entrar. Podía escuchar todo lo que hablaban sin que nadie objetara nada. Como poseía un oído muy fino y una excelente memoria para los idiomas, pronto aprendió sus exclamaciones, los nombres que daban a las cosas y las entonaciones de sus sonidos. Le parecía que el mejor modo de llegar a dominar el idioma sería unirse a alguna familia y, al igual que los intérpretes, acompañarla en sus nómadas vagabundeos durante el invierno. Haciendo la misma vida que ellos, obtendría una visión interior más clara de sus mentalidades, aprendería mejor sus costumbres y sus hábitos y posiblemente lograría ganar su amistad. La mayoría de las familias y de los clanes partirían a mediados de octubre, cuando terminara la temporada de las anguilas. Brebeuf encontró un jefe que aceptó sus presentes y lo adoptó como miembro de su grupo. En lo sucesivo, Juan sería un hijo o un sobrino para los más viejos, un hermano o un primo para los de su misma edad y un tío para los niños. Tenía el mismo derecho que ellos al fuego, a los pucheros y a la tienda. Dábase perfecta cuenta de los peligros que iban a cernerse sobre él. Las explosiones de furor de los indios, los animales salvajes que podían encontrar a su paso, el frío del invierno en lo alto de las montañas. Oyó contar muchas historias sobre los que fueron abandonados a causa de enfermedad o accidente y sobre los que se perdieron y murieron de frío y de hambre. Pero temía menos estos peligros que los del alma. Viviría en medio de mujeres y de hombres para quienes la promiscuidad sexual constituía una virtud. Se vería privado del consuelo de la confesión durante los meses siguientes. No podría celebrar misa ni recibir la comunión. Se encontraría solo consigo mismo y con Dios.

El viernes, día 20 de octubre, por la mañana, Juan de Brebeuf se sujetó las mantas y los sacos de viaje sobre los hombros y ató otros bártulos más pequeños a su cinturón. Se arrodilló para recibir la bendición del padre, el alemán y demás sacerdotes, y después, con un rápido y airoso paso, se unió a la familia de indios montañeses. Había salvajes de todas las edades, desde ancianos hasta niños de pecho. Los hombres, arropados con capas de castor y de oso, no llevaban más que sus raquetas para caminar por la nieve, arcos, flechas, jabalinas, cuchillos y mazos. Las mujeres y las muchachas iban cargadas como bestias. Por medio de amplias tiras de cuero ceñidas a la frente, sostenían la carga que descansaba sobre sus espaldas, mantas, ropas de invierno, rollos de corteza para las tiendas y los fardos de anguilas secas. De otra tira de cuero que llevaban en la cintura pendían los calderos, los cuchillos y otros utensilios domésticos. El jefe del clan profirió un agudo chillido dando la señal de partida y emprendió la marcha a un trote vivo. Los cazadores y los muchachos, entonando un cántico extraño que resonó por el bosque, lo siguieron formando una sola hilera. Brebeuf, con su negra sotana recogida, mantuvo el mismo paso de los hombres a lo largo del camino. Las mujeres y las muchachas, tambaleándose y avanzando como podían bajo la carga, formaban la retaguardia. Una traílla de perros blancuzcos, con orejas puntiagudas y hocico de lobo, ladraban y saltaban por entre los matorrales del camino. Los descansos durante el día dependían del capricho del jefe. Los que podían mantener el paso seguían en la fila, en tanto que los demás se rezagaban para continuar más tarde por su cuenta y riesgo. Mientras no consiguieron algo de caza, todo su alimento consistió en anguilas ahumadas calentadas en agua tibia. Cada uno de ellos sumergía la mano en el grasiento caldero para agarrar su parte y luego se secaba los dedos en el cabello o sobre el lomo de los perros. Brebeuf siguió su ejemplo. Por la noche, cuando el tiempo no era demasiado frío, cada uno se arreglaba un montón de hojas y pinochas sobre el suelo, cerca del fuego o donde mejor se le antojara para dormir. Durante la noche, los insectos zumbaban semejando una gran orquesta, en tanto que unas moscas pegajosas chupaban la sangre. Para la comida matinal, las mujeres ponían las anguilas en el caldero sin haberlo fregado, y cada cual hurgaba en aquellos sucios utensilios en busca de su alimento. En noviembre, llegaron a las elevadas faldas de las colinas que dominaban el San Lorenzo. Se encontraban en vastas selvas pobladas de árboles enormes, troncos mohosos, matorrales gigantescos y enmarañadas lianas. El aire estaba saturado de olor húmedo de madera podrida, recargado con el perfume del otoño, de los pinos y de los abetos. Los árboles, sobre las colinas distantes, formaban un tapiz de encendidos tonos carmesíes, rojizos y amarillos. Los montañeses siguieron trepando colina arriba sin cesar. Aunque la senda que seguían se retorcía a veces descendiendo hacia los valles, luego volvía a elevarse hacia cumbres y mesetas más altas.

Durante los primeros días, el padre Brebeuf tenía gran dolor de espalda y de piernas de tanto caminar. Era un continuo afanarse desde un punto de parada hasta el sitio más próximo donde acampar durante la noche. Los dolores corporales pasaron, pero en su alma sentía un dolor de soledad por hallarse entre los salvajes y en aquellas vastas selvas. Se pasaba la mayor parte del tiempo sin ser molestado, entregado a sus propios pensamientos, leyendo su breviario y arrodillándose para orar. Tan solo por las noches, cuando los hombres regresaban de sus cacerías y las mujeres terminaban sus trabajos domésticos, podía escuchar atentamente los sonidos de su charla gutural y se atrevía a preguntarles los nombres de las cosas. Luego, con mucho regocijo por parte de los indios, repetía las palabras que había aprendido. A pesar de su aspecto fiero y salvaje, de su hablar brusco y de la impaciencia que mostraban, las familias montañesas trataban a Juan como a uno de los suyos. Cierto es que le gritaban con furor y lo amenazaban de modo alarmante si hacía algo contrario a sus deseos o a sus costumbres, pero lo mismo hacían entre ellos y con los perros. Pronto perdieron el temor que al principio les inspiraba aquel gigante vestido de negro y casi llegaron a la conclusión de que no era ningún monstruoso hechicero que pudiera acarrearles toda suerte de calamidades. Acampaban a veces en lugares propicios a la pesca, junto a los incontables lagos y arroyos. Si la captura era buena, se entregaban a verdaderos banquetes de pescado. Los cazadores volvían con erizados puercos espines del tamaño de lechoncillos. Después de arrancarles las púas, a las que daban gran valor, los asaban y se hartaban de puerco espín hasta vomitar. También recorrían los bosques en busca de otras piezas de caza menor, tales como ardillas, marmotas, conejos y martas. Llenaban con todo ello sus grasientos calderos y comían vorazmente. Sin embargo, nunca dejaban de buscar a lo largo de los arroyos los diques de los castores. Brebeuf los acompañaba en estas cacerías, pues le maravillaba aquel instinto de los castores que les hacía derribar troncos para construir sus diques y edificar pabellones con duros techos redondeados y puertas encima y debajo del agua. Del mismo modo, observaba con admiración la destreza y las estratagemas que utilizaban los salvajes para atrapar y vencer en astucia al castor. Cuando tenían suerte y capturaban castores, se sentían enormemente dichosos, pues las pieles eran muy valiosas y la carne suculenta.

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1: Estimados amigos, reciban un cordial saludo. Hoy es 23 de julio y la Santa Madre Iglesia nos recuerda a Santa Brígida de Suecia. Brígida nació en Uppsala, en Suecia, en el año 1303. De niña, su mayor gusto era oír a la mamá leer las vidas de los santos. Cuando apenas tenía 6 añitos, ya tuvo su primera revelación. Se le apareció la Santísima Virgen María a invitarla a llevar una vida santa totalmente del agrado de Dios. En adelante, las apariciones celestiales serán frecuentes en su vida, hasta tal punto que ella llegó a creer que se trataba de alucinaciones o falsas imaginaciones. Pero consultó con el sacerdote más sabio y famoso de Suecia, y él, después de estudiar detenidamente su caso, le dijo que podía seguir creyendo en esto, pues eran mensajes celestiales. Cuando tenía ya 13 años, asistió a un sermón de Cuaresma, predicado por un famoso misionero. Y este santo sacerdote habló tan emocionadamente acerca de la pasión y muerte del Señor que Brígida quedó totalmente entusiasmada por nuestro Redentor. Así en adelante, su devoción preferida será la de Jesucristo crucificado. Un día, rezando con todo fervor delante de un crucifijo muy chorreante de sangre, le dijo a nuestro Señor: ¿quién te puso así? Y oyó que Cristo le decía: los que desprecian mi amor, los que no le dan importancia al amor que yo les he tenido. Desde ese día se propuso hacer que todos los que trataran con ella amaran más a Jesucristo. Su padre la casó con Ulf, hijo de otro gobernante. Tuvieron un matrimonio feliz que duró 28 años. Sus hijos fueron 8, 4 varones y 4 mujeres. Una de sus hijas fue Santa Catalina de Suecia. Un hijo fue religioso, otros 2 se portaron muy bien y Carlos fue un pícaro que la hizo sufrir toda la vida. Solo a la hora en que él se iba a morir, logró la santa con sus oraciones que él se arrepintiera y pidiera perdón de sus pecados a Dios. 2 de sus hijas se hicieron religiosas y otra fue la oveja negra de la familia que con sus aventuras nada santas martirizó a la buena mamá. Un día se fue con su esposo en peregrinación a Santiago de Compostela, en España. En el viaje enfermó Ulf gravemente. Brígida oró por él y en un sueño se le apareció San Dionisio a decirle que se le concedía la curación con tal de que se dedicara a una vida santa. El marido curó y entró de religioso cisterciense y unos años después murió santamente en el convento. En una visión oyó que Jesús crucificado le decía: yo en la vida sufrí pobreza y tú tienes demasiados lujos y comodidades. Desde ese día Brígida dejó todos sus vestidos elegantes y empezó a vestir como la gente pobre. Con su hija, Santa Catalina de Suecia, se fueron a Roma y en esta ciudad permanecieron 14 años dedicadas a la oración, a visitar y ayudar a enfermos, a visitar como peregrinas orantes muchos santuarios y a dictar sus revelaciones, las de ella, que están contenidas en 8 tomos. Por inspiración del cielo fundó la Comunidad de San Salvador. El principal convento estaba en la capital de Suecia y tenía 60 monjas. Este convento se convirtió en el centro literario más importante de su nación en esos tiempos. Con el tiempo llegó a tener 70 conventos de monjas en toda Europa. Se fue a visitar los santos lugares donde vivió, predicó y murió nuestro Señor Jesucristo y allá recibió continuas revelaciones acerca de cómo fue la vida de Jesús. Las escribió en uno de los tomos de sus revelaciones y son muy interesantes. En Tierra Santa parecía vivir en éxtasis todos los días. Al volver de Jerusalén se sintió muy débil y un 23 de julio de 1373, a la edad de 70 años, muere en Roma con gran fama de santidad. A los 18 años de haber muerto fue declarada santa por el sumo pontífice. Sus revelaciones eran tan estimadas en su tiempo que los sacerdotes las leían a los finales de la Santa Misa. Muy bien, queridos amigos, hasta aquí nuestro santo para el día de hoy.
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1: Coronilla de la Divina Misericordia.
2: Padre nuestro que estás en el cielo, santificado sea tu nombre. Venga a nosotros tu reino, hágase tu voluntad en la tierra como en el cielo.
3: Danos hoy nuestro pan de cada día, perdona nuestras ofensas, como también nosotros perdonamos a los que nos ofenden. No nos dejes caer en la tentación y líbranos del mal. Amén.
2: Dios te salve María, llena eres de gracia, el Señor es contigo. Bendita tú eres entre todas las mujeres y bendito es el fruto de tu vientre, Jesús.
3: Santa María, Madre de Dios, ruega por nosotros pecadores, ahora y en la hora de nuestra muerte. Amén.
4: Creo en Dios Padre Todopoderoso, Creador del cielo y de la tierra. Creo en Jesucristo, su único Hijo, nuestro Señor, que fue concebido por obra y gracia del Espíritu Santo. Nació de Santa María Virgen, padeció bajo el poder de Poncio Pilato, fue crucificado, muerto y sepultado, descendió a los infiernos, al tercer día resucitó de entre los muertos, subió a los cielos y está sentado a la derecha de Dios Padre Todopoderoso. Desde allí ha de venir a juzgar a vivos y muertos. Creo en el Espíritu Santo, la Santa Iglesia Católica, la comunión de los santos, el perdón de los pecados, la resurrección de la carne y la vida eterna. Amén.
2: Dios mío, ven en mi auxilio.
3: Señor, date prisa en socorrerme. Gloria al Padre, y al Hijo, y al Espíritu Santo, como era en el principio, ahora y siempre, por los siglos de los siglos. Amén.
2: Padre eterno, te ofrezco el cuerpo y la sangre, el alma y la divinidad de tu amadísimo Hijo, nuestro Señor Jesucristo, en expiación por nuestros pecados y por los del mundo entero. Por su dolorosa pasión,
3: ten misericordia de nosotros y del mundo entero.
2: Por su dolorosa pasión,
3: ten misericordia de nosotros y del mundo entero.
2: Por su dolorosa pasión,
3: ten misericordia de nosotros y del mundo entero.
2: Por su dolorosa pasión,
3: ten misericordia de nosotros y del mundo entero.
2: Por su dolorosa pasión,
3: ten misericordia de nosotros y del mundo entero.
2: Por su dolorosa pasión,
3: ten misericordia de nosotros y del mundo entero.
2: Por su dolorosa pasión,
3: ten misericordia de nosotros y del mundo entero.
2: Por su dolorosa pasión,
3: ten misericordia de nosotros y del mundo entero.
2: Por su dolorosa pasión,
3: ten misericordia de nosotros y del mundo entero.
2: Por su dolorosa pasión,
3: ten misericordia de nosotros y del mundo entero.
2: Santo Dios, santo fuerte, santo inmortal,
3: ten misericordia de nosotros y del mundo entero.
2: Santo Dios, santo fuerte, santo inmortal,
3: ten misericordia de nosotros y del mundo entero.
2: Santo Dios, santo fuerte, santo inmortal,
3: ten misericordia de nosotros y del mundo entero.
2: Padre eterno, te ofrezco el cuerpo y la sangre, el alma y la divinidad de tu amadísimo Hijo, nuestro Señor Jesucristo, en expiación por nuestros pecados y por los del mundo entero. Por su dolorosa pasión,
3: ten misericordia de nosotros y del mundo entero.
2: Por su dolorosa pasión,
3: ten misericordia de nosotros y del mundo entero.
2: Por su dolorosa pasión,
3: ten misericordia de nosotros y del mundo entero.
2: Por su dolorosa pasión,
3: ten misericordia de nosotros y del mundo entero.
2: Por su dolorosa pasión,
3: ten misericordia de nosotros y del mundo entero.
2: Por su dolorosa pasión,
3: ten misericordia de nosotros y del mundo entero.
2: Por su dolorosa pasión,
3: ten misericordia de nosotros y del mundo entero.
2: Por su dolorosa pasión,
3: ten misericordia de nosotros y del mundo entero.
2: Por su dolorosa pasión,
3: ten misericordia de nosotros y del mundo entero.
2: Por su dolorosa pasión,
3: ten misericordia de nosotros y del mundo entero.
2: Santo Dios, santo fuerte, santo inmortal,
3: ten misericordia de nosotros y del mundo entero.
2: Santo Dios, santo fuerte, santo inmortal,
3: ten misericordia de nosotros y del mundo entero.
2: Santo Dios, Santo fuerte, Santo inmortal,
3: ten misericordia de nosotros y del mundo entero.
2: Padre eterno, te ofrezco el cuerpo y la sangre, el alma y la divinidad de tu amadísimo Hijo, nuestro Señor Jesucristo, en expiación por nuestros pecados y por los del mundo entero. Por su dolorosa pasión,
3: ten misericordia de nosotros y del mundo entero.
2: Por su dolorosa pasión,
3: ten misericordia de nosotros y del mundo entero.
2: Por su dolorosa pasión,
3: ten misericordia de nosotros y del mundo entero.
2: Por su dolorosa pasión,
3: ten misericordia de nosotros y del mundo entero.
2: Por su dolorosa pasión,
3: ten misericordia de nosotros y del mundo entero.
2: Por su dolorosa pasión,
3: ten misericordia de nosotros y del mundo entero.
2: Por su dolorosa pasión,
3: ten misericordia de nosotros y del mundo entero.
2: Por su dolorosa pasión,
3: ten misericordia de nosotros y del mundo entero.
2: Por su dolorosa pasión,
3: ten misericordia de nosotros y del mundo entero.
2: Por su dolorosa pasión,
3: ten misericordia de nosotros y del mundo entero.
2: Santo Dios, Santo fuerte, Santo inmortal,
3: ten misericordia de nosotros y del mundo entero.
2: Santo Dios, Santo fuerte, Santo inmortal,
3: ten misericordia de nosotros y del mundo entero.
2: Santo Dios, Santo fuerte, Santo inmortal,
3: ten misericordia de nosotros y del mundo entero.
2: Padre eterno, te ofrezco el cuerpo y la sangre, el alma y la divinidad de tu amadísimo Hijo, nuestro Señor Jesucristo, en expiación por nuestros pecados y por los del mundo entero. Por su dolorosa pasión,
3: ten misericordia de nosotros y del mundo entero.
2: Por su dolorosa pasión,
3: ten misericordia de nosotros y del mundo entero.
2: Por su dolorosa pasión,
3: ten misericordia de nosotros y del mundo entero.
2: Por su dolorosa pasión,
3: ten misericordia de nosotros y del mundo entero.
2: Por su dolorosa pasión,
3: ten misericordia de nosotros y del mundo entero.
2: Por su dolorosa pasión,
3: ten misericordia de nosotros y del mundo entero.
2: Por su dolorosa pasión,
3: ten misericordia de nosotros y del mundo entero.
2: Por su dolorosa pasión,
3: ten misericordia de nosotros y del mundo entero.
2: Por su dolorosa pasión,
3: ten misericordia de nosotros y del mundo entero.
2: Por su dolorosa pasión,
3: ten misericordia de nosotros y del mundo entero.
2: Santo Dios, Santo fuerte, Santo inmortal,
3: ten misericordia de nosotros y del mundo entero.
2: Santo Dios, Santo fuerte, Santo inmortal,
3: ten misericordia de nosotros y del mundo entero.
2: Santo Dios, Santo fuerte, Santo inmortal,
3: ten misericordia de nosotros y del mundo entero.
2: Padre eterno, te ofrezco el cuerpo y la sangre, el alma y la divinidad de tu amadísimo Hijo, nuestro Señor Jesucristo, en expiación por nuestros pecados y por los del mundo entero. Por su dolorosa pasión,
3: ten misericordia de nosotros y del mundo entero.
2: Por su dolorosa pasión,
3: ten misericordia de nosotros y del mundo entero.
2: Por su dolorosa pasión,
3: ten misericordia de nosotros y del mundo entero.
2: Por su dolorosa pasión,
3: ten misericordia de nosotros y del mundo entero.
2: Por su dolorosa pasión,
3: ten misericordia de nosotros y del mundo entero.
2: Por su dolorosa pasión,
3: ten misericordia de nosotros y del mundo entero.
2: Por su dolorosa pasión,
3: ten misericordia de nosotros y del mundo entero.
2: Por su dolorosa pasión,
3: ten misericordia de nosotros y del mundo entero.
2: Por su dolorosa pasión,
3: ten misericordia de nosotros y del mundo entero.
2: Por su dolorosa pasión,
3: ten misericordia de nosotros y del mundo entero.
2: Santo Dios, Santo fuerte, Santo inmortal,
3: ten misericordia de nosotros y del mundo entero.
2: Santo Dios, Santo fuerte, Santo inmortal,
3: ten misericordia de nosotros y del mundo entero.
2: Santo Dios, Santo fuerte, Santo inmortal,
3: ten misericordia de nosotros y del mundo entero.

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0: y al militar Napoleón Bonaparte.
1: La Iglesia y Napoleón Bonaparte. 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
0: A la muerte de Pío VI en Valence en agosto de 1799, la situación de la Iglesia era dificilísima, pero la previsión del Papa difunto había ordenado que el cónclave se reuniera donde se encontrara un número mayor de cardenales, y así se juntaron pronto 35 en Venecia bajo la protección del emperador Francisco I, y en efecto, fue elegido el cardenal Chiaramonti, quien tomó el nombre de Pío VII. El nuevo papa, de la orden benedictina, era de carácter suave y bondadoso, y muy pronto se vio que era el hombre providencial, pues con su entereza inconmovible y el heroísmo de su paciencia, fue deshaciendo todos los planes del corso, ciego y envalentonado. Como por entonces los franceses habían sido arrojados de gran parte de Italia, el papa pudo ir a Roma, donde entró el 3 de julio de 1800. Inmediatamente inició la organización de la vida civil y comenzó a curar las llagas de las pasadas revueltas.
1: Hacia un arreglo, un concordato.
0: Sin embargo, el asunto más espinoso y capital era arreglar la situación de la Iglesia de Francia. Por otra parte, Napoleón Bonaparte, nombrado ya primer cónsul de Francia, también había comenzado a pensar que la cuestión religiosa pedía urgente arreglo, aunque tal vez con miras distintas a las del Papa. Pronto se iniciaron conversaciones entre Napoleón y Pío VII. La mediación del cardenal Consalvi fue allanando dificultades y al fin se llegó al concordato de 15 de junio de 1801, que constaba de 17 artículos. Este concordato comienza con un preámbulo que dice: el gobierno de la República reconoce que la religión católica apostólica romana es la de la gran mayoría del pueblo francés y en especial la de los cónsules.
1: Contenido del concordato.
0: El concordato era un récord de generosidad y valentía por parte del Papa, pero la Iglesia católica quedaba legalizada. Al culto católico se le aseguraba completa libertad. Una de las concesiones trascendentales del Papa era el reducir las diócesis a 60, imponiendo, en bien de la paz, la obligación de renunciar a todos los obispos que todavía vivían. El cónsul heredaba todos los derechos y privilegios eclesiásticos de los reyes franceses. En sí, pues, no obstante las enormes concesiones del Papa, el contrato pudo considerarse como un triunfo de la Iglesia. Mas, por desgracia, en la ejecución cometió Bonaparte las mayores arbitrariedades. La más trascendental fue la publicación, junto con el concordato, de 67 artículos orgánicos cuyo espíritu estaba basado en el galiganismo y destruían el buen efecto del concordato. En ellos, entre otras cosas, se exigía el placet para todos los decretos pontificios y se obligaba a los seminarios a defender los artículos galicanos. Naturalmente, el Papa protestó contra los artículos orgánicos, pero no obtuvo nada. Napoleón urgió constantemente su más exacto cumplimiento. La dificultad creció todavía más, pues de los 80 obispos supervivientes no juramentados, 38 se negaban a resignar. El Papa se vio obligado a deponerlos, acto necesario sin duda en aquellas circunstancias, pero único en la historia de la Iglesia. En cambio, los frutos del concordato fueron copiosos. La paz, la unidad, el restablecimiento del culto católico y de la vida cristiana en toda Francia. Se abrieron las iglesias, se inauguró la predicación, apareció la sotana en las calles. El jubileo publicado con esta ocasión fue acogido y ganado con entusiasmo. Comenzaron a abrirse seminarios que los obispos confiaron a los paules. Reaparecían con nueva actividad las Hijas de la Caridad. Chateaubriand, con su obra El genio del cristianismo, despertaba las conciencias dormidas, suscitando simpatías por la religión cristiana.

0: El emperador Napoleón.
1: Restaurador del orden y de la religión, árbitro de la paz y de la guerra, Napoleón soñaba en grandezas. Soñaba en coronarse como en otro tiempo Carlomagno, cuyas glorias pensaba emular y aun superar. Nadie, sino el supremo jerarca de la Iglesia, era persona suficientemente digna para realizar el acto de la coronación. Pío VII, en bien de la paz, se presentó en la corte francesa, obtuvo que se arreglara primero el matrimonio civil de Napoleón y el 2 de diciembre de 1804 lo ungió en Notre Dame como emperador. Pero al querer proceder a ponerle la corona, Napoleón la agarró y se la puso él mismo, coronando luego a su esposa. Pío VII esperaba poder arreglar personalmente algunos asuntos, sobre todo la revocación de los artículos orgánicos, pero de hecho obtuvo muy poco. Lo más notable fue la admisión de algunas congregaciones religiosas. Por otra parte, Napoleón hizo lo posible para detener al Papa en París o en Aviñón, pero el Papa lo estorbó, pues en previsión de un acto de violencia había dejado firmado un documento de renuncia para el caso de ser forzado a quedarse en Francia. Con esto pudo volver a Roma, pero bien pronto comenzó su calvario.
0: Violencias de Napoleón con Pío VII.
1: En mayo de 1805, Napoleón inició una nueva serie de violencias, haciéndose coronar rey de Italia y permitiéndose continuas infracciones del concordato. La situación empeoró al negarse Pío VII a disolver el matrimonio del hermano de Bonaparte, Jerónimo, con la protestante Miss Patterson, y decidir, por otra parte, mantenerse en su neutralidad sin declararse por el emperador de Francia. Pío VII, con la plena aprobación de los cardenales, escribió a Napoleón una dignísima carta defendiendo su conducta. No podía meter sus estados demasiado esquilmados en una guerra contra todas las naciones enemigas del emperador. En represalia, fue tomada en octubre de 1805 la ciudad pontificia de Ancona. Las violencias fueron cada vez mayores. Una de las que más sintió el santo pontífice fue la separación violenta de su secretario, cardenal Consalvi.
0: Excomunión de Napoleón. Destierro del Papa.
1: El colmo de las violencias tuvo lugar el 2 de febrero de 1808, en que Napoleón hizo entrar en Roma al general Mioli, y el 17 de mayo de 1809, en que desde Viena lanzó su decreto por el que robaba definitivamente los estados al Papa, declarando a Roma capital del nuevo imperio y asignando al romano pontífice una pensión de 2 millones de francos. Pío VII protestó y el 10 de junio de 1809 publicó una bula en la que excomulgaba al terrible Corso. Pero la venganza de este no se dejó esperar. La noche del 5 al 6 de julio, el Papa fue aprisionado en el Quirinal junto con el cardenal Pacca y conducido a Savona, hecho objeto de toda clase de malos tratos. A Pío VII se le encerró en una fortaleza de esta ciudad, separado del cardenal. Los demás cardenales fueron conducidos a París, donde eran bien vigilados. Para poner término a sus triunfos, Napoleón se divorció de su primera esposa, Josefina, y se unió a la duquesa María Luisa, hija de Francisco I de Austria. De los 27 cardenales, 13 se negaron a asistir a la ceremonia. Al frente de ellos estaba Consalvi. En castigo, les prohibió el uso de la púrpura, por eso se les designó en adelante como cardenales negros. Les quitó la pensión y los confinó de dos en dos a diversos lugares provincianos.
0: Nuevas violencias.
1: La vida de Pío VII en Savona fue una violencia continuada. A ello contribuía de un modo especial su separación de todos sus consejeros y cardenales. Consta que se le llegó a privar de libros e instrumentos de escribir. El desorden en Francia fue en aumento, pues muchas de las diócesis quedaban sin pastor. En consecuencia, se formó el plan de proveerlas sin contar con el Papa. Para ello, se celebró un concilio nacional en París en junio de 1811, al que asistieron 104 obispos presididos por el cardenal Fesch, tío de Napoleón y arzobispo de Lyon. El principal decreto fue que, si el Papa durante 6 meses no diera la aprobación de los obispos presentados, adquirían los metropolitanos los derechos del Papa. 5 cardenales rojos arrancaron luego violentamente a Pío VII la aprobación de este decreto.
0: El Concordato de Fontainebleau.
1: Pero esto no bastaba al déspota. Quiso obtener más todavía personalmente. Hizo suspender el concordato y, mientras se hallaba en su campaña de Rusia, mandó conducir al Papa a Fontainebleau. Aquí, pues, apenas vuelto de su malhadada expedición, tuvo Napoleón una serie de conversaciones con Pío VII, en las cuales, a fuerza de violencias morales y amenazas de todas clases, obtuvo al fin, el 25 de enero de 1813, 11 artículos preliminares para un nuevo concordato. Napoleón los hizo publicar, mandó cantar un Te Deum en acción de gracias y los designó como Concordato de Fontainebleau. El Papa, entretanto, habiendo obtenido alguna mayor libertad y apoyado por los cardenales que se le mantenían fieles, revocó solemnemente aquellas concesiones el 23 de marzo.
0: Vuelta de Pío VII a Roma. El Congreso de Viena.
1: Los acontecimientos se desarrollaron luego rápidamente. Vencido Napoleón por los aliados, se vio obligado a dejar en libertad al Papa y él mismo tuvo que firmar el 11 de abril de 1814 su abdicación al trono. El 24 de mayo, Pío VII entraba en Roma aclamado por el pueblo, mientras Napoleón era conducido a la isla de Elba. Cuando se escapó, en 1815, Pío VII se refugió en Génova, pero pasado el reinado de los 100 días y desterrado de nuevo Napoleón a Santa Elena, el Papa volvió definitivamente a la ciudad eterna. Moralmente, Pío VII debe ser considerado como vencedor frente a la lucha mantenida contra Napoleón. Entretanto, la habilidad del cardenal Consalvi, que volvía a ocupar su puesto al lado del Papa, obtuvo en el Congreso de Viena de 1815 la devolución de los Estados Pontificios.
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1: Si llegaran a cometer un error, les pido que no destruyan al niño. Ayúdense mutuamente a querer y a aceptar a ese niño que aún no ha nacido. No lo maten, porque un error no se borra con un crimen. La vida del fruto de ese amor pertenece a Dios, y ustedes tienen que protegerla, amarla y cuidarla, porque ese niño ha sido creado a imagen y semejanza de Dios, y es un regalo de Dios. Beata Madre Teresa de Calcuta.
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2: Adiós por la ciencia. Amigos, hoy nos acompaña el doctor Eudaldo Formén, como saben, catedrático de Metafísica en la Facultad de Filosofía de la Universidad de Barcelona y director de la SITA, Sociedad Internacional Tomás de Aquino. Le damos la bienvenida una vez más en estos programas en el que pues es un, no sé cómo decir, más que un invitado, ya es de la familia de Lumen Dei que prepara estos programas. ¿Cómo se encuentra, doctor Formén?
3: Pues muy bien, y le doy las gracias por esto que ha dicho, porque me siento muy a gusto participando de toda la gran labor, especialmente en los medios de comunicación, en los más media, como lo llaman ahora, que está haciendo Lumen Dei.
2: En pequeñito, pero en fin, hay que empezar, como dice el Evangelio, por algo pequeñito, y si crece dentro del agrado de Dios, podrá llegar a ser un árbol algún día. Pero más vale siempre de la mano de Él. Tengo entre las manos un documento que usted ha traído hoy. Precioso, además precioso en su presentación misma y precioso más aún por su contenido. Se trata del mensaje de su santidad Benedicto XVI para la celebración de la Jornada Mundial de la Paz el 1 de enero del año 2006. Que usted me explicaba que este es un documento, es un mensaje que cada año el sumo pontífice dirige al cuerpo diplomático, ¿no es así?
3: Exacto. A todos los políticos, a todos los países, es un mensaje en favor de la paz.
2: De la paz.
3: Y esto lo inauguró Pablo VI y después ya, pues, también Juan Pablo II, siempre se va, cada año, se va dando este mensaje, que es muy bonito y muy profundo porque expresa el sentir moral y religioso de la Iglesia ante lo que está ocurriendo, y muy sobrenatural, y que, bueno, vale la pena tenerlo en cuenta, porque todos nosotros que estamos viviendo pues en el mundo, un mundo muy complicado, un mundo en que pasan muchas situaciones, que leemos los periódicos, escuchamos la radio, vemos la televisión, y a veces no tenemos ningún criterio, o no sabemos cuál es el criterio.
2: Tenemos tantos.
3: Exacto, de la Iglesia Católica.
2: Así es.
3: Por esto siempre es muy bueno acudir a la palabra del Papa, a lo que está diciendo el Papa, y no solamente para saberlo como católicos, sino de una mente que conoce pues toda la realidad, de una mente profunda, que lo ha pensado muy bien, que ha sido asesorado, y en este mensaje pues es casi modélico en este sentido, porque bueno, dice algunas observaciones que pueden ser muy útiles para reflexionar lo que el papel que tiene la ciencia en nuestro mundo, el papel sobre todo que tiene la ciencia con respecto a la cuestión de Dios, a la cuestión de la religión. Y yo creo que, vamos, que lo mejor sería que, si usted es tan amable, que pudiera leer este fragmento.
2: Sí, y que usted luego nos explica.
3: Exacto, y vamos viendo qué tiene que ver con la ciencia y qué tiene que ver con Dios.
2: Muy bien, porque aquí hay unas cuantas palabras un poco técnicas que quizás algunos oyentes no van a entender. Además, quisiera que brevemente, porque esta viene aquí mucho, la palabra nihilismo, con esta H intercalada. Viene de nihil, nada, en latín, pero ¿qué significa el nihilismo? Si brevemente nos lo puede decir para que los oyentes luego entiendan el párrafo. ¿Qué es el nihilismo?
3: Quiere decir que si nosotros pensamos la realidad, si profundizamos, lo que encontramos al final es nada. Es decir, si yo pienso en mí mismo, encuentro que no tengo alma, que no tengo espíritu y que no hay nada. Que
2: es una corriente filosófica, pero que hoy está...
3: Exacto.
2: ¿Qué cree usted? ¿Que hoy es una corriente que está en auge o al contrario, que un poco con Jean-Paul Sartre y Camus y todos estos, pues un poco como que desapareció?
3: No, está en el trasfondo de todo el pensamiento, incluso, yo he dicho solamente del hombre, pero quiero decir que después, detrás del mundo, detrás de la realidad, pues hay nada. El mundo viene de la nada, va a la nada, por tanto no existe Dios, no existe el alma, no existe, por tanto, la verdad, no existe el bien, y todo pues depende exclusivamente pues de un conjunto de fuerzas arbitrarias, fruto del azar, fruto de la casualidad, de la voluntad humana, del poder humano, y todo, diríamos, queda en lo superficial, en la frivolidad, y que parece que esto sea lo único que hay. Y esto se llama nihilismo y es en el trasfondo de la cultura de nuestra época, que seguramente nuestros oyentes, la mayoría, han oído hablar muchas veces, que se llama posmodernidad.
2: Exacto.
3: Es decir, que es una etapa de la historia que viene de lo que se llamó Edad Moderna y que ahora en la posmodernidad se caracteriza por el nadismo, porque no hay nada. Pero, así como usted ha citado que esto después de la Segunda Guerra Mundial, pues hubo una cierta desesperación, una falta pues de confianza en
2: los valores.
3: Porque se hablaba de la nada.
2: Claro, pero es curioso porque se entiende, qué bonito esto que usted acaba de decir. Muchas veces las corrientes filosóficas, por mucho que el hombre se ensoberbezca y diga, no, mi pensamiento es el que rige, yo no soy influenciado por nada, pues en realidad es casi una cosa enternecedora, ¿no? Ver que después de la hecatombe de la Segunda Guerra Mundial, el hombre europeo cayese en esta especie de depresión colectiva filosófica, como decir, pues no hay nada, estoy desesperado.
3: Sí,
2: y es un poco que está muy influenciado por el momento, quiero decir.
3: Exacto. Y esto estaba el hombre estaba desesperado, pero estaba, diríamos, era un nihilismo trágico. El hombre le sabía mal, el hombre estaba angustiado, estaba desesperado. Entonces, la diferencia del actual consiste que es más bien nietzscheano, de un poeta, filósofo de finales del siglo XIX, Nietzsche, que seguramente oirán citado muchas veces o a lo mejor lo conocen por unas referencias, etc. Uh-huh. Pues este filósofo decía de que sí, que no hay nada, que es el nihilismo, de que todo ha muerto, que Dios ha muerto, que han muerto con él todos los valores, pero que no importa, que hay que vivir feliz.
2: Y que estaba el superhombre.
3: Sí, y que lo que hay es el hombre, pero es el hombre, diríamos, el hombre superficial, el hombre frívolo, y que lo que importa pues es la superficialidad, la vida cotidiana, el juego,
2: y no
3: el ocio,
2: esto, sino
3: el deporte, que no es que sea malo, pero
2: solamente
3: hay esto. Sí, que no hay nada más, y que lo otro no se pueden hacer, no es válido, no es científico hacerse preguntas sobre lo que hay más adentro, lo que hay más allá. No es científico preguntarse por el sentido de la vida. El sentido de la vida es simplemente disfrutar el presente, y lo único que existe es el presente, no hay nada más. Y bueno, pues simplemente el hombre tiene que vivir una libertad absoluta, una libertad que no está regida por ninguna verdad, porque no hay verdad.
2: Esto es el nihilismo.
3: Esto es el nihilismo. Entendido. Y es un nihilismo, diríamos, no desesperado. Y esto es lo que se llama la posmodernidad, que es una época de superficialidad, una época de frivolidad, una época
2: de ocio
3: en el fondo es de egoísmo. Ahora, yo quiero hacerle un pequeño paréntesis, si me permite, que así como en la época que usted me hablaba había, diríamos, una angustia entre intelectuales, porque no había nada y les había muy mal que hubieran perdido la fe en los valores. En nuestra época se dice que esto está muy bien, colectivamente, pero individualmente muchísimas personas
2: no se puede vivir así, están angustiadas,
3: enfermas.
2: Claro.
3: La causa de muchas depresiones, y lo dice una escuela psiquiátrica incluso, es que el hombre no encuentra sentido a su vida, que hay una falta de sentido, porque no es humano. El hombre no puede vivir como un animal, vivir sin pensar, como el hombre tiene razón y se le corta la razón, pues el hombre se encuentra, diríamos, frustrado. De tal manera que antes la psicología, que ya está totalmente superada por los mismos psiquiatras, el psicoanálisis y el de Freud, de que el hombre está reprimido por los instintos reproductivos, o como él llamaba, la libido, los instintos sexuales.
2: O sea, que tiene esos instintos reprimidos.
3: Sí, que los tenía como que no los dejaba ejercer y esto producía una enfermedad.
2: Hoy podríamos decir que lo que está reprimido es la fe.
3: Sí, lo que está reprimido es el sentido.
2: Sí,
3: es decir, al hombre no se le deja buscar un sentido a la vida, que el sentido de la vida no es la superficialidad, no es el ocio, no es pensar.
2: Y el gran tabú hoy es la fe, el tener fe.
3: Exacto.
2: Es muy curioso.
3: Exacto.
2: En muchos ambientes hoy Porque sobre todo en España es muy notorio. Quizás en otros países o continentes no se da esto. Y tenemos incluso hombres de Estado que reconocen su fe públicamente y que no se avergüenzan de arrodillarse y de, incluso ante un suceso, ante un televisor que está mostrando un suceso trágico, pues un hombre de Estado que se persigna y que reza. No, en España parece que fuera... Está tan reprimido este sentido trascendental que hay un respeto humano a nivel colectivo enorme que hace que muchos políticos tienen auténtica vergüenza de que se les viera ni un asomo de sentimiento religioso y de fe. Esto es muy curioso y no deja de ser un síntoma enfermizo de
3: sí,
2: una sociedad.
3: Es una represión.
2: Y vamos a ver lo que nos dice el Papa sobre
3: pues
2: eso.
3: Pues sí, con mucho gusto. A ver si es tan amable y lo lee.
2: A ver, creo que ahora lo vamos a poder entender todos mejor de las explicaciones del doctor Forment. Dice el Papa Benedicto XVI en este mensaje por la Jornada Mundial de la Paz del año 2006. Bien mirado, tanto el nihilismo como el fundamentalismo mantienen una relación errónea con la verdad. Dos puntos. Los nihilistas niegan la existencia de cualquier verdad. Los fundamentalistas tienen la pretensión de imponerla con la fuerza. Aun cuando tienen orígenes diferentes y sus manifestaciones se producen en contextos culturales distintos, el nihilismo, podríamos decir, europeo,
3: exacto,
2: y el fundamentalismo islámico coinciden en un peligroso desprecio del hombre y de su vida, y en última instancia, en un peligroso desprecio de Dios mismo. En efecto, en la base de tan trágico resultado común está en último término la tergiversación de la plena verdad de Dios. ¿Por qué? Porque el nihilismo niega su existencia y su presencia providente en la historia, y el fundamentalismo fanático lo que hace es desfigurar el rostro benevolente y misericordioso de Dios, sustituyéndolo con ídolos hechos a su propia imagen. En el análisis de las causas del fenómeno contemporáneo del terrorismo, es deseable que, además de las razones de carácter político y social, se tengan en cuenta también las más hondas motivaciones culturales, religiosas e ideológicas. Hasta aquí la cita, ¿no? Porque podríamos leer todo el documento, pero tardaríamos mucho.
3: Sí. No, y este punto es central. Es decir, aquí se ve muy claro que hay, hoy en día que se habla de dos civilizaciones que tienen que entenderse, que tienen que... Pero hay una civilización que tiende al nihilismo, que es la civilización occidental, la civilización europea. Digo que tiende porque está extendido el nihilismo, pero gracias a Dios, pues quedan muchas personas que se dan cuenta y quedan muchos católicos, ¿eh? Que ven
2: es.
3: Que esto no es así.
2: Así es.
3: Y en el mundo musulmán hay también una tendencia al fundamentalismo. No digo que todos sean fundamentalistas, pero hay una cierta tendencia.
2: Muy bien.
3: Entonces, las dos, no se puede decir que hay que optar por una o por otra, porque las dos están, como vemos aquí, equivocadas, porque las dos van contra el hombre, niegan el hombre, y una niega a Dios, que dice que no existe, que es la tendencia al nihilismo, a Europa, el mundo occidental, y la otra, en nombre de Dios, que creen en Dios, hablan de Dios, pero presentan un Dios que no es el Dios del amor, que no es el Dios del perdón, que no es el Dios que ha enviado a su Hijo Jesucristo para redimirnos, para quitar el pecado del mundo y para que seamos perfectos y santos y alcancemos el cielo. Es decir, hay una deformación. Ahora bien, entre este enfrentamiento de estas dos civilizaciones, se encuentra por una parte el mundo de la ciencia, o el ámbito de la ciencia, y el ámbito de la fe. ¿Y qué ocurre aquí? Pues que en el ámbito de la ciencia creemos que la ciencia tiene el monopolio de la racionalidad, de la lógica, de la comprobación. Es decir, la verdad se ha quedado en la ciencia, que es una verdad científica, es una verdad lógica, que no tiene nada que ver. Una cosa es el nihilismo, la tendencia que no hay sentido, y luego está la ciencia que tiene la razón, la lógica, que mira que gracias a ella tenemos la técnica, y esto está muy bien, y es cierto, pero no tiene el monopolio. No tiene únicamente la verdad la ciencia. Podríamos hablar de la filosofía, pero vamos a dejarla. Vamos a hablar de la religión. Entonces está la idea, desde el siglo XVIII, que con el nihilismo se ha fomentado la creencia, y lo diría muchísima gente, a lo mejor hay hasta católicos, a lo mejor, que tienen una oposición deformada, que la religión no tiene nada que ver con la razón, no tiene nada que ver con la verdad, y que es un sentimiento. Yo tengo un sentimiento, a mí me lo han enseñado así siempre pequeño. No, yo ya comprendo de que esto no tiene ninguna explicación lógica, no tiene ninguna racionalidad, pero yo lo siento así. Es decir, entra en el campo no ya de la opinión, sino el campo del sentimiento, no de la razón.
2: Es la nueva era totalmente, pero sí. que se infiltra en el catolicismo.
3: En el catolicismo. Entonces hay algo muy importante que hay que darse cuenta. La religión cristiana, y esto es una de las ideas centrales de Benedicto XVI, del cardenal Ratzinger, del profesor Ratzinger.
2: Desde hace ya...
3: Yo tengo un texto, una conferencia suya, que habla ya de esto del año 60. O sea que hace casi medio siglo, más o menos. Y ya decía esto, porque conocía muy bien la cultura alemana, la cultura europea, y ya advertía de este peligro. El peligro es pensar que la religión no es racional. Y decía que, y es algo que está ocurriendo, decía, ya que me ha hablado de este texto, que se llama, por si alguien pues quiere leerlo, El Dios de la Fe y el Dios de los Filósofos, decía lo siguiente, el profesor Ratzinger, entonces no era cardenal ni era obispo, decía entonces lo siguiente, que si la religión puede tener sentimientos, pero no se basa en el sentimiento, se basa en la razón. En la razón y en la revelación de Dios. Y la razón y la revelación no son opuestas, sino que la revelación añade más razón a la razón. Por esto la Iglesia siempre ha defendido la verdad, siempre ha defendido la ciencia, siempre ha defendido la lógica, la racionalidad humana. De hecho, y ha defendido la filosofía griega, porque los griegos enseñaban que el hombre tenía que vivir una vida virtuosa. No debía mentir, tenía que ser honrado, tenía que ser fiel a su palabra, tenía que, bueno, vivir todas las, lo que podríamos llamar, las virtudes naturales. Desde la prudencia, desde la justicia, la templanza, la fortaleza y todas las otras virtudes. Pero para vivir una vida virtuosa, los griegos enseñaron que la manera es vivir según la razón natural, según el entendimiento. Pues bien, esto... La Iglesia lo asumió. Y lo que totalmente íntegro, toda la racionalidad griega, toda la racionalidad de el pensamiento filosófico y racional del mundo clásico, la Iglesia lo asumió totalmente y le añadió una mayor racionalidad que no clausura esta racionalidad, sino que la complementa. ¿De dónde le viene esta racionalidad? Le viene de la revelación. Que es de la inteligencia de Dios, del pensamiento de Dios, que Dios también es razón. De tal manera que Dios es una inteligencia suprema. Lo que dice Dios para nosotros puede ser incomprensible, pero tiene una parte de comprensión. Y lo comprendemos con la razón. Bien, quiero decir esto porque en este documento Ratzinger dice lo siguiente, o decía lo siguiente en el año 60, que si creemos que la religión... es solamente un sentimiento, si la religión está separada de la ciencia, si la religión está separada de la filosofía, si la religión está separada de todo lo que sea racionalidad, entonces la religión tampoco puede ser dogmática.
2: Claro.
3: Porque el dogma no es más que una declaración racional de los contenidos religiosos. De tal manera que lo que ocurre hoy en día, que se discuten los dogmas, es porque se cree... que, bueno, si la religión es un puro sentimiento, es un sentir, que uno lo puede sentir o no sentir, pero es que es un problema racional. Pues entonces, claro, el dogma es algo que no entendemos, pero está expresado de una forma racional, está dicho a la inteligencia humana, de algo que le sobrepasa. Es decir, que la teoría, la religión, pues es también teórica, es teoría y praxis, naturalmente, para vivirlo en la práctica, Pero la religión es racional. Tanto es así que... Bueno, yo no sé si me he explicado bien. ¿No?
2: Sí, seguimos, llamar, le ¿sí? seguimos el hilo.
3: Tanto es así que... Ratzinger presenta un problema que ocurre, que bueno, que uno puede aceptar esto, pero uno se puede plantear el siguiente problema, que surge del ámbito de la ciencia. Entre las ciencias hay varias teorías, varias hipótesis, pero al final hay una que se impone... Y entonces sabemos cuál es la verdadera y las otras se van desechando.
2: Esto sobre un tema concreto.
3: Sobre un tema concreto, pues sobre, qué sé yo, sobre el origen del universo o sobre la naturaleza de la luz, que es la luz. Ha habido varias hipótesis. Hoy en día se han desechado, se han rechazado unas y hay una teoría. Y tenemos un criterio, que es la razón y la experimentación. Hay experimentos científicos que han demostrado que la luz, pues ya no son corpúsculos, sino que son unas ondas, lo que sea. Es decir, que tenemos una base. Ahora bien, podemos hacer lo mismo con la verdad religiosa, porque en la verdad religiosa nos encontramos que hay muchas religiones. Y, bueno, ¿cuál es la verdadera? ¿Cuál es la verdadera? Bueno, hay muchas personas que creen, bueno, en la religión no es como la ciencia, pues todas las religiones son verdaderas en el fondo, porque cada una hablan de un aspecto de Dios, hablan de un aspecto, y en el fondo todas se refieren al mismo Dios, y por tanto da igual, pues, una religión, da igual el budismo, da igual una que otra. Lo importante es ser buena persona, lo importante es creer en un Dios, Bueno, esto está un poco en el ambiente. Y esto, pues, es un sofisma, es algo que no es verdadero. Y parece que uno dice, bueno, pues es lógico, como la religión no es comprobable como la ciencia, pues todas las religiones están en el mismo nivel. Bueno, ¿qué hay que decir a esto? Pues bueno, una cosa muy sencilla. Y es que es cierto que las religiones tienen un valor porque muestran que el hombre tiene una tendencia natural a dirigirse a Dios. Y las religiones, pues, son fruto de este deseo de trascendencia, precisamente, de rechazar el nihilismo, que no es verdad que no hay nada, que el hombre, con su entendimiento, nota de que hay algo más y nota que es necesario la virtud de la religión, de que hay que adorar a un dios o a unos dioses en otras religiones, es decir, de que hay una trascendencia y que tiene que ver en nuestra vida. Pero la religión católica puede presentarse como verdadera y puede presentarse, aún valorando y los muchos aspectos positivos que tienen muchas religiones, aunque tienen también negativos, pero tienen muchos positivos y que, quiero decir, que es bueno y la Iglesia lo hace, el diálogo con ellas, la religión católica tiene una superioridad. Nosotros diríamos, bueno, pues que es la única religión que ha sido fundada por Dios, por Cristo, que ha sido revelada. Pero claro, esto lo sabemos por la fe que nos ha dado, y tenemos esta gracia que es la fe que nos ha dado Dios. Y para poder aceptar de que el mensaje revelado es revelado. Las otras religiones no son reveladas, diríamos, son religiones naturales, son religiones filosóficas que surgen del mismo hombre, que van de abajo arriba. En cambio, la religión católica es al revés, todo viene de arriba y va hacia abajo, hacia el hombre que quiere salvar. Pero claro, decir, bueno, ¿qué prueba tenemos? Alguien que nos dijera, bueno, una prueba. Podríamos dar, pues, muchas pruebas, es decir, bueno, pues ha habido los milagros, ha habido, pues, la difusión que tiene, la antigüedad, una serie de argumentos. Pero hay un argumento decisivo, que decía Ratzinger y que tiene que ver mucho con la ciencia. La religión católica es la más racional, es la que está, y esto es una prueba de su veracidad. Si quieren, una prueba indirecta, porque no se trata de probar la religión, porque la religión implica la fe. Pero como no es contraria a la razón, la religión católica es la más racional, es la que está, coincide más con la filosofía, coincide más con los resultados de la ciencia, de la verdadera ciencia, de lo que no es cientificismo, de lo que no es un mito. De manera que yo tenía una amiga, una señora muy mayor que murió hace unos años y murió muy mayor a los 90 años, y esta señora que había dedicado toda su vida además a colaborar con la Iglesia, era licenciada en Historia y hacía muchas obras apostólicas y ayudaba muchísimo en muchísimas cosas, pues me decía algo muy profundo, que me decía, bueno, yo soy católica por la fe, pero si no tuviera fe también sería católica. Porque es la más lógica, porque es la más racional. Es decir, que yo me veo impulsada, por la misma razón, a la religión católica.
2: No es la única que piensa esto. Conozco otras personas de hoy, jóvenes de hoy, que piensan lo mismo.
3: Pues mire, es algo muy verdadero.
2: Sí, sí.
3: Y esto a mí me ha dado mucha luz, porque cuando veamos que se ataca la razón, a la lógica, y todo se pone en el campo de la opinión, del sentimiento, de lo que me gusta, de un sentir, se está atacando a la Iglesia Católica, porque la Iglesia Católica defiende la razón, defiende la ciencia, porque ella misma es racional, es, diríamos, la más racional de todas. De manera que cuando se contrapone la ciencia con la religión, es algo tan absurdo, es un fraude tan grande, implica que no se ha entendido o no se quiere entender o se quiere ocultar, no lo sé, no busco las intenciones, lo que es la religión católica. El católico es amigo siempre de la verdad, de la razón y, por tanto, de la ciencia.
2: Muchísimas gracias, doctor Forment, por este desarrollo que creo que a muchos nos ha dado mucha luz. Y una luz que no debemos guardar para nosotros, sino irradiarla, hablando de esto con nuestros amigos. Quisiera tomar nota, por último, de estos dos documentos, uno del cardenal Ratzinger, porque es del año 62, ¿nos lo puede recordar?
3: Sí, que se llama El Dios de la Fe y el Dios de los Filósofos. Y, bueno, este es un pequeño que está publicado en español.
2: Como libro.
3: Y el otro, pues, que hemos leído, pues es el mensaje del año 2006, el mensaje de primero de año sobre la paz de Benedicto XVI. No obstante, estas ideas que son tan centrales, es muy fácil, y quizá podría ser la conclusión o la recomendación que yo haría a todo el mundo y me la hago a mí mismo, que conviene leer, estudiar, porque se puede entender, hay que dedicarle un poquito de tiempo, como dedicamos a otras cosas, todo lo que va diciendo el Papa Benedicto XVI, porque insiste mucho en estos puntos que hemos tocado aquí, no solamente en estos documentos, sino en otros muchos. Y que dan pues mucha luz, y sobre todo pues en estos momentos que nos quejamos de tanta incertidumbre, de tanta confusión, pues hay que acudir siempre, como no, al Papa.
2: Muchísimas gracias al doctor Forment por este desarrollo, como digo, que ha sido precioso. Lo invitaremos, como siempre, de nuevo, está usted aquí en su casa. Gracias.
3: Gracias a ustedes.
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1: Bueno, Natalie, comenzando el programa.
2: Así es, Eddie, con gusto empezar este programa contigo y con los televidentes, como siempre, desde nuestros estudios en Lima, Perú.
1: Gracias por acompañarnos en EWTN Noticias. Soy Eddie Rodríguez Morel.
2: Bienvenidos, yo soy Natalie Paredes. Nos vamos a Polonia para contarles que el presidente Karol Nawrocki vetó dos proyectos de ley que habrían permitido a parejas no casadas, incluidas las del mismo sexo, formalizar ante notario un contrato de convivencia con efectos jurídicos similares a los del matrimonio, como derechos patrimoniales, fiscales y de acceso a información médica. Al anunciar su decisión el viernes, Nawrocki argumentó que la norma era incompatible con el artículo 18 de la Constitución polaca, que define el matrimonio como la unión entre un hombre y una mujer. El mandatario sostuvo que, como garante de la Constitución, debía preservar el estatus especial que está otorgado al matrimonio. El primer ministro Donald Tusk criticó el veto y lo calificó como un acto de desprecio hacia quienes esperaban el reconocimiento legal de estas uniones. La oposición no dispone de la mayoría parlamentaria necesaria para anular la decisión presidencial, por lo que el veto permanecerá vigente. Escuchemos el mensaje del presidente Karol Nawrocki.
3: Ya dije durante la campaña electoral que estaba dispuesto a dialogar sobre una ley que regulase la situación de la persona más cercana. Sin embargo, siempre he subrayado que nada que sea un cuasi matrimonio puede contar con mi apoyo. Lo mismo ocurre con la adopción de niños por parte de parejas homosexuales. He subrayado en cada ocasión que si las soluciones ayudan realmente a las personas con la condición de persona más cercana en el funcionamiento administrativo formal y no conllevan una presión ideológica ni un intento de socavar el carácter excepcional del matrimonio, firmaré dicha ley.
1: Estados Unidos llevó a cabo otra ronda de ataques aéreos contra Irán este martes, luego de que los iraníes atacaran un barco petrolero en el estrecho de Hormuz. La televisión estatal iraní emitió imágenes de misiles afirmando que son lanzamientos objetivos en la región. Mientras tanto, el gobierno de Irán confirmó que está manteniendo intercambios diplomáticos indirectos con Estados Unidos. Los mediadores, entre ellos Pakistán, Qatar y Omán, han propuesto un alto al fuego de 10 días para detener la escalada y explorar la reactivación del acuerdo interino alcanzado previamente entre Irán y los Estados Unidos, informa Associated Press. El ministro del Interior de Irán viajó a Pakistán para sostener algunas conversaciones y participó de una ceremonia en la sede de las líneas de policía de Islamabad. Por otro lado, crecen las tensiones entre Arabia Saudita y los rebeldes hutíes en Yemen, respaldados por Irán. Un periodista de Associated Press explica los detalles.
4: Los rebeldes hutíes de Yemen amenazan con atacar a los buques saudíes en el Mar Rojo. Esto es importante porque Arabia Saudita, al igual que otros países del Golfo, se ha visto afectada por el control que ejerce Irán sobre el Estrecho de Hormuz, por donde pasa aproximadamente una quinta parte de todo el petróleo y gas natural del mundo en tiempos de paz. Ahora, mientras la guerra con Irán continúa, Arabia Saudita ha estado utilizando un oleoducto para llevar el petróleo a un puerto del Mar Rojo y luego exportarlo desde allí. Pero los rebeldes hutíes de Yemen, con quienes el gobierno saudí y otros países de Oriente Medio han estado en guerra desde 2015, han estado amenazando con atacar a los barcos saudíes en el Estrecho de Hormuz, el Golfo de Adén y el Estrecho de Bab al-Mandeb, que al igual que el Estrecho de Hormuz, es una vía marítima clave. Ahora bien, los hutíes no cuentan necesariamente con una gran armada para llevar a cabo un bloqueo naval, pero lo que sí tienen son drones y misiles de fabricación iraní. Y durante la guerra entre Israel y Hamas en la Franja de Gaza, los hutíes atacaron más de 100 barcos. Existe la posibilidad de que, si los hutíes llevan a cabo esta amenaza, pueden interrumpir los envíos de petróleo saudí a Asia, lo que tendría un gran impacto en los precios mundiales de la energía, que ya se encuentran bajo presión debido a la reanudación de las hostilidades entre Irán y Estados Unidos en los últimos días.
2: En Gaza continúan los enfrentamientos entre Israel y militantes de Hamas. A pesar del alto el fuego celebrado en enero de este año, el portavoz del Alto Comisionado de la ONU para los Derechos Humanos alertó sobre la intensificación de los ataques israelíes en la franja y del sufrimiento que padece la población civil. Veamos lo último.
5: Familiares y amigos lloran la muerte de una pareja palestina y sus cuatro hijos, quienes fallecieron en un ataque aéreo israelí en la madrugada de este martes.
6: Mi hermano y su familia fueron asesinados. Cuatro niños, él, su esposa y sus cuatro hijos murieron. Eran las 3 de la madrugada. Dormíamos plácidamente cuando de repente hubo una explosión y la casa se incendió. Oí las voces de sus hijos en el momento de la explosión. Me llamaban, tío, tío. Pero el fuego era voraz y no pudimos hacer nada. Tristemente quedaron reducidos a cenizas ante nuestros propios ojos.
5: El ejército israelí declaró haber realizado un ataque contra militantes de Hamás en la zona en ese momento y que estaban verificando los resultados de la intervención. Otro ataque con drones contra un vehículo en la ciudad de Gaza mató a un palestino e hirió al menos a otros 10, según informaron funcionarios de salud de la Sociedad de la Media Luna Roja Palestina y del Hospital Shifa. El ejército israelí afirmó también que su objetivo era un terrorista de Hamás, sin dar más detalles.
4: No hay esperanza. La muerte puede llegar en cualquier momento. Algunos se dirigían al trabajo y otros estaban filmando, y el ataque estalló repentinamente.
5: A pesar del acuerdo del alto al fuego alcanzado en octubre entre Israel y el grupo terrorista Hamás, el ejército israelí sigue llevando a cabo ataques casi diarios en todo el territorio. El portavoz del alto comisionado de la ONU para los Derechos Humanos, Timen al-Kitan, acusó este martes a Israel de intensificar sus ataques contra Gaza durante los últimos días, dejando decenas de víctimas civiles, y reiteró que ningún lugar es seguro en el enclave.
6: Las violaciones, el sufrimiento y la miseria que siguen padeciendo los palestinos en Gaza no pueden ignorarse. Los terceros estados deben tomar medidas urgentes para exigir el pleno respeto del alto al fuego, poner fin a todas las violaciones y garantizar la rendición de cuentas y la justicia.
7: Y bueno, ya es hora
5: de la mañana. Este 17 de julio último se cumplió un año del ataque israelí a la Iglesia de la Sagrada Familia, la única parroquia católica en Gaza, que costó la vida a 3 personas. Su párroco Gabriel Romanelli, quien resultó herido en aquella ocasión, recordó el acontecimiento que conmovió al mundo.
7: Perdonad. Es lo que nos enseñó Jesús. Jesús, Dios hecho hombre, el Emmanuel, donde se cumple todo el Antiguo Testamento en él. Él es el Nuevo Testamento, Jesucristo, la nueva alianza que selló el Padre Celestial con la humanidad en la sangre de él, Cordero Inmaculado. Él con sus palabras, con su vida, con su ejemplo, con su muerte injusta en la cruz, él padeciendo la injusticia y pidiendo el perdón, él nos enseñó siempre a amar a todos, a amar a los enemigos, rezar por aquellos que te hacen el mal.
5: Según el Ministerio de Salud de Gaza, bajo dominio de Hamás, las violaciones israelíes desde que entró en vigor el alto el fuego han causado la muerte de al menos 1.158 palestinos. 5 soldados israelíes también han muerto en este periodo por ataque de Hamás.
1: El Reino Unido tiene por primera vez desde que existe el cargo de primer ministro, un primer ministro católico. En efecto, después de la revolución o la revuelta de Enrique VIII, los católicos habían visto siempre más restringido su posibilidad de estar en la vida pública, hasta que hubo un acta del Parlamento de 1829 que permitió que tuvieran acceso a cargos públicos. Pero el primer ministro, por ejemplo, no puede consultar con el rey sobre el nombramiento de obispos anglicanos. Eso seguirá siendo facultad, o volverá a ser facultad en este caso, del señor canciller. Pero lo que queremos saber es cuál es la trayectoria política de Andy Burnham, porque es alguien que confiesa que su fe católica es importante para él. ¿Cuán importante será? ¿Qué tipo de accionar político ha tenido que nos permite entender cómo será el primer ministro católico, digamos, de Inglaterra? Para responder esa pregunta estamos con Luca Volonté, que nos recibe desde Italia. Luca, bienvenido al programa.
8: Buenas tardes, gracias por la invitación.
1: Gracias a ti, Luca. Por favor, ayúdanos a entender a Andy Burnham, porque algunos dicen que parece ser un Joe Biden británico, en el sentido de, pues, un tipo de agenda política que, si bien confiesa que profesa la fe católica, parece que no influye mucho en su accionar político.
8: Sí, me parece muy similar a Joe Biden en muchísimas cosas, porque tiene una sensibilidad política y social muy cercana a la doctrina social de la Iglesia, por una vez, pero muchísimas veces votó y se expresó claramente a favor del aborto, no es contrario a la eutanasia, y no es contrario al control del Estado sobre la educación católica. Sí, también el mensaje de congratulaciones de la Iglesia Católica en estos días fue claramente muy respetuoso, pero también muy claro. Bien el primer ministro católico, y bien la idea de amistad y lucha a la pubertad, pero sobre el tema de la antropología católica, el respeto de los derechos humanos y de la dignidad de la persona humana desde el principio del concepido también hasta el terminal de la vida, no tenemos compromiso. Es una regla fundamental, humana y también católica. Vamos a ver, tiene tres importantes desafíos en las próximas semanas. El primero está el tema de la eutanasia, porque regresa la discusión sobre el tema de la eutanasia el 11 de septiembre del 2026, un mes y medio. Y vamos a ver si Burham, que siempre fue moderadamente favorable a la eutanasia, va afirmando de ser favorable, como todo el Partido Laborista, o se va distinguiendo sobre este. El segundo tema está el destino de la ley que se llama Faith Admission Cap, un límite máximo del 50% para las escuelas católicas y de inspiración cristiana como subvención del gobierno. La Iglesia Católica y también la Iglesia Anglicana va preguntando que se va aboliendo su límite del 50%, todos los bautizados pueden ser alumnos de la escuela católica, y el Partido Laborista quiere que se va subiendo también de su límite, no solo el 50%, sino el 80-90%, por limitar la influencia de la educación católica cristiana en el Reino Unido. Y el Reino Unido, y vamos a sentir la posición de Burham en este tema. El tercer tema son los derechos de los LGBT. El primer ministro Starmer, el Partido Laborista, que lo sostenía hasta una semana atrás, está intentando de poner como ley oficial del gobierno la abolición de cada terapia de conversión, como se va llamando también la preguera comunitaria o el consejo comunitario o de un ministro católico y cristiano.

0: próximo, hasta la próxima Navidad, en 3, 4 meses, estaremos a ver si el primer ministro Andy Burnham, como dice de ser, es respetuoso y se va inspirando a la doctrina social de la Iglesia, o, diversamente, se va inspirando, como Joe Biden, a una doctrina muy fluida, muy interpretable, muy personal de la Iglesia Católica, que depende no de la Iglesia Católica, más del mismo.
1: Muy buenos puntos a tener presentes para ver verdaderamente qué tipo de primer ministro tienen los británicos ahora. Luca Bronte, gracias por haber estado con nosotros el día de hoy.
0: Gracias a ustedes y buenas tardes.
2: Los obispos estadounidenses Daniel García, presidente del Subcomité para la Promoción de la Justicia Racial del Episcopado Estadounidense, y Brendan Cahill, presidente del Comité de Migración, lamentaron las muertes de migrantes ocurridas durante los recientes controles migratorios y exigieron rendición de cuentas transparentes y justas. Como se recuerda, el 7 de julio en Houston, un agente del Servicio de Control de Inmigración y Aduanas de Estados Unidos disparó contra el mexicano Lorenzo Salgado Araujo durante un operativo. El 13 de julio, el colombiano Joan Sebastián Durán Guerrero murió en el estado de Maine tras recibir disparos de otro agente federal. En ambos casos, el gobierno estadounidense afirma que los agentes actuaron en defensa propia. A través de un comunicado, los obispos recordaron que las autoridades deben aplicar la ley de manera humana y con respeto a los derechos humanos fundamentales, ejerciendo el poder estatal siempre dentro de los límites de la ley moral.
1: Hacemos una pausa y al volver, conoceremos el trabajo diplomático y humanitario del Vaticano con el envío de 2 representantes papales de alto nivel a Ucrania.
2: Además, profundizaremos sobre la figura de San Juan de la Cruz en el marco de su año jubilar que se lleva a cabo por 2 grandes acontecimientos de su historia.
1: Regresamos con más noticias con Enfoque Católico. Ha redoblado en los últimos días sus gestiones diplomáticas en Ucrania con el envío de 2 representantes papales de alto nivel. Además de mostrar su cercanía al pueblo ucraniano, la Santa Sede también está mediando en cuestiones humanitarias como intercambios de prisioneros. Nuestro corresponsal Javier Romero nos tiene los detalles.
3: El cardenal Zuppi estuvo en Ucrania entre el 14 y el 16 de julio. Durante su visita, recorrió Leópolis y Kiev y también visitó un centro de detención de prisioneros de guerra. Con las autoridades locales afrontó 2 cuestiones fundamentales, intercambio de prisioneros y el retorno de niños ucranianos retenidos en territorio ocupado. Voluntarios como estos de la Orden de Malta nos comentaron hace meses que el daño interno que sufren los menores en las guerras es muy difícil de medir.
4: Es difícil porque quizás están sonriendo, quizás bromean, pero nadie sabe lo que sienten dentro. Sé que todos los miedos que llevan dentro les acompañarán toda la vida.
3: Matteo Zuppi también participó junto a otros líderes en los actos del día en el que Ucrania celebra su identidad nacional. El cardenal fue designado en su momento por el Papa Francisco como enviado especial de la Santa Sede. Esta es su segunda visita al país, después de la que hizo en 2023. 2 días después comenzó la misión del ministro de Exteriores del Vaticano, Monseñor Gallagher. El enviado de León XIV llegó al país el 16 de julio para participar en las celebraciones por el 35 aniversario del restablecimiento de las estructuras de la Iglesia Católica Latina en Ucrania, que la etapa soviética había devastado. Durante los encuentros que tuvo, destacó uno con autoridades religiosas que celebraron que el gobierno permitiera que los sacerdotes no fueran llamados a armas. El propio Zelensky aseguró en redes sociales que el papel de los presbíteros era importante para la moral del país, aunque también dejó claro cuál era el propósito de la reunión por su parte: conseguir el apoyo de la Santa Sede para que Ucrania pueda entrar en la Unión Europea. En la etapa final de su viaje, Gallagher visitó el memorial de Maidán en Kiev para rendir homenaje a las víctimas de la Revolución de 2014 y de la guerra. Son 2 visitas consecutivas cuyo fin es doble. Por un lado, desde un punto de vista diplomático, tratar en el terreno cuestiones como el intercambio de prisioneros. Desde un punto de vista pastoral y humanitario, mostrar cercanía a los fieles y a la población en general. En Roma, Javier Romero, EWTN Noticias.
2: La Orden del Carmelo Descalzo está viviendo un año jubilar sanjuanista por 2 aniversarios significativos en torno a la figura de San Juan de la Cruz: los 300 años de su canonización, ocurrida en 1726, y los 100 años de su proclamación como doctor de la Iglesia, realizada en 1926, una ocasión especial para redescubrir la vida, la espiritualidad y el legado de uno de los grandes maestros de la tradición cristiana. Para profundizar

0: profundizar en la vigencia de su mensaje. Conversamos con Monseñor Alberto González, doctor en Teología Espiritual y autor de varios libros sobre San Juan de la Cruz. Monseñor, qué alegría tenerlo nuevamente con nosotros.
1: Toda mía.
0: Monseñor, ¿qué cree que la Iglesia quiere subrayar al celebrar conjuntamente estos dos acontecimientos?
1: La santidad siempre es la afirmación de Jesucristo, del Evangelio, del poder de atracción que tiene el corazón de Jesús y que ha tenido a lo largo de la historia y que seguirá teniendo en tantos hombres y mujeres, cada uno con sus características temporales, históricas, temperamentales. Entonces, poner de relieve la figura de un santo determinado por cualquier motivo, en este caso por aniversarios, siempre es la afirmación del tu solo santus que decimos en la liturgia, tú solo, Señor, eres santo. Y de esa santidad participan algunos con más esplendor. Y este es el caso de Juan de la Cruz, además de santo, doctor de la Iglesia Universal desde hace un siglo, santo canonizado desde hace tres. Por eso su doctrina es eminente y es para todos. Esto creo que la Iglesia es lo que quiere recordar.
0: Usted que ha estudiado tantos años a San Juan de la Cruz, Monseñor, ¿qué enseñanzas también del santo puede destacar y que lo han ayudado también a usted en su camino espiritual?
1: Efectivamente, para mí ha sido un maestro, un padre, un amigo, un guía espiritual desde mi adolescencia. Lo mismo que Santa Teresa y Santa Teresita. Y nunca me ha asustado San Juan de la Cruz, a pesar de su aparente exigencia, de su aparente ascetismo tan fuerte, tan rotundo, pero como siempre lo he descubierto, tan empapado de amor, además con ese enfoque esponsal que nunca me ha producido pudor. Aunque yo sea un hombre, parece que Cristo esposo es más considerado por las monjas. No, Cristo es el esposo dulcísimo del alma por su encarnación y el que quiere transformar al alma en él. Él es Dios por naturaleza, quiere hacerme a mí Dios por participación. Entonces, lo que más me ha llamado a mí la atención de él es precisamente esto, su insistencia no tanto en las nadas, en el desasimiento, en el desarraigo de los apetitos, todo esto es sumamente necesario, pero para llegar al amor. Entonces, todos los doctores de la Iglesia tienen un apellido, doctor común, doctor sutil, doctor evangélico, doctor angélico, doctor apostólico. San Juan de la Cruz es doctor místico, pero esto no significa inalcanzable, sino doctor del misterio del amor, de la unión con Dios. Por eso a mí San Juan de la Cruz me resulta muy tierno, muy asequible, muy entrañable, muy familiar. Invito a leerlo, porque hay que perderle un poco el miedo, entre comillas.
0: Definitivamente, Monseñor, este año jubilar también va a lograr que miles de personas lean por primera vez a San Juan de la Cruz, quizá. ¿Usted qué obra le recomendaría empezar?
1: San Juan de la Cruz tiene una sistematización, digamos, lógica, o sea, habría que ir por su orden. Subida del Monte Carmelo, Noche Oscura del Alma, Cántico Espiritual y Llama de Amor Viva. Sin embargo, yo no recomiendo el orden lógico precisamente para engolosinar al lector a través de la belleza insuperable de su poesía y también en muchos casos de su prosa, o sea, a través de la estética cincelada de un castellano perfecto a nivel literario. Yo recomiendo empezar, como digo, para tomar el gusto por el Cántico Espiritual, por ejemplo, y después leería sus declaraciones, los comentarios. Después la Llama de Amor Viva, quizá. Y ya por fin lo que debe ser lo primero, cuando uno ya se haya familiarizado con él y lo lea varias veces en la vida, en la subida del Monte Carmelo y la Noche Oscura.
0: Un excelente año entonces, Monseñor, para poder profundizar en este gran doctor místico. Monseñor Alberto González, muchísimas gracias por la entrevista.
1: Muchas gracias a ustedes y ánimo a leer a Juan de la Cruz, que es un maestro de humanidad y de unión con Dios. Él les bendiga.
0: Entre las montañas del norte de España, tres frailes franciscanos procedentes de México custodian la mayor reliquia del Madero, donde fue crucificado Jesucristo. Hasta allí acudió nuestro corresponsal Nicolás de Cárdenas y esto fue lo que encontró.
2: En la cordillera de los Picos de Europa, al norte de España, se custodia desde el siglo VIII en Santo Toribio de Liébana una de las más importantes reliquias de la cristiandad. El mayor trozo del lignum crucis que se conserva proveniente del brazo izquierdo del madero del que colgó el Salvador. Desde hace 10 meses, tres frailes franciscanos procedentes de México custodian el lugar, relevando a sus hermanos españoles, que tuvieron que abandonar por la escasez de vocaciones.
3: A partir de ahí, por la invitación del obispo don Arturo a la provincia, a las conferencias de Santa María de Guadalupe, nosotros fuimos invitados. Fray Jesús, Fray Felipe y Fray Rafael, un servidor.
2: La reliquia fue llevada al lugar por Santo Toribio de Liébana, obispo de Astorga, que había sido custodio en Tierra Santa.
3: En el siglo XVI se elabora un relicario de plata dorado, el cual, del trozo que quedó, se formó esa cruz, que mide 63 centímetros vertical por 39 horizontal, de un grosor de 1.5 centímetros. Abajo de la cruz se ha quedado un espacio para poderse tocar, sentir, besar.
2: Fray Rafael se encarga sobre todo de permanecer en el santuario como responsable de la custodia, aunque también desarrolla una labor pastoral en 30 parroquias de los alrededores, entre valles y montañas, de las que se ocupa de manera prioritaria Fray Felipe.
4: Ser custodios de este trozo más grande de la madera de la cruz donde Cristo estuvo crucificado en su brazo izquierdo, pues la verdad que es algo de una manera, en sobremanera muy especial, es algo que al menos en lo personal a mí me da mucha paz, me da mucha tranquilidad, me da mucho sosiego también.
2: Junto a ellos, Fray José está encargado de que el santuario luzca acorde con la importancia de la reliquia y acerque a los peregrinos y visitantes hacia Dios. Es el sacristán del santuario.
5: El oficio implica todo. Implica tener orden, implica tener un gusto por la belleza, por las cosas divinas, piedad, amor por el servicio.
2: Fray José se propuso desde primera hora recorrer cada rincón del santuario para reconocer e inventariar todo lo que pueda servir para embellecer el culto en el lugar. En el coro, un espacio un tanto oscuro, el sacristán descubrió una talla de la Virgen de Guadalupe.
5: La pusimos aquí en el jardín para que fuera quien recibiera a las personas, a los peregrinos, y justo en ese momento empezó a florecer todo el jardín, porque era como esa transición entre la primavera, el invierno, la primavera, toda esa estación, y en ese momento, esa semana, todas las rosas reventaron de emoción, yo creo.
2: Entre rosas y hortensias de diversos tonos y con el sonido del agua de la fuente central, que también ha arreglado la nueva comunidad, la presencia de la Virgen no ha pasado desapercibida.
5: Suponen que porque somos mexicanos la ponemos. No, la ponemos porque es nuestra madre y porque es universal. No solamente no es de una sola patria, ¿no?, sino es una madre de todos, no es hermana.
2: Poco antes de la celebración de la misa, un olor a rosas inunda la capilla del Lignum Crucis. Preguntado por ello, el sacristán responde con complicidad que se trata de un secreto de la casa. Esta comunidad de frailes mexicanos ha renovado la ilusión y la esperanza de quienes temieron hace menos de 2 años que se quedara sin custodia el Lignum Crucis de Santo Toribio de Líbana. Ahora preparan con esperanza e ilusión el nuevo año jubilar, que será en 2028 y en el que se volverá a abrir esta puerta santa. Desde Santo Toribio de Líbana, en los Picos de Europa, al norte de España, Nicolás de Cárdenas, EWTN Noticias.
6: Y eso es todo, amigos. Gracias por haber estado con nosotros.
0: 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Hasta mañana.

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0: Y qué difícil es comprender a los demás, amigos oyentes. Para eso está este espacio, para ayudarte a conocerte un poquito más, cómo reaccionas en determinadas situaciones. Esa reacción no siempre favorece a tu salud, a la de los demás. Entonces te ayudamos a través de ejercicios prácticos que puedes realizar en tu casa. Como en este caso, estos últimos programas son muy, muy prácticos. Y estamos compartiéndolos, como siempre, con la hermana Alba Montoya, que es psicóloga, especialista en relaciones industriales y que está con nosotros en Conócete a ti mismo. ¿Qué tal, hermana Alba?
1: Muy bien, Eli, gracias.
0: Vamos a hacer un pequeño repaso, como suelen hacerse en las clases. Y eso ayuda mucho, es verdad, a fijar los conocimientos. Y en este caso, estuvimos viendo en el último programa los ejercicios de relajación, de respiración. ¿Pero por qué? ¿Cuál fue nuestra intención, hermana?
1: Pues a ver, la idea es que, como sabemos ya, que nuestra mente tiene dos funciones grandes, dos funciones básicas, que son esa mente emisora y la mente receptora. Entonces, ahora hemos estado hablando más de la mente receptora, esa parte de la receptividad y que para eso estos ejercicios nos ayudan a que no nos pongamos a pensar de en cada cosa que estamos observando o escuchando, que si me gusta, no me gusta, sino solamente percibirla. Entonces, en esos ejercicios se tratan precisamente de que nosotros aprendamos a captar lo que está a nuestro alrededor sin evaluarlo, para que tengamos una mayor tranquilidad, mayor paz, más objetividad también.
0: Muy bien, muy bien. Estamos aprovechándonos santamente, por decirlo así, de los conocimientos de la hermana Alba, pero ella se basa, está llevando un orden de acuerdo al libro Control Cerebral y Emocional de Narciso Irala, que es un manual práctico de felicidad y salud.
1: Exactamente.
0: Todos queremos alcanzar la felicidad y para eso hay que tener buena salud, se podría decir, ¿no?
1: Claro.
0: Para poder disfrutar de todo aquello que Dios ha creado para nosotros.
1: Eso, y si no la tenemos, pues irla mejorando, ayudándonos. Tenemos alguna limitación física, pues aprovechar
0: todos
1: lo que tengamos.
0: Claro. Es decir, que contamos con eso que Dios nos ha dado porque tiene un designio para nosotros. Entonces, no quedarnos en nuestras miserias y nuestros achaques, sino aprovecharnos de eso también.
1: Claro,
0: ¿no?
1: También.
0: Y para eso hay que conocerse, justamente por eso es este espacio. Mira, hermana, me estaba acordando ahora, ¿cuántas veces, por ejemplo, pasamos por un determinado lugar y alguien nos dice, ¿te fijaste en tal cosa? No, yo estaba mirando, pero no vi.
1: Ajá.
0: Y lo mismo nos pasa con el oído. Yo estaba prestando atención, me estaba entrando la información por el oído, pero después no puedo sacar la conclusión, es que no he prestado atención,
1: exactamente.
0: Entonces, ¿no?
1: Estaba pensando en otra cosa.
0: En otra cosa, exactamente.
1: Estaba ensimismado.
0: Eso
1: y que,
0: es.
1: Que eso también tendría mucha relación con cuando sucede, por ejemplo, un accidente, y hay dos, tres espectadores, pues tres personas por ahí pasan por la calle y ven, todos tres están viendo el accidente, y todos dicen cosas diferentes sobre el accidente. Uno vio que el otro fue el que se atravesó, el otro vio que es que venía muy rápido, el otro
0: Exacto.
1: vio que alguien se pasó por el lado. O sea, una
0: pero
1: cantidad
0: es un
1: de
0: complemento.
1: Bueno, sí, es un complemento, pero a veces también le metemos mucho de nuestra mente, de nuestra imaginación. O sea,
0: es
1: nos
0: verdad.
1: Armamos películas.
0: Sí, sí,
1: también.
0: Sí, sí. Entonces, y a veces películas de terror, que suele decirse,
1: además,
0: ¿no?
1: Además.
0: Claro, todo de acuerdo a cómo recibe nuestra mente toda esa información, ¿no?
1: Exacto.
0: Por ejemplo, las tres personas estamos viendo el mismo accidente y es verdad, cada uno pone en el relato o en la narración a una cuarta persona lo que lleva dentro también, ¿no?
1: Claro,
0: le cuenta
1: sí.
0: el hecho, pero después le ponemos lo que es propiamente nuestro, ¿no?
1: Así es, eso es lo que todo esto es muy importante porque es parte del conocernos a nosotros mismos y saber fiarnos, o sea, fiarnos relativamente de nuestra percepción
0: eso
1: y
0: es.
1: de la de los demás.
0: Mira, vamos a ver, en este caso, para comenzar el tema preparado para hoy, que es una continuación de lo que hemos conversado, ¿qué beneficios obtenemos con estas prácticas?
1: Sí, pues todos los ejercicios que hemos estado aprendiendo,
0: practicando,
1: no implican trabajo alguno, sino que antes, al contrario, lo que nos quieren dar es paz, tranquilidad, descanso, y no hay inconvenientes en hacerlo mucho, o sea, hacerlos quizás cada hora, porque se demora unos cuantos segundos. Entonces, el beneficio es esa sensación de tranquilidad, de paz, el pensar inconscientemente a veces tiende a ser uno impreciso, atropellado, es a veces obsesionante. Sí. Uh-huh. Entonces, porque sentimos como que nos está bullendo el cerebro, como que está siempre en actividad. Sí, sí. Y muchas veces los nerviosos les pasa más esto. O sea, claro. Las personas mientras más nerviosas, más ansiosas...
0: Más bulle el cerebro.
1: Exacto.
0: Uh-huh. Es decir que, a ver si entiendo bien, hermana, los ejercicios son para poder calmarnos un poco. O sea, tienen que darnos paz, porque entonces, en definitiva, o los estamos haciendo mal...
1: Exactamente.
0: ¿No? O hay alguna otra cosa que falla, pero generalmente es para eso, para conseguir paz, se puede decir.
1: Exacto.
0: O sea, nos tienen que ayudar a que el cerebro no esté con tantas cosas en la cabeza.
1: Eso, que, o sea, que el cerebro puede estar con cosas en la cabeza durante determinado tiempo porque necesitamos trabajar, pues si estamos en una oficina, imagínense, el cerebro tiene que estar actuando.
0: Claro.
1: Pero que demos un campito a nuestro cerebro a descansar, como a relajarlo para que no se sature y no nos enfermemos y después no estemos que ya no podemos ni dormir porque tantas son las ideas que tenemos que el cerebro como que no se desconecta, como que está siempre
0: en la luz,
1: pues algo así.
0: Igualmente esto nos pasa también durante las horas en que deberíamos descansar, ¿no?
1: Así
0: nos
1: es.
0: Desesperamos porque no podemos dormirnos enseguida. Nos dormimos y la mente sigue trabajando y eso hace que muchas veces nos despertemos durante la madrugada.
1: Así es.
0: Con una idea que al acostarnos ya teníamos en la cabeza,
1: sí,
0: ¿no?
1: Que el cerebro sigue y
0: que
1: despertamos
0: cerebro,
1: igual
0: sigue,
1: de cansados.
0: No. Exactamente.
1: Entonces, no. Y uh-huh. La idea también es que estas cosas hagan que nosotros como que le pongamos un freno a nuestra mente y que la manejemos y que no sea la mente la que nos maneje a nosotros. Entonces, y esto ayuda para que nuestras ideas sean más nítidas, más ordenadas.
0: Uh-huh.
1: Porque cuando todo está como saturado, como a la vez, todas las ideas se vienen juntas, pues no hay un orden y nos desesperamos y no llevamos el trabajo pues metódico, sino que es todo como en un nudo, pues algo así. Entonces esa es una ventaja de estos ejercicios. En pocos días vemos la diferencia, la paz, la alegría, el bienestar. A veces esos mismos dolores de cabeza se van a ir mermando poco a poco, el insomnio, las sensaciones de tristeza, que a veces son inconscientes y que no sabemos por qué estamos tristes, que a veces se levanta uno en la mañana y dice, ay, qué día tan pesado, cómo ir a hacer, y ya está uno como predispuesto.
0: Entonces, es verdad, sí,
1: entonces,
0: sí. Y no sabemos, si nos preguntaran, no sabemos dar explicación de eso. Decimos, no sé, es una sensación interior, porque es eso lo que siempre estamos comentando, ¿no? Que nos viene de dentro de nuestro corazón, por decirlo, por fijar la atención en alguna cosa. Pero decimos, nuestro corazón está triste, nosotros estamos tristes, pero ¿por qué? No sé decirlo.
1: Claro, no sabemos. Y
0: no
1: a veces
0: sabemos.
1: Se lo atribuimos también al clima. No, es que mire este día gris, mire.
0: Ah, sí.
1: Y le empezamos a una cantidad de explicaciones que a la larga no son.
0: Uh-huh.
1: O sea, que es porque estamos embuidos en pensamientos inútiles.
0: Claro.
1: Entonces, para eso nos va a servir, para
0: Muy
1: controlar
0: bien.
1: Nuestra mente.
0: Muy bien. Hermana, recuerdo que en los libros anteriores que comentamos con la hermana María Esther, siempre venían muchos ejemplos de... problemas que atosigan a las personas. Pero también había muchos ejemplos, o sea, testimonios de personas que lograron salir de esa situación, que parecía que tocaban fondo, humanamente como que no había solución, y sin embargo, con la ayuda de profesionales muy buenos, ¿no? Y que realmente tienen esa intención de ayudar, lograron salir de esa situación. Aquí Narciso Irala también, en este libro Control Cerebral y Emocional, da testimonios que nos pueden ayudar para saber si esto realmente o no es una cosa utópica, que
1: claro.
0: Se puede alcanzar, digamos, el fin, el salir de esta situación.
1: Sí, acá en el libro aparece el caso de una persona, de una mujer, le podemos poner nombre, pongámosla Margarita.
0: Muy bien.
1: Que después de 10 días de sensaciones conscientes, o sea, que se ha puesto a hacer estos ejercicios bien hechos, se siente otra, que el mundo le parece alegre y hermoso. Es que antes lo miraba bajo el prisma de unos pensamientos tristes, o tal vez lo miraba, pero no lo veía, como decía usted ahorita.
0: Ajá.
1: No se daba cuenta de lo que llegaba a su retina.
0: Sí, sí, sí. Entonces, aquí se trata, es una frase, un refrán muy conocido, que todo es del color del cristal con que se mira.
1: Así
0: más o menos
1: es.
0: Así sería, ¿no?
1: Exactamente. Entonces, es, o sea, cuando, por ejemplo, se nos presenta una comida... ¿cierto? Si uno la mira solamente y pues ve que huele, bueno, la huele, le parece que tiene un buen aroma, bueno, está bien presentada, está bien puestecita, pues hay apetito, ¿cierto? Pero si de pronto nos empezamos a pensar ya en cosas del pasado, quizá, y decir, uy, tiene pepino, uy, a mí el pepino no me gusta.
0: Me acuerdo que una vez que me había hecho mal y tal, ay, es verdad eso, sí.
1: O dice, uy, tomate, uy, eso es indigesto. Entonces ya empezamos a ponerle cosas ya, o decimos, uy, esa cocina en la que prepararon esa comida, no, Dios mío, ese cocinero. O sea, empezamos a ver una cantidad de cosas que ya esa comida que inicialmente parecía bien presentada, pues ya está, ya se acabó el apetito, ya le pusimos esa parte del emisor, de esa mente emisora, que ya está dándole hasta repugnancia, puede incluso sentir. Entonces, eso, o sea, es para evitar esto, para solucionarlo, es quedarnos en lo que percibimos, en percibirlo y en casi como abrir nuestro estómago a saber a qué sabe, o sea, darle la oportunidad. Puede ser que el pepino esté preparado de otra manera, que el que comí inicialmente hace varios años o en un determinado sitio, pues le habían echado algo que lo hacía mal.
0: Claro.
1: O que estaba mal preparado.
0: Es decir,
1: no sé.
0: si yo, a ver, hermana, llega un momento en que si me dejo llevar por estas sensaciones de negatividad, porque aquí es mucho de negatividad, ¿no? Quiere decir que no puedo disfrutar ni siquiera de una cosa tan sencilla como puede ser una comida. No estoy hablando del pecado de gula y tal, que tengo que comer en una mesa llena de manjares, sino simplemente de tampoco puedo hacer algo que... o sea, no puedo cumplir con esta necesidad fisiológica de comer simplemente por recordar todas estas cosas.
1: Así es.
0: Y se me cierra el estómago, como
1: así
0: suele decirse, ya no tengo apetito, no se me hace agua la boca, aunque me presenten un plato que huela, que ya uno se llena el estómago con el olorcito nada más, que a veces nos pasa eso, ¿no? Pero es verdad, cuando uno dice, bueno, me voy a sentar a comer y voy a disfrutar de esta comida necesaria, tengo que comer, obviamente eso es muy real, pero si uno va con positividad, pues esa comida le caerá como la mejor, aunque a lo mejor no esté muy bien presentada, ¿no?
1: Claro, también, sí.
0: Tiene mucho que ver lo que somos, ¿eh?
1: Exacto.
0: Porque la comida no va a cambiar.
1: Es
0: la misma, ¿no?
1: Sí, y ahí también hay otras cosas que están influyendo, no solamente lo que recuerdo de la preparación y de que me hizo mal, sino también que a veces nos sentamos a comer pensando en otra cosa, o sea, en la noticia o viendo noticias, a veces eso es súper malo, o sea, que muchas veces en las casas y así como que acostumbran sentarse a comer a la hora y ponen justo las noticias en la televisión a la hora de comida de la gente para que estén todos ahí.
0: Y no son precisamente noticias de cosas
1: agradables.
0: Buenas y agradables, generalmente.
1: Entonces,
0: claro, tristes
1: no,
0: y...
1: Es alejarnos de eso para que podamos estar en lo que estamos, o sea, estar en familia, conversando, que sea algo como que nos enriquezca, o bueno, una lectura, como solemos hacer en comunidades, que como que elevan nuestro espíritu y nos alejan de todos esos pensamientos que me fue mal en el trabajo, que el jefe me regañó o que el compañero fue injusto conmigo,
0: una serie de cosas
1: y eso le pasa mucho a los cerebrotónicos, que ya lo hemos hablado en otros programas anteriores. El cerebrotónico, que decíamos que suele ser delgadito, tener mal apetito, y que a veces no es que no come, pero lo que come no le aprovecha.
0: Justamente por su forma de ser, por su temperamento.
1: Eso, y justamente también porque está pensando en otra cosa y porque está en otro mundo. O sea, no está comiendo. O sea,
0: no está comiendo, exacto.
1: Aunque parezca, aparenta estar comiendo. O sea,
0: está
1: llenando el estómago, pero el organismo
0: Qué
1: no está en lo que está. En cambio, mira el viscerotónico que suele ser gordito y no siempre es que coma mucho, pero cuando come.
0: Le aprovecha, fenomenal.
1: Y se
0: ¿no?
1: come una papa y ya se le nota.
0: Claro.
1: Es muy gracioso.
0: Sí.
1: Porque está en lo que está y su organismo está predispuesto a eso. Pues,
0: claro.
1: Así es.
0: Entonces, hermana, nos estás comentando un poquito cómo podemos aplicar este método en general, es lo que nos estás comentando ahora, ¿no?
1: Exacto, sí, que que ayuda mucho esto del ser mero receptor, para que nuestro cerebro pues descanse y estemos en el momento presente. Y que también nos quitemos mucho, a veces las fobias, estas las fobias que vemos una persona en la calle y ya tenemos miedo. ¿Por qué? Porque estamos predispuestos que si una persona va vestida de tal manera, pues que es un ladrón o que pues una cantidad de cosas.
0: O el aspecto que tiene, ya nos hacemos un mundo claro. Lo que decías antes, esas películas, esas historias que nos hacemos justamente porque no sabemos controlar lo que es la receptividad, ¿no?
1: Exacto,
0: sería eso, ¿no?
1: Exactamente, en ese caso. Muy bien. Y mire también, por ejemplo, a las personas que le tienen miedo a los ratones.
0: Pues eso, las chicas y señoras.
1: Sucede
0: mucho, sí. Entonces, que no hay que tener miedo a los ratoncitos.
1: No hacen nada. Eso es una fobia aprendida. Pues no digo que yo no la tengo, porque igual yo veo un ratón y salgo corriendo. Pero es hacer también como la parte racional del asunto.
0: Claro.
1: ¿Eso por qué se da? Pues porque quizás la mamá también lo tenía, entonces cuando veía un ratón ya estaba encima de la mesa. O sea, no sé, cosas. Entonces es como darnos cuenta, ¿cierto? Y conocernos a nosotros mismos en ese caso. Y ver que, pues, ¿qué va a hacer un pobre ratón si está más asustado que nosotros?
0: Y saldrá corriendo antes que nosotros,
1: seguro.
0: Sí, o sea,
1: seguro. Lo que él quiere es salir.
0: Es
1: y nosotros creemos que nos va a atacar, que
0: claro.
1: Quién sabe qué nos va a hacer, nos va a morder. Pues, entonces son cosas que ya no estamos solo mirando el ratoncito que es negrito, blanquito, del color que sea, pequeñito, a veces son hasta bonitos. Entonces no estamos viéndolo como lo vería un niño desprevenido, ¿cierto? Un niñito se pondría hasta a jugar con él.
0: Tranquilamente, hermana.
1: Claro, y no pasaría
0: nada.
1: No
0: pasa nada, claro.
1: Pero cuando ya le metemos esa dosis de lo que, la emoción, del aprendizaje, del susto, de una cantidad de cosas ya hacen que veamos el mundo distinto completamente.
0: Uh-huh. Es verdad, es verdad. Bueno, hermana, entonces aquí hay que saber aprender a mirar las cosas en su justa medida, podríamos decir. Porque en definitiva, aquí creo que la única consecuencia, el único problema sería no poder disfrutar de las cosas
1: Así
0: que tenemos
1: es.
0: A nuestro alrededor, ¿no? Y una cosa muy importante que has dicho en cuanto a la hora de la comida, por ejemplo, que es muy importante. Yo no tengo que vivir para comer, sino que tengo que comer para vivir.
1: Así
0: necesito,
1: es. Uh-huh.
0: Tengo necesidad, así como tengo necesidad del descanso, también tengo necesidad de la comida. Qué importante es, mira, esto podemos sacar un propósito, una consecuencia muy positiva y muy esperanzadora. ¿Cómo disfruta uno, por ejemplo, en familia, cuando estamos a la hora de la comida todos juntos, comentando cada uno? A lo mejor todos así quieren comentar todo a la vez, pero estamos en familia, no hay un tercero, como es la televisión, ocupando un lugar en la mesa, porque es una cosa. Y yo en mi familia no tengo cosas, tengo personas que necesitan mi atención y yo necesito la atención de ellos también, ¿no? Es muy bonito esto y lo deben de las familias y más los que tienen muchos niños, por ejemplo, los líos que se arman en familia, pero es hermoso disfrutar todo eso cuando todos quieren comentar qué es lo que les ha pasado en el día hasta ese momento y tal. ¿Y por qué pueden hacerlo? ¿Por qué son familias unidas? Porque no hay un tercero, como sería en este caso la televisión, ocupando un lugar que no tiene por qué ocupar en el seno de la familia, ¿no? Y es muy bonito eso. A ver si pudiéramos todos ponerlo en práctica, ¿no? A la hora de la comida o a la hora de la cena, porque a lo mejor puede ser que a la hora de la comida no podamos reunirnos todos, pero a la hora de la cena, entonces sí disfrutar, ¿no?
1: Eso.
0: Y que no pase como, mira, Fe Colau, nuestra otra colaboradora psicóloga, también nos comentaba esto de las casas-hoteles. Y uno dice, ¿cómo es eso? Claro, porque esto suele pasar en las casas, creo que ya te lo había comentado, en los países industrializados, donde se tiene todo, donde no falta nada. Cada habitación de cada niño de la casa tiene su internet, ¿no? Su ordenador, su televisor, su equipo de música, de CD, cassette, no digamos, porque ya ha pasado la historia. ¿Y qué pasa? La mamá golpea la puerta y le lleva la bandeja con la comida. Eso es una casa-hotel. Y entonces, ¿qué vida familiar puede haber allí?
1: Claro.
0: Entonces, el chico o el joven, ¿qué capta? Todo eso que le dan los medios de comunicación, y por eso termina siendo agresivo, por eso termina cerrándose, por eso ya no respetan a los padres. ¿Para qué? Si yo ya tengo todo dentro de mi habitación, esta es mi casa, ¿no? No hay respeto por los profesores. O sea, una serie de cosas que hace que el chico, el niño, el joven, se vaya cerrando y ya no tiene vida familiar. Ya como que es una persona en solitario.
1: Claro, y que empezamos a buscar amigos por internet.
0: Eso entonces, también otra consecuencia también.
1: Ya no,
0: sí.
1: Ya no estamos con los, con, o sea, no estamos en el mundo real de la relación, de mirarse, de conversar, de ser amigos y como en una base real, pues de lo que es, exacto. Sino que estamos en un mundo de fantasía, de engaño, porque cuántas mentiras no se dicen a través de internet, o sea, es impresionante,
0: es verdad,
1: porque el otro es el actor de cine, pues, o sea, o quiere parecer la estrella de cine, o sea, quiere parecer una cosa que no es, porque el otro pues igual no lo va a poder comprobar, o si lo comprueba pues se lleva unas decepciones tremendas. Entonces eso, y que no, que la familia sí debe volver a ser ese núcleo de amistad, de compartir,
0: de
1: apoyo,
0: claro,
1: y que se pone uno a ver que la vida de familia pasa tan rápido, o sea, es increíble, o sea, yo ahora como que recapitulo y me doy cuenta, los niños cómo crecen de pronto, o sea, nacen y ya dentro de poquito 5 años, 10 años,
0: ya
1: se escaparon de las manos, o sea, ya tienen 12, ya están en su mundo, ya tienen sus amigos y nos perdemos tanta parte de su desarrollo, de su evolución, de su crecimiento, y cuando ya el papá quiere quizás retomar ese hijo, hijo está lejos.
0: Se le escapó de las manos, claro. Sí. Y esa es una de las cosas que nos han comentado muchas personas, hermana, tanto en las entrevistas que hemos tenido como en nuestras charlas, a lo mejor con gente que viene a nuestra casa. Es eso ya, no poder controlar a ese hijo al que intentó educar o no. Y entonces, esto también nos lo dijo Fecolao, no intentes cambiar a tu hijo ahora que tiene 15 años cuando no lo hiciste a los 5.
1: Claro, ya es
0: cuando
1: muy
0: no
1: difícil.
0: Le educaste, ¿no? Entonces, es muy difícil. ¿Por qué? Porque todo el ambiente que le rodea le está diciendo, no obedezcas, vete de tu casa, haz lo que te da la gana, que en eso vas a encontrar el placer, y después vienen los disgustos y las cosas tristes, ¿no?
1: Sí, me estaba acordando, pues aprovechemos que estamos hablando de esto porque es muy importante dentro de este conocernos a nosotros mismos, aunque nos estamos saliendo un poco del libro, pero luego vamos a retomarlo.
0: Eso sí.
1: Sí, porque ya vamos a pasar incluso a otro capítulo que
0: muy
1: es
0: bien.
1: De la parte de la mente emisora en sí, cómo manejarla. Pero es un ejemplo que me acuerdo, es como una especie de escrito, de historia, de que dice, mi hijo es como yo. Entonces dice que el papá ya estaba de cierta edad y ya pues ya tenía 40, 50 años y quería conversar con su hijo que ya tenía 25, así. Entonces le llamó y le dijo, hijo, quisiera ir a tu casa a conversar contigo. Entonces el hijo le dijo, ay papá, no podría ser más bien mañana, es que ahorita tengo mucho que hacer, pues tengo que el trabajo, que tal cosa. Bueno, podría ser mañana. Bueno, al otro día lo llamó. Bueno, mijo, entonces ahora sí voy para allá. Ay, papá, es que me había olvidado. Es que ya tengo un plan, ya bien, había quedado. No, perdóname. Podría ser más bien el domingo. Dentro de 15 días podría ser, porque el domingo igual tampoco voy a poder. Bueno, hijo, bueno, el domingo. Entonces terminaba diciendo, mi hijo es como yo. Porque realmente su papá hizo lo mismo con el hijo.
0: Claro.
1: O sea, el hijo quería hablar con él y quizás se le acercaba. No, mijo, ahorita estoy leyendo el periódico. Ahorita no puedo, ahorita tengo que salir, ahorita tengo una comida en la empresa, ahorita tengo que hacer, ir al club, o sea, cantidad de cosas, y ya realmente el hijo aprendió lo que él era, y ahora es la tristeza de saber que no hay amistad, que no hay relación, que es que la vida es tremenda.
0: Claro, y qué triste, ¿no? Cuando este hijo que no tiene tiempo para su propio padre forme una familia, a lo mejor, tal vez sea así.
1: Igual
0: porque
1: va
0: eso,
1: a ser,
0: eso sigue,
1: porque
0: o salvo que capte, ¿no? Y que se dé cuenta y a lo mejor pueda cambiar, porque de hecho se puede cambiar, obviamente se pueden cambiar esas situaciones, pero hay que poner, claro, mucho de paciencia, pedirle mucho a Dios realmente, porque si no hacemos algo, ese hijo será con sus propios hijos exactamente
1: igual,
0: ¿no?
1: Se va a seguir
0: ¿no?
1: lo mismo.
0: Sí.
1: Para eso es este programa, o sea, y estos programas que nosotros les proponemos como para que reflexionemos y veamos lo que realmente vale la pena. Y que claro, con la ayuda de Dios, de la Virgen, y pues con una fe sólida, pues vamos a ir limando muchas cosas que quizás el mundo nos muestra como lo mejor, y ver que no es así, que hay otros valores, otras situaciones que más agradables y más enriquecedoras.
0: Claro que
1: para
0: sí, y
1: todos.
0: Para eso no se necesita tener mucho dinero, ni tener muchas riquezas, ni éxito, no, es simplemente saber qué lugar ocupamos en el plan de Dios, qué lugar ocupamos dentro de nuestra propia familia, en el ámbito de nuestro trabajo, de nuestro barrio y en el mundo también, ¿por qué no? Porque todos tenemos una misión, aunque no sea irnos a miles y miles de kilómetros de nuestro lugar. Tengo una misión en este preciso lugar que Dios me ha dado. Y es una familia con muchos niños, con pocos niños, sin niños. Si todavía no me he casado, sigo siendo hijo, respeto a mis padres y estar con ellos y tal, para que no pase lo mismo que... Es muy triste esto que comentabas, hermana, ¿no?
1: Ya, pero a ver si lo mejoramos.
0: Pero a ver si se puede mejorar, claro que sí.
1: Así
0: bueno,
1: es.
0: Vamos a dejar pendiente para el próximo programa, entonces, ya entrar en el análisis de lo que es el trabajo de nuestra parte emisora.
1: Exacto.
0: Vamos a recordar de qué se trata. Y si hay ejercicios, serán bienvenidos también, ¿no?
1: Hay ejercicios bien interesantes
0: para
1: controlar esa parte de la imaginación, del recuerdo, de la emotividad, todo
0: Muy
1: esto.
0: Bien. Perfecto. Hermana Alba, psicóloga, especialista en relaciones industriales. Nos encontramos, si Dios quiere, muy pronto.
1: Muy bien, Eli, gracias.
0: A ti, a los amigos que sigan escuchando la emisora y pronto nos encontramos en Conócete a ti mismo.
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2: Bienvenidos amigos todos de Nuestra Señora del Encuentro con Dios a este espacio de La Victoria sobre el Mal. Una alegría más que este equipo de NSE Perú les pueda compartir este espacio que a tantas personas les hace tanto bien, les clarifica sobre un tema tan importante. Además de saludar al control técnico hoy, don Oscar Maima, quien les habla aquí también, Hernán Villavicencio, queremos saludar a nuestro querido guía, acompañante habitual en este camino de clarificar en esta especie de tinieblas, en este ambiente que se da. Ustedes ya le conocen, nos referimos a nuestro querido padre Jorge Carrasco, Jorge Miguel Carrasco Jaramillo, que desde la ciudad de Cusco, en Perú, se conecta para este espacio. Él es exorcista de esa arquidiócesis, además de capellán y también miembro de la Asociación Internacional de Exorcistas. Para él, en este momento en que salimos en vivo, una muy buena y santa noche, aunque este espacio se retransmite en otros horarios también del día en nuestra programación. Padre, bienvenido una vez más.
3: Bien hallado, Hernán, y a todos los que le ayudan, le apoyan en NSE y todos los que nos siguen por las distintos, por las redes, radio y televisión.
2: Muchísimas gracias. Así es, bien que lo recordemos, padre, para entrar a otro tema muy interesante que usted ha preparado para hoy. Mil gracias. Recordemos que estamos en vivo y en directo hoy, este 6 de noviembre de 2024, en este horario de la noche, con los amigos de los 11:80 AM y también en la ciudad de Lima, los amigos de los 7:20 AM en la ciudad de Cusco y 590 AM en Arequipa, así como los canales de señal abierta 27, tanto en Cusco como Arequipa, y a través de Facebook y YouTube también. Por favor, a todos ustedes pueden hacer llegar sus consultas a través de YouTube, allí en Facebook también. Al final del programa vamos a acercarlas al padre. Y también quienes quieran hacer alguna consulta, sobre todo, ojalá puedan utilizar el WhatsApp al siguiente número, 945-413-888. Lo repito una vez más, el siguiente WhatsApp, 945-413-888, donde podremos leer sus consultas al padre Jorge Carrasco. Les quiero recordar también que por algunas consultas que el padre también en estos días nos ha orientado, algunas dudas de algunas personas que escuchan este espacio en su retransmisión, ya hay dos temporadas que el padre generosamente ha brindado su tiempo para NSE, para ustedes, amigos, y ahí hay varios temas que ustedes, algunos han ido consultando, como por ejemplo toda la cosmovisión o la magia andina, digamos, que alguna persona en estos días había consultado en YouTube, pueden encontrar estos espacios y estas otras temporadas que el padre ya ha realizado programas con NS. Muy bien, padre, pues nada, nuevamente gracias. Y hay algunas preguntas, hay personas, hoy mismo alguna persona me hace una consulta, al final se la haré. Y nos tiene otro tema muy interesante para hoy sobre, no sé si apóstol en este campo, padre, adelante.
3: Esto quería mirar sobre el exorcista, permítame, vamos a hablar sobre el Beato Francisco Palau y Aguer. ¿Y por qué vamos a hablar de él? Porque como vamos a valerlo como ejemplo de ministro contra la acción extraordinaria, es decir, de ministro exorcista. Entonces, y quiero también, vamos a también valernos para recordar lo que ya algunas veces hemos visto sobre lo que es el ministro exorcista. Si mal no me equivoco, mañana celebramos su fiesta, que bueno, él es beato, por lo tanto, sobre todo se celebra en la congregación que él fundó, ¿no? Entonces fundó una congregación carmelitana de vida activa, ¿no? Que tiene mucho raigambre en distintos países. Entonces, ¿me escuchan bien, no? ¿Sí me escuchan?
2: Ah, sí, es padre, se le escucha muy bien.
3: Perfecto. Entonces, primero voy a recordar unas, digamos, nociones genéricas. Primero que recordar que el ministerio del exorcistado que la Iglesia instituyó en conformidad al mandato de evangelizar dado por Cristo a los discípulos, ¿no? Que deriva del ejemplo del Señor Jesús. Y está regulado en la Iglesia, pues, sobre todo por el Código de Derecho Canónico, promulgado en 1983, y por el nuevo rito de los exorcismos, ¿no? El nuevo ritual de exorcistas, que publicado ya con las correcciones debidas en el año 2004. Y pues en el código, es decir, en el manual de leyes de la Iglesia del 83, en el canon o ley, número 1172, parágrafo 1, se dice: sin licencia peculiar expresa del ordinario del lugar, nadie puede realizar legítimamente exorcismo sobre los posesos, es decir, los que están con certeza poseídos por el maligno. Aunque lo dice así la palabra posesos, pero no solo se refiere a la posesión diabólica, sino a otras acciones extraordinarias como la obsesión diabólica y vejación diabólica. Lo que ciertamente prohíbe el canon es que se celebre el exorcismo público solemne, es decir, que está en los rituales, sin una peculiar y expresa licencia del ordinario del lugar. En otras palabras, la falta de una licencia peculiar y expresa del ordinario del lugar hace ilegítima la celebración del sacramental del exorcismo. Y no solamente eso, sino que puede poner en peligro a la persona que realiza ese rito, como hay veces ha pensado, aunque sea ministro ordenado, porque solamente el que tiene licencia es en este caso, el obispo, pero el delega en un sacerdote ordenado, es decir, él le da la licencia. Por eso puede poner en peligro un ministro ordenado que hace un rito, un exorcismo solemne o gran exorcismo, lo hace sin la licencia debida. La licencia debida, es decir, la delegación que le da el obispo le protege a uno con la misma de los ataques del demonio. Por más que uno tenga virtud, por decirlo de alguna manera, ¿no? Pero acá la clave es la obediencia, ¿eh? La obediencia. Esto lo hemos visto otras veces, pero ya que vamos a hablar de un ejemplo de exorcista, puede ayudar el recordar estas nociones básicas, ¿no? Es el ordinario del lugar, digamos, el obispo, a que se refiere en el canon, por lo general, que es el obispo diocesano o todos los que hacen las veces de él, ¿no? Entonces, concede esta licencia solamente a un presbítero, esto lo dice el canon en el parágrafo segundo, a un presbítero piadoso, es decir, que tenga vida de oración, vida de fervor, docto, que tenga doctrina, conocimiento doctrinal, y no solamente en su ser sacerdotal, sino en este ministerio concreto. Prudente, porque en esto hay que tener mucho cuidado, porque se pueden y se han hecho cosas realmente lamentables en el pasado y en el presente, ¿no? Que afectan a este ministerio. Que sea prudente y con integridad. Y mediante la concesión de la licencia para exorcizar, solo el sacerdote se le confía el ministerio de exorcista de modo estable, es decir, perenne o adapto, es decir, que delego para este exorcismo concreto y para este otro. Y eso depende de cada obispo. Muchos, al principio del ministerio de ese exorcista, pues lo hacen adapto o ad caso. Y más, cuando ya pues hay como cierta confianza, ya le dan el ministerio estable. Entonces depende de cada orden. Si la licencia es concedida en modo estable, el ordinario del lugar puede elegir darla por un tiempo determinado o por un tiempo indeterminado. En los casos, la normativa del Código de Derecho Canónico, retomada por el ritual actual, establece que la licencia para exorcizar tiene que ser peculiar y expresa. Entonces, vamos ahora al padre.
2: Y padre Jorge, discúlpeme, sí. Si usted recordaba y aprovecha de recordar estos elementos como básicos sobre el ministro, ¿cuánto más quizá, para usted lo ha dicho varias veces también, los laicos que aunque tengan algún tipo de carisma o don, con mayor razón tampoco ellos?
3: O sea, estamos hablando aquí del exorcismo solemne, es decir, del exorcismo público con el uso de rituales. Lo que sí hay que tener mucho cuidado, es decir, un laico que supuestamente tiene dones, a mí esto me suele llevar mucho, noticias, personas que me comentan de esto en distintas partes, no solamente del Perú, sino de otros países. Entonces, en esto hay que tener mucho cuidado. Uno, porque el laico solo puede hacer una oración de liberación deprecativa, ya lo hemos dicho, no es recomendable, no es aconsejable que haga oraciones imperativas, es decir, de mandato. No es aconsejable, no es recomendable que haga, hay que tener en esto mucho cuidado porque a veces da la sensación que se reemplaza al ministro exorcista. Y eso no es, ¿no? Entonces, en esto hay que tener mucho cuidado. Y si el carisma que se tenga, y más cuando estamos hablando de supuestos carismas, que tengan un uso público, eso tiene que haber un discernimiento de la autoridad eclesiástica o de quien delegue.

0: Francisco Palau.
1: Al padre Francisco Palau, primero un poquito de su vida rápido y luego a la y luego al, digamos, a lo mismo del ministerio. Y en la vida del padre, como ejemplo, pues vamos viendo un poquito las cualidades que tiene que tener el exorcista, que nos lo dice el código, lo explicamos un poquito. Alguna vez ya lo hemos hecho, pero a la luz de este ejemplo concreto. No es el único, porque hay algún otro sacerdote, digamos, de vida de santidad que ha ejercido este ministerio. Pero, digamos, este es un sacerdote muy conocido en el mundo hispano, que llegó, digamos, a la santidad, todavía no es canonizado, ¿no? ¿Quién fue? Francisco Palau Iker nace en Autona, España, si mal no me equivoco, pues en la zona de Cataluña. Cataluña, pues en torno a Barcelona y toda esa zona,
0: Correcto.
1: ¿no? Entonces, estamos en el año 1811 y sus padres poseían una profunda fe cristiana. Vayamos viendo la importancia de la familia eminentemente cristiana. Entonces, él ingresa en la orden de los padres carmelitas descalzos. Y apenas realizada su profesión religiosa, pues estalla, estamos en torno a la revolución, a la Guerra Civil Española de 1836. Entonces, en torno a eso, pues él tiene que salir del convento, ¿no? Como carmelita en que vivía, hoy día justo hemos celebrado fiesta de mártires de la Guerra Civil Española, uno de ellos. Y él fue ordenado sacerdote en Barbastro en el año de 1836, justamente en una época totalmente de mucho fuego, de la Guerra Civil Española, de gran persecución religiosa, ¿no? Hay veces el mundo no da a conocer los medios de comunicación que la Guerra Civil Española fue una guerra, ante todo, de odio a la fe, ¿no?
0: Y padre, permítame, pues yo creo que puede dar. En el fondo, digo, la cristiada, la Revolución Francesa, la Vendée, ahora que menciona usted esto en España, en algún sentido o matiz, podemos hablar de que estas persecuciones o guerras religiosas que no las dicen en historia a ninguno de nosotros en el colegio, universidad, lo que fuera, ¿puede tener algún sentido, usted cree, algún matiz satánico por este
1: No, sí,
0: ensañamiento contra la
1: yo
0: fe?
1: diría que sí, total. O sea, aquí el demonio obra ahí. Esto es más que una acción ordinaria del demonio, ¿no? Siempre va a tener algo satánico, porque es una guerra directamente contra la fe, donde se profanaron la Sagrada Eucaristía, donde se profanaban templos, donde se mataban, donde se violaban a religiosas. O sea, ¿qué más satánico que eso? ¿No? Entonces, y por eso la situación política y la situación del que se encontraba el país le lleva al exilio, ¿no? Estamos hablando al exilio a Francia, más de 10 años, ¿no? Más de 10 años. Y posteriormente, pues vuelve a Ibiza, donde vive una experiencia como carmelita de ermitaño, ¿no? Entonces, y ejerce sus funciones sacerdotales en estas islas de Ibiza, de Mallorca. Y en 1860, pues inicia la obra cumbre de su vida, que fue el Carmelo Misionero, ¿no? Donde religiosas, ¿no? Es decir, una congregación religiosa de carmelitas, es decir, con la espiritualidad carmelitana, pero en religiosas de vida activa, ¿no? Eso. Y pues el padre fue un santo apóstol, ¿no? Entonces, predicando muchas misiones populares, muy devoto de la Virgen Santísima y extendiendo la devoción mariana.

0: Y pues yo creo que hay muchas cosas del Padre que todo sacerdote debería imitar y que son cosas que no han pasado de moda. Y
1: Correcto.
0: soy muy claro, no han pasado de moda en un tiempo conciliar o un tiempo posconciliar o en un tiempo posinodal, nada. Son matices de un sacerdote de siempre, ¿no? Un hombre de oración, un hombre de penitencia, un hombre de devoción mariana, un hombre que predica la verdad, que predica misiones populares, etcétera, ¿no? Entonces, y este santo sacerdote se encontraba con el sufrimiento, ya se encontraba con el sufrimiento de mucha gente atacada por el enemigo, por el demonio, ¿no? Y esto, pues, a todos los que somos exorcistas, pues nos tiene que hacer meditar y arrepentirnos, no dolernos. Hay veces, yo mea culpa si no hemos tratado a lo mejor por el exceso de trabajo, por las correrías, con la debida caridad a aquellas personas que piden nuestra ayuda, ¿no? Y fue viendo la necesidad de esta gente que se le agudizó el sentido de lucha contra el mal, y el deseo de poder ayudarles, ¿no? Esto. Y entonces, ya estamos en el año de 1868, y este santo sacerdote expuso su actividad, sus en un periódico, en un semanario, ¿no? Por eso vamos viendo que, pues, como los grandes santos usaban los medios de comunicación.
1: Claro.
0: Los medios de comunicación, pues, son gran medio para llevar a las almas. Se llamaba El Ermitaño, este seminario, y pues todos estos semanarios, periódicos, fascículos, este es ermitaño, pues, encaminados a defender la causa de la Iglesia y a desenmascarar a cuantos la atacaban desde distintos frentes, ¿no? Y combatía abiertamente en este semanario llamado El Ermitaño, abiertamente a los adeptos al espiritismo que se daba ya en los tiempos. Entonces, pues eso, y eso también es importante, que nosotros nos valgamos de los medios de comunicación para poder defender nuestra fe contra todos estos, este oscurantismo que se da en estos tiempos, ¿no? Adeptos al espiritismo y a las corrientes anticatólicas y a las anticlericales, y no lo hacía como acción personal, sino como acción pastoral, ¿no? Y en estos tiempos en que el oscurantismo se mete con tanta fuerza, incluso en los medios de comunicación, ¿no? Entonces, eso es. El padre Palau entiende que los males de la época, miren, ya estamos todavía casi, casi no a finales del siglo XIX todavía, y encuentran su matiz en el satanismo. No estamos hablando todavía de un satanismo moderno como estos tiempos, y sobre todo expresado ese satanismo, como se le llamaba en esos tiempos, pues en el espiritismo, ¿no? Ya todo este espiritismo que iba desarrollándose. Y por esto él se lanzó con mucha valentía a combatir. Decía él en un fascículo del Ermitaño de 1871: los espiritistas son un brazo de la masonería. El espiritismo es el sacerdocio del paganismo moderno, y sus apóstoles hacen cosas muy prodigiosas. Entre otros, pueden tener, yo corrijo, el poder de curación, no por la gracia, sino por el poder comunicado por Belcebú, príncipe de todos los demonios. Por eso es cierto que hay veces se dan en los operadores del oculto, se dan, porque la gran mayoría de operadores del oculto operan con el espiritismo, los que son ciertos, no los que son charlatanes, como dice también muy bien Benedicto XVI. Entonces, tienen, hay veces, pseudopoderes, ¿no? Para poder, o pseudodones, donde engañan totalmente a las personas y al final las apartan de Dios y pueden terminar con acción, con la misma acción extraordinaria del maligno. Recuerde cuando hablamos, hablando de un poco hace no mucho, hablando de otro ejemplo, hablábamos del Beato Bartolo o
1: Claro,
0: Bartolomé, ¿se
1: Longo,
0: acuerda?
1: así es.
0: Estaba muy metido en el espiritismo y cómo el Señor, a través de su Santísima Madre, lo sacó de ello, porque hubo una época con mucha fuerza del espiritismo, ahora también, pero quizás con otros nombres, encubierta la cosa, y cómo incluso pues sufrió efectos después de su conversión, así sufrió efectos de la acción del maligno, ¿no? A través de estas prácticas que él vivió, ¿no? Entonces,
1: Y padre Jorge, disculpe, quizá es bueno repetir esto que nos acaba de decir, que los auténticos, bueno, no sé si decirlo así, que son, pues están consagrados, son al mal, a través de ellos también se puede sanar porque
0: o sea,
1: operan.
0: se puedan dar aparentes sanaciones, se pueden dar aparentes pseudodones, pero recordar que el demonio al final pasa factura,
1: Eso.
0: no solamente en el cuerpo, sino en el alma, ¿no? Entonces pasa factura. El otro día alguna persona piadosa me decía ahí al frente de su, bueno, de su tienda, de su empresa. Me decía, había un cartelito en el poste de una persona
1: Ah.
0: brujos y utilizaba un término, ¿no? Y entonces, antiguamente nunca sé quién se le iba a imaginar, pero ahora a la luz de toda mañana se pone y ponía pactado, es decir, como que es una persona que tiene pactos con el demonio y que ofrece sus servicios de quitar amarres y de todas estas cosas que nacen de su pacto con el demonio. Entonces, y estas cosas hay ahora y pues nadie le da, o sea, ya es lo más normal del mundo, ¿no? Mire lo que decía
1: Palau.
0: el padre Palau también en otro ermitaño de 1871, ¿no? Decía, en virtud de esta fe que confesamos, hemos delatado y de nuevo delatamos ante el Tribunal Supremo de la Iglesia un cuerpo de doctrinas que, sostenido por hombres por muchos títulos respetables, las defiende. Las delatamos como erróneas, falsas, fuertísimas al catolicismo, porque tienden a dejarle inerme en las batallas contra las potestades adversas en medio del campamento, en una lucha de la más encarnizada que haya habido, porque nosotros es como un gran campo de guerra en que vivimos, ¿no? Entonces, y el mundo pues nos hace que todas las ideologías que se meten en el mundo y se quieren incluso meter en la Santa Madre Iglesia, entonces pues es como un gran combate y nosotros con mucha valentía debemos defender a la Iglesia y a la doctrina de siempre que ya ha profesado. Dicen que ahora no hay demonios sobre la tierra. Esto lamentablemente lo vemos incluso actualmente hasta autores católicos, porque Cristo los encerró al infierno con su venida, que no pueden entrar en los cuerpos humanos no poseerlos. Esto también lo podemos ver en algunas tendencias del protestantismo, que ahora no hay energúmenos y si confiesan su existencia, pretenden demostrar que son cosas tan raras, que poco se cuenta para nada. Estos niegan embarazadamente al exorcistado materia suficiente, es decir, pues que no hace falta, ¿no? Esto se ve también en algunos autores, que no hay maleficio. Esto es que un hombre no puede dañar a otro sirviéndose del arte diabólico, ¿no? Entonces, ya en esas épocas se decían estas verdades, ¿cuánto más ahora?
1: Claro, ¿no? Claro. Disculpe, me está haciendo recordar, quizá en otro programa, si usted lo conveniente, podemos tratarlo, usted nos puede darle una apreciación, bueno, tanto material que aún queda, de una película de hace 1 o 2 años, que no digo el nombre ahora, quizá para que usted luego nos oriente, pero que un preso precisamente
0: sí, está claro.
1: Poseído, y va diciendo sí. Todo esto, lo que usted nos dice,
0: sí, frente sí, a un... Lo podemos evaluar, claro que sí.
1: Sí, sí, sí.
0: Entonces, es bien conocido que el exorcistado, que el ministerio exorcístico, fue una de las actividades y facetas destacadas de la figura del Beato Francisco Palau. Para comprenderla cabalmente hay que situarse en su momento histórico y la batalla contra la influencia diabólica de manera particular a través de los energúmenos, que el energúmeno es una manera, es una palabra que se utiliza y antiguamente se usaba más a aquellas personas que están atormentadas por el maligno. Fue especialmente dura e intensa a partir de 1864, año en el cual el Beato Palau siente una llamada especial a ejercer el exorcismo como ministerio eclesial, obviamente con los permisos debidos, ¿no?
1: Eso.
0: Nuestro Beato acogió y ayudó a sanar y liberar a mucha gente que acudía a él con heridas abiertas, es decir, con heridas por el maligno, ¿no? Su pasión por la iglesia le llevó a ser presente la misericordia y la caridad hecha ternura y servicio a los más débiles y olvidados. Entonces, pues solo que en algunos lugares lo consideramos como, o lo llamamos como pastoral de la consolación. El Beato Palau tenía seguro que el diablo se posesionaba de la persona. Y esto, pues, esto lo se ve en el ministerio exorcístico de Jesús. Y eso no es que en el tiempo, como dicen algunos, en ese tiempo no se conocían algunas enfermedades, porque como ya en el análisis de los textos vemos cómo la distinción que nuestro Señor Jesucristo hacía con la persona atormentada por el maligno, estaba atormentada por el maligno o con una enfermedad. Era muy distinto su comportamiento del Señor, ¿eh? Entonces, pues la misma iglesia, en sus distintos documentos, en rituales distintos que ella ha emitido, el más conocido, el de 1614, y pues daba crédito que realmente existía y existe una acción extraordinaria del demonio, y nos lo recuerda también el Catecismo de la Iglesia Católica en el número 1673 y las prenotandas del actual ritual de exorcistas, ¿no? Entre otros documentos. Entonces, y toda la tradición exorcista que ha durado, que existe desde nuestro Salvador hasta nuestros días, ¿no? Entonces, y a la luz de eso, pues, el Beato tenía seguro que el diablo se posesionaba de la persona y la privaba de toda libertad, ¿ve? Creía además que la iglesia había recibido de su divino fundador la potestad para luchar contra la primera fuerza del mal, que es el demonio, ¿no? El demonio, como nos dice muy bien el Papa San Pablo VI, todos estos textos que estoy usando los hemos usado muchas veces, pero es bueno repetirlos en ese texto, Líbranos del Mal, catequesis, de, si mal no me equivoco, del 15 de noviembre de 1972, ¿no? Donde deja claro en estos tiempos modernos y refutando a algunos autores que decían, incluso teólogos, que decían que el demonio era una personificación del mal y decía que el demonio es un ser pervertido y pervertidor, un ser espiritual, ¿no? No es el mal personificado, ¿no? Y tradicionalmente esa lucha se había confiado en la práctica del exorcistado, pero en los últimos tiempos, en esas épocas, había caído en desuso, ha habido crisis en el tiempo, en algunos momentos de la iglesia ha habido crisis de este ministerio exorcístico, ¿no? Uh-huh.
1: Y padre, una consulta. Sí. Padre, a nosotros, quizá por estar participando de este programa en el cual usted nos guía por su formación y experiencia, nos parece bastante natural lo que usted va diciendo, que usted está confiando en la iglesia, que el padre Palau creía en esto, pero entonces el contexto que le tocó vivir, como cita usted al final, pareciera entonces que se estaba dando, ya no estaba, no había mucha credibilidad en esto de que el demonio existe, de que opera, que la iglesia tiene también, digamos, esta
0: sanación. Ha habido momentos, ¿no? Y no solamente en otros. Mucho más, quizás mucho más en el siglo XX, ¿no? Claro, y en esos tiempos también se metían corrientes que venía incluso de algunas corrientes protestantes, porque no todas las corrientes protestantes, las que están más abiertos a esto, por ejemplo, es el pentecostalismo, pero no todas las corrientes protestantes están como tan abiertas a estas, digamos, realidades, experiencias. Pero cuando hablábamos Bulman, muchos autores, ¿no? que se comenzaron a utilizar lo que se llama desmitizar la palabra de Dios. Y esas corrientes de desmitizar la palabra de Dios que se dieron en algunas corrientes, valga la redundancia, protestantes, influyó también de alguna manera en algunos teólogos católicos.
1: Correcto.
0: Por eso se veía al demonio, o sea, se comenzaba a meter como una personificación del mal, ¿no? Entonces ahí vino, y por eso, incluso mucho después del año de 1950, se veían esas cosas muy fuertes, que yo diría que algunos todavía hasta nuestros días ha tenido cierto influjo, y es por eso que el Papa Pablo VI pues fustigó estas teorías contrarias a la Sagrada Escritura, a la tradición y al magisterio y a la enseñanza de la Iglesia, ¿no? Entonces,
1: correcto. Y padre,
0: ese disculpe. Documento.
1: Sí, sí, por favor, siga usted, siga.
0: Ese documento de 1975 que después de lo de Pablo VI, ¿no? Que se llama Fe y Demonología.
1: Wow.
0: Que también da luz, ¿no?
1: Qué bien.
0: Justamente era un momento crítico, ¿no? Y deja claro cómo la Iglesia ha creído siempre en la existencia del demonio a la luz de la Sagrada Escritura, los concilios y todo, y incluso las veces que en el mismo Concilio Vaticano II se menciona en los distintos documentos conciliares la existencia del demonio, porque el Concilio Vaticano II lo menciona. Y vamos, después del Concilio Vaticano II, pues los distintos papas, especialmente San Juan Pablo II, en sus catequesis sobre los ángeles caídos que él tiene, pues deja claro lo que siempre la Santa Madre Iglesia ha creído, y actualmente el Papa Francisco, Papa de la Misericordia, digamos, Papa de la Sinodalidad, pues también habla muchísimas veces de la existencia del demonio como un ser real.
1: Así es, así es. Padre, permítame, mientras avanzamos, y por ahí había una preguntita, pero ya usted ha ido respondiendo, saludar y recordar que estamos en un espacio en vivo y en directo hoy, este miércoles, cada primer miércoles de mes, además bajo la protección de San José, con esta victoria sobre el mal y el padre Jorge Carrasco, exorcista, que ustedes ya le conocen desde la arquidiócesis de Cusco, en Perú. Se conecta con el equipo de NS. Hay un WhatsApp disponible para ustedes, que es el 945-413-888. Por favor, allí pueden dejar sus saludos o también alguna consulta. Queremos saludar a Enid, a ver si lo leo bien, Enid Karim Quispe Espinosa, que por YouTube reporta sintonía y dice: Padre Jorge, buenas noches, orando por usted, que Dios lo bendiga. Gracias, Enid Karim. También Lourdes dice: bendiciones desde República Dominicana. Muchísimas gracias, Lourdes. Y además, digamos, comenta, dice, mientras ella dice que creo sin ninguna duda en la existencia del demonio, que es un ser terrible y con una inteligencia muy grande. Creo que es bueno hablarle a la gente de la existencia para evitar abrirle puertas. Ciertamente, cuán acertado lo que nos comenta Lourdes desde República Dominicana. Es importante conocer esta existencia y no olvidar que es un ángel, pero caído. A ellos dos que van reportando su sintonía, muchísimas gracias. Y también si nos ayudan con alguna pregunta. Así que, padre, para continuar, y mientras usted nos comentaba algo, yo recordaba que pues esta especie de desmitificación de estos, de esta pues parte de la teología, de esta modernización, es lo que le también se le conoce, padre, como cierto racionalismo, ¿no? Todo sí, como que tiene que encuadrar en
0: lo comprensivo. Eso lo metió ese racionalismo que se dio en corrientes protestantes de suyo y algunos, y de alguna manera infectó, claro, algunos exégetas, etcétera, ¿no? Que influía, pues no, obviamente hay que ser fieles siempre, aunque a lo largo del tiempo pueda haber cambios de métodos teológicos, etcétera, y también en la exégesis bíblica, como se ha dado, pero siempre hay que ser fieles a la doctrina que la Santa Madre Iglesia ha predicado. Y ayer, hoy y siempre. Entonces, Francisco, el padre Francisco, veía, y hasta en esa época estamos ya casi en finales del siglo XIX, que era absolutamente imprescindible relanzar la actividad del ministerio exorcístico, ya que aumentaban los posesos o energúmenos sin que nadie remediase su dramática situación. Si eso se veía, porque recordar que estaba muy fuerte en boga el espiritismo, ¿no? Ah, sí. Entonces, pues ahora más que nunca, por las tantas puertas que se abren, y por eso es importante, ¿no?, el acercamiento de los casos a los obispos para que nombren en las distintas diócesis estos ministros y se le dé el acompañamiento y la formación de vida.
1: Entonces, padre, disculpe, una pregunta quizá extrema, un poquito extrema, pero no parece descabellada, al menos en estos tiempos post-sinodales, también que usted decía un poquito al inicio, aunque estamos viviendo también afectados por el tiempo en que vivimos, ¿no? Como decía, ¿qué pasa si el pastor de una diócesis, pues a lo mejor también tiene algo de esta influencia que minimiza o quiere desaparecer todo este campo, ¿no? ¿Qué puede hacer un fiel que
0: no puede, que pueden hacerlo fiel? Lo que no deben hacer los fieles es reemplazar el ministerio exorcístico, porque también en algún momento se dio eso, ¿no? Entonces, puede haber algunos grupos en la iglesia que tengan este carisma, pero no es reemplazarlo. Hay que tener mucho cuidado. Entonces, por eso fue la carta de 1985, en esa época del cardenal Ratzinger, como lo que era en su momento la Congregación para la Doctrina de la Fe, ahora Dicasterio, pues que fustigaba que algunos, ¿no? Pues hacían, sobre todo laicos, hacían cosas que parecían exorcismos, incluso preguntaban los nombres de los demonios, etc. Eso no se puede hacer. Lo que se hay que hacer es simplemente lo que se está haciendo ahora, ¿no? Motivar en las redes, acercar los casos a los obispados para que vean que hay reales casos de acción extraordinaria para nombrar a las personas, a los sacerdotes que tienen que encargarse de este ministerio. Entonces, incluso formar al clero y a los seminaristas y al clero en su momento para que cuando toque, pues sepan dar un primer discernimiento, ¿no? Esto es. El Concilio Vaticano I le pareció ocasión propicia al Beato Palau para presentar sus preocupaciones sobre el ministerio del exorcismo al Papa y a los padres conciliares. Organizó las ideas y redactó una especie de memoria publicando en el número 76 del Ermitaño con este título: El exorcistado, influencia de este ministerio sobre la ruina o salvación actual. Su intención era presentarlo a la consideración de los padres conciliares. A este fin reunió en un fascículo los mencionados artículos, añadiendo el siguiente subtítulo: Observaciones dirigidas a los padres del Concilio Romano por la redacción del Ermitaño, ¿no? Es decir, y pues él presentó un texto con fundamentación teológica, bíblica de su tesis sobre el influjo del espíritu maligno y sobre la frecuencia de la posesión diabólica, ¿no? Entonces, y cómo sufrían tantos hermanos nuestros en un momento de crisis del ministerio, ¿no? Exorcístico, ¿no? Planteaba además un ambicioso proyecto de crear y organizar una asociación de exorcistas con este específico apostolado que se creó pues muchas décadas después ya con el padre Gabriel Amor. Pues quería el Beato Palau que el Papa delegara el ministerio exorcístico en miles de sacerdotes para poder enfrentar de lleno al demonio. Nuestro Beato dio una relación detallada de los casos de personas atendidas y curadas. Él utilizaba la oración y el ritual romano, ¿no? En esa época, que era el ritual de 1614. Al Papa le llamó mucho la atención y pidió informes sobre el padre Palau. El obispo de Barcelona en ese momento dio un positivo informe, dejando en muy buen lugar al padre Palau. Y aquí es importante, le califica de sacerdote bien, bien preparado. Recuerden que una de las condiciones que tiene que tener el sacerdote exorcista es que sea un hombre de ciencia, ¿no? Entonces, dice, preparado, inteligente, de buenas costumbres y moral irreprensible. Otro elemento que dice el derecho canónico, que, y lo hemos explicado otras veces, que sea de integridad de vida, como lo era el Beato Palau, bueno, incluso él ya era un hombre santo. Dice, excelente religioso, entonces excelente religioso, y dentro de la vida de la excelencia religiosa, pues entra también la vida de profunda piedad que debe tener el exorcista y que lo tenía el padre Palau. Dice, predicador misionero, ferviente exorcista e incluso elevado como buen místico, ¿no? Ya más no se puede
1: pedir. Más se puede decir.
0: Ya estamos acabando. O sea, alguna respuesta se dio por parte de Pío IX, pero no la anhelada clarificación de la solicitud del padre Palau sobre la práctica de los exorcismos, ¿no? Entonces, pero sin duda, pues el padre Palau puso semilla para la mejora de este ministerio, que en momentos ha estado en crisis, Ahora hay muchas diócesis se han nombrado en distintas partes del mundo exorcistas por su justamente por esa gran apertura, o sea, abrir puertas a la acción del demonio con el oscurantismo, con prácticas de la nueva era, con el satanismo moderno. Entonces se abren puertas expresas a la acción del demonio y hay que sencillamente, hay que primero fortalecer nuestra vida de fe, nuestro volver a Dios, es lo más importante, y también pues hacer lo que la Santa Madre Iglesia siempre ha hecho en estos campos. Y es fundamental el seguir nombrando exorcistas. Entonces, el seguir nombrando exorcistas, como se ha hecho en distintos países, pero sin duda falta. Y por eso nuestra oración, nuestro sacrificio y acercarlo a la autoridad eclesiástica cuando hay veces, cuando hay casos, es cuando me acuden de otras diócesis, entonces hay que atender, pero también hay que promover que se vayan a sus diócesis para que los obispos vean que existe una realidad actual, un problema real que hay que solucionar y que pues muchas veces no se soluciona, ¿no? Y entonces hace que los fieles se vayan a brujos, etcétera, pues a gente frágil de fe o incluso a sectas religiosas que ponen en peligro su vida de fe, porque el único propósito de esta gente pues, es arrancarle la fe, ¿no?
1: Claro.
0: Entonces, por eso es importante el nombramiento de exorcistas y la gente colabora como acercando los casos acercando los casos pues a los obispados cuando no hubiera exorcistas para que se vea la problemática y se nombre los ministros pertinentes.
1: ¿Podría, padre, decirse de algún modo que el padre Palau con esa, como con esa anticipación a esta necesidad, podría ser alguna especie de patrono de los exorcistas?
0: Bueno, no lo es, pero de alguna manera, directa no, pero indirecta sí.
1: Muy bien, muy bien.
0: Mañana, si mal no me equivoco, mañana celebramos, aunque como no es santo todavía, pues no se celebra en la Iglesia Universal, pero sí, sobre todo en la congregación, y nosotros los exorcistas lo tendremos muy en cuenta, porque él es precursor, ¿por qué no decirlo? De que décadas más tarde, mucho tiempo más tarde, el padre Gabriel Amor, pues hizo esta asociación, la Asociación Internacional de Exorcistas, algo que el Beato Francisco Palau promovió, quiso, e incluso lo quiso hasta, como hemos leído, hasta mirarlo en sus tesis en el mismo Concilio Vaticano I.
1: Correcto. Bien, padre, está interesantísimo. Cuando usted dice que ya nos falta poco, veo la hora que se nos va ciertamente ya por terminar unos minutos más el programa y llegan algunos más reportes y saludos desde distintos lugares. Sería bueno a los que nos escriben siempre decirnos de qué ciudad o país lo hacen. Creo que es muy bonito también para que el padre lo sepa. Vamos a saludar a César Romero, que hace una pregunta muy interesante o comentario. Se la vamos a acercar al padre Jorge Carrasco. Y también Liz Valdés hace una pregunta muy interesante. Y bueno, Lourdes añade otra. Gracias que están activos y nos sirve a todos. Bueno, empezamos. Uno de ellos, César en concreto, padre, comenta lo siguiente. A él le quedó grabada una experiencia hace mucho tiempo en una sesión, una parroquia donde él llegó, él participaba, entiendo por su consulta, era pues un tiempo de discernimiento, probablemente como religioso en una orden, y había exorcismos en esa parroquia y uno de los demonios le reconoció a él y dice, y esto sucedió a varios hermanos que no eran sacerdotes en diferentes ciudades y casos. esto se puede dar. Él comenta como experiencia que le quedó muy marcada.
0: Sí, puede, pues podría dar. Sí, el demonio siempre quiere fastidiar y atormentar. Bueno, no, hay que ver, hay que tener mucho cuidado en esto porque es suyo. O sea, si estamos hablando de un exorcismo público, el exorcismo público debe tener siempre un grado de confidencialidad. O sea, no se puede hacer delante de todo el mundo. Se debe hacer pues en un lugar donde el que asiste es el exorcista y sus, bueno, los familiares a lo mejor de la persona y algunos acompañantes. Podría darse lo que se llama ahora los auxiliares.
1: Correcto.
0: Pero no, hay que tener mucho cuidado cuando se hace también las oraciones de liberación, que se hacen como si fueran exorcismos, y hay veces se hacen en un carácter público que puede ser un poco dañino. Hay que tener mucho cuidado y hay veces son casos que no simplemente se hace, necesitan oraciones de liberación, sino exorcismos dados, dirigidos y hechos por el ministro competente, ¿no? Esto hay que tener mucho cuidado, porque hay veces, pues en algunos sectores como que ha habido cierto influjo del proceder de algunos hermanos, sobre todo en denominaciones pentecostales, que lo manejan de una manera pública, lo que ellos llaman oraciones de liberación, porque ellos no utilizan el término exorcismo, y lo hacen de una manera muy chocante, muy escandaloso, y la manera como, y puede hacer mucho daño, que hay veces no son casos de acción extraordinaria del demonio, sino incluso casos de trastornos psíquicos que los manejan como si fueran acciones, y mucha gente que está un poquito enferma, si lo manejas así, va a gritar, etcétera. Y eso hay que tener muchísimo cuidado.
1: Muy bien. Entonces, pues sí era una acción, digamos, indirecta, ¿no? Para esta persona que estaba cerca. Liz Valdés comentaba, o un poco brevemente, padre, la diferencia, ella dice que debería haber también demoniólogos. ¿Cuál? Recuérdenos, por favor, usted alguna vez lo dijo, entre demoniólogos, si es que existen, y exorcistas, si debería haber ambos. ¿Cuál es la diferencia? ¿O usted qué
0: no, la demonología que se desprende de la angiología. Entonces, es decir, el demonólogo sería aquel teólogo que se especializa en profundizar temas en torno al demonio. Uh-huh. El exorcista no, el exorcista es el ministro que exorciza. Hay muchos actualmente, como la demonología, lamentablemente, hay una gran crisis en eso, porque pues en los seminarios, etcétera, no se, después del concilio, cayó hasta la misma angelología. Por eso muchas generaciones de sacerdotes no conocen temas de estos temas, muchos no los conocen. Uh-huh. Entonces, pero sí existen, o sea, sí hay sacerdotes y muchos exorcistas que se han hecho demonólogos, es decir, correcto, que profundizar la demonología que le puede ayudar también para dar luz sobre estos temas.
1: Bien, padre. Nos marcan el tiempo final y a mí me han quedado varias preguntas. Bueno, Dios mediante, si Dios lo quiere, las próximas veces también se lo haremos llegar. Le pedimos, por favor, poder rezar la oración a San Miguel Arcángel y que nos regale la bendición sacerdotal para despedirnos.
0: San Miguel Arcángel, defiéndenos en la batalla, sé nuestro amparo contra la perversidad y acechanza del demonio, reprima de Dios, pedimos suplicantes y tu príncipe de la milicia celestial, arroja al infierno con el divino poder a Satanás y a los otros espíritus malignos
1: que andan
0: dispersos por el mundo para la bendición de las almas.
1: Amén.
0: Y la bendición de Dios Todopoderoso, Padre, Hijo y Espíritu Santo, descienda sobre ustedes y los acompañe siempre.
1: Amén. Padre Jorge Carrasco, muchas gracias por estar con nosotros y si Dios quiere, hasta pronto. A los amigos de NS también, no olviden, por favor, darle un me gusta, compartirlo para que lleguen más personas y les haga este bien espiritual. Y con nosotros, si Dios quiere, y el padre Jorge Carrasco, será hasta una próxima victoria sobre el mal. Hasta pronto.
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0: El ángel del Señor anunció a María.
1: Concibió por obra y gracia del Espíritu Santo.
0: Dios te salve, María, llena eres de gracia, el Señor es contigo. Bendita tú eres entre todas las mujeres, y bendito es el fruto de tu vientre, Jesús.
1: Santa María, Madre de Dios, ruega por nosotros pecadores, ahora y en la hora de nuestra muerte. Amén.
0: He aquí la esclava del Señor.
1: Hágase en mí según tu palabra.
0: Dios te salve, María, llena eres de gracia, el Señor es contigo. Bendita tú eres entre todas las mujeres, y bendito es el fruto de tu vientre, Jesús.
1: Santa María, Madre de Dios, ruega por nosotros pecadores, ahora y en la hora de nuestra muerte. Amén.
0: Y el Verbo se hizo carne.
1: Y habitó entre nosotros.
0: Dios te salve, María, llena eres de gracia, el Señor es contigo. Bendita tú eres entre todas las mujeres, y bendito es el fruto de tu vientre, Jesús.
1: Santa María, Madre de Dios, ruega por nosotros pecadores, ahora y en la hora de nuestra muerte. Amén.
0: Ruega por nosotros, Santa Madre de Dios,
1: para que seamos dignos de alcanzar las promesas de nuestro Señor Jesucristo.
0: Te suplicamos, Señor, que derrames tu gracia sobre nuestras almas, para que, habiendo conocido por el anuncio del ángel la encarnación de tu Hijo Jesucristo, por los méritos de su pasión y cruz, seamos llevados a la gloria de la resurrección, por el mismo Jesucristo nuestro Señor.
1: Amén.
0: Gloria al Padre y al Hijo y al Espíritu Santo,
1: como era en el principio, ahora y siempre, por los siglos de los siglos. Amén.
0: Ave María Purísima,
1: sin pecado concebida.
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1: Rezo del Santo Rosario. Por la señal de la Santa Cruz, de nuestros enemigos, líbranos, Señor Dios nuestro, en el nombre del Padre, y del Hijo, y del Espíritu Santo. Amén.
2: Señor mío Jesucristo, Dios y hombre verdadero, Creador, Padre y Redentor mío, por ser vos quien sois bondad infinita, y porque os amo sobre todas las cosas, me pesa de todo corazón de haberos ofendido. También me pesa porque podéis castigarme con las penas del infierno. Ayudado de vuestra divina gracia, propongo firmemente nunca más pecar, confesarme y cumplir la penitencia que me fuere impuesta. Amén.
1: Misterios luminosos del Santo Rosario. Primer misterio: el bautismo de Cristo en el Jordán. Padre nuestro que estás en el cielo, santificado sea tu nombre, venga a nosotros tu reino, hágase tu voluntad en la tierra como en el cielo.
3: Danos hoy nuestro pan de cada día, perdona nuestras ofensas, como también nosotros perdonamos a los que nos ofenden. No nos dejes caer en la tentación y líbranos del mal. Amén.
1: Dios te salve, María, llena eres de gracia, el Señor es contigo. Bendita tú eres entre todas las mujeres, y bendito es el fruto de tu vientre, Jesús.
3: Santa María, Madre de Dios, ruega por nosotros, pecadores, ahora y en la hora de nuestra muerte. Amén.
1: Dios te salve, María, llena eres de gracia, el Señor es contigo. Bendita tú eres entre todas las mujeres, y bendito es el fruto de tu vientre, Jesús.
3: Santa María, Madre de Dios, ruega por nosotros, pecadores, ahora y en la hora de nuestra muerte. Amén.
1: Dios te salve, María, llena eres de gracia, el Señor es contigo. Bendita tú eres entre todas las mujeres, y bendito es el fruto de tu vientre, Jesús.
3: Santa María, Madre de Dios, ruega por nosotros, pecadores, ahora y en la hora de nuestra muerte. Amén.
1: Dios te salve, María, llena eres de gracia, el Señor es contigo. Bendita tú eres entre todas las mujeres, y bendito es el fruto de tu vientre, Jesús.
3: Santa María, Madre de Dios, ruega por nosotros, pecadores, ahora y en la hora de nuestra muerte. Amén.
1: Dios te salve, María, llena eres de gracia, el Señor es contigo. Bendita tú eres entre todas las mujeres, y bendito es el fruto de tu vientre, Jesús.
3: Santa María, Madre de Dios, ruega por nosotros, pecadores, ahora y en la hora de nuestra muerte. Amén.
1: Dios te salve, María, llena eres de gracia, el Señor es contigo. Bendita tú eres entre todas las mujeres, y bendito es el fruto de tu vientre, Jesús.
3: Santa María, Madre de Dios, ruega por nosotros, pecadores, ahora y en la hora de nuestra muerte. Amén.
1: Dios te salve, María, llena eres de gracia, el Señor es contigo. Bendita tú eres entre todas las mujeres, y bendito es el fruto de tu vientre, Jesús.
3: Santa María, Madre de Dios, ruega por nosotros, pecadores, ahora y en la hora de nuestra muerte. Amén.
1: Dios te salve, María, llena eres de gracia, el Señor es contigo. Bendita tú eres entre todas las mujeres, y bendito es el fruto de tu vientre, Jesús.
3: Santa María, Madre de Dios, ruega por nosotros, pecadores, ahora y en la hora de nuestra muerte. Amén.
1: Dios te salve, María, llena eres de gracia, el Señor es contigo. Bendita tú eres entre todas las mujeres, y bendito es el fruto de tu vientre, Jesús.
3: Santa María, Madre de Dios, ruega por nosotros, pecadores, ahora y en la hora de nuestra muerte. Amén.
1: Dios te salve, María, llena eres de gracia, el Señor es contigo. Bendita tú eres entre todas las mujeres, y bendito es el fruto de tu vientre, Jesús.
3: Santa María, Madre de Dios, ruega por nosotros, pecadores, ahora y en la hora de nuestra muerte. Amén.
1: Gloria al Padre, y al Hijo, y al Espíritu Santo.
3: Como era en el principio, ahora y siempre, por los siglos de los siglos. Amén.
4: María, Madre de Gracia, Madre de Piedad y Misericordia,
1: defiéndenos del enemigo y ampáranos, ahora y en la hora de nuestra muerte. Amén. Oh Jesús mío, perdonad nuestros pecados, libradnos del fuego del infierno, llevad al cielo a todas las almas, especialmente a las más necesitadas de vuestra misericordia. Segundo misterio: la autorrevelación de Cristo en las bodas de Caná.
3: Padre nuestro que estás en el cielo, santificado sea tu nombre, venga a nosotros tu reino, hágase tu voluntad en la tierra como en el cielo.
1: Danos hoy nuestro pan de cada día, perdona nuestras ofensas, como también nosotros perdonamos a los que nos ofenden. No nos dejes caer en la tentación y líbranos del mal. Amén.
3: Dios te salve María, llena eres de gracia, el Señor es contigo. Bendita tú eres entre todas las mujeres y bendito es el fruto de tu vientre, Jesús.
1: Santa María, Madre de Dios, ruega por nosotros pecadores, ahora y en la hora de nuestra muerte. Amén.
3: Dios te salve María, llena eres de gracia, el Señor es contigo. Bendita tú eres entre todas las mujeres, y bendito es el fruto de tu vientre, Jesús.
1: Santa María, Madre de Dios, ruega por nosotros pecadores, ahora y en la hora de nuestra muerte. Amén.
3: Dios te salve María, llena eres de gracia, el Señor es contigo. Bendita tú eres entre todas las mujeres, y bendito es el fruto de tu vientre, Jesús.
1: Santa María, Madre de Dios, ruega por nosotros pecadores, ahora y en la hora de nuestra muerte. Amén.
3: Dios te salve María, llena eres de gracia, el Señor es contigo. Bendita tú eres entre todas las mujeres, y bendito es el fruto de tu vientre, Jesús.
1: Santa María, Madre de Dios, ruega por nosotros pecadores, ahora y en la hora de nuestra muerte. Amén.
3: Dios te salve María, llena eres de gracia, el Señor es contigo. Bendita tú eres entre todas las mujeres, y bendito es el fruto de tu vientre, Jesús.
1: Santa María, Madre de Dios, ruega por nosotros pecadores, ahora y en la hora de nuestra muerte. Amén.
3: Dios te salve María, llena eres de gracia, el Señor es contigo. Bendita tú eres entre todas las mujeres, y bendito es el fruto de tu vientre, Jesús.
1: Santa María, Madre de Dios, ruega por nosotros pecadores, ahora y en la hora de nuestra muerte. Amén.
3: Dios te salve María, llena eres de gracia, el Señor es contigo. Bendita tú eres entre todas las mujeres, y bendito es el fruto de tu vientre, Jesús.
1: Santa María, Madre de Dios, ruega por nosotros pecadores, ahora y en la hora de nuestra muerte. Amén.
3: Dios te salve María, llena eres de gracia, el Señor es contigo. Bendita tú eres entre todas las mujeres, y bendito es el fruto de tu vientre, Jesús.
1: Santa María, Madre de Dios, ruega por nosotros pecadores, ahora y en la hora de nuestra muerte. Amén.
3: Dios te salve María, llena eres de gracia, el Señor es contigo. Bendita tú eres entre todas las mujeres, y bendito es el fruto de tu vientre, Jesús.
1: Santa María, Madre de Dios, ruega por nosotros pecadores, ahora y en la hora de nuestra muerte. Amén.
3: Dios te salve María, llena eres de gracia, el Señor es contigo. Bendita tú eres entre todas las mujeres, y bendito es el fruto de tu vientre, Jesús.
1: Gloria, Santa María, Madre de Dios, ruega por nosotros pecadores, ahora y en la hora de nuestra muerte. Amén.
3: Gloria al Padre, y al Hijo, y al Espíritu Santo.
1: Como era en el principio, ahora y siempre, por los siglos de los siglos. Amén. María, Madre de gracia, Madre de piedad y misericordia, defiéndenos del enemigo y ampáranos, ahora y en la hora de nuestra muerte. Amén.

0: santificado sea tu nombre, venga a nosotros tu reino, hágase tu voluntad en la tierra como en el cielo.
1: Danos hoy nuestro pan de cada día, perdona nuestras ofensas, como también nosotros perdonamos a los que nos ofenden. No nos dejes caer en la tentación y líbranos del mal. Amén.
0: Dios te salve, María, llena eres de gracia, el Señor es contigo. Bendita tú eres entre todas las mujeres, y bendito es el fruto de tu vientre, Jesús.
1: Santa María, Madre de Dios, ruega por nosotros, pecadores, ahora y en la hora de nuestra muerte. Amén.
0: Dios te salve, María, llena eres de gracia, el Señor es contigo. Bendita tú eres entre todas las mujeres, y bendito es el fruto de tu vientre, Jesús.
1: Santa María, Madre de Dios, ruega por nosotros, pecadores, ahora y en la hora de nuestra muerte. Amén.
0: Dios te salve, María, llena eres de gracia, el Señor es contigo. Bendita tú eres entre todas las mujeres, y bendito es el fruto de tu vientre, Jesús.
1: Santa María, Madre de Dios, ruega por nosotros, pecadores, ahora y en la hora de nuestra muerte. Amén.
0: Dios te salve, María, llena eres de gracia, el Señor es contigo. Bendita tú eres entre todas las mujeres, y bendito es el fruto de tu vientre, Jesús.
1: Santa María, Madre de Dios, ruega por nosotros, pecadores, ahora y en la hora de nuestra muerte. Amén.
0: Dios te salve, María, llena eres de gracia, el Señor es contigo. Bendita tú eres entre todas las mujeres, y bendito es el fruto de tu vientre, Jesús.
1: Santa María, Madre de Dios, ruega por nosotros, pecadores, ahora y en la hora de nuestra muerte. Amén.
0: Dios te salve, María, llena eres de gracia, el Señor es contigo. Bendita tú eres entre todas las mujeres, y bendito es el fruto de tu vientre, Jesús.
1: Santa María, Madre de Dios, ruega por nosotros, pecadores, ahora y en la hora de nuestra muerte. Amén.
0: Dios te salve, María, llena eres de gracia, el Señor es contigo. Bendita tú eres entre todas las mujeres, y bendito es el fruto de tu vientre, Jesús.
1: Santa María, Madre de Dios, ruega por nosotros, pecadores, ahora y en la hora de nuestra muerte. Amén.
0: Dios te salve, María, llena eres de gracia, el Señor es contigo. Bendita tú eres entre todas las mujeres, y bendito es el fruto de tu vientre, Jesús.
1: Santa María, Madre de Dios, ruega por nosotros, pecadores, ahora y en la hora de nuestra muerte. Amén.
0: Dios te salve, María, llena eres de gracia, el Señor es contigo. Bendita tú eres entre todas las mujeres, y bendito es el fruto de tu vientre, Jesús.
1: Santa María, Madre de Dios, ruega por nosotros, pecadores, ahora y en la hora de nuestra muerte. Amén.
0: Dios te salve, María, llena eres de gracia, el Señor es contigo. Bendita tú eres entre todas las mujeres, y bendito es el fruto de tu vientre, Jesús.
1: Santa María, Madre de Dios, ruega por nosotros, pecadores, ahora y en la hora de nuestra muerte. Amén.
0: Gloria al Padre, y al Hijo, y al Espíritu Santo.
1: Como era en el principio, ahora y siempre, por los siglos de los siglos. Amén.
2: María, Madre de gracia, Madre de piedad y misericordia, defiéndenos del enemigo y ampáranos, ahora y en la hora de nuestra muerte. Amén. Oh Jesús mío, perdonad nuestros pecados, librarnos del fuego del infierno, llevad al cielo a todas las almas, especialmente a las más necesitadas de vuestra misericordia.
0: Cuarto misterio, la transfiguración del Señor.

0: nuestro que estás en el cielo, santificado sea tu nombre, venga a nosotros tu reino, hágase tu voluntad en la tierra como en el cielo.
1: Danos hoy nuestro pan de cada día, perdona nuestras ofensas, como también nosotros perdonamos a los que nos ofenden. No nos dejes caer en la tentación y líbranos del mal. Amén.
0: Dios te salve María, llena eres de gracia, el Señor es contigo. Bendita tú eres entre todas las mujeres y bendito es el fruto de tu vientre, Jesús.
1: Santa María, Madre de Dios, ruega por nosotros pecadores, ahora y en la hora de nuestra muerte.

0: Amén.
1: Dios te salve María, llena eres de gracia, el Señor es contigo. Bendita tú eres entre todas las mujeres, y bendito es el fruto de tu vientre, Jesús.
0: Santa María, Madre de Dios, ruega por nosotros pecadores, ahora y en la hora de nuestra muerte. Amén.
1: Dios te salve María, llena eres de gracia, el Señor es contigo. Bendita tú eres entre todas las mujeres, y bendito es el fruto de tu vientre, Jesús.
0: Santa María, Madre de Dios, ruega por nosotros pecadores, ahora y en la hora de nuestra muerte. Amén.
1: Dios te salve María, llena eres de gracia, el Señor es contigo. Bendita tú eres entre todas las mujeres, y bendito es el fruto de tu vientre, Jesús.
0: Santa María, Madre de Dios, ruega por nosotros pecadores, ahora y en la hora de nuestra muerte. Amén.
1: Dios te salve María, llena eres de gracia, el Señor es contigo. Bendita tú eres entre todas las mujeres, y bendito es el fruto de tu vientre, Jesús.
0: Santa María, Madre de Dios, ruega por nosotros pecadores, ahora y en la hora de nuestra muerte. Amén.
1: Dios te salve María, llena eres de gracia, el Señor es contigo. Bendita tú eres entre todas las mujeres, y bendito es el fruto de tu vientre, Jesús.
0: Santa María, Madre de Dios, ruega por nosotros pecadores, ahora y en la hora de nuestra muerte. Amén.
1: Dios te salve María, llena eres de gracia, el Señor es contigo. Bendita tú eres entre todas las mujeres, y bendito es el fruto de tu vientre, Jesús.
0: Santa María, Madre de Dios, ruega por nosotros pecadores, ahora y en la hora de nuestra muerte. Amén.
1: Dios te salve María, llena eres de gracia, el Señor es contigo. Bendita tú eres entre todas las mujeres, y bendito es el fruto de tu vientre, Jesús.
0: Santa María, Madre de Dios, ruega por nosotros pecadores, ahora y en la hora de nuestra muerte. Amén.
1: Dios te salve María, llena eres de gracia, el Señor es contigo. Bendita tú eres entre todas las mujeres, y bendito es el fruto de tu vientre, Jesús.
0: Santa María, Madre de Dios, ruega por nosotros pecadores, ahora y en la hora de nuestra muerte. Amén.
1: Dios te salve María, llena eres de gracia, el Señor es contigo. Bendita tú eres entre todas las mujeres, y bendito es el fruto de tu vientre, Jesús.
0: Gloria, Santa María, Madre de Dios, ruega por nosotros pecadores, ahora y en la hora de nuestra muerte. Amén.
1: Gloria al Padre, y al Hijo, y al Espíritu Santo.
0: Como era en el principio, ahora y siempre, por los siglos de los siglos. Amén. María, Madre de gracia, Madre de piedad y misericordia, defiéndenos del enemigo y ampáranos, ahora y en la hora de nuestra muerte. Amén. Oh Jesús mío, perdonad nuestros pecados, librándonos del fuego del infierno, llevad al cielo a todas las almas, especialmente a las más necesitadas de vuestra misericordia. Quinto misterio. La institución de la Eucaristía, expresión sacramental del misterio pascual. Padre nuestro que estás en el cielo, santificado sea tu nombre, venga a nosotros tu reino, hágase tu voluntad en la tierra como en el cielo.
1: Danos hoy nuestro pan de cada día, perdona nuestras ofensas, como también nosotros perdonamos a los que nos ofenden. No nos dejes caer en la tentación y líbranos del mal. Amén.
0: Dios te salve María, llena eres de gracia, el Señor es contigo. Bendita tú eres entre todas las mujeres, y bendito es el fruto de tu vientre, Jesús.
1: Santa María, Madre de Dios, ruega por nosotros pecadores, ahora y en la hora de nuestra muerte. Amén.
0: Dios te salve María, llena eres de gracia, el Señor es contigo. Bendita tú eres entre todas las mujeres, y bendito es el fruto de tu vientre, Jesús.
1: Santa María, Madre de Dios, ruega por nosotros pecadores, ahora y en la hora de nuestra muerte. Amén.
0: Dios te salve María, llena eres de gracia, el Señor es contigo. Bendita tú eres entre todas las mujeres, y bendito es el fruto de tu vientre, Jesús.
1: Santa María, Madre de Dios, ruega por nosotros pecadores, ahora y en la hora de nuestra muerte. Amén.
0: Dios te salve María, llena eres de gracia, el Señor es contigo. Bendita tú eres entre todas las mujeres, y bendito es el fruto de tu vientre, Jesús.
1: Santa María, Madre de Dios, ruega por nosotros pecadores, ahora y en la hora de nuestra muerte. Amén.
0: Dios te salve, María, llena eres de gracia, el Señor es contigo. Bendita tú eres entre todas las mujeres, y bendito es el fruto de tu vientre, Jesús.
1: Santa María, Madre de Dios, ruega por nosotros pecadores, ahora y en la hora de nuestra muerte. Amén.
0: Dios te salve, María, llena eres de gracia, el Señor es contigo. Bendita tú eres entre todas las mujeres, y bendito es el fruto de tu vientre, Jesús.
1: Santa María, Madre de Dios, ruega por nosotros pecadores, ahora y en la hora de nuestra muerte. Amén.
0: Dios te salve, María, llena eres de gracia, el Señor es contigo. Bendita tú eres entre todas las mujeres, y bendito es el fruto de tu vientre, Jesús.
1: Santa María, Madre de Dios, ruega por nosotros pecadores, ahora y en la hora de nuestra muerte. Amén.
0: Dios te salve, María, llena eres de gracia, el Señor es contigo. Bendita tú eres entre todas las mujeres, y bendito es el fruto de tu vientre, Jesús.
1: Santa María, Madre de Dios, ruega por nosotros pecadores, ahora y en la hora de nuestra muerte. Amén.
0: Dios te salve, María, llena eres de gracia, el Señor es contigo. Bendita tú eres entre todas las mujeres, y bendito es el fruto de tu vientre, Jesús.
1: Santa María, Madre de Dios, ruega por nosotros pecadores, ahora y en la hora de nuestra muerte. Amén.
0: Dios te salve, María, llena eres de gracia, el Señor es contigo. Bendita tú eres entre todas las mujeres, y bendito es el fruto de tu vientre, Jesús.
1: Santa María, Madre de Dios, ruega por nosotros pecadores, ahora y en la hora de nuestra muerte. Amén.
0: Gloria al Padre, y al Hijo, y al Espíritu Santo.
1: Como era en el principio, ahora y siempre, por los siglos de los siglos. Amén.
0: María, Madre de gracia, Madre de piedad y misericordia, defiéndenos del enemigo y ampáranos, ahora y en la hora de nuestra muerte. Amén. Oh Jesús mío, perdonad nuestros pecados, librarnos del fuego del infierno, llevad al cielo a todas las almas, especialmente a las más necesitadas de vuestra misericordia.
2: Letanías lauretanas. Señor, ten piedad.
3: Señor, ten piedad.
2: Cristo, ten piedad.
3: Cristo, ten piedad.
2: Señor, ten piedad.
3: Señor, ten piedad.
2: Cristo, óyenos.
3: Cristo, óyenos.
2: Cristo, escúchanos.
3: Cristo, escúchanos.
2: Dios Padre Celestial,
3: ten misericordia de nosotros.
2: Dios Hijo Redentor del mundo,
3: ten misericordia de nosotros.
2: Dios Espíritu Santo,
3: ten misericordia de nosotros.
2: Trinidad Santa, un solo Dios,
3: ten misericordia de nosotros.
2: Santa María,
3: ruega por nosotros.
2: Santa Madre de Dios,
3: ruega por nosotros.
2: Santa Virgen de las Vírgenes,
3: ruega por nosotros.
2: Madre de Cristo,
3: ruega por nosotros.
2: Madre de la Iglesia,
3: ruega por nosotros.
2: Madre de Misericordia,
3: ruega por nosotros.
2: Madre de la Divina Gracia,
3: ruega por nosotros.
2: Madre de la Esperanza,
3: ruega por nosotros.
2: Madre Purísima,
3: ruega por nosotros.
2: Madre Castísima,
3: ruega por nosotros.
2: Madre Intacta,
3: ruega por nosotros.
2: Madre Incorrupta,
3: ruega por nosotros.
2: Madre Inmaculada,
3: ruega por nosotros.
2: Madre amable,
3: ruega por nosotros.
2: Madre admirable,
3: ruega por nosotros.
2: Madre del buen consejo,
3: ruega por nosotros.
2: Madre del Creador,
3: ruega por nosotros.
2: Madre del Salvador,
3: ruega por nosotros.
2: Virgen prudentísima,
3: ruega por nosotros.
2: Virgen digna de veneración,
3: ruega por nosotros.
2: Virgen digna de alabanza,
3: ruega por nosotros.
2: Virgen poderosa,
3: ruega por nosotros.
2: Virgen clemente,
3: ruega por nosotros.
2: Virgen fiel,
3: ruega por nosotros.
2: Espejo de justicia,
3: ruega por nosotros.
2: Trono de la sabiduría,
3: ruega por nosotros.
2: Causa de nuestra alegría,
3: ruega por nosotros.
2: Vaso espiritual,
3: ruega por nosotros.
2: Vaso digno de honor,
3: ruega por nosotros.
2: Vaso insigne de devoción,
3: ruega por nosotros.
2: Rosa mística,
3: ruega por nosotros.
2: Torre de David,
3: ruega por nosotros.
2: Torre de marfil,
3: ruega por nosotros.
2: Casa de oro,
3: ruega por nosotros.
2: Arca de la alianza,
3: ruega por nosotros.
2: Puerta del cielo,
3: ruega por nosotros.
2: Estrella de la mañana,
3: ruega por nosotros.
2: Salud de los enfermos,
3: ruega por nosotros.
2: Refugio de los pecadores,
3: ruega por nosotros.
2: Consuelo de los migrantes,
3: ruega por nosotros.
2: Consoladora de los afligidos,
3: ruega por nosotros.
2: Auxilio de los cristianos,
3: ruega por nosotros.
2: Reina de los ángeles,
3: ruega por nosotros.
2: Reina de los patriarcas,
3: ruega por nosotros.
2: Reina de los profetas,
3: ruega por nosotros.
2: Reina de los apóstoles,
3: ruega por nosotros.
2: Reina de los mártires,
3: ruega por nosotros.
2: Reina de los confesores,
3: ruega por nosotros.
2: Reina de las vírgenes,
3: ruega por nosotros.
2: Reina de todos los santos,
3: ruega por nosotros.
2: Reina concebida sin pecado original,
3: ruega por nosotros.
2: Reina asunta al cielo,
3: ruega por nosotros.
2: Reina del Santísimo Rosario,
3: ruega por nosotros.
2: Reina de la familia,
3: ruega por nosotros.
2: Reina de la paz,
3: ruega por nosotros.
2: Mediadora maternal de todas las gracias,
3: ruega por nosotros.
2: Nuestra Señora del Encuentro con Dios,
3: ruega por nosotros.
2: Cordero de Dios que quitas los pecados del mundo,
1: perdónanos, Señor.
2: Cordero de Dios que quitas los pecados del mundo,
1: escúchanos, Señor.
2: Cordero de Dios que quitas los pecados del mundo,
1: ten misericordia de nosotros.
2: Ruega por nosotros, Santa Madre de Dios,
1: para que seamos dignos de alcanzar las promesas de nuestro Señor Jesucristo.
2: Oremos. Te rogamos, Señor y Dios nuestro, que concedas a nosotros, tus siervos, gozar de perpetua salud de alma y cuerpo, y por la gloriosa intercesión de la bienaventurada siempre Virgen María, ser librados de la tristeza presente y disfrutar de la eterna alegría. Por Cristo nuestro Señor.
1: Amén.
2: Por las intenciones del Sumo Pontífice, para ganar las indulgencias concedidas. Padre nuestro que estás en el cielo, santificado sea tu nombre. Venga a nosotros tu reino, hágase tu voluntad en la tierra como en el cielo.
1: Danos hoy nuestro pan de cada día, perdona nuestras ofensas, como también nosotros perdonamos a los que nos ofenden. No nos dejes caer en la tentación y líbranos del mal. Amén.
2: Dios te salve María, llena eres de gracia, el Señor es contigo. Bendita tú eres entre todas las mujeres, y bendito es el fruto de tu vientre, Jesús.
1: Santa María, Madre de Dios, ruega por nosotros, pecadores, ahora y en la hora de nuestra muerte. Amén.
2: Gloria al Padre, y al Hijo, y al Espíritu Santo.
1: Como era en el principio, ahora y siempre, por los siglos de los siglos. Amén.
2: Por las benditas almas del purgatorio. Padre nuestro que estás en el cielo, santificado sea tu nombre. Venga a nosotros tu reino, hágase tu voluntad en la tierra como en el cielo.
1: Danos hoy nuestro pan de cada día, perdona nuestras ofensas, como también nosotros perdonamos a los que nos ofenden. No nos dejes caer en la tentación y líbranos del mal. Amén.
2: Dios te salve María, llena eres de gracia, el Señor es contigo. Bendita tú eres entre todas las mujeres, y bendito es el fruto de tu vientre, Jesús.
1: Santa María, Madre de Dios, ruega por nosotros, pecadores, ahora y en la hora de nuestra muerte. Amén.
2: Gloria al Padre, y al Hijo, y al Espíritu Santo.
1: Como era en el principio, ahora y siempre, por los siglos de los siglos. Amén.
2: Por las intenciones del reinado de María y sus miembros. Padre nuestro que estás en el cielo, santificado sea tu nombre. Venga a nosotros tu reino, hágase tu voluntad en la tierra como en el cielo.
1: Danos hoy nuestro pan de cada día, perdona nuestras ofensas, como también nosotros perdonamos a los que nos ofenden. No nos dejes caer en la tentación y líbranos del mal. Amén.
2: Dios te salve María, llena eres de gracia, el Señor es contigo. Bendita tú eres entre todas las mujeres, y bendito es el fruto de tu vientre, Jesús.
3: Santa María, Madre de Dios, ruega por nosotros, pecadores, ahora y en la hora de nuestra muerte. Amén.
2: Gloria al Padre, y al Hijo, y al Espíritu Santo.
3: Como era en el principio, ahora y siempre, por los siglos de los siglos. Amén.
2: Una salve al Inmaculado Corazón de María.
3: Dios te salve, Reina y Madre de Misericordia, vida, dulzura y esperanza nuestra. Dios te salve, a ti llamamos los desterrados hijos de Eva, a ti suspiramos gimiendo y llorando en este valle de lágrimas. Ea pues, Señora abogada nuestra, vuelve a nosotros esos tus ojos misericordiosos, y después de este destierro, muéstranos a Jesús, fruto bendito de tu vientre. Oh clementísima, oh piadosa, oh dulce siempre Virgen María, ruega por nosotros, Santa Madre de Dios, para que seamos dignos de alcanzar las promesas de nuestro Señor Jesucristo. Amén.
2: Ave María Purísima,
3: sin pecado concebida.

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¿Cómo están, amigos? Bienvenidos a estas horas litúrgicas en este día tan especial en que celebramos la fiesta de Santa Brígida religiosa. Es fiesta en Europa porque es patrona de Europa. Fue madre de familia, madre de 8 hijos y después de viuda fundó un monasterio. Así que imagínense, tuvo esa doble corona de madre y de religiosa. Y pidámosle mucho a Santa Brígida. Aquí podemos pedirle todo, tanto las que están casadas como las que somos religiosas, para que ella nos enseñe ese camino de santidad que ella misma recorrió en estos 2 estados. Vamos a tomar, amigos, la oración final en la página 1561. La salmodia la tomaremos del domingo de la primera semana del Salterio en la página 891. Y el resto del oficio del Común de Santas Mujeres a partir de la página 1881.

0: Señor, ábreme los labios,
1: y mi boca proclamará tu alabanza.
0: Venid, adoremos al Señor, aclamemos al Dios admirable en sus santos.
1: Venid, adoremos al Señor, aclamemos al Dios admirable en sus santos.
2: Venid, aclamemos al Señor, demos vítores a la roca que nos salva. Entremos a su presencia dándole gracias, aclamándolo con cantos.
1: Venid, adoremos al Señor, aclamemos al Dios admirable en sus santos.
2: Porque el Señor es un Dios grande, soberano de todos los dioses. Tiene en su mano las cimas de la tierra, son suyas las cumbres de los montes. Suyo es el mar, porque Él lo hizo, la tierra firme que modelaron sus manos.
1: Venid, adoremos al Señor, aclamemos al Dios admirable en sus santos.
2: Entrad, postrémonos por tierra, bendiciendo al Señor, Creador nuestro, porque Él es nuestro Dios y nosotros su pueblo, el rebaño que Él guía.
1: Venid, adoremos al Señor, aclamemos al Dios admirable en sus santos.
2: Ojalá escuchéis hoy su voz. No endurezcáis el corazón como en Meribá, como el día de Masá en el desierto, cuando vuestros padres me pusieron a prueba y me tentaron, aunque habían visto mis obras.
1: Venid, adoremos al Señor, aclamemos al Dios admirable en sus santos.
2: Durante 40 años aquella generación me asqueó y dije, es un pueblo de corazón extraviado que no reconoce mi camino. Por eso he jurado en mi cólera que no entrarán en mi descanso.
1: Venid, adoremos al Señor, aclamemos al Dios admirable en sus santos.
2: Gloria al Padre, y al Hijo, y al Espíritu Santo, como era en el principio, ahora y siempre, por los siglos de los siglos. Amén.
1: Venid, adoremos al Señor, aclamemos al Dios admirable en sus santos.
0: Dichosas sois vosotras que guardasteis con amor maternal en vuestro seno la palabra del Hijo que engendrasteis en la vida de fe y de amor pleno.
1: Dichosas sois vosotras que la vida hicisteis de la fe vuestra entereza, vuestra gracia, la gracia fue asumida, maravilla de Dios y de belleza.
0: Dichosas sois vosotras que supisteis ser hijas del amor que Dios os daba, y así, en la fe, de muchos madres fuisteis, fecunda plenitud que nunca acaba.
1: No dejéis de ser madres en la gloria de los hombres que luchan con anhelo. Ante Dios vuestro amor haga memoria de los hijos que esperan ir al cielo. Amén.
2: Mi alma está unida a ti y tu diestra me sostiene. Oh Dios, tú eres mi Dios, por ti madrugo, mi alma está sedienta de ti. Mi carne tiene ansia de ti, como tierra reseca, agostada, sin agua.
1: Como te contemplaba en el santuario, viendo tu fuerza y tu gloria, tu gracia vale más que la vida, te alabarán mis labios.
2: Toda mi vida te bendeciré y alzaré las manos invocándote. Me saciaré como de enjundia y de manteca, y mis labios te alabarán jubilosos.
1: En el lecho me acuerdo de ti, y velando medito en ti, porque fuiste mi auxilio, y a la sombra de tus alas canto con júbilo. Mi alma está unida a ti, y tu diestra me sostiene.
2: Gloria al Padre, y al Hijo, y al Espíritu Santo.
1: Como era en el principio, ahora y siempre, por los siglos de los siglos. Amén.
3: Mi alma está unida a ti, y tu diestra me sostiene.
2: El Señor te ha dado su fuerza, por ello serás bendita para siempre. Criaturas todas del Señor, bendecid al Señor, ensalzadlo con himnos por los siglos.
1: Ángeles del Señor, bendecid al Señor, cielos, bendecid al Señor.
2: Aguas del espacio, bendecid al Señor, ejércitos del Señor, bendecid al Señor.
1: Sol y luna, bendecid al Señor, astros del cielo, bendecid al Señor.
2: Lluvia y rocío, bendecid al Señor, vientos todos, bendecid al Señor.
1: Fuego y calor, bendecid al Señor. Fríos y heladas, bendecid al Señor.
2: Rocíos y nevadas, bendecid al Señor. Témpanos y hielos, bendecid al Señor.
1: Escarchas y nieves, bendecid al Señor. Noche y día, bendecid al Señor.
2: Luz y tinieblas, bendecid al Señor. Rayos y nubes, bendecid al Señor.
1: Bendiga la tierra al Señor. Ensálcelo con himnos por los siglos.
2: Montes y cumbres, bendecid al Señor. Cuanto germina en la tierra, bendiga al Señor.
1: Manantiales, bendecida al Señor. Mares y ríos, bendecida al Señor.
2: Cetáceos y peces, bendecida al Señor. Aves del cielo, bendecida al Señor.
1: Fieras y ganados, bendecida al Señor. Ensalzadlo con himnos por los siglos.
2: Hijos de los hombres, bendecida al Señor. Bendiga Israel al Señor.
1: Sacerdotes el Señor, bendecida al Señor. Siervos el Señor, bendecida al Señor.
2: Almas y espíritus justos, bendecida al Señor. Santos y humildes de corazón, bendecida al Señor.
1: Ananías, Azarías y Misael, bendecida al Señor. Ensalzadlo con himnos por los siglos.
2: Bendigamos al Padre y al Hijo con el Espíritu Santo, ensalcémoslo con himnos por los siglos.
1: Bendito el Señor en la bóveda del cielo, alabado y glorioso y ensalzado por los siglos.
3: El Señor te ha dado su fuerza, por ello serás bendita para siempre.
2: Tu misericordia, Señor, es mi gozo y mi alegría. Cantad al Señor un cántico nuevo, resuene su alabanza en la asamblea de los fieles, que se alegre Israel por su Creador, los hijos de Sion por su Rey.
1: Alabad su nombre con danzas, cantadle con tambores y cítaras, porque el Señor ama a su pueblo y adorna con la victoria a los humildes.
2: Que los fieles festejen su gloria y canten jubilosos en filas, con vítores a Dios en la boca y espadas de dos filos en las manos.
1: Para tomar venganza de los pueblos y aplicar el castigo a las naciones, sujetando a los reyes con argollas, a los nobles con esposas de hierro.
2: Ejecutar la sentencia dictada es un honor para todos sus fieles.
1: Gloria al Padre y al Hijo y al Espíritu Santo.
2: Como era en el principio, ahora y siempre, por los siglos de los siglos. Amén.
3: Tu misericordia, Señor, es mi gozo y mi alegría.
2: Os exhorto, hermanos, por la misericordia de Dios, a presentar vuestros cuerpos como hostia viva, santa, agradable a Dios. Este es vuestro culto razonable, y no os ajustéis a este mundo, sino transformaos por la renovación de la mente, para que sepáis discernir lo que es voluntad de Dios, lo bueno, lo que agrada, lo perfecto.

0: Dios la socorre al despuntar la aurora.
1: Dios la socorre al despuntar la aurora.
0: Teniendo a Dios en medio, no vacila.
1: Al despuntar la aurora.
0: Gloria al Padre y al Hijo y al Espíritu Santo.
1: Dios la socorre al despuntar la aurora.
0: El reino de los cielos se parece a un comerciante en perlas finas que al encontrar una de gran valor se va a vender todo lo que tiene y la compra. Bendito sea el Señor, Dios de Israel, porque ha visitado y redimido a su pueblo, suscitándonos una fuerza de salvación en la casa de David, su siervo, según lo había predicho desde antiguo por boca de sus santos profetas.
1: Es la salvación que nos libra de nuestros enemigos y de la mano de todos los que nos odian, realizando la misericordia que tuvo con nuestros padres, recordando su santa alianza y el juramento que juró a nuestro padre Abraham.
0: Para concedernos que, libres de temor, arrancados de la mano de los enemigos, le sirvamos con santidad y justicia en su presencia todos nuestros días.
1: Y a ti, niño, te llamarán profeta del Altísimo, porque irás delante del Señor a preparar sus caminos, anunciando a su pueblo la salvación, el perdón de sus pecados.
0: Por la entrañable misericordia de nuestro Dios, nos visitará el sol que nace de lo alto, para iluminar a los que viven en tinieblas y en sombra de muerte, para guiar nuestros pasos por el camino de la paz.
1: Gloria al Padre, y al Hijo, y al Espíritu Santo.
0: Como era en el principio, ahora y siempre, por los siglos de los siglos. Amén.
2: El reino de los cielos se parece a un comerciante en perlas finas que al encontrar una de gran valor se va a vender todo lo que tiene y la compra.
0: Unidos hermanos a las mujeres santas, aclamemos a nuestro Salvador y supliquémosle diciendo:
1: Ven, Señor Jesús.
0: Señor Jesús, que perdonaste a la mujer pecadora sus muchos pecados porque tenía mucho amor.
1: Perdónanos también a nosotros, pues hemos pecado mucho.
0: Señor Jesús, a quien servían en el camino las piadosas mujeres,
1: concédenos que sigamos tus pasos.
0: Señor Jesús, Maestro bueno, a quien María escuchaba y Marta servía,
1: concédenos servirte siempre con fe y amor.
0: Señor Jesús, que llamaste hermano, hermana y madre a todos los que cumplen tu voluntad,
1: haz que todos nosotros la cumplamos siempre de palabra y de obra.
0: Por las intenciones del Sumo Pontífice y las necesidades de la Santa Madre Iglesia, por intercesión del Inmaculado Corazón de María y de Santa Brígida, roguemos al Señor.
1: Te rogamos, óyenos.
0: Acuérdate de nosotros, Señor, cuando vinieres a tu reino y enséñanos a orar.
2: Padre nuestro que estás en el cielo, santificado sea tu nombre. Venga a nosotros tu reino. Hágase tu voluntad en la tierra como en el cielo. Danos hoy nuestro pan de cada día. Perdona nuestras ofensas, como también nosotros perdonamos a los que nos ofenden. No nos dejes caer en la tentación y líbranos del mal.
0: Señor Dios nuestro, que has manifestado a Santa Brígida secretos celestiales mientras meditaba la pasión de tu Hijo, concédenos a nosotros, tus siervos, gozarnos siempre en la manifestación de tu gloria. Por nuestro Señor Jesucristo, tu Hijo, que vive y reina contigo en la unidad del Espíritu Santo y es Dios por los siglos de los siglos.
1: Amén.
0: El Señor nos bendiga, nos guarde de todo mal y nos lleve a la vida eterna.
1: Amén.
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0: ¿Qué te dice Jesús hoy en el Evangelio? El Evangelio de hoy está tomado de San Mateo capítulo 13, versículos del 10 al 17. Hoy los discípulos le preguntan al Señor por qué habla en parábolas a la gente, y Él les contesta que no a todos se les concede conocer los secretos del reino de los cielos. Y cita una frase del profeta Isaías donde dice: «Oiréis, pero no entenderéis. Miraréis, pero no veréis, porque se ha embotado el corazón de este pueblo, han hecho duros sus oídos y han cerrado sus ojos. Pero dichosos vuestros ojos porque ven, y vuestros oídos porque oyen». Son palabras para meditar. Y cada uno podemos preguntarnos, ¿soy yo del que oigo y entiendo, miro y veo? Es decir, ¿tengo mi corazón abierto para escuchar, ver y comprender lo que Dios quiere decirme? ¿O por el contrario, vivo embotado en las cosas de este mundo y por eso las espirituales no las entiendo ni las hago vida? Miremos a nuestro alrededor, al mundo que nos rodea. ¿No se podría aplicar a la mayoría de las personas esas palabras del profeta? ¿No viven muchos embotados para las cosas de Dios? Hay mucho conocimiento humano en todos los aspectos, mucho conocimiento científico, avance de la técnica, de la inteligencia humana. Veamos a dónde hemos llegado con la tecnología, con los descubrimientos. Es verdad que es un avance increíble. El hombre puede ahora hacer cosas que jamás soñó, cosas que nuestros antepasados jamás imaginaron. Podemos comunicarnos al instante con personas que están a miles de kilómetros de distancia. Podemos mover electrodomésticos desde nuestro celular. Podemos encontrar en internet lo que queramos. Y en el campo médico se ha llegado hasta límites insospechados, etcétera, etcétera. Todo eso está muy bien. Pero la pregunta es, ¿de qué me sirve todo eso? ¿Me acerca más a Dios? ¿Me ayuda a ganar mejor el cielo? ¿Me hace más santo? Si la respuesta es no, entonces ¿para qué me sirve, hermanos? Es verdad, para hacer la vida más cómoda, más fácil, pero no más feliz. Tenemos comodidades y facilidades como nunca, y en la misma medida tenemos depresiones, ansiedades, estrés como nunca. Y por otro lado, hay mucho conocimiento humano, pero hay en la misma medida igual conocimiento de Dios, o podríamos decir que hay mucha ignorancia de Dios. Podríamos decir que esas personas que tienen tanta inteligencia, ¿se saben de carretilla también el catecismo, los 10 mandamientos, los preceptos de la iglesia? ¿Se lo saben muchos católicos? ¿Conocen la Biblia? En conclusión, ¿podemos decir que este siglo tiene ojos para ver, oídos para escuchar, corazón para recibir? ¿O más bien que está embotado? Y tengamos cuidado, porque también nosotros podemos tener en mayor o menor medida ese embotamiento para las cosas del reino de Dios. Por eso, como decía el poeta, la ciencia más encumbrada es que el hombre en gracia acabe, que al final de la jornada, aquel que se salva sabe, y el que no, no sabe nada. Pidámosle a la Virgen, hermanos, que abra nuestra mente y nuestro corazón para que sepamos discernir lo que de verdad vale la pena, porque recordemos que vivimos una sola vez en la vida, y de esta vida depende nuestra eternidad. No perdamos ese tesoro y acumulemos para el cielo. Lo demás es perder el tiempo soberanamente.
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5: Estimados amigos, reciban un cordial saludo. Hoy es 23 de julio y la Santa Madre Iglesia nos recuerda a Santa Brígida de Suecia. Brígida nació en Uppsala, en Suecia, en el año 1303. De niña, su mayor gusto era oír a la mamá leer las vidas de los santos. Cuando apenas tenía 6 añitos, ya tuvo su primera revelación. Se le apareció la Santísima Virgen María a invitarla a llevar una vida santa totalmente del agrado de Dios. En adelante, las apariciones celestiales serán frecuentes en su vida, hasta tal punto que ella llegó a creer que se trataba de alucinaciones o falsas imaginaciones. Pero consultó con el sacerdote más sabio y famoso de Suecia, y él, después de estudiar detenidamente su caso, le dijo que podía seguir creyendo en esto, pues eran mensajes celestiales. Cuando tenía ya 13 años, asistió a un sermón de Cuaresma, predicado por un famoso misionero. Y este santo sacerdote habló tan emocionadamente acerca de la pasión y muerte del Señor que Brígida quedó totalmente entusiasmada por nuestro Redentor. Así en adelante, su devoción preferida será la de Jesucristo crucificado. Un día, rezando con todo fervor delante de un crucifijo muy chorreante de sangre, le dijo a nuestro Señor: ¿quién te puso así? Y oyó que Cristo le decía: los que desprecian mi amor, los que no le dan importancia al amor que yo les he tenido. Desde ese día se propuso hacer que todos los que trataran con ella amaran más a Jesucristo. Su padre la casó con Ulf, hijo de otro gobernante. Tuvieron un matrimonio feliz que duró 28 años. Sus hijos fueron 8, 4 varones y 4 mujeres. Una de sus hijas fue Santa Catalina de Suecia. Un hijo fue religioso, otros 2 se portaron muy bien y Carlos fue un pícaro que la hizo sufrir toda la vida. Solo a la hora en que él se iba a morir, logró la santa con sus oraciones que él se arrepintiera y pidiera perdón de sus pecados a Dios. 2 de sus hijas se hicieron religiosas y otra fue la oveja negra de la familia que con sus aventuras nada santas martirizó a la buena mamá. Un día se fue con su esposo en peregrinación a Santiago de Compostela, en España. En el viaje enfermó Ulf gravemente, Brígida oró por él y en un sueño se le apareció San Dionisio a decirle que se le concedía la curación con tal de que se dedicara a una vida santa. El marido curó y entró de religioso cisterciense y unos años después murió santamente en el convento. En una visión oyó que Jesús crucificado le decía: yo en la vida sufrí pobreza y tú tienes demasiados lujos y comodidades. Desde ese día Brígida dejó todos sus vestidos elegantes y empezó a vestir como la gente pobre. Con su hija, Santa Catalina de Suecia, se fueron a Roma y en esta ciudad permanecieron 14 años dedicadas a la oración, a visitar y ayudar a enfermos, a visitar como peregrinas orantes muchos santuarios y a dictar sus revelaciones, las de ella, que están contenidas en 8 tomos. Por inspiración del cielo fundó la Comunidad de San Salvador. El principal convento estaba en la capital de Suecia y tenía 60 monjas. Este convento se convirtió en el centro literario más importante de su nación en esos tiempos. Con el tiempo llegó a tener 70 conventos de monjas en toda Europa. Se fue a visitar los santos lugares donde vivió, predicó y murió nuestro Señor Jesucristo y allá recibió continuas revelaciones acerca de cómo fue la vida de Jesús. Las escribió en uno de los tomos de sus revelaciones y son muy interesantes. En Tierra Santa parecía vivir en éxtasis todos los días. Al volver de Jerusalén se sintió muy débil y un 23 de julio de 1373, a la edad de 70 años, muere en Roma con gran fama de santidad. A los 18 años de haber muerto fue declarada santa por el sumo pontífice. Sus revelaciones eran tan estimadas en su tiempo que los sacerdotes las leían a los finales de la Santa Misa. Muy bien, queridos amigos, hasta aquí nuestro santo para el día de hoy.

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0: En el nombre del Padre, y del Hijo, y del Espíritu Santo.
1: Amén.
0: La gracia de nuestro Señor Jesucristo, el amor del Padre y la comunión del Espíritu Santo estén con ustedes.
1: Y con tu espíritu.
0: Hermanos, para celebrar dignamente estos sagrados misterios, reconozcamos nuestros pecados. Yo confieso ante Dios Todopoderoso y ante ustedes, hermanos, que he pecado mucho de pensamiento, palabra, obra y omisión. Por mi culpa, por mi culpa, por mi gran culpa. Por eso ruego a Santa María, siempre Virgen, a los ángeles, a los santos y a ustedes, hermanos, que intercedan por mí ante Dios nuestro Señor. Dios Todopoderoso, tenga misericordia de nosotros, perdone nuestros pecados y nos lleve a la vida eterna.

0: Oremos. Muéstrate propicio con tus siervos, Señor, y multiplica compasivo los dones de tu gracia sobre ellos, para que, encendidos de fe, esperanza y caridad, perseveren siempre con observancia atenta en tus mandatos. Por nuestro Señor Jesucristo, tu Hijo, que vive y reina contigo en la unidad del Espíritu Santo y es Dios por los siglos de los siglos.
1: Amén.
2: Lectura del libro de Jeremías. Recibí esta palabra del Señor. Ve y grita a los oídos de Jerusalén. Así dice el Señor. Recuerdo tu cariño de joven, tu amor de novia, cuando me seguías por el desierto, por tierra yerma. Israel era sagrada para el Señor, primicia de su cosecha. Quien se atrevía a comer de ella, lo pagaba. La desgracia caía sobre él, oráculo del Señor. Yo os conduje a un país de huertos para que comieseis sus buenos frutos, pero entrasteis y profanasteis mi tierra, hicisteis abominable mi heredad. Los sacerdotes no preguntaban, ¿dónde está el Señor? Los doctores de la ley no me reconocían. Los pastores se rebelaron contra mí. Los profetas profetizaban por Baal, siguiendo dioses que de nada sirven. Espantaos cielos de ello, horrorizaos y pasmaos, oráculo del Señor, porque dos maldades ha cometido mi pueblo. Me abandonaron a mí, fuente de agua viva, y cavaron aljibes agrietados, que no retienen el agua. Palabra de Dios.
1: Te alabamos, Señor.
2: En ti, Señor, está la fuente viva.
1: En ti, Señor, está la fuente viva.
2: Señor, tu misericordia llega al cielo, tu fidelidad hasta las nubes, tu justicia hasta las altas cordilleras, tus sentencias son como el océano inmenso. Qué inapreciable es tu misericordia, oh Dios. Los humanos se acogen a la sombra de tus alas, se nutren de lo sabroso de tu casa, les das a beber del torrente de tus delicias. Porque en ti está la fuente viva, y tu luz nos hace ver la luz. Prolonga tu misericordia con los que te reconocen, tu justicia con los rectos de corazón.

0: El Señor esté con ustedes.
1: Y con tu espíritu.
0: Lectura del Santo Evangelio según San Mateo.
1: Gloria a ti, Señor.
0: En aquel tiempo se acercaron a Jesús los discípulos y le preguntaron, ¿por qué les hablas en parábolas? Él les contestó, a vosotros se os ha concedido conocer los secretos del reino de los cielos y a ellos no. Porque al que tiene se le dará y tendrá de sobra, y al que no tiene se le quitará hasta lo que tiene. Por eso les hablo en parábolas, porque miran sin ver, escuchan sin oír ni entender, así se cumplirá en ellos la profecía de Isaías. Oiréis con los oídos sin entender, miraréis con los ojos sin ver, porque está embotado el corazón de este pueblo, son duros de oído, han cerrado los ojos, para no ver con los ojos, ni oír con los oídos, ni entender con el corazón, ni convertirse para que yo los cure. Dichosos vuestros ojos porque ven y vuestros oídos porque oyen. Os aseguro que muchos profetas y justos desearon ver lo que veis vosotros y no lo vieron, y oír lo que oís y no lo oyeron. Palabra del Señor.
1: Gloria a ti, Señor Jesús.
0: Amados hermanos, en nuestro Señor Jesucristo y María Santísima, nuestra Madre. Dichosos vuestros ojos porque ven y vuestros oídos porque oyen. Os aseguro que muchos profetas y justos desearon ver lo que veis vosotros y no lo vieron, y oír lo que oís y no lo oyeron. ¿Cuántas veces, queridos hermanos, quizá en nuestra imaginación, ha venido la idea de envidiar a los contemporáneos de Jesús? Si yo hubiera vivido en tiempos de Jesús, si yo hubiera visto los milagros de Jesús, si yo hubiera sido elegido uno de los 12 apóstoles y escuchar a Jesús sus sermones, ver resucitar a los muertos, ver curar a los leprosos. Yo sí hubiera querido. Yo sí hubiera querido ver eso y me hubiera convertido y hubiera sido mejor. Esta idea que puede darnos vuelta, queridos hermanos, es muy hermosa y es muy deseable. Y de alguna manera, por eso los apóstoles nos llevan cierta ventaja, porque ellos vieron. Por otra parte, no debemos perder de vista que no bastaba el hecho de ver a Jesús materialmente, ¿no? Porque eso pasó con muchos contemporáneos de Jesús, pero aunque lo veían con los ojos del cuerpo y lo escuchaban con los oídos también del cuerpo, veían, escuchaban, y entendían también con su inteligencia, sin embargo, no llegaba eso al corazón de sus vidas, no los convertía, no les ponía en actitud de ser dóciles a Jesús. Esto, queridos hermanos, es una dinámica que siempre ocurre, por eso creer en Dios, creer en Jesús, es un regalo. Pero ya el hecho de que los apóstoles hayan vivido con Jesús, tenían ya el regalo básico. Ahí estaba el Señor. ¿Por qué los apóstoles escuchan? ¿Por qué la Virgen María escucha y es dócil a Dios? ¿Por qué San Juan Bautista escuchó la voz de Dios y le fue dócil? Y entonces, ¿por qué Herodes no quiere ni escuchar de Jesús? ¿Por qué Herodías se resiste a las palabras de San Juan Bautista? ¿Por qué Anás, Caifás se cerraron en seco a las palabras y a la resurrección, ¿por qué a Pilato no le importa en la vida de un inocente como Jesús? ¿Por qué María Magdalena escucha? Pues fíjate, esto que ocurre también a nosotros nos puede ocurrir, y de hecho es el drama de nuestro corazón. Y Dios, que es bueno, queridos hermanos, porque es bueno, sigue hablando, pero al mismo estilo de su tiempo. Cuando habla, da signos de su presencia, pero no se impone, no se impone. Necesita de nuestra cooperación, necesita de nuestra disponibilidad. Los apóstoles le escucharon al Señor, pero eran también pecadores. Pero no querían vivir en eso, querían luchar, tenían intención, por lo menos buena intención, de seguir al Señor. Por eso pasa el tiempo, finalmente llega el Espíritu Santo y aceptan finalmente la misión que Dios les da. Hoy también quisiera yo invitarles a escuchar a Dios, que de alguna manera muy de cerca nos toque la muerte. Ese es un gran misionero. San Francisco de Borja, un hombre adinerado, con mucha influencia política, apreciado por el emperador Carlos V, un hombre que tenía mucho por delante, renuncia a todo eso. Renuncia al poder que tenía y se lo entrega a su hijo, y él huye de alguna manera para hacerse un sacerdote, y era viudo él, y un sacerdote sin ningún poder. San Francisco de Borja, ¿por qué? Uno de los hechos decisivos de su vida es contemplar a la emperatriz muerta. Una gracia impresionante. A partir de ese momento, cuando San Francisco de Borja, como una especie de notario, contempla, tiene que revisar el ataúd, abre el ataúd y contempla los restos de una de las mujeres más bellas de su tiempo, pero ya en un estado terrible, San Francisco de Borja reflexiona para sí ese hecho, y a partir de ese momento él en su corazón abriga en la intención de no servir más al Señor que se muera. Quería servir a alguien, pero a alguien que no fracasó.

unas estrofas de Jorge Manrique, un genial poeta. En ellos describe esto lo que es la vida, esto es la fugacidad de la vida. Cuán rápido y cuán resbaladiza es la vida que se nos va de entre las manos. El famoso Jorge Manrique, en esas bellísimas coplas a la muerte de su padre, don Rodrigo. Dicen que él escribe estas coplas a la muerte de su padre, un hombre, gran poeta, genio, conmovido ante la muerte de su padre, escribió estas bellísimas coplas. Empieza así: recuerda el alma dormida, avive el seso y despierte contemplando cómo se pasa la vida, cómo se viene la muerte tan callando. Cuán presto se va el placer, cómo después de acordado da dolor, cómo a nuestro parecer cualquier tiempo pasado fue mejor. Y cómo vemos lo presente, cómo en un punto se es ido. Y acabado, si juzgamos sabiamente, daremos lo no venido por pasado. Y dice: no se engañe nadie, no, pensando que ha de durar lo que espera. ¡Qué precioso! Creemos que vamos a durar 80, y quizá no. No se engañe nadie, no, pensando que ha de durar lo que espera, más que duró lo que vio, porque todo ha de pasar de igual manera. Y en esta hora, a continuación, una visión preciosa y totalmente cristiana del sentido de la vida, de la muerte. Dice él: este mundo es el camino para el otro, que es morada sin pesar. Mas cumple tener buen tino para andar esta jornada sin errar. Partimos cuando nacemos, andamos mientras vivimos y llegamos al tiempo que fenecemos, de suerte que cuando morimos descansamos. Esta es la gran predicación de la muerte cristiana. El mundo es un camino hacia una morada sin pesar, dice. Ahí ya no hay pesar. Pero, dice él, hay que tener tino para andar esta jornada sin errar. Porque es una la vida, una la oportunidad. Y se parte cuando se nace. Se anda mientras se vive. Se llega cuando se fenece, de suerte que la muerte es descanso. Jorge Manrique. Por eso dice, al contemplar así la muerte, dice: ved de cuán poco valor son las cosas tras que andamos y corremos. ¿Qué cosas buscamos?, dice él. Que en este mundo traidor, aun primero que muramos, las perdemos. ¿Y de qué perdemos en la muerte? De ellas, la muerte deshace la edad. De ellas, casos desastrados que acaecen, tanta

0: desgracias. De ella, por su calidad, los más altos estados desfallecen. Príncipes, jefes de Estado, todos terminan. Y dice él, dime, decidme, ¿no? Sigue él en su poesía. La hermosura, la gentil frescura y tez de la cara, el color y la blancura. Cuando viene la vejez, ¿cuál se para? Las mañas y ligereza y la fuerza corporal de juventud, todo se torna graveza cuando llega al arrabal de senectud. La belleza y la fuerza en la vejez ya no. Los placeres y dulzores de esta vida trabajada que tenemos no son sino corredores y la muerte la celada en que caemos. Qué imagen tan impresionante. Vamos corriendo detrás de los placeres y dulzores de esta vida que nos hace sufrir y en medio de la carrera una zancadilla nos pone la muerte, una trampa. No dudemos, queridos hermanos, si Dios permite males es porque sabe que así vienen bienes mayores, un misterio que solo entenderemos en el cielo. Pidamos por tantos que sufren, para que no sufran en sin sentido. Sufran con este sentido. Y si dejan este mundo, que encuentren la salvación eterna. Y por nosotros también, que ahora Dios nos está hablando altamente de esto. Este mundo es el camino que nos lleva a esa morada sin pesar. Le pedimos pues a la Virgen que nos dé ese tino que dice Jorge Manrique. Danos ese tino, Madre, para vivir como Dios quiere de nosotros. Amén.
1: Reflexionamos brevemente sobre el Evangelio y la homilía que acabamos de escuchar.

0: Nos hemos reunido aquí, hermanos, para conmemorar el misterio de nuestra redención. Roguemos, por tanto, a Dios Todopoderoso para que todo el mundo se llene de bendiciones y de vida. Por todos los consagrados a Dios, para que con su ayuda puedan cumplir fielmente su propósito, roguemos al Señor.
1: Te lo pedimos, Señor.
0: Por la paz de los pueblos, para que sin ninguna perturbación puedan servirle en libertad de espíritu, roguemos al Señor.
1: Te lo pedimos, Señor.
0: Por la paz de los pueblos, para que por los ancianos que viven en soledad o enfermedad, para que sean confortados por nuestra caridad fraterna, roguemos al Señor.
1: Te lo pedimos, Señor.
0: Por las intenciones y necesidades de los que guían a nuestras comunidades, roguemos al Señor.
1: Te lo pedimos, Señor.
0: Por nuestros bienhechores vivos y difuntos, especialmente pedimos por nuestra hermana Juana Álvarez, roguemos al Señor.
1: Te lo pedimos, Señor.
0: Sé propicio, Señor, con tu pueblo suplicante, para que reciba con prontitud lo que te pide bajo tu inspiración, por Jesucristo nuestro Señor.
1: Amén.

0: Oren, hermanos, para que este sacrificio mío y suyo sea agradable a Dios Padre Todopoderoso.
1: El Señor reciba de tus manos este sacrificio, para alabanza y gloria de su nombre, para nuestro bien y el de toda su santa Iglesia.
0: Oh Dios, que has llevado a la perfección del sacrificio único, los diferentes sacrificios de la ley antigua, recibe la ofrenda de tus fieles siervos y santifica estos dones, como bendijiste los de Abel, para que la oblación que ofrece cada uno de nosotros, en alabanza de tu gloria, beneficie la salvación de todos. Por Jesucristo nuestro Señor.
1: Amén.
0: El Señor esté con ustedes.
1: Y con tu espíritu.
0: Levantemos el corazón.
1: Lo tenemos levantado hacia el Señor.
0: Demos gracias al Señor nuestro Dios.
1: Es justo y necesario.
0: En verdad es justo y necesario. Es nuestro deber y salvación darte gracias siempre y en todo lugar, Señor Padre Santo, Dios Todopoderoso y Eterno. Pues aunque no necesitas nuestra alabanza, ni nuestras bendiciones te enriquecen, tú inspiras y haces tuya nuestra acción de gracias para que nos sirva de salvación por Cristo, Señor nuestro. Por eso, unidos a los coros angélicos, te alabamos, proclamando llenos de alegría.

Padre misericordioso, te pedimos humildemente por Jesucristo, tu Hijo nuestro Señor, que aceptes y bendigas estos dones, este sacrificio santo y puro que te ofrecemos, ante todo por tu Iglesia santa y católica, para que le concedas la paz, la protejas, la congregues en la unidad y la gobiernes en el mundo entero, con tu servidor el Papa, con nuestro obispo Javier y todos los demás obispos que, fieles a la verdad, promueven la fe católica y apostólica. Acuérdate, Señor, de tus hijos.

y de todos los aquí reunidos, cuya fe y entrega bien conoces, por ellos y todos los suyos, por el perdón de sus pecados y la salvación que esperan, te ofrecemos y ellos mismos te ofrecen este sacrificio de alabanza a ti, eterno Dios, vivo y verdadero. Reunidos en comunión con toda la Iglesia, veneramos la memoria ante todo de la gloriosa siempre Virgen María, Madre de Jesucristo, nuestro Dios y Señor, la de su esposo San José, la de los santos apóstoles y mártires Pedro y Pablo, Andrés, Santiago y Juan, Tomás, Santiago, Felipe, Bartolomé, Mateo, Simón y Tadeo, Lino, Cleto, Clemente, Sixto, Cornelio, Cipriano, Lorenzo, Crisógono, Juan y Pablo, Cosme y Damián, y la de todos los santos. Por sus méritos y oraciones, concédenos en todo tu protección. Por Cristo nuestro Señor. Amén. Acepta, Señor, en tu bondad esta ofrenda de tus siervos y de toda tu familia santa. Ordena en tu paz nuestros días. Líbranos de la condenación eterna y cuéntanos entre tus elegidos. Por Cristo nuestro Señor. Amén. Bendice y santifica esta ofrenda, Padre, haciéndola perfecta, espiritual y digna de ti, que se convierta para nosotros en el cuerpo y la sangre de tu Hijo amado, Jesucristo nuestro Señor, el cual, la víspera de su pasión, tomó pan en sus santas y venerables manos, y elevando los ojos al cielo, hacia ti, Dios, Padre suyo todopoderoso, dando gracias, te bendijo, lo partió y lo dio a sus discípulos, diciendo: tomen y coman todos de él, porque esto es mi cuerpo, que será entregado por ustedes.

mismo modo, acabada la cena, tomó este cáliz glorioso en sus santas y venerables manos. Dando gracias, te bendijo y lo dio a sus discípulos diciendo: tomen y beban todos de él, porque este es el cáliz de mi sangre, sangre de la alianza nueva y eterna, que será derramada por ustedes y por muchos para el perdón de los pecados. Hagan esto en conmemoración mía.

0: Este es el misterio de la fe.
1: Anunciamos tu muerte, proclamamos tu resurrección. Ven, Señor Jesús.
0: Por eso, Padre, nosotros, tus siervos y todo tu pueblo santo, al celebrar este memorial de la muerte gloriosa de Jesucristo, tu Hijo nuestro Señor, de su santa resurrección del lugar de los muertos y de su admirable ascensión a los cielos, te ofrecemos, Dios de gloria y majestad, de los mismos bienes que nos has dado, el sacrificio puro, inmaculado y santo, pan de vida eterna y cáliz de eterna salvación. Mira con ojos de bondad esta ofrenda y acéptala, como aceptaste los dones del justo Abel, el sacrificio de Abraham, nuestro padre en la fe, y la oblación pura de tu sumo sacerdote, Melquisedec. Te pedimos humildemente, Dios Todopoderoso, que esta ofrenda sea llevada a tu presencia hasta el altar del cielo por manos de tu ángel, para que cuanto recibimos el cuerpo y la sangre de tu Hijo, al participar aquí de este altar, seamos colmados de gracia y bendición por Cristo nuestro Señor. Amén. Acuérdate también, Señor, de tus hijos, especialmente de tu hija Juana Álvarez, que nos han precedido con el signo de la fe y duermen ya el sueño de la paz.

0: A ellos, Señor, y a cuantos descansan en Cristo, concédeles el lugar del consuelo, de la luz y de la paz. Por Cristo nuestro Señor. Amén. Y a nosotros, pecadores siervos tuyos, que confiamos en tu infinita misericordia, admítenos en la asamblea de los santos apóstoles y mártires, Juan el Bautista, Esteban, Matías y Bernabé, Ignacio, Alejandro, Marcelino y Pedro, Felicidad y Perpetua, Águeda, Lucía, Inés, Cecilia, Anastasia y de todos los santos, y acéptanos en su compañía, no por nuestros méritos, sino conforme a tu bondad. Por Cristo, Señor nuestro, por quien sigues creando todos los bienes, los santificas, los llenas de vida, los bendices y los repartes entre nosotros. Por Cristo, con Él y en Él, a ti Dios Padre omnipotente, en la unidad del Espíritu Santo, todo honor y toda gloria, por los siglos de los siglos.
1: Amén.
0: Fieles a la recomendación del Salvador y siguiendo su divina enseñanza, nos atrevemos a decir: Padre nuestro que estás en el cielo, santificado sea tu nombre. Venga a nosotros tu reino, hágase tu voluntad en la tierra como en el cielo. Danos hoy nuestro pan de cada día. Perdona nuestras ofensas, como también nosotros perdonamos a los que nos ofenden. No nos dejes caer en la tentación y líbranos del mal. Líbranos de todos los males, Señor, y concédenos la paz de nuestros días, para que, ayudados por tu misericordia, vivamos siempre libres de pecado y protegidos de toda perturbación, mientras esperamos la gloriosa venida de nuestro Salvador Jesucristo.
1: Tuyo es el reino, tuyo el poder y la gloria por siempre, Señor.
0: Señor Jesucristo, que dijiste a tus apóstoles: la paz les dejo, mi paz les doy, no tengas en cuenta nuestros pecados, sino la fe de tu Iglesia. Y conforme a tu palabra, concédele la paz y la unidad. Tú que vives y reinas por los siglos de los siglos.
1: Amén.
0: La paz del Señor esté siempre con ustedes.
1: Y con tu espíritu.

0: Este es el Cordero de Dios que quita el pecado del mundo. Dichosos los invitados a la cena del Señor.
1: Señor, no soy digno de que entres en mi casa, pero una palabra tuya bastará para sanarme.
2: Todos los oyentes que deseen hacer una comunión espiritual pueden unirse a la siguiente oración. Creo, Señor Jesús, que estás presente en el Santísimo Sacramento. Me pesa de verdad haberte ofendido. Te amo sobre todas las cosas y deseo con ardor recibirte. Pero ya que no puedo hacerlo ahora sacramentalmente, ven al menos espiritualmente a mi corazón. Quédate conmigo y no permitas que jamás me aparte de ti.

0: Asiste, Señor, a tu pueblo y haz que pasemos del antiguo pecado a la vida nueva, los que hemos sido alimentados con los sacramentos del cielo. Por Jesucristo nuestro Señor.
1: Amén.
0: El Señor esté con ustedes.
1: Y con tu espíritu.
0: La bendición de Dios Todopoderoso, Padre, Hijo y Espíritu Santo, descienda sobre ustedes. Pueden ir en paz.
1: Demos gracias a Dios.
0: San Miguel Arcángel, defiéndenos en la batalla. Sé nuestro amparo contra la perversidad y acechanzas del demonio. Reprímale, Dios, pedimos suplicantes, y tu príncipe de la milicia celestial, arroja al infierno con el divino poder a Satanás y a los otros espíritus malignos que andan dispersos por el mundo para la perdición de las almas. Amén.

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0: Estimados amigos, reciban un cordial saludo. Hoy es 23 de julio y la Santa Madre Iglesia nos recuerda a Santa Brígida de Suecia. Brígida nació en Uppsala, en Suecia, en el año 1303. De niña, su mayor gusto era oír a la mamá leer las vidas de los santos. Cuando apenas tenía 6 añitos, ya tuvo su primera revelación. Se le apareció la Santísima Virgen María a invitarla a llevar una vida santa totalmente del agrado de Dios. En adelante, las apariciones celestiales serán frecuentes en su vida, hasta tal punto que ella llegó a creer que se trataba de alucinaciones o falsas imaginaciones. Pero consultó con el sacerdote más sabio y famoso de Suecia, y él, después de estudiar detenidamente su caso, le dijo que podía seguir creyendo en esto, pues eran mensajes celestiales. Cuando tenía ya 13 años, asistió a un sermón de Cuaresma, predicado por un famoso misionero. Y este santo sacerdote habló tan emocionadamente acerca de la pasión y muerte del Señor que Brígida quedó totalmente entusiasmada por nuestro Redentor. Así en adelante, su devoción preferida será la de Jesucristo crucificado. Un día, rezando con todo fervor delante de un crucifijo muy chorreante de sangre, le dijo a nuestro Señor: ¿quién te puso así? Y oyó que Cristo le decía: los que desprecian mi amor, los que no le dan importancia al amor que yo les he tenido. Desde ese día se propuso hacer que todos los que trataran con ella amaran más a Jesucristo. Su padre la casó con Ulf, hijo de otro gobernante. Tuvieron un matrimonio feliz que duró 28 años. Sus hijos fueron 8, 4 varones y 4 mujeres. Una de sus hijas fue Santa Catalina de Suecia. Un hijo fue religioso. Otros 2 se portaron muy bien y Carlos fue un pícaro que la hizo sufrir toda la vida. Solo a la hora en que él se iba a morir, logró la santa con sus oraciones que él se arrepintiera y pidiera perdón de sus pecados a Dios. 2 de sus hijas se hicieron religiosas y otra fue la oveja negra de la familia que con sus aventuras nada santas martirizó a la buena mamá. Un día se fue con su esposo en peregrinación a Santiago de Compostela en España. En el viaje enfermó Ulf gravemente, Brígida oró por él y en un sueño se le apareció San Dionisio a decirle que se le concedía la curación con tal de que se dedicara a una vida santa. El marido curó y entró de religioso cisterciense y unos años después murió santamente en el convento. En una visión oyó que Jesús crucificado le decía: yo en la vida sufrí pobreza y tú tienes demasiados lujos y comodidades. Desde ese día Brígida dejó todos sus vestidos elegantes y empezó a vestir como la gente pobre. Con su hija, Santa Catalina de Suecia, se fueron a Roma y en esta ciudad permanecieron 14 años dedicadas a la oración, a visitar y ayudar a enfermos, a visitar como peregrinas, orantes, muchos santuarios y a dictar sus revelaciones, las de ella, que están contenidas en 8 tomos. Por inspiración del cielo fundó la Comunidad de San Salvador. El principal convento estaba en la capital de Suecia y tenía 60 monjas. Este convento se convirtió en el centro literario más importante de su nación en esos tiempos. Con el tiempo llegó a tener 70 conventos de monjas en toda Europa. Se fue a visitar los santos lugares donde vivió, predicó y murió nuestro Señor Jesucristo. Y allá recibió continuas revelaciones acerca de cómo fue la vida de Jesús. Las escribió en uno de los tomos de sus revelaciones y son muy interesantes. En Tierra Santa parecía vivir en éxtasis todos los días. Al volver de Jerusalén se sintió muy débil y un 23 de julio de 1373, a la edad de 70 años, muere en Roma con gran fama de santidad. A los 18 años de haber muerto fue declarada santa por el sumo pontífice. Sus revelaciones eran tan estimadas en su tiempo que los sacerdotes las leían a los finales de la Santa Misa. Muy bien, queridos amigos, hasta aquí nuestro santo para el día de hoy.
1: Ayudar a cargar con la cruz de Cristo nos proporciona una alegría fuerte y pura.
2: Vamos a hablar hoy con una misionera, nada menos que la superiora general de una asociación de misioneros, y que ya lleva, ella nos lo va a decir, bastantes años de misionera, y que ahora se encuentra en una situación de enfermedad grave. Y también ella me va a ayudar un poquito a explicárselo. Ella es la hermana Josefina Serrano. Hermana Josefina, ¿cómo está usted?
1: Sí, dígame.
2: Pues me parece que la estamos entrevistando desde la cama, no del hospital, pero sí desde el lecho, ¿no es verdad?
1: Sí, sí, aquí estoy, en el lecho del dolor. Lamentablemente hay muchos casos como el mío. Hace unos 2 años y medio se me detectó un cáncer, inmediatamente operaron, después sesiones de quimioterapia que me pusieron bastante mal hasta el punto de haber tenido que sufrir varias transfusiones de sangre, visitas a hospitales, urgencias, etcétera, etcétera. De ahí tengo mucha experiencia.
2: Nos hablaba usted de la cantidad de personas que a raíz de su enfermedad pues están apoyando y ayudando de la manera que pueden, ¿no es verdad?
1: Así es, y se siente la ayuda de las oraciones. E incluso el médico que me atiende, que es una persona bastante buena y religiosa, parece, pues siempre me dice, usted es que tiene otras medicinas por ahí. Y yo le digo, claro, las oraciones de mis hermanos, de mis hermanas, de mis amigos, de mis conocidos, que son muchísimas, gracias a Dios. Y es un gran consuelo.
2: ¿Cuál es el sentido del dolor para un cristiano?
1: A mí me gusta mucho leer, no sé si conocen, la carta apostólica Salvifici Doloris de nuestro santo padre Juan Pablo II. En ella dice, contemplad siempre vuestra situación a la luz del Evangelio, fijando la mirada en Cristo, Señor de la vida, Señor de nuestra salud y de nuestras enfermedades, dueño de nuestros destinos. Mirando a Cristo crucificado, encontramos la fuerza necesaria para asumir el dolor. Solo una vida de fe sinceramente aceptada e intensamente vivida puede iluminar en sus raíces el misterio del dolor y hacer de él una de las palancas para levantar el mundo. Curioso dato, Jesucristo resucitado conserva hoy sus llagas en el cielo para indicarnos cuál ha sido la causa de su gloria. Por su pasión nos ganó el cielo, por la nuestra debemos nosotros, unido a la suya, entrar con él en el cielo. Muchas veces nos preguntamos, ¿la santidad qué es eso? ¿Cómo se puede? Pues la santidad no consiste en hacer grandes cosas, sino hacer bien lo que Dios quiere. No lo que más nos gusta, sino lo que Dios nos dice. No nuestros proyectos y planes, sino los suyos. Y no nuestra voluntad, sino la suya. Y la voluntad de Dios, siempre en nuestro estadio terreno, implica el sufrir las cruces que el Señor nos envía. Obedecer a sus preceptos, conformidad con sus disposiciones, realmente no es que se trate de sufrir por sufrir. Algo masoquista, no. No se trata de sufrir por sufrir, sino porque tal es la voluntad de Dios. Y leí una frase, un poco frase hecha quizá, pero que a mí me alentó mucho, que dice algo así como, el dolor es como un carbón que por la aceptación se transforma en diamante. Realmente nos preguntamos muchas veces, ¿por qué el dolor? ¿Por qué el dolor existiendo un Dios tan bueno? Es la terrible pregunta de los ateos. Y no nos damos cuenta que es precisamente por eso, precisamente porque Dios es bueno, por lo que nos envía la cruz. Nosotros cristianos, a la luz de la revelación, creemos en un Dios sabio, poderoso y bueno, en un Dios que nos ha creado para sí a todos los hombres, que nos puso un momento en el tiempo para que seamos dignos de la eternidad. Él vela por nosotros, nos ayuda, nos aparta de los peligros, nos alienta, nos anima. Para que no nos olvidemos de la eternidad, de vez en cuando Dios nos visita con el dolor. Realmente es duro, pero es la realidad. Esta vida es pasajera, esta vida es un soplo, cuando se ha vivido momentos difíciles, así está uno al borde de la muerte, se da uno cuenta inmediatamente de la poquedad de esta vida y de las cosas de este mundo.
2: Es precisamente lo que deseaba preguntarle a continuación. En los momentos en que una persona está gravemente enferma, además con esos altibajos terribles de la enfermedad, como puede ser en un cáncer, ¿no?, que de pronto se encuentra uno mucho mejor y de pronto viene la recaída. En esos momentos en que uno pues, se encuentra francamente cerca de la muerte, ¿qué preocupaciones son las que afloran y se ponen como en primer plano? ¿Verdad que, pregunto, no cambia radicalmente la escala de valores que uno solía tener cuando estaba bien?
1: Así es. Y el, claro, realmente el encontrarse a los pies de la muerte, con el sufrimiento, con el dolor, que nunca es agradable, pues te hace como cambiar. Lo más importante que yo he tenido y he advertido en esta enfermedad es que el sufrimiento nos enseña a dar el justo valor a todas las cosas. Vanidad de lo temporal, importancia de lo eterno. Nos hace sentir nuestra flaqueza, la flaqueza de nuestra alma por la flaqueza de nuestro cuerpo. Y al sentir nuestra debilidad estamos cerca de reconocer la majestad divina. Lástima que el mundo de hoy, como tantas veces a lo largo de la historia, se ve deslumbrado por lo presente, por estas conquistas fugaces de la ciencia, de la tecnificación, y no nos damos cuenta que esto pues es un tránsito, la vida es un tránsito. O sea que la vida es un tránsito, era un tránsito feliz, paraíso terrenal. Pero ahí fue el hombre el que cambió la alegría por el sufrimiento, la inmortalidad por la muerte. Y entonces el Señor, iba a decir, no tuvo otro remedio que aceptar la espantosa ruina causada por el pecado del hombre. No fue Dios, sino el pecado quien introdujo el dolor en el mundo. Pero Dios, que sabe aprovechar todo, se vale ahora del dolor para llevarnos de nuevo hasta Él. Y a veces cosas tan sencillas como una poesía pues te ayudan a elevar el espíritu. Yo que soy muy amante de la poesía.
2: Ahí pues nos gustaría que nos, quizás, que nos comparta con nosotros.
1: Sí, entonces tengo aquí unos trocitos, porque es muy larga, pero unos trocitos de una de las que más me ayudan a mí, me han ayudado en este momento tan duro del dolor. Es de José María Pemán, poeta casi contemporáneo. Se llama Resignación y dice algo así, repito que son trozos nada más. Bendito seas, Señor, por tu infinita bondad, porque pones con amor sobre espinas de dolor rosas de conformidad. Será el amor que viniere en buena hora recibido. Venga bien, pues Dios lo quiere. ¿Qué me importa haberme herido si es mi Dios el que me hiere? Saber sufrir y tener el alma recia y curtida es lo que importa saber. La ciencia del parecer. Padecer es la ciencia de la vida. Él nos enseña a tener siempre el alma percibida y a esperar y a no temer y a dar su justo valer a las cosas de la vida. Así termina. Por eso, Dios Señor, porque con amor me hieres, porque con inmenso amor pruebas con mayor dolor a las almas que más quieres, porque sufrir es curar las llagas del corazón, porque sé que me has de dar consuelo y resignación a medida del pesar. Por tu bondad y tu amor, porque lo mandas y quieres, porque es tuyo mi dolor, bendita sea, Señor, la mano con que me hieres.

0: quisiera que nos cuente alguna anécdota de las seguramente muchas experiencias ha tenido usted en estos tiempos de tanto ir y venir entre hospitales, entre personal sanitario, entre otros enfermos. Cuéntenos alguna experiencia hermosa que haya conocido o los valores que ha podido usted conocer gracias a la enfermedad.
1: Sí, ciertamente. Como experiencia, aunque ya he dicho algo, esto de la incapacidad personal y alrededor. He estado ahora unas 3 semanas hospitalizada y han muerto a mi alrededor, en las habitaciones de alrededor, 8, 10 o 12 personas. Uh-huh. Hay personas que están en la agonía, una agonía de una muchacha de 18 años. Cuando yo entré me dijeron que era cuestión de horas y lleva allí, pobrecita. Está totalmente eso, en pura agonía. A uno le produce por una parte sufrimiento, la incapacidad física de uno y de los demás. Ayer, antes de ayer, me decía uno de los enfermos, claro, es que tengo, precisamente tiene el pobrecito en los huesos, parece. Tengo la mano derecha inmovilizada, una de las radiaciones. Y claro, no puedo hacer nada, me tienen que vestir, me tienen que peinar, todo eso. Pues esa debilidad, esa incapacidad, esa carencia de energías por el trabajo, porque yo algún día he dicho, ay Dios mío, pero que no me da tiempo, que no puedo trabajar, que no puedo hacer una vida normal. Todo eso, pues es como un amasamiento del Señor. El Señor te va amasando, te va regulando, te va modelando según su voluntad. Lo que tenemos que hacer es ser buen barro o buena masa para que nos modele mejor.

0: este nuevo espacio de mi catequesis. Hoy el tema es interesantísimo y muy, muy importante para nuestras vidas. Federica, ¿qué tal estás?
1: ¡Hola, hermana! ¿Qué tal?
0: Muy bien. Te veo un poco pensativa, Federica. Pensativa.
1: Sí,
0: ¿qué piensas?
1: Es que estoy pensando mucho, hermana, hoy. Pues estoy pensando en Dios.
0: ¡Ay, en Dios! ¡Qué hermosura! Sí. ¡Qué pensamiento tan bello!
1: Sí, y hermana, es que estaba pensando que, por ejemplo, el aire, ese aire que respiramos y hacemos... ¡Ay, qué alivio nos da cuando respiramos hondo! Bueno, eso, que yo lo que te quería decir es que ese aire no lo vemos, pero sin embargo lo necesitamos mucho para respirar. Y claro, yo me pregunto cómo será Dios. Y bueno, muchas cosas, es que yo me pregunto tantas cosas y digo, es que Dios es tan grande, que claro, no me puede entrar en la cabeza porque yo soy muy pequeñita, muy pequeñita, muy pequeñita.
0: Claro, claro, Federica. Dios es muy, muy grande y se ha preocupado por ti, por mí y por todos los niños que nos están oyendo. Así que hoy vamos a hablar de la existencia de Dios. Niños, presten mucha atención porque esas preguntas son sumamente importantes. Federica, haz tú las preguntas para que podamos ir contestándoles a nuestros amiguitos.
1: Sí, hermana. Quería preguntar para que todos los niños sepan quién es Dios.
0: Dios es nuestro Padre que está en el cielo, creador y señor de todas las cosas, principio y fin de todo.
1: ¡Ay, qué bonito, hermana! ¡Ah, hermana! ¿Y cómo es Dios?
0: Dios es espíritu purísimo, no tiene cuerpo como nosotros, por eso no podemos verlo con nuestros ojos.
1: Con razón.
0: Claro, ¿ves? Es espíritu purísimo. Por eso no lo podemos ver. ¿Y sabes qué, Federica? ¿Te acuerdas que estábamos hablando de que Dios es eterno, no?
1: Sí, sí, sí, sí, sí, que me acuerdo. Esa palabra es un poco difícil.
0: Eso. ¿Y sabes tú qué quiere decir que Dios es eterno?
1: Pues lo estoy buscando en el diccionario. Uh-huh. Y quería decir, espera que me acuerde, a ver... ¡Ah, sí, sí, sí, sí! ¡Ya me acordé! Que no tiene principio y tampoco tiene fin.
0: Dios es eterno porque no tiene principio, tampoco tiene fin. Siempre ha existido y siempre
1: existirá.
0: Muy bien. Federica, ¿sabes? Nos va a contar hoy una historia.
1: ¡Ay, qué bien!
0: Sí,
1: ¡qué bien,
0: de
1: qué
0: la
1: bien!
0: Importancia de la existencia de Dios y que Dios... ha sido el creador de todo lo que vemos.
1: ¡Claro! ¡Lógico!
0: Claro, eso no se puede dudar. Así que niños, todos, ¿nos sentamos? Muy bien. Atentos, ojitos abiertos, también nuestros oídos y la boquita bien cerrada para poder oír esta hermosa historia.
2: Hola, hermana María Belén. Hola, Federica. Hola niños, hoy les voy a contar una historia de la existencia de Dios. Se cuenta de un niño de 8 a 10 años que estaba diciendo la lección del catecismo a sus papás. Dios creó el sol, la tierra, el mar, los peces, las aguas, los ríos, las estrellas, las casas. Un momento, interrumpió el padre. No te equivoques. Las casas no las ha hecho Dios, las hacen los albañiles. El niño se quedó pensativo, sin saber qué decir, pero después de un tiempo se puso alegre y orgulloso y dijo a su padre: si Dios no ha hecho las casas, ha hecho la cal, las piedras, la madera, y después, con eso, el hombre ha hecho las casas. Aquel niño sabía demostrar que existe Dios.
0: Federica, qué historia tan hermosa, ¿verdad?
1: Sí, hermana, bien, me ha encantado, me ha encantado.
0: Sí, esa valentía de ese hombre de defender y de demostrar que Dios existe.
1: Claro, hermana, ¿sabes una cosa? Que me acabo de acordar de una canción que me sé y que es muy bonita. bonita.
0: Ah, sí, la del relojero.
1: Sí, sí, esa misma, hermana.
0: ¿La cantamos?
1: La, la, la, la, la, la, la, la, la, la. Sí, sí, sí, cantémosla, cantémosla, hermana.
0: ¿Ya has afinado tu voz, Federica?
1: Un segundito, hermana. Oye ahí. La, la, la, la, la, la, la, la, la. Ya estoy, hermana, preparada para cantar.
0: Bueno, vamos a empezar entonces. Uno, dos y...

0: tic-tac, tic-tac, alabemos a Dios Padre, tic-tac, tic-tac, nuestro Dios y Creador. Muy bien. ¿Les ha gustado, niños?
1: Estoy segura que les ha encantado, sí, hermana.
0: Claro, claro, claro, claro. Federica, pero yo no quiero terminar esta clase, ya sabes, sin ver que tú hayas aprendido la lección.
1: Yo, claro, hermana, que me la he aprendido, me la sé de memoria perfectamente.
0: A ver, Federica, ¿quién es Dios?
1: Pues Dios es nuestro Padre que está en el cielo, creador y señor de todas las cosas, principio y fin de todo.
0: Muy bien. Y Federica, ¿cómo es Dios?
1: Este es más difícil, ¿eh? Pero también me la sé, hermana.
0: A ver.
1: Es espíritu purísimo, pues no tiene cuerpo como nosotros. Por eso no lo podemos ver con nuestros ojos.
0: Muy, muy bien. Y Federica, última pregunta.
1: Sí, sí, hermana.
0: ¿Qué quiere decir que Dios es eterno?
1: Quiere decir que no tiene principio ni tendrá fin.
0: Muy bien. Siempre ha existido y siempre existirá. No lo olvidemos. Dios es nuestro Padre que está en el cielo. Es espíritu purísimo porque no tiene cuerpo como nosotros. Por eso no podemos verlo con nuestros ojos.
1: Claro, como el aire, que no lo podemos ver.
0: Pero
1: el aire es
0: bien.
1: Espíritu, claro.
0: Claro, no, pero nos hace bien. Llena nuestros pulmones y nos oxigenamos y podemos vivir sin el oxígeno que está en el aire. Pues no podemos vivir.
1: Claro.
0: Lo mismo nos pasa a nosotros. Si Dios no es nuestro creador, nosotros no podemos existir.
1: ¡Claro!
0: ¿Ves? Entonces, por eso, niños, es muy importante. Dios existe y te ha creado a ti, a mí y a todas las personas de este mundo y a ti también, Federica.
1: No, vale, sí.
0: Y quiere que seamos felices como lo es Él. No lo olvidemos. Dios es nuestro creador y nos quiere a ti, a mí y a todos los niños. ¿Federica?
1: Sí, hermana.
0: Bueno, pues vamos a despedirnos de nuestros amigos porque el tema de hoy ya ha terminado.
1: Sí, hasta la próxima clase.
0: Así que niños, hasta la próxima y no se olviden de conectar en la próxima clase. Así que niños, hasta la próxima clase.

0: te concedió el Padre, líbrame de caer en pecado. Dios te salve María, llena eres de gracia, el Señor es contigo. Bendita tú eres entre todas las mujeres, y bendito es el fruto de tu vientre, Jesús.
1: Santa María, Madre de Dios, ruega por nosotros pecadores, ahora y en la hora de nuestra muerte. Amén.
0: María, Madre mía, por la sabiduría que te concedió el Hijo, líbrame de caer en pecado. Dios te salve María, llena eres de gracia, el Señor es contigo. Bendita tú eres entre todas las mujeres, y bendito es el fruto de tu vientre, Jesús.
1: Santa María, Madre de Dios, ruega por nosotros pecadores, ahora y en la hora de nuestra muerte. Amén.
0: María, Madre mía, por el amor que te concedió el Espíritu Santo, líbrame de caer en pecado. Dios te salve María, llena eres de gracia, el Señor es contigo. Bendita tú eres entre todas las mujeres, y bendito es el fruto de tu vientre, Jesús.
1: Santa María, Madre de Dios, ruega por nosotros pecadores, ahora y en la hora de nuestra muerte. Amén.
0: Ofrecimiento de obras. Por la señal de la Santa Cruz de nuestros enemigos, líbranos, Señor Dios nuestro, en el nombre del Padre, y del Hijo, y del Espíritu Santo.
1: Amén.
0: Divino Corazón de Jesús, por medio del Corazón Inmaculado de María Santísima, os ofrezco las oraciones, obras y trabajos del presente día, para reparar las ofensas que se os hacen, y por las demás intenciones por las cuales os inmoláis continuamente en el altar. Os las ofrezco en especial por el Papa y por las intenciones del apostolado de la oración de este mes.
2: Tomad, Señor, y recibid toda mi libertad, mi memoria, mi entendimiento y toda mi voluntad. Todo mi haber y mi poseer, vos me lo disteis. A vos, Señor, lo torno. Todo es vuestro. Disponed de ello a toda vuestra voluntad. Dadme vuestro amor y vuestra gracia, que ésta me basta. Amén.
3: Oh Señora mía, oh Madre mía, yo me ofrezco del todo a vos, y en prueba de mi filial afecto, os consagro en este día mis ojos, mis oídos, mi lengua, mi corazón, en una palabra, todo mi ser. Ya que soy todo vuestro, oh Madre de bondad, guardadme y defendedme como cosa y posesión vuestra. Amén.
0: Oh custodio y padre de vírgenes, glorioso San José, a cuya fiel guarda fueron encomendados la misma inocencia Cristo Jesús y la Virgen de las Vírgenes María. Por estos dos seres queridos, Jesús y María, os ruego y suplico me alcancéis la gracia que, manteniéndome puro en la mente, limpio en el corazón y casto en el cuerpo, sea siempre siervo fiel de Jesús y María. Amén.
4: Ángel de la guarda, dulce compañía, no me desampares de noche ni de día, no me dejes solo que me perdería, ni vivir ni morir en pecado mortal. Jesús en la vida, Jesús en la muerte, Jesús para siempre. Amén, Jesús.
5: A continuación vamos a escuchar una vida muy llena, la vida de una santa que fue reina y que también fue fundadora de una orden religiosa, Santa Brígida de Suecia, patrona de Europa.
6: Santa Brígida de Suecia es la santa más célebre de los países escandinavos en la Edad Media. Vivió entre los años 1302 y 1373. Educada en un ambiente religioso y caballeresco conforme a los usos de la época, se casó a los 14 años con el noble caballero Ulf Warmarsen. Ejerció benéfica influencia sobre él. Juntos socorrían a los pobres, fundaron hospitales y erigieron iglesias. tuvieron 8 hijos.

místicos, entre ellos Santa Catalina, cuya vida estuvo íntimamente unida a la de su madre. Al regreso de una peregrinación a Santiago de Compostela, en España, falleció santamente su esposo. Su muerte señala una época de mayor actividad para la santa. Oyó una voz del Señor que le decía: «Tú serás mi esposa y mi instrumento, y mi espíritu estará contigo hasta la muerte». Construye el monasterio de Bastena para la orden mixta de San Salvador, cuya regla escribe por mandato divino. El trabajo manual le servía para el sustento en una vida de suma austeridad y pobreza, con largos ayunos y duras penitencias. Amonestaciones. Fue una de sus características más sobresalientes. «Yo hablaré por tu boca», le había dicho el Señor, y con santa libertad habló al débil monarca Magno para que en la corte hubiera un ambiente menos mundano. Asimismo, fue la encargada por Dios de comunicar a los papas sus advertencias: Clemente VI, Urbano V, Gregorio XI. Igualmente, a los religiosos y sacerdotes los amonestaba a vivir santamente. Le preocupaba cuanto se relacionaba con el bien de la Iglesia en una época sombría y relajada. Poco después de regresar de Tierra Santa, moría en Roma, siendo el traslado de sus restos a Suecia una auténtica procesión triunfal. Sus frutos visibles y perdurables. La finalidad de la Orden Brigidina es alabar al Señor y a la Santísima Virgen y reparar las ofensas cometidas contra la Divina Majestad. Su base es la oración, la penitencia y la meditación en la pasión del Señor. La Orden del Santísimo Salvador significó un fuerte lazo de unión entre los tres reinos escandinavos. Tuvo una actividad amplísima en la cultura, en el apostolado, en la instrucción al pueblo. La Orden se extendió por toda Europa, llegando a tener unos 80 monasterios. Tras muchas vicisitudes, aún mantienen su espíritu en la actualidad. Los escritos de Santa Brígida de Suecia constituyen la obra capital de la literatura sueca medieval. Lo forman las Revelaciones, la Regla del Santísimo Salvador y el Sermón Angélico sobre la Excelencia de la Virgen. Las Revelaciones, discutidas desde muy pronto, fueron defendidas en el Concilio de Basilea por el futuro cardenal Juan de Torquemada. Han sido traducidas del latín a todas las lenguas europeas. «No hablo para ti sola, sino para la salvación de todos los cristianos», le dijo el Señor. Ciertamente, según palabras de Benedicto XIV, no hay que darles a dichas revelaciones la misma fe que a las verdades de religión, pero están fundadas en pruebas razonables para ser creídas. En los escritos de Brígida de Suecia se refleja su gozo ante la obediencia, su devoción a la Sagrada Pasión, al corazón de Jesús y a la Santísima Virgen, que constituye un verdadero tratado de mariología. Asimismo, se observan sus luchas contra las tentaciones de orgullo, sensualidad, fe y su voluntad inquebrantable de agradar a Dios y su deseo de reformar las costumbres. Ella se presenta ante el mundo y se autodefine como «mensajera de un gran Señor». Santa Brígida de Suecia escuchó del crucificado poco antes de morir: «No te he visitado con consuelos en este tiempo pasado, porque era el tiempo de la prueba, pero ahora ven a mí».

0: En el programa de hoy, Estados Unidos y Catholic Relief Services envían un vuelo con ayuda humanitaria a las familias de Cuba.
1: El presidente Donald Trump se reúne con su homólogo de Líbano en el marco de un acuerdo para la retirada gradual de tropas israelíes del sur libanés.
0: Un expreso político de Nicaragua analiza las repercusiones que tendrá la eliminación de las elecciones libres anunciada por la dictadura de Daniel Ortega.
1: El Papa León XIV visita un santuario de la Santísima Trinidad y dos monasterios ligados a San Benito.
0: Un párroco en una zona altoandina del Perú pide ayuda para los damnificados por el sismo que destruyó casas y dañó iglesias. Hola Natalie, comenzando el programa.
1: Así es, Eddie, qué gusto empezar este programa contigo y con nuestros televidentes, informando como siempre desde los estudios en Lima, Perú.
0: Gracias por acompañarnos en EWTN Noticias, soy Eddie Rodríguez Morel.
1: Bienvenidos, yo soy Natalie Paredes. Iniciamos las noticias contándoles que el Departamento de Estado de Estados Unidos y la agencia Catholic Relief Services enviaron este martes un primer vuelo con ayuda humanitaria a Cuba que beneficiará a 700 familias vulnerables. La ayuda forma parte de un plan de asistencia de 100 millones de dólares del Departamento de Estado para ampliar la asistencia humanitaria en toda la isla. Por el momento se ha destinado 60 millones de dólares a Catholic Relief Services, que en colaboración con Cáritas proporcionará alimentos de emergencia y artículos de higiene a casi 200.000 hogares, además de suministrar colchones, mantas y otros artículos esenciales a unas 7.000 personas, indica la agencia católica. La entrega será realizada por representantes de las parroquias locales en la isla, sin posibilidad de que el régimen lo desvíe o se apropie de ello, informa el comunicado del Departamento de Estado estadounidense.
0: Mientras tanto, en la Casa Blanca, el presidente de Estados Unidos, Donald Trump, se comprometió el martes a ayudar al Líbano durante una reunión con su homólogo libanés, Joseph Aoun, quien realizó la primera visita oficial de un presidente de ese país a la Casa Blanca desde el 2009. Aoun acudió para impulsar una calma duradera tras meses de enfrentamientos entre Israel y los terroristas de Hezbollah, aliados de Irán. Trump aseguró que Estados Unidos trabaja para lograr la retirada total del ejército israelí del territorio libanés y reiteró su apoyo al gobierno libanés para fortalecer la estabilidad y el control del Estado. Hoy, el primer ministro libanés, Nawaf Salam, visitó el sur del país para marcar el inicio de la aplicación del acuerdo entre el Líbano e Israel, mediado por Washington. El pacto contempla el despliegue del ejército libanés en zonas antes controladas por Hezbollah y la retirada gradual de las tropas israelíes, como parte de un proceso orientado a consolidar la seguridad y facilitar la reconstrucción del país.
1: En Nicaragua, la dictadura del presidente Daniel Ortega volvió a endurecer su control sobre el país con motivo del 47 aniversario de la Revolución Sandinista de 1979. Celebrado el domingo último, Ortega anunció que no habrá más elecciones que permitan a la oposición disputar el poder. La medida del mandatario, que gobierna de forma ininterrumpida desde 2007, cerraría cualquier posibilidad de alternancia democrática, aunque no precisó cómo se implementaría formalmente esta decisión. Para hablarnos al respecto, estamos en conexión con el exprisionero político nicaragüense Félix Maradiaga, además presidente de la Red Liberal de América Latina. Señor Maradiaga, bienvenido a EWTN Noticias.
2: Muchas gracias por la invitación.
1: Señor Maradiaga, ¿la decisión de Daniel Ortega de que no habrá más elecciones presidenciales en Nicaragua tiene algún sustento legal o constitucional?
2: No, por supuesto que no, aunque en Nicaragua desde hace ya mucho tiempo no solo hemos carecido de elecciones libres y transparentes en un sistema totalmente secuestrado por Ortega, sino que además de ello se ha destruido el Estado de Derecho. Ortega anuló la constitución anterior y creó, a través de una serie de supuestas reformas, una nueva constitución que crea una supuesta copresidencia. Y digo supuesta porque esta reforma no obedeció a los parámetros constitucionales mínimos para la reforma. Lo que Ortega ha hecho el 19 de julio al anunciar que Nicaragua no tendrá elecciones es simplemente sincerar lo que estaba ya claramente definido como es un sistema de partido único. Desde hace ya largo tiempo Nicaragua, repito, no tiene elecciones verdaderamente libres y los procesos electorales que se han hecho han sido procesos totalmente viciados donde únicamente se le ha permitido competir a los partidos satélites y colaboracionistas del Frente Sandinista.
1: Entonces, señor Maradiaga, si este anuncio llega a concretarse, ¿podría hablarse de la desaparición definitiva de cualquier mecanismo democrático para un cambio de gobierno en Nicaragua?
2: Nosotros siempre hemos visto esta posibilidad, puesto que las elecciones anteriores, como lo dijo claramente la Organización de Estados Americanos en la resolución de 2021, no cumplieron con el parámetro mínimo de legalidad. En otras palabras, Nicaragua no ha tenido elecciones verdaderamente libres y competitivas. Lo extraño es que Ortega no solo está anunciando de que no habrá más elecciones, sino que además de ello, Ortega, que controla el Consejo Electoral, que es la máxima autoridad electoral del país, que controla el ejército, la policía, los tribunales, no acepta tener ni siquiera elecciones bajo sus mismos términos. ¿Qué nos revela esto? A mi juicio, revela dos cosas muy directas. La primera es que Ortega le teme a una oposición que no ha podido neutralizar, que a pesar de ser una oposición en su mayoría forzada al exilio, claramente le disputa el poder y por eso es que quiere cerrar todas las puertas a cualquier proceso electoral. Y lo segundo es que no ha podido consolidar una sucesión política. Recordemos que Ortega anunció a su esposa como copresidenta, a su hijo Laureano Ortega como superministro en este esquema de copresidencia. Y claramente al cerrar todo el proceso electoral, lo que está diciendo es que teme de que la resistencia cívica nicaragüense en algún momento pueda retomar el poder. En Nicaragua hoy se ha consolidado a partir de este momento un régimen de partido único.
1: Señor María, también otro de los ataques que realiza Daniel Ortega es a la Iglesia Católica. Hemos visto hace poco con la detención de Monseñor Abelardo Mata, ¿no? Un obispo de la diócesis de Estelí, obispo emérito. ¿Hay alguna actualización sobre el paradero o la situación de este obispo? ¿Usted nos puede comentar algo al respecto?
2: Lamentablemente no tenemos actualizaciones. Sabemos que Monseñor Abelardo Mata, obispo emérito de la diócesis de Estelí, que está en la zona norte del país, uno de los obispos más respetados de Nicaragua, ya en su tercera edad, en condición de retirado, un obispo que jugó un rol importantísimo en los procesos de pacificación y de desarme durante el conflicto armado de Nicaragua, fue mediador de los acuerdos de paz, dio una misa donde hizo algunas aseveraciones desde la voz de la iglesia y ahora se le está abriendo un caso por supuesto blanqueo de capitales alrededor de temas de propiedad y cualquier otro tipo de inventos como lo han hecho con otros líderes de la iglesia. No sabemos la condición actual de Monseñor Abelardo Mata y hemos estado haciendo indagaciones, pero hasta ahora su verdadero estado de salud y su condición no ha sido revelada con transparencia.
1: Así es, señor Félix Maradiaga. Nosotros continuamos también atentos a todo lo que está ocurriendo en Nicaragua y unidos en oración también por el país. Señor Félix Maradiaga, muchas gracias por la entrevista.
2: Gracias.
0: Y nos vamos a Italia, donde el Papa León XIV realizó hoy una visita sorpresa al santuario de la Santísima Trinidad de Valle Pietra, a unos 100 kilómetros de Roma aproximadamente. Ahí rezó ante el antiguo fresco de la Trinidad conservado en el santuario y saludó a los fieles y religiosos presentes. El Papa destacó que lugares como este ayudan a redescubrir el deseo de buscar a Dios, la santidad y la ayuda divina. Acto seguido, el pontífice pasó a otros dos monasterios en Subiaco, otra localidad especialmente ligada a San Benito, antes de regresar a Castel Gandolfo.
1: Cada 22 de julio es fiesta de Santa María Magdalena. Por ello, en la Basílica del Santo Sepulcro en Jerusalén, frente al altar dedicado a esta santa, los fieles celebraron una solemne misa presidida por el custodio de Tierra Santa, Padre Francesco Hierpo. Ahora conozcamos las reliquias de la santa que se conservan en Roma. Nuestro equipo en la Ciudad Eterna nos cuenta.
3: Escondida en el Campo Marzio, una de las zonas más antiguas de la ciudad, se encuentra la única iglesia romana dedicada a Santa María Magdalena. A través de pinturas, esculturas y relieves, ofrece una rica catequesis visual sobre su vida.
4: La penitencia, la pala d'altare.
5: Está la escena de la penitencia, el retablo principal y también otras representaciones. La imagen clásica es la Magdalena con la calavera y el cilicio. Después está la portadora de mirra. Está Magdalena que ama a Cristo, ama a un Cristo muerto y por eso va a embalsamar su cuerpo. Y luego está la que sabemos que es verdaderamente la Magdalena, la mujer de la Pascua, la del capítulo 20 del Evangelio de Juan, en el jardín, la mañana de la Pascua, durante su encuentro con el resucitado.
4: El mattino di Pascua, el encuentro con el risorto.
3: Fue después de ese encuentro cuando María Magdalena fue a los discípulos para anunciarles la resurrección de Jesús.
6: Un niño troppo sicuro.
3: El Papa Francisco solía referirse con frecuencia a su fe como ejemplo para los demás.
6: Cari sorelle, cari fratelli.
5: De María Magdalena, a quien la tradición llamó apóstol de los apóstoles, aprendemos la esperanza. Se entra en el mundo nuevo convirtiéndose más de una vez. En lugar de mirar la oscuridad del pasado o el vacío de un sepulcro, aprendemos de María Magdalena a volver nuestra mirada hacia la vida.
3: Por su papel como primera anunciadora de la Buena Nueva, una reliquia especial de María Magdalena es venerada por los peregrinos en la Basílica de San Juan Bautista de los Florentinos, cerca del Vaticano. En un relicario de plata con forma de pie se conservan fragmentos óseos que, según la tradición, pertenecieron a uno de sus pies. Junto a la reliquia, una inscripción afirma que se trata del primer pie que entró en el sepulcro de Cristo resucitado.
5: Cuando Jesús ve y llama a los primeros apóstoles, se dice que ellos los siguen. Es decir, si la vocación comienza con los pies de Cristo, que vienen a mi encuentro, continúa con mis propios pies siguiendo los de Cristo. Por eso diría que el pie de la Magdalena evoca precisamente esta realidad.
3: 10 años después de que el Papa Francisco elevara su memoria litúrgica al rango de fiesta, en 2016, la Iglesia sigue destacando la fuerza de su testimonio.
5: La Magdalena recorre sentimientos, emociones, hechos y experiencias que cualquiera de nosotros puede vivir. La experiencia del pecado, la necesidad de renacer, la percepción del mal, la necesidad de la gracia, el impulso para volver a empezar, la necesidad de una oportunidad y de esperanza. Es un mensaje evangélico, sin duda, pero también universal desde el punto de vista espiritual.
3: En Roma, Benedikt Cedergren y Javier Romero, EWTN Noticias.
0: Por otro lado, en el marco de la fiesta de la Virgen del Carmen, que se festejó hace unos días, miles de fieles de distintas regiones de Colombia expresaron su amor a la Madre de Dios por el mar, ríos y con caravanas. Nuestra corresponsal Ida Lozada nos informa.
7: Este año, en Colombia, la celebración de la Virgen del Carmen tuvo uno de sus momentos más representativos en Cartagena. La tradicional procesión náutica por la bahía condujo a cientos de fieles hasta la imagen de Stella Maris o Estrella del Mar, la escultura de más de 15 metros de altura tallada en mármol que desde 1983 custodia las aguas de la ciudad y que tras ser derribada por un rayo en 2015 fue restaurada y bendecida por el Papa Francisco durante su visita apostólica a Colombia en 2017. En torno a este símbolo de la devoción cartagenera, se rezó el Santo Rosario y se celebró la Eucaristía, que fue presidida por el Cardenal Jorge Enrique Jiménez Carvajal, en una jornada que unió la tradición religiosa con el patrimonio marítimo y cultural de la ciudad.
8: Cartagena es también una ciudad con un turismo religioso que es una bendición para nosotros. Muchas iglesias que el Señor nos ha regalado y una estatua de la Virgen que nos acompaña hace muchos años en la bahía que recibe a quienes llegan a mi ciudad.
7: En la Amazonía colombiana, la Virgen del Carmen es patrona del Vicariato Apostólico de Inírida. La jornada inició con el tradicional Rosario de la Aurora y una solemne Eucaristía. Luego, cientos de fieles acompañaron la procesión por las calles de la capital del Guainía hasta el asentamiento El Coco del pueblo Curripaco, una de las comunidades indígenas que habitan el vicariato, donde fueron bendecidos vehículos, motocicletas y los tradicionales motocarros.
9: Hemos realizado la imposición de las manos, la imposición del manto de la Virgen María, la unción a los enfermos, que María es el refugio de los afligidos. También hemos tenido diferentes actividades de consagración, procesiones, y todo ha sido una gracia que proviene del Señor.
7: En Popayán, referente histórico de la fe católica en el país, la celebración reunió a cientos en la Catedral Basílica de Nuestra Señora de la Asunción para bendecir los escapularios y vehículos.
10: Ha habido muchas confesiones, muchas reconciliaciones. La Virgen María nos sigue acercando a Jesús.
7: Mientras tanto, en la diócesis de Ocaña, el obispo Orlando Olave presidió la Eucaristía en la parroquia San Simón Stock, una comunidad puesta bajo el patrocinio del Santo Carmelita y estrechamente ligado a la tradición del escapulario.
11: Así como Dios, por medio de la Virgen, le entrega a San Simón Stock el escapulario, como compromiso espiritual, Así nosotros, fieles, católicos, creyentes en el poder de Cristo Salvador, por mediación de la Virgen nos comprometemos a tener ese sacrificio espiritual.
7: Esta fiesta también congregó a quienes sirven al país desde las fuerzas militares y de policía, donde la veneran como su protectora.
12: Una tradición que más allá de sus diversas expresiones regionales sigue convocando cada año a miles de fieles y ocupando un lugar destacado en la vida pastoral y en la religiosidad popular del país. En Colombia, Lida Lozada, EWTN Noticias.
1: Hacemos una pausa y al volver, un párroco en una zona alto andina del Perú pide ayuda para los damnificados por el sismo que destruyó casas y dañó iglesias.
0: Además, conoceremos los misterios de la majestuosa abadía de Monte Cassino y su importancia para el cristianismo.
1: Regresamos con más noticias con Enfoque Católico.

0: sábado pasado en la noche, cuando el mundo se preparaba para ver la final del Mundial, lamentablemente hubo un fuerte sismo en la zona de Junín, en el Perú, que lamentablemente acabó con la vida de 5 personas y también dejó algunas comunidades completamente bajo los escombros. Para saber más al respecto, estamos con el padre Ricardo Ocharán Casabona. Él es párroco de la parroquia Apóstol Santiago, que fue devastada por este terremoto, y nos habla desde Chongos Bajo, en Junín. Padre, por favor, háblenos de la labor que está haciendo usted en estos momentos también cerca de las personas. Justamente usted trabaja en esta localidad. ¿Y qué es lo que más necesitan las personas?
1: Sí, bueno, desde el comienzo el arzobispado de aquí de Huancayo se ha puesto a trabajar. Hemos estado con el señor arzobispo, Monseñor Luis Alberto Guamán, atendiendo a todas las zonas. Particularmente donde yo vivo es Chongos Bajo, es un distrito que se encuentra en la provincia de Chupaca, en Junín, ¿no? En la región de Junín, más o menos a unas 6 o 7 horas de Lima. La de Huancayo, que es la ciudad principal, estamos más o menos a unos 40 minutos. Esta zona no es particularmente una zona de sismos y por eso ha sorprendido a mucha gente, pero el gran problema es que aquí el material con que se construyen las casas es de adobe y se denomina así. Es un material de barro con otros materiales incluidos que no es tan resistente a los sismos. Entonces, muchas casas se han caído, muchas personas no solamente han experimentado la pérdida de sus viviendas, sino que aquellas que tiene la casa resquebrajada, los techos, es inhabitable. Entonces, aquí lo que está ocurriendo, aparte lamentablemente de las 5 víctimas mortales que hemos tenido, es que las personas han perdido todo. Porque una casa derrumbada ya implica que ya no se puede volver a ingresar a ella. Hasta ahora las personas no tienen pertenencias. El arzobispado de Huancayo, encabezado por Monseñor Luis Alberto Guamán, aquí desde el comienzo ha asistido a las zonas de emergencia. Hemos estado repartiendo vía Cáritas Huancayo víveres, frazadas, alimentos, asistencia espiritual, por supuesto, también. En este momento estamos recolectando víveres que vienen de todas partes del Perú, pero lo que ocurre ahora es que estamos en el momento más frío del año en esta zona. Las personas no ingresan a sus casas, todavía hay movimientos telúricos que asustan a la población, por lo tanto ellos no ingresan a sus casas y menos a dormir. Están durmiendo en la calle, en los lugares donde no deberían hacerlo, y lo que estamos haciendo ahora es una campaña para adquirir todas estas carpas, ¿no? Estas tiendas de camping donde las personas puedan acomodarse allí. Esa es la campaña principal que estamos haciendo.
0: Excelente, padre. Claro, vemos atrás de usted la iglesia histórica. Es una iglesia, ¿cuántos años tendrá esa iglesia que se ha derrumbado justamente la parroquia?
1: Es una iglesia del siglo XVI, ¿no? Es una iglesia hermosa. Lamentablemente se terminó cayendo el techo. Ahora justamente están nuestros hermanos del Ministerio de Cultura aquí en Perú, porque es patrimonio cultural. Es una iglesia que es preservada por el gobierno junto con la iglesia. Y como ustedes pueden ver ahí, parte del techo, aproximadamente el 75%, se ha caído. La torre es probable que la tengamos que demoler. La iglesia está inutilizable. Por eso es que ahora también una de las campañas que estamos haciendo es para adquirir un toldo, que aquí en el jardín que tengo atrás se pueda habilitar para celebrar los sacramentos. Eso es una de las necesidades que también tenemos en este momento.
0: Pierda cuidado, padre. Estoy seguro que nuestro público responderá generosamente a esta necesidad. Muchas gracias por haber estado con nosotros el día de hoy.
1: Gracias a ustedes y bendiciones para todos.
2: El Papa León XIV realizó el lunes una visita sorpresa a la comunidad monástica y a la abadía de Monte Cassino. Allí oró ante la tumba de San Benito pidiéndole su intercesión por la paz en aquellas regiones del mundo marcadas por la violencia y el conflicto. En el siguiente informe conozcamos por qué es importante Monte Cassino para el cristianismo y toda la historia que encierra.
3: Elevándose sobre el Valle del Lir y la majestuosa abadía de Monte Cassino, fundada en el año 529 después de Cristo por San Benito, ha atravesado un increíble itinerario marcado por la destrucción y la renovación. Fue aquí donde, en la cima de una montaña, el santo descubrió los restos de un templo pagano que transformó el lugar en un espacio de culto cristiano. También fue aquí donde San Benito redactó su famosa regla, una guía para la vida monástica que traspasaría los límites de Monte Cassino y dejaría una huella indeleble en Europa y en el cristianismo.
4: Especialmente durante el periodo carolingio, gracias a la labor de Carlo Magno y San Benito de Aniane, se promovió la regla de San Benito, que poco a poco se convirtió en la única regla del monacato occidental. A partir de ese momento, el monacato benedictino, nacido aquí en Monte Cassino, adquirió una importancia mucho mayor, convirtiéndose en una fuerza unificadora para la vida monástica en todo el imperio de Carlo Magno y en los siglos siguientes.
3: A lo largo de los siglos, la abadía sufrió varias destrucciones, como la causada por los lombardos en el año 570, la de los sarracenos en el 883 y la provocada por un terremoto en el 1349. Sin embargo, la destrucción más notable tuvo lugar el 15 de febrero de 1944, cuando el monasterio fue bombardeado durante la batalla de Monte Cassino en plena Segunda Guerra Mundial.
5: La zona en que vivevano i monaci, la zona più antica della cosiddetta cella di San Benedetto, fu
4: la zona más antigua, conocida como la celda de San Benito, se salvó de la destrucción y quienes se refugiaron allí sobrevivieron. Otras zonas, sin embargo, quedaron destruidas, lo que provocó una gran pérdida de vidas humanas debido a la importancia simbólica de la abadía, por lo que la abadía representaba para Europa y más allá. El bombardeo tuvo un enorme impacto emocional.
3: La batalla de Monte Cassino fue una de las más largas y sangrientas de la Segunda Guerra Mundial y ha sido descrita como el mayor bombardeo aéreo jamás realizado contra un único edificio. Tuvo lugar entre enero y mayo de 1944, cuando las fuerzas aliadas intentaban romper la línea defensiva alemana, conocida como la línea Gustav, que bloqueaba el camino hacia Roma. Convencidos de que la abadía, la posición más estratégica a lo largo de la línea defensiva, se había convertido en un bastión alemán, los bombarderos aliados lanzaron 250 toneladas de explosivos, reduciendo el histórico monasterio a escombros.
6: Este era un punto crucial a lo largo de la línea Gustav. La defensa de Roma se estableció aquí porque era el punto más estrecho de la península italiana, y si hubieran elegido otra posición para defender, habrían tenido que desplegar recursos mucho mayores.
3: Cientos de civiles que habían encontrado refugio entre los muros de la abadía perdieron la vida. Sigue siendo uno de los actos más controvertidos y posiblemente más absurdos de la Segunda Guerra Mundial. Pero la suposición era errónea. Las tropas alemanas no ocupaban la abadía.
7: Monte Cassino era un monumento cultural.
6: Dado que Monte Cassino se considera un monumento cultural intocable, los alemanes también confiaban en que no sería atacado. Bombardear el monasterio fue probablemente un error estratégico, ya que los alemanes utilizaron posteriormente las ruinas como posición defensiva.
7: Porque poi i tedeschi si asserragliarono nelle rovine.
3: La situación cambió cuando las fuerzas polacas se unieron a la batalla. El segundo cuerpo polaco, liderado por el general Władysław Anders, siguiendo órdenes del comandante del quinto ejército estadounidense, el general Mark Clark, lanzó el asalto final contra las posiciones defensivas alemanas.
8: El general Mark Clark era el comandante de la quinta armada.
4: El general Mark Clark era el comandante del quinto ejército y fue él quien dirigía las operaciones aquí. Pero también hay que recordar que para cuando llegaron las fuerzas polacas, esta zona ya había sido escenario de muchos meses de combates y movimientos de tropas. También es cierto que se trató en gran medida de un esfuerzo de equipo. Los polacos, sin duda, lograron imponerse, pero solo después de que quienes les precedieron hubieran pagado un precio extraordinariamente alto.
3: Finalmente, la victoria llegó el 18 de mayo de 1944. Para conmemorar y rendir homenaje a quienes murieron luchando por la libertad de Europa, miles de personas se reúnen cada año esa misma fecha en el campo de batalla cercano al monasterio, fundado por uno de sus santos patronos. Entre ellos se encuentra el comandante Władysław Dąbrowski, uno de los últimos veteranos supervivientes de la batalla, que sigue participando en las conmemoraciones año tras año. Hoy tiene 102 años.
6: También me emociona profundamente, sobre todo cuando veo estas tumbas donde yacen mis compañeros, también los comandantes, el primer comandante de pelotón murió aquí, en este mismo lugar. Esta zona era el campo de batalla. Nuestras unidades avanzaron por ella. El general Anders cambió por completo la dirección del ataque. No atravesamos aquellas montañas. En su lugar, cruzamos este campo y justo delante nuestro nos encontramos con el monasterio.
9: ¡Naprzeciwko!
10: 82 años después de su destrucción, la abadía reconstruida sigue perpetuando el legado de San Benito. Una y otra vez el monasterio ha resurgido de sus ruinas, reflejando la fe inquebrantable que inspiró a su fundador, San Benito.
4: Tras cada destrucción, la vida monástica en Montecassino siempre ha renacido. Por eso el lema de la abadía es Succisa Vireshit, una raíz que ha sido cortada vuelve a florecer. Hoy en día Montecassino alberga una pequeña comunidad de 8 monjes. Intentamos vivir según la regla benedictina, equilibrando el trabajo, la oración y el estudio.
5: Alternando el trabajo, la preghiera, lo estudio.
4: También hay una importante labor de conservación y salvaguarda. Cuidar el patrimonio cultural que hemos recibido, gran parte del cual sobrevivió a los bombardeos y que ha seguido creciendo con el tiempo a través del archivo y la biblioteca del monasterio.
5: El archivo que es la biblioteca del monasterio.
0: Eso es todo, amigos. Gracias por haber estado con nosotros.
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2: ¿Qué tal, amigos? Vamos a rezar, como cada día hasta ahora, el oficio de lectura correspondiente al jueves de la 16ª semana del tiempo ordinario. Vamos a dar las páginas por si nos quieren seguir desde sus hogares. Necesitarían el libro tercero de la liturgia de las horas. Aquellas personas que lo tengan, las que no lo tengan, pues no pasa nada, nos pueden seguir igualmente a través de la radio. En este tomo tercero tomaremos el himno en la página 1055, como en Laudes, los salmos a partir de la página 1052 y, por último, las lecturas propias de este día en la página 451. Comenzamos, pues, con mucha devoción en la página 1054. Dios mío, ven en mi auxilio.
3: Señor, date prisa en socorrerme.
2: Gloria al Padre, y al Hijo, y al Espíritu Santo, como era en el principio, ahora y siempre, por los siglos de los siglos. Amén.
3: Aleluya.
2: Nacidos de la luz, hijos del día, vamos hacia el Señor de la mañana. Su claridad disipa nuestras sombras y llena el corazón de regocijo.
3: Que nuestro Dios, el Padre de la gloria, limpie la oscuridad de nuestros ojos y nos revele, al fin, cuál es la herencia que nos legó en el Hijo primogénito.
2: Honor y gloria a Dios, Padre celeste, por medio de su Hijo Jesucristo, y el don de toda luz, el Santo Espíritu, que vive por los siglos de los siglos. Amén. Pasamos ahora a la página 1052, correspondiente a los Salmos. No fue su brazo el que les dio la victoria, sino tu diestra y la luz de tu rostro. Oh Dios, nuestros oídos lo oyeron, nuestros padres nos lo han contado, la obra que realizaste en sus días, en los años remotos.
3: Tú mismo con tu mano desposeíste a los gentiles y los trasplantaste a ellos, trituraste a las naciones y los hiciste crecer a ellos.
2: Porque no fue su espada la que ocupó la tierra, ni su brazo el que les dio la victoria, sino tu diestra y tu brazo y la luz de tu rostro, porque tú los amabas.
3: Mi rey y mi Dios eres tú, que das la victoria a Jacob. Con tu auxilio embestimos al enemigo, en tu nombre pisoteamos al agresor.
2: Pues yo no confío en mi arco, ni mi espada me da la victoria. Tú nos das la victoria sobre el enemigo y derrotas a nuestros adversarios.
3: Dios ha sido siempre nuestro orgullo, y siempre damos gracias a tu nombre.
2: Gloria al Padre, y al Hijo, y al Espíritu Santo.
3: Como era en el principio, ahora y siempre, por los siglos de los siglos. Amén.
2: No fue su brazo el que les dio la victoria, sino tu diestra y la luz de tu rostro. No apartará el Señor su rostro de vosotros, si os convertís a Él. Ahora, en cambio, nos rechazas y nos avergüenzas, y ya no sale Señor con nuestras tropas. Nos hace retroceder ante el enemigo, y nuestro adversario nos saquea.
3: Nos entregas como ovejas a la matanza, y nos has dispersado por las naciones. Vendes a tu pueblo por nada, no lo tasas muy alto.
2: Nos haces el escarnio de nuestros vecinos, y risión y burla de los que nos rodean. Nos has hecho el refrán de los gentiles, nos hacen muecas las naciones.
3: Tengo siempre delante de mí mi deshonra, y la vergüenza me cubre la cara al oír insultos e injurias, al ver a mi rival y a mi enemigo.
2: Gloria al Padre, y al Hijo, y al Espíritu Santo.
3: Como era en el principio, ahora y siempre, por los siglos de los siglos. Amén.
2: No apartará el Señor su rostro de vosotros si os convertís a Él. Levántate, Señor, no nos rechaces más. Todo esto nos viene encima, sin haber olvidado ni haber violado tu alianza, sin que se volviera atrás nuestro corazón, ni se desviaran de tu camino nuestros pasos. Y tú nos arrojaste un lugar de chacales y nos cubriste de tinieblas.
3: Si hubiéramos olvidado el nombre de nuestro Dios y extendido las manos a un Dios extraño, el Señor lo habría averiguado, pues Él penetra los secretos del corazón.
2: Por tu causa nos degüellan cada día, nos tratan como ovejas de matanza. Despierta, Señor, ¿por qué duermes? Levántate, no nos rechaces más. ¿Por qué nos escondes tu rostro y olvidas nuestra desgracia y opresión?
3: Nuestro aliento se hunde en el polvo, nuestro vientre está pegado al suelo. Levántate a socorrernos, redímenos por tu misericordia.
2: Gloria al Padre y al Hijo y al Espíritu Santo.
3: Como era en el principio, ahora y siempre, por los siglos de los siglos. Amén.
2: Levántate, Señor, no nos rechaces más. Haz brillar tu rostro, Señor, sobre tu siervo.
3: Enséñame tus leyes.
2: Pasamos ahora a las lecturas correspondientes a este día, en la página 451, de la segunda carta a los Corintios. Hermanos, no nos predicamos a nosotros mismos. Predicamos que Cristo es Señor y nosotros siervos vuestros por Jesús. El Dios que dijo, brille la luz del seno de la tiniebla, ha brillado en nuestros corazones para que nosotros iluminemos, dando a conocer la gloria de Dios reflejada en Cristo. Este tesoro lo llevamos en vasijas de barro, para que se vea que una fuerza tan extraordinaria es de Dios y no proviene de nosotros. Nos aprietan por todos los lados, pero no nos aplastan. Estamos apurados, pero no desesperados. Acosados, pero no abandonados. Nos derriban, pero no nos rematan. En toda ocasión y por todas partes, llevamos en el cuerpo la muerte de Jesús, para que también la vida de Jesús se manifieste en nuestro cuerpo. Mientras vivimos continuamente, nos están entregando la muerte, por causa de Jesús, para que también la vida de Jesús se manifieste en nuestra carne mortal. Así la muerte está actuando en nosotros y la vida en vosotros. Teniendo el mismo espíritu de fe, según lo que está escrito, creí, por eso hablé, también nosotros creemos y por eso hablamos, sabiendo que quien resucitó al Señor Jesús, también con Jesús nos resucitará y nos hará estar con vosotros. Todo es para vuestro bien. Cuanto más reciban la gracia, mayor será el agradecimiento para gloria de Dios. Por eso, no nos desanimamos. Aunque nuestro hombre exterior se vaya deshaciendo, nuestro interior se renueva día a día. Y una tribulación pasajera y liviana produce un inmenso e incalculable tesoro de gloria. No nos fijamos en lo que se ve, sino en lo que no se ve. Lo que se ve es transitorio, lo que no se ve es eterno. Palabra de Dios.
3: Te alabamos, Señor.

0: El Dios que dijo, brille la luz del seno de la tiniebla,
1: ha brillado en nuestros corazones para que nosotros iluminemos, dando a conocer la gloria de Dios reflejada en Cristo.
0: El Señor nuestro Dios nos ha mostrado su gloria y su grandeza. Hemos oído su voz.
1: Ha brillado en nuestros corazones para que nosotros iluminemos, dando a conocer la gloria de Dios reflejada en Cristo. Segunda lectura de los comentarios de San Ambrosio Obispo sobre los Salmos. ¿Por qué nos escondes tu rostro? Cuando estamos afligidos por algún motivo, nos imaginamos que Dios nos esconde su rostro, porque nuestra parte afectiva está como envuelta en tinieblas que nos impiden ver la luz de la verdad. En efecto, si Dios atiende a nuestro estado de ánimo y se digna visitar nuestra mente, entonces estamos seguros de que no hay nada capaz de oscurecer nuestro interior. Porque si el rostro del hombre es la parte más destacada de su cuerpo, de manera que cuando nosotros vemos el rostro de alguna persona es cuando empezamos a conocerla, o cuando nos damos cuenta de que ya la conocíamos, ya que su aspecto nos lo da a conocer, ¿cuánto más no iluminará el rostro de Dios a los que Él mira? En esto, como en tantas otras cosas, el apóstol, verdadero intérprete de Cristo, nos da una enseñanza magnífica, y sus palabras ofrecen a nuestra mente una nueva perspectiva. Dice, en efecto, el Dios que dijo, brille la luz del seno de la tiniebla, ha brillado en nuestros corazones para que nosotros iluminemos, dando a conocer la gloria de Dios reflejada en Cristo. Vemos, pues, de qué manera brilla en nosotros la luz de Cristo. Él es, en efecto, el resplandor eterno de las almas, ya que para eso lo envió el Padre al mundo, para que, iluminados por su rostro, podamos esperar las cosas eternas y celestiales, nosotros que antes nos hallábamos impedidos por la oscuridad de este mundo. ¿Y qué digo de Cristo si el mismo apóstol Pedro dijo a aquel cojo de nacimiento, «Míranos»? Él miró a Pedro y quedó iluminado con el don de la fe, porque no hubiese sido curado si antes no hubiese creído confiadamente. Si ya el poder de los apóstoles era tan grande, comprendemos por qué Zaqueo, al oír que pasaba el Señor Jesús, subió a un árbol, ya que era pequeño de estatura y la multitud le impedía verlo. Vio a Cristo y encontró la luz. Lo vio y él, que antes se apoderaba de lo ajeno, empezó a dar lo que era suyo. ¿Por qué nos escondes tu rostro? Esto es, aunque nos escondes tu rostro, Señor, a pesar de todo, ha resplandecido sobre nosotros la luz de tu rostro, Señor. A pesar de todo, poseemos esta luz en nuestro corazón y brilla en lo íntimo de nuestro ser, porque nadie puede subsistir si tú le escondes tu rostro.

0: El que dijo, brilla la luz del seno de la tiniebla.
1: El mismo Dios ha brillado en nuestros corazones para que nosotros iluminemos, dando a conocer la gloria de Dios reflejada en Cristo.
0: Recordad aquellos días primeros, cuando recién iluminados soportasteis múltiples combates y sufrimientos.
1: El mismo Dios ha brillado en nuestros corazones para que nosotros iluminemos, dando a conocer la gloria de Dios reflejada en Cristo.
0: Oremos. Muéstrate propicio con tus hijos, Señor, y multiplica sobre ellos los dones de tu gracia, para que, encendidos de fe, esperanza y caridad, perseveren fielmente en el cumplimiento de tu ley. Por nuestro Señor Jesucristo, tu Hijo, que contigo vive y reina en la unidad del Espíritu Santo, y es Dios por los siglos de los siglos.
1: Amén.
0: Bendigamos al Señor.
1: Demos gracias a Dios.
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¿Qué te dice Jesús hoy en el Evangelio? El Evangelio de hoy está tomado de San Mateo capítulo 13 versículos del 10 al 17. Hoy los discípulos le preguntan al Señor por qué habla en parábolas a la gente, y Él les contesta que no a todos se les concede conocer los secretos del reino de los cielos. Y cita una frase del profeta Isaías donde dice: oiréis, pero no entenderéis, miraréis, pero no veréis, porque se ha embotado el corazón de este pueblo, han hecho duros sus oídos y han cerrado sus ojos. Pero dichosos vuestros ojos porque ven, y vuestros oídos porque oyen. Son palabras para meditar, y cada uno podemos preguntarnos: ¿soy yo del que oigo y entiendo, miro y veo? Es decir, ¿tengo mi corazón abierto para escuchar, ver y comprender lo que Dios quiere decirme? ¿O por el contrario, vivo embotado en las cosas de este mundo y por eso las espirituales no las entiendo ni las hago vida? Miremos a nuestro alrededor, al mundo que nos rodea. ¿No se podría aplicar a la mayoría de las personas esas palabras del profeta? ¿No viven muchos embotados para las cosas de Dios? Hay mucho conocimiento humano en todos los aspectos, mucho conocimiento científico, avance de la técnica, de la inteligencia humana. Veamos a dónde hemos llegado con la tecnología, con los descubrimientos. Es verdad que es un avance increíble. El hombre puede ahora hacer cosas que jamás soñó, cosas que nuestros antepasados jamás imaginaron. Podemos comunicarnos al instante con personas que están a miles de kilómetros de distancia. Podemos mover electrodomésticos desde nuestro celular. Podemos encontrar en internet lo que queramos. Y en el campo médico se ha llegado hasta límites insospechados, etcétera, etcétera. Todo eso está muy bien, pero la pregunta es: ¿de qué me sirve todo eso? ¿Me acerca más a Dios? ¿Me ayuda a ganar mejor el cielo? ¿Me hace más santo? Si la respuesta es no, entonces ¿para qué me sirve, hermanos? Es verdad, para hacer la vida más cómoda, más fácil, pero no más feliz. Tenemos comodidades y facilidades como nunca, y en la misma medida tenemos depresiones, ansiedades, estrés como nunca. Y por otro lado, hay mucho conocimiento humano, pero hay en la misma medida igual conocimiento de Dios, o podríamos decir que hay mucha ignorancia de Dios. Podríamos decir que esas personas que tienen tanta inteligencia, ¿se saben de carretilla también el catecismo, los 10 mandamientos, los preceptos de la Iglesia? ¿Se lo saben muchos católicos? ¿Conocen la Biblia?

0: que al final de la jornada, aquel que se salva sabe, y el que no, no sabe nada. Pidámosle a la Virgen, hermanos, que abra nuestra mente y nuestro corazón para que sepamos discernir lo que de verdad vale la pena, porque recordemos que vivimos una sola vez en la vida y de esta vida depende nuestra eternidad. No perdamos ese tesoro y acumulemos para el cielo. Lo demás es perder el tiempo soberanamente.
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2: Estimados amigos, reciban un cordial saludo. Hoy es 23 de julio y la Santa Madre Iglesia nos recuerda a Santa Brígida de Suecia. Brígida nació en Uppsala, en Suecia, en el año 1303. De niña, su mayor gusto era oír a la mamá leer las vidas de los santos. Cuando apenas tenía 6 añitos, ya tuvo su primera revelación. Se le apareció la Santísima Virgen María a invitarla a llevar una vida santa totalmente del agrado de Dios. En adelante, las apariciones celestiales serán frecuentes en su vida, hasta tal punto que ella llegó a creer que se trataba de alucinaciones o falsas imaginaciones. Pero consultó con el sacerdote más sabio y famoso de Suecia, y él, después de estudiar detenidamente su caso, le dijo que podía seguir creyendo en esto, pues eran mensajes celestiales. Cuando tenía ya 13 años, asistió a un sermón de Cuaresma, predicado por un famoso misionero. Y este santo sacerdote habló tan emocionadamente acerca de la pasión y muerte del Señor que Brígida quedó totalmente entusiasmada por nuestro Redentor. Así en adelante, su devoción preferida será la de Jesucristo crucificado. Un día, rezando con todo fervor delante de un crucifijo muy chorreante de sangre, le dijo a nuestro Señor: ¿quién te puso así? Y oyó que Cristo le decía: los que desprecian mi amor, los que no le dan importancia al amor que yo les he tenido. Desde ese día se propuso hacer que todos los que trataran con ella amaran más a Jesucristo. Su padre la casó con Ulf, hijo de otro gobernante. Tuvieron un matrimonio feliz que duró 28 años. Sus hijos fueron 8, 4 varones y 4 mujeres. Una de sus hijas fue Santa Catalina de Suecia. Un hijo fue religioso, otros 2 se portaron muy bien y Carlos fue un pícaro que la hizo sufrir toda la vida. Solo a la hora en que él se iba a morir, logró la santa con sus oraciones que él se arrepintiera y pidiera perdón de sus pecados a Dios. 2 de sus hijas se hicieron religiosas y otra fue la oveja negra de la familia que con sus aventuras nada santas martirizó a la buena mamá. Un día se fue con su esposo en peregrinación a Santiago de Compostela en España. En el viaje enfermó Ulf gravemente, Brígida oró por él y en un sueño se le apareció San Dionisio a decirle que se le concedía la curación con tal de que se dedicara a una vida santa. El marido curó y entró de religioso cisterciense y unos años después murió santamente en el convento. En una visión oyó que Jesús crucificado le decía: yo en la vida sufrí pobreza y tú tienes demasiados lujos y comodidades. Desde ese día Brígida dejó todos sus vestidos elegantes y empezó a vestir como la gente pobre. Con su hija, Santa Catalina de Suecia, se fueron a Roma y en esta ciudad permanecieron 14 años dedicadas a la oración, a visitar y ayudar a enfermos, a visitar como peregrinas, orantes, muchos santuarios y a dictar sus revelaciones, las de ella, que están contenidas en 8 tomos. Por inspiración del cielo fundó la Comunidad de San Salvador. El principal convento estaba en la capital de Suecia y tenía 60 monjas. Este convento se convirtió en el centro literario más importante de su nación en esos tiempos. Con el tiempo llegó a tener 70 conventos de monjas en toda Europa. Se fue a visitar los santos lugares donde vivió, predicó y murió nuestro Señor Jesucristo. Y allá recibió continuas revelaciones acerca de cómo fue la vida de Jesús. Las escribió en uno de los tomos de sus revelaciones y son muy interesantes. En Tierra Santa parecía vivir en éxtasis todos los días. Al volver de Jerusalén se sintió muy débil,

0: 23 de julio de 1373, a la edad de 70 años, muere en Roma con gran fama de santidad. A los 18 años de haber muerto fue declarada santa por el sumo pontífice. Sus revelaciones eran tan estimadas en su tiempo que los sacerdotes las leían a los finales de la Santa Misa. Muy bien, queridos amigos, hasta aquí nuestro santo para el día de hoy.
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0: Dios es ese ser profundo, sustento de todo cuanto existe. Dios es ese único y eterno motor, fuego, único y eterno motor de la vida, de la bella, de la hermosa. Solo la puede estropear mi personalidad. Queriendo romper mi ser al vivir la maldad.
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2: Bien, Cerca de ti es un programa que, como saben, se presta mucho a poder responder a consultas de nuestros amigos, de nuestros oyentes. Y precisamente una de las preguntas que se plantean con bastante frecuencia es, ¿es bueno para nosotros, católicos, hacer yoga? Aparentemente, pues, por ejemplo, yo puede ser que yo viva en una ciudad donde existe un ambiente de estrés, o por lo menos en mi persona, en mi familia, estamos demasiado nerviosos. Yo quisiera aprender a unas técnicas de buena respiración, de relajación muscular, para poder estar más sereno, más activo en lo que hago y de mejor humor, porque entonces ya no estoy con esa tensión exagerada. Y, como tantas otras personas, como es muy común hoy en día, pues he oído hablar de que el yoga parece que es unas técnicas, unos ejercicios sencillos que se pueden hacer con un grupo, que se pueden aprender incluso por internet. Y yo digo, pues, ¿por qué no? ¿Qué tiene de malo? Es que yo no puedo hacer estos ejercicios. Y bueno, pues es una pregunta que puede surgirnos. Personalmente, padre, a mí me ocurrió cuando era estudiante. Ay, no he dicho que estoy aquí con el padre Antonio Ruiz, pero qué barbaridad.
3: Así es, pero no es ninguna barbaridad.
2: Qué mala locutora. Padre,
3: no olvido, pero no,
2: un cordialísimo saludo aquí y muy bienvenido, porque hay preguntas como estas que nos encanta que usted nos las resuelva.
3: Muy bien, pues sí, ciertamente. Lo que pasa es que las cosas tienen un origen, tienen un proceso y también tienen su degradación, ¿no? Entonces, en este sentido, primero tenemos que partir de dónde nace, de dónde viene el yoga. El yoga es una forma de espiritualidad. De espiritualidad no precisamente católica, no cristiana, es una espiritualidad más bien panteísta, ¿no?
2: ¿Qué significa panteísta, padre?
3: Donde Dios, todo es Dios, o Dios lo es todo, Dios material, que todas las cosas, todo forma parte de Dios. O sea, todo es Dios y el mundo, las personas, los animales, las plantas, son parte de ese Dios, ¿no? Entonces se le da culto, se cree en un Dios pan, todo, todo es Dios, ¿no? Todo es Dios. Entonces le doy culto a ese Dios, que todo es Dios. Tengo que respetar las cosas, los objetos, las personas, los animales, como parte de Dios. Y no están en Dios, pero no son parte de Dios, que es diferente. Dios es espíritu puro y todo lo material es creado por Dios, pero aunque esté Dios en todas partes, no es una parte de Dios.
2: O sea, que habría un error en el planteo inicial de la espiritualidad que conlleva el yoga.
3: Exactamente. Segundo, hay muchas ramas, muchas cosas de la parte, diríamos, del yoga que puede haber distintas ramas y que uno diga, no, yo lo que conozco, lo que me han dicho, etcétera, viene por otro lado. Bien, pero es como que lo mismo que en la Iglesia Católica, diríamos, tiene un origen que es Jesucristo, los apóstoles y su predicación, pero luego van saliendo los ortodoxos, van saliendo los protestantes. Dentro de los protestantes hay muchas ramas, entonces una con otra vemos que a veces de fundamento es muy poco, es un origen, ciertamente, por decir, vemos que se apoyan en la Biblia, pero la interpretación, la lectura y la manipulación de la Biblia de unos hace que reescriban su propia Biblia, le quitan libros e interpretan las cosas de una manera muy diferente al otro. Entonces, tenemos un mismo origen, si es que vale el ejemplo, ¿no? Pero, sin embargo, la práctica, el modo, la acción y demás son totalmente diferentes, y encima unos van en contra de otros, ¿no? Lo mismo pasa con el yoga. Entonces, ese origen panteísta lleva a querer integrarse, uno, con la naturaleza, otra parte es querer adorar la naturaleza o querer tomar unas actitudes, que entonces por ahí es por donde más ha habido, ¿no?, de ese nirvana, ese perderse en el todo, ese dejar de sufrir, de tener así una serie de sensaciones negativas, y entonces para ello es poder abstraerse de esa parte de la creación de la naturaleza, que es el sufrimiento, el dolor, los problemas y demás, ¿no? Que sea un modo que le lleve a ciertas personas a superar un sufrimiento, o dejar de sufrir, o vencer una serie de, como usted ha dicho, de tensiones, estrés, preocupaciones y problemas, ¿no? Ciertamente que es parte de su origen, del yoga, ¿no? Pero no es todo ni es el motivo. Esta es como una consecuencia de una finalidad que tiene. En todo lo que no entra Dios, por cierto, hay otro que entra. Hay un enemigo que se mete en las cosas para llevarlas contra, al margen de Dios. Entonces, todo lo que sea fuera de Dios verdadero, entonces nos inventamos dioses falsos. Las religiones antiguas sabemos que tenían a dioses por el sol, la luna, los distintos animales, plantas, objetos, y ya caemos en la idolatría de una piedra, un tronco de árbol, cualquier cosa lo hacían Dios. Y una imagen a veces muy fea, bruta, obscena o lo que sea.
2: Grosera, sí.
3: Entonces, en ese proceso de cuando ya nos falta el Dios verdadero, cualquier cosa puede convertirse en Dios. Y el hecho de que cualquier cosa se convierta en Dios también trae que cualquier modo de culto puede suceder, aunque ese modo de culto tenga alguna clase de beneficios psicológicos o espirituales, de alguna manera, ¿no? Para esas personas que lo hacen. Pero al fin y al cabo tiene un desvío y tiene una orientación equivocada. Y el yoga simplemente es un adorar a un dios y adquirir una espiritualidad. Esa es la base del yoga. Que cuando se hace y se extiende el yoga, después de esta, tenemos, ¿no?, pues en la India muchas espiritualidades, muchas creencias por allá falsas, equivocadas en cuanto a la verdadera naturaleza de Dios y del hombre y de la creación. De ahí de donde parte. Una vez que ya se da culto a otra cosa que no es al Dios verdadero, a un Dios panteísta, es que todo no es Dios. Es decir, la materia no es Dios. No es espíritu puro y no es Dios. Entonces, esta espiritualidad en concreto lo que lleva es a huir de todo tipo de sufrimiento, de malestar y demás. Es una huida del mal para perderse en ese Dios, ¿no?, panteísta.
2: Un Dios que no es personal.
3: Que no es personal.
2: O sea, que es simplemente el universo,
3: que
2: el
3: no es,
2: todo.
3: Que no es espiritual, espíritu puro y demás.
2: Con el cual yo entiendo que no se puede dialogar. Y no es un Dios salvador, simplemente es un sentirme bien, padre. Es
3: exactamente.
2: Que yo creo que no nos tenemos que complicar mucho. Yo recuerdo, padre, díganos lo
3: en,
2: que...
3: Bueno, en esa versión, sentirnos bien o no sentirnos mal. Porque hay quien busca sentirse bien en cuanto a sentir cosas, diríamos, que le haga un bienestar. Que eso también lo tiene la nueva era, tiene muchas cosas, ¿no? Donde lo que buscan es un sentir, pero sentir algo que me haga sentirme bien. Aquí, diríamos, más que el sentir es un no sentir el mal.
2: Sí.
3: Que son dos formas, pero la una es como quien dice, son dos caras de una misma moneda, ¿no? Yo lo que no quiero es sentirme mal, yo lo que quiero es sentir cosas positivas y buenas.
2: Va por ahí, padre. Digo que quisiera compartir mi experiencia personal, que fue muy rápida, muy sencilla. Y es curioso cómo actúa el sentido de la fe. Yo era estudiante y una amiga mía pues me quería hacer algo de deporte, pero tampoco quería hacer un deporte violento ni nada. Y bueno, y ella, me recuerdo que me dijo una amiga mía, pues mira, te voy a llevar si quieres, ven a conocer esto, que tenemos, ahí hay un grupo de yoga y tal. Bueno, y entonces yo la acompañé y fui. Y me acuerdo que es que en la primera sesión, pues eso, sí, pues se sentaba uno así, tipo sastre, ¿no? Pues bien, tranquilo, bien. Ahí en el suelo, eso no me molestaba para nada. Pero, y para eso no necesitaba ir a ninguna sesión, eso lo podía hacer yo solita.
3: Así es.
2: Pero enseguida noté, padre, y eso que yo desgraciadamente en ese momento no practicaba la fe, como se debe practicar. Pero qué cosa, creo que es el ángel de la guarda que le previene a uno. Yo noté que en los comentarios que hacía la persona que estaba guiando al grupo y tal, y ahora vamos a hacer esto, nos presentaba un poco de qué trataba, me pareció aquello tan falso, tan inconsistente, que incluso los mismos ejercicios que yo deseaba de verdad hacer, aprender a respirar bien y tal, me supo todo eso tan falso que recuerdo que me levanté y me fui. O sea, dije, pues mire, yo, ¿sabe qué? Me voy. y me fui. Y uno diría, pero si, ¿qué peligro tenías ahí? Pues yo noté que había algo ahí que era falso, padre. Y entonces eso al alma cristiana le repele.
3: Así es, porque una cosa es concentrarse, una cosa es relajarse para decir, quitar los problemas, las preocupaciones, para que la mente y el espíritu...
2: Despejar la mente en algún sentido, es lo que uno
3: exactamente,
2: busca.
3: Exactamente, para poder concentrarse y entregarse más, ¿no?
2: Sí,
3: a una actividad espiritual. Uh-huh. Pero es que el yoga no va a una actividad espiritual, sino a una inactividad. Y el peligro de la inactividad espiritual es que el ocio es la fuente de muchos males, ¿no? Entonces, el ocio espiritual, el dejar el espíritu sin actividad, sin actos de fe, de amor, de confianza y demás, lo que hace es que el enemigo es el que toma una casa vacía, que dice Jesús en el Evangelio, viene el enemigo con siete peores que él, entran y posesionan esa casa. Entonces, el yoga no es más que hacer un vacío, quedarse en un vacío, para sacar toda clase de, en principio, estados de cosas negativas, de sufrimiento, de tensiones, de recuerdos, de cosas, para dejar así
2: la mente en blanco.
3: La mente en blanco y una paz. Pero es que Dios no ha creado el vacío. Entonces, por lo tanto, el vacío tiende a llenarse. Entonces, si no lo llenamos de Dios, se mete otro, el enemigo. Entonces, en la parte psicológica, diríamos, físicamente, no sé si los ejercicios... Tenemos unas terapias cuando hay problemas físicos que son mucho más acertados, mucho más correctos que todos los ejercicios del yoga. Que en el yoga se hacen ciertos ejercicios, pero no van a una salud física, no van a corregir un problema, un defecto. De hecho, nunca se ha dado que esos ejercicios sean
2: sanadores.
3: Sanadores de tal o cuales problemas físicos. Eso es simplemente esa actitud de disposiciones para una actitud psíquica, que es ese vacío que estamos diciendo. Pero esta situación psíquica no ayuda para la unión con Dios, el crecimiento espiritual, sino para un despojarse de una serie de cosas, pero con el consiguiente paso, que es ese vacío, como en la parte espiritual se dice, no, esas puertas, abrir puertas para que entre algo, alguien, un espíritu.
2: Hay que, estamos tocando, claro, lo que es, no solamente, es difícil, ¿no? La mente humana, el espíritu que está creado para Dios, nos lo dice muy bien San Agustín, nos has creado para ti. Entonces, claro, como nos dice el padre Antonio, si yo... estoy buscando, y hoy en día proliferan estos modos con la nueva era, aunque hace ya muchos siglos que se inventaron algunos de ellos, modos sí, diversos.
3: Lo nuevo es viejo porque el pecado es antiguo. Sí,
2: pero modos de, claro, de buscar como un, eso, un no malestar, tiene usted razón, un vacío mental. Pero uno se puede preguntar, ¿pero realmente estamos creados para esto? No hay otras maneras. No nos ha enseñado el mismo Jesús, y ahora iré a los santos, a un San Ignacio de Loyola, que nos enseña modos de orar, incluso respirando. Mire, yo, padre, de verdad cada vez me doy más cuenta de que los católicos no conocemos a fondo, tenemos mucha ignorancia, muchos temas, no conocemos la espiritualidad, los tesoros de espiritualidad que poseemos en nuestra iglesia.
3: Así es, porque en los mismos santos, como usted acaba de decir, los modos de vivir la vida espiritual, cada uno tiene sus métodos, sus formas y sus detalles especiales, que a todos pues ayudan, ¿no? Entonces, en la parte espiritual no se trata de un vacío, o sea, nunca en la Iglesia se ha propuesto, porque no es el camino correcto, de primero vaciar una cosa para luego llenarse de otra. Dicho de otra manera, bueno, usted tiene que salir primero del pecado y después, cuando ya haya dejado el pecado, entonces empezar a practicar la virtud.
2: No, a la vez.
3: No, señor. Exactamente. El vaso yo lo tengo lleno de agua, se va llenando de aire conforme se va vaciando el agua. Pero uno va entrando con el otro. Por eso tengo que empezar a practicar el bien a la vez que tengo que luchar contra el pecado. Voy dejando el vicio, pero a la vez tengo que ir practicando el bien. No puede ser, hasta que no dejes el pecado, no puedes entrar a practicar el bien.
2: No, eso no tiene lógica.
3: No tiene lógica, porque Dios no hace el vacío. Entonces, el problema del yoga es que va, y esa espiritualidad es más por el vacío que no por un llenado de verdadera virtud, porque al fin y al cabo la finalidad es prescindir del sufrimiento, de las cosas del malestar y la parte psicológica y física. Entonces, la espiritualidad está equivocada. La parte psíquica es incompleta, es una cosa que no hay otros, lo que son ejercicios físicos para, como usted ha dicho, quitar una tensión, quitar el estrés, ponerse en
2: eso
3: un
2: es
3: estado
2: muy bueno, así. Eso yo lo entiendo y lo necesitamos mucho, padre.
3: Pero hay otros ejercicios que no son de parte, diríamos, espiritual y demás. Pero hay otra cosa, lo digo porque, bueno, habría que extenderse más en muchas cosas, pero el tiempo no nos da.
2: Para otro programa, si siempre está interesante.
3: Y siempre está peligroso, ¿no? Pero tengan en cuenta que, dado que tiene un origen hindú y un origen por ahí, ¿no? Que no es cristiano. Dado que sus métodos, cuando uno se entrega a todo ello, termina en un panteísmo y cae porque realmente se va posesionando un espíritu contrario al cristianismo, ¿no? Dado que sus ejercicios, aunque en algo, de hecho, propiamente no se da nada que sea absolutamente malo. Todas las cosas tienen parte buena y parte mala. Pero entonces, para que sean buenos, tiene que ser completamente bueno.
2: ¿Y si tiene una partecita de veneno, no vale?
3: Es que una partecita de veneno depende de esa partecita. Ciertamente las medicinas tienen una partecita de veneno para que cure y que haga.
2: Es verdad.
3: Pero es cuando
2: está bien dosificada, ¿no?
3: Está controlado y dosificado. Pero la partecita de mentira no es una cosa que se pueda admitir, que es muy diferente una partecita mala de un producto químico que, de hecho, en unas proporciones hace bien al cuerpo, en otras proporciones mata, ¿no?
2: Uh-huh.
3: Pero en el espíritu no es así. En el espíritu,
2: un poquito de mal
3: ya estropea. Entonces, un poquito de mentira, ¿va a ayudar a la verdad? No,
2: no.
3: Nunca. Entonces, un poquito de pecado, pues no hace más santo. Entonces, no es que si yo tengo, pero es un poquito nada más, y esto me va a hacer más pecador, pero más santo no. Entonces, en este sentido, es en el que tenemos que tener en cuenta que aunque tenga partes buenas, son más los peligros, más los riesgos, y hay otra cosa.
2: A ver, padre, esto está interesante.
3: Es el final, digo, por el tiempo, ¿no? Y es que es verdad que yo entiendo que tiene su parte espiritual mala, pero yo esa la, la rechazo totalmente.
2: Hay personas que dicen eso, que no se meten para nada en la espiritualidad del yoga y solamente quieren hacer los ejercicios de respiración, de control del cuerpo.
3: Entonces, aunque tenga una parte buena, esa parte física de ejercicio y que me da un relax y todo lo demás, también está la otra parte que es la ejemplaridad. No todo lo bueno se puede hacer, porque también haciendo cosas buenas, pero que doy mal ejemplo porque otras personas que no tienen el mismo criterio, el mismo sentido que yo, lo toman como bueno y entonces se entregan algo y terminan perdiendo la fe o perdiendo todo, ¿no? El alma por el ejemplo que yo le di. Entonces, cuando yo hago algo que de hecho ya tiene raíz mala, que lleva por el mal, y yo sé distinguir, es decir, lo que usted ha dicho antes, una medicina tomada en la proporción, pero es el médico el que sabe el que te la tiene que dar. Uh-huh. Lo que no puedo decir yo, bueno, como todas las medicinas están medidas y tienen una proporción que sí, pues tomo esto, tomo aquello, tomo lo otro, y entonces al final eso va a ser malo para mí. El que yo tome, el, diríamos, haga estos ejercicios, haga el yoga, eso hace que otras personas con menos criterio, con menos espiritualidad católica, con menos fe, con menos cultura, pues si este que es católico, si este que va a misa y comulga lo hace, ¿por qué no yo? Entonces eso no tiene que ser malo. Entonces toman el ejemplo que no saben que, claro que se puede hacer ese ejercicio con una serie de cosas y con una serie de limitaciones y demás, y no se convierte en nada malo. Pero el hecho de que te vea otra persona, que es lo que dice San Pablo, ¿no? Si para mí este ejercicio, comer esta carne, no es ningún pecado, no está mal, pero es un mal ejemplo para mi hermano, yo no volveré a comer por el ejemplo de mi hermano.
2: Está
3: Entonces,
2: claro.
3: Hay otras razones que llevan a que uno cambie el tipo de ejercicio, el tipo de yoga, que no sea yoga y que no se le llame así, para que los débiles en la fe no tomen un mal ejemplo y ellos terminen perdiendo su fe y haciéndose yoga con toda la espiritualidad de esa hindú y no sé qué, porque claro, empezó a hacerles bien, vieron a unos católicos que lo hacían, creyeron que eso era bueno, pero entonces no tenían suficientes
2: criterio,
3: criterio, freno, uh-huh. Y entonces se entregaron a ello. Vino ese, como usted dice, en su primera experiencia, ¿no? Esa persona que hablaba ciertas cosas un poco misteriosas, un poco así.
2: Enseguida vi que eso no iba a misa.
3: Y como usted, pues ve, esto va a misa, esto no va a misa.
2: Sí, pero ¿cuántos otros no lo ven?
3: No tienen ese criterio. Entonces, si no es por mí, es por los demás,
2: sí.
3: Por los que yo no debo
2: bien.
3: Aconsejar o practicar el yoga. ¿Que tengo otros medios? Pues claro que tengo otros medios para alcanzar esa misma relajación, ese mismo control de la respiración y demás. Hagamos otras cosas beneficiosas para el cuerpo y para el espíritu y que no sea mal ejemplo para los demás.
2: Está claro, padre. Muy interesante. No había pensado en este último argumento que a mí, francamente, me hace mucho reflexionar.
3: Así es, porque a veces nos quedamos solamente en el bien que me hace a mí, pero somos luz. Y tenemos que ser luz en todos los momentos. Y luz no solamente para los que tienen los ojos sanos, sino también para aquellos que les falta suficiente cultura, educación, formación o medios para poder aprender. Por eso tengamos cuidado de qué es lo que hacemos, porque aunque sean cosas buenas, podemos dar un mal ejemplo. Yo lo hago con muy buena intención. Diríamos, el escándalo farisaico no hay que cuidarlo. Las personas malas que andan buscando fallos en los católicos para acusar y para excusarse ellos de no ser católicos, a esos Dios los juzgará. Yo no tengo por qué esconderme para que los malos no critiquen. Ahora, pero los débiles sí que tengo que cuidarlos. Y este es este último argumento. Habría más cosas, ¿no?
2: Uh-huh.
3: Pero en este caso, por lo menos.
2: ¿Les puede confundir?
3: Claro.
2: Está claro, padre. Pues le agradezco muchísimo y yo invitaría a los oyentes y bueno, quién sabe, en un próximo programa acerca de ti a lo mejor se puede investigar un poquito. ¿Qué técnicas de respiración, de control del cuerpo y de la mente nos aporta la espiritualidad católica, que no las conocemos y que existen. Bueno, pues esto sería una buena respuesta a aquellos oyentes y amigos de NSE que nos han planteado esta consulta. Muchas gracias, Padre Antonio.
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3: No tengas miedo a la verdad, aunque la verdad te acarree la muerte. Esto nos dice San José María Escrivá en su libro Camino, en el número 24. La mentira asemeja al hombre al diablo, y esto nos dice Santo Tomás de Aquino. El título de nuestro programa del día de hoy: Desenmascarando la manipulación del lenguaje. Damos inicio a una nueva emisión del programa Jóvenes para la Eternidad. Este programa lo realizamos en Medellín, Colombia, desde los estudios de NSE, Nuestra Señora del Encuentro con Dios, para Radio Católica Mundial. Bienvenidos. Nuestros técnicos, un saludo especial, pues ellos hacen posible que este espacio salga al aire. Aquí en Medellín, Colombia, nos acompaña Gloria Ríos, y en Birmingham, Alabama, se encuentra nuestro compañero Jorge Graña. Y hoy, para la realización de este programa, nos acompañan Jennifer Bermúdez y Wilber Rivillas. Bienvenidos los dos.
4: Buenos días, queridos radioyentes, hermana, Wilber, Jorge y Gloria. Un saludo muy especial en nuestro amado Señor Jesús y la Santísima Virgen María. Que este programa sea para la gloria de Dios y para el bien de nuestras almas.
5: Muy buenos días a todos nuestros oyentes. Gracias por estar aquí. Encomendamos este programa tan especial a la Santísima Virgen María. Y esperamos que nos dé muchas luces para poder desenmascarar la manipulación que nos generan a través del lenguaje.
3: Y quien conduce este espacio, la hermana Lina María, les envía un saludo desde aquí, muy afectuoso, en el Sagrado Corazón de Jesús, cuyo mes celebramos.

0: y comencemos nuestro programa atentos a lo que nos cuenta la historia, esos casos basados en la vida cotidiana.
1: Una historia para un tema.
2: Daniel tenía 21 años. Era estudiante de comunicación, inteligente, creativo y con un corazón noble. Desde pequeño le inculcaron valores cristianos, pero con el tiempo las voces del mundo se volvieron más fuertes que la voz de su conciencia. ¿Quién soy yo para juzgar lo que cada uno siente? El amor es amor, ¿no? Cada quien decide sobre su cuerpo, su vida, su identidad. En la universidad, Daniel se encontró con profesores brillantes, campañas coloridas y compañeros apasionados que hablaban de diversidad, inclusión, libertad reproductiva, autonomía corporal y derechos de los animales. Todo parecía tan lógico, tan justo. Un día, Daniel participó en una movilización. Marchaban por el derecho a decidir. Había pancartas, cantos y abrazos. Se sentía parte de algo grande. Pero entonces conoció a Lucía, una chica silenciosa y firme, con una mirada profunda. ¿Has pensado realmente en lo que estás defendiendo? ¿O solo repites lo que suena bonito?, le dijo ella. ¿Y tú qué sabes? Estamos luchando por derechos. Nadie tiene por qué decirle a otro cómo vivir, le respondió él. Lucía no discutió, solo le entregó un pequeño librito. Era el Catecismo de la Iglesia Católica. Daniel no lo leyó a ese día, ni al siguiente. Unos meses después, un amigo cercano intentó quitarse la vida. Estaba cansado, deprimido y decía que prefería una muerte digna. Fue un golpe para Daniel. Por primera vez sintió que algo no cuadraba. ¿Era eso libertad o desesperación disfrazada? Poco a poco comenzó a observar mejor. En la clase hablaban de interrupción voluntaria del embarazo y una compañera le confesó llorando que había abortado. No se sentía libre, se sentía vacía. Leyó historias de niños en adopción que agradecían haber nacido, aunque su vida hubiera sido difícil. Y volvió a pensar en Lucía y en ese librito. Una noche, solo en su habitación, Daniel lo abrió. Página tras página, las palabras comenzaron a resonar como un eco olvidado. La verdad os hará libres. No era moralismo, era luz. No era juicio, era sentido. Entonces lo entendió. Había sido manipulado por palabras bonitas que ocultaban realidades oscuras. Me hablaron de libertad y me llevaron a la esclavitud. Me hablaron de derechos y me enseñaron a ignorar la dignidad. Me hablaron de amor, pero nunca me hablaron de la verdad. Daniel no se convirtió en un fanático. Se convirtió en un joven consciente de las cosas. Comenzó a estudiar más y a orar más, a defender con respeto, a vivir con coherencia. Hoy sabe que el lenguaje puede ser arma o medicina y que los cristianos no pueden quedarse en silencio cuando la verdad está siendo borrada con palabras suaves. Querido radio oyente, ¿qué escuchas esto? No todo lo que suena bonito es bueno. No todo lo que parece libertad viene de Dios. Pregúntate siempre, ¿esto me acerca a la verdad o solo me hace sentir bien por un rato?

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1: La fe católica, toda ella luz, de la luz verdadera que es Cristo, nos invita a vivir en la verdad. ¿Y en qué se fundamenta esta invitación a vivir en la verdad? En que somos hechos a imagen y semejanza de Dios. Toda la Sagrada Escritura proclama esto: Dios es la fuente de toda verdad. Su palabra es verdad, su ley es verdad, tu verdad de edad en edad. Puesto que Dios es el veraz, nosotros, los miembros de su pueblo, somos llamados a vivir en la verdad. Bueno, que este sea el fundamento de este fundamento, porque nosotros también como cristianos corremos el grave riesgo de perder la identidad que tenemos, que en parte es ser verdad como Dios es verdad. Y recordemos un poco algo muy importante. Los medios de comunicación social sabemos que en este mundo tienen gran influencia. Entonces, si son bien usados, son armas poderosas para el bien, pero si son mal usados, armas poderosas para el mal. Y nos dice el Catecismo de la Iglesia Católica, aquel que leía, comenzó a leer Daniel, y que esperamos nuestros oyentes también lo cojan muy a menudo y lo lean y lo mediten y hagan oración con él. Sobre todo, lo llevemos con la gracia de Dios a la vida, a la práctica. Nos dice, los medios de comunicación social, en particular los más media, pueden engendrar cierta pasividad en los usuarios, haciendo de estos consumidores poco vigilantes de mensajes o de espectáculos. Los usuarios deben imponerse moderación y disciplina respecto a los más media. Han de formarse una conciencia clara y recta para resistir más fácilmente las influencias menos honestas. Entonces, como nosotros, por la gracia de Dios, tenemos una conciencia, y el Señor, siempre vivo y actuante en su Iglesia, que somos cada uno de nosotros, está allí iluminando este recinto interior tan sagrado que es la conciencia del hombre, pues tenemos que dar paso a esa luz y no dejarnos manipular y ser como eso, esa palabra que no sé pues si es tan conocida mundialmente, pero acá zombies, como personas que son manejadas como títeres, pues según el deseo de quien lo está manipulando. Entonces entremos ya en materia para ver cuáles son las realidades que están siendo manipuladas. Igual sería muy bueno que recordáramos qué nos dice la Real Academia de la Lengua con respecto a la palabra manipular, que es la que estamos ahorita pues en nuestro programa tratando, y nos dice la Real Academia que es intervenir con medios hábiles y a veces mañosos o astutos en la política, en el mercado, en la información y otros, con distorsión de la verdad o la justicia y al servicio de intereses particulares. Bueno, esto es importantísimo recordarlo para que sepamos que esta palabra se puede emplear bien, como cuando manipulamos los alimentos, pero también podemos hacer mal uso de la manipulación.
2: Hay un tema, hermana, que es supremamente importante poner sobre la mesa antes de empezar a desarrollar toda esta estructura que hemos traído para desenmascarar de alguna manera, y diciéndolo entre comillas, la manipulación a la que estamos sometidos actualmente. Si bien estamos en un momento en donde los medios de comunicación son fuertes, también se ha desvirtuado todo lo que tiene que ver con comunicación y lenguaje. Hoy en día, y voy a empezar con esto, con todo el respeto que merecen las personas que nos están escuchando y tienen mascotas, entre la comunicación y el lenguaje hay una gran diferencia y se abre una brecha inmensa, porque en ocasiones hay personas que creen que hablan con sus animales, con sus perros, con sus gatos, con los pajaritos que tienen en la jaula, y empiezan a crear con ellos supuestamente un lenguaje. Pero es errado. Y cuando yo entiendo la gran diferencia que hay entre comunicar y el lenguaje, empiezo a comprender por qué nos están manipulando en algunas ocasiones cuando, como a Daniel, nos muestran situaciones concretas a partir de palabras bonitas. Cuando yo escucho un gallo cantar, el gallo está comunicando que verdaderamente está amaneciendo, porque es lo que Dios le ha puesto dentro del sistema creado por él como función. El gallo canta y comunica el amanecer, pero el que define qué es lo que está comunicando el gallo es el lenguaje, y ese lo tengo yo. El perro comunica que tiene hambre, llora triste, va y mueve la cola, el sitio donde le agregan la comida. Él está comunicando que pero tiene hambre. Instinto. Pero el lenguaje del hombre define que tiene hambre. Nunca vamos a escuchar a un perro diciendo tengo hambre. No, pues qué susto, arranque a correr, amigo, porque ese perro tiene algo raro. Pero cuando yo como hombre tengo la capacidad del lenguaje, entonces el lenguaje sí define la realidad concreta. Porque podemos saber, entonces, dice la hermana Lina, no, el perro lo que tiene es ganas de salir a dar una vuelta. Y digo yo, no, tiene hambre. Sáquelo usted y ensaye. Y usted, dele comida y ensaye. Al final, el que definió lo que estaba comunicando el perro fue el lenguaje, y ese lenguaje lo tiene el hombre. Entonces, este ejemplo iniciando nos ayuda a ser muy pedagógicos para comprender cuál es la manipulación y cuál es la potencia que tiene el lenguaje, porque el lenguaje no solo comunica como lo hacen los animales, el lenguaje define la realidad concreta en la que se encuentra el hombre. Y cuando nosotros dejamos que a través del lenguaje otras personas definan nuestra realidad, ahí es cuando nos encontramos en camisa de once varas, porque realmente nos encontramos con un lenguaje que define el aborto como interrupción voluntaria del embarazo o IVE, y se escucha súper bonito. Están definiendo una realidad, pero que si nosotros no estamos atentos, quedamos manipulados porque son palabras bonitas que definen una nueva realidad, y así es como nos transforman.
3: Queridos radioyentes, este tema es muy bonito, y muy teso, y más en esta época donde el lenguaje, es nuestra manera de comunicarnos. Como decía Wilber y la hermana, pues nosotros como católicos debemos de ser luz, y debemos de ser muchas Lucías, como nos contaba la historia. Ella era firme y silenciosa. Ahorita ocurre algo muy especial, es que ahorita no podemos dar nuestros puntos de vista, no podemos comentar nada porque nos tratan de que estamos fuera de época, de que ya hemos evolucionado. Entonces eso nos ha traído muchos problemas cuando queremos defender nuestra fe. San Pedro en su primera carta nos dice que nosotros debemos de dar razones

0: inteligencia del alma. Y mire lo que dice el Catecismo de la Iglesia Católica acerca de la inteligencia. La inteligencia humana puede ciertamente encontrar por sí misma una respuesta a la cuestión de los orígenes. En efecto, la existencia de Dios Creador puede ser conocida con certeza por sus obras, gracias a la luz de la razón humana. Aunque este acontecimiento es con frecuencia oscurecido y desfigurado por el error, por eso la fe viene a confirmar y a esclarecer la razón para la justa inteligencia de esta verdad. Por la fe, sabemos que el universo, que formaba por la palabra de Dios, de manera que lo que se ve resultase de lo que no aparece. Y entonces muy bonito porque tenemos este gran tesoro, como decía la hermana Lina, que es el Catecismo de la Iglesia Católica, donde nos podemos formar y dar razones de aquello que nos quieren opacar o que nos quieren manipular. Entonces nosotros estamos llamados a formarnos, a estar, pero a formarnos en la verdad.
1: Hay un tema que es bonito y que es importante tener en cuenta, porque cuando nosotros hablamos de la manipulación y sobre todo en el lenguaje, uno empieza a preguntarse, bueno, pero ¿para qué nos quieren manipular? ¿Esos son teorías por allá inventadas, apocalípticas, que se inventan los fanáticos religiosos y que no quieren dejar que nosotros vivamos sabroso, cierto? Podríamos decir eso. Esa puede ser una definición de una persona que no ha caído en la cuenta de la afectación que genera esta manipulación del lenguaje. Básicamente, lo que busca este tipo de estrategias, y lo podemos ver a lo largo y ancho del mundo, lo que está pasando actualmente con todos los partidos políticos, es que se están apalancando de una nueva fuerza, porque estratégicamente sabemos que las generaciones cambian cada 40 años. Una generación equivale a 40 años. Después de 40 años ya viene otra generación, porque esa otra generación ya va en decadencia y va saliendo, como diríamos, del mercado. Acuérdense lo que pasó en el desierto cuando los israelitas pusieron a prueba al Señor y el Señor les dijo, ninguna de esta generación va a entrar en la tierra prometida. Y por eso estuvieron caminando 40 años. Y esos pobres todos se murieron en el desierto, pero habían otras generaciones, ¿cierto? Entonces, cuando entramos a mirar qué busca manipular el lenguaje, es el juicio de las personas, sobre todo de los jóvenes. Entonces, ustedes escucharán en muchas ocasiones que los que se escandalizan por esta nueva terminología son los adultos. Y dirán, usted mismo se puede haber escuchado generando una queja diciendo, no, es que estos muchachos de ahora piensan muy distinto a mí. Claro, es que los están manipulando a ellos. Probablemente usted diga, no, es que yo no estoy de acuerdo con eso de la interrupción voluntaria del embarazo ni la ideología de género. Claro, es que a usted no lo están manipulando. Están manipulando a nuestros jóvenes, a los cuales es fácil moldearles el juicio. Entonces, aunque nosotros creamos que es algo que no nos va a tocar a nosotros, que igual yo ya no creo en esas cosas, es importante entender que nuestros hijos, nuestros jóvenes, nuestros niños están siendo manipulados en su juicio y muy probablemente si no hacemos algo a nivel de las familias, ese muchacho va a crecer, va a pasar los 15 años y le va a decir, papá, es que yo ya no pienso igual a ti. Pero fue porque en su momento, tú como papá, como formador, como profesor, como tío, como persona adulta responsable y cristiana que evangeliza, que no tenemos que salir a tocar las puertas para evangelizar, pero así hacerlo en nuestras casas, no fuimos capaces de contrarrestar el juicio moldeado que le estaban haciendo a nuestros hijos y ellos crecieron pensando diferente.
2: Claro, esa arcilla que tienen los niños, que tienen los jóvenes, aún no se ha secado, como la arcilla de los adultos, y aún así la de los adultos está todavía un poquito maleable, pero esta de los niños y de los jóvenes es muy maleable, y justo la sociedad es lo que está haciendo ahora, tomando esa arcilla y dándole formas deformadas. Vamos a escuchar nuestra canción que se llama Sin Ti, de Fernando Leiva.

0: Continuamos en nuestro programa Jóvenes para la Eternidad. Estamos desenmascarando, con la ayuda de Dios, la manipulación del lenguaje. Él, que es la misma verdad, y nosotros, sus hijos, llamados a vivir en la verdad. Y vemos cómo la ciencia sola, como nos decía Jennifer, no nos da toda la verdad. Y asimismo también, pues vemos que necesitamos de la fe. Vamos a hacer la invitación a nuestros oyentes para que se comuniquen a nuestro programa y nos den pues todos sus pareceres, sus preguntas, que si nosotros podemos, con mucho gusto, aquí podremos solucionar lo que pues ustedes quieran preguntar. Si ustedes desean llamar y están en Estados Unidos o Puerto Rico, gratuitamente lo pueden hacer al 1-866-398-6377. Y si están fuera de Estados Unidos o Puerto Rico, pueden comunicarse al 1-205-271-2976. Bueno, entonces estamos viendo algunas realidades concretas, y qué bueno, Wilber, si usted nos viene diciendo también qué más realidades se están utilizando para manipular al hombre, porque puede ser que nosotros estemos cayendo en ello y no nos estemos enterando. Entonces, bueno, que Wilber pues nos vaya diciendo cuáles son esas realidades, y también Jennifer, que tiene algunas cosas más que compartir con nuestros oyentes, pues también se manifieste.
1: Bueno, pues básicamente queremos tocar ya las palabras que en estos momentos más uso están teniendo entre nosotros, con una normalización que a veces asusta bastante. Así como en el caso, por ejemplo, de la historia en donde Daniel cae en la cuenta a través de la sacudida que le genera que su amigo intenta suicidarse, y simplemente era porque estaba cansado y deprimido, no más. Y ahí es cuando vemos cómo a la eutanasia, que siempre ha sido un pecado, la estamos rebautizando como muerte digna o muerte asistida. Entonces ya no le damos el significado de sufrimiento, pero vamos a mencionarlas, y ahorita en la siguiente sección vamos a trabajar un poquito más profundo en ellas. Hay otra palabra que también nos la han ido poco a poco filtrando, y es la ideología de género. Y no la camuflan como identidad personal libre, ¿sí? O amor es amor, ¿cierto? Hay unos que incluso se empiezan a fundamentar en el pasaje del Evangelio de amados los unos a los otros. Y eso lo vuelve todavía más grave. Y tenemos el otro concepto que se llama salud reproductiva. Y este está utilizado para justificar el aborto. Y al ponerle o anteponerle al tema reproductivo salud, entonces lo mimetizan, bajan su gravedad y se habla de salud reproductiva en vez de llamarlo aborto.
2: También tenemos el concepto de matrimonio, que está siendo muy redefinido como una unión afectiva, sin importar sexo ni fecundidad. Recordemos que la Iglesia nos enseña que la unión, que el matrimonio es unión sacramental entre hombre y mujer, a imagen de Cristo y su Iglesia. También al animalismo extremo, se pasa de cuidar la creación, que Dios nos la dio para cuidarla, no para bajarnos, al animal de, o sea, al nivel de animales, o por encima de la persona. Y la Iglesia nos enseña, los animales son parte de la creación, pero el hombre es imagen de Dios con dignidad única. Con respecto hoy al matrimonio, que está muy cancelada la palabra matrimonio, o que cualquier persona puede acceder al uso de la palabra matrimonio, recordemos que el matrimonio es entre hombre y mujer, y hace familia, y la familia es la base de esta sociedad, donde nosotros como padres, los padres, como decía Wilber anteriormente, estamos llamados a formar lo que desfigura el mundo. Entonces nosotros debemos de estar firmes en lo que creemos, debemos de ser coherentes con lo que hacemos. A Chester A Chesterton le preguntaban, él es un filósofo británico católico, le decían que si él era un escritor católico, y él decía, no, yo soy católico. Y decía él, yo soy escritor católico porque cuando escribo se me nota que soy católico. Y a eso nosotros estamos llamados, a que se nos note ser católicos, a no dejarnos manipular por este tipo de lenguajes que ahorita están al acecho, no solamente de nuestros hijos, de nuestros jóvenes, sino, como decía la hermana, de nosotros también, los adultos, que supuestamente ya estamos moldeables, pero también se nos infiltran todas estas palabritas y se nos vuelve normal o pasaje, o muy pasajismo, pues, todo este lenguaje.
0: Y pues, no, recordaba ahorita lo que nos decía Wilber, de que quizá las personas en el corriente piensan, es que no nos quieren dejar gozar de verdad, ¿no? Con esos términos manipulados de este modo tan bonito que nos hacen como digerir todas estas situaciones que están pasando para que nosotros las podamos gozar, ¿sí, no? Pero realmente pensemos, preguntémonos si quien se deja manipular y vive según esa manipulación será verdaderamente feliz. Yo sé que todos nosotros sabemos que eso no es así, ¿no? Y pues sí, realmente que lo que Jesús nos dice en el Evangelio, solo la verdad nos hace libres. Y aquí recuerdo un poco al Papa Juan Pablo II, que él decía, no tengáis miedo. Podemos aquí decir, no tengáis miedo a la verdad. Si Dios te llama a la verdad, pues te dará los medios para que te subas en ese avión de la verdad y puedas escalar realmente hasta la dignidad que tienes de hijo de Dios.
1: Bueno, y finalmente hay que tener en cuenta, yo creo que ya para que pasemos a la otra sección, ¿por qué se cambia el lenguaje o por qué intentan manipularlo? La realidad es que el lenguaje en sí mismo crea cultura. Y la persona que es capaz de controlar el lenguaje tiene la capacidad de llegar a controlar la moral de una persona, de un grupo de personas. Y sobre todo, y esto pues los invito a que lo investiguen ustedes, queridos radioyentes que nos escuchan, porque hay información de esto bastante documentada. El término de masas no existía sino hasta por allá en el año 1920 y posterior. ¿Por qué? Porque en ese momento las personas empezaron a tomar sus deseos como punto de referencia para tomar decisiones. Entonces ahí fuimos perdiendo un poco esa rectitud que teníamos y ese temor de Dios. Entonces ya importaba era lo que yo deseaba. Ante esa magnitud que fue precisamente empezar a sucumbir a nuestros deseos, empiezan a darse cuenta de que las personas piensan igual cuando se les manipula su cultura a través del control del lenguaje. Entonces, empecemos a pensar qué puede hacer una persona hoy en día si logra utilizar estas palabras que se escuchan tan bonito, que dan tanta esperanza superficial, pero que llegan a una cantidad de personas que solamente obedecen a sus deseos, pues básicamente a la vuelta de 10, 20 años vamos a tener muchas personas que actúan de manera automatizada, siguiendo órdenes indirectas e inconscientes y que no saben qué significa.
0: Claro que sí, para alimentar sus instintos. Bueno, vamos a la siguiente sección, en donde vamos a ver con cabeza fría, pues, cada una de estas realidades y luego podamos pedirle a la Virgen Santísima que ella nos ayude a librarnos de esta manipulación y nos diga cómo debemos actuar para llevarlo a la práctica.
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1: Bueno, en esta sección vamos a analizar tema por tema cada uno de los términos que hemos acabado de definir un poco, de nombrar Jennifer y este servidor, porque lo que queremos es poder llegar con ustedes básicamente a conceptos claros que nos hagan caer en la cuenta en dónde se están deformando. Es muy importante entender que cuando empezamos a caer en la cuenta de esta manipulación, empezamos a sentirnos mal con nosotros mismos porque nos vemos víctimas de haber sido manipulados en nuestras percepciones, en nuestras emociones y en nuestros valores. Y eso es triste porque anteriormente ese valor que llamábamos respeto por la dignidad del otro, respeto por la vida, respeto por la voluntad de Dios, de un momento a otro se cambia y nos volvemos prácticamente enemigos de Dios al ser manipulados. Recuerden la promesa de nuestro Señor Jesucristo: si guardáis mis mandamientos, yo permaneceré en ti, en ustedes y ustedes en mí. Pero si no los guardáis, entonces será otro el que habite. Porque básicamente cuando nos manipulan, nos llevan a actuar de manera que nosotros en un sano juicio, por decirlo entre comillas, no actuaríamos. Entonces, por ejemplo, quiero iniciar con la eutanasia. En la eutanasia ya no hablamos que se atenta contra el séptimo mandamiento, no matar. Ya lo que decimos es que se decide sobre tu final. Ahí estamos siendo manipulados utilizando la compasión, pero se omite el valor de la vida y el acompañamiento digno del que tenemos todos derechos hasta el final de nuestra vida, con un acompañamiento de un sacerdote, la comunión, la confesión, los sacramentos, ya no. La dignidad de un ser humano, que nos lo enseñó tanto Santa Teresa de Calcuta, y era morir en un ambiente en donde por lo menos todo le hablara de que iba a encontrarse con su Padre Dios, en este momento ya no está. ¿Qué enseña la Iglesia? Que el sufrimiento no le quita valor a la vida y que Cristo nos salvó desde la cruz, no desde la comodidad. Entonces, ¿cómo puedo yo pretender salir de este mundo a encontrarme con Dios, que lo ha dado todo por mí y yo no he tenido el valor para dar así sea un sufrimiento por Él a la última hora de mi vida? Entonces, aquí la eutanasia, que ya no se llama eutanasia, se llama muerte digna, entonces nos quita todo esa sensación de pecado que nos genera el no matar, pero cuando vamos a la confesión, con toda seguridad la conciencia nos remuerde.
2: Sí, también se ha manipulado mucho lo que es la ideología de género. Pues eso es una idea que se nos ha venido metiendo en estas últimas décadas. Y hay una palabra que ahora se está utilizando mucho, que es la afirmación de la persona. Hoy se da mucho. Entonces usted hoy no puede ir a un psicólogo hoy todo es percepción. Hoy no todo es verdad. La gente se percibe como el hombre se percibe como mujer, la mujer como hombre, o como perro, o como gato, o como él cree que se debe percibir. Entonces, si usted va a un psicólogo y usted sabe que lo que está sintiendo no está bien, o sea, que eso no le agrada a Dios, entonces usted va a un psicólogo, donde un psiquiatra que le ayude, o a una ayuda espiritual, se ve mal, porque esa persona te está haciendo una terapia de afirmación o de conversión. Eso es lo que nos quiere manipular hoy en día el mundo. Pero si usted va donde un médico, donde le corten, donde le mutilen sus partes, donde usted se cambie, donde las mujeres le mutilen sus senos, donde se cambie usted de sexo, eso se llama terapia de afirmación, mientras que eso es mutilación. Mientras que estamos agrediendo a la persona. Y es muy triste porque, o sea, como decía Wilber, está documentado y hay mucha información y muchas estadísticas muy altas donde estas personas que hacen este cambio de sexo sufren de depresión y tienen grados de salud mental muy altos cuando ven que todo lo que hicieron para cambiarse, porque se percibían de X o Y forma, o sea, los lleva a un vacío total, porque sabemos que la iglesia nos enseña que somos creados a imagen y semejanza de Dios y somos creados hombre y mujer. Y eso es lo que nos quiere hacer creer. Pero es que hay un plan muy maquiavélico, porque decía la hermana que, claro, el demonio es mentira y Dios es la verdad. Y eso es lo que ahorita quieren opacar. O sea, que decirnos que Dios no existe, que nada de lo que Dios nos instruyó a través del tiempo es verdad. Entonces, por eso quieren manipular todo, y sobre todo con estas ideologías. Pero recordemos que las ideologías son ideas de intelectuales muy débiles, porque nos explican el mundo muy simple, y el mundo no es tan simple porque es creado por un Dios lleno de amor para nosotros.
0: Qué importante es, como nos venían diciendo ustedes, tener a Dios como verdadero padre y sincero amigo que busca nuestro bien. Yo recuerdo cuando hice unos ejercicios espirituales, el padre que los estaba dando, un sacerdote muy santo, decía una frase muy linda y es muy sencilla: Dios no busca nada para Él, busca solo nuestro bien. Y miremos a nuestro alrededor si hay alguien así, que solo piense en nuestro bien, que no piense en sus intereses creados. Y es que como somos tan limitados, es normal tener intereses creados, intereses propios, porque soy limitado, porque soy pobre y necesito ser complementado por otro, que otro me dé algo de lo que tiene, sea material, sea intelectual, espiritual. Solo Dios es el pleno y es el que me ama por excelencia y me lo muestra en Cristo crucificado. Entonces es muy importante volver a esta fuente, regresar de nuevo a ese Dios que nos ama y que nos ha creado por amor. Y si nos damos cuenta en nuestra vida, son muchos detalles diarios, cotidianos, constantes del amor de Dios. Y de lo que nos decía Jennifer, de esa afirmación de las personas, ¿no? Realmente el hombre solo se puede afirmar en su Creador, que lo ha hecho por amor, nada más. No puede afirmarse en los conocimientos de otros, en las percepciones de otros, respetando lo que dice el otro, marginando a Dios. Eso nunca lo vamos a lograr, nunca vamos a hacer, a tener esa afirmación de nuestro ser, sino en Dios y nunca al margen de Dios.
1: Yo quiero hacer énfasis un poco en algo rápido, ya que Jennifer hablaba de lo que es la ideología de género. Aquí en Colombia están ahorita mismo haciendo mucha fuerza las personas que pretenden imponer este tipo de ideologías para radicar y aprobar una ley que se llama la Ley de Ideología de Género o de Identidad de Género. Y quiero compartir con ustedes una parte muy corto de lo que ellos definen como sexo asignado al nacer y expresión de género, para que ustedes se den cuenta si nos manipulan o no nos manipulan y cómo es importante pedir luz al Espíritu Santo precisamente para caer en la cuenta de ciertas cosas que a veces suenan bien, pero que realmente están deformando y afectarán las generaciones de nuestros hijos y muchas otras generaciones de ahora en adelante si no hacemos algo, no grande, pero desde nuestros hogares ya estaremos generando un cambio. Dice, el sexo asignado al nacer hace referencia a la asignación o clasificación con base en la percepción que otros tienen sobre los genitales al momento del nacimiento y que se consigna en diversos documentos, incluyendo certificado de nacido vivo, registro civil de nacimiento, entre otros. También llamada clasificación sexual de nacimiento. Y la expresión de género se entiende como la manifestación externa del género de una persona a través de su aspecto físico, la cual puede incluir el modo de vestir, el corte de cabello o la utilización de artículos cosméticos, la forma de hablar, patrones de comportamiento personal y de interacción social, el uso del nombre o pronombres personales, él, ella, elle, entre otros. La expresión de género de una persona puede o no corresponder con las expectativas sociales para una identidad de género determinada. Entonces miren que dentro de la ley, o sea, confunde y vencerás. Es una cosa que no tiene fundamento, pero como en muchas ocasiones nosotros estamos como cristianos pasivos, que no tenemos nada de conocimiento de esto, que llega nuestro hijo y ya no nos dice, hey, papá, sino que nos dice, eye, ¿cómo estás? Entonces uno dice, pero estos muchachos de ahora sí hablan raro. No es que estén hablando raro, los están manipulando. Tienes que mirar de dónde vienen esos conceptos, por qué los están usando, qué es lo que están buscando. Porque si no, vamos a terminar como cuando nos hablan de la salud reproductiva, que realmente lo que tiene de fondo es aborto, anticoncepción, esterilización. Y recordemos que nuestro San Pablo VI, nuestro Papa, ya declarado canonizado santo, lanzó una encíclica que se llamó Humanae Vitae, en donde dijo que los católicos nunca íbamos a estar a favor del aborto y que la verdadera salud cuida la vida, no la elimina, y que la sexualidad es un don y no es un campo de consumo. Eso es supremamente importante. Entonces miren cómo nos manipulan y cómo vamos dejando que se permee nuestra juventud, cómo vamos dejando que ellos mismos cambien su identidad en el momento de comunicarse a través del lenguaje, y cómo empezamos a minar la moral a partir de un lenguaje que suena muy bonito, pero que nos está destruyendo desde adentro porque nosotros no caemos en la cuenta.
2: Y con respecto, pues, a lo que es la, que es muy irónico, pues, lo que pasa, porque aquí en Colombia se despenalizó el aborto después de los 6 meses de gestación, pero ese mismo año se aprobó que la pesca ya no era... O sea, que ya no se podía realizar la pesca.
1: Y ni las corridas de toros.
2: Exactamente, porque supuestamente la ciencia no ha descubierto que el pez siente cuando se le lanza el anzuelo, o sea, que siente dolor.
0: Y no hay que lastimarlo.
2: No hay que lastimarlo porque, o sea, eso está mal. Mientras que si interrumpimos el embarazo a los 6 meses, entre, o sea, supuestamente, entre comillas, no pasa nada. Pero... O sea, los invitamos a que de ahora en adelante llamemos las cosas como son. Es aborto, es asesinato. Lo mismo la eutanasia, es asesinato. O sea, no es una interrupción, es un asesinato. Y lo que hoy nos vende el feminismo, de que es mi cuerpo, no. También es el cuerpo del bebé. Porque se ha demostrado científicamente que el bebé siente. ¿Y cómo? En las operaciones ya que se realizan dentro del útero, porque ya hoy se ha visto científicamente, entonces se ve que el bebé siente, o sea, siente de verdad.
0: Claro, es otro ser es humano que está allí.
2: Y ya la ciencia lo ha demostrado, mientras que un pez. Sí, sí, sí. Pues, o sea, ¿cómo vamos a normalizar? O sea, decir de que es una tragedia pescar o hacer corrida de toros, pero no es una tragedia asesinar un inocente. Como decía Madre Teresa de Calcuta, o sea, ahí, o sea, un pueblo se conoce por todas estas leyes que hacen en contra de la vida. ¿Y qué hace la manipulación del lenguaje? Y una sociedad, ¿por qué quiere más Estado? Porque está moralmente caída. Pero si nosotros nos alzamos en la moral, nos formamos en la moral, no vamos a necesitar de tantas normas, porque ya el solo saber que no podemos robar, no podemos matar, solamente vamos a, o sea, ya nos vamos a guiar es a la luz del Espíritu Santo, a lo que Dios quiere para nosotros, para poder llegar a Él. Y que nosotros como cristianos estamos llamados a una vida perfecta, a una vida de santidad.
0: Qué importante todo esto que nos está diciendo Jennifer, porque no nos podemos quedar pasivos. Y eso, como en ese derrotismo, ya esto nos ha cubierto, ya no tenemos solución. Claro que la tenemos, porque el Espíritu de Dios es más poderoso. Vamos a pedirle a la Santísima Virgen María, ya que es la Madre de la Esperanza, que nos ilumine para que nosotros podamos ser agentes activos de la verdad. ¿Y qué tal si vamos a nuestra siguiente sección para que ella nos ilumine? Y para que veamos cómo la Santísima Virgen María sigue siendo madre que camina con cada uno de sus hijos.
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1: Bueno, en este espacio con María, muy corto, queremos primero que todo hacer caer en la cuenta que cada vez que el ser humano se deja voluntariamente manipular a través de todo este nuevo lenguaje que nos están imponiendo, es porque anhela salir del sufrimiento que le produce la vida, el dolor y la responsabilidad a la que la enfrenta estar en embarazo, el dolor y la tristeza que le causa la muerte, y así tantas otras cosas que realmente hoy en día nos generan sufrimiento. Pero la Virgen conoció en su propia carne el dolor, la estrechez, la humillación, y no solamente por la que ella tuvo que pasar, sino de toda la humanidad, al ver al Hijo morir en la cruz. Entonces, es aquí cuando debemos de pedirle a ella que nos dé luces para que no permita que nosotros nos vayamos por estos atenuantes o estos anestesiantes, sino que le pidamos su manto protector para que nos ayude a enfrentar la vida.
0: Bueno, sí, la Virgen Santísima, como esa columna y esa columna firme de fe, puede ser siempre y es nuestra compañera de camino. Acudamos a ella con toda confianza, recémosle el Santo Rosario por todas estas situaciones que afectan a todos nuestros hermanos, pero que también afectan a nuestras familias. Quizá de nuestros oyentes habrá muchos que ya tienen hijos con tendencias marcadas por la ideología de género y otras cosas más, ¿no? Entonces, ya pues que estamos llegando como al final del programa, qué bueno si vemos algunas cosas prácticas que podamos hacer, porque claro, estamos diciendo que no nos dejemos llevar por esta ideología, por esta manipulación. ¿Qué podemos hacer concreto para, en este minuto que nos queda, para salir adelante a este problema?
2: Bueno, rápidamente, hermana, pues encomendarnos mucho al Espíritu Santo, y como católicos debemos de formarnos, debemos de desenmascarar el lenguaje, defender la verdad con caridad y respeto. No necesitamos pelear. El mal hace mucho ruido, pero así el bien sea silencioso, hace mucho más. Puede que no lo veamos. Y usar las redes con propósito, como decía la hermana ahorita al principio, con los medios de comunicación, que eso nos ayuda a ver la verdad y a desenmascarar toda esta mentira que nos mientan. Y vivir con coherencia, o sea, ser testimonio de lo que creemos, que no sean nuestras palabras, sino nuestro ejemplo. Como le preguntaban a San Francisco de Asís cuando se iba a la ronda, que los llevaba pues por decirlo así, al parque, y solamente caminaban y caminaban, y uno de sus monjes les decía que
0: cuando era que iban a ser apostolados.
2: Sí, y él decía, y San Francisco y así decía, pues si no lo hemos dado con nuestro ejemplo, no estamos haciendo nada, y entonces a eso estamos invitados nosotros, a vivir con coherencia.
0: Muy bien, y que no olvidemos la oración es el arma que todo lo puede. La Santísima Virgen María, mediadora de todas las gracias, es la que nos puede atraer todas estas bendiciones que necesitamos. Los dejamos por ahora, pero esperamos la semana que viene volvernos a conectar en Jóvenes para la Eternidad.

0: ¿Qué tal, queridos amigos? Bienvenidos una vez más a este espacio Lumen Regine, el espacio de la luz de la reina, de esa reina bendita que nos acompaña aquí, esa madre amorosa, ese tabernáculo divino, esa arca de la nueva alianza que San Juan Evangelista vio allí ya culminando el capítulo 12, el 11, perdón, a punto de comenzar el capítulo 12. Y nos dice, no, perdón, sí, culminando capítulo 12 creo que es, y nos dice que se abrió el templo y se vio el arca. Y muchos santos padres, muchos teólogos dicen, esa arca es la Santísima Virgen, porque inmediatamente y se vio en el cielo un gran señal, una mujer vestida de sol, con la luna bajo sus pies y una corona de 12 estrellas sobre su cabeza. Esa mujer que nos preside aquí y que los niños vieron como una mujer justamente vestida de sol, es la que hoy queremos conocer un poquitito más. Esa mujer obtiene todo lo que pide a su divino Hijo. Esa mujer, que nunca le negó nada en la tierra, consigue que su Hijo hoy no le niegue nada en el cielo, es evidente. Y vamos a ver hoy algo que iba a decir, incluso hasta puede parecernos impensable. El título ya de por sí es llamativo, La curación de un paracaidista musulmán. ¿Es esto cierto? ¿La Santísima Virgen María cura a los musulmanes? ¿Cómo es así? ¿Qué pasó? No se vayan y se van a enterar. Bienvenidos a todos los que nos siguen a través de los distintos medios, a través de la radio, la televisión, YouTube, Facebook, aplicativos. Damos las gracias a Jorge Linares, que está haciendo posible que este programa ahora lo puedes estar viendo, lo puedes estar escuchando, también a José Lobón, Oscar Maima y a todos los que han estado en la parte técnica. Y le damos la bienvenida a la hermana Juana Cabrera, que nos acompaña una vez más en este espacio de Lumen Regina. Hermana, bienvenida.
1: Muchas gracias, don Randy. Sí, realmente hoy tenemos un tema que a todos nos va a sorprender, como usted empezó diciendo, la Virgen Santísima está en esto, sí, en esto y en mucho más. Vamos a descubrir qué hizo la Virgen María con este paracaidista que quedó inválido.
0: Si supiésemos qué bienes tiene quien a la Virgen viene, no dejaríamos de invocarla en todos los instantes de nuestra vida. Es una frase introductoria que ya de por sí tiene un contenido inmenso. Si supiésemos qué bienes tiene quien a María tiene, claro, quien tiene a María tiene todos los bienes, porque tiene a Jesucristo, pues no dejaríamos de invocarla en todos los instantes de nuestra vida, porque invocar a María, hermana, es, iba a decir, tener a favor a nuestro Señor Jesucristo con nosotros, ¿no?
1: A nuestro Señor Jesucristo, al Padre y al
0: Así
1: Espíritu
0: es.
1: Santo, ¿no? Porque ella
0: Así
1: es
0: es, así es, así
1: la que
0: es.
1: está
0: Todo,
1: ahí.
0: todo completo, ¿no?
1: Todo, todo completo. Realmente que María viene con, es realmente ella viene con todo como completa, realmente completa. Tiene a toda la Trinidad con ella. Ella está inserta en la Trinidad, de tal manera que María Santísima, al acercarnos a ella, al abrirnos a ella y abandonarnos en ella, ella simplemente nos eleva, nos consagra a esa Trinidad Beatísima, que es el Padre, el Hijo y el Espíritu Santo, que son, la aman tanto a la Virgen Santísima por haber sido ella tan generosa, que es nosotros, como estamos muchas veces en otras cosas, nos perdemos esta gran bendición de poder hacer ese gran negocio
0: Así
1: a través de María, poder poseer a la Santísima Trinidad en nuestra vida. Y claro que lo poseemos porque estamos bautizados. Todos los que estamos bautizados tenemos en nosotros a la Trinidad. Pero nos habremos detenido en algún momento a pensar, soy templo de la Trinidad. La Trinidad toda está en mí, y muchas veces ni lo pensamos ni hacemos nada porque esta unión con la Santísima Trinidad sea realmente parte de mi vida, de mi existencia, algo realmente vivido por mí.
0: Así es, y esto sucedió en Israel. Nacer un joven intrépido de religión musulmana, paracaidista del ejército jordano en Amán, tuvo un accidente en el momento de dar un salto de paracaidista, se entiende, a causa de lo cual se le desplazó una vértebra. Su delicado estado lo obligaba a guardar cama. Tenía dolorosos días que transcurrieron en la incertidumbre de qué será de su vida. Lamentablemente, no se ve mejoría. Se decide enviar a nacer a Londres, donde después de recibir una inyección se queda paralítico para toda su vida. Un muchacho joven. Decepcionado, desilusionado, sin ver un sentido en su vida, regresa enfermo al hospital militar de Amán y ante este panorama nacer piensa en romper con su novia, una chica a la cual adora, pero evidentemente esa nobleza masculina le hace un poco pensar, mira, ¿para qué vas a estar conmigo? ¿Para qué vas a estar con un inválido toda tu vida? Hasta aquí, hermana, podríamos decir una situación alarmante, desilusionante, y un joven que, iba a decir, como buen hombre, como buen soldado, como buen hombre de guerra, tenía también un corazón noble, ¿no? Por eso se decide, bueno, voy a romper con mi novia porque no voy a amargarle toda la vida. Bastante tengo la vida amarga yo, que me voy a quedar paralítico para siempre, pues que ella rehaga su vida y siga adelante, ¿no?
1: Así es. Sí, de buen corazón realmente. Él no se imaginaba lo que iba a suceder después, pero vemos que como tratándose de una persona joven, con toda una vida por delante, cuántos proyectos, cuántos planes como novios habrían hecho, y de un momento a otro todo cambia. Realmente debe ser algo muy traumante, profundamente un cambio total. Pero la Virgen Santísima estaba esperando ese momento, un momento que quizás duro para uno, pero iba a ser el medio, la forma como la Santísima Virgen iba a ser su actuación, y una actuación pero definitiva y que iba a cambiar la vida no solamente de él, sino también de ella, ¿no?
0: Así es, y justamente a través de la novia es por donde vendrá. La providencia de Dios es mayor que los sueños truncados de este joven. Y justamente una religiosa muy ejemplar, muy devota, amiga de su novia, la hermana L. del Rosario, no vamos a dar más datos para conservar ese anonimato que pide, movida por el Espíritu Santo, visita a nacer y le entrega una medalla de la Virgen Milagrosa. Él, en un acto ferviente, que no sabe por qué, es un musulmán. Cuidado, los musulmanes respetan a la Santísima Virgen, o sea, tengamos en cuenta que ella figura dentro de las figuras importantes que está en su religión. Y él, en un acto ferviente, la besa y decide llevarla consigo. Y la Virgen, nuestra Madre Milagrosa, se encargó del resto. La hermana le dice lo que los médicos no pueden hacer, Dios y la Virgen lo harán y te van a curar nacer. Claro, yo me imagino el escepticismo del joven, hermana, ante estas palabras de la hermana, porque, bueno, vamos a ver, ya me dijeron, fui a Londres, o sea, no es que me he quedado aquí, no es que que no he ido a ningún. He ido prácticamente a donde están las eminencias de la medicina, y usted me dice que lo que los hombres no pueden hacer, Dios puede hacerlo. Pues Dios va a tener que hacer un milagro. ¿Será capaz Dios y la Santísima Virgen de hacer un milagro para curarme de esta enfermedad? Yo me imagino todo lo que cruzaría por la mente de este muchacho, hermana, ¿no?
1: Así es, por supuesto. Primeramente, el sentimiento que le embargaría de escepticismo, de todo muy desfavorable, por supuesto, al escuchar lo que le decía la religiosa, pues claro, aunque fíjense cómo era en su deseo, ¿no?, de alcanzar la mejoría, la curación, ese impulso que tiene de besar la medalla, y ahí la Virgen Santísima ya va actuando. Y de todas maneras sabemos que la Virgen, cuando a Santa Catalina Labouré le dice, le habla sobre la medalla y sobre los milagros que esta medalla iba a realizar, sabemos que esta medalla cura, convierte y protege. De tal manera que es una medalla que tiene toda una bendición de la Santísima Virgen y es pedida por ella para que la llevemos. De tal manera que no la echemos a un lado, sino que si todos aquellos que querramos estar protegidos por la Virgen Santísima, ella nos da estos medios sencillos, pero que la fe nos dice que son reales y que ahí está la protección de la Virgen. Llevemos esta medalla milagrosa que nos protege ante tantos ataques ocultos del enemigo que no vemos, pero que sin embargo trabaja por hacernos caer en la tentación. Esta medalla que nos cura de enfermedades espirituales, físicas, psíquicas, de todo. Y también nos protege durante nuestra vida y nos llevará a seguro puerto al lado de Jesús.
0: Así es, porque la medalla milagrosa tiene ese nombre por la cantidad de milagros que ha hecho a lo largo de su existencia. Es una medalla que, como decía la hermana, es pedida y es hecha y mostrada por la Santísima Virgen a Santa Catalina Labouré y será acuñada y será refrendada por los milagros que la Virgen va a obtener a través de ella. Y esa noche, Nacer oye una voz dulce y femenina que le dice: Nacer, estás curado. Levántate. Él responde: imposible, estoy paralizado de por vida. Por segunda vez, la dulce voz le repite: Nacer, levántate, estás curado. La misma respuesta tajante sale de los labios de nuestro protagonista. Y la Virgen, que no se cansa, la Virgen que es madre, la Virgen que conoce las debilidades de sus hijos y de aquellos a los que quiere ayudar, y por una tercera vez le dice, con esa voz dulce y misteriosa: soy la madre de Jesús, en su nombre yo te curo, levántate. Y en ese momento siente dos manos suaves y a la vez vigorosas que lo ponen en pie. Es una realidad, no es un sueño. Nacer está curado. Hermana, este pasaje y estas tres veces que la Virgen habla con Nacer para hacerle entender, y ya no solamente habla, sino que lo levanta ella misma con sus manos, con esas manos suaves, pero a la vez fuertes, vigorosas, diciéndole: a ver, hazme caso y levántate de una vez, que te acabo de curar y no acabas de creerme. O sea, esto es, iba a decir, como muchas veces la Virgen actúa con nosotros, ¿no? Mira que te voy a conceder lo que me pides. Hoy será. Mira que te lo voy a conceder. Hoy será. Mira que te lo he concedido. Créeme.
1: Qué frágiles que somos, ¿no? Nuestra fe. Bueno, también puede ser que él estaba tan impresionado con el estado en el que se encontraba que lo que le estaba sucediendo, que era algo sobrenatural, era realmente, pues, para creerlo o para vivirlo en ese momento, era un sueño. Y verse luego sano, curado, rehabilitado, puesto en pie, para salir corriendo de gozo y de alegría, ¿no? ¿Cómo se habría sentido ese joven realmente? ¿Y con qué gratitud, con qué amor, con qué agradecimiento elevaría su corazón a aquella madre, ¿no? Que le concedió la curación, algo que es imposible, porque ¿qué es un milagro? Un milagro es algo que no se ha podido conseguir humanamente. La ciencia ya no pudo más, hasta aquí quedó. Solamente un milagro puede hacer lo que humanamente ya no se consigue. Y eso es lo que sucedió con este joven. Y lo que dice el Catecismo de la Iglesia Católica en el numeral 548, que los signos que vemos en el Evangelio que Jesús realizó daban testimonio de que el Padre estaba con él. Quiere decir que los milagros son obras realizadas por Dios. Es Cristo mismo, y por ahí podemos darnos cuenta, ¿no?, cómo la Iglesia Católica, nuestra Iglesia Católica, es la madre de tantos hombres y mujeres santos que Dios, a través de ellos, ha hecho milagros. Y el milagro es un sello, es un signo de que Dios está con nosotros.
0: Así es, y ese signo de que Dios está con nosotros es capaz de cambiar las vidas de las personas. En este caso, me imagino yo que no cambiará solo la vida de nacer, porque, fíjense, lleno de alegría, realmente curado, no lo puede creer. Y en esa euforia, en esa alegría, no puede esperar al día siguiente para dar la noticia, estoy curado, ahora mismo. Y sale así de su habitación

0: no salen de su asombro. Se trata, sin duda, de un verdadero milagro que la ciencia no alcanza a comprender. Amigo mío, usted iba a ser paralítico toda su vida y aquí hay una curación que científicamente no puede explicarse. Ante realidades como estas, me viene a la mente ese primer milagro que se realizó en Lourdes, la curación de un hombre que estaba tuerto, veía de un solo ojo y el otro ojo lo había perdido con una lesión trabajando. Y la Virgen le cura el ojo, ve por el ojo, pero las cicatrices del accidente no desaparecen. No sé cómo será aquí lo de nacer, ya no vamos a esperar si quedaron las cicatrices o no. Pero, hermana, ¿cómo la Virgen, iba a decir, es efectiva? No se queda con chiquitas, hace las cosas de repente y hace las cosas siempre muy bien hechas, porque es una auténtica hija de Dios Padre, ¿no?
1: Sí, para ella no es imposible nada, toda vez que posee el poder del Padre y las obras del Padre, pues, y como a ella no le niega nada el Señor, si es del agrado de Dios, le concede lo que la Santísima Virgen pide por sus devotos, por sus hijos y por aquellos también que ni la buscan, ni la esperan, ni la llaman. Ella se hace la encontradiza, ella busca, ella trata de entrar en el corazón de sus hijos, aunque nosotros, hijos ingratos, muchas veces no la invocamos y no creemos en ella. Pero ya sabemos que una madre siempre está detrás de esa alma de su hijo que trata de llevar por caminos correctos y por la senda que nos va a llevar hacia Jesús, que es el fin último de toda nuestra existencia. Realmente, esto que vemos en este caso tan trascendental, ¿cuántos milagros se estarán realizando en tantas almas que quizás nunca podremos leerlo acá ni enterarnos, pero pasan? Milagros que en el hogar, en la familia, esposos que vuelven, mamás que regresan al hogar, hijos que se convierten, tantos milagros, todos debidos a ella. No alcanzaría los medios de comunicación para publicar todo lo que la Virgen Santísima ha hecho durante tantos y tantos años, en cada alma, en cada corazón, en cada persona que se encomienda a ella. Así que no desaprovechemos estos testimonios que escuchamos para alimentar, afianzar y hacer crecer nuestra devoción, nuestro amor a la Virgen, porque los que salimos ganando somos nosotros, para que aumente nuestra fe en Dios y en ella, que aumente nuestra esperanza, para que transmitamos a nuestros hermanos, a nuestros prójimos, que a tantos vemos sin esperanza, agobiados, presionados por tantas circunstancias difíciles. Ella es la única, ella es el bálsamo que nos aligera, que nos alivia de los dolores, de tal manera que seamos pues esos instrumentos en manos de María y seamos también nosotros curación para otras personas, llevándola a ella, no a nosotros, sino ella a través de nosotros.
0: Así es, y me viene a la mente y esas otras curaciones que tantas veces parecen cuentitos, la curación de aquel el de Calandra era un hombre que había quedado con una pierna menos y la Virgen del Pilar en este caso le pone su misma pierna y queda la cicatriz de la unión de la pierna que le habían amputado y que ahora la tiene puesta nuevamente en su cuerpo, completamente curada, era una pierna gangrenada y puede caminar y puede... Entonces, son esas cosas que parecen contradictorias, pero que son signos de Dios. Claro, al día siguiente nacer pide un certificado como prueba de su curación milagrosa y los médicos expiden el certificado diciendo que su

0: corporación humanamente es inexplicable. Y cambiará la vida de Nasser y cambiará muchas cosas también en su historia futura. Ante este hecho inaudito, Nasser decide hacerse apóstol de María y declara por todos los lados que Sidna Marian, así la llaman los musulmanes, Nuestra Señora María, lo curó. Participa con su novia en una misa de acción de gracias y ya nada impide su unión esponsal. Monseñor Sinan, obispo de Amán, es informado del hecho y también es informado del deseo de Nasser de convertirse al cristianismo, algo muy duro para un musulmán, porque la misma familia muchas veces, se va a poner o se va a oponer de esta conversión. Me imagino yo que con un milagro semejante, los mismos familiares habrán comprendido el porqué. Y María no se puede quedar indiferente ante nuestras miserias. Ella comparte nuestras alegrías y nuestras penas, y como es la omnipotencia suplicante, puede remediarlas todas. Hermana, esta frase que acabamos de leer, yo creo que sintetiza la labor de la Virgen en cada una de nuestras vidas, ¿no?
1: ¿Qué sería de nosotros, débiles, tan llenos de defectos, sin esta Santísima Madre, que es la omnipotencia? Fíjese, omnipotencia suplicante. Ella es la que suplica, implora, intercede por nosotros. ¿Qué sería de nosotros y del mundo entero sin María? Por eso, recordando ahora que estamos próximos a la Semana Santa, vemos cómo Dios, previendo nuestra debilidad, la partida de Él y no dejarnos solos, nos deja a su Santísima Madre, porque sabía que la íbamos a necesitar, porque sabía que ella era, iba a ser necesaria, absolutamente necesaria para nosotros, y que estaría con nosotros todos los días hasta el fin de nuestra vida. Ella no va a descansar hasta que nos lleve en sus brazos, a los brazos de Dios. Esa es su misión, llevarnos a la eternidad feliz. Estamos en un valle de lágrimas, pero es temporal, pasajero, pronto se acaba, pero la eternidad es por siempre.
0: Así es, y antes de irnos a la pausa, quiero leer estas palabras hermosísimas. Ella va en nuestra búsqueda, se adelanta a nosotros como se adelantó a Nasser, que sin pedirle él ayuda, ella le regala la curación. Porque veía un alma noble, es evidente. Claro. O sea, este joven tenía un alma noble y iba a saber agradecer el milagro. Oh, Señora nuestra, nada te iguala, nada es comparable a ti fuera de Dios. Y dice nuestro Padre Molina, mi madre, mi verdadera madre, está en el cielo. Yo soy del cielo. Y dejo la pregunta y nos vamos a la pausa. ¿Creemos nosotros también que somos del cielo? ¿Vivimos nosotros también como hijos de esta auténtica madre que está en el cielo? Enseguida volvemos, el Numen Reside en este año jubilar. Siguen sembrando esperanza.

Yo tenía una alumna que llegaba siempre sucia, ojerosa, y lo primero que hacía al llegar al colegio era quedarse dormida. Un día estábamos recopilando dinero para los niños pobres y de pronto desaparece todo lo de la alcancía. Sus compañeras le empezaron a gritar: "Ella lo robó, ladrona". La niña solo lloraba. Me acerqué a ella y le dije: "Si tienes alguna necesidad, nos avisas, porque no hay que sacar las cosas que no son nuestras. Obrar así lastima el corazón de Jesús". La niña dejó de venir al colegio. A la semana siguiente regresó golpeada. Sorprendida le pregunto: "¿Te pasó algo?". Y me dice: "Es que mi mamá me mandó robar". Pero yo le dije: "Eso lastima el corazón de Jesús. Y no robé, por eso me pegó". Me lo dijo contenta, tenía una gran alegría en el corazón. Su mamá tomaba mucho licor, era joven pero parecía una anciana, toda sucia, desgreñada. La llamamos y hablamos con ella. La niña rezaba todos los días por su mamá para que se curara y cambiara.

Al año siguiente, un día aparece una señora bien puesta en el colegio con una niña muy bonita. Eran ellas. La mamá se había recuperado por el amor de su hija. Triunfó el amor del corazón de Jesús en la madre y en la hija y fueron siempre muy felices.

0: Beato Antonio Neirot. A mediados del siglo XV recibió el hábito en el convento de San Marcos de Florencia, pero durante un apostolado de fáciles triunfos se hizo muy audaz e inquieto. En esa época de su vida no destacó precisamente por su fervor. Contra el parecer de Antonio de Florencia, su prior, ya obispo de Florencia, Antonio le insistió viajar a Sicilia y cuando ya estaba de vuelta fue apresado por unos corsarios y llevado a Túnez en 1458. Fue sometido a grandes tormentos y para conseguir la libertad llegó a abjurar de la fe y a casarse, pero ni su nueva religión ni su estado civil le hicieron feliz. Pobre Jesús, estaba muy triste por esta alma. Poco tiempo después, unos mercaderes genoveses le contaron que su maestro Antonio de Florencia había muerto. Desde ese momento, Antonio Neirot se encomendó a su intercesión y obtuvo la gracia de convertirse. Arrepentido de su apostasía y otros pecados, va a confesarse con un sacerdote católico de Túnez y públicamente empieza a hacer penitencia. Volviendo a vestir el hábito dominicano, se presentó ante las autoridades para profesar su fe. Fue metido en la cárcel y sometido a tormentos de toda clase. El Jueves Santo de 1460, mientras lloraba sus pecados de rodillas ante el verdugo, la multitud, impaciente, se abalanzó sobre él y fue lapidado y acribillado a puñaladas. Después pasearon su cadáver por las calles. Su cuerpo fue adquirido por mercaderes genoveses y llevado en 1469 a Rivolo por gestiones del duque Amadeo de Saboya. Y allí es hasta hoy venerada en la colegiata de Santa María de la Estela. Amiguitos, pidámosle a la Virgencita que nos ayude a estar siempre muy cerca de Jesús. Que todo cuanto hagamos sea para alabarlo y llevar a los otros hacia Dios.
1: Muy bien, ya estamos nuevamente en Lumen Regine y vamos a irnos con un tema súper interesante. Es curioso porque, bueno, ya lo hemos tocado en algunos otros programas y es la que se conoce como la parábola del hijo pródigo. En realidad muchos la llaman la parábola del Padre Misericordioso. Así también le gustaba mencionarla a nuestro Padre Molina, porque sin duda lo que aquí resalta es la figura de ese Padre que es capaz de perdonar y con un corazón misericordioso. San Lucas subraya la misericordia de su Maestro con los pecadores y así nos lo muestra en sus tres parábolas de la misericordia. En ellas Jesús pone el acento en el gozo de que Dios, que es inmutable, experimenta al volver a encontrar lo que estaba perdido. Dios busca, para eso envía a su Hijo. Y hermana, es muy bello este primer párrafo porque nos pone de manifiesto de que estamos en ese corazón de Dios y así como buscó la curación de este musulmán paracaidista, también nos busca a nosotros para curarnos, pero no curarnos tal vez físicamente como lo curó a él, que le valió también la curación espiritual y terminó haciéndose cristiano, pero sí para volver a la casa del Padre, como esta parábola nos muestra, con este hijo menor, pródigo, que se va plantando y poniendo a su padre en aprietos.
2: Así es, realmente.
1: Dios siempre nos busca, ¿no?
2: Es una parábola que nos mueve a todos, porque todos, de alguna manera, en algún momento hemos pedido la herencia y nos hemos alejado, nos hemos apartado, nos hemos ido por caminos que no eran los mejores. Sin embargo, ese Padre misericordioso que tanto nos ama, que somos la niña de sus ojos, y como dice que en el cielo hay más alegría por un pecador que se convierte que por muchos justos que no necesitan arrepentimiento. De tal manera que, pero para eso también se dice que Dios tiene un corazón de padre y de madre.
1: De madre, exacto.
2: ¿Verdad? Entonces,
1: en el cuadro justamente del hijo pródigo, creo que es de Rembrandt, está ese padre abrazando y una mano es una mano masculina y la otra mano del padre es una mano femenina, como diciendo, Dios tiene el corazón de padre y el corazón de madre a la vez, ¿no?
2: Así es, porque el Evangelio nos lo muestra de una manera tan tierna realmente, como al escuchar los salmos o a los profetas, cuando habla de ese dolor de ese padre o de ese esposo que está herido por en nuestra ingratitud, por dejarlo a él e irnos con los ídolos, que eso es lo que hacemos durante nuestra vida. Estamos con Dios un tiempo, luego nos cansamos y luego buscamos otros caminos, otros senderos y vamos dejándolo. Y pasan los años. Y sin embargo, Dios no nos abandona, Dios está esperando ese momento del retorno. Pero ese momento tan esperado por Dios y nosotros a veces que ni siquiera nos damos cuenta. Y Dios nos espera. Dios está siempre al acecho, como lo está la Santísima Virgen.
1: Así es. Y la parábola cumbre para comprender el amor misericordioso y apasionado de Dios que se manifiesta en Jesús, el Hijo de María, es la que conocemos como la parábola del Hijo Pródigo. Es la joya no solamente de la literatura neotestamentaria, sino que es una joya literaria mundial. Para conocer lo que es el amor y el amor más amor, el amor del Padre. Mejor que llamarla parábola del Hijo Pródigo, deberíamos llamarla, como dije antes, parábola del amor del Padre, o lo que es ser padre, o parábola del Padre misericordioso. Todos conocemos la parábola. Un padre tenía dos hijos, el menor de ellos exige a su padre la parte que le corresponde de su hacienda, quiere organizar su vida independientemente, recogiendo la parte de su herencia. Su padre tuvo que malvender muchas cosas para poder darle la parte que le correspondía, le causó un auténtico trastorno a este padre, nos decía el padre Molina, comentando esta parábola, recogiendo la parte de su herencia, se marchó a un país lejano, emigró. No quiero estar cerca tuyo, ni siquiera, papá. Este es el odio caliente, ese egoísmo que cierra el corazón y que arremete contra todo lo que hay. Pues muy bien, se alejó de Dios. Marginó a Dios y allí, en ese país, lo malgastó todo. Quedó en un estado de desastre. Cayó lo más bajo que podía caer en lo económico y en lo concerniente a su dignidad, pues era un judío y sana personalidad. Termina cuidando puercos, un animal inmundo, impuro para los judíos. Está preciosamente descrito el estado de desecho total en comparación con la riqueza y abundancia de la casa del Padre. Hermana, ¿y cuántas veces nosotros actuamos de esta manera?
2: Exactamente, así es. Pero detengámonos un momento cómo el pecado nos va llevando a esa degradación. Así porque es. Cuidar cerdos en el tiempo que habla esta parábola, pues realmente era lo último, ¿no? Lo último, a qué grado llegó esta alma. Pero muchas veces Dios permite que el alma llegue hasta este punto para que reaccione. Y realmente fue una gracia de Dios que este hijo pensara lo que estaba, se vio él mismo, descubrirse a sí mismo cómo estaba, y pensó, en la casa de mis padres los jornaleros tienen pan, tienen un trato diferente. Y entonces ahí es cuando él, por el hambre que tenía, porque la necesidad lo movió a pensar en su padre. Y imagínense qué hubiese pasado, que él pensara esto y luego quisiera regresar y que el padre pues no lo aceptara, lo rechazara. Sin embargo, como esta parábola nos hace ver cómo es el corazón de un Dios herido, ofendido, pero sin embargo misericordioso, a pesar de todo, a pesar de del desprecio que le hizo el hijo, a pesar de, porque el hecho de haberle pedido la herencia, eso se pide, bueno, o eso el papá deja cuando fallece, deja en el testamento, pero no, este hijo se lo pide en vida, como diciéndole, quiero que te mueras, ¿no?
1: Para mí estás muerto, punto. Así es. Dame la herencia que me corresponde.
2: Qué fuerte, ¿no? Qué dolor.
1: Es así, y bueno, aquí no se menciona a la mamá, nosotros tenemos una mamá espiritual, la Virgen María, que es, digamos, la que mueve este programa. Yo me pongo a pensar justamente en cómo sufriría ese corazón maternal viendo la locura de este hijo. Y así como su padre salía continuamente a ver si el hijo volvía, me imagino que si la madre estuviera viva, no lo dice la parábola, podríamos sospechar de que el hombre también era un viudo. Pero vamos a penar de que sí estaba casado, tenía su esposa, estaba viva. La madre estaría continuamente pidiendo, rezando, callada, silenciosa, pero expectante. Mi hijo tiene que volver. Y el hijo se arrepintió y volvió, consideró y dijo, ¿yo qué hago aquí muriéndome de hambre? Me voy a la casa de mi papá y que por lo menos me trate como un jornalero, porque allí hasta los jornaleros están mejor que yo. Y estaba todavía lejos cuando su padre lo vio. Aunque le había hecho aquella maldad de gastarse todas sus fortunas, todos los sudores de su padre con mujeres de la vida, ese hijo sigue ocupando el corazón del padre. No le importa otra cosa sino que apareciese su hijo. Inmediatamente corrió, se echó sobre su cuello, lo besó y comienza Jesús a describir las pinceladas maestras de lo que es la misericordia. Y no nos olvidemos, hermana, que la que administra la misericordia, en quien Dios ha puesto la administración, la economía de la misericordia, es la madre de la misericordia, como agregó ahora en las letanías el Papa Francisco, que es María Santísima.
2: Así es, así es. Y también yo quisiera traer aquí esta meditación del padre Rodríguez Villar, en tan hermosas meditaciones sobre la Santísima Virgen María, viendo esta comparación, el pecado de este hijo, el amor de este padre que lo recibe, vemos aquí cómo la Virgen Santísima, cuando presenta a Jesús en el templo, recordemos cuando ella, no es San José, es ella la que presenta a Jesús, de quien Jesús tomó carne humana en su seno purísimo, dice el padre Villar, en la cruz será inmolado en unión de María, que estará junto a ella en la presentación, dice, hay algo más. Quiere Jesús que María le lleve y que ella misma en el templo le ofrezca el sacrificio. Es decir, que aquí aparece la Santísima Virgen como el sacerdote que toma la hostia en sus manos para sacrificarla. Ella es el altar del sacrificio, donde se inmola su propio hijo. Su corazón y sus brazos son el ara donde se consume la víctima. Qué grande y magnífica es esta cooperación de María a la obra de la redención. ¿Qué confianza no debe inspirarnos, pues así la vemos unida con Dios y en la obra más grande de Dios, que es la redención? Y esa redención es para mí y para ti, para toda la humanidad. Fíjense el gran sacrificio de esta madre. Ella ofrece a su hijo y se ofrece ella misma. ¡Qué sacrificio tan grande! Nos hace ver, creo que perdemos ya la dimensión de la magnitud del amor misericordioso del Padre y de la Madre, que es la Santísima Virgen María, para con nosotros que somos pecadores y que a veces somos tan ingratos y no sabemos agradecer tan gran don que Dios nos ha dado en María Santísima.
1: Así es, y fijémonos que ese corazón inmaculado es también el reflejo de la misericordia de ese Padre. Ese Padre que lo único que le interesa es ver el arrepentimiento de su Hijo. Y como tiene usted en la hoja, en la parte de atrás, hermana, que ahora sé dónde está lo que teníamos, me lo acaban de comunicar, delante de la palma derecha de Nuestra Señora estaba un corazón cercado de espinas que parecían estar clavadas en él. Y dice la hermana Lucía, comprendimos que era el Inmaculado Corazón de María, ultrajado por los pecadores, por los pecados, perdón, de la humanidad, que pedía reparación. La Madre estaba allí. La Madre está junto a la cruz. Podríamos decir, tomando la parábola del hijo pródigo, la mamá seguramente estaba alentando al papá y diciéndole, va a volver, va a volver, va a volver, yo estoy pidiendo por ello. Y ese Padre misericordioso, ese Padre que puso la economía de la misericordia en manos de este corazón inmaculado de María, sabía que su hijo iba a arrepentirse. Necesitaba solo una señal, el arrepentimiento. Y es hermoso, hermana, porque le devuelve todo. Le devuelve su ser hijo, le devuelve la facultad de firmar con el sello en el anillo, le devuelve la dignidad con sandalias en sus pies, con una túnica talar. Ese Padre es capaz de sacrificar todo con tal de devolverle a su hijo su estado de filiación. Y justamente es lo que María hace entregándonos a su Hijo Jesús, permitiendo que el Padre Eterno entregue a su Hijo en la cruz. Nos devuelve la filiación y nos dice, no solamente te devuelvo la filiación, sino que tú eres ahora también hijo mío, porque así lo quiere mi hijo. Es impresionante.
2: Totalmente impresionante. Y vemos la distancia que hay entre el corazón y el actuar de un Padre misericordioso, que lo único que quiere es el volver. Así que no tengamos temor, volvamos. Si hemos caído, levantémonos y volvámonos. Nunca vamos a encontrar el corazón cerrado de Dios. Al contrario, ese corazón abierto para nosotros. Mire qué diferente actúa el demonio. El demonio nos tienta. Una vez que nos tienta, nos hunde en el pecado. Y una vez que nos hunde, nos pone en el corazón la desesperanza, que no va a haber ya perdón para nosotros, y no es así. Él es mentiroso, él siempre dice y hace cosas que son totalmente ajenas y adversas a Dios, pero nosotros tenemos que confiar en que María Santísima, su misericordia nos alcanza y nos lleva hacia ese Padre bueno que nos espera. Hayamos caído a donde hayamos caído. Levantémonos nuevamente, que Dios nos espera con los brazos abiertos.
1: Así es, y la Virgen, la Madre Inmaculada, la Madre de Corazón Inmaculado, refuerza nuestro cuidado por apartar de nuestra conducta las ligeras imperfecciones, para que en nuestra alma, como en la suya, pueda el Señor encontrar una morada en que se complazca, un verdadero lugar de reposo. Nos queda poco tiempo, hermana, pero me gustaría que nos comente en un minutito esto, que nuestra alma sea un lugar de reposo.
2: Sí, todo realmente es muy adecuado para que pues nos acerquemos al corazón de María y le pidamos sus gracias, le pidamos su bendición y sobre todo esa gracia del arrepentimiento, esa gracia de querer enmendarnos, esa gracia de querer salir del pecado y volver a una vida nueva, diferente. No digo volver atrás, porque muchas veces estamos justamente en ese medio que estamos tratando de salir, sino que abandonémonos, volquémonos totalmente a ese corazón inmaculado, que aunque está cubierto de espinas, porque yo con mis pecados he hecho esa ofensa a ese inmaculado corazón, pero con mi arrepentimiento salen esas espinas. Sano las heridas del corazón inmaculado de María y hay un abrazo entre el pecador, Dios y María. De tal manera que es una reconciliación y en este tiempo tan oportuno para todos y cada uno de nosotros, porque todos tenemos que volver. Siempre tenemos un paso que dar en nuestro camino de perfección, de conversión, de santidad.
1: Así es, y bueno, a nosotros ya se nos va el tiempo, pero qué lindo es poder hablar de todo esto y saber que tenemos una madre que a la vez es una digna hija de ese Padre misericordioso y que está siempre dispuesta a llevarnos a Él. Vamos ahora a rezarle a esta Madre bendita la oración infalible del Acordaos y ponemos todas las intenciones que tienen ustedes en su corazón y le decimos: Acordaos, oh piadosísima Virgen María, que jamás se ha oído decir que ninguno que haya acudido a vos implorando vuestra asistencia y reclamando vuestro socorro haya sido abandonado de vos. Animado con esta confianza, a vos también acudo, oh Virgen Madre de las Vírgenes, y aunque gimiendo bajo el peso de mis pecados, me atrevo a comparecer ante vuestra presencia soberana. No desechéis, oh purísima Madre de Dios, mis humildes súplicas, antes bien escuchadlas y acogedlas favorablemente. Así sea. Hermana, de verdad, muchísimas gracias por todo lo que nos trajo en el programa y bueno.
2: Así es, gracias don Randy y gracias a todos nuestros oyentes por sintonizar este programa de Lumen Regina.
1: Así es, gracias por haber estado ahí y no se olviden, hasta la semana que viene, si Dios quiere, en otro espacio de Lumen Regina, NSE, en este año jubilar, sigue sembrando esperanza.

Estimados amigos, reciban un cordial saludo. Hoy es 23 de julio y la Santa Madre Iglesia nos recuerda a Santa Brígida de Suecia. Brígida nació en Uppsala, en Suecia, en el año 1303. De niña, su mayor gusto era oír a la mamá leer las vidas de los santos. Cuando apenas tenía 6 añitos, ya tuvo su primera revelación. Se le apareció la Santísima Virgen María a invitarla a llevar una vida santa totalmente del agrado de Dios. En adelante, las apariciones celestiales serán frecuentes en su vida, hasta tal punto que ella llegó a creer que se trataba de alucinaciones o falsas imaginaciones. Pero consultó con el sacerdote más sabio y famoso de Suecia, y él, después de estudiar detenidamente su caso, le dijo que podía seguir creyendo en esto, pues eran mensajes celestiales. Cuando tenía ya 13 años, asistió a un sermón de Cuaresma, predicado por un famoso misionero. Y este santo sacerdote habló tan emocionadamente acerca de la pasión y muerte del Señor que Brígida quedó totalmente entusiasmada por nuestro Redentor. Así en adelante, su devoción preferida será la de Jesucristo crucificado. Un día, rezando con todo fervor delante de un crucifijo muy chorreante de sangre, le dijo a nuestro Señor: ¿quién te puso así? Y oyó que Cristo le decía: los que desprecian mi amor, los que no le dan importancia al amor que yo les he tenido. Desde ese día se propuso hacer que todos los que trataran con ella amaran más a Jesucristo. Su padre la casó con Ulf, hijo de otro gobernante. Tuvieron un matrimonio feliz que duró 28 años. Sus hijos fueron 8, 4 varones y 4 mujeres. Una de sus hijas fue Santa Catalina de Suecia. Un hijo fue religioso, otros 2 se portaron muy bien y Carlos fue un pícaro que la hizo sufrir toda la vida. Solo a la hora en que él se iba a morir, logró la santa con sus oraciones que él se arrepintiera y pidiera perdón de sus pecados a Dios. 2 de sus hijas se hicieron religiosas y otra fue la oveja negra de la familia que con sus aventuras nada santas martirizó a la buena mamá. Un día se fue con su esposo en peregrinación a Santiago de Compostela, en España. En el viaje enfermó Ulf gravemente. Brígida oró por él y en un sueño se le apareció San Dionisio a decirle que se le concedía la curación con tal de que se dedicara a una vida santa. El marido curó y entró de religioso cisterciense y unos años después murió santamente en el convento. En una visión oyó que Jesús crucificado le decía: yo en la vida sufrí pobreza y tú tienes demasiados lujos y comodidades. Desde ese día Brígida dejó todos sus vestidos elegantes y empezó a vestir como la gente pobre. Con su hija, Santa Catalina de Suecia, se fueron a Roma y en esta ciudad permanecieron 14 años dedicadas a la oración, a visitar y ayudar a enfermos, a visitar como peregrinas orantes muchos santuarios y a dictar sus revelaciones, las de ella, que están contenidas en 8 tomos. Por inspiración del cielo fundó la Comunidad de San Salvador. El principal convento estaba en la capital de Suecia y tenía 60 monjas. Este convento se convirtió en el centro literario más importante de su nación en esos tiempos. Con el tiempo llegó a tener 70 conventos de monjas en toda Europa. Se fue a visitar los santos lugares donde vivió, predicó y murió nuestro Señor Jesucristo. Y allá recibió continuas revelaciones acerca de cómo fue la vida de Jesús. Las escribió en uno de los tomos de sus revelaciones y son muy interesantes. En Tierra Santa parecía vivir en éxtasis todos los días. Al volver de Jerusalén se sintió muy débil. Y un 23 de julio de 1373, a la edad de 70 años, muere en Roma con gran fama de santidad. A los 18 años de haber muerto fue declarada santa por el sumo pontífice. Sus revelaciones eran tan estimadas en su tiempo que los sacerdotes las leían a los finales de la Santa Misa. Muy bien, queridos amigos, hasta aquí nuestro santo para el día de hoy.

0: el ángel del Señor anunció a María y concibió por obra y gracia del Espíritu Santo. Dios te salve, María, llena eres de gracia, el Señor es contigo. Bendita tú eres entre todas las mujeres y bendito es el fruto de tu vientre, Jesús. Santa María, Madre de Dios, ruega por nosotros, pecadores, ahora y en la hora de nuestra muerte. Amén. He aquí la esclava del Señor. Hágase en mí según tu palabra. Dios te salve, María, llena eres de gracia, el Señor es contigo. Bendita tú eres entre todas las mujeres y bendito es el fruto de tu vientre, Jesús. Santa María, Madre de Dios, ruega por nosotros, pecadores, ahora y en la hora de nuestra muerte. Amén. Y el Verbo se hizo carne y habitó entre nosotros. Dios te salve, María, llena eres de gracia, el Señor es contigo. Bendita tú eres entre todas las mujeres y bendito es el fruto de tu vientre, Jesús. Santa María, Madre de Dios, ruega por nosotros, pecadores, ahora y en la hora de nuestra muerte. Amén. Ruega por nosotros, Santa Madre de Dios, para que seamos dignos de alcanzar las promesas de nuestro Señor Jesucristo. Oremos. Te suplicamos, Señor, que derrames tu gracia sobre nuestras almas, para que, habiendo conocido por el anuncio del ángel la encarnación de tu Hijo Jesucristo, por los méritos de su pasión y cruz, seamos llevados a la gloria de la resurrección. Por el mismo Jesucristo nuestro Señor. Amén. Gloria al Padre y al Hijo y al Espíritu Santo, como era en el principio, ahora y siempre, por los siglos de los siglos. Amén. Gloria al Padre y al Hijo y al Espíritu Santo, como era en el principio, ahora y siempre, por los siglos de los siglos. Amén. Gloria al Padre y al Hijo y al Espíritu Santo, como era en el principio, ahora y siempre, por los siglos de los siglos. Amén. Ave María Purísima, sin pecado concebida.
1: Lo que destruyó casas y dañó iglesias. Hola Natalie, comenzando el programa.
2: Así es, Eddie, qué gusto empezar este programa contigo y con nuestros televidentes, informando como siempre desde los estudios en Lima, Perú.
1: Gracias por acompañarnos en EWTN Noticias, soy Eddie Rodríguez Morel.
2: Bienvenidos, yo soy Natalie Paredes. Iniciamos las noticias contándoles que el Departamento de Estado de Estados Unidos y la agencia Catholic Relief Services enviaron este martes un primer vuelo con ayuda humanitaria a Cuba que beneficiará a 700 familias vulnerables. La ayuda forma parte de un plan de asistencia de 100 millones de dólares del Departamento de Estado para ampliar la asistencia humanitaria en toda la isla. Por el momento se ha destinado 60 millones de dólares a Catholic Relief Services, que en colaboración con Cáritas proporcionará alimentos de emergencia y artículos de higiene a casi 200.000 hogares, además de suministrar colchones, mantas y otros artículos esenciales a unas 7.000 personas, indica la agencia católica. La entrega será realizada por representantes de las parroquias locales en la isla, sin posibilidad de que el régimen lo desvíe o se apropie de ello, informa el comunicado del Departamento de Estado estadounidense.
1: Mientras tanto, en la Casa Blanca, el presidente de Estados Unidos, Donald Trump, se comprometió el martes a ayudar al Líbano durante una reunión con su homólogo libanés, Joseph Aoun, quien realizó la primera visita oficial de un presidente de ese país a la Casa Blanca desde el 2009. Aoun acudió para impulsar una calma duradera tras meses de enfrentamientos entre Israel y los terroristas de Hezbollah, aliados de Irán. Trump aseguró que Estados Unidos trabaja para lograr la retirada total del ejército israelí del territorio libanés y reiteró su apoyo al gobierno libanés para fortalecer la estabilidad y el control del Estado. Hoy, el primer ministro libanés, Nawaf Salam, visitó el sur del país para marcar el inicio de la aplicación del acuerdo entre el Líbano e Israel, mediado por Washington. El pacto contempla el despliegue del ejército libanés en zonas antes controladas por Hezbollah y la retirada gradual de las tropas israelíes, como parte de un proceso orientado a consolidar la seguridad y facilitar la reconstrucción del país.
2: En Nicaragua, la dictadura del presidente Daniel Ortega volvió a endurecer su control sobre el país con motivo del 47 aniversario de la Revolución Sandinista de 1979. Celebrado el domingo último, Ortega anunció que no habrá más elecciones que permitan a la oposición disputar el poder. La medida del mandatario, que gobierna de forma ininterrumpida desde 2007, cerraría cualquier posibilidad de alternancia democrática, aunque no precisó cómo se implementaría formalmente esta decisión. Para hablarnos al respecto, estamos en conexión con el ex prisionero político nicaragüense Félix Maradiaga, además presidente de la Red Liberal de América Latina. Señor Maradiaga, bienvenido a EWTN Noticias.
3: Muchas gracias por la invitación.
2: Señor Maradiaga, ¿la decisión de Daniel Ortega de que no habrá más elecciones presidenciales en Nicaragua tiene algún sustento legal o constitucional?
3: No, por supuesto que no, aunque en Nicaragua desde hace ya mucho tiempo hemos carecido de elecciones libres y transparentes en un sistema totalmente secuestrado por Ortega, sino que además de ello se ha destruido el Estado de Derecho. Ortega anuló la constitución anterior y creó, a través de una serie de supuestas reformas, una nueva constitución que crea una supuesta copresidencia. Y digo supuesta porque esta reforma no obedeció a los parámetros constitucionales mínimos para la reforma. Lo que Ortega ha hecho el 19 de julio al anunciar que Nicaragua no tendrá elecciones es simplemente sincerar lo que estaba ya claramente definido como es un sistema de partido único. Desde hace ya largo tiempo Nicaragua, repito, no tiene elecciones verdaderamente libres y los procesos electorales que se han hecho han sido procesos totalmente viciados donde únicamente se le ha permitido competir a los partidos satélites y colaboracionistas del Frente Sandinista.
2: Entonces, señor Maradiaga, si este anuncio llega a concretarse, ¿podría hablarse de la desaparición definitiva de cualquier mecanismo democrático para un cambio de gobierno en Nicaragua?
3: Nosotros siempre hemos visto esta posibilidad, puesto que las elecciones anteriores, como lo dijo claramente la Organización de Estados Americanos en la resolución de 2021, no cumplieron con el parámetro mínimo de legalidad. En otras palabras, Nicaragua no ha tenido elecciones verdaderamente libres y competitivas. Lo extraño es que Ortega no solo está anunciando de que no habrá más elecciones, sino que además de ello, Ortega, que controla el Consejo Electoral, que es la máxima autoridad electoral del país, que controla el ejército, la policía, los tribunales, no acepta tener ni siquiera elecciones bajo sus mismos términos. ¿Qué nos revela esto? A mi juicio, revela dos cosas muy directas. La primera es que Ortega le teme a una oposición que no ha podido neutralizar, que a pesar de ser una oposición en su mayoría forzada al exilio, claramente le disputa el poder. Y por eso es que quiere cerrar todas las puertas a cualquier proceso electoral. Y lo segundo es que no ha podido consolidar una sucesión política. Recordemos que Ortega anunció a su esposa como copresidenta, a su hijo Laureano Ortega como superministro en este esquema de copresidencia. Y claramente al cerrar todo el proceso electoral, lo que está diciendo es que teme de que la resistencia cívica nicaragüense en algún momento pueda retomar el poder. En Nicaragua hoy se ha consolidado a partir de este momento un régimen de partido único.
2: Señor Maradiaga, también otro de los ataques que realiza Daniel Ortega es a la Iglesia Católica. Hemos visto hace poco con la detención de Monseñor Abelardo Mata, ¿no?, un obispo de la diócesis de Estelí, obispo emérito. ¿Hay alguna actualización sobre el paradero o la situación de este obispo? ¿Usted nos puede comentar algo al respecto?
3: Lamentablemente no tenemos actualizaciones. Sabemos que Monseñor Abelardo Mata, obispo emérito de la diócesis de Estelí, que está en la zona norte del país, uno de los obispos más respetados de Nicaragua, ya en su tercera edad, en condición de retirado, un obispo que jugó un rol importantísimo en los procesos de pacificación y de desarme durante el conflicto armado de Nicaragua, fue mediador de los acuerdos de paz, dio una misa donde hizo algunas aseveraciones desde la voz de la Iglesia, y ahora se le está abriendo un caso por supuesto blanqueo de capitales alrededor de temas de propiedad y cualquier otro tipo de inventos, como lo han hecho con otros líderes de la Iglesia. No sabemos la condición actual de Monseñor Abelardo Mata, y hemos estado haciendo indagaciones, pero hasta ahora su verdadero estado de salud y su condición no ha sido revelada con transparencia.
2: Así es, señor Félix Maradiaga. Nosotros continuamos también atentos a todo lo que está ocurriendo en Nicaragua y unidos en oración también por el país. Señor Félix Maradiaga, muchas gracias por la entrevista.
3: Gracias.
1: Y nos vamos a Italia, donde el Papa León XIV realizó hoy una visita sorpresa al santuario de la Santísima Trinidad de Valle Pietra, a unos 100 kilómetros de Roma aproximadamente. Ahí rezó ante el antiguo fresco de la Trinidad conservado en el santuario y saludó a los fieles y religiosos presentes. El Papa destacó que lugares como este ayudan a redescubrir el deseo de buscar a Dios, la santidad y la ayuda divina. Acto seguido, el pontífice pasó a otros dos monasterios en Subiaco, otra localidad especialmente ligada a San Benito, antes de regresar a Castel Gandolfo.
2: Cada 22 de julio es fiesta de Santa María Magdalena, por ello en la Basílica del Santo Sepulcro en Jerusalén, frente al altar dedicado a esta santa, los fieles celebraron una solemne misa presidida por el custodio de Tierra Santa, Padre Francesco Hierpo. Ahora conozcamos las reliquias de la santa que se conservan en Roma. Nuestro equipo en la Ciudad Eterna nos cuenta.
4: Escondida en el Campo Marzio, una de las zonas más antiguas de la ciudad, se encuentra la única iglesia romana dedicada a Santa María Magdalena. A través de pinturas, esculturas y relieves, ofrece una rica catequesis visual sobre su vida.
5: La penitencia, la pala d'altare.
6: Está la escena de la penitencia, el retablo principal y también otras representaciones. La imagen clásica es la Magdalena con la calavera y el cilicio. Después está la portadora de mirra. Está Magdalena que ama a Cristo, ama a un Cristo muerto y por eso va a embalsamar su cuerpo. Y luego está la que sabemos que es verdaderamente la Magdalena, la mujer de la Pascua, la del capítulo 20 del Evangelio de Juan, en el jardín, la mañana de la Pascua, durante su encuentro con el resucitado.
5: El mattino di Pascua, el encuentro con el risorto.
4: Fue después de ese encuentro cuando María Magdalena fue a los discípulos para anunciarles la resurrección de Jesús.
7: Un y otro seguro.
4: El Papa Francisco solía referirse con frecuencia a su fe como ejemplo para los demás.
6: De María Magdalena, a quien la tradición llamó apóstol de los apóstoles, aprendemos la esperanza. Se entra en el mundo nuevo convirtiéndose más de una vez. En lugar de mirar la oscuridad del pasado o el vacío de un sepulcro, aprendemos de María Magdalena a volver nuestra mirada hacia la vida.
4: Por su papel como primera anunciadora de la Buena Nueva, una reliquia especial de María Magdalena es venerada por los peregrinos en la Basílica de San Juan Bautista de los Florentinos, cerca del Vaticano. En un relicario de plata con forma de pie se conservan fragmentos óseos que, según la tradición, pertenecieron a uno de sus pies. Junto a la reliquia, una inscripción afirma que se trata del primer pie que entró en el sepulcro de Cristo resucitado.
6: Cuando Jesús ve y llama a los primeros apóstoles, se dice que ellos los siguen. Es decir, si la vocación comienza con los pies de Cristo, que vienen a mi encuentro, continúa con mis propios pies siguiendo los de Cristo. Por eso diría que el pie de la Magdalena evoca precisamente esta realidad.
4: 10 años después de que el Papa Francisco elevara su memoria litúrgica al rango de fiesta, en 2016, la Iglesia sigue destacando la fuerza de su testimonio.
6: La Magdalena recorre sentimientos, emociones, hechos y experiencias que cualquiera de nosotros puede vivir. La experiencia del pecado, la necesidad de renacer, la percepción del mal, la necesidad de la gracia, el impulso para volver a empezar, la necesidad de una oportunidad y de esperanza. Es un mensaje evangélico, sin duda, pero también universal desde el punto de vista espiritual.
4: En Roma, Benedikt Cedergren y Javier Romero, EWTN Noticias.
1: Por otro lado, en el marco de la fiesta de la Virgen del Carmen, que se festejó hace unos días, miles de fieles de distintas regiones de Colombia expresaron su amor a la Madre de Dios por el mar, ríos y con caravanas. Nuestra corresponsal Ida Lozada nos informa.
8: Este año, en Colombia, la celebración de la Virgen del Carmen tuvo uno de sus momentos más representativos en Cartagena. La tradicional procesión náutica por la bahía condujo a cientos de fieles hasta la imagen de Stella Maris o Estrella del Mar, la escultura de más de 15 metros de altura tallada en mármol que desde 1983 custodia las aguas de la ciudad y que tras ser derribada por un rayo en 2015 fue restaurada y bendecida por el Papa Francisco durante su visita apostólica a Colombia en 2017. En torno a este símbolo de la devoción cartagenera, se rezó el Santo Rosario y se celebró la Eucaristía, que fue presidida por el Cardenal Jorge Enrique Jiménez Carvajal, en una jornada que unió la tradición religiosa con el patrimonio marítimo y cultural de la ciudad.
9: Cartagena es también una ciudad con un turismo religioso que es una bendición para nosotros. Muchas iglesias que el Señor nos ha regalado y una estatua de la Virgen que nos acompaña hace muchos años en la bahía, que recibe a quienes llegan a mi ciudad.
8: En la Amazonía colombiana, la Virgen del Carmen es patrona del Vicariato Apostólico de Inírida. La jornada inició con el tradicional Rosario de la Aurora y una solemne Eucaristía. Luego, cientos de fieles acompañaron la procesión por las calles de la capital del Guainía hasta el asentamiento El Coco del pueblo Curripaco, una de las comunidades indígenas que habitan el vicariato, donde fueron bendecidos vehículos, motocicletas y los tradicionales motocarros.
10: Hemos realizado la imposición de las manos, la imposición del manto de la Virgen María, la unción a los enfermos, que María es el refugio de los afligidos. También hemos tenido diferentes actividades de consagración, procesiones, y todo ha sido una gracia que proviene del Señor.
8: En Popayán, referente histórico de la fe católica en el país, la celebración reunió a cientos en la Catedral Basílica de Nuestra Señora de la Asunción para bendecir los escapularios y vehículos.
11: Ha habido muchas confesiones, muchas reconciliaciones. La Virgen María nos sigue acercando a Jesús.
8: Mientras tanto, en la diócesis de Ocaña, el obispo Orlando Olave presidió la Eucaristía en la parroquia San Simón Stock, una comunidad puesta bajo el patrocinio del Santo Carmelita y estrechamente ligado a la tradición del escapulario.
12: Así como Dios, por medio de la Virgen, le entrega a San Simón Stock el escapulario, como compromiso espiritual, así nosotros, fieles católicos, creyentes en el poder de Cristo Salvador, por mediación de la Virgen nos comprometemos a tener ese sacrificio espiritual.
8: Esta fiesta también congregó a quienes sirven al país desde las fuerzas militares y de policía, donde la veneran como su protectora.
13: Una tradición que más allá de sus diversas expresiones regionales sigue convocando cada año a miles de fieles y ocupando un lugar destacado en la vida pastoral y en la religiosidad popular del país. En Colombia, Lida Lozada, EWTN Noticias.
2: Hacemos una pausa y al volver, un párroco en una zona alto andina del Perú pide ayuda para los damnificados por el sismo que destruyó casas y dañó iglesias.
1: Además, conoceremos los misterios de la majestuosa abadía de Monte Cassino y su importancia para el cristianismo.
2: Regresamos con más noticias con Enfoque Católico.

0: Este terremoto y nos habla desde Chongos Bajo en Junín. Padre, por favor, háblenos de la labor que está haciendo usted en estos momentos también cerca de las personas. Justamente usted trabaja en esta localidad y qué es lo que más necesitan las personas.
1: Sí, bueno, desde el comienzo el arzobispado de aquí de Huancayo se ha puesto a trabajar. Hemos estado con el señor arzobispo, Monseñor Luis Alberto Guamán, atendiendo a todas las zonas. Particularmente donde yo vivo es Chongos Bajo, es un distrito que se encuentra en la provincia de Chupaca, en Junín, ¿no? En la región de Junín, más o menos a unas 6 o 7 horas de Lima. La de Huancayo, que es la ciudad principal, estamos más o menos a unos 40 minutos. Esta zona no es particularmente una zona de sismos y por eso sorprendió a mucha gente. Pero el gran problema es que aquí el material con que se construyen las casas es de adobe, y se denomina así. Es un material de barro con otros materiales incluidos que no es tan resistente a los sismos. Entonces, muchas casas se han caído, muchas personas no solamente han experimentado la pérdida de sus viviendas, sino que aquellas que tienen la casa resquebrajada, los techos, es inhabitable. Entonces, aquí lo que está ocurriendo, aparte lamentablemente de las 5 víctimas mortales que hemos tenido, es que las personas han perdido todo. Porque una casa derrumbada ya implica que ya no se puede volver a ingresar a ella. Hasta ahora las personas no tienen pertenencias. El arzobispado de Huancayo, encabezado por Monseñor Luis Alberto Guamán, aquí desde el comienzo ha asistido a las zonas de emergencia. Hemos estado repartiendo vía Cáritas Huancayo, víveres, frazadas, alimentos, asistencia espiritual, por supuesto, también. En este momento estamos recolectando víveres que vienen de todas partes del Perú, pero lo que ocurre ahora es que estamos en el momento más frío del año en esta zona. Las personas no ingresan a sus casas, todavía hay movimientos telúricos que asustan a la población, por lo tanto ellos no ingresan a sus casas y menos a dormir. Están durmiendo en la calle, en los lugares donde no deberían hacerlo. Y lo que estamos haciendo ahora es una campaña para adquirir todas estas carpas, ¿no? Estas tiendas de camping donde las personas puedan acomodarse allí. Esa es la campaña principal que estamos haciendo.
0: Excelente, padre. Claro, vemos atrás de usted la iglesia histórica. Es una iglesia, ¿cuántos años tendrá esa iglesia que se ha derrumbado justamente la parroquia?
1: Es una iglesia del siglo XVI, ¿no? Es una iglesia hermosa. Lamentablemente se terminó cayendo el techo. Ahora justamente están nuestros hermanos del Ministerio de Cultura aquí en Perú, porque es patrimonio cultural, es una iglesia que es preservada por el gobierno junto con la iglesia. Y como ustedes pueden ver ahí, parte del techo, aproximadamente el 75%, se ha caído. La torre es probable que la tengamos que demoler. La iglesia está inutilizable. Por eso es que ahora también una de las campañas que estamos haciendo es para adquirir un toldo que aquí en el jardín que tengo atrás se pueda habilitar para celebrar los sacramentos. Eso es una de las necesidades que también tenemos en este momento.
0: Pierda cuidado, padre. Estoy seguro que nuestro público responderá generosamente a esta necesidad. Muchas gracias por haber estado con nosotros el día de hoy.
1: Gracias a ustedes y bendiciones para todos.
2: El Papa León XIV realizó el lunes una visita sorpresa a la comunidad monástica y a la abadía de Monte Cassino. Allí oró ante la tumba de San Benito pidiéndole su intercesión por la paz en aquellas regiones del mundo marcadas por la violencia y el conflicto. En el siguiente informe conozcamos por qué es importante Monte Cassino para el cristianismo y toda la historia que encierra.
3: Elevándose sobre el Valle del Lir y la majestuosa abadía de Monte Cassino, fundada en el año 529 después de Cristo por San Benito, ha atravesado un increíble itinerario marcado por la destrucción y la renovación. Fue aquí donde, en la cima de una montaña, el santo descubrió los restos de un templo pagano que transformó el lugar en un espacio de culto cristiano. También fue aquí donde San Benito redactó su famosa regla, una guía para la vida monástica que traspasaría los límites de Monte Cassino y dejaría una huella indeleble en Europa y en el cristianismo.
4: Especialmente durante el periodo carolingio, gracias a la labor de Carlo Magno y San Benito de Añane, se promovió la regla de San Benito, que poco a poco se convirtió en la única regla del monacato occidental. A partir de ese momento, el monacato benedictino, nacido aquí en Monte Cassino, adquirió una importancia mucho mayor, convirtiéndose en una fuerza unificadora

0: inspiradora para la vida monástica en todo el imperio de Carlomagno y en los siglos siguientes.
1: A lo largo de los siglos, la abadía sufrió varias destrucciones, como la causada por los lombardos en el año 570, la de los sarracenos en el 883 y la provocada por un terremoto en el 1349. Sin embargo, la destrucción más notable tuvo lugar el 15 de febrero de 1944, cuando el monasterio fue bombardeado durante la batalla de Monte Cassino en plena Segunda Guerra Mundial.
2: La zona en cui vivevano i monaci, la zona più antica della cosiddetta cella di San Benedetto, fu
0: la zona más antigua, conocida como la celda de San Benito, se salvó de la destrucción y quienes se refugiaron allí sobrevivieron. Otras zonas, sin embargo, quedaron destruidas, lo que provocó una gran pérdida de vidas humanas, debido a la importancia simbólica de la abadía, por lo que la abadía representaba para Europa y más allá. El bombardeo tuvo un enorme impacto emocional.
1: La batalla de Monte Cassino fue una de las más largas y sangrientas de la Segunda Guerra Mundial y ha sido descrita como el mayor bombardeo aéreo jamás realizado contra un único edificio. Tuvo lugar entre enero y mayo de 1944, cuando las fuerzas aliadas intentaban romper la línea defensiva alemana, conocida como la Línea Gustav, que bloqueaba el camino hacia Roma. Convencidos de que la abadía, la posición más estratégica a lo largo de la línea defensiva, se había convertido en un bastión alemán, los bombarderos aliados lanzaron 250 toneladas de explosivos, reduciendo el histórico monasterio a escombros.
3: Este era un punto crucial a lo largo de la línea Gustav. La defensa de Roma se estableció aquí porque era el punto más estrecho de la península italiana, y si hubieran elegido otra posición para defender, habrían tenido que desplegar recursos mucho mayores.
1: Cientos de civiles que habían encontrado refugio entre los muros de la abadía perdieron la vida. Sigue siendo uno de los actos más controvertidos y posiblemente más absurdos de la Segunda Guerra Mundial. Pero la suposición era errónea. Las tropas alemanas no ocupaban la abadía.
4: Monte Cassino era un monumento cultural.
3: Dado que Monte Cassino se considera un monumento cultural intocable, los alemanes también confiaban en que no sería atacado. Bombardear el monasterio fue probablemente un error estratégico, ya que los alemanes utilizaron posteriormente las ruinas como posición defensiva.
4: Porque poi i tedeschi si asserragliarono nelle rovine.
1: La situación cambió cuando las fuerzas polacas se unieron a la batalla. El segundo cuerpo polaco, liderado por el general Władysław Anders, siguiendo órdenes del comandante del quinto ejército estadounidense, el general Mark Clark, lanzó el asalto final contra las posiciones defensivas alemanas.
5: El general Mark Clark era el comandante de la quinta armada.
0: El general Mark Clark era el comandante del quinto ejército y fue él quien dirigía las operaciones aquí. Pero también hay que recordar que para cuando llegaron las fuerzas polacas, esta zona ya había sido escenario de muchos meses de combates y movimientos de tropas. También es cierto que se trató en gran medida de un esfuerzo de equipo. Los polacos, sin duda, lograron imponerse, pero solo después de que quienes les precedieron hubieran pagado un precio extraordinariamente alto.
1: Finalmente, la victoria llegó el 18 de mayo de 1944. Para conmemorar y rendir homenaje a quienes murieron luchando por la libertad de Europa, miles de personas se reúnen cada año esa misma fecha en el campo de batalla cercano al monasterio, fundado por uno de sus santos patronos. Entre ellos se encuentra el comandante Władysław Dąbrowski, uno de los últimos veteranos supervivientes de la batalla, que sigue participando en las conmemoraciones año tras año. Hoy tiene 102 años.
3: También me emociona profundamente, sobre todo cuando veo estas tumbas donde yacen mis compañeros. También los comandantes. El primer comandante de pelotón murió aquí, en este mismo lugar. Esta zona era el campo de batalla. Nuestras unidades avanzaron por ella. El general Anders cambió por completo la dirección del ataque. No atravesamos aquellas montañas. En su lugar, cruzamos este campo y justo delante nuestro nos encontramos con el monasterio.
1: Claustro. 82 años después de su destrucción, la abadía reconstruida sigue perpetuando el legado de San Benito. Una y otra vez el monasterio ha resurgido de sus ruinas, reflejando la fe inquebrantable que inspiró a su fundador, San Benito.
0: Tras cada destrucción, la vida monástica en Montecassino siempre ha renacido. Por eso el lema de la abadía es «Succissa virescit», una raíz que ha sido cortada vuelve a florecer. Hoy en día, Montecassino alberga una pequeña comunidad de 8 monjes. Intentamos vivir según la regla benedictina, equilibrando el trabajo, la oración y el estudio.
2: Alternando el trabajo, la preghiera, lo estudio.
0: También hay una importante labor de conservación y salvaguarda, cuidar el patrimonio cultural que hemos recibido, gran parte del cual sobrevivió a los bombardeos y que ha seguido creciendo con el tiempo a través del archivo y la biblioteca del monasterio.
2: El archivo que la biblioteca del monasterio.
6: Eso es todo, amigos. Gracias por haber estado con nosotros.
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Queridos amigos, tengan todos y cada uno de ustedes una cordial bienvenida a este espacio, La Luz de la Vida. Nos apoyan en la parte técnica desde la ciudad de Arequipa, Jorge Linares, Oscar Maima, José Lobón, Yure Duich, y en el espacio de reflexión les acompaña el día de hoy desde la ciudad de Lima un servidor Henry Moreno. Estamos con el sexto mandamiento. Dentro de los 10 mandamientos es el que habla de la pureza, el de no cometer actos impuros, el de tener una mente y un corazón puros, pues es lo que Dios quiere de nosotros como estaba en el origen. Y para ello es importante ir hasta el origen y entender cuál fue el plan que Dios tuvo para el ser humano y para la pareja humana desde siempre. Hay, por supuesto, una frontera que no podemos desconocer, que es la frontera que cruzamos del pecado original. Pero antes de ese pecado original hay una fuente que manifiesta todo lo que Dios quiso para el hombre y para la pareja humana desde el principio. Y es importante volver a esa fuente. Estamos en la segunda parte del tema Hombre y Mujer los creó. Hoy, en el numeral 2334, el Catecismo de la Iglesia Católica nos dice lo siguiente: creando al hombre varón y mujer, Dios da la dignidad personal de igual modo al hombre y a la mujer. Esto también está en la Familiaris Consortio, capítulo 22, y en la Gaudium Spes, capítulo 49. El hombre es una persona, y esto se aplica en la misma medida al hombre y a la mujer, porque los dos fueron creados a imagen y semejanza de un Dios personal. Entonces empieza diciendo este numeral que la creación del ser humano ha sido en esas dos vertientes, varón y mujer, creando al hombre varón y mujer. Y en este sentido, Dios da la dignidad personal de igual modo al hombre y a la mujer. ¿Cómo entendemos esto? ¿Cómo de igual modo la dignidad es la misma? Por supuesto, porque somos personas humanas y Dios, como hemos visto ya en el programa anterior, que también tiene una estructura personal, tres personas, el Padre, el Hijo y el Espíritu Santo, quiere reflejar esa realidad de persona en el ser humano. Y por eso existe la persona, que es un varón, la persona, que es una mujer, y la persona que es el fruto del amor de ellos dos, que son los hijos. El ser humano es persona. Y en toda la creación solamente hay como tres categorías de personas. Están las personas divinas, Padre, Hijo y Espíritu Santo. Están las personas humanas, que somos todos los seres humanos. Y también están las personas espirituales, que son los ángeles. Y pare de contar, no hay más personas. El resto de la creación no entra dentro de ese carácter personal. Y cuando hablamos de personas, estamos hablando de esa característica que Dios ha dado para que podamos compartir la vida eterna con Él, Dios mediante. Y entonces esa dignidad es la misma en el hombre y en la mujer. A pesar de que, por ejemplo, cuando nosotros leemos el Génesis, en el primer capítulo aparece de una manera sintética, creó, cuando habla de la creación del ser humano, los creó varón y mujer. Es así de sencillo, es así de sintético, pero en el capítulo 2 del Génesis aparece discriminada esta creación, donde se ve que primero es la creación del varón y luego, a partir de la costilla de la misma carne del varón, es tomada la mujer. Por lo tanto, hay un orden. Ha sido creado primero el varón, luego ha sido creada la mujer, y luego de la unión entre el varón y la mujer, participando estos dos, porque Dios se los permite, viene la tercera persona, que son los hijos, a partir del varón y la mujer. Hay un orden, entonces, primero el varón, luego la mujer, luego los hijos. Pero el hecho de que alguien sea primero no quiere decir que tenga una mayor dignidad. El hecho de que en el Génesis capítulo 2 aparezca primero la creación del varón no lo hace más digno con respecto a la mujer, sino que tanto el varón como la mujer, como el fruto de ellos dos, que son los hijos,
tienen la misma dignidad y es ser personas humanas. De la misma manera que el Padre en la Santísima Trinidad es primero, el Hijo es segundo, porque el Padre engendra eternamente al Hijo, y el Espíritu Santo que procede del Padre y el Hijo es tercero. Pero no por el hecho de que exista este orden, un primero, un segundo y un tercero, hace que el Padre tenga una mayor dignidad. No, es persona divina, de la misma manera que el Hijo es persona divina y el Espíritu Santo es persona divina. Por eso, entendiendo esto, entendemos que el varón y la mujer tienen la misma dignidad. Dice que eso, que el hombre es una persona, esto se aplica en la misma medida al hombre y la mujer, ya lo hemos visto porque los dos fueron creados a imagen y semejanza de un Dios personal. Entonces entiende que, claro, somos personas porque somos imagen y semejanza de un Dios personal. Siguiente numeral, 23:35. Cada uno de los dos sexos es con una dignidad igual, aunque de manera distinta, imagen del poder y la ternura de Dios. La unión del hombre y de la mujer en el matrimonio es una manera de imitar en la carne la generosidad y la fecundidad del Creador. El hombre deja a su padre y a su madre y se une a su mujer y se hacen una sola carne. Génesis 2:24. De esta unión proceden todas las generaciones humanas. Génesis 4:1. Bueno, aquí hay bastante materia. Lo primero es que empieza afirmando que justamente cada uno de los dos sexos, es decir, el varón y la mujer, con esa misma dignidad que nos ha aclarado el numeral anterior, tienen la misma dignidad, aunque de manera distinta. Obvio, esto salta a la vista. Un varón es distinto a una mujer, es diverso. Cada uno tiene características diferentes. Por eso hablamos del varón, características como su masculinidad, el hecho de que las características físicas y psicológicas que tienen le dan unos dones para ejercer una tarea y un oficio distinto al de una mujer. Por ejemplo, en el uso de la fuerza, sabemos que el varón tiene una mayor capacidad que la mujer. Por más de que una mujer se esfuerce en querer tener la misma fuerza del varón bajo el equívoco de que tiene los mismos derechos, nunca va a poder tener la misma fuerza del varón, porque el ser humano ha sido dotado en su característica y peculiaridad masculina con esa fuerza, de la misma manera que se habla de la mujer, por ejemplo, con esa ternura, con ese corazón, y por eso se le conoce como el corazón del hogar, y el varón no tiene esas características que tiene la mujer, jamás podrá llegar a tener ese grado de ternura, de corazón, de que hasta su parte física está hecha para acogerlos a todos, eso es la mujer, pues el varón no lo va a poder tener, sin querer decir que no pueda ejercer esto y que también la mujer no pueda ejercer ciertas cosas a nivel de la fuerza, pero estamos hablando de eso para lo que fue potenciado cada uno de ellos. Por eso habla de que es de manera distinta. Por supuesto, eso se extiende a muchos parámetros y características del varón y de la mujer. Pero aquí lo relaciona, fíjense, con imagen del poder y de la ternura de Dios. Uno asocia más el poder, en este sentido, a las características del varón y la ternura a las características de la mujer. Pero dice que la unión del hombre y de la mujer en el matrimonio es una manera de imitar en la carne la generosidad y la fecundidad del Creador. Una primera precisión, cuando se habla de la unión del hombre y de la mujer, inmediatamente recordamos ese pasaje que está en el Génesis, cuando dice, por eso el hombre deja a su padre y a su madre, se une a su mujer y son los dos una sola carne. Esa comunión, esa unión de los cuerpos, ese ser una sola carne, como lo menciona el relato bíblico, tiene un contexto, tiene un lugar donde se desarrolla, que es el matrimonio. Por lo tanto, esa comunión solamente está llamada a darse en el matrimonio, la unión del hombre y de la mujer en el matrimonio. Por eso lo dice el catecismo con esa precisión. Y dice que es una manera de imitar en la carne, porque nosotros, seres humanos, somos un compuesto de cuerpo y de alma, de carne y de alma. Mientras que Dios es solamente espíritu,
Y vemos que los ángeles también tienen una composición puramente espiritual, no tienen cuerpo, no tienen carne, pero el ser humano sí. Pero como Dios ha querido dejar ese reflejo personal en el ser humano, ese reflejo personal pasa por el cuerpo, pasa por la carne y se refleja en la carne. ¡Qué bonito! Porque tiene en cuenta nuestra realidad. Y por eso aquí dice que esa unión del hombre y la mujer en el matrimonio es una manera de imitar en la carne la generosidad y la fecundidad del Creador. Dos características principales que están en Dios, en cómo Dios es persona y al ser persona, cómo se dona. Pues cuando Dios se dona en su realidad divina, es generoso. Cuando Dios ama en su realidad divina, esas tres personas divinas, es fecundo. ¿Y cómo es fecundo Dios? Pues en su vida trinitaria vemos que el Padre engendra eternamente al Hijo. Eso es la fecundidad. Y que el Padre, del Padre y del Hijo, del amor de ellos dos, procede el Espíritu Santo. Eso es fecundidad. Eso es generosidad dentro de la vida del amor trinitario, dentro de la intimidad de Dios, en donde solo Dios tiene acceso. Él refleja eso en el ser humano. ¿Y cómo se manifiesta? En la fecundidad y la generosidad que tienen un varón y una mujer cuando se hacen una sola carne dentro del matrimonio. Y es por eso que el catecismo nos habla de que las dos columnas fundamentales del matrimonio son la comunión, en este caso estamos hablando de esa generosidad del amor entre el amor, entre el esposo y la esposa, y la fecundidad, la procreación, la apertura a la vida. En eso se refleja ese amor divino en el varón y en la mujer en el sacramento del matrimonio. Por lo tanto, esa comunión de los cuerpos y de las almas que quiso Dios desde el principio para la pareja humana, no se puede realizar al margen del sacramento del matrimonio. Así hoy en la cultura sea lo más común. Así hoy se quiera llevar a cabo desde el noviazgo, solamente porque la cultura hoy nos dice que eso es lo normal, pero que sea lo normal y que sea lo usual no quiere decir que sea moralmente lícito, ni que sea lo que Dios quiso desde el principio. Muy importante a tener en cuenta, sobre todo si decimos que somos católicos y cristianos. Y los primeros que tenemos que dar ejemplo somos los padres, para que nuestros hijos vean cómo el amor es puro en nosotros dentro del matrimonio y ellos puedan aprender que pueden esperar y que deben pedir a Dios, ese San José o esa Santísima Virgen María, para que llegado el momento, si están llamados a la vocación del matrimonio, puedan expresar esa comunión de los cuerpos y de las almas dentro del sacramento del matrimonio, abiertos a la fecundación y abiertos a la comunión de amor. Bien, por eso dice aquí, el hombre deja a su padre y a su madre y se une a su mujer y se hacen una sola carne. De esta unión proceden todas las generaciones humanas. Y es curioso, esto es, este punto que vamos a analizar es bien profundo, porque inmediatamente pone el catecismo entre paréntesis, Génesis 4.1. Entonces, de la comunión de los esposos proceden todas las generaciones humanas. Y esa primera pareja de Adán y Eva, en Génesis 4, de hecho, en Génesis 4.1, es la primera vez que aparece dentro de la Biblia que Eva conoció a Adán. Esa palabra conocer en el lenguaje bíblico tiene que ver justamente con ese hacerse una sola carne, la comunión de los esposos que dan vida, esa comunión que da vida por la procreación. Ese es el término conocerse. Y dice que toda la generación humana procede desde allí, desde Génesis 4.1. Y lo curioso, si ustedes lo captan, es que en Génesis 4 ya Adán y Eva han pasado por el pecado original. Lo que quiere decir que la familia humana completa, un padre, Adán, una madre, Eva, y su primer hijo,
el primer ser humano por generación, Caín, ya procede la familia fruto del pecado original. Y de ahí en adelante todas las generaciones reciben por herencia el fruto del pecado original, que se nos quita en el bautismo. Se quita el pecado original, pero no se quita la tendencia. Es algo que tenemos siempre ahí y contra lo que siempre tenemos que luchar, especialmente en este sexto mandamiento, que es el tema de la pureza, donde entra la concupiscencia y es una tendencia muy fuerte en el ser humano, ese pecar contra la pureza. Aquí lo está diciendo, de esta unión proceden todas las generaciones humanas. Una aclaración que hay que hacer y que le hace San Juan Pablo II cuando analiza esta parte del catecismo en la teología del cuerpo. El hecho de que la familia humana haya nacido ya en las generaciones con el pecado original y que se haya transmitido, no quiere decir que estemos condenados a eso. Ya hemos dicho que Cristo, bendito sea Dios, con su venida, nos ha dejado el sacramento del bautismo donde se nos quita. Pero la información que está desde el principio, lo que Dios Padre quiso desde el principio para la pareja humana fue la comunión entre el varón y la mujer, el hacerse una sola carne sin pecado. A eso estábamos llamados desde el principio. Y alguien dirá, bueno, pues eso fue lo que Dios Padre quiso, pero el hecho fue que cuando lo hicimos, ya lo hicimos en pecado. El pecado original ya se había cometido. Por lo tanto, rescatar eso que Dios Padre quiso desde el principio es imposible. Y la respuesta es no, no es imposible. Porque la gracia que nos llega por el bautismo, si la sabemos cultivar, porque es una semilla, y si estamos llamados al sacramento del matrimonio, dentro del sacramento, con la gracia de Dios, con una vida de oración, con una vida de templanza, en donde atajamos los deseos concupiscentes contra la pureza, con una vida santa podemos empezar a caminar hacia eso, hacia ese contexto que Dios quiso para la pareja humana desde el principio, con la gracia que da el sacramento. Por eso no da lo mismo vivir juntos en unión libre que tener el sacramento. Porque cuando estamos viviendo en unión libre no tenemos la posibilidad de volver al plan inicial del Creador, pero con el sacramento sí, con la gracia sí, se nos da la gracia de estado. Entonces, por eso es importante entender que sí que podemos, en este sentido, con la gracia, volver a ese plan que Dios Padre siempre quiso para la pareja humana. Último numeral, numeral 2336. Jesús vino a restaurar la creación, ahí está, en la pureza de sus orígenes, ahí no lo está diciendo el numeral. En el Sermón de la Montaña, capítulo 5 de San Mateo, interpreta de manera rigurosa el plan de Dios. Habéis oído que se dijo, no cometerás adulterio. Pues yo os digo, todo el que mira a una mujer deseándola, ya cometió adulterio con ella en su corazón. El hombre no debe separar lo que Dios ha unido. La tradición de la Iglesia ha entendido el sexto mandamiento como reflejo a la globalidad de la sexualidad humana. Entonces, pone los puntos sobre las íes. Cuando Jesús viene a restaurar lo que Dios Padre quiso para la pareja humana desde el principio, se refiere a los deseos que surgen en el corazón de cada ser humano, porque la idea lleva al acto y lo que surge en el corazón es porque el hombre va a querer realizarlo, sino para qué lo piensa, para qué lo sueña, para qué lo evoca, para qué lo mira. Por eso dice, el que mira a una mujer deseándola en su corazón desde nuestro interior. Entonces estamos llamados cada varón y cada mujer a purificar nuestro interior. Y esa purificación del corazón se hace con la virtud de la templanza, haciendo contra el deseo concupiscente que nos ha quedado de la tendencia del pecado. Cuando, por ejemplo, un hombre mira a una mujer que no es su esposa, deseándola impuramente con el corazón, como si fuera su mujer. Entonces estamos llamados a la templanza. Estamos llamados también a la castidad según estado,
La castidad no es solamente un tema de los consagrados, un tema de los vírgenes, de los que se han conservado vírgenes por el reino de los cielos y que no están llamados al sacramento del matrimonio, ¿no? Existe una castidad según el estado matrimonial y eso significa también tener tiempos y espacios de contención del marido y de la mujer con el fin a veces de dar espaciamiento entre el nacimiento de los hijos y poder educarlos de mejor manera, o también para darnos a la oración. Así que también esto lo podemos practicar y estamos llamados a hacerlos para la purificación del corazón. Importantes numerales del 2334 al 2336, y por eso termina diciendo: el hombre no debe separar lo que Dios ha unido, como diciendo: una vez que estamos unidos en el sacramento del matrimonio y Dios ha dado su sello, ningún hombre, ninguna institución puede romper esto que es sagrado, porque es imagen y semejanza, como lo ha dicho el catecismo, de en la carne, de cómo Dios se ama en su realidad divina. Muy bien, es un poco a veces complejo este tema, pero es fascinante porque terminemos con esta idea. Este tema de la pureza, que sobre todo nosotros atentamos con la concupiscencia de la carne, no lo haríamos si meditáramos esto más frecuentemente, que ese hacernos una sola carne desde el Génesis, lo que Dios quiso para la pareja humana, es simplemente un reflejo en la carne del amor de Dios. Maravilloso. Entonces, la Iglesia jamás ha dicho que el cuerpo sea malo, todo lo contrario. Lo hizo todo bien, pero hay que poner las expresiones del cuerpo dentro del ámbito que es, dentro del sacramento del matrimonio. Vamos a pedirle, uniéndonos al deseo de nuestro Papa de pedir por la paz, a la Santísima Virgen María que interceda por nosotros. Madre Santísima, que trajiste al mundo al Príncipe de la Paz, enséñanos a recorrer los caminos de la reconciliación y el amor. Ruega por nosotros, Reina de la Paz. Amén. Y en la oración habitual ponemos todas nuestras intenciones en el dulce e inmaculado corazón de María y le decimos: bajo tu amparo nos acogemos, Santa Madre de Dios. No deseches las súplicas que te dirigimos en nuestras necesidades. Antes bien, líbranos de todo peligro, oh siempre Virgen, gloriosa y bendita. Amén. Saludamos Sangarará de Acomayo, que nos hace su reporte de sintonía desde Lima. Pues el saludo muy especial. Queridos amigos, el agradecimiento y la invitación para que Dios mediante nos acompañen en un próximo espacio de La Luz de la Vida.

amar es dar. En la medida en que se den, en esa tienen amor. Además tienen un pseudoamor, una compasión de tipo carnal, del corazoncito humano, como el del animalito. Nada más. No es amor. Por eso hay que tener mucho cuidado. En la oración se sabe si es verdadera oración. La oración es el ejercicio del amor en la fe. El único modo de saber si es auténtica, las obras. Las obras. Las obras. No hay otro modo de saberlo. Por más que se diga obras, las hay, hay amor. No las hay, no hay amor. Esto es lo que dice San Juan en su carta. Léanla bien. Léanla a fondo.

Estimados amigos, reciban un cordial saludo. Hoy es 23 de julio y la Santa Madre Iglesia nos recuerda a Santa Brígida de Suecia. Brígida nació en Uppsala, en Suecia, en el año 1303. De niña, su mayor gusto era oír a la mamá leer las vidas de los santos. Cuando apenas tenía 6 añitos, ya tuvo su primera revelación. Se le apareció la Santísima Virgen María a invitarla a llevar una vida santa totalmente del agrado de Dios. En adelante, las apariciones celestiales serán frecuentes en su vida, hasta tal punto que ella llegó a creer que se trataba de alucinaciones o falsas imaginaciones. Pero consultó con el sacerdote más sabio y famoso de Suecia, y él, después de estudiar detenidamente su caso, le dijo que podía seguir creyendo en esto, pues eran mensajes celestiales. Cuando tenía ya 13 años, asistió a un sermón de Cuaresma, predicado por un famoso misionero. Y este santo sacerdote habló tan emocionadamente acerca de la pasión y muerte del Señor que Brígida quedó totalmente entusiasmada por nuestro Redentor. Así en adelante, su devoción preferida será la de Jesucristo crucificado. Un día, rezando con todo fervor delante de un crucifijo muy chorreante de sangre, le dijo a nuestro Señor: ¿quién te puso así? Y oyó que Cristo le decía: los que desprecian mi amor, los que no le dan importancia al amor que yo les he tenido. Desde ese día se propuso hacer que todos los que trataran con ella amaran más a Jesucristo. Su padre la casó con Ulf, hijo de otro gobernante. Tuvieron un matrimonio feliz que duró 28 años. Sus hijos fueron 8, 4 varones y 4 mujeres. Una de sus hijas fue Santa Catalina de Suecia. Un hijo fue religioso. Otros 2 se portaron muy bien y Carlos fue un pícaro que la hizo sufrir toda la vida. Solo a la hora en que él se iba a morir, logró la santa con sus oraciones que él se arrepintiera y pidiera perdón de sus pecados a Dios. 2 de sus hijas se hicieron religiosas y otra fue la oveja negra de la familia, que con sus aventuras nada santas martirizó a la buena mamá. Un día se fue con su esposo en peregrinación a Santiago de Compostela, en España. En el viaje enfermó Ulf gravemente. Brígida oró por él y en un sueño se le apareció San Dionisio a decirle que se le concedía la curación con tal de que se dedicara a una vida santa. El marido curó y entró de religioso cisterciense, y unos años después murió santamente en el convento. En una visión oyó que Jesús crucificado le decía: yo en la vida sufrí pobreza y tú tienes demasiados lujos y comodidades. Desde ese día Brígida dejó todos sus vestidos elegantes y empezó a vestir como la gente pobre. Con su hija, Santa Catalina de Suecia, se fueron a Roma y en esta ciudad permanecieron 14 años dedicadas a la oración, a visitar y ayudar a enfermos, a visitar como peregrinas, orantes, muchos santuarios y a dictar sus revelaciones, las de ella, que están contenidas en 8 tomos. Por inspiración del cielo fundó la Comunidad de San Salvador. El principal convento estaba en la capital de Suecia y tenía 60 monjas. Este convento se convirtió en el centro literario más importante de su nación en esos tiempos. Con el tiempo llegó a tener 70 conventos de monjas en toda Europa. Se fue a visitar los santos lugares donde vivió, predicó y murió nuestro Señor Jesucristo. Y allá recibió continuas revelaciones acerca de cómo fue la vida de Jesús. Las escribió en uno de los tomos de sus revelaciones y son muy interesantes. En Tierra Santa parecía vivir en éxtasis todos los días. Al volver de Jerusalén se sintió muy débil y un 23 de julio de 1373, a la edad de 70 años, muere en Roma con gran fama de santidad. A los 18 años de haber muerto fue declarada santa por el sumo pontífice. Sus revelaciones eran tan estimadas en su tiempo que los sacerdotes las leían a los finales de la Santa Misa. Muy bien, queridos amigos, hasta aquí nuestro santo para el día de hoy.

0: Son los corazones de Jesús y María que hoy también quieren estar junto a ti.
1: María me dice.

0: y escribe un gran amante de la Santísima Virgen y gran, a ver, no sé cómo decirlo, gran hacedor de otros que la amen, amador, no sé qué verbo existe. Quizá nuestro invitado nos lo recuerda luego, pero ante esta frase, María, el padre Rodrigo Molina, gran amante de la Santísima Virgen, ¿cuál es el puesto de Santa María en tu vida? Escribe, el puesto de Santa María es el prototipo de todo el plan de salvación trazado por Dios. Según es Santa María, debes configurarte tú, y Santa María es Inmaculada. Inmaculada es decir, la sin pecado, la alérgica a toda desviación, de la voluntad de Dios, de la voluntad divina, la llena de gracia. Ella es la permanentemente llena de los dones de Dios, de la manera de ser de Dios. Y podremos terminar aquí esta frase, aunque es un escrito más largo, dice el Padre, ¿y cómo vivir ese modelo que es Santa María? Una consigna, inmaculatizar el momento presente. Bueno, esta es la frase que hemos escogido para empezar este Junto a Ti, como lo suele hacer nuestro querido don Randy Brunello, que hoy, por razones de fuerza mayor y de otros trabajos apostólicos, en este momento debe estar participando en una grabación, como él ha comentado ya en programas anteriores, de una vida, biografía documental de precisamente del padre Rodrigo Molina, que esperamos pronto también compartirla con ustedes a través de NSE, así que oraciones, por favor. Y nos pide el padre Molina esta semejanza, este mirar a María, su corazón, inmaculatizar el momento presente de Santa María. Esto es muy nuevo, ¿no? Muy, muy interesante, pero en toda la tradición de la Iglesia es llenarlo de Santa María. Él mismo lo explicará luego, que cada momento de nuestra vida vaya con ella. ¿Cómo sería nuestra vida, ¿no? Si lo llenáramos a cada momento, sin angustiarnos, sin agobiarnos, sin tener sino como un sano amor cuando uno está pensando en ese ser querido, un papá, una mamá, un esposo, una esposa, un hijo, con esa sana presencia, cómo comportarnos frente a un padre al que no queremos ofender, al que queremos respetar. Pues le pedimos al Señor, el mismo, que nos ayude a imitar a su madre, ¿no? Que está tan cerca nuestra y ella misma. Bienvenidos todos, amigos de NSE, todas nuestras plataformas en radio, televisión, redes sociales, los aplicativos que tenemos. Si estás ahora en internet siguiendo este espacio, no olvides suscribirte y compartirlo. Y como todos los jueves, es un programa que se prepara con anticipación, dado que en Perú es un día no laborable, pero quien sí hoy está en todas, digamos, al frente, el pie de batalla, es nuestro invitado que suele acompañarnos habitualmente, un colaborador habitual de NSE. Saludamos al padre Javier Crosby. Yo lo he escrito aquí con una S, pero por lo que él me decía antes de la grabación, debería ser con dos S por el origen. Él es misionero de la obra de Jesús, se conecta con este equipo de NSE Perú desde la capital, en la ciudad de Lima. Allá está, a él el cordial saludo, padre, bienvenido nuevamente para compartir el evangelio de este domingo, además, y gracias.
1: A usted, y qué alegría saludarlo. Está bien escrito con una sola S.
0: Muy bien, pero como decíamos, y un poquito antes de salir en cámaras, por el origen de su apellido, entiendo que debe ser con dos S, pero bueno, eso
1: ha tenido su evolución, su proceso.
0: Ha tenido su evolución, así es. Sí. Bueno, pues nada, gracias al equipo técnico, al equipo de producción, que nos ha permitido también estar hoy. Y padre, sin más, vayamos leyendo un poquito el evangelio, permítame, lo voy a hacer ahora, pero parece un evangelio sencillo. Jesús estos últimos domingos ha estado hablándonos en las santas misas dominicales sobre algunas parábolas. Y qué curioso, seguro en esto en el camino hablaremos con usted, este modo de hablar con parábolas. El domingo último nada más, me parece, es como enigmático, ¿por qué hablan parábolas y como para que no se entienda? ¿Qué quiere decir Jesús ahí? Pero entonces empecemos leyendo el evangelio, permítame, y a los amigos que ya conocen la dinámica de NSE y de este Junto a Ti, ya están preparándose para este domingo que viene, qué alegría. Entonces apunten por allí, vamos, la iglesia nos invita a leer el evangelio de San Mateo, capítulo 13, del 44 al 52. Repito una vez más, San Mateo, capítulo 13, Versículo del 44 al 52, San Mateo el práctico, en alguna homilía lo decía el padre Rodrigo Molina. Y dice este breve evangelio a continuación así. En aquel tiempo dijo Jesús a la gente, el reino de los cielos se parece a un tesoro escondido en el campo. El que lo encuentra lo vuelve a esconder y lleno de alegría va a vender todo lo que tiene y compra el campo. El reino de los cielos se parece también a un comerciante de perlas finas, que al encontrar una de gran valor, se va a vender todo lo que tiene y la compra. El reino de los cielos se parece también a la red que echan en el mar y que recoge toda clase de peces. Cuando está llena, la arrastran a la orilla, se sientan y reúnen los buenos en cestos y los malos los tiran. Lo mismo sucederá al final de los tiempos. Saldrán los ángeles, separarán a los malos de los buenos y los echarán al horno de fuego. Allí será el llanto y el rechinar de dientes. ¿Habéis entendido esto? Ellos le responden, sí. Él les dijo, pues bien, un escriba que se ha hecho discípulo del reino de los cielos es como un padre de familia que va sacando de su tesoro lo nuevo y lo antiguo. Palabra de Dios.
1: Alabamos, Señor.
0: Bueno, padre Javier Crosby, un evangelio cortito el que se nos propone, pero como muy sustancioso y muy como plástico, con muchas imágenes. Ante todo, permítame, no tenemos estas preguntas aquí en nuestros apuntes de ayuda, pero no puedo dejar de preguntarle como un fiel que va a una homilía de usted en misa, pero ¿Cuál es la importancia, Padre, en la Iglesia, en la fe que Cristo, nuestro Señor, el Maestro, utilice tantas veces parábolas, esta especie, no sé si decirlo bien, de cuentos, enseñanzas, pero que nos quiere transmitir verdades profundas? ¿Por qué utiliza tanto parábolas y por qué en alguna de ellas incluso dice, hablaré en parábolas para que los que escuchen como que no entiendan? Parece como contradictorio.
1: Bueno, muy buena pregunta y esto que sirva como un preámbulo a lo que dice el Evangelio. No hay que olvidar que en el tiempo de nuestro Señor Jesucristo, donde Él habita, está lleno de poblaciones de distintos lugares, de distintos países. Para comenzar está el Imperio Romano, pero hay grupo helénico también y hay de todas las naciones. Y Él comienza a hablar en parábolas para que el pueblo sencillo de todas las clases de Israel que pueda haber, puedan entender. Y que no entiendan pues lo que sean los enemigos, pues no, es decir, está hablando para los que van a entender. Hemos estado viendo parábolas, por ejemplo, cuando ha hablado a los campesinos, ¿no? Y les está hablando del sembrador. Hemos estado viendo también de la cizaña, está hablando gente campesina para que entienda. Ahora le está hablando a todo tipo de comerciantes, ¿no? Todo tipo, incluso hasta los escribas, que también comerciaban bastante, ¿no? Entonces habla del campo que es vendido, el tesoro que encuentran allí, el que encuentra las perlas, incluso hasta del pescador, porque también es un comerciante, ¿no? O sea, le está hablando ahora a los mercaderes. Así como se preocupaba él para que los campesinos entiendan que eran los que daban la materia prima y, en fin, el pescador también, ¿no? Pues ahora se preocupa por los que comercian con eso. Entonces, hay una tendencia del pueblo a materializarse en tanto en lo que siembra como en lo que vende. Entonces, por eso que llega un momento en el pasaje de la Sagrada Escritura que dice o a Dios o al dinero. Entonces, nosotros vamos a decidir. Y acá se trata de que Jesús quiere que todos entendamos. Es decir, en este momento que entiende el pueblo de Israel, ¿no? Que se convierta. Que se convierta y van a entender porque le está hablando de una manera campesina y le está hablando de una manera a los comerciantes que tienen alrededor. Que no entiendan eso sí los que nos van a cortar el cuello, porque por ahí van a haber gente que quiere irse en contra, pero ustedes sí. Entonces, las parábolas sirven para que entienda el pueblo sencillo. No, no es para que no entienda el pueblo sencillo, es correcto. Que no entienda el enemigo, ¿no? Pero que el pueblo sí entienda, y esa ha sido su preocupación. La preocupación de nuestro Señor Jesucristo siempre ha sido el que todos lleguemos a comprender y después que comprendamos esto, le sigamos, ¿no? Cuando, por ejemplo, siempre se me viene a la cabeza el joven rico, ¿no? Que no era capaz de vender su tesoro y seguirlo a él. En cambio, Jesús está diciendo, no, encontraste un tesoro mayor, vende tu campo, ¿ya? Y sígueme, ¿no? Siempre es el sígueme, es decir, quiero formarte, quiero ayudarte, quiero estar contigo. El reino de los cielos es mucho más que todo lo que podamos encontrar acá en el mundo. Entonces, si yo lo descubro eso, entonces voy a seguir a nuestro Señor Jesucristo. Y las parábolas son para eso, para que podamos comprender y seguirlo. Y si lo seguimos, a ver por qué lo hacemos. Porque también puede ser que uno lo siga solo por curiosidad y qué sé yo. No sé si me he dejado entender, pero este preámbulo para responder su pregunta cuanto a por qué las parábolas y por qué algunos no lo, para que no lo entiendan. Que no lo entienda el enemigo. ¿Me dejé entender?
0: Sí, sí, sí, padre. Y
1: me alegro.
0: También que abuse de otro preámbulo.
1: Sí.
0: Como tres comparaciones que vienen, ¿no? Qué curioso, tres suele ser también plenitud, si no me equivoco, en la Sagrada Escritura. Pero antes también dice, me surgía la pregunta, ¿qué es el reino de los cielos? Que tres veces lo compara esta parábola que a continuación viene. ¿Qué es o quién es el reino de los cielos?
1: Sí. No, cuando uno habla de los cielos puede pensar el lugar donde habita Dios. Pero lo que quiere Dios es esto, que aquí en la tierra, por eso que el Padre nuestro nos enseña, hágase tu voluntad, aquí en la tierra como en el cielo, es el lugar donde habita Dios. El reino de los cielos viene a ser el lugar donde habita Dios en los corazones de las personas. Y el reino de los cielos ya está aquí, dice Jesús, y lo ha dicho con su presencia, ¿no? Entonces lo que quiere es que nosotros le conozcamos y le sigamos para descubrir ese reino maravilloso de escucharlo a él y hacer su voluntad. Porque hacer la voluntad de Dios es lo que nos hace a nosotros felices. ¿Qué es lo que busca Dios? ¿Qué es lo que busca el Señor cuando nos ha creado? Que nosotros seamos felices, ¿no? Pero ¿cómo vamos a ser felices? Si nosotros hacemos caso a lo que Él nos dice. Si no hacemos caso a lo que nos dice, pasa lo que a Adán y a Eva, ¿no? Que le escucharon más a la sabiduría de este mundo que a la sabiduría divina. Entonces, la sabiduría de este mundo, que es mundo demonio carne, que nos llevan hacia la perdición, pues nos lleva a eso, a todos los males, ¿no? Pero si uno escucha al Señor, eso es escucharle, seguirle, eso es el reino de los cielos. El reino de los cielos no es simplemente Dios, es el lugar donde habita Dios. Aquí quiere que habite Dios en nuestra tierra, que habite en nuestros corazones, que Él actúe en nuestro ser. Ese es el reino de los cielos. Entonces, si yo descubro que este mundo va a ser el lugar de la felicidad, no del paraíso, porque también en el paraíso habita el demonio, ¿no? Sino del lugar donde habita Dios. Si descubro eso, ese es el mejor tesoro que puedo encontrar. Ya no me voy a dejar llevar yo por las leyes del comercio o por las leyes de este mundo, sino por la ley de Dios, ¿no? Siempre hago esta comparación. El mundo está lleno de leyes. Dios tiene una sola con sus reglamentos, que son los 10 mandamientos. Nada más, ¿no? No los 613 mandamientos de los fariseos y qué sé yo, ¿no? Entonces, cuando nuestro Señor Jesucristo nos habla del reino de los cielos, nos está hablando, hagamos de este lugar un lugar donde habite Dios, no donde habite el demonio, donde reine Dios, no donde habitan las mentiras de Satanás. Hagamos que aquí nosotros podamos vivir. Por supuesto que temporalmente, porque ya eternamente estaremos en la iglesia triunfante, que es el cielo, ya con la Santísima Trinidad y la corte celestial, ¿no? Entonces Jesucristo nos está llamando a hacer de este lugar un lugar donde habite y mande Dios. Hágase aquí en la tierra como en el cielo, que la voluntad de Dios nos guíe, porque siempre eso nos va a llevar a la verdadera felicidad, a la perfecta alegría de la que hablaba San Francisco de Asís, que a veces no se entiende. Estamos como la polilla buscando brillos que te queman, ¿no? Buscando el falso oro, el falso brillo, y nos hace, parece que vamos a encontrar la felicidad en lo que ofrece el mundo: la droga, la prostitución, el vicio, la lascivia, la gula, los pecados capitales, que son momentos efímeros, ¿no? De felicidad. Dios quiere que tengamos una felicidad permanente y tenemos que descubrirla. Para comenzar, es totalmente distinta a la que ofrece el mundo, el demonio y la carne. El poder, el tener y el placer, que es lo que ofrece el mundo de la carne, y es totalmente distinto, y es encontrar la verdadera felicidad. Entonces, ese es el reino de los cielos. Y entonces ahí encontraremos nosotros la felicidad de habitar en donde Dios manda, en donde Dios gobierna, en donde Dios nos ama, en donde Dios actúa, donde su gracia nos hace a nosotros seguidores de Él. No sé si me dejó entender, mi querido don Hernán.
0: Padre, sí. Podríamos resumirlo de algún modo, ese actuar de Dios en nosotros y que podemos tener dentro de nosotros. Usted lo acaba de decir, el reino de los cielos ya está entre ustedes y puede estar entonces dentro de mío, suyo, Padre Javier.
1: Claro, hay que darnos cuenta que Jesús nos ha prevenido, ¿eh? Nos dice con toda claridad, el enemigo vive dentro, ¿ya? Dentro de nosotros salen las maldades, las mentiras, de qué sé yo. Pues tenemos que desalojarlo para que él ingrese en nuestro ser. ¿Qué es la comunión si no es dejar que Jesucristo ingrese en nosotros? Y que para eso tenemos que limpiar. Pero nos previene, hemos visto en el Evangelio de San Lucas, bueno, ya no toca, ¿no? Pero dice, ¿no?, que a veces uno desaloja al demonio y después uno ya se confía y deja todo limpito para que entre Dios, pero se confía porque ya lo botó al demonio y se descuida y vienen 7 demonios más con legiones todavía peor, ¿no? Entonces no se trata simplemente de erradicar al demonio, sino dejar botar al demonio, pero dejar que ingrese el Señor y que él actúe. Es allí donde el cielo habita dentro de nosotros. Ya no diremos el enemigo vive dentro, sino diremos ya no vivo yo, sino Cristo es el que vive en mí. Eso es lo que dice San Pablo, ¿no?
0: ¡Qué maravilla! Adentrémonos un poquito más, entonces, ahora sí, en la parábola, Padre Javier Crosby, y nos presenta el Señor 3 comparaciones, ¿no? Qué curioso, al campo... menciona el campo, un comerciante, la red, la va a explicar él un poquito más. ¿Qué tienen en común estas comparaciones que Jesús utiliza para explicar el reino de los cielos?
1: Bueno, para comenzar, como ya lo dije en el preámbulo, Dios quiere hablarle a todo tipo de criatura que está en Israel, ¿no? Hemos visto campesinos y comerciantes de todo tipo. Ahora, si yo quiero pensar que el campo, el lugar donde que el Señor nos ofrece, es el lugar amplio que Él nos ofrece, que podríamos nosotros ahí, por ejemplo, pensemos en Adán y Eva, que estaban en el paraíso, vendrían a ser el gran campo, que si nosotros nos dejamos llevar por el gran tesoro escondido que es escuchar a Dios, pues ahí vienen todos los bienes, ¿no? Pero si nosotros no valoramos ese tesoro escondido en ese campo, que viene a ser el paraíso, qué sé yo, viene el demonio y entonces nos malogra, ¿no? Y siempre se me viene a la cabeza lo que decía Santa Teresa de Jesús, ¿no? Oh Dios, que todos los males nos vienen por no tener los ojos puestos en ti. Pero si no ponemos los ojos en el tesoro que nos está ofreciendo Dios, que es escucharlo a Él, que es escucharlo a la enseñanza que Él me da, puedo hacer de este campo un infierno, puedo hacer de este campo un cielo. Es decir, ¿qué puedo hacer yo? No, si yo vivo, me dejo llevar por el enemigo que vive dentro y no lo desalojo, y ese enemigo, pues porque estamos en una generación mala y perversa de la cual ya Jesús nos ha hablado, si yo dejo que se genere, que esto tome poder,

0: de tener que pasar por el purgatorio, pero como existe la iglesia purgante, porque Dios es amor, ¿no?, y nos quiere purificar, entonces también existe, ¿no? Pero la iglesia militante va a pasar de todo, va a pasar de todo, es el campo. Las redes vienen a hacer esto, ¿no? Las herramientas que yo voy teniendo, también para el bien o para la mal. A veces esas redes las puedo usar yo para pescar, pero también las redes me pueden pescar a mí, ¿no? Y esas redes que las que habla el pescador, ¿no?, que comienza a sacar peces del mar y dice, los buenos se los van a quedar y los malos serán echados, serán botados, ¿no? Entonces, existe, vendrán los ángeles, existe el infierno, existe. Esa es una cosa que tenemos que grabarnos nosotros. A veces dicen, no existe el infierno. Yo escucho padrecitos que a veces dicen así, no existe el infierno, que Dios no castiga, que Dios es puro amor, sería contraproducente, sería una contradicción, que Dios ame y que nos mande el infierno, eso es una invención de la iglesia. Pues mentira, lo vemos en el Evangelio, sabemos que por amor más bien existe el infierno, porque si yo me empecino en el pecado, si yo no quiero seguir, no quiero que se convierta en un campo donde habite el tesoro maravilloso, escondido, que está en Cristo, en el Señor, sino lo que quiero es hacer que ese campo sea mi mina, donde yo haga lo que me parezca, entonces yo voy a caer en las redes del mal, y entonces yo voy a, no es que yo solito me voy, yo también me voy, por supuesto, porque he decidido eso, pero vendrán, nos vamos a engatusarlo a Dios, y vendrán los ángeles y nos botarán, ¿no? Porque es bueno recalcar esto, porque hay personas que vienen, que son frescas, por no decir otra cosa, que viven en pecado mortal y quieren ir al cielo.
1: Ay.
0: Ya hay gente que es conviviente, tiene hijos sin casarse, no bautizan a sus hijos, son lascivos, tienen costumbres pecaminosas, se drogan, mienten, roban, y después frescamente dicen, no, yo creo en Dios, hago una limosna y quiero ir al cielo. O sea, estoy yo queriendo chantajearlo a Dios, ¿no? Entonces, no, pues hay infierno, hay infierno. Entonces, en esas redes habrá de todo, eso sea, habrá de todo. En el momento que venga Jesucristo, que está predicando, hay de todo. Y eso lo hemos visto en otro programa, ¿no? Que hay toda clase de gente. Hay quienes entienden que no entienden, o aquellos que vienen la cizaña, en fin, todo, de todo hay. Pero eso, la realidad concreta es que las redes pueden servir para pescar y para poder evangelizar, como también podemos caer en las redes del mal o las telarañas del demonio, ¿no? Entonces, lo importante aquí es que utilicemos las redes para el bien, las herramientas para el bien. Si yo soy astuto en el campo, si yo estoy astuto con las redes, que sea para el bien. ¿Para qué? Para convertir aquí en la tierra la presencia del reino de los cielos. No sé si me dejo entender, mi querido
1: Hernán. Sí, gracias. Es muy interesante. En unos minutitos nos toca la pausa, pero no puedo dejar de hacerle unas preguntas de lo que nos viene diciendo, estas grandes verdades que no son suyas, son del Evangelio,
0: claro,
1: de la Iglesia y la enseñanza de los santos, desde luego. Pero padre, ¿cómo se combina, a ver si en un par de minutitos, si no después de la pausa continuamos también, cómo se combina esta otra parábola muy conocida del Señor, que deja 99 ovejas y va tras la descarriada? No he venido por los sanos, he venido por los enfermos. Padre, aclárenos eso un poquito y además, me parece que fue el domingo pasado, al menos en las preces de la misa, por ahí decía el celebrante, para que nosotros no llamemos lo que acaba de decir, cizaña, a lo que puede ser trigo, porque Dios tiene sus tiempos. ¿Cómo no nos engañamos, ¿no?, con una falsa misericordia, Padre, en esto? Y vemos también estas parábolas que el Señor como que nos invita a la confianza.
0: Así es. Hay que saber diferenciar la persona descarriada con la persona mala. La persona mala, los hijos del príncipe de este mundo, son los que tienen la maldad en el corazón permanentemente. La que se descarría puede ser por error. Hay muchísima gente buena que ha crecido en un ambiente malo y que nadie lo ha, que son como ovejas sin pastor, ¿no? Y entonces que nadie le ha dicho esto es malo. Pongamos a pensar. Mucha gente que ha crecido en las tribus antes que llegara la evangelización y eran caníbales. ¿Acaso Jesús en su infinita bondad no va a comprender que este caníbal no porque sea un asesino perverso, sino porque le festejaban en su sociedad el canibalismo? Es decir, hay gente, el descarriado es aquella persona siendo buena, que tiende al bien, pero ha sido tan mal formado.

0: nada que le lleva al mal. Yo he conocido gente, bueno, usted también tiene que haber visto, generación, pues se le llama Jesús, generación mal y perversa, mamás que le enseñan a sus hijas a hacer, a vestirse como una bataclana, como una cualquiera, ¿no? Y después buscar un buen partido y dicen, sácale un hijo para que te mantengan y después sale juicio de alimentos para que te mantengan.
1: Ay,
0: ay. Entonces, esas cosas pasan hoy en día. O sea, nadie puede decir, el padre Javier está inventando. Estas cosas son las que ocurren. Entonces, pero esa chica, ¿tiene la culpa o la madre? O de repente esa madre también tuvo una madre que le dijo lo mismo, ¿no? O papás que llevan a los prostíbulos a sus hijos y los desgracian, ¿no? Entonces, digo yo, esa persona, el hijo tiene la culpa. Esa es una oveja descarriada, no es una persona mala, ha caído en el error por culpa del demonio. Así de sencillo. Entonces, por eso que Jesús va atrás la oveja descarriada, que sabe que es buena, pero se ha descarriado por mil motivos, porque no tiene pastor, porque no lo ha tenido. Hoy en día, más que nunca, vemos criaturas, jovencitos, ¿no? Jovencitas, que andan sueltas por las calles, aquí alrededor del monasterio, del convento, tenemos nosotros, que a veces yo escucho 2, 3 de la mañana, gritos de chicas, de chiquillas, de 12 años, 13 años, 14 años, jugando por las calles. ¿Dónde está esa madre? ¿Dónde está ese padre? ¿No? Entonces, ¿tiene la culpa la chica? Que esa chica después se prostituya, que esa chica después se drogue. Ella es una oveja descarriada por culpa de sus padres y por culpa de la sociedad y por culpa de nosotros del púlpito también, de no predicar adecuadamente. Porque si predicáramos adecuadamente, ¿no?, de que los sacerdotes dijéramos las cosas, los puntos de las sillas, y dijéramos las cosas con claridad, el pueblo escucharía. Pero tenemos también padrecitos que se ponen a hablar sonceras de fútbol en el templo o lo que sea, ¿no? Y no predican. Y hace que pues la criatura, ¿de dónde van a aprender, pues, no? Entonces hay que diferenciar la oveja descarriada de la persona mala. No me extiendo mal porque me ha dicho usted que va a haber una pausa y después continuamos, si le parece.
1: Y padre, así es, con esa como fuerza y como que nos viene sacudiendo, nos viene bien la pausa brevísima aquí en este Junto a Ti el día de hoy sobre este evangelio del domingo y estas parábolas que nuestro Señor sigue presentándonos, la iglesia nos la recuerda, de San Mateo capítulo 13, versículo del 44 al 52, y estas semejanzas que el reino de los cielos tiene y estas aplicaciones y explicaciones muy concretas que nos hace el padre Javier Crosby, misionero de la obra de Jesús, que se conecta con este equipo de NC desde la ciudad de Lima. Brevísima pausa en este Junto a Ti y enseguida continuamos.

0: Continuamos en este Junto a Ti, conociendo, compartiendo, nos explican el Evangelio de este domingo que, es, que nos presenta la liturgia. No sé si es el 16, 17, estoy allí del tiempo ordinario, pero bueno, es de San Mateo capítulo 13, versículo del 44 al 52. Para, digamos, un poquito conocer y poder entender este Evangelio, como algunas veces nos regala su tiempo el padre Javier Crosby, misionero de la obra de Jesús, que se encuentra en la ciudad de Lima, o mejor dicho, el Callao, por lo que me dice, allí en Perú, aquí en Perú, y le damos las gracias nuevamente, padre Javier Crosby, por estar con nosotros y lo que nos viene explicando. Realmente esto nos ayuda mucho, y además con lo que nos viene concretando en ejemplos, en explicaciones muy concretas, y yo le planteaba como esta aparente contradicción. Y padre, disculpa que insista un poco más,
1: sí,
0: porque además las exigencias de este reino de los cielos, lo que estas comparaciones se nos va a presentar, como que nos puede parecer muy altas, pero hoy se quiere presentar a veces, o nos parece, padre Javier Crosby, o una como contradicción entre verdad y misericordia en la misma iglesia. ¿Es esto así? Disculpe que insista, ¿o cómo salimos de esta aparente contradicción?
1: Si usted se refiere al hecho de que uno tiene que renunciar a todo para conseguir el tesoro escondido, eso no es así. Es decir, Jesús aclara, el que descubre un tesoro escondido, cuando uno se da cuenta y uno es consciente de que lo que uno va a dejar es nada comparado a lo que va a recibir, entonces no, ahí no hay un sacrificio horrendo ni nada, es una cosa inteligente, ¿no? Una cosa hábil que uno dice, yo voy a dejar lo mejor, menos bueno por lo muchísimo mejor, ¿no? Entonces aquí se trata de que Jesucristo nos está aclarando. Yo voy a encontrar unas perlas, he encontrado un tesoro, tengo las herramientas, que es la pesca, yo, en fin. Es decir, no estoy haciendo un acto de sufrimiento por dejar. ¿Cuándo sufriría? Como el joven rico, que no es capaz de descubrir ese tesoro, que no es capaz, no quiere porque está tan aferrado a los tesoros de este mundo, que piensa que no hay tesoro mayor que lo que tiene. Ese es el grave error que puede tener cualquier persona que no conoce la fe. ¿Cuánta gente hay que se dice atea, ¿no? Y dice, yo no creo en Dios, yo no creo en la yo no creo, pero nunca en su vida ha conocido el catecismo. Nunca en su vida ha sido evangelizado, o ha tenido una pésima evangelización, porque también hay quienes evangelizan pésimo, ¿no? Y catequizan pésimo, desde la situación que estamos viviendo hoy en día también. Entonces, es una gran responsabilidad que tenemos nosotros, los sacerdotes, para poder evangelizar y decir, ¿estamos verdaderamente anunciando el reino de los cielos o nos estamos anunciando nosotros, ¿no? Entonces, la persona que descubre el tesoro, lo ha descubierto, se da cuenta que es más, ¿no?, que puede de todo lo que tiene en este mundo, ¿no? Entonces, vende el campo y lo deja y ya está, no se complica la vida. Eso hacen, ¿saben qué? Hasta en el mundo, por eso que el Señor dice que fíjense en los administradores de este mundo que también algo pueden enseñar. Un buen administrador, un buen empresario, no le da pena cerrar una empresa si ve que no le va bien. Dice, no, ¿para qué voy a seguir con esta empresa que me da pérdida? La cierro y abro otra. Quizás los que están metidos ahí digan, qué pena, ¿no?, que desaparezca. No, ¿sabes? Si hay que cerrarla, hay que cerrarla y punto, ¿no? Entonces es cuestión de tener un poquito de agilidad mental y espiritual y decir, Jesús nos llama a descubrir ese tesoro y esas perlas y las herramientas y las redes que yo pueda tener y lo que he acumulado del antiguo y lo nuevo, como el caso del escriba, ¿no? Es decir, qué cosa es lo verdaderamente válido y qué cosa no. Suele ser que hay personas, a mí me sorprende muchísimo, ¿no? Hay personas, por ejemplo, que son recontra multimillonarias, tienen 90 años y quieren seguir acumulando, ¿no? Y así conocemos nosotros ricos, que los Rockefeller, que no sé quién, los Rothschild, y que no, ya están viejecitos que se van a ir para la otra en cualquier momento y quieren seguir acumulando. Es decir, esa persona piensa que los tesoros de este mundo son más que el tesoro del reino de los cielos. Pero también conozco personas inteligentes que se han dejado iluminar y que dicen, ¿qué voy a hacer yo con todo esto? ¿No? Mejor lo voy a repartir, ¿no? Porque yo nada de esto me voy a llevar a la otra vida, ¿no? Entonces, reacciona, como decía el Papa Francisco, en paz descanse, decía, ¿no? Nunca he visto yo, tras una carroza de muerto, un camión con toda la mudanza de riquezas para enterrarlo con eso, ¿no? Bueno, quizás los faraones harían así, pero nosotros no, o el señor de Sipán, ¿no? Pero nosotros sabemos muy bien que nada nos vamos a llevar a la otra vida, ¿no? Uh-huh. Pero hay gente que se aferra a los tesoros de este mundo y no a los tesoros del cielo, ¿no? Esto no significa que yo me voy a quedar pues con una mano tras otra adelante y me voy a poner. No, yo he descubierto el verdadero tesoro. Y dentro del verdadero tesoro está la divina providencia. Y entonces por eso usted podría, me pregunta si puede ser una cosa contradictoria, la misericordia, la justicia y toda esa cosa. No hay pierde, ¿no? Dejar todas las cosas de este mundo, por importante que sean, por valiosa que sean, por lo que Dios entrega, si soy consciente que es un tesoro que es inconmensurablemente superior a lo que este mundo pueda ponerme, entonces yo lo dejo. ¿Acaso no tenemos, por ejemplo, en la historia de nuestro santoral, cantidad de gente de la nobleza, reyes, que han dejado todas sus riquezas para dárselo a los pobres? Nosotros tenemos la regla de San Benito, por ejemplo, en la obra de Jesús. Vivimos bajo la regla. Pero antes también ha estado San Antonio Abad, que se parece mucho a la vida de San Benito, que dejaron sus posesiones para irse al desierto para estar con Dios porque descubrieron un tesoro mayor. Entonces, quien no descubre el tesoro y hace eso es lanzarse al vacío, ¿no? Y yo voy a vender por vender, ¿no? Yo no he descubierto ninguna perla, ningún tesoro. Me deshago de todo, así a lo loco, ¿no? Entonces, lógico, esa persona se va a la bancarrota y se convierte en un paria, ¿no? Pero si lo hace por algo mayor, sabiendo, repito, que Dios no nos va a dejar solos, sabiendo que el Señor, su divina providencia, no va a dejar de actuar nunca, porque no deja de actuar, ¿no? Hay gente que dice, yo paso hambre, qué sé yo. Pues confiemos en Dios, la divina providencia nos ayuda siempre, siempre. Pero a veces más confiamos en nuestro bolsillo que en la divina providencia.
0: Así es.
1: Y nuestro bolsillo puede estar vacío, pero la divina, se me viene a la cabeza San Juan Bosco, ¿no? San Juan Bosco, que él no tenía ni un centavo y después pasaban millones por sus manos. Cuando se puso a escribir, un ejemplo siempre conocido, que cuando iba a edificar la Basílica de Turín, ¿no? Que había contratado arquitectos, ingenieros, obreros y todo, y había pedido materiales para construir, y entonces a la hora que vinieron los que a cobrar le dijeron, y ahora ya te nos debe tanto. Sí, pero yo no tengo ni un centavo, decía San Juan, ¿no? Y entonces dice San Juan Bosco, y después dice, ¿cómo vamos a hacer entonces? Bueno, hay que dejarlo actuar a Dios alguna vez, ¿no?
0: Claro.
1: Decía. Y cuando Dios actúa, actúa maravillosamente. Y ahí apareció una condesa, una marquesa, gente buena, y comenzó a donar, y se cubrió. La divina providencia actúa siempre. No sé si me he dejado entender, mi querido don Hernán.
0: Y también me hacía pensar, si no me equivoco, en San José Benito Labre, que el santo pordiosero, que iba otra forma, dice la de don Bosco, ¿no? Pero también confiado totalmente a la divina providencia. Y no sé, creo que es otro santo que funda también como una casa de la divina providencia y no quería guardar nada de un día para otro. Eso era una falta, decía, y era desconfiar de Dios. Así que todo en el día se utilizaba y si no, no.
1: O sea, hermoso.
0: Increíble. Así,
1: igualito a San Martín de Porres, San Juan Macías, ¿no? Que veían que se le llenaba el canasto para el dolor. Es decir, los milagros existen, pues hay que ser, no sé, obtuso para pensar que los milagros no existen. Existen y existen.
0: Y padre Javier Crosby, en este evangelio del domingo, esta parábola con estas tres comparaciones, y lo que usted nos viene diciendo ahora, y permítame insistir una vez más, esa radicalidad de venderlo todo por el campo, por el comerciante, y que es así el reino de los cielos, o sea, nos la tenemos que jugar toda por Dios, todo por Cristo, los laicos, los de a pie, sí, no, esto solo para algunos, ¿en qué medida? Coméntenos, por favor, ¿qué precio tiene este reino de los cielos?
1: Mire, usted utiliza una palabra que es la eficaz y debe ser eficiente, ¿no? Radicalidad. ¿Qué significa? Echar raíces. y raíces profundas, ¿no? Y Jesús ya habló en la parábola del sembrador, si se echa raíces donde hay terreno pedregoso o no, o si es superficial o no. Entonces aquí es para todo cristiano, para todo bautizado que echa raíces, le es muy fácil venderlo todo y conseguir y quedarse con el tesoro escondido. Porque ha echado unas raíces tan profundas en la fe, en lo que Jesús enseña, en el reino de los cielos, ha echado raíces, es decir, se nutre bien de la palabra del Señor, que le es más bien absurdo apegarse a lo temporal, ¿no? Le es absurdo porque sabe que eso es pasajero, que es efímero, que está sometido a lo contingente, a lo que pasa, ¿no? Y en cambio le es certero el hecho de que esa, que me alimenta a mí, aunque no se vea porque está la profunda la tierra, ¿no? Ahí está el Señor dándome vitalidad, dándome fuerza, ¿no? Porque ¿cuándo es que uno es frágil? Cuando las raíces son muy superficiales. Eso es lo que pasa, por ejemplo, con los árboles, ¿no? ¿Cómo se mide, por ejemplo, cuando un árbol es buen árbol y está sólido? Y, pues, cuando vienen los grandes vientos, ¿no? Si vienen grandes vientos temporales y qué sé yo, y tiene buenas raíces, el árbol se despeina, pero ahí está bien parado, ¿no? Pero si al primer viento que viene, el árbol bota sus raíces y se cae, era muy superficial. Entonces, ante la pregunta de usted, el supuesto sacrificio que tiene que hacer un laico, un soltero, un casado, un religioso, todos tenemos que echar raíces en el estado de vida que Dios nos ha concedido como vocación. La vocación cristiana es una sola, ya sabemos, ¿no? En tres estados de vida, ¿no? Laical, religioso y clerical. Pues en los tres estados uno tiene que echar raíces. Si uno no echa raíces, ¿acaso no hay padrecitos que no confían en Dios? Sí, un montón. Un montón de obispos también que no confían en Dios, que más están pendientes de ¿cómo se llama?, de los dividendos en vez de la divinidad, ¿no? Pues estas cosas se ven o no se ven, o estoy inventando.
0: Así
1: aquí es. En la iglesia militante pasan esas cosas, ¿sabes? Entonces hay que ser realista. Esa persona, ese obispo, ese padrecito, ese laico que es superficial, que solamente está, que entrega su vida al mejor postor y qué sé yo, pues esos tres personas no han echado raíces en la fe. No han echado raíces, no han desalojado al demonio que habita dentro, ¿no? Y no han dejado que Jesús eche raíces en el fondo de su ser, ¿no? Y eso supone, por supuesto, oración de virtud. Eso supone la ascética, es lo que siempre voy a decir yo, y después la mística. No existe santo que no haya ascética y mística. Entonces, cuando una persona se ha acostumbrado a ser un engreído, como hoy en día, ¿no? Ya, hijito, ¿quieres esto? Toma, hijito. Ay, ya, hijito, no, para que no llore el niñito, toma, niñito.
0: Sí, sí.
1: Pobrecito que no sufre. Entonces crece hecho un pusilánime, pues.
0: Y niñito de 35 y 40 años.
1: Así es, pasarán los años y sigue siendo un pusilánime. ¿Por qué? Porque lo malcriaron. Pues ese es un descarriado, por ejemplo. Que no es malo, pero lo han maleducado.
0: Sí,
1: ¿no?
0: Sí, sí.
1: Entonces mamás que le dicen, ¿qué mal criado eres? Vaya, la culpa eres tú porque lo has criado mal. Entonces, ¿esa gente va a querer echar raíces? No, quiere que todo se lo den, ¿no? Es como la gente que quiere que el Estado le mantenga, que el Estado le dé trabajo, que le dé sueldo, que le dé beneficios sociales, que le dé. ¿Y tú qué ofreces? Ah, no sé, pero yo quiero. Porque crecieron así, ¿no? Uh-huh. En cambio, bueno, la educación antigua era distinta, ¿no? Nos enseñaban a esforzarnos, no interesaba si teníamos o no teníamos, pero teníamos que saber vencer retos. Pues de eso se trata. Así que la palabra que usted utilizó responde a la pregunta, ¿somos radicales o no en la fe? ¿Hemos echado raíces? ¿Nos nutrimos bien o somos superficiales? Si hemos nutrido bien, entonces no va a ser ningún esfuerzo saber dejar y optar y decir, discernir, y decir, yo voto el oro porque me he encontrado diamantes, ¿ya? Es decir, he encontrado algo mejor, ¿ya? He encontrado algo que es superior. Por más que esto sea muy bueno acá en el mundo, hay algo que es superior. No sé si me he dejado entender, mi querido.
0: Muy bien, padre. Y en estas tres comparaciones, las tres tienen similitud, pero hay una, la última, respecto a la red, que también tiene como algo propio y específico y como digo yo, misterioso, por así decirlo, que es que el reino de los cielos se parece también a la red que echan en el mar y recoge, etcétera, y habla del juicio al final de los tiempos, un tema vamos, y también es de los que invita mucho a pensar en este, bueno, ¿qué es este juicio final al final de los tiempos? ¿Qué podemos en esta partecita de esta comparación de la parábola padre aprender y conocer?
1: Claro, qué bien que lo toque, porque hay gente que ni conoce, ¿no? Que dice que ha hecho todos los sacramentos, no ha pasado por el catecismo, nadie le ha hablado de la escatología.
0: Ahí.
1: La escatón logos, lo que ha de ocurrir al final de los tiempos, que no es el fin del mundo, del planeta, sino el fin del mundo no es el planeta, no necesariamente es lo mismo, ¿no? Es el fin de los tiempos, en el tiempo que Dios decida. Así como en el final de los tiempos vino una estrella, anunció al Señor en el nacimiento, habrá otro fin de los tiempos también, él decidirá cuándo va a venir. Y en ese momento viene Jesús en la segunda venida, por eso de eso se trata. Se trata de la segunda venida de nuestro Señor Jesucristo, que vendrá ya no como un niñito, sino que vendrá en poder y gloria para poner los puntos sobre las íes. Al principio vino niño, se encarnó y fue, le ha dado oportunidad a la humanidad para que le escuche, para que se forme, para que sea cristiano, en fin, ¿no? Pero esto, ahora luego vendrá al final de los tiempos ya a juzgar a vivos y a muertos. Y entonces eso es parte de nuestro credo. Y lo que pasa es que no se habla de esto. Así como hay un juicio particular, que es muerte, juicio, infierno y gloria, que es cuando yo me muero, también vendrá al final de los tiempos y ocurrirá un cambio maravilloso, ¿no? Así es que, y digo maravilloso, porque si yo he echado raíz en Cristo, que venga el fin del mundo, total, el fin, que venga el fin de los tiempos, ¿no? Porque Jesús hará justicia. ¿Qué personas estarán muertas de pánico y de miedo normalmente cuando vean que caigan las estrellas, el sol se apague, es decir, las cosas, las criaturas desaparezcan, porque ante la presencia de Dios todo lo demás es superfluo, ¿no? ¿Quiénes son las que se van a alarmar? Las que no se decidieron echar raíces en Cristo, ¿no? Entonces, el final de los tiempos es un tiempo maravilloso para el cristiano. Y por eso nosotros decimos, Maranatha, Maranatha, ven Señor Jesús, que sea ya el fin de los tiempos, ¿no? Porque queremos estar nosotros en la gloria. ¿Será el Señor misericordioso? Claro que sí. El Señor sabrá, diría, este tú has pecado porque te formaron pésimo. Tú por tonto, tú por lo que sea, pero tú por malo, al infierno. Entonces, ahí separará los peces buenos de los peces malos, ¿no? Eso significa, ¿y qué cosa va a pasar con los malos? Dice, ¿ah? ¿Qué va a pasar? Los botan al lugar al lago donde habrá llanto, y bueno, Jesús menciona, ¿no? El llanto y crujir de dientes, ¿no? Entonces, de eso se trata, el fin de los tiempos. Hay que volver a hablar de eso. Hay que volver a catequizar. Hoy en día las catequesis son, mueve la caderita, baila, toca guitarra, toca la pandereta.
0: Y padre, ¿no es un poco asustar a la gente, podría decir alguien?
1: Asustar, ¿cómo lo enseñas, pues? Pero si yo digo que el fin del mundo es una desgracia, que va a venir Satanás, el cuco, claro, me asusto. Pero si yo digo la verdad y digo que viene Cristo en poder, ¿no quisieras ver tú a Cristo o yo a Cristo?
0: Claro. Claro.
1: ¿No? Y que el Señor, alégrense, Jesús dice eso, ¿no? Cuando ustedes vean que pasan todo esto que es de gracia para el mundo, terremotos, guerra, lo que sea, ustedes alégrense, el cristiano se alegra, porque como ha descubierto el tesoro, sabe que el fin del mundo es Jesús que vuelve. Los demonios gritarán, los demonios estarán asustados, aquellas personas que no quisieron echar raíces en Cristo, que no quisieran seguir al Señor, ellos gritarán. Pero nosotros los cristianos tenemos que estar felices. Cuando ya veamos que todo se viene abajo, decía, ay caramba, ya viene Cristo, ¿no? Ya viene el Señor. Y claro, bueno, si yo no confío en Dios, no confío, pues claro, me auno a la al llanto y crujir de dientes, ¿no? Pero si yo creo en Dios, confío y espero en Él.
0: Padre Crosby, al final también no deja de ser una, desde luego, de fondo es algo espiritual, desde luego, pero humanamente no deja de ser una prueba difícil, ¿no? Uno se pone a pensar, los hermanos mismos hace unas pocas semanas y pedimos por ellos y tenemos que seguir pidiendo, pero muy cerca nuestro, los hermanos en Venezuela, ante un sismo, en Perú hace unos pocos días, también ha habido un sismo en el centro de Perú, fallecidos. Entonces, a veces cuando, y tenemos guerras que lamentablemente se nos hacen como normales, en Medio Oriente, etcétera, hay gente que sufre allí, caramba, y no despertamos, pero cuando a veces hablamos de fin de los tiempos o esto que la Biblia también comenta, ¿no? Que va a haber señales y signos, se nos suele venir esto a la cabeza, quizá mal formados desde niños, y no podemos evitar cierto temor, ¿no? Un sismo, una cuestión, una catástrofe natural. Y sí, viene Jesús, pero no deja como de temblarnos la carne.
1: Bueno, repito lo que dije hace un momento. Y si tengo yo confianza en Dios y si yo me he formado bien, lo repetiré con Santa Teresa, sabiendo lo que eso significa. Oh Dios, que todos los males nos vienen por no tener los ojos puestos en ti.
0: Precioso.
1: Entonces, estos males se deben a que San Pablo a los Romanos, capítulo 8, versículo 19, 20, no sé qué, dice que toda la creación está expectativa, la creación, toda criatura, la creación entera, a que toda rodilla se doble ante nuestro Señor Jesucristo, se convierta. Entonces, estas cosas pasan mientras el hombre no se convierte, ¿no? ¿Qué pasó en Venezuela, ya que usted mencionó? Estaban adorando a Changó. A Changó, que es un dios de los temblores, un pagano, ¿no? Lo disfrazaban de Juan Bautista para que la gente no diga nada, ¿no? Y dentro de la misma iglesia. Pero cantaban las canciones a Changó, a Changó, a Changó, ¿no? Pero estaba disfrazado, era Changó disfrazado de Juan Bautista para que nadie le diga nada. Pues en ese mismo momento viene el terremoto. Ya pues, entonces las cosas que pasan hoy en día circunstancialmente, tendríamos que hacer un examen de conciencia toda la humanidad si hemos vuelto nuestros ojos a nuestro Señor. Por eso es que tanto la Virgen María ha pedido que se consagre el mundo al Sagrado Corazón de Jesús, a ella misma, ¿no? El mundo tiene que consagrarse al Señor. Toda rodilla debe doblar sus ojos ante bajo cual no hay otro poder que Jesucristo. Mientras que eso no ocurra, mira cuánta tarea falta todavía, sí, ¿no? Para evangelizar, para que todo el mundo conozca a Jesucristo de verdad, no al falso Cristo, no al Cristo que inventa la gente, sino ni las sectas, sino al verdadero Jesucristo. Bueno. Y entonces, que de esa manera ya veremos las cosas tristes que pasan en el mundo como algo que tiene que pasar porque no estamos en la iglesia triunfante.
0: Bueno, y hay un anticristo, también menciona la Biblia, pero no es el tema de
1: claro,
0: hoy.
1: Claro, claro.
0: Hoy tendría que... Sí. No puedo dejar de preguntarle esta parte final, personalmente sí. También me llama mucho la atención, no llego a entenderla de este evangelio que vamos a terminar hoy. Les pregunta el Señor, ¿han entendido, habéis entendido esto? Y ellos dicen, sí, y menciona esta figura del escriba. ¿Qué significa ese escriba que saque su tesoro, lo nuevo y lo antiguo? Estos dos minutitos, explíquenos, por favor.
1: Rapidito nomás, ¿quién es el escriba? El que echa pluma, ¿no? Y así también había en los escribas en el Antiguo Testamento como en el Nuevo Testamento, ¿no? Saque de lo antiguo la enseñanza que Dios ha enseñado. Miren, hay una cosa que yo siempre repito que nuestro Señor Jesucristo decía: he venido a arrancar de raíz todo lo que mi Padre no ha sembrado, que lo ha sembrado el hombre. Entonces tenemos, por ejemplo, los fariseos, todos los judíos, tenían 613 leyes, ¿no? ¿Y eso de dónde salió? Si solamente Dios le dio a Moisés una sola ley con 10 mandamientos. Entonces, lo demás lo ha puesto el hombre. He venido a arrancar de raíz todo esto, ¿no? Entonces, ¿qué cosa es lo que pasa? Que el ser humano ha tomado nota de saque de lo antiguo, lo bueno, lo que sí ha sembrado Dios, y en lo nuevo, lo que me están escuchando a mí. Escriba, por favor, toma nota, tomen nota. ¿Han entendido? Pues la preocupación de Jesús siempre era dejarse entender. Las parábolas no son para no dejarse entender, es para dejarse entender del público que él quiere que entienda. Por eso que dice, el que tenga oídos que oiga, el que no, no. Porque también hay quien no le da la gana de escuchar, ¿no? Bien. Entonces, de eso se trata. Se trata de que el escriba tiene que tomar nota de lo que verdaderamente viene de Dios, tanto en el Antiguo Testamento, de lo antiguo, como del Nuevo. ¿Ya? Lo que verdaderamente viene de hoy en día, por ejemplo, le atribuyen a Jesucristo una serie de cosas, ¿no? Basta escuchar las sectas.
0: Así es.
1: Las sectas, las barbaridades que dice Jesucristo, dijo Jesucristo aquello, que y toman el nombre de que yo decreto y yo mando. ¿Cuándo ha dicho Jesús que se decrete y que se mande? ¿No? Y se dice cristiano, y se dice que conocen la Biblia. Escriba, toma nota de lo bueno, no lo malo, no cualquier cosa. ¿Eso supone que en la Biblia encontraremos cosas malas? Sí, por supuesto que sí. Cosas que se han infiltrado allí y que están allí para que nos demos cuenta de la diferencia entre lo que enseña Jesucristo y lo que se enseñaba en el Antiguo Testamento. Bien. O sea, en el Antiguo Testamento no vayamos a pensar que todo el canon se ha quedado porque todo lo que está ahí es para que nosotros hagamos aquí lo que dice allí, ¿no? Porque si no terminaríamos como las hijas de Lot fornicando con sus padres, ¿no? O como lo el capítulo 22 del Éxodo, que dice pues que si el padre le parece puede vender a sus hijas, mandado por Dios, en el mismo Éxodo está, ¿no? Entonces hay cosas que vemos allí que no, cuando dicen, no, los católicos se han modificado, no han modificado, han quedado con lo que Jesucristo ha enseñado en el Éxodo 20, que son los mandamientos de la ley de Dios, ¿no? Bien. Entonces eso, a eso se refiere, escriba. Mira, tú que escribes, tú que tomas nota, quédate con lo que Dios viene de mi padre y con lo que te estoy diciendo yo. No sé si me estoy dejando entender, ¿eh? Porque aquí padre, se puede rebanar.
0: Es otra vez, el programa nos queda cortísimo y tendría que hacer más preguntas, pero ya nos marcan la hora y este es un programa que hemos preparado con anticipación, por lo cual no hemos leído ni compartido ahora reportes de sintonía. De todos modos, padre, para terminar, vamos a tener, si no me equivoco, hacemos en el programa el rezo de las tres Ave Marías y decimos en el nombre del Padre, del Hijo y del Espíritu Santo, amén. Amén. María, Madre nuestra, por el poder que te concedió el Padre Eterno, líbranos de caer en pecado. Dios te salve María, llena eres de gracia, el Señor es contigo, bendita tú eres entre todas las mujeres y bendito es el fruto de tu vientre, Jesús.
1: Santa María, Madre de Dios, ruega por nosotros los pecadores, ahora y en la hora de nuestra muerte. Amén.
0: Por la sabiduría que te concedió el Hijo, líbranos de caer en pecado. Dios te salve, María, llena eres de gracia, el Señor es contigo, bendita tú eres entre todas las mujeres, y bendito es el fruto de tu vientre, Jesús.
1: Santa María, Madre de Dios, ruega por nosotros los pecadores, ahora y en la hora de nuestra muerte. Amén.
0: Por el amor que te concedió el Espíritu Santo, líbranos de caer en pecado. Dios te salve, María, llena eres de gracia, el Señor es contigo. Bendita tú eres entre todas las mujeres y bendito es el fruto de tu vientre, Jesús.
1: Santa María, Madre de Dios, ruega por nosotros los pecadores, ahora y en la hora de nuestra muerte. Amén.
0: Por los tres dones que te concede la Santísima Trinidad, gloria al Padre y al Hijo y al Espíritu Santo.
1: Muere en el principio, ahora y siempre, por los siglos de los siglos. Amén.
0: Ave María Purísima, sin
1: pecado. Pecado concebida.
0: Regálenos, por favor, Padre Javier Crosby, de la obra de Jesús, misionero de la obra de Jesús, regálenos la bendición sacerdotal para terminar.
1: El Señor esté con ustedes.
0: Con tu espíritu.
1: La bendición de Dios Todopoderoso, Padre, Hijo y Espíritu Santo, descienda sobre ustedes y permanezca para siempre.
0: Amén, amén, amén. Gracias por acompañarnos, Padre Javier Crosby. Gracias, amigos de NC, también por su amable sintonía con nosotros. Serán estos mismos corazones de Jesús, José y María, que la próxima vez nos permitan estar junto a ti.

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1: Bendición de la mesa. Te damos gracias, Señor, por todos los beneficios que recibimos de tu mano. Bendice los alimentos que vamos a tomar y haz que nos aprovechen para ocuparnos en tu santo servicio. Padre nuestro que estás en el cielo, santificado sea tu nombre. Venga a nosotros tu reino, hágase tu voluntad en la tierra como en el cielo. Danos hoy nuestro pan de cada día, perdona nuestras ofensas, como también nosotros perdonamos a los que nos ofenden. No nos dejes caer en la tentación y líbranos del mal. Amén.

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1: Bienvenidos, queridos oyentes de NS Radio, Nuestra Señora del Encuentro con Dios, a este programa dedicado a nuestro divino prisionero de amor, ultrajado y olvidado por muchos de sus hijos. Estamos con ustedes, la hermana Diana Chang y esta servidora, Luz Nelly Lozano, misioneras voluntarias de estos medios de comunicación. Bienvenida, hermana Diana.
2: Queridos amigos, ¿qué tal? ¿Cómo están? Con mucho gusto nuevamente con ustedes para hablar del amor de los amores.
1: Ese es nuestro tema importante, ¿no? Siempre hablar de ese amor divino. Vamos a ponernos en la presencia de nuestro Señor Jesucristo y María Santísima y le decimos: Dios mío, te pido perdón por haberte ofendido y te doy gracias por los muchos beneficios que me has hecho, especialmente por haberte quedado en la Santa Hostia. Te ofrezco cuanto soy y cuanto tengo y me conformo en todo a tu divina voluntad. Ahora meditamos la hermosa frase eucarística que traes para hoy, hermana Diana.
2: Nuestro querido Padre Molina hoy nos dice: la Eucaristía es un banquete preparado por el Padre, ejecutado por el Hijo y comunicado por el Espíritu Santo. Y nosotros, pobres pecadores, los dueños y señores que nos sentamos a la mesa. ¡Qué bonito! Esto será el cielo, ciertamente.
1: Claro, con un anticipo aquí en la tierra, porque aquí tenemos nuestros anticipos con el Santísimo Sacramento. Si yo no descubro a Dios, he fracasado en mi vida. Nunca podré escapar de la necesidad que tengo de Jesús, Eucaristía. Late dentro de mí profundamente enraizada esa necesidad de la presencia viva y real de Dios. Mi calidad de ser hombre exige a Dios. Solo en Dios podré desarrollarme, podré construirme sin destruirme. Por eso vamos a dar algunos pasitos sobre nuestro comportamiento y nuestras disposiciones para recibir a Jesús sacramentado. Nos dice el santo cura de Ars. Como ya sabemos, no solamente tenemos estas disposiciones para comulgar, que son la confesión, el ayuno eucarístico y la decencia en el vestir, sino también tenemos que mirar nuestro comportamiento durante la Santa Misa. ¿Cuánta gloria es la que los comulgan, de los que comulgan dignamente? Durante el tiempo de preparación conversamos con Jesús, el cual reina ya en nuestro corazón. Pensemos que va a bajar sobre el altar y que de allí vendrá a nuestro corazón para visitar nuestra alma y enriquecerla con toda clase de dones y prosperidades. Debemos acudir a la Santísima Virgen María, a los ángeles y a los santos, a fin de que nos alcancen la gracia de recibirlo lo más dignamente posible. Aquel día hemos de acudir con gran puntualidad a la Santa Misa y oírla con mucha devoción. Nuestra mente y nuestro corazón debieran mantenerse siempre al pie del tabernáculo, anhelar constantemente la llegada de tan feliz momento y no ocupar los pensamientos en nada terreno. Ofrezcamos la comunión por nosotros mismos y por los demás según nuestras particulares intenciones que tengamos ese día. Para acercarnos a la Sagrada Mesa, nos levantamos con gran modestia, indicando así que vamos a hacer algo grande. Nos arrodillamos siempre que podamos y en presencia de Jesús sacramentado ponemos todo nuestro esfuerzo en avivar la fe, a fin de que por ella sintamos la grandeza y exactitud de nuestra dicha inmensa de recibir a Jesús. Nuestra mente y nuestro corazón deben estar sumidos en el Señor. Cuidemos de no volver la cabeza a un lado y a otro para causar distracciones. Después de que hayamos tenido la inmensa dicha de comulgar, nos levantamos con modestia, volvemos a nuestro sitio y nos pondremos de rodillas. Ante todo, debemos conversar con Jesucristo, con nadie más, a quien tenemos la dicha de albergar en nuestro corazón, donde durante un cuarto de hora está en cuerpo y alma con nosotros. ¡Oh, felicidad infinita! después de haber pedido a Dios todas las gracias que para nosotros y para los demás necesitamos, llamamos la ayuda de la Santísima Virgen María, de los ángeles y de los santos, para que juntos demos gracias a Dios por el favor tan inmenso que acaba de concedernos. Entonces, esto es importante, no solamente las disposiciones anteriores, sino durante y después de estar con Jesús sacramentado. ¿Pero qué nos ayuda a esto? Es pues las disposiciones para en la oración, sobre todo la concentración, el fervor que tengamos durante la oración. Esto nos va a ayudar mucho. Esto nos lo va a explicar la hermana Diana después de hacer la comunión espiritual. Cerramos nuestros ojos, nos ponemos en ese recogimiento que tanto necesitamos, nos vamos a Jesús sacramentado, a ese sagrario que recordamos, que queremos consolar, y queremos acompañar allí a Jesús. Nos ponemos de rodillas en nuestro pensamiento y dejamos allí, depositamos todas nuestras necesidades, nuestras dolencias y las necesidades de nuestros queridos oyentes. Y le decimos a Jesús en compañía de la Santísima Virgen María: creo, Señor mío y Dios mío Jesucristo, que estás aquí presente en este santísimo sacramento, con tu cuerpo, sangre, alma y divinidad. Te amo sobre todas las cosas y deseo con ardor recibirte, pero ya que no puedo hacerlo ahora sacramentalmente, ven al menos espiritualmente a mi corazón. Quédate conmigo y no permitas que jamás me aparte de ti. Nos regresamos en compañía de la Santísima Virgen María para hacer esta meditación del recogimiento en nuestra oración y en todo nuestro día.
2: Queridos amigos, nos dice San Pedro Julián Aymar, realmente si conocéis el don de Dios, está en el Evangelio, que ¿por qué os quejáis de vuestras dificultades en la adquisición del recogimiento? ¿Nos cuesta tanto recogernos delante de nuestro Señor? Sí, nos cuesta porque traemos mucho mundo a nuestra concentración, pues trae muchas ideas, muchas distracciones cuando estamos delante del Señor. Es que el recogimiento es el comienzo del paraíso. Así como nadie entra en el cielo sino después de haber sufrido, de la misma manera sucede con el recogimiento, ya que este se define la vida en Dios. Con Dios, ¿qué más es el cielo? Guardad el recogimiento de la intención y del afecto. Entonces, recogeos cuanto podáis en el pensamiento y vamos a conseguir ese recogimiento. Es decir, que si nos habituamos a la presencia de Dios, vamos a conseguir ese recogimiento. Así, si viéramos en todas las cosas a Dios, si le consultáramos como los ángeles, tal vez de otra manera obraríamos. Seríamos dueños de nosotros mismos en todo, porque Él sería nuestro amable y fiel compañero. He aquí nuestro programa. Comenzad por nuestras oraciones. Echad fuera del lugar santo las moscas. ¿De qué? De las distracciones, de todas las ideas que tenemos. Por ejemplo, el trabajo, de la preocupación, de lo que hayamos traído en ese momento, y solamente traer el pensamiento de Dios y ese pensamiento que trae el poder, nuestro afecto del Señor, ya de una manera de su pasión, del Señor, en algún momento de la vida del Señor. Y poco a poco nos haremos dueños de nosotros. Estar en guardia contra la disipación de nuestro espíritu. ¿Cuánto mal hace el corazón? Por ejemplo, el espíritu divagando por cualquier cosa, por cosas que se nos viene a la mente de lo que hemos visto, deja seco el corazón y no lo alimenta ya con buenos pensamientos. La memoria no lo recuerda. ¿Por qué? Porque trae a la imaginación de lo que le divierte, porque ha visto cosas, y entonces el espíritu se vicia y entonces trae pues cosas que no le agradan. Y entonces nuestro pobre corazón queda obligado a la sensiblería, ¿no?, de todo lo que ha visto. y por lo tanto se distrae. Pero como todavía no ha echado hondas raíces en Dios ni está lleno de amor, hay que pedirle al Espíritu Santo para que venga en nuestra ayuda. Pedir, Señor, ven Espíritu Santo y envía desde el cielo un rayo de tu luz. Realmente el Espíritu Santo viene en nuestra ayuda para que nos traiga el pensamiento de Dios. Hay que trabajar a toda costa en la práctica del santo recogimiento, viviendo de la ley de Dios, de su verdad, de los dones de su bondad, de los testimonios incesantes de su amor. Fijad vuestro centro de vida y el lugar de vuestro descanso en Dios, para que el Espíritu de nuestro Señor sustituya a vuestro pobre espíritu y sea la luz, la alegría y la vida de vuestro corazón. Recogeos, tratad a Jesús como lo hacéis con el huésped amigo, amado y regio. No lo dejéis solo por largo tiempo. Dirigidle un saludo en medio de vuestras ocupaciones. Llevarle de vez en cuando algún pequeño ramillete de amor. No permitáis que se amortigue el fuego del divino amor. Conservad cuidadosamente este fuego por la unión con Dios, por el ofrecimiento habitual de cuanto hacéis y sobre todo de los pequeños sacrificios que se os presenten cada día. Entregaos generosamente a vuestras obligaciones de Estado, a todo cuanto exija vuestra posición. La gotita de agua, muchas veces repetida, llega a llenar un vaso, a dar origen a un riachuelo y formar un caudaloso río. ¿Qué gozo experimentará Jesús, nuestro buen Maestro, y con qué alegría os esperará? Realmente, el recogimiento va a costar si nosotros no nos va a costar si nos esforzamos cada día un poquito. Pero, ¿qué es lo que tenemos que agradecer? Tenemos que agradecer el don de Dios que está en el Santísimo Sacramento. Y nosotros también somos don de Dios, porque el ser don de Dios es agradecerle que yo también soy una partecita de ese don que Él mismo me ha puesto allí para poder darle gracias, que está allí nuestro Señor presente en el Santísimo Sacramento. Nos enseña a ser don y a encontrar el don que hay también en los demás. Su entrega amorosa y heroica, Jesús en el Santísimo Sacramento nos demuestra qué valor tiene a los ojos de Dios todo hombre. Él se ofrece a sí mismo, al igual modo, a cada uno. Si nuestro culto eucarístico es auténtico, debe hacer aumentar en nosotros la conciencia de la dignidad de todo hombre. Por lo tanto, yo le digo, Señor, yo te adoro, Señor, presente también en todos mis hermanos. Por lo tanto, si yo adoro de verdad a nuestro Señor en el Santísimo Sacramento, también tengo que ver en mis hermanos a otros Jesuses, y por lo tanto mi adoración tiene que ser también para servir a los demás. Ojalá que nuestra adoración a Jesús resulte más amor y más caridad a nuestros hermanos.
1: ¿Y qué ocurre cuando esto pasa? O sea, ¿por qué? ¿Por qué sucede eso tan hermoso de que nuestra oración termine en una entrega total? La causa es la oración con recogimiento y que vivamos todo el día la presencia de Dios. Es eso, Dios en mí, ¿no? Toda mi vida en Dios. Eso hace que mi vida vaya cambiando paulatinamente y que cada vez me dé más a los hermanos, a mis hermanos sufrientes. Ese recogimiento que es tan importante, el hacer todo con mucha perfección, el tener propósitos de cambio, todo eso me ayuda en la oración con recogimiento. Ahora, queridos oyentes, nos vamos a una pausa musical y ya regresamos.

padres, ¿no? Cuando se abrían a la vida, siempre escogía a alguien para su santificación. Ella fue bautizada al día siguiente de su nacimiento, con el nombre de María Cinta, advocación de la Virgen muy venerada en esa ciudad. Poco después, la familia se trasladó a Cargajente y se educó en el Colegio de María Inmaculada de las Misioneras Claretianas. Atraída por la llamada de Dios y por el ejemplo de vida evangélica de las religiosas, quiso seguir las huellas de Cristo en aquella comunidad. Fue acogida como postulante en marzo de 1892 y en mayo comenzó el noviciado, recibiendo el nombre de María Patrocinio de San Juan. El 16 de septiembre de 1893 emitió sus votos solemnes. Tras la profesión, fue destinada a la enseñanza. En sus clases supo suscitar el entusiasmo y la dedicación de sus alumnas, a quienes hablaba de las necesidades de la Iglesia en los países de misión y abría sus corazones a las necesidades de los más pobres. Pronto se le confió la misión de maestra de novicias, a la que se dedicó durante 20 años. Destacó por su intensa unión con Dios, su serenidad y capacidad de consejo. Su lema principal era guardar la paz, pase lo que pase, que Dios está con nosotros. Su ilusión era hablar de Dios a las niñas y a las jóvenes y hacerlas vivir conforme el Evangelio. A todos ganaba con su amabilidad, dulzura y generosa disponibilidad. En el año 1925, la enviaron como superiora a una nueva fundación en un barrio obrero de Puerto de Sagunto, Valencia. Disponible y generosa, desprendida y alegre, aceptó dirigir la nueva comunidad y el nuevo colegio. Por entonces se había vuelto difícil la situación política y social de España. Ante las primeras manifestaciones de hostilidad hacia la Iglesia, la Madre Patrocinio permaneció serena, invitando a las hermanas a confiar en Dios, a vivir en paz y a perdonar. En mayo de 1931 tuvieron que salir del convento entre insultos y malos tratos, después de haber logrado que las niñas estuvieran seguras en las familias o en personas amigas. Madre Patrocinio se quedó la última. Los que apedreaban la casa observaron que llevaba algo oculto bajo la esclavina. Al intentar registrarla, se opuso enérgicamente diciendo: «Llevo a nuestro Señor Jesucristo y moriré mil veces antes que entregarlo a vosotros». Su voz fue tan decisiva que todos se echaron para atrás y salió sin más incidentes. Mientras la persecución contra la Iglesia arreciaba, ella regresó a Cargajente entristecida porque el Señor no la había considerado digna del martirio. Pero en mayo de 1936, la comunidad se vio obligada a abandonar el convento, que fue convertido en prisión. Madre Patrocinio se refugió primero con su familia, donde se dedicaba a la oración y al trabajo. Ante la posibilidad de morir a causa de la fe, repetía al Señor su ofrecimiento: «Señor, si necesitas una piedrecita para tu pedestal, para que tú puedas reinar, pues heme aquí». Al fin, el 13 de noviembre, fue detenida por los milicianos. Ella se presentó a ellos con valentía y subió al coche sin ninguna resistencia. En el trayecto se encontró con su hermana Carlota, también religiosa, a la que confortó y animó para la muerte inminente. Durante el traslado, de sus labios solo brotaban palabras de perdón y gratitud hacia sus verdugos. Les decía: «Vosotros no sabéis lo que hacéis. Algún día os pesará. Yo acepto con gozo lo que Dios permite, porque me vais a abrir las puertas del cielo. Desde el cielo rogaré por vosotros. Yo os perdono de todo corazón, porque no sabéis lo que hacéis». Les hablaba de un modo tan convincente que alguien advirtió: «Matadla enseguida, porque si no, nos va a cambiar a todos». En Valencia fue asesinada junto a otras personas. Fue beatificada por su santidad Juan Pablo II el 11 de mayo del 2001, junto a 332 mártires de Valencia, y su fiesta se celebra el 13 de noviembre. Qué bonito, ¿no? Darlo todo por Jesús, ¿no? Y sentirse contenta de que Dios me haya mirado con ojos de misericordia para escogerme para el martirio. Así que no nos asustemos cuando el Señor nos pida alguna donación de nuestros sufrimientos, de nuestras tristezas, porque eso nos abrirá las puertas del cielo. Ahora, como tarea, queridos oyentes, para esta semana, hacer mucha oración de recogimiento, vivir la presencia de Dios durante todo el día para que Él cambie mi corazón y que yo tenga verdaderos propósitos para tener

0: obras de servicio, porque si yo no demuestro mi amor con las obras, no estoy amando como Dios quiere que ame. Así que muchos propósitos de enmienda, de entregar todo mi trabajo, mi vida, mi servicio, mi dinero, lo que tenga, entregarlo al servicio de los demás. Esto es importante y el Señor lo va a ver muy, muy contento. ¿Por qué? Porque se lo hacemos a Él mismo. Entonces, sí, hasta aquí, queridos oyentes, en el día de hoy. Muchas gracias, hermana Diana, por traernos estas meditaciones tan bonitas. Muchas gracias, queridos oyentes, por su atención. Que Dios los bendiga.
1: Que Dios los bendiga.

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0: Y qué difícil es comprender a los demás, amigos oyentes. Para eso está este espacio, para ayudarte a conocerte un poquito más, cómo reaccionas en determinadas situaciones. Esa reacción no siempre favorece a tu salud, a la de los demás. Entonces te ayudamos a través de ejercicios prácticos que puedes realizar en tu casa. Como en este caso, estos últimos programas son muy, muy prácticos. Y estamos compartiéndolos, como siempre, con la hermana Alba Montoya, que es psicóloga, especialista en relaciones industriales y que está con nosotros en Conócete a ti mismo. ¿Qué tal, hermana Alba?
1: Muy bien, Eli, gracias.
0: Vamos a hacer un pequeño repaso, como suelen hacerse en las clases. Y eso ayuda mucho, es verdad, a fijar los conocimientos. Y en este caso, estuvimos viendo en el último programa los ejercicios de relajación, de respiración. ¿Pero por qué? ¿Cuál fue nuestra intención, hermana?
1: Pues a ver, la idea es que, como sabemos ya, que nuestra mente tiene dos funciones grandes, dos funciones básicas, que son esa mente emisora y la mente receptora. Entonces, ahora hemos estado hablando más de la mente receptora, esa parte de la receptividad y que para eso, estos ejercicios nos ayudan a que no nos pongamos a pensar en cada cosa que estamos observando o escuchando, que si me gusta, no me gusta, sino solamente percibirla. Entonces, en esos ejercicios se tratan precisamente de que nosotros aprendamos a captar lo que está a nuestro alrededor sin evaluarlo, para que tengamos una mayor tranquilidad, mayor paz, más objetividad también.
0: Muy bien, muy bien. Estamos aprovechándonos santamente, por decirlo así, de los conocimientos de la hermana Alba, pero ella se basa, está llevando un orden de acuerdo al libro Control Cerebral y Emocional de Narciso Irala, que es un manual práctico de felicidad y salud.
1: Exactamente.
0: Todos queremos alcanzar la felicidad y para eso hay que tener buena salud, se podría decir, ¿no?
1: Claro.
0: Para poder disfrutar de todo aquello que Dios ha creado para nosotros.
1: Eso, y si no la tenemos, pues irla mejorando, ayudándonos. Tenemos alguna limitación física, pues aprovechar
0: todos
1: lo que tengamos, ¿cierto?
0: Claro. Es decir, que contamos con eso que Dios nos ha dado porque tiene un designio para nosotros. Entonces, no quedarnos en nuestras miserias y nuestros achaques, sino aprovecharnos de eso también.
1: Claro,
0: ¿no?
1: También.
0: Y para eso hay que conocerse, justamente por eso es este espacio. Mira, hermana, me estaba acordando ahora, ¿cuántas veces, por ejemplo, pasamos por un determinado lugar y alguien nos dice, ¿te fijaste en tal cosa? No, yo estaba mirando, pero no vi. Y lo mismo nos pasa con el oído. Yo estaba no estaba prestando atención, me estaba entrando la información por el oído, pero después no puedo sacar la conclusión, que no he prestado atención,
1: entonces,
0: ¿no?
1: Estaba pensando en otra cosa.
0: En otra cosa, exactamente.
1: Estaba ensimismado.
0: Eso
1: y que,
0: es.
1: Que eso también tendría mucha relación con cuando sucede, por ejemplo, un accidente y hay dos, tres espectadores, pues tres personas por ahí pasan por la calle y ven, todos tres están viendo el accidente y todos dicen cosas diferentes sobre el accidente. Uno vio que el otro fue el que se atravesó, el otro vio que es que venía muy rápido, el otro
0: Exacto.
1: vio que alguien se pasó por el lado. O sea, una
0: pero
1: cantidad
0: es un complemento.
1: Un complemento, pero a veces también le metemos mucho de nuestra mente, de nuestra imaginación. O sea,
0: es
1: nos
0: verdad.
1: Armamos películas.
0: Sí, sí,
1: también.
0: Sí, sí. Entonces, y a veces películas de terror, que suele decirse,
1: además,
0: ¿no?
1: Además.
0: Claro, todo de acuerdo a cómo recibe nuestra mente toda esa información, ¿no?
1: Exacto.
0: Por ejemplo, las tres personas estamos viendo el mismo accidente y es verdad, cada uno pone en el relato o en la narración a una cuarta persona lo que lleva dentro también, ¿no?
1: Claro,
0: le cuenta
1: sí,
0: el hecho, pero después le ponemos lo que es propiamente nuestro, ¿no?
1: Así es, eso es lo que todo esto es muy importante porque es parte del conocernos a nosotros mismos y saber fiarnos, o sea, fiarnos relativamente de nuestra percepción
0: eso
1: y
0: es.
1: de la de los demás.
0: Mira, vamos a ver, en este caso, para comenzar el tema preparado para hoy, que es una continuación de lo que hemos conversado, ¿qué beneficios obtenemos con estas prácticas?
1: Sí, pues todos los ejercicios que hemos estado aprendiendo,
0: practicando,
1: no implican trabajo alguno, sino que antes al contrario, lo que nos quieren dar es paz, tranquilidad, descanso, y no hay inconvenientes en hacerlo mucho, o sea, hacerlos quizás cada hora, porque se demora unos cuantos segundos. Entonces, el beneficio es esa sensación de tranquilidad, de paz, el pensar inconscientemente a veces tiende a ser uno impreciso, atropellado, es a veces obsesionante.
0: Sí. Uh-huh.
1: Entonces, porque sentimos como que nos está huyendo el cerebro, como que está siempre en actividad.
0: Sí, sí.
1: Y muchas veces los nerviosos les pasa más esto. O sea,
0: claro.
1: Las personas mientras más nerviosas, más ansiosas...
0: Más bulla el cerebro.
1: Exacto. Uh-huh.
0: Es decir que, a ver si entiendo bien, hermana, los ejercicios son para poder calmarnos un poco. O sea, tienen que darnos paz, porque entonces, en definitiva, o los estamos haciendo mal...
1: Exactamente.
0: ¿No? O hay alguna otra cosa que falla, pero generalmente es para eso, para conseguir paz, se puede decir.
1: Exacto.
0: O sea, nos tienen que ayudar a que el cerebro no esté con tantas cosas en la cabeza.
1: Eso, que, o sea, que el cerebro puede estar con cosas en la cabeza durante determinado tiempo porque necesitamos trabajar, pues si estamos en una oficina, imagínense, el cerebro tiene que estar actuando.
0: Claro.
1: Pero que demos un campito a nuestro cerebro a descansar, como
0: perfecto,
1: a relajarlo para que no se sature y no nos enfermemos y después no estemos que ya no podemos ni dormir porque tantas son las ideas que tenemos que el cerebro como que no se desconecta, como que está siempre
0: en la luz.
1: Pues algo así.
0: Igualmente esto nos pasa también durante las horas en que deberíamos descansar, ¿no?
1: Así
0: nos
1: es.
0: Desesperamos porque no podemos dormirnos enseguida. Nos dormimos y la mente sigue trabajando y eso hace que muchas veces nos despertemos durante la madrugada.
1: Así es.
0: Con una idea que al acostarnos ya teníamos en la cabeza,
1: sí,
0: ¿no?
1: Que el cerebro sigue y
0: que el
1: despertamos
0: cerebro
1: igual de
0: sigue, ¿no?
1: cansados.
0: Exactamente.
1: Entonces, no. Y la idea también es que estas cosas hagan que nosotros como que le pongamos un freno a nuestra mente y que la manejemos y que no sea la mente la que nos maneje a nosotros. Entonces, y esto ayuda para que nuestras ideas sean más nítidas, más ordenadas. Porque cuando todo está como saturado, como a la vez, todas las ideas se vienen juntas, pues no hay un orden y nos desesperamos y no llevamos el trabajo pues metódico, sino que es todo como en un nudo, pues algo así. Entonces esa es una ventaja de estos ejercicios. En pocos días vemos la diferencia, la paz, la alegría, el bienestar. A veces esos mismos dolores de cabeza se van a ir mermando poco a poco, el insomnio, las sensaciones de tristeza, que a veces son inconscientes y que no sabemos por qué estamos tristes, que a veces se levanta uno en la mañana y dice, ay, qué día tan pesado, cómo irá a ser, y ya está uno como predispuesto.
0: Es verdad, sí.
1: Entonces,
0: y no
1: no
0: sabemos, si nos preguntaran, no sabemos dar explicación de eso, decimos, no sé, es una sensación interior, porque es eso lo que siempre estamos comentando, ¿no? Que nos viene de dentro de nuestro corazón, por fijar la atención en alguna cosa, pero decimos, nuestro corazón está triste, nosotros estamos tristes, pero ¿por qué? No sé decirlo.
1: Claro, no sabemos. Y
0: no
1: a veces
0: sabemos.
1: Se lo atribuimos también al clima. No, es que mire este día gris, mire.
0: Sí.
1: Y le empezamos a una cantidad de explicaciones que a la larga no son. O sea, que es porque estamos embuidos en pensamientos inútiles.
0: Claro.
1: Entonces, para eso nos va a servir, para controlar nuestra mente.
0: Muy bien. Hermana, recuerdo que en los libros anteriores que comentamos con la hermana María Esther, siempre venían muchos ejemplos de... problemas que atosigan a las personas. Pero también había muchos ejemplos, o sea, testimonios de personas que lograron salir de esa situación, que parecía que tocaban fondo, humanamente como que no había solución, y sin embargo, con la ayuda de profesionales muy buenos, ¿no? Y que realmente tienen esa intención de ayudar, lograron salir de esa situación. Aquí Narciso Irala también, en este libro Control Cerebral y Emocional, da testimonios que nos pueden ayudar para saber si esto realmente o no es una cosa utópica, que
1: claro,
0: se puede alcanzar, digamos, el fin, el salir de esta situación.
1: Sí, acá en el libro aparece el caso de una persona, de una mujer, le podemos poner nombre, pongámosla Margarita.
0: Muy bien.
1: Que después de 10 días de sensaciones conscientes, o sea, que se ha puesto a hacer estos ejercicios bien hechos, se siente otra, que el mundo le parece alegre y hermoso. Es que antes lo miraba bajo el prisma de unos pensamientos tristes, o tal vez lo miraba, pero no lo veía, como decía usted ahorita. No se daba cuenta de lo que llegaba a su retina.
0: Sí. Entonces, aquí se trata, es una frase, un refrán muy conocido, que todo es del color del cristal con que se mira.
1: Así
0: más o menos
1: es.
0: Así sería, ¿no?
1: Exactamente. Entonces, o sea, cuando, por ejemplo, se nos presenta una comida... ¿cierto? Uh-huh. Si uno la mira solamente y pues ve que huele, bueno, la huele, uh-huh. le parece que tiene un buen aroma, bueno, está bien presentada, está bien puestecita, pues hay apetito, ¿cierto? Pero si de pronto nos empezamos a pensar ya en cosas del pasado, quizá, y decir, uy, tiene pepino, uy, a mí el pepino
0: me acuerdo
1: no
0: que una
1: me
0: vez
1: gusta.
0: Que me había hecho mal y tal. Ay, es verdad eso, sí,
1: o
0: sí, sí.
1: O dice, uy, tomate, uy, eso es indigesto. Entonces ya empezamos a ponerle cosas ya, o decimos, uy, esa cocina en la que prepararon esa comida, no, Dios mío, claro. Ese cocinero. O sea, empezamos a ver una cantidad de cosas que ya esa comida que inicialmente parecía bien presentada, pues ya está, ya se acabó el apetito, ya
0: claro.
1: Vemos,
0: sí,
1: ya,
0: sí,
1: ya
0: sí.
1: Le pusimos esa parte del emisor, de esa mente emisora, que ya está dándole hasta repugnancia, puede incluso sentir.
0: Uh-huh.
1: Entonces, eso, o sea, es para evitar esto, para solucionarlo, es quedarnos en lo que percibimos, en percibirlo y en casi como abrir nuestro estómago uh-huh. a saber a qué sabe, o sea,
0: claro.
1: darle la oportunidad. Puede ser que el pepino esté preparado de otra manera, que el que comí inicialmente hace varios años o en un determinado sitio, pues le habían echado algo que lo hacía mal.
0: Claro.
1: Uh-huh. O que estaba mal preparado.
0: Es decir,
1: no sé.
0: si yo, a ver, hermana, llega un momento en que si me dejo llevar por estas sensaciones de negatividad, porque aquí mucho de negatividad, ¿no? Quiere decir que no puedo disfrutar ni siquiera de una cosa tan sencilla como puede ser una comida. No estoy hablando del pecado de gula y tal, que tengo que comer en una mesa llena de manjares, sino simplemente de tampoco puedo hacer algo que... o sea, no puedo cumplir con esta necesidad fisiológica de comer simplemente por recordar todas estas cosas.
1: Así es.
0: Y se me cierra el estómago, como
1: así
0: suele decirse,
1: uh-huh.
0: ya no tengo apetito, no se me hace agua la boca, aunque uh-huh. me presenten un plato que huela, que ya uno se llena el estómago con el olorcito nada más, que a
1: claro.
0: veces nos pasa eso, ¿no? Pero es verdad, cuando uno dice, bueno, me voy a sentar a comer y voy a disfrutar de esta comida necesaria, tengo que comer, obviamente eso es muy real, pero si uno va con positividad, pues uh-huh. esa comida le caerá como la mejor, aunque a lo mejor no esté muy bien presentada, ¿no?
1: Claro, también, sí.
0: Tiene mucho que ver lo que somos, ¿eh?
1: Exacto.
0: Porque la comida no va a cambiar.
1: Está
0: ahí, es la misma, ¿no?
1: Uh-huh. Sí, y ahí también hay otras cosas que están influyendo, no solamente lo que recuerdo de la preparación y de que me hizo mal, sino también que a veces nos sentamos a comer pensando en otra cosa, o sea, en la noticia o viendo noticias, a veces eso es súper malo, o sea, que muchas veces en las casas y así como que acostumbran sentarse a comer a la hora y ponen justo las noticias en la televisión a la hora de comida de la gente para que estén todos ahí.
0: Y no son precisamente noticias de cosas
1: agradables.
0: Buenas y agradables, generalmente.
1: Entonces,
0: claro, tristes
1: no,
0: y...
1: Es sí. alejarnos de eso para que podamos estar en lo que estamos,
0: uh-huh.
1: o sea, estar en familia, conversando, que sea algo como que nos enriquezca, o bueno, una lectura, como solemos hacer en comunidades,
0: uh-huh.
1: Que como que elevan nuestro espíritu y nos alejan de todos esos pensamientos,
0: claro.
1: que me fue mal en el trabajo, que el jefe me regañó o que el compañero fue injusto conmigo,
0: sí,
1: bueno,
0: sí,
1: una cantidad
0: sí, una serie
1: de cosas y eso le pasa mucho a los cerebrotónicos, que ya lo hemos hablado en otros programas
0: uh-huh.
1: anteriores. El cerebrotónico, que decíamos que suele ser delgadito, tener mal apetito, y que a veces no es que no coma, pero lo que come no le aprovecha.
0: Justamente por su forma de ser, por su temperamento.
1: Eso, y justamente también porque está pensando en otra cosa y porque está en otro mundo. O sea, no está comiendo. O sea,
0: no está comiendo, exacto.
1: Aunque parezca, aparenta
0: sí.
1: estar comiendo. O sea,
0: sí,
1: está
0: sí.
1: llenando el estómago, pero el organismo
0: qué
1: no
0: increíble.
1: Está en lo que está.
0: Es increíble.
1: En cambio, mira el viserotónico que suele ser gordito y
0: uh-huh.
1: no siempre es que coma mucho, pero cuando come, come.
0: Le aprovecha, fenomenal.
1: Y se
0: ¿no?
1: come una papa y ya se le nota.
0: Claro.
1: Es muy gracioso.
0: Sí, sí, sí.
1: Porque
0: sí.
1: está en lo que está y uh-huh. su organismo está predispuesto a eso. Pues,
0: claro.
1: Uh-huh. Así es.
0: Entonces, hermana, nos estás comentando un poquito cómo podemos aplicar este método en general, es lo que nos estás comentando ahora, ¿no?
1: Exacto, sí, que o sea, que ayuda mucho esto del ser mero receptor, para que nuestro cerebro pues descanse y estemos en el momento presente.
0: Uh-huh.
1: Y que también nos quitemos mucho, a veces las fobias, estas las fobias que vemos una persona en la calle y ya tenemos miedo. ¿Por qué? Porque estamos predispuestos que si una persona va vestida de tal manera, pues que es un ladrón o que pues una cantidad de cosas.
0: O el aspecto que tiene, ya nos hacemos un mundo claro. Lo que decías antes, esas películas, esas historias que nos hacemos justamente porque no sabemos controlar lo que es la receptividad, ¿no?
1: Exacto,
0: sería eso, ¿no? En ese caso.
1: Exactamente, muy bien. Y mire también, por ejemplo, a las personas que le tienen miedo a los ratones.
0: Pues eso, las chicas y señoras.
1: Sucede
0: mucho, sí. Entonces, que no hay que tener miedo a los ratoncitos.
1: No hacen nada. Eso es una, eso es una fobia aprendida. Pues no digo que yo no la tengo, porque igual yo veo un ratón y salgo corriendo. Pero, pero es hacer también como la parte racional del asunto.
0: Claro.
1: ¿Eso por qué se da? Pues porque quizás la mamá también lo tenía, entonces cuando veía un ratón ya estaba encima de la mesa. O sea, no sé, cosas. Entonces es como darnos cuenta, ¿cierto? Y conocernos a nosotros mismos en ese caso y ver que, pues, ¿qué va a hacer un pobre ratón si está más asustado que nosotros?
0: Y saldrá corriendo antes que nosotros,
1: seguro.
0: Sí, o sea,
1: seguro. Lo que él quiere es salir.
0: Es
1: y nosotros creemos que nos va a atacar, que
0: claro.
1: Quién sabe qué nos va a hacer, nos va a morder. Pues, entonces son cosas que ya no estamos solo mirando el ratoncito que es negrito, blanquito, del color que sea, pequeñito, a veces son hasta bonitos. Entonces no estamos viéndolo como lo vería un niño desprevenido. ¿Cierto? Un niñito se pondría hasta a jugar con él.
0: Tranquilamente, hermana.
1: Claro, y no pasaría
0: nada.
1: No
0: pasa nada, claro.
1: Pero cuando ya le metemos esa dosis de lo que, la emoción, del aprendizaje, del susto,
0: una cantidad
1: de cosas ya hacen que veamos el mundo distinto completamente.
0: Uh-huh. Es verdad, es verdad. Bueno, hermana, entonces aquí hay que saber aprender a mirar las cosas en su justa medida, podríamos decir. Porque en definitiva, aquí creo que la única consecuencia, el único problema sería no poder disfrutar de las cosas que tenemos a nuestro alrededor, ¿no? Y una cosa muy importante que has dicho en cuanto a la hora de la comida, por ejemplo, que es muy importante. Yo no tengo que vivir para comer, sino que tengo que comer para vivir. Necesito, tengo necesidad, así como tengo necesidad del descanso, también tengo necesidad de la comida. Qué importante es, mira, esto podemos sacar un propósito, una consecuencia muy positiva y muy esperanzadora, cómo disfruta uno, por ejemplo, en familia, cuando estamos a la hora de la comida todos juntos, comentando cada uno, a lo mejor todos así quieren comentar todo a la vez, pero estamos en familia, no hay un tercero, como es la televisión, ocupando un lugar en la mesa, porque es una cosa. Y yo en mi familia no tengo cosas, tengo personas que necesitan mi atención y yo necesito la atención de ellos también, ¿no? Es muy bonito esto y lo deben las familias y más los que tienen muchos niños, por ejemplo, los líos que se arman en familia, pero es hermoso disfrutar todo eso cuando todos quieren comentar qué es lo que les ha pasado en el día hasta ese momento y tal. ¿Y por qué pueden hacerlo? ¿Por qué son familias unidas? Porque no hay un tercero, como sería en este caso la televisión, ocupando un lugar que no tiene por qué ocupar en el seno de la familia, ¿no? Y es muy bonito eso. A ver si pudiéramos todos ponerlo en práctica, ¿no? A la hora de la comida o a la hora de la cena, porque a lo mejor puede ser que a la hora de la comida no podamos reunirnos todos, pero a la hora de la cena, entonces sí disfrutar, ¿no?
1: Eso.
0: Y que no pase como, mira, Fe Colau, nuestra otra colaboradora psicóloga, también nos comentaba esto de las casas-hoteles. Y uno dice, ¿cómo es eso? Claro, porque esto suele pasar en las casas, creo que ya te lo había comentado, en los países industrializados, donde se tiene todo, donde no falta nada, cada habitación de cada niño de la casa tiene su internet, ¿no? Su ordenador, su televisor, su equipo de música, de CD, cassette, no digamos, porque ya ha pasado la historia. ¿Y qué pasa? La mamá golpea la puerta y le lleva la bandeja con la comida. Eso es una casa-hotel. Y entonces, ¿qué vida familiar puede haber allí?
1: Claro.
0: Entonces, el chico o el joven, ¿qué capta? Todo eso que le dan los medios de comunicación, y por eso termina siendo agresivo, por eso termina cerrándose, por eso ya no respetan a los padres. ¿Para qué? Si yo ya tengo todo dentro de mi habitación, esta es mi casa, ¿no? No hay respeto por los profesores. O sea, una serie de cosas que hace que el chico, el niño, el joven, se vaya cerrando y ya no tiene vida familiar. Ya como que es una persona en solitario.
1: Claro, y que empezamos a buscar amigos por internet.
0: Eso entonces, también, otra consecuencia también.
1: Ya,
0: sí.
1: ya no estamos con los, no estamos en el mundo real de la relación, de mirarse, de conversar, de ser amigos y como en una base real, pues de lo que es, exacto, sino que estamos en un mundo de fantasía, de engaño, porque cuántas mentiras no se dicen a través de internet, o sea, es impresionante,
0: es verdad.
1: Porque el otro es el actor de cine, pues, o sea, o quiere parecer la estrella de cine, o sea, quiere parecer una cosa que no es, porque el otro pues igual no lo va a poder comprobar, o si lo comprueba pues se lleva unas decepciones tremendas. Entonces eso, y que no, que la familia sí debe volver a ser ese núcleo de amistad, de compartir,
0: de amor,
1: de apoyo,
0: claro,
1: y que se pone uno a ver que la vida de familia pasa tan rápido, o sea, es increíble, o sea, yo ahora como que recapitulo y me doy cuenta, los niños cómo crecen de pronto, o sea, nacen y ya dentro de poquito 5 años, 10 años,
0: y ya
1: se escaparon de las manos, o sea, ya tienen 12, ya están en su mundo, ya tienen sus amigos, y nos perdemos tanta parte de su desarrollo, de su evolución, de su crecimiento, y cuando ya el papá quiere quizás retomar ese hijo, ya el hijo está lejos.
0: Se le escapó de las manos, claro. Sí. Y esa es una de las cosas que nos han comentado muchas personas, hermana, tanto en las entrevistas que hemos tenido, como en nuestras charlas, a lo mejor con gente que viene a nuestra casa. Es eso ya, no poder controlar a ese hijo al que intentó educar, o no. Entonces, esto también nos lo dijo Fecolao. No intentes cambiar a tu hijo ahora que tiene 15 años cuando no lo hiciste a los 5.
1: Claro, ya es
0: cuando
1: muy
0: no
1: difícil.
0: Le educaste, ¿no? Entonces, es muy difícil. ¿Por qué? Porque todo el ambiente que le rodea le está diciendo, no obedezcas, vete de tu casa, haz lo que te da la gana, que en eso vas a encontrar el placer. Y después vienen los disgustos y las cosas tristes, ¿no?
1: Sí, me estaba acordando, pues aprovechemos que estamos hablando de esto porque es muy importante dentro de este conocernos a nosotros mismos, aunque nos estamos saliendo un poco del libro, pero luego vamos a retomarlo.
0: Eso sí.
1: Sí. Porque ya vamos a pasar incluso a otro capítulo que
0: muy
1: es
0: bien.
1: De la parte de la mente emisora. En sí, cómo manejarla. Pero es un ejemplo que me acuerdo, es como una especie de escrito, de historia, de que dice, mi hijo es como yo. Entonces dice que el papá ya estaba de cierta edad y ya pues ya tenía 40, 50 años y quería conversar con su hijo que ya tenía 25, así. Entonces le llamó y le dijo, hijo, quisiera ir a tu casa a conversar contigo. Entonces el hijo le dijo, ay papá, ¿no podría ser más bien mañana? Es que ahorita tengo mucho que hacer, pues tengo que el trabajo, que tal cosa. Bueno, podría ser mañana. Bueno, al otro día lo llamó. Bueno, mijo, entonces ahora sí voy para allá. Ay, papá, es que me había olvidado. Es que ya tengo un plan, ya bien, había quedado. No, perdóname. Podría ser más bien el domingo. Dentro de 15 días podría ser, porque el domingo igual tampoco voy a poder. Bueno, hijo, bueno, el domingo. Entonces terminaba diciendo, mi hijo es como yo, porque realmente su papá hizo lo mismo con el hijo.
0: Claro.
1: O sea, el hijo quería hablar con él y quizás se le acercaba. No, mijo, ahorita estoy leyendo el periódico. Ahorita no puedo. Ahorita tengo que salir, ahorita tengo una comida en la empresa, ahorita tengo que hacer, ir al club, o sea, cantidad de cosas, y ya realmente el hijo aprendió lo que él era, y ahora es la tristeza de saber que no hay amistad, que no hay relación, que es que la vida es tremenda.
0: Claro, y qué triste, ¿no? Cuando este hijo que no tiene tiempo para su propio padre forme una familia, a lo mejor, tal vez sea así.
1: Igual
0: porque
1: va
0: eso,
1: a ser,
0: eso sigue,
1: así
0: o
1: es.
0: Salvo que capte, ¿no? Y que se dé cuenta y a lo mejor pueda cambiar, porque de hecho se puede cambiar, obviamente se pueden cambiar esas situaciones, pero hay que poner, claro, mucho de paciencia, pedirle mucho a Dios realmente, porque si no hacemos algo, ese hijo será con sus propios hijos exactamente
1: igual,
0: ¿no?
1: Se va a seguir,
0: ¿no?
1: Lo mismo.
0: Sí.
1: Para eso es este programa, o sea, y estos programas que nosotros les proponemos como para que reflexionemos y veamos lo que realmente vale la pena. Y que claro, con la ayuda de Dios, de la Virgen, y pues con una fe sólida, pues vamos a ir limando muchas cosas que quizás el mundo nos muestra como lo mejor, y ver que no es así, que hay otros valores, otras situaciones que más agradables y más enriquecedoras.
0: Claro que
1: para
0: sí, y
1: todos.
0: Para eso no se necesita tener mucho dinero, ni tener muchas riquezas, ni éxito, no, es simplemente saber qué lugar ocupamos en el plan de Dios, qué lugar ocupamos dentro de nuestra propia familia, en el ámbito de nuestro trabajo, de nuestro barrio y en el mundo también, ¿por qué no? Porque todos tenemos una misión, aunque no sea irnos a miles y miles de kilómetros de nuestro lugar. Tengo una misión en este preciso lugar que Dios me ha dado Y es una familia con muchos niños, con pocos niños, sin niños. Si todavía no me he casado, sigo siendo hijo, respeto a mis padres y estar con ellos y tal, para que no pase lo mismo que... Es muy triste esto que comentabas, hermana, ¿no?
1: Ya, pero a ver si lo mejoramos.
0: Pero a ver si se puede mejorar, claro que sí. Bueno, vamos a dejar pendiente para el próximo programa, entonces, ya entrar en el análisis de lo que es el trabajo de nuestra parte emisora.
1: Exacto.
0: Vamos a recordar de qué se trata. Y si hay ejercicios, serán bienvenidos también, ¿no?
1: Hay ejercicios bien interesantes
0: para
1: controlar esa parte de la imaginación, del recuerdo, de la emotividad, todo
0: esto. Muy bien, perfecto. Hermana Alba, psicóloga, especialista en relaciones industriales, nos encontramos, si Dios quiere, muy pronto.
1: Muy bien, Eli, gracias.
0: A ti, a los amigos que sigan escuchando la emisora y pronto nos encontramos en Conócete a ti mismo.
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1: Coronilla de la Divina Misericordia.
2: Padre nuestro que estás en el cielo, santificado sea tu nombre. Venga a nosotros tu reino, hágase tu voluntad en la tierra como en el cielo.
3: Danos hoy nuestro pan de cada día, perdona nuestras ofensas, como también nosotros perdonamos a los que nos ofenden. No nos dejes caer en la tentación y líbranos del mal. Amén.
2: Dios te salve María, llena eres de gracia, el Señor es contigo. Bendita tú eres entre todas las mujeres y bendito es el fruto de tu vientre, Jesús.
3: Santa María, Madre de Dios, ruega por nosotros pecadores, ahora y en la hora de nuestra muerte. Amén.
4: Creo en Dios Padre Todopoderoso, Creador del cielo y de la tierra. Creo en Jesucristo, su único Hijo, nuestro Señor, que fue concebido por obra y gracia del Espíritu Santo, nació de Santa María Virgen, padeció bajo el poder de Poncio Pilato, fue crucificado, muerto y sepultado, descendió a los infiernos, al tercer día resucitó de entre los muertos, subió a los cielos y está sentado a la derecha de Dios Padre Todopoderoso. Desde allí ha de venir a juzgar a vivos y muertos. Creo en el Espíritu Santo, la Santa Iglesia Católica, la comunión de los santos, el perdón de los pecados, la resurrección de la carne y la vida eterna. Amén.
2: Dios mío, ven en mi auxilio.
3: Señor, date prisa en socorrerme. Gloria al Padre, y al Hijo, y al Espíritu Santo, como era en el principio, ahora y siempre, por los siglos de los siglos. Amén.
2: Padre eterno, te ofrezco el cuerpo y la sangre, el alma y la divinidad de tu amadísimo Hijo, nuestro Señor Jesucristo, en expiación por nuestros pecados y por los del mundo entero. Por su dolorosa pasión,
3: ten misericordia de nosotros y del mundo entero.
2: Por su dolorosa pasión,
3: ten misericordia de nosotros y del mundo entero.
2: Por su dolorosa pasión,
3: ten misericordia de nosotros y del mundo entero.
2: Por su dolorosa pasión,
3: ten misericordia de nosotros y del mundo entero.
2: Por su dolorosa pasión,
3: ten misericordia de nosotros y del mundo entero.
2: Por su dolorosa pasión,
3: ten misericordia de nosotros y del mundo entero.
2: Por su dolorosa pasión,
3: ten misericordia de nosotros y del mundo entero.
2: Por su dolorosa pasión,
3: ten misericordia de nosotros y del mundo entero.
2: Por su dolorosa pasión,
3: ten misericordia de nosotros y del mundo entero.
2: Por su dolorosa pasión,
3: ten misericordia de nosotros y del mundo entero.
2: Santo Dios, Santo fuerte, Santo inmortal,
3: ten misericordia de nosotros y del mundo entero.
2: Santo Dios, Santo fuerte, Santo inmortal,
3: ten misericordia de nosotros y del mundo entero.
2: Santo Dios, Santo fuerte, Santo inmortal,
3: ten misericordia de nosotros y del mundo entero.
2: Padre eterno, te ofrezco el cuerpo y la sangre, el alma y la divinidad de tu amadísimo Hijo, nuestro Señor Jesucristo, en expiación por nuestros pecados y por los del mundo entero. Por su dolorosa pasión,
3: ten misericordia de nosotros y del mundo entero.
2: Por su dolorosa pasión,
3: ten misericordia de nosotros y del mundo entero.
2: Por su dolorosa pasión,
3: ten misericordia de nosotros y del mundo entero.
2: Por su dolorosa pasión,
3: ten misericordia de nosotros y del mundo entero.
2: Por su dolorosa pasión,
3: ten misericordia de nosotros y del mundo entero.
2: Por su dolorosa pasión,
3: ten misericordia de nosotros y del mundo entero.
2: Por su dolorosa pasión,
3: ten misericordia de nosotros y del mundo entero.
2: Por su dolorosa pasión,
3: ten misericordia de nosotros y del mundo entero.
2: Por su dolorosa pasión,
3: ten misericordia de nosotros y del mundo entero.
2: Por su dolorosa pasión,
3: ten misericordia de nosotros y del mundo entero.
2: Santo Dios, Santo fuerte, Santo inmortal,
3: ten misericordia de nosotros y del mundo entero.
2: Santo Dios, Santo fuerte, Santo inmortal,
3: ten misericordia de nosotros y del mundo entero.
2: Santo Dios, Santo fuerte, Santo inmortal,
3: ten misericordia de nosotros y del mundo entero.
2: Padre eterno, te ofrezco el cuerpo y la sangre, el alma y la divinidad de tu amadísimo Hijo, nuestro Señor Jesucristo, en expiación por nuestros pecados y por los del mundo entero. Por su dolorosa pasión,
3: ten misericordia de nosotros y del mundo entero.
2: Por su dolorosa pasión,
3: ten misericordia de nosotros y del mundo entero.
2: Por su dolorosa pasión,
3: ten misericordia de nosotros y del mundo entero.
2: Por su dolorosa pasión,
3: ten misericordia de nosotros y del mundo entero.
2: Por su dolorosa pasión,
3: ten misericordia de nosotros y del mundo entero.
2: Por su dolorosa pasión,
3: ten misericordia de nosotros y del mundo entero.
2: Por su dolorosa pasión,
3: ten misericordia de nosotros y del mundo entero.
2: Por su dolorosa pasión,
3: ten misericordia de nosotros y del mundo entero.
2: Por su dolorosa pasión,
3: ten misericordia de nosotros y del mundo entero.
2: Por su dolorosa pasión,
3: ten misericordia de nosotros y del mundo entero.
2: Santo Dios, Santo fuerte, Santo inmortal,
3: ten misericordia de nosotros y del mundo entero.
2: Santo Dios, Santo fuerte, Santo inmortal,
3: ten misericordia de nosotros y del mundo entero.
2: Santo Dios, Santo fuerte, Santo inmortal,
3: ten misericordia de nosotros y del mundo entero.
2: Padre eterno, te ofrezco el cuerpo y la sangre, el alma y la divinidad de tu amadísimo Hijo, nuestro Señor Jesucristo, en expiación por nuestros pecados y por los del mundo entero. Por su dolorosa pasión,
3: ten misericordia de nosotros y del mundo entero.
2: Por su dolorosa pasión,
3: ten misericordia de nosotros y del mundo entero.
2: Por su dolorosa pasión,
3: ten misericordia de nosotros y del mundo entero.
2: Por su dolorosa pasión,
3: ten misericordia de nosotros y del mundo entero.
2: Por su dolorosa pasión,
3: ten misericordia de nosotros y del mundo entero.
2: Por su dolorosa pasión,
3: ten misericordia de nosotros y del mundo entero.
2: Por su dolorosa pasión,
3: ten misericordia de nosotros y del mundo entero.
2: Por su dolorosa pasión,
3: ten misericordia de nosotros y del mundo entero.
2: Por su dolorosa pasión,
3: ten misericordia de nosotros y del mundo entero.
2: Por su dolorosa pasión,
3: ten misericordia de nosotros y del mundo entero.
2: Santo Dios, Santo fuerte, Santo inmortal,
3: ten misericordia de nosotros y del mundo entero.
2: Santo Dios, Santo fuerte, Santo inmortal,
3: ten misericordia de nosotros y del mundo entero.
2: Santo Dios, Santo fuerte, Santo inmortal,
3: ten misericordia de nosotros y del mundo entero.
2: Padre eterno, te ofrezco el cuerpo y la sangre, el alma y la divinidad de tu amadísimo Hijo, nuestro Señor Jesucristo, en expiación por nuestros pecados y por los del mundo entero. Por su dolorosa pasión,
3: ten misericordia de nosotros y del mundo entero.
2: Por su dolorosa pasión,
3: ten misericordia de nosotros y del mundo entero.
2: Por su dolorosa pasión,
3: ten misericordia de nosotros y del mundo entero.
2: Por su dolorosa pasión,
3: ten misericordia de nosotros y del mundo entero.
2: Por su dolorosa pasión,
3: ten misericordia de nosotros y del mundo entero.
2: Por su dolorosa pasión,
3: ten misericordia de nosotros y del mundo entero.
2: Por su dolorosa pasión,
3: ten misericordia de nosotros y del mundo entero.
2: Por su dolorosa pasión,
3: ten misericordia de nosotros y del mundo entero.
2: Por su dolorosa pasión,
3: ten misericordia de nosotros y del mundo entero.
2: Por su dolorosa pasión,
3: ten misericordia de nosotros y del mundo entero.
2: Santo Dios, Santo fuerte, Santo inmortal,
3: ten misericordia de nosotros y del mundo entero.
2: Santo Dios, Santo fuerte, Santo inmortal,
3: ten misericordia de nosotros y del mundo entero.
2: Santo Dios, Santo fuerte, Santo inmortal,
3: ten misericordia de nosotros y del mundo entero.

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1: Capítulo décimo. Hacia tierras de hurones. Vimos en el capítulo anterior cómo se había decretado la necesidad de envíos de más misioneros a tierras de hurones. Después de haber desembarcado y haber estudiado el viaje, se encontraron con los hurones que les dieron su bienvenida. Eran hombres robustos, de amplio pecho, vestidos de formas muy atrayentes y llamativas, con pinturas en la cara. Celebraron un consejo de paz, pero ocurrió un incidente. Había fallecido misteriosamente el padre Biel. Y por eso los hurones se mostraron evasivos con los nuevos sacerdotes. Cuando a mediados de julio Brebeuf regresó a Quebec, después de su fracasado intento de ir al país de los hurones, encontró a las comunidades conviviendo amigablemente en el pequeño convento recoleto. El edificio tan solo medía 34 pies de longitud por 22 de anchura. La planta baja estaba dividida en dos habitaciones, una capilla pequeña y otra habitación mayor utilizada como cocina y como dormitorio para los trabajadores. El primer piso tenía una habitación grande y tres compartimientos. En aquel reducido espacio vivían cuatro recoletos y cinco sacerdotes y hermanos jesuitas. Como les había prometido el padre Lecaron, la mitad de la casa, de los alimentos y del jardín fueron cedidos a la comunidad jesuita. Los religiosos habían celebrado algunas conferencias y habían llegado a resoluciones definitivas. El padre Lecaron regresaría a Francia. Creía que el invierno que se aproximaba era la época propicia para corregir todos los abusos contra los cuales llevaba 10 años protestando. Tendría a Champlain de aliado. Lo respaldaría el poder de los jesuitas y estaba seguro de que el virrey, duque de Ventadour, favorecería sus recomendaciones y pondría coto a la mercenaria codicia de la compañía Montmorency. Lecaron redactó sus demandas, a las que dieron su asentimiento el padre, el alemán y los jesuitas. Estaba dispuesto a denunciar a la compañía Montmorency por ser una corporación de miserables sin corazón, que violaban todos sus pactos y compromisos, que impedían que Quebec se convirtiera en una colonia, no dejando que pasara de ser un puesto comercial de verano, y que obstaculizaban declaradamente la labor de los misioneros entre los nativos. Advertidos del propósito del padre Lecaron, los dos, Caen, Guillermo y Emerico, decidieron regresar también a Francia para defenderse personalmente de las acusaciones de los recoletos y de Champlain, reforzadas ahora por los jesuitas. Aquel año tal vez fuese muy crítico y peligroso en Francia para la compañía Montmorency, no solo con respecto a sus directivos, sino incluso en lo referente a su existencia futura. Dejaron como comandante de Quebec al veterano colonizador Francisco du Pontagré. Durante aquel mes de agosto, los jesuitas escogieron un lugar para edificar su propia residencia. Habían rechazado la idea de establecerse cerca del poblado esparcido a lo largo de la costa rocosa y situado bajo los acantilados. Deseaban un lugar en el que pudieran desembarcar fácilmente, terreno para la propia morada y para otra gran casa destinada a los muchos obreros que pensaban llevar el año próximo, y tierra espaciosa para cultivo. Eligieron un terreno nivelado, cubierto de vegetación y de bosque, a lo largo del río San Carlos, a mitad de camino entre el convento Recoleto y la bahía, allí donde el pequeño río Lairet desembocaba en el San Carlos y en el punto donde Champlain había descubierto el casco medio enterrado de un buque abandonado por Jaime Cartier en 1536. Distaba unas 2 millas del poblado y de la roca, haciéndose el trayecto en bote. A pie, a lo largo de la costa, se hallaba a unos 500 pasos. De este modo estaba bastante cerca del poblado, pero al propio tiempo lo suficiente alejado del mismo. Sobraba terreno para una futura expansión y hasta para erigir un poblado algonquín.

Plantaron las estacas que indicaban sus pretensiones sobre aquel terreno libre y enviaron su petición al virrey por medio de los buenos oficios del padre Lecarón. El día 1 de septiembre de 1625, el padre Carlos Lalemant bendijo solemnemente aquel lugar en presencia de los recoletos de Pongrabé, de los colonos y de los agentes de la compañía, y lo dedicó a Nuestra Señora de los Ángeles,

de San Carlos y del San Lorenzo. Los hombres pasábanse la noche pescando, unas veces con arpón y otras con redes, centenares de anguilas. Comían tantas como les permitían sus estómagos. Las mujeres cortaban las restantes por el lomo, las limpiaban, las ahumaban sobre una ennegrecida fogata y después las envolvían en fardos que más tarde se llevarían en sus cacerías de invierno. La aparición de los montañeses ofreció a Brebeuf una espléndida oportunidad para aprender su lengua. Los visitaba en sus tiendas, abiertas según la costumbre para todo el que quisiera entrar. Podía escuchar todo lo que hablaban sin que nadie objetara nada. Como poseía un oído muy fino y una excelente memoria para los idiomas, pronto aprendió sus exclamaciones, los nombres que daban a las cosas y las entonaciones de sus sonidos. Le parecía que el mejor modo de llegar a dominar el idioma sería unirse a alguna familia y, al igual que los intérpretes, acompañarla en sus nómadas vagabundeos durante el invierno. Haciendo la misma vida que ellos, obtendría una visión interior más clara de sus mentalidades, aprendería mejor sus costumbres y sus hábitos y posiblemente lograría ganar su amistad. La mayoría de las familias y de los clanes partirían a mediados de octubre, cuando terminara la temporada de las anguilas. Brebeuf encontró un jefe que aceptó sus presentes y lo adoptó como miembro de su grupo. En lo sucesivo, Juan sería un hijo o un sobrino para los más viejos, un hermano o un primo para los de su misma edad y un tío para los niños. Tenía el mismo derecho que ellos al fuego, a los pucheros y a la tienda. Dábase perfecta cuenta de los peligros que iban a cernerse sobre él. Las explosiones de furor de los indios, los animales salvajes que podían encontrar a su paso, el frío del invierno en lo alto de las montañas. Oyó contar muchas historias sobre los que fueron abandonados a causa de enfermedad o accidente y sobre los que se perdieron y murieron de frío y de hambre. Pero temía menos estos peligros que los del alma. Viviría en medio de mujeres y de hombres para quienes la promiscuidad sexual constituía una virtud. Se vería privado del consuelo de la confesión durante los meses siguientes. No podría celebrar misa ni recibir la comunión. Se encontraría solo consigo mismo y con Dios.

El viernes, día 20 de octubre por la mañana, Juan de Brebeuf se sujetó las mantas y los sacos de viaje sobre los hombros y ató otros bártulos más pequeños a su cinturón. Se arrodilló para recibir la bendición del padre, el alemán y demás sacerdotes, y después, con un rápido y airoso paso, se unió a la familia de indios montañeses. Había salvajes de todas las edades, desde ancianos hasta niños de pecho. Los hombres, arropados con capas de castor y de oso, no llevaban más que sus raquetas para caminar por la nieve, arcos, flechas, jabalinas, cuchillos y mazos. Las mujeres y las muchachas iban cargadas como bestias. Por medio de amplias tiras de cuero ceñidas a la frente, sostenían la carga que descansaba sobre sus espaldas, mantas, ropas de invierno, rollos de corteza para las tiendas y los fardos de anguilas secas. De otra tira de cuero que llevaban en la cintura pendían los calderos, los cuchillos y otros utensilios domésticos. El jefe del clan profirió un agudo chillido dando la señal de partida y emprendió la marcha a un trote vivo. Los cazadores y los muchachos, entonando un cántico extraño que resonó por el bosque, lo siguieron formando una sola hilera. Brebeuf, con su negra sotana recogida, mantuvo el mismo paso de los hombres a lo largo del camino. Las mujeres y las muchachas, tambaleándose y avanzando como podían bajo la carga, formaban la retaguardia. Una trailla de perros blancuzcos, con orejas puntiagudas y hocico de lobo, ladraban y saltaban por entre los matorrales del camino. Los

Descansos durante el día dependían del capricho del jefe. Los que podían mantener el paso seguían en la fila, en tanto que los demás se rezagaban para continuar más tarde por su cuenta y riesgo. Mientras no consiguieron algo de caza, todo su alimento consistió en anguilas ahumadas calentadas en agua tibia. Cada uno de ellos sumergía la mano en el grasiento caldero para agarrar su parte y luego se secaba los dedos en el cabello o sobre el lomo de los perros. Brevet siguió su ejemplo. Por la noche, cuando el tiempo no era demasiado frío, cada uno se arreglaba un montón de hojas y pinochas sobre el suelo, cerca del fuego o donde mejor se le antojara para dormir. Durante la noche, los insectos zumbaban semejando una gran orquesta, en tanto que unas moscas pegajosas chupaban la sangre. Para la comida matinal, las mujeres ponían las anguilas en el caldero sin haberlo fregado, y cada cual hurgaba en aquellos sucios utensilios en busca de su alimento. En noviembre, llegaron a las elevadas faldas de las colinas que dominaban el San Lorenzo. Se encontraban en vastas selvas pobladas de árboles enormes, troncos mohosos, matorrales gigantescos y enmarañadas lianas. El aire estaba saturado de olor húmedo de madera podrida, recargado con el perfume del otoño, de los pinos y de los abetos. Los árboles, sobre las colinas distantes, formaban un tapiz de encendidos tonos carmesíes, rojizos y amarillos. Los montañeses siguieron trepando colina arriba sin cesar. Aunque la senda que seguían se retorcía a veces descendiendo hacia los valles, luego volvía a elevarse hacia cumbres y mesetas más altas.

Durante los primeros días, el padre Brebeuf tenía gran dolor de espalda y de piernas de tanto caminar. Era un continuo afanarse desde un punto de parada hasta el sitio más próximo donde acampar durante la noche. Los dolores corporales pasaron, pero en su alma sentía un dolor de soledad por hallarse entre los salvajes y en aquellas vastas selvas. Se pasaba la mayor parte del tiempo sin ser molestado, entregado a sus propios pensamientos, leyendo su breviario y arrodillándose para orar. Tan solo por las noches, cuando los hombres regresaban de sus cacerías y las mujeres terminaban sus trabajos domésticos, podía escuchar atentamente los sonidos de su charla gutural y se atrevía a preguntarles los nombres de las cosas. Luego, con mucho regocijo por parte de los indios, repetía las palabras que había aprendido. A pesar de su aspecto fiero y salvaje, de su hablar brusco y de la impaciencia que mostraban, las familias montañesas trataban a Juan como a uno de los suyos. Cierto es que le gritaban con furor y lo amenazaban de modo alarmante si hacía algo contrario a sus deseos o a sus costumbres, pero lo mismo hacían entre ellos y con los perros. Pronto perdieron el temor que al principio les inspiraba aquel gigante vestido de negro y casi llegaron a la conclusión de que no era ningún monstruoso hechicero que pudiera acarrearles toda suerte de calamidades. Acampaban a veces en lugares propicios a la pesca, junto a los incontables lagos y arroyos. Si la captura era buena, se entregaban a verdaderos banquetes de pescado. Los cazadores volvían con erizados puercos espines del tamaño de lechoncillos. Después de arrancarles las púas, a las que daban gran valor, los asaban y se hartaban de puerco espín hasta vomitar. También recorrían los bosques en busca de otras piezas de caza menor, tales como ardillas, marmotas, conejos y martas. Llenaban con todo ello sus grasientos calderos y comían vorazmente. Sin embargo, nunca dejaban de buscar a lo largo de los arroyos los diques de los castores. Brebeuf los acompañaba en estas cacerías, pues le maravillaba aquel instinto de los castores que les hacía derribar troncos para construir sus diques y edificar pabellones con duros techos redondeados y puertas encima y debajo del agua. Del mismo modo, observaba con admiración la destreza y las estratagemas que utilizaban los salvajes para atrapar y vencer en astucia al castor. Cuando tenían suerte y capturaban castores, se sentían enormemente dichosos, pues las pieles eran muy valiosas y la carne suculenta.

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2: En los capítulos anteriores hemos reseñado en relación con la Revolución Francesa sus causas, el desarrollo de los acontecimientos, sus medidas antirreligiosas, las persecuciones contra la Iglesia y los católicos, así como los efectos de la Revolución en el extranjero. Aquí reseñaremos la etapa de la Revolución Francesa en la que entra a formar parte de ella el militar Napoleón Bonaparte.
1: La Iglesia y Napoleón Bonaparte. Pío VII y Napoleón Bonaparte.
2: A la muerte de Pío VI en Valence en agosto de 1799, la situación de la Iglesia era dificilísima, pero la previsión del Papa difunto había ordenado que el cónclave se reuniera donde se encontrara un número mayor de cardenales, y así se juntaron pronto 35 en Venecia bajo la protección del emperador Francisco I, y en efecto fue elegido el cardenal Chiaramonti, quien tomó el nombre de Pío VII. El nuevo papa, de la orden benedictina, era de carácter suave y bondadoso, y muy pronto se vio que era el hombre providencial, pues con su entereza inconmovible y el heroísmo de su paciencia, fue deshaciendo todos los planes del corso, ciego y envalentonado. Como por entonces los franceses habían sido arrojados de gran parte de Italia, el Papa pudo ir a Roma, donde entró el 3 de julio de 1800. Inmediatamente inició la organización de la vida civil y comenzó a curar las llagas de las pasadas revueltas.
1: Hacia un arreglo, un concordato.
2: Sin embargo, el asunto más espinoso y capital era arreglar la situación de la Iglesia de Francia. Por otra parte, Napoleón Bonaparte, nombrado ya primer cónsul de Francia, también había comenzado a pensar que la cuestión religiosa pedía urgente arreglo, aunque tal vez con miras distintas a las del Papa. Pronto se iniciaron conversaciones entre Napoleón y Pío VII. La mediación del cardenal Consalvi fue allanando dificultades y al fin se llegó al concordato de 15 de junio de 1801, que constaba de 17 artículos. Este concordato comienza con un preámbulo que dice: el gobierno de la República reconoce que la religión católica apostólica romana es la de la gran mayoría del pueblo francés y en especial la de los cónsules.
1: Contenido del concordato.
2: El concordato era un récord de generosidad y valentía por parte del Papa, pero la Iglesia católica quedaba legalizada. Al culto católico se le aseguraba completa libertad. Una de las concesiones trascendentales del Papa era el reducir las diócesis a 60, imponiendo, en bien de la paz, la obligación de renunciar a todos los obispos que todavía vivían. El cónsul heredaba todos los derechos y privilegios eclesiásticos de los reyes franceses. En sí, pues, no obstante las enormes concesiones del Papa, el contrato pudo considerarse como un triunfo de la Iglesia. Mas, por desgracia, en la ejecución cometió Bonaparte las mayores arbitrariedades. La más trascendental fue la publicación, junto con el concordato, de 67 artículos orgánicos cuyo espíritu estaba basado en el galiganismo y destruían el buen efecto del concordato. En ellos, entre otras cosas, se exigía el placet para todos los decretos pontificios y se obligaba a los seminarios a defender los artículos galicanos. Naturalmente, el Papa protestó contra los artículos orgánicos, pero no obtuvo nada. Napoleón urgió constantemente su más exacto cumplimiento. La dificultad creció todavía más, pues de los 80 obispos supervivientes no juramentados, 38 se negaban a resignar. El Papa se vio obligado a deponerlos, acto necesario sin duda en aquellas circunstancias, pero único en la historia de la Iglesia. En cambio, los frutos del concordato fueron copiosos. La paz, la unidad, el restablecimiento del culto católico y de la vida cristiana en toda Francia. Se abrieron las iglesias, se inauguró la predicación, apareció la sotana en las calles. El jubileo, publicado con esta ocasión, fue acogido y ganado con entusiasmo. Comenzaron a abrirse seminarios que los obispos confiaron a los paules. Reaparecían con nueva actividad las Hijas de la Caridad. Chateaubriand, con su obra El genio del cristianismo, despertaba las conciencias dormidas, suscitando simpatías por la religión cristiana.
1: El emperador Napoleón.
2: Restaurador del orden y de la religión, árbitro de la paz y de la guerra, Napoleón soñaba en grandezas. Soñaba en coronarse como en otro tiempo Carlomagno, cuyas glorias pensaba emular y aun superar. Nadie, sino el supremo jerarca de la Iglesia, era persona suficientemente digna para realizar el acto de la coronación. Pío VII, en bien de la paz, se presentó en la corte francesa, obtuvo que se arreglara primero el matrimonio civil de Napoleón y el 2 de diciembre de 1804 lo ungió en Notre Dame como emperador. Pero al querer proceder a ponerle la corona, Napoleón la agarró y se la puso él mismo, coronando luego a su esposa. Pío VII esperaba poder arreglar personalmente algunos asuntos, sobre todo la revocación de los artículos orgánicos, pero de hecho obtuvo muy poco. Lo más notable fue la admisión de algunas congregaciones religiosas. Por otra parte, Napoleón hizo lo posible para detener al Papa en París o en Aviñón, pero el Papa lo estorbó, pues en previsión de un acto de violencia había dejado firmado un documento de renuncia para el caso de ser forzado a quedarse en Francia. Con esto pudo volver a Roma, pero bien pronto comenzó su calvario.
1: Violencias de Napoleón con Pío VII.
2: En mayo de 1805, Napoleón inició una nueva serie de violencias, haciéndose coronar rey de Italia y permitiéndose continuas infracciones del concordato. La situación empeoró al negarse Pío VII a disolver el matrimonio del hermano de Bonaparte, Jerónimo, con la protestante Miss Patterson, y decidir, por otra parte, mantenerse en su neutralidad sin declararse por el emperador de Francia. Pío VII, con la plena aprobación de los cardenales, escribió a Napoleón una dignísima carta defendiendo su conducta. No podía meter sus estados demasiado esquilmados en una guerra contra todas las naciones enemigas del emperador. En represalia, fue tomada en octubre de 1805 la ciudad pontificia de Ancona. Las violencias fueron cada vez mayores. Una de las que más sintió el Santo Pontífice fue la separación violenta de su secretario, Cardenal Consalvi.
1: Excomunión de Napoleón. Destierro del Papa.
2: El colmo de las violencias tuvo lugar el 2 de febrero de 1808, en que Napoleón hizo entrar en Roma al general Mioli, y el 17 de mayo de 1809, en que desde Viena lanzó su decreto por el que robaba definitivamente los estados al Papa, declarando a Roma capital del nuevo imperio y asignando al romano pontífice una pensión de 2 millones de francos. Pío VII protestó y el 10 de junio de 1809 publicó una bula en la que excomulgaba al terrible corso. Pero la venganza de este no se dejó esperar. La noche del 5 al 6 de julio, el Papa fue aprisionado en el Quirinal junto con el cardenal Pacca y conducido a Savona, hecho objeto de toda clase de malos tratos. A Pío VII se le encerró en una fortaleza de esta ciudad, separado del cardenal. Los demás cardenales fueron conducidos a París, donde eran bien vigilados. Para poner término a sus triunfos, Napoleón se divorció de su primera esposa, Josefina, y se unió a la duquesa María Luisa, hija de Francisco I de Austria. De los 27 cardenales, 13 se negaron a asistir a la ceremonia. Al frente de ellos estaba Consalvi. En castigo, les prohibió el uso de la púrpura, por eso se les designó en adelante como cardenales negros. Les quitó la pensión y los confinó de dos en dos a diversos lugares provincianos.
1: Nuevas violencias.
2: La vida de Pío VII en Savona fue una violencia continuada. A ello contribuía de un modo especial su separación de todos sus consejeros y cardenales. Consta que se le llegó a privar de libros e instrumentos de escribir. El desorden en Francia fue en aumento, pues muchas de las diócesis quedaban sin pastor. En consecuencia, se formó el plan de proveerla sin contar con el Papa. Para ello, se celebró un concilio nacional en París en junio de 1811, al que asistieron 104 obispos presididos por el cardenal Fesch, tío de Napoleón y arzobispo de Lyon. El principal decreto fue que, si el Papa durante 6 meses no diera la aprobación de los obispos presentados, adquirían los metropolitanos los derechos del Papa. 5 cardenales rojos arrancaron luego violentamente a Pío VII la aprobación de este decreto.
1: El Concordato de Fontainebleau.
2: Pero esto no bastaba al déspota. Quiso obtener más todavía personalmente. Hizo suspender el concordato y mientras se hallaba en su campaña de Rusia, mandó conducir al Papa a Fontainebleau. Aquí pues, apenas vuelto de su malhadada expedición, tuvo Napoleón una serie de conversaciones con Pío VII, en las cuales, a fuerza de violencias morales y amenazas de todas clases, obtuvo al fin, el 25 de enero de 1813, 11 artículos preliminares para un nuevo concordato. Napoleón los hizo publicar, mandó cantar un Te Deum en acción de gracias y los designó como Concordato de Fontainebleau. El Papa, entretanto, habiendo obtenido alguna mayor libertad y apoyado por los cardenales que se le mantenían fieles, revocó solemnemente aquellas concesiones el 23 de marzo.
1: Vuelta de Pío VII a Roma. El Congreso de Viena.
2: Los acontecimientos se desarrollaron luego rápidamente. Vencido Napoleón por los aliados, se vio obligado a dejar en libertad al Papa y él mismo tuvo que firmar el 11 de abril de 1814 su abdicación al trono. El 24 de mayo, Pío VII entraba en Roma aclamado por el pueblo, mientras Napoleón era conducido a la isla de Elba. Cuando se escapó, en 1815, Pío VII se refugió en Génova, pero pasado el reinado de los 100 días y desterrado de nuevo Napoleón a Santa Elena, el Papa volvió definitivamente a la ciudad eterna. Moralmente, Pío VII debe ser considerado como vencedor frente a la lucha mantenida contra Napoleón. Entretanto, la habilidad del cardenal Consalvi, que volvía a ocupar su puesto al lado del Papa, obtuvo en el Congreso de Viena de 1815 la devolución de los Estados Pontificios.
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2: Capítulo 26. En los últimos capítulos hemos visto la invasión de Polonia por la Alemania de Hitler, que además de causar millones de muertes en campos de concentración, supuso también para la Iglesia Católica un martirio sistemático. Obispos, sacerdotes, intelectuales católicos eran diezmados, torturados, encerrados o deportados. Y lo más doloroso de todo para Pío XII, el Papa Eugenio Pacelli, era saber que si él, como jefe de los cristianos, levantaba su voz en defensa, pues con energía, de forma fuerte contra estos abusos, esa protesta atraería consecuencias y represalias aún más graves. Por eso, lo más arduo de su pontificado fue el actuar con discreción, con una prudencia exquisita, de forma que no pocos católicos polacos, no informados de esta postura necesaria por parte del Santo Padre, llegaron a creerse incluso abandonados por el Papa cuando no era así.

Inmediatamente se levantaron voces en la propia Polonia, que expresaban el deseo de escuchar, por parte del Papa, una declaración enérgica. El 3 de noviembre, después de haber explicado que la persecución religiosa se había endurecido más que nunca, Monseñor Sapieha pedía con toda deferencia una condena explícita o por lo menos una palabra de aliento por parte del pontífice. La respuesta del cardenal secretario de Estado, Monseñor Maglione, fechada el 29 de noviembre, sigue la misma línea que la enviada anteriormente al cardenal Hlond. Por otra parte, el 6 de diciembre, el propio Pío XII escribió a Monseñor Sapieha y por su medio a todos los obispos de Polonia que quedaban, pues muchos habían sido asesinados, animando a los pastores y exaltando su fidelidad en la difícil situación que atravesaban y de la que él estaba al corriente. Sin embargo, no prometió para un futuro próximo una condena más explícita, como sugería Sapieha. Y este obispo no insistió porque, como él mismo decía, estaba seguro de haber cumplido con su deber de informar al soberano pontífice sobre la situación. Sin embargo, poco después, se decidió a dar a conocer exactamente las trágicas condiciones en las que se encontraba la Iglesia de Polonia. Estas horas de la vida de la nación, cuando la potencia de los nazis estaba en su apogeo, se ponen en su más lúgubre evidencia por la historia misma de la carta de Monseñor Sapieha al Papa, carta fechada el 28 de febrero de 1942. En esta carta se describían, como lo van a oír ustedes, todos los horrores de la ocupación nazi en Polonia. Decía así: nuestra condición es realmente de lo más trágico. Despojados de casi todos los derechos humanos, entregados a la crueldad de seres desprovistos de cualquier sentimiento moral, vivimos en un terror permanente, en continuo peligro de perderlo todo en caso de evasión o de deportación, de confinamiento en campos llamados de concentración, de los que muy pocos salen vivos. En estos campos, donde se hacinan miles y miles de hermanos nuestros, los mejores son encarcelados sin proceso alguno y sin haber cometido ningún crimen. Entre ellos se encuentran numerosos sacerdotes seculares y religiosos. Por ley, estamos privados de casi todo lo necesario para la subsistencia, por lo que se nos asigna legalmente no basta para cubrir las necesidades más elementales. Ahora se ha desatado un tifus contagioso que se extiende implacablemente por falta de medicinas y las autoridades se contentan con vagas promesas o se limitan a establecer una atroz segregación de los enfermos. En estas condiciones, ¿quién podrá admirarse de que la gente esté exasperada y de que se abra un amplio campo de actividad a la agitación comunista y a otros movimientos semejantes? En estas circunstancias, la propaganda antirromana encuentra un terreno perfectamente abonado para los que, viendo las violencias y las atrocidades que nos oprimen, quisieran escuchar una condena por parte del Papa, una condena de esos crímenes, y sin reflexionar, hacen suyos los juicios temerarios de los agitadores.

El prelado había hecho llegar esta carta a manos de un capellán italiano, Pirro Scavizzi, pero enseguida le entró miedo y le mandó un mensajero con la petición de que quemara el documento por temor de que cayera en manos de los alemanes, que habrían fusilado sin más a todos los obispos y quizá a mucha más gente. El capellán destruyó efectivamente la carta, pero solo después de haber hecho copia de ella. Por eso conocemos su contenido. Luego la remitió a Roma junto con su propio testimonio. El administrador apostólico para alemanes, en la Warthegau, el franciscano Hiller Breitinger, observaba un poco más tarde, el 28 de julio de 1942. Todavía se oye a católicos polacos preguntarse si Dios existe, pues son posibles tales injusticias, o si el Papa del que tantas veces se les había hablado cuando las cosas les iban bien a los polacos, no los habrá olvidado completamente ahora que se encuentran en una situación tan desesperada. Breitinger estaba convencido de que esas quejas no estaban justificadas, pero pensaba que su deber era dejar constancia de ellas. Poco después, llegaron al Vaticano dos cartas de Monseñor Radomski, obispo de Wroclawek, uno de los tres obispos polacos forzados a pasar la guerra en el exilio. Acababa de leer la noticia, inexacta, publicada en la prensa católica inglesa, de que el padre Breitinger había sido nombrado administrador apostólico de la Warthegau, en la que se incluía su propia diócesis de Wroclawek. Monseñor Radomski no pudo menos de estallar en protestas en una carta fechada en Londres el 14 de septiembre de 1942 y dirigida al secretario de Estado del Papa, el cardenal Maglione. En su carta, basada, como hemos visto, en una falsa noticia que él creyó verdadera, decía así: dicen los polacos que las iglesias son profanadas o cerradas, la religión abandonada, el culto abolido, los obispos expulsados, centenares de sacerdotes asesinados o encarcelados, vírgenes consagradas entregadas al placer de bandidos depravados, rehenes inocentes asesinados cada día ante los ojos de sus hijos, forzados a asistir al espectáculo. El pueblo privado de todo lo necesario y muerto de hambre, y el Papa se calla, como si no se preocupara por sus ovejas. Esta dolorosa última frase era de las que más se clavaban en el ánimo de Pío XII, pues él guardaba silencio sabiendo que una palabra suya podía desencadenar violencias mucho mayores. Pero Monseñor Radomski añadía también en esta carta que los alemanes gritaban a los cuatro vientos que todo se hacía a sabiendas del Papa y con su consentimiento. Y como no se daba un desmentido público, el pueblo terminó por creerlo. Radomski concluía que, según una información reciente, los alemanes habían permitido que el observatore romano llegara a Alemania e incluso a Polonia. Y en Polonia se decía que ese precio del silencio contrastaba lastimosamente con la conducta de Pío IX en 1864. El padre Breitinger, en una nueva carta al Papa de 29 de noviembre, confirmaba la advertencia que llegaba de Londres. La población católica de la Barceland no deja de preguntarse si el Papa no puede ayudar y por qué permanece en silencio. Aunque no fuera posible una condena pública, los católicos de la Barceland estaban convencidos de que una protesta enérgica del Papa ante el gobierno alemán no dejaría de surtir efectos positivos.

Pero ya por entonces una carta de Monseñor Sapieha de 28 de octubre había dado la clave de la situación. Deploramos profundamente no poder comunicar a nuestros fieles las cartas de vuestra santidad, pero eso serviría de pretexto para nuevas persecuciones. Y ya tenemos víctimas sospechosas de comunicarse secretamente con la sede apostólica. A su vez, el presidente de la República, Ratkiewicz, se dirigió a Pío XII en una carta con fecha de 2 de enero de 1943. Frente a una situación cada vez más insostenible, el presidente afirmaba que su pueblo no tenía sed de venganza, sino de justicia. Él reclamaba no tanto una ayuda diplomática o material, cuanto una palabra que manifestara con la mayor claridad dónde radicaba el mal, para así poder desenmascarar a sus autores.

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3: No tengas miedo a la verdad, aunque la verdad te acarree la muerte. Esto nos dice San José María Escrivá en su libro Camino, en el número 24. La mentira asemeja al hombre al diablo, y esto nos dice Santo Tomás de Aquino. El título de nuestro programa del día de hoy: Desenmascarando la manipulación del lenguaje. Damos inicio a una nueva emisión del programa Jóvenes para la Eternidad. Este programa lo realizamos en Medellín, Colombia, desde los estudios de NSE, Nuestra Señora del Encuentro con Dios, para Radio Católica Mundial. Bienvenidos. Nuestros técnicos, un saludo especial, pues ellos hacen posible que este espacio salga al aire. Aquí en Medellín, Colombia, nos acompaña Gloria Ríos, y en Birmingham, Alabama, se encuentra nuestro compañero Jorge Graña. Y hoy, para la realización de este programa, nos acompañan Jennifer Bermúdez y Wilber Rivillas. Bienvenidos los dos.
4: Buenos días, queridos radioyentes, hermana Wilber, Jorge y Gloria. Un saludo muy especial en nuestro amado Señor Jesús y la Santísima Virgen María. Que este programa sea para la gloria de Dios y para el bien de nuestras almas.
5: Muy buenos días a todos nuestros oyentes. Gracias por estar aquí. Encomendamos este programa tan especial a la Santísima Virgen María y esperamos que nos dé muchas luces para poder desenmascarar la manipulación que nos generan a través del lenguaje.
3: Y quien conduce este espacio, la hermana Lina María, les envía un saludo desde aquí, muy afectuoso, en el Sagrado Corazón de Jesús, cuyo mes celebramos.

0: y comencemos nuestro programa atentos a lo que nos cuenta la historia, esos casos basados en la vida cotidiana.
1: Una historia para un tema.
2: Daniel tenía 21 años. Era estudiante de comunicación, inteligente, creativo y con un corazón noble. Desde pequeño le inculcaron valores cristianos, pero con el tiempo las voces del mundo se volvieron más fuertes que la voz de su conciencia. ¿Quién soy yo para juzgar lo que cada uno siente? El amor es amor, ¿no? Cada quien decide sobre su cuerpo, su vida, su identidad. En la universidad, Daniel se encontró con profesores brillantes, campañas coloridas y compañeros apasionados que hablaban de diversidad, inclusión, libertad reproductiva, autonomía corporal y derechos de los animales. Todo parecía tan lógico, tan justo. Un día, Daniel participó en una movilización. Marchaban por el derecho a decidir. Había pancartas, cantos y abrazos. Se sentía parte de algo grande. Pero entonces conoció a Lucía, una chica silenciosa y firme, con una mirada profunda. ¿Has pensado realmente en lo que estás defendiendo? ¿O solo repites lo que suena bonito?, le dijo ella. ¿Y tú qué sabes? Estamos luchando por derechos. Nadie tiene por qué decirle a otro cómo vivir, le respondió él. Lucía no discutió, solo le entregó un pequeño librito. Era el Catecismo de la Iglesia Católica. Daniel no lo leyó a ese día, ni al siguiente. Unos meses después, un amigo cercano intentó quitarse la vida. Estaba cansado, deprimido y decía que prefería una muerte digna. Fue un golpe para Daniel. Por primera vez sintió que algo no cuadraba. ¿Era eso libertad o desesperación disfrazada? Poco a poco comenzó a observar mejor. En la clase hablaban de interrupción voluntaria del embarazo, y una compañera le confesó llorando que había abortado. No se sentía libre, se sentía vacía. Leyó historias de niños en adopción que agradecían haber nacido, aunque su vida hubiera sido difícil. Y volvió a pensar en Lucía. Y en ese librito. Una noche, solo en su habitación, Daniel lo abrió. Página tras página, las palabras comenzaron a resonar como un eco olvidado. La verdad os hará libres. No era moralismo, era luz. No era juicio, era sentido. Entonces lo entendió. Había sido manipulado por palabras bonitas que ocultaban realidades oscuras. Me hablaron de libertad y me llevaron a la esclavitud. Me hablaron de derechos y me enseñaron a ignorar la dignidad. Me hablaron de amor, pero nunca me hablaron de la verdad. Daniel no se convirtió en un fanático, se convirtió en un joven consciente de las cosas. Comenzó a estudiar más y a orar más, a defender con respeto, a vivir con coherencia. Hoy sabe que el lenguaje puede ser arma o medicina y que los cristianos no pueden quedarse en silencio cuando la verdad está siendo borrada con palabras suaves. Querido radio oyente, que escuchas esto. No todo lo que suena bonito es bueno. No todo lo que parece libertad viene de Dios. Pregúntate siempre, ¿esto me acerca a la verdad o solo me hace sentir bien por un rato?

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1: La fe católica, toda ella luz, de la luz verdadera que es Cristo, nos invita a vivir en la verdad. ¿Y en qué se fundamenta esta invitación a vivir en la verdad? En que somos hechos a imagen y semejanza de Dios. Toda la Sagrada Escritura proclama esto: Dios es la fuente de toda verdad. Su palabra es verdad, su ley es verdad, tu verdad de edad en edad. Puesto que Dios es el veraz, nosotros, los miembros de su pueblo, somos llamados a vivir en la verdad. Bueno, que este sea el fundamento de este fundamento, porque nosotros también como cristianos corremos el grave riesgo de perder la identidad que tenemos, que en parte es ser verdad como Dios es verdad. Y recordemos un poco algo muy importante. Los medios de comunicación social sabemos que en este mundo tienen gran influencia. Entonces, si son bien usados, son armas poderosas para el bien, pero si son mal usados, armas poderosas para el mal. Y nos dice el Catecismo de la Iglesia Católica, aquel que leía, comenzó a leer Daniel, y que esperamos nuestros oyentes también, lo cojan muy a menudo y lo lean, y lo mediten y hagan oración con él. Sobre todo, lo llevemos con la gracia de Dios a la vida, a la práctica. Nos dice, los medios de comunicación social, en particular los más media, pueden engendrar cierta pasividad en los usuarios, haciendo de estos consumidores poco vigilantes de mensajes o de espectáculos. Los usuarios deben imponerse moderación y disciplina respecto a los más media. Han de formarse una conciencia clara y recta para resistir más fácilmente las influencias menos honestas. Entonces, como nosotros, por la gracia de Dios, tenemos una conciencia, y el Señor, siempre vivo y actuante en su Iglesia, que somos cada uno de nosotros, está allí iluminando este recinto interior tan sagrado que es la conciencia del hombre, pues tenemos que dar paso a esa luz y no dejarnos manipular y ser como eso, que esa palabra que no sé pues si es tan conocida mundialmente, pero acá zombies, como personas que son manejadas como títeres, pues según el deseo de quien lo está manipulando. Entonces entremos ya en materia para ver cuáles son las realidades que están siendo manipuladas. Igual sería muy bueno que recordáramos qué nos dice la Real Academia de la Lengua con respecto a la palabra manipular, que es la que estamos ahorita pues en nuestro programa tratando, y nos dice la Real Academia que es intervenir con medios hábiles y a veces mañosos o astutos en la política, en el mercado, en la información y otros, con distorsión de la verdad o la justicia y al servicio de intereses particulares. Bueno, esto es importantísimo recordarlo para que sepamos que esta palabra se puede emplear bien, como cuando manipulamos los alimentos, pero también podemos hacer mal uso de la manipulación.
2: Hay un tema, hermana, que es supremamente importante poner sobre la mesa antes de empezar a desarrollar toda esta estructura que hemos traído para desenmascarar de alguna manera, y diciéndolo entre comillas, la manipulación a la que estamos sometidos actualmente. Si bien estamos en un momento en donde los medios de comunicación son fuertes, también se ha desvirtuado todo lo que tiene que ver con comunicación y lenguaje. Hoy en día, y voy a empezar con esto, con todo el respeto que merecen las personas que nos están escuchando y tienen mascotas, entre la comunicación y el lenguaje hay una gran diferencia y se abre una brecha inmensa, porque en ocasiones hay personas que creen que hablan con sus animales, con sus perros, con sus gatos, con los pajaritos que tienen en la jaula, y empiezan a crear con ellos supuestamente un lenguaje. Pero es errado. Y cuando yo entiendo la gran diferencia que hay entre comunicar y el lenguaje, empiezo a comprender por qué nos están manipulando en algunas ocasiones cuando, como a Daniel, nos muestran situaciones concretas a partir de palabras bonitas. Cuando yo escucho un gallo cantar, el gallo está comunicando que verdaderamente está amaneciendo, porque es lo que Dios le ha puesto dentro del sistema creado por él como función. El gallo canta y comunica el amanecer, pero el que define qué es lo que está comunicando el gallo es el lenguaje, y ese lo tengo yo. El perro comunica que tiene hambre, llora triste, va y mueve la cola, el sitio donde le agregan la comida. Él está comunicando que pero tiene hambre. Instinto. Pero el lenguaje del hombre define que tiene hambre. Nunca vamos a escuchar a un perro diciendo tengo hambre. No, pues qué susto, arranque a correr, amigo, porque ese perro tiene algo raro. Pero cuando yo como hombre tengo la capacidad del lenguaje, entonces el lenguaje sí define la realidad concreta. Porque podemos saber, entonces, dice la hermana Lina, no, el perro lo que tiene es ganas de salir a dar una vuelta. Y digo yo, no, tiene hambre. Sáquelo usted y ensaye. Y usted, dele comida y ensaye. Al final, el que definió lo que estaba comunicando el perro fue el lenguaje, y ese lenguaje lo tiene el hombre. Entonces, este ejemplo iniciando nos ayuda a ser muy pedagógicos para comprender cuál es la manipulación y cuál es la potencia que tiene el lenguaje, porque el lenguaje no solo comunica como lo hacen los animales, el lenguaje define la realidad concreta en la que se encuentra el hombre. Y cuando nosotros dejamos que a través del lenguaje otras personas definan nuestra realidad, ahí es cuando nos encontramos en camisa de once varas, porque realmente nos encontramos con un lenguaje que define el aborto como interrupción voluntaria del embarazo o IV, y se escucha súper bonito. Están definiendo una realidad, pero que si nosotros no estamos atentos, quedamos manipulados porque son palabras bonitas que definen una nueva realidad y así es como nos transforman.
3: Queridos radioyentes, este tema es muy bonito, y muy teso, y más en esta época donde el lenguaje, es nuestra manera de comunicarnos. Como decía Wilber y la hermana, nosotros como católicos debemos de ser luz, y debemos de ser muchas Lucías, como nos contaba la historia. Ella era firme y silenciosa. Ahorita ocurre algo muy especial, es que ahorita no podemos dar nuestros puntos de vista, no podemos comentar nada porque nos tratan de que estamos fuera de época, de que ya hemos evolucionado. Entonces eso nos ha traído muchos problemas cuando queremos defender nuestra fe. San Pedro en su primera carta nos dice que nosotros debemos de dar razones de nuestra esperanza, de nuestra fe, con mansedumbre y respeto. Y vuelvo al catecismo de la Iglesia Católica. ¿Por qué me refiero a esto? Porque a veces, recordemos que la manipulación nos quiere adormecer nuestra conciencia, nos quiere abajarnos a un ser muy inferior, y recordemos que nosotros, como creación de Dios, tenemos inteligencia, y esa es una potencia del alma. Y mire lo que dice el Catecismo de la Iglesia Católica acerca de la inteligencia. La inteligencia humana puede ciertamente encontrar por sí misma una respuesta a la cuestión de los orígenes. En efecto, la existencia de Dios Creador puede ser conocida con certeza por sus obras, gracias a la luz de la razón humana. Aunque este acontecimiento es con frecuencia oscurecido y desfigurado por el error, por eso la fe viene a confirmar y a esclarecer la razón para la justa inteligencia de esta verdad. Por la fe sabemos que el universo, que formaba por la palabra de Dios, de manera que lo que se ve resultase de lo que no aparece. Y entonces muy bonito porque tenemos este gran tesoro, como decía la hermana Lina, que es el Catecismo de la Iglesia Católica, donde nos podemos formar y dar razones de aquello que nos quieren opacar o que nos quieren manipular. Entonces nosotros estamos llamados a formarnos, a estar, pero a formarnos en la verdad.
2: Hay un tema que es bonito y que es importante tener en cuenta, porque cuando nosotros hablamos de la manipulación, y sobre todo en el lenguaje, uno empieza a preguntarse, bueno, pero ¿para qué nos quieren manipular? ¿Esos son teorías por allá inventadas, apocalípticas, que se inventan los fanáticos religiosos y que no quieren dejar que nosotros vivamos sabroso, cierto? Podríamos decir eso. Esa puede ser una definición de una persona que no ha caído en la cuenta de la afectación que genera esta manipulación del lenguaje. Básicamente, lo que busca este tipo de estrategias, y lo podemos ver a lo largo y ancho del mundo, lo que está pasando actualmente con todos los partidos políticos, es que se están apalancando de una nueva fuerza, porque estratégicamente sabemos que las generaciones cambian cada 40 años. Una generación equivale a 40 años. Después de 40 años ya viene otra generación, porque esa otra generación ya va en decadencia y va saliendo, como diríamos, del mercado. Acuérdense lo que pasó en el desierto cuando los israelitas pusieron a prueba al Señor y el Señor les dijo, ninguna de esta generación va a entrar en la tierra prometida. Y por eso estuvieron caminando 40 años. Y esos pobres todos se murieron en el desierto, pero habían otras generaciones, ¿cierto? Entonces, cuando entramos a mirar qué busca manipular el lenguaje, es el juicio de las personas, sobre todo de los jóvenes. Entonces, ustedes escucharán en muchas ocasiones que los que se escandalizan por esta nueva terminología son los adultos. Y dirán, usted mismo se puede haber escuchado generando una queja diciendo, no, es que estos muchachos de ahora piensan muy distinto a mí. Claro, es que los están manipulando a ellos. Probablemente usted diga, no, es que yo no estoy de acuerdo con eso de la interrupción voluntaria del embarazo ni la ideología de género. Claro, es que a usted no lo están manipulando. Están manipulando a nuestros jóvenes, a los cuales es fácil moldearles el juicio. Entonces, aunque nosotros creamos que es algo que no nos va a tocar a nosotros, que igual yo ya no creo en esas cosas, es importante entender que nuestros hijos, nuestros jóvenes, nuestros niños están siendo manipulados en su juicio, y muy probablemente si no hacemos algo a nivel de las familias, ese muchacho va a crecer, va a pasar los 15 años.

Los jóvenes es muy maleable y justo la sociedad es lo que está haciendo ahora, tomando esa arcilla y dándole formas deformadas. Vamos a escuchar nuestra canción que se llama Sin ti, de Fernando Leiva.

Continuamos en nuestro programa Jóvenes para la Eternidad. Estamos desenmascarando, con la ayuda de Dios, la manipulación del lenguaje. Él que es la misma verdad, y nosotros sus hijos llamados a vivir en la verdad. Y vemos cómo la ciencia sola, como nos decía Jennifer, no nos da toda la verdad. Y asimismo también, pues vemos que necesitamos de la fe. Vamos a hacer la invitación a nuestros oyentes para que se comuniquen a nuestro programa y nos den pues todos sus pareceres, sus preguntas, que si nosotros podemos,

0: con mucho gusto aquí podremos solucionar lo que pues ustedes quieran preguntar. Si ustedes desean llamar y están en Estados Unidos o Puerto Rico, gratuitamente lo pueden hacer al 1-866-398-6377. Y si están fuera de Estados Unidos o Puerto Rico, pueden comunicarse al 1-205-271-2976. Bueno, entonces estamos viendo algunas realidades concretas y qué bueno, Wilber, si usted nos viene diciendo también qué más realidades se están utilizando para manipular al hombre, porque puede ser que nosotros estemos cayendo en ello y no nos estemos enterando. Entonces, bueno, que Wilber pues nos vaya diciendo cuáles son esas realidades y también Jennifer, que tiene algunas cosas más que compartir con nuestros oyentes, pues también se manifieste.
1: Bueno, pues básicamente queremos tocar ya las palabras que en estos momentos más uso están teniendo entre nosotros con una normalización que a veces asusta bastante. Así como en el caso, por ejemplo, de la historia en donde Daniel cae en la cuenta a través de la sacudida que le genera que su amigo intenta suicidarse y simplemente era porque estaba cansado y deprimido, no más. Y ahí es cuando vemos cómo a la eutanasia, que siempre ha sido un pecado, la estamos rebautizando como muerte digna o muerte asistida. Entonces ya no le damos el significado de sufrimiento, pero vamos a mencionarlas y ahorita en la siguiente sección vamos a trabajar un poquito más profundo en ellas. Hay otra palabra que también nos la han ido poco a poco filtrando y es la ideología de género. Y no la camuflan como identidad personal libre, ¿sí? O amor es amor, ¿cierto? Hay unos que incluso se empiezan a fundamentar en el pasaje del Evangelio de amados los unos a los otros. Y eso lo vuelve todavía más grave. Y tenemos el otro concepto que se llama salud reproductiva. Y este está utilizado para justificar el aborto. Y al ponerle o anteponerle al tema reproductivo salud, entonces lo mimetizan, bajan su gravedad y se habla de salud reproductiva en vez de llamarlo aborto.
2: También tenemos el concepto de matrimonio, que está siendo muy redefinido como una unión afectiva, sin importar sexo ni fecundidad. Recordemos que la Iglesia nos enseña que la unión, que el matrimonio es unión sacramental entre hombre y mujer, a imagen de Cristo y su Iglesia. También al animalismo extremo, se pasa de cuidar la creación, que Dios nos la dio para cuidarla, no para bajarnos al animal de, o sea, al nivel de animales, o por encima de la persona. Y la Iglesia nos enseña, los animales son parte de la creación, pero el hombre es imagen de Dios con dignidad única. Con respecto hoy al matrimonio, que está muy cancelada la palabra matrimonio, o que cualquier persona puede acceder al uso de la palabra matrimonio. Recordemos que el matrimonio es entre hombre y mujer y hace familia, y la familia es la base de esta sociedad, donde nosotros como padres, los padres, como decía Wilber anteriormente, estamos llamados a formar lo que desfigura el mundo. Entonces nosotros debemos de estar firmes en lo que creemos, debemos de ser coherentes con lo que hacemos. A Chesterton le preguntaban, él es un filósofo británico católico, le decían que si él era un escritor católico y él decía, no, yo soy católico. Y decía él, y él decía, yo soy escritor católico porque cuando escribo se me nota que soy católico. Y a eso nosotros estamos llamados, a que se nos note ser católicos, a no dejarnos manipular por este tipo de lenguajes que ahorita están al acecho, no solamente de nuestros hijos, de nuestros jóvenes, sino como decía la hermana, de nosotros también, los adultos, que supuestamente ya estamos moldeables, pero también se nos infiltran todas estas palabritas y se nos vuelve normal o pasaje, o muy pasajismo, pues, todo este lenguaje.
0: Y pues, no, recordaba ahorita lo que nos decía Wilber, de que quizá las personas en el corriente piensan, es que no nos quieren dejar gozar de verdad, ¿no? Con esos términos manipulados de este modo tan bonito que nos hacen como digerir todas estas situaciones que están pasando para que nosotros las podamos gozar, ¿sí, no? Pero realmente pensemos, preguntémonos si quien se deja manipular y vive según esa manipulación será verdaderamente feliz. Yo sé que todos nosotros sabemos que eso no es así, ¿no? Y pues sí, realmente que lo que Jesús nos dice en el Evangelio, solo la verdad nos hace libres. Y aquí recuerdo un poco al Papa Juan Pablo II, que él decía, no tengáis miedo. Podemos aquí decir, no tengáis miedo a la verdad. Si Dios te llama a la verdad, pues te dará los medios para que te subas en ese avión de la verdad y puedas escalar realmente hasta la dignidad que tienes de hijo de Dios.
1: Bueno, y finalmente hay que tener en cuenta, yo creo que ya para que pasemos a la otra sección, ¿por qué se cambia el lenguaje o por qué intentan manipularlo? La realidad es que el lenguaje en sí mismo crea cultura. Y la persona que es capaz de controlar el lenguaje tiene la capacidad de llegar a controlar la moral de una persona, de un grupo de personas. Y sobre todo, y esto pues los invito a que lo investiguen ustedes, queridos radioyentes que nos escuchan, porque hay información de esto bastante documentada. El término de masas no existía sino hasta por allá en el año 1920 y posterior. ¿Por qué? Porque en ese momento las personas empezaron a tomar sus deseos como punto de referencia para tomar decisiones. Entonces ahí fuimos perdiendo un poco esa rectitud que teníamos y ese temor de Dios. Entonces ya importaba era lo que yo deseaba. Ante esa magnitud que fue precisamente empezar a sucumbir a nuestros deseos, empiezan a darse cuenta de que las personas piensan igual cuando se les manipula su cultura a través del control del lenguaje. Entonces, empecemos a pensar qué puede hacer una persona hoy en día si logra utilizar estas palabras que se escuchan tan bonito, que dan tanta esperanza superficial, pero que llegan a una cantidad de personas que solamente obedecen a sus deseos. Pues básicamente a la vuelta de 10, 20 años vamos a tener muchas personas que actúan de manera automatizada, siguiendo órdenes indirectas e inconscientes y que no saben qué significa.
0: Claro que sí, para alimentar sus instintos. Bueno, vamos a la siguiente sección, en donde vamos a ver con cabeza fría, pues, cada una de estas realidades y luego podamos pedirle a la Virgen Santísima que ella nos ayude a librarnos de esta manipulación y nos diga cómo debemos actuar para llevarlo a la práctica.
3: Con cabeza fría.
1: Bueno, en esta sección vamos a analizar tema por tema cada uno de los términos que hemos acabado de definir un poco, de nombrar Jennifer y este servidor, porque lo que queremos es poder llegar con ustedes básicamente a conceptos claros que nos hagan caer en la cuenta en dónde se están deformando. Es muy importante entender que cuando empezamos a caer en la cuenta de esta manipulación, empezamos a sentirnos mal con nosotros mismos porque nos vemos víctimas de haber sido manipulados en nuestras percepciones, en nuestras emociones y en nuestros valores. Y eso es triste porque anteriormente ese valor que llamábamos respeto por la dignidad del otro, respeto por la vida, respeto por la voluntad de Dios, de un momento a otro se cambia y nos volvemos prácticamente enemigos de Dios al ser manipulados. Recuerden la promesa de nuestro Señor Jesucristo. Si guardáis mis mandamientos, yo permaneceré en ti, en ustedes y ustedes en mí. Pero si no los guardáis, entonces será otro el que habite. Porque básicamente cuando nos manipulan, nos llevan a actuar de manera que nosotros en un sano juicio, por decirlo entre comillas, no actuaríamos. Entonces, por ejemplo, quiero iniciar con la eutanasia. En la eutanasia ya no hablamos que se atenta contra el séptimo mandamiento, no matar. Ya lo que decimos es que se decide sobre tu final. Ahí estamos siendo manipulados utilizando la compasión, pero se omite el valor de la vida y el acompañamiento digno del que tenemos todos derechos hasta el final de nuestra vida, con un acompañamiento de un sacerdote, la comunión, la confesión, los sacramentos, ya no. La dignidad de un ser humano, que nos lo enseñó tanto Santa Teresa de Calcuta, y era morir en un ambiente en donde por lo menos todo le hablara de que iba a encontrarse con su Padre Dios, en este momento ya no está. ¿Qué enseña la Iglesia? Que el sufrimiento no le quita valor a la vida y que Cristo nos salvó desde la cruz, no desde la comodidad. Entonces, ¿cómo puedo yo pretender salir de este mundo a encontrarme con Dios, que lo ha dado todo por mí, y yo no he tenido el valor para dar así sea un sufrimiento por Él a la última hora de mi vida? Entonces, aquí la eutanasia, que ya no se llama eutanasia, se llama muerte digna, entonces nos quita todo ese esa sensación de pecado que nos genera el no matar, pero cuando vamos a la confesión, con toda seguridad la conciencia nos remuerte.
2: Sí, también se ha manipulado mucho lo que es la ideología de género. Pues eso es una idea que se nos ha venido metiendo en estas últimas décadas. Y que y hay una palabra que ahora se está utilizando mucho, que es la afirmación de la persona. Hoy se da mucho. Entonces usted hoy no puede ir a un psicólogo hoy todo es percepción. Hoy no todo es verdad. La gente se percibe como el hombre se percibe como mujer, la mujer como hombre, o como perro, o como gato, o como él cree que se debe percibir. Entonces, si usted va a un psicólogo y usted sabe que lo que está sintiendo no está bien, o sea, que eso no le agrada a Dios, entonces usted va a un psicólogo, donde un psiquiatra que le ayude, o a una ayuda espiritual, se ve mal, porque esa persona te está haciendo una terapia de afirmación o de conversión. Eso es lo que nos quiere manipular hoy en día el mundo. Pero si usted va donde un médico, donde le corten, donde le mutilen sus partes, donde usted se cambie, donde las mujeres le mutilen sus senos, donde se cambie usted de sexo, eso se llama terapia de afirmación, mientras que eso es mutilación. Mientras que estamos agrediendo a la persona. Y es muy triste porque, o sea, como decía Wilber, está documentado. Y hay mucha información y muchas estadísticas muy altas donde estas personas que hacen este cambio de sexo sufren de depresión y tienen grados de salud mental muy altos cuando ven que todo lo que hicieron para cambiarse, porque se percibían de X o Y forma, o sea, los lleva a un vacío total, porque sabemos que la Iglesia nos enseña que somos creados a imagen y semejanza de Dios, y somos creados hombre y mujer, y eso es lo que nos quiere hacer creer. Pero es que hay un plan muy maquiavélico, porque decía la hermana que claro, el demonio es mentira y Dios es la verdad, y eso es lo que ahorita quieren opacar. O sea, que decirnos que Dios no existe, que nada de lo que Dios nos instruyó a través del tiempo es verdad. Entonces, por eso quieren manipular todo y sobre todo con estas ideologías. Pero recordemos que las ideologías son ideas de intelectuales muy débiles, porque nos explican el mundo muy simple, y el mundo no es tan simple porque es creado por un Dios lleno de amor para nosotros.
0: Qué importante es, como nos venían diciendo ustedes, tener a Dios como verdadero padre y sincero amigo que busca nuestro bien. Yo recuerdo cuando hice unos ejercicios espirituales, el padre que los estaba dando, un sacerdote muy santo, decía una frase muy linda y es muy sencilla: Dios no busca nada para Él, busca solo nuestro bien. Y miremos a nuestro alrededor si hay alguien así, que solo piense en nuestro bien, que no piense en sus intereses creados. Y es que como somos tan limitados, es normal tener intereses creados, intereses propios. Porque soy limitado, porque soy pobre y necesito ser complementado por otro, que otro me dé algo de lo que tiene, sea material, sea intelectual, espiritual. Solo Dios es el pleno y es el que me ama por excelencia y me lo muestra en Cristo crucificado. Entonces es muy importante volver a esta fuente, regresar de nuevo a ese Dios que nos ama y que nos ha creado por amor. Y si nos damos cuenta en nuestra vida, son muchos detalles diarios, cotidianos, constantes del amor de Dios. Y de lo que nos decía Jennifer, de esa afirmación de las personas, ¿no? Realmente el hombre solo se puede afirmar en su Creador, que lo ha hecho por amor, nada más. No puede afirmarse en los conocimientos de otros, en las percepciones de otros, respetando lo que dice el otro, marginando a Dios. Eso nunca lo vamos a lograr, nunca vamos a tener esa afirmación de nuestro ser, sino en Dios y nunca al margen de Dios.
1: Yo quiero hacer énfasis un poco en algo rápido, ya que Jennifer hablaba de lo que es la ideología de género. Aquí en Colombia están ahorita mismo haciendo mucha fuerza las personas que pretenden imponer este tipo de ideologías para radicar y aprobar una ley que se llama la Ley de Ideología de Género o de Identidad de Género. Y quiero compartir con ustedes una parte muy corto de lo que ellos definen como sexo asignado al nacer y expresión de género, para que ustedes se den cuenta si nos manipulan o no nos manipulan y cómo es importante pedir luz al Espíritu Santo precisamente para caer en la cuenta de ciertas cosas que a veces suenan bien, pero que realmente están deformando y afectarán las generaciones de nuestros hijos y muchas otras generaciones de ahora en adelante si no hacemos algo, no grande, pero desde nuestros hogares ya estaremos generando un cambio. Dice: el sexo asignado al nacer hace referencia a la asignación o clasificación con base en la percepción que otros tienen sobre los genitales al momento del nacimiento y que se consigna en diversos documentos, incluyendo certificado de nacido vivo, registro civil de nacimiento, entre otros. También llamada clasificación sexual de nacimiento. Y la expresión de género se entiende como la manifestación externa del género de una persona a través de su aspecto físico, la cual puede incluir el modo de vestir, el corte de cabello o la utilización de artículos cosméticos, la forma de hablar, patrones de comportamiento personal y de interacción social, el uso del nombre o pronombres personales, él, ella, elle, entre otros. La expresión de género de una persona puede o no corresponder con las expectativas sociales para una identidad de género determinada. Entonces, miren que dentro de la ley, o sea, confunde y vencerás. Es una cosa que no tiene fundamento, pero como en muchas ocasiones nosotros estamos como cristianos pasivos, que no tenemos nada de conocimiento de esto, que llega nuestro hijo y ya no nos dice "hey, papá", sino que nos dice "elle, ¿cómo estás?". Entonces uno dice, pero estos muchachos de ahora sí hablan raro. No es que estén hablando raro, los están manipulando. Tienes que mirar de dónde vienen esos conceptos, por qué los están usando, qué es lo que están buscando. Porque si no, vamos a terminar como cuando nos hablan de la salud reproductiva, que realmente lo que tiene de fondo es aborto, anticoncepción, esterilización. Y recordemos que nuestro San Pablo VI, nuestro Papa, ya declarado canonizado santo, lanzó una encíclica que se llamó Humanae Vitae, en donde dijo que los católicos nunca íbamos a estar a favor del aborto y que la verdadera salud cuida la vida, no la elimina, y que la sexualidad es un don y no es un campo de consumo. Eso es supremamente importante. Entonces miren cómo nos manipulan y cómo vamos dejando que se permee nuestra juventud, cómo vamos dejando que ellos mismos cambien su identidad en el momento de comunicarse a través del lenguaje, y cómo empezamos a minar la moral a partir de un lenguaje que suena muy bonito, pero que nos está destruyendo desde adentro porque nosotros no caemos en la cuenta.
2: Y con respecto pues a lo que es la... que es muy irónico, pues lo que pasa, porque aquí en Colombia se despenalizó el aborto después de los 6 meses de gestación, pero ese mismo año se aprobó que la pesca ya no era, o sea, que ya no se podía realizar la pesca.
1: Y ni las corridas de toros.
2: Exactamente, porque supuestamente la ciencia no ha descubierto que el pez siente cuando se le lanza el anzuelo, o sea, que siente dolor.
0: No hay que lastimarlo.
2: No hay que lastimarlo porque, o sea, eso está mal. Mientras que si interrumpimos el embarazo a los 6 meses, entre, o sea, supuestamente entre comillas, no pasa nada. Pero, o sea, los invitamos a que de ahora en adelante llamemos las cosas como son. Es aborto, es asesinato. Lo mismo la eutanasia, es asesinato. O sea, no es una interrupción, es un asesinato. Y lo que hoy nos vende el feminismo, de que es mi cuerpo, no. También es el cuerpo del bebé. Porque se ha demostrado científicamente que el bebé siente. ¿Y cómo? En las operaciones ya que se realizan dentro del útero. Porque ya hoy se ha visto científicamente. Entonces se ve que el bebé siente. O sea, siente de verdad.
0: Claro, es otro ser es humano que está allí.
2: Y ya la ciencia lo ha demostrado, mientras que un pez. Sí, sí, sí. Pues, o sea, ¿cómo vamos a normalizar? O sea, decir de que es una tragedia pescar o hacer corrida de toros, pero no es una tragedia asesinar un inocente. Como decía Madre Teresa de Calcuta. O sea, un pueblo se conoce por todas estas leyes que hacen en contra de la vida. ¿Y qué hace la manipulación del lenguaje? Y una sociedad, ¿por qué quiere más Estado? Porque está moralmente caída. Pero si nosotros nos alzamos en la moral, nos formamos en la moral, no vamos a necesitar de tantas normas, porque ya el solo saber que no podemos robar, no podemos matar, solamente vamos a, o sea, ya nos vamos a guiar es a la luz del Espíritu Santo, a lo que Dios quiere para nosotros, para poder llegar a Él. Y que nosotros como cristianos estamos llamados a una vida perfecta, a una vida de santidad.
0: Qué importante todo esto que nos está diciendo Jennifer, porque no nos podemos quedar pasivos. Y eso, como en ese derrotismo, ya esto nos ha cubierto, ya no tenemos solución. Claro que la tenemos, porque el Espíritu de Dios es más poderoso. Vamos a pedirle a la Santísima Virgen María, ya que es la Madre de la Esperanza, que nos ilumine para que nosotros podamos ser agentes activos de la verdad. ¿Y qué tal si vamos a nuestra siguiente sección para que ella nos ilumine y para que veamos cómo la Santísima Virgen María sigue siendo madre que camina con cada uno de sus hijos?
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1: Bueno, en este espacio con María, muy corto, queremos primero que todo hacer caer en la cuenta que cada vez que el ser humano se deja voluntariamente manipular a través de todo este nuevo lenguaje que nos están imponiendo, es porque anhela salir del sufrimiento que le produce la vida, el dolor y la responsabilidad a la que la enfrenta estar en embarazo, el dolor y la tristeza que le causa la muerte y así tantas otras cosas que realmente hoy en día nos generan sufrimiento. Pero la Virgen conoció en su propia carne el dolor, la estrechez, la humillación, y no solamente por la que ella tuvo que pasar, sino de toda la humanidad, al ver al Hijo morir en la cruz. Entonces, es aquí cuando debemos de pedirle a ella que nos dé luces para que no permita que nosotros nos vayamos por estos atenuantes o estos anestesiantes, sino que le pidamos su manto protector para que nos ayude a enfrentar la vida.
0: Bueno, sí, la Virgen Santísima como esa columna y esa columna firme de fe puede ser siempre y es nuestra compañera de camino. Acudamos a ella con toda confianza, recémosle el Santo Rosario por todas estas situaciones que afectan a todos nuestros hermanos, pero que también afectan a nuestras familias. Quizá de nuestros oyentes habrá muchos que ya tienen hijos con tendencias marcadas por la ideología de género y otras cosas más, ¿no? Entonces, ya pues que estamos llegando como al final del programa, qué bueno si vemos algunas cosas prácticas que podamos hacer, porque claro, estamos diciendo que no nos dejemos llevar por esta ideología, por esta manipulación. ¿Qué podemos hacer concreto para, en este minuto que nos queda, para salir adelante a este problema?
2: Bueno, rápidamente, hermana, pues encomendarnos mucho al Espíritu Santo, y como católicos debemos de formarnos, debemos de desenmascarar el lenguaje, defender la verdad con caridad y respeto. No necesitamos pelear. El mal hace mucho ruido, pero así el bien sea silencioso, hace mucho más. Puede que no lo veamos. Y usar las redes con propósito, como decía la hermana ahorita al principio con los medios de comunicación, que eso nos ayuda a ver la verdad y a desenmascarar toda esta mentira que nos mientan. Y vivir con coherencia, o sea, ser testimonio de lo que creemos, que no sean nuestras palabras, sino nuestro ejemplo. Como le preguntaban a San Francisco de Asís cuando se iba a la ronda, que los llevaba pues por decirlo así al parque y solamente caminaban y caminaban, y uno de sus monjes les decía que
0: cuando era que iban a ser apostolados.
2: Sí, y él decía, y San Francisco y así decía, pues si no lo hemos dado con nuestro ejemplo, no estamos haciendo nada, y entonces a eso estamos invitados nosotros, a vivir con coherencia.
0: Muy bien, y que no olvidemos la oración es el arma que todo lo puede. La Santísima Virgen María, mediadora de todas las gracias, es la que nos puede atraer todas estas bendiciones que necesitamos. Los dejamos por ahora, pero esperamos la semana que viene volvernos a conectar en Jóvenes para la Eternidad.

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Decía el gran Papa Juan Pablo II: «¿Cuántas gracias he recibido de la Santísima Virgen a través del Rosario? Él nos dio personalmente ejemplo y testimonio al rezarlo completo cada día. Tú también puedes experimentar esa ternura de la Madre que Dios te ha dado para guiarte en este mundo y encaminar tus pasos a la vida eterna». 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Mediante el rosario, por tu fe conseguirás abundantes gracias, como recibiéndolas de las mismas manos de la Madre del Redentor.

0: Por la señal de la Santa Cruz, de nuestros enemigos, líbranos, Señor Dios nuestro, en el nombre del Padre, y del Hijo, y del Espíritu Santo.
1: Amén.
0: Acto de contrición.
2: Señor mío Jesucristo, Dios y hombre verdadero, Creador, Padre y Redentor mío, por ser vos quien sois bondad infinita, y porque os amo sobre todas las cosas, me pesa de todo corazón haberos ofendido. También me pesa porque podéis castigarme con las penas del infierno. Ayudado de vuestra divina gracia, propongo firmemente nunca más pecar, confesarme y cumplir la penitencia que me fuere impuesta. Amén.
0: Un credo al Sagrado Corazón de Jesús.
2: Creo en Dios Padre Todopoderoso, Creador del cielo y de la tierra. Creo en Jesucristo, su único Hijo, nuestro Señor, que fue concebido por obra y gracia del Espíritu Santo. Nació de Santa María Virgen, padeció bajo el poder de Poncio Pilato, fue crucificado, muerto y sepultado, descendió a los infiernos, al tercer día resucitó de entre los muertos, subió a los cielos y está sentado a la derecha de Dios Padre Todopoderoso. Desde allí ha de venir a juzgar a vivos y muertos. Creo en el Espíritu Santo, la Santa Iglesia Católica, la comunión de los santos, el perdón de los pecados, la resurrección de la carne y la vida eterna. Amén.
0: Primer misterio, el bautismo de Cristo en el Jordán. Y sucedió que por aquellos días llegó Jesús desde Nazaret de Galilea y fue bautizado por Juan en el Jordán. Apenas salió del agua, vio rasgarse los cielos y al Espíritu que bajaba hacia él como una paloma. Padre nuestro que estás en el cielo, santificado sea tu nombre, venga a nosotros tu reino. Hágase tu voluntad en la tierra como en el cielo.
1: Danos hoy nuestro pan de cada día. Perdona nuestras ofensas, como también nosotros perdonamos a los que nos ofenden. No nos dejes caer en la tentación y líbranos del mal. Amén.
0: Dios te salve, María, llena eres de gracia, el Señor es contigo. Bendita tú eres entre todas las mujeres, y bendito es el fruto de tu vientre, Jesús.
1: Santa María, Madre de Dios, ruega por nosotros, pecadores, ahora y en la hora de nuestra muerte. Amén.
0: Dios te salve, María, llena eres de gracia, el Señor es contigo. Bendita tú eres entre todas las mujeres, y bendito es el fruto de tu vientre, Jesús.
1: Santa María, Madre de Dios, ruega por nosotros, pecadores, ahora y en la hora de nuestra muerte. Amén.
0: Dios te salve, María, llena eres de gracia, el Señor es contigo. Bendita tú eres entre todas las mujeres, y bendito es el fruto de tu vientre, Jesús.
1: Santa María, Madre de Dios, ruega por nosotros, pecadores, ahora y en la hora de nuestra muerte. Amén.
0: Dios te salve, María, llena eres de gracia, el Señor es contigo. Bendita tú eres entre todas las mujeres, y bendito es el fruto de tu vientre, Jesús.
1: Santa María, Madre de Dios, ruega por nosotros, pecadores, ahora y en la hora de nuestra muerte. Amén.
0: Dios te salve, María, llena eres de gracia, el Señor es contigo. Bendita tú eres entre todas las mujeres, y bendito es el fruto de tu vientre, Jesús.
1: Santa María, Madre de Dios, ruega por nosotros, pecadores, ahora y en la hora de nuestra muerte. Amén.
0: Dios te salve, María, llena eres de gracia, el Señor es contigo. Bendita tú eres entre todas las mujeres, y bendito es el fruto de tu vientre, Jesús.
1: Santa María, Madre de Dios, ruega por nosotros, pecadores, ahora y en la hora de nuestra muerte. Amén.
0: Dios te salve, María, llena eres de gracia, el Señor es contigo. Bendita tú eres entre todas las mujeres, y bendito es el fruto de tu vientre, Jesús.
1: Santa María, Madre de Dios, ruega por nosotros, pecadores, ahora y en la hora de nuestra muerte. Amén.
0: Dios te salve, María, llena eres de gracia, el Señor es contigo. Bendita tú eres entre todas las mujeres, y bendito es el fruto de tu vientre, Jesús.
1: Santa María, Madre de Dios, ruega por nosotros pecadores, ahora y en la hora de nuestra muerte. Amén.
0: Dios te salve, María, llena eres de gracia, el Señor es contigo. Bendita tú eres entre todas las mujeres, y bendito es el fruto de tu vientre, Jesús.
1: Santa María, Madre de Dios, ruega por nosotros pecadores, ahora y en la hora de nuestra muerte. Amén.
0: Dios te salve, María, llena eres de gracia, el Señor es contigo. Bendita tú eres entre todas las mujeres, y bendito es el fruto de tu vientre, Jesús.
1: Santa María, Madre de Dios, ruega por nosotros pecadores, ahora y en la hora de nuestra muerte. Amén.
0: Gloria al Padre, y al Hijo, y al Espíritu Santo.
1: Como era en el principio, ahora y siempre, por los siglos de los siglos. Amén.
2: María, Madre de gracia, Madre de piedad y misericordia, defiéndenos del enemigo y ampáranos, ahora y en la hora de nuestra muerte. Amén. Oh Jesús mío, perdonad nuestros pecados, librarnos del fuego del infierno, llevad al cielo a todas las almas, especialmente a las más necesitadas de vuestra misericordia.
0: Segundo misterio, la autorrevelación de Cristo en las bodas de Caná. La madre de Jesús le dice: «No tienen vino». Su madre dice a los sirvientes: «Haced lo que él os diga». Jesús les dice: «Llenad las tinajas de agua». Y el mayordomo probó el agua convertida en vino sin saber de dónde venía. Padre nuestro que estás en el cielo, santificado sea tu nombre. Venga a nosotros tu reino. Hágase tu voluntad en la tierra como en el cielo.
1: Danos hoy nuestro pan de cada día. Perdona nuestras ofensas, como también nosotros perdonamos a los que nos ofenden. No nos dejes caer en la tentación y líbranos del mal. Amén.
0: Dios te salve, María, llena eres de gracia, el Señor es contigo. Bendita tú eres entre todas las mujeres y bendito es el fruto de tu vientre, Jesús.
1: Santa María, Madre de Dios, ruega por nosotros pecadores, ahora y en la hora de nuestra muerte. Amén.
0: Dios te salve, María, llena eres de gracia, el Señor es contigo. Bendita tú eres entre todas las mujeres, y bendito es el fruto de tu vientre, Jesús.
1: Santa María, Madre de Dios, ruega por nosotros pecadores, ahora y en la hora de nuestra muerte. Amén.
0: Dios te salve, María, llena eres de gracia, el Señor es contigo. Bendita tú eres entre todas las mujeres, y bendito es el fruto de tu vientre, Jesús.
1: Santa María, Madre de Dios, ruega por nosotros pecadores, ahora y en la hora de nuestra muerte. Amén.
0: Dios te salve, María, llena eres de gracia, el Señor es contigo. Bendita tú eres entre todas las mujeres, y bendito es el fruto de tu vientre, Jesús.
1: Santa María, Madre de Dios, ruega por nosotros pecadores, ahora y en la hora de nuestra muerte. Amén.
0: Dios te salve, María, llena eres de gracia, el Señor es contigo. Bendita tú eres entre todas las mujeres, y bendito es el fruto de tu vientre, Jesús.
1: Santa María, Madre de Dios, ruega por nosotros pecadores, ahora y en la hora de nuestra muerte. Amén.
0: Dios te salve, María, llena eres de gracia, el Señor es contigo. Bendita tú eres entre todas las mujeres, y bendito es el fruto de tu vientre, Jesús.
1: Santa María, Madre de Dios, ruega por nosotros pecadores, ahora y en la hora de nuestra muerte. Amén.
0: Dios te salve, María, llena eres de gracia, el Señor es contigo. Bendita tú eres entre todas las mujeres, y bendito es el fruto de tu vientre, Jesús.
1: Santa María, Madre de Dios, ruega por nosotros pecadores, ahora y en la hora de nuestra muerte. Amén.
0: Dios te salve, María, llena eres de gracia, el Señor es contigo. Bendita tú eres entre todas las mujeres, y bendito es el fruto de tu vientre, Jesús.
1: Santa María, Madre de Dios, ruega por nosotros pecadores, ahora y en la hora de nuestra muerte. Amén.
0: Dios te salve, María, llena eres de gracia, el Señor es contigo. Bendita tú eres entre todas las mujeres, y bendito es el fruto de tu vientre, Jesús.
1: Santa María, Madre de Dios, ruega por nosotros, pecadores, ahora y en la hora de nuestra muerte. Amén.
0: Dios te salve, María, llena eres de gracia, el Señor es contigo. Bendita tú eres entre todas las mujeres, y bendito es el fruto de tu vientre, Jesús.
1: Santa María, Madre de Dios, ruega por nosotros, pecadores, ahora y en la hora de nuestra muerte. Amén.
0: Gloria al Padre, y al Hijo, y al Espíritu Santo.
1: Como era en el principio, ahora y siempre, por los siglos de los siglos. Amén.
2: María, Madre de gracia, Madre de piedad y misericordia, defiéndenos del enemigo y ampáranos, ahora y en la hora de nuestra muerte. Amén. Oh Jesús mío, perdonad nuestros pecados, librarnos del fuego del infierno, llevad al cielo a todas las almas, especialmente a las más necesitadas de vuestra misericordia.
0: Tercer misterio: el anuncio del reino de Dios invitando a la conversión. Entonces comenzó Jesús a predicar diciendo: «Convertíos, porque está cerca el reino de los cielos». Padre nuestro que estás en el cielo, santificado sea tu nombre. Venga a nosotros tu reino. Hágase tu voluntad en la tierra como en el cielo.
1: Danos hoy nuestro pan de cada día. Perdona nuestras ofensas, como también nosotros perdonamos a los que nos ofenden. No nos dejes caer en la tentación y líbranos del mal. Amén.
0: Dios te salve María, llena eres de gracia, el Señor es contigo. Bendita tú eres entre todas las mujeres y bendito es el fruto de tu vientre, Jesús.
1: Santa María, Madre de Dios, ruega por nosotros pecadores, ahora y en la hora de nuestra muerte. Amén.
0: Dios te salve María, llena eres de gracia, el Señor es contigo. Bendita tú eres entre todas las mujeres, y bendito es el fruto de tu vientre, Jesús.
1: Santa María, Madre de Dios, ruega por nosotros pecadores, ahora y en la hora de nuestra muerte. Amén.
0: Dios te salve María, llena eres de gracia, el Señor es contigo. Bendita tú eres entre todas las mujeres, y bendito es el fruto de tu vientre, Jesús.
1: Santa María, Madre de Dios, ruega por nosotros pecadores, ahora y en la hora de nuestra muerte. Amén.
0: Dios te salve María, llena eres de gracia, el Señor es contigo. Bendita tú eres entre todas las mujeres, y bendito es el fruto de tu vientre, Jesús.
1: Santa María, Madre de Dios, ruega por nosotros pecadores, ahora y en la hora de nuestra muerte. Amén.
0: Dios te salve María, llena eres de gracia, el Señor es contigo. Bendita tú eres entre todas las mujeres, y bendito es el fruto de tu vientre, Jesús.
1: Santa María, Madre de Dios, ruega por nosotros pecadores, ahora y en la hora de nuestra muerte. Amén.
0: Dios te salve María, llena eres de gracia, el Señor es contigo. Bendita tú eres entre todas las mujeres, y bendito es el fruto de tu vientre, Jesús.
1: Santa María, Madre de Dios, ruega por nosotros pecadores, ahora y en la hora de nuestra muerte. Amén.
0: Dios te salve María, llena eres de gracia, el Señor es contigo. Bendita tú eres entre todas las mujeres, y bendito es el fruto de tu vientre, Jesús.
1: Santa María, Madre de Dios, ruega por nosotros pecadores, ahora y en la hora de nuestra muerte. Amén.
0: Dios te salve María, llena eres de gracia, el Señor es contigo. Bendita tú eres entre todas las mujeres, y bendito es el fruto de tu vientre, Jesús.
1: Santa María, Madre de Dios, ruega por nosotros pecadores, ahora y en la hora de nuestra muerte. Amén.
0: Dios te salve María, llena eres de gracia, el Señor es contigo. Bendita tú eres entre todas las mujeres, y bendito es el fruto de tu vientre, Jesús.
1: Santa María, Madre de Dios, ruega por nosotros pecadores, ahora y en la hora de nuestra muerte. Amén.
0: Dios te salve María, llena eres de gracia, el Señor es contigo. Bendita tú eres entre todas las mujeres, y bendito es el fruto de tu vientre, Jesús.
1: Santa María, Madre de Dios, ruega por nosotros, pecadores, ahora y en la hora de nuestra muerte. Amén.
0: Gloria al Padre, y al Hijo, y al Espíritu Santo.
1: Como era en el principio, ahora y siempre, por los siglos de los siglos. Amén.
2: María, Madre de gracia, Madre de piedad y misericordia, defiéndenos del enemigo y ampáranos, ahora y en la hora de nuestra muerte. Amén. Oh Jesús mío, perdonad nuestros pecados, librarnos del fuego del infierno, llevad al cielo a todas las almas, especialmente a las más necesitadas de vuestra misericordia.
0: Cuarto misterio: la transfiguración del Señor. 6 días más tarde, Jesús tomó consigo a Pedro, a Santiago y a su hermano Juan, y subió con ellos aparte a un monte alto. Se transfiguró delante de ellos, y su rostro resplandecía como el sol, y sus vestidos se volvieron blancos como la luz. Padre nuestro que estás en el cielo, santificado sea tu nombre. Venga a nosotros tu reino. Hágase tu voluntad en la tierra como en el cielo.
1: Danos hoy nuestro pan de cada día. Perdona nuestras ofensas, como también nosotros perdonamos a los que nos ofenden. No nos dejes caer en la tentación y líbranos del mal. Amén.
0: Dios te salve María, llena eres de gracia, el Señor es contigo, bendita tú eres entre todas las mujeres y bendito es el fruto de tu vientre, Jesús.
1: Santa María, Madre de Dios, ruega por nosotros pecadores, ahora y en la hora de nuestra muerte. Amén.
0: Dios te salve María, llena eres de gracia, el Señor es contigo, bendita tú eres entre todas las mujeres, y bendito es el fruto de tu vientre, Jesús.
1: Santa María, Madre de Dios, ruega por nosotros pecadores, ahora y en la hora de nuestra muerte. Amén.
0: Dios te salve, María, llena eres de gracia, el Señor es contigo. Bendita tú eres entre todas las mujeres, y bendito es el fruto de tu vientre, Jesús.
1: Santa María, Madre de Dios, ruega por nosotros pecadores, ahora y en la hora de nuestra muerte. Amén.
0: Dios te salve María, llena eres de gracia, el Señor es contigo. Bendita tú eres entre todas las mujeres, y bendito es el fruto de tu vientre, Jesús.
1: Santa María, Madre de Dios, ruega por nosotros pecadores, ahora y en la hora de nuestra muerte. Amén.
0: Dios te salve María, llena eres de gracia, el Señor es contigo. Bendita tú eres entre todas las mujeres, y bendito es el fruto de tu vientre, Jesús.
1: Santa María, Madre de Dios, ruega por nosotros pecadores, ahora y en la hora de nuestra muerte. Amén.
0: Dios te salve María, llena eres de gracia, el Señor es contigo. Bendita tú eres entre todas las mujeres, y bendito es el fruto de tu vientre, Jesús.
1: Santa María, Madre de Dios, ruega por nosotros pecadores, ahora y en la hora de nuestra muerte. Amén.
0: Dios te salve María, llena eres de gracia, el Señor es contigo. Bendita tú eres entre todas las mujeres, y bendito es el fruto de tu vientre, Jesús.
1: Santa María, Madre de Dios, ruega por nosotros pecadores, ahora y en la hora de nuestra muerte. Amén.
0: Dios te salve María, llena eres de gracia, el Señor es contigo. Bendita tú eres entre

0: mujeres, y bendito es el fruto de tu vientre, Jesús.
1: Santa María, Madre de Dios, ruega por nosotros, pecadores, ahora y en la hora de nuestra muerte. Amén.
0: Gloria al Padre, y al Hijo, y al Espíritu Santo.
1: Como era en el principio, ahora y siempre, por los siglos de los siglos. Amén.
2: María, Madre de gracia, Madre de piedad y misericordia, defiéndenos del enemigo y ampáranos, ahora y en la hora de nuestra muerte. Amén. Oh Jesús mío, perdonad nuestros pecados, librarnos del fuego del infierno, llevad al cielo a todas las almas, especialmente a las más necesitadas de vuestra misericordia.
0: Quinto misterio, la institución de la Eucaristía, expresión sacramental del misterio pascual. Y tomando pan, lo partió y se lo dio diciendo: esto es mi cuerpo que se entrega por vosotros. Después de cenar, hizo lo mismo con el cáliz, diciendo: este cáliz es la nueva alianza en mi sangre, que es derramada por vosotros. Padre nuestro que estás en el cielo, santificado sea tu nombre. Venga a nosotros tu reino. Hágase tu voluntad en la tierra como en el cielo.
1: Danos hoy nuestro pan de cada día. Perdona nuestras ofensas, como también nosotros perdonamos a los que nos ofenden. No nos dejes caer en la tentación y líbranos del mal. Amén.
0: Dios te salve, María, llena eres de gracia, el Señor es contigo. Bendita tú eres entre todas las mujeres y bendito es el fruto de tu vientre, Jesús.
1: Santa María, Madre de Dios, ruega por nosotros, pecadores, ahora y en la hora de nuestra muerte. Amén.
0: Dios te salve, María, llena eres de gracia, el Señor es contigo. Bendita tú eres entre todas las mujeres, y bendito es el fruto de tu vientre, Jesús.
1: Santa María, Madre de Dios, ruega por nosotros, pecadores, ahora y en la hora de nuestra muerte. Amén.
0: Dios te salve, María, llena eres de gracia, el Señor es contigo. Bendita tú eres entre todas las mujeres, y bendito es el fruto de tu vientre, Jesús.
1: Santa María, Madre de Dios, ruega por nosotros, pecadores, ahora y en la hora de nuestra muerte. Amén.
0: Dios te salve, María, llena eres de gracia, el Señor es contigo. Bendita tú eres entre todas las mujeres, y bendito es el fruto de tu vientre, Jesús.
1: Santa María, Madre de Dios, ruega por nosotros, pecadores, ahora y en la hora de nuestra muerte. Amén.
0: Dios te salve, María, llena eres de gracia, el Señor es contigo. Bendita tú eres entre todas las mujeres, y bendito es el fruto de tu vientre, Jesús.
1: Santa María, Madre de Dios, ruega por nosotros, pecadores, ahora y en la hora de nuestra muerte. Amén.
0: Dios te salve, María, llena eres de gracia, el Señor es contigo. Bendita tú eres entre todas las mujeres, y bendito es el fruto de tu vientre, Jesús.
1: Santa María, Madre de Dios, ruega por nosotros, pecadores, ahora y en la hora de nuestra muerte. Amén.
0: Dios te salve, María, llena eres de gracia, el Señor es contigo. Bendita tú eres entre todas las mujeres, y bendito es el fruto de tu vientre, Jesús.
1: Santa María, Madre de Dios, ruega por nosotros, pecadores, ahora y en la hora de nuestra muerte. Amén.
0: Dios te salve, María, llena eres de gracia, el Señor es contigo. Bendita tú eres entre todas las mujeres, y bendito es el fruto de tu vientre, Jesús.
1: Santa María, Madre de Dios, ruega por nosotros, pecadores, ahora y en la hora de nuestra muerte. Amén.
0: Dios te salve, María, llena eres de gracia, el Señor es contigo. Bendita tú eres entre todas las mujeres, y bendito es el fruto de tu vientre, Jesús.
1: Santa María, Madre de Dios, ruega por nosotros, pecadores, ahora y en la hora de nuestra muerte. Amén.
0: Dios te salve, María, llena eres de gracia, el Señor es contigo. Bendita tú eres entre todas las mujeres, y bendito es el fruto de tu vientre, Jesús.
1: Santa María, Madre de Dios, ruega por nosotros, pecadores, ahora y en la hora de nuestra muerte. Amén.
0: Gloria al Padre y al Hijo y al Espíritu Santo.
1: Como era en el principio,

0: y siempre, por los siglos de los siglos. Amén.
1: María, Madre de gracia, Madre de piedad y misericordia, defiéndenos del enemigo y ampáranos, ahora y en la hora de nuestra muerte. Amén. Oh Jesús mío, perdonad nuestros pecados, libradnos del fuego del infierno, llevad al cielo a todas las almas, especialmente a las más necesitadas de vuestra misericordia.
2: Letanías lauretanas. Señor, ten piedad.
3: Señor, ten piedad.
2: Cristo, ten piedad.
3: Cristo, ten piedad.
2: Señor, ten piedad.
3: Señor, ten piedad.
2: Cristo, óyenos.
3: Cristo, óyenos.
2: Cristo, escúchanos.
3: Cristo, escúchanos.
2: Dios Padre Celestial,
3: ten misericordia de nosotros.
2: Dios Hijo Redentor del mundo,
3: ten misericordia de nosotros.
2: Dios Espíritu Santo,
3: ten misericordia de nosotros.
2: Trinidad Santa, un solo Dios,
3: ten misericordia de nosotros.
2: Santa María,
3: ruega por nosotros.
2: Santa Madre de Dios,
3: ruega por nosotros.
2: Santa Virgen de las Vírgenes,
3: ruega por nosotros.
2: Madre de Cristo,
3: ruega por nosotros.
2: Madre de la Iglesia,
3: ruega por nosotros.
2: Madre de Misericordia,
3: ruega por nosotros.
2: Madre de la Divina Gracia,
3: ruega por nosotros.
2: Madre de la Esperanza,
3: ruega por nosotros.
2: Madre Purísima,
3: ruega por nosotros.
2: Madre Castísima,
3: ruega por nosotros.
2: Madre Intacta,
3: ruega por nosotros.
2: Madre Incorrupta,
3: ruega por nosotros.
2: Madre Inmaculada,
3: ruega por nosotros.
2: Madre Amable,
3: ruega por nosotros.
2: Madre Admirable,
3: ruega por nosotros.
2: Madre del Buen Consejo,
3: ruega por nosotros.
2: Madre del Creador,
3: ruega por nosotros.
2: Madre del Salvador,
3: ruega por nosotros.
2: Virgen Prudentísima,
3: ruega por nosotros.
2: Virgen digna de veneración,
3: ruega por nosotros.
2: Virgen digna de alabanza,
3: ruega por nosotros.
2: Virgen Poderosa,
3: ruega por nosotros.
2: Virgen Clemente,
3: ruega por nosotros.
2: Virgen Fiel,
3: ruega por nosotros.
2: Espejo de Justicia,
3: ruega por nosotros.
2: Trono de la Sabiduría,
3: ruega por nosotros.
2: Causa de nuestra alegría,
3: ruega por nosotros.
2: Vaso Espiritual,
3: ruega por nosotros.
2: Vaso Digno de Honor,
3: ruega por nosotros.
2: Vaso Insigne de Devoción,
3: ruega por nosotros.
2: Rosa Mística,
3: ruega por nosotros.
2: Torre de David,
3: ruega por nosotros.
2: Torre de Marfil,
3: ruega por nosotros.
2: Casa de Oro,
3: ruega por nosotros.
2: Arca de la Alianza,
3: ruega por nosotros.
2: Puerta del Cielo,
3: ruega por nosotros.
2: Estrella de la Mañana,
3: ruega por nosotros.
2: Salud de los Enfermos,
3: ruega por nosotros.
2: Refugio de los Pecadores,
3: ruega por nosotros.
2: Consuelo de los Migrantes,
3: ruega por nosotros.
2: Consoladora de los Afligidos,
3: ruega por nosotros.
2: Auxilio de los Cristianos,
3: ruega por nosotros.
2: Reina de los Ángeles,
3: ruega por nosotros.
2: Reina de los Patriarcas,
3: ruega por nosotros.
2: Reina de los Profetas,
3: ruega por nosotros.
2: Reina de los Apóstoles,
3: ruega por nosotros.
2: Reina de los Mártires,
3: ruega por nosotros.
2: Reina de los Confesores,
3: ruega por nosotros.
2: Reina de las Vírgenes,
3: ruega por nosotros.
2: Reina de todos los Santos,
3: ruega por nosotros.
2: Reina concebida sin pecado original,
3: ruega por nosotros.
2: Reina asunta al cielo,
3: ruega por nosotros.
2: Reina del Santísimo Rosario,
3: ruega por nosotros.
2: Reina de la Familia,
3: ruega por nosotros.
2: Reina de la Paz,
3: ruega por nosotros.
2: Mediadora maternal de todas las gracias,
3: ruega por nosotros.
2: Nuestra Señora del Encuentro con Dios,
3: ruega por nosotros.
2: Cordero de Dios que quitas los pecados del mundo,
3: perdónanos, Señor.
2: Cordero de Dios que quitas los pecados del mundo,
3: escúchanos, Señor.
2: Cordero de Dios que quitas los pecados del mundo,
3: ten misericordia de nosotros.
2: Ruega por nosotros, Santa Madre de Dios,
3: para que seamos dignos de alcanzar las promesas de nuestro Señor Jesucristo.
2: Oremos. Te rogamos, Señor y Dios nuestro, que concedas a nosotros, tus siervos, gozar de perpetua salud de alma y cuerpo, y por la gloriosa intercesión de la bienaventurada siempre Virgen María, ser librados de la tristeza presente y disfrutar de la eterna alegría. Por Cristo nuestro Señor.
4: Amén.
2: Por las intenciones del Sumo Pontífice, para ganar las indulgencias concedidas. Padre nuestro que estás en el cielo, santificado sea tu nombre. Venga a nosotros tu reino. Hágase tu voluntad en la tierra como en el cielo.
3: Danos hoy nuestro pan de cada día. Perdona nuestras ofensas, como también nosotros perdonamos a los que nos ofenden. No nos dejes caer en la tentación y líbranos del mal. Amén.
2: Dios te salve María, llena eres de gracia, el Señor es contigo. Bendita tú eres entre todas las mujeres y bendito es el fruto de tu vientre, Jesús.
3: Santa María, Madre de Dios, ruega por nosotros pecadores, ahora y en la hora de nuestra muerte. Amén.
2: Gloria al Padre, y al Hijo, y al Espíritu Santo.
3: Como era en el principio, ahora y siempre, por los siglos de los siglos. Amén.
2: Por las benditas almas del purgatorio. Padre nuestro que estás en el cielo, santificado sea tu nombre. Venga a nosotros tu reino. Hágase tu voluntad en la tierra como en el cielo.
3: Danos hoy nuestro pan de cada día. Perdona nuestras ofensas, como también nosotros perdonamos a los que nos ofenden. No nos dejes caer en la tentación y líbranos del mal. Amén.
2: Dios te salve María, llena eres de gracia, el Señor es contigo. Bendita tú eres entre todas las mujeres y bendito es el fruto de tu vientre, Jesús.
3: Santa María, Madre de Dios, ruega por nosotros pecadores, ahora y en la hora de nuestra muerte. Amén.
2: Gloria al Padre, y al Hijo, y al Espíritu Santo.
3: Como era en el principio, ahora y siempre, por los siglos de los siglos. Amén.
2: Por las intenciones del reinado de María y sus miembros. Padre nuestro que estás en el cielo, santificado sea tu nombre. Venga a nosotros tu reino. Hágase tu voluntad en la tierra como en el cielo.
3: Danos hoy nuestro pan de cada día. Perdona nuestras ofensas, como también nosotros perdonamos a los que nos ofenden. No nos dejes caer en la tentación y líbranos del mal. Amén.
2: Dios te salve María, llena eres de gracia, el Señor es contigo. Bendita tú eres entre todas las mujeres y bendito es el fruto de tu vientre, Jesús.
3: Santa María, Madre de Dios, ruega por nosotros pecadores, ahora y en la hora de nuestra muerte. Amén.
2: Gloria al Padre, y al Hijo, y al Espíritu Santo.
3: Como era en el principio, ahora y siempre, por los siglos de los siglos. Amén.
2: Una salve al Inmaculado Corazón de María. Dios te salve, Reina y Madre de misericordia, vida, dulzura y esperanza nuestra. Dios te salve. A ti llamamos los desterrados hijos de Eva. A ti suspiramos, gimiendo y llorando, en este valle de lágrimas. Ea pues, Señora abogada nuestra, vuelve a nosotros esos tus ojos misericordiosos, y después de este destierro, muéstranos a Jesús, fruto bendito de tu vientre. Oh clementísima, oh piadosa, oh dulce siempre Virgen María, ruega por nosotros, Santa Madre de Dios, para que seamos dignos de alcanzar las promesas de nuestro Señor Jesucristo. Amén. Ave María Purísima,
3: sin pecado concebida.

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1: ¿Qué te dice Jesús hoy en el Evangelio? El Evangelio de hoy está tomado de San Mateo capítulo 13, versículos del 10 al 17. Hoy los discípulos le preguntan al Señor por qué habla en parábolas a la gente, y Él les contesta que no a todos se les concede conocer los secretos del reino de los cielos. Y cita una frase del profeta Isaías donde dice: «Oiréis, pero no entenderéis, miraréis, pero no veréis, porque se ha embotado el corazón de este pueblo, han hecho duros sus oídos y han cerrado sus ojos». Pero dichosos vuestros ojos porque ven, y vuestros oídos porque oyen. Son palabras para meditar, y cada uno podemos preguntarnos, ¿soy yo del que oigo y entiendo, miro y veo? Es decir, ¿tengo mi corazón abierto para escuchar, ver y comprender lo que Dios quiere decirme? ¿O por el contrario, vivo embotado en las cosas de este mundo y por eso las espirituales no las entiendo ni las hago vida? Miremos a nuestro alrededor, al mundo que nos rodea. ¿No se podría aplicar a la mayoría de las personas esas palabras del profeta? ¿No viven muchos embotados para las cosas de Dios? Hay mucho conocimiento humano en todos los aspectos. Mucho conocimiento científico, avances de la técnica, de la inteligencia humana. Veamos a dónde hemos llegado con la tecnología, con los descubrimientos. Es verdad que es un avance increíble. El hombre puede ahora hacer cosas que jamás soñó, cosas que nuestros antepasados jamás imaginaron. Podemos comunicarnos al instante con personas que están a miles de kilómetros de distancia. Podemos mover electrodomésticos desde nuestro celular. Podemos encontrar en internet lo que queramos. Y en el campo médico se ha llegado hasta límites insospechados, etcétera, etcétera. Todo eso está muy bien. Pero la pregunta es, ¿de qué me sirve todo eso? ¿Me acerca más a Dios? ¿Me ayuda a ganar mejor el cielo? ¿Me hace más santo? Si la respuesta es no, entonces, ¿para qué me sirve, hermanos? Es verdad, para hacer la vida más cómoda, más fácil, pero no más feliz. Tenemos comodidades y facilidades como nunca, y en la misma medida tenemos depresiones, ansiedades, estrés como nunca. Y por otro lado, hay mucho conocimiento humano, pero hay en la misma medida igual conocimiento de Dios, o podríamos decir que hay mucha ignorancia de Dios. Podríamos decir que esas personas que tienen tanta inteligencia se saben de carretilla también el catecismo, los 10 mandamientos, los preceptos de la iglesia. ¿Se lo saben muchos católicos? ¿Conocen la Biblia? En conclusión, ¿podemos decir que este siglo tiene ojos para ver, oídos para escuchar, corazón para recibir? ¿O más bien que está embotado? Y tengamos cuidado, porque también nosotros podemos tener en mayor o menor medida ese embotamiento para las cosas del reino de Dios. Por eso, como decía el poeta, la ciencia más encumbrada es que el hombre en gracia acabe. Que al final de la jornada, aquel que se salva sabe, y el que no, no sabe nada. Pidámosle a la Virgen, hermanos, que abra nuestra mente y nuestro corazón para que sepamos discernir lo que de verdad vale la pena, porque recordemos que vivimos una sola vez en la vida, y de esta vida depende nuestra eternidad. No perdamos ese tesoro y acumulemos para el cielo. Lo demás es perder el tiempo soberanamente.
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3: Estimados amigos, reciban un cordial saludo. Hoy es 23 de julio y la Santa Madre Iglesia nos recuerda a Santa Brígida de Suecia. Brígida nació en Uppsala, en Suecia, en el año 1303. De niña, su mayor gusto era oír a la mamá leer las vidas de los santos. Cuando apenas tenía 6 añitos, ya tuvo su primera revelación. Se le apareció la Santísima Virgen María a invitarla a llevar una vida santa totalmente del agrado de Dios. En adelante, las apariciones celestiales serán frecuentes en su vida, hasta tal punto que ella llegó a creer que se trataba de alucinaciones o falsas imaginaciones. Pero consultó con el sacerdote más sabio y famoso de Suecia, y él, después de estudiar detenidamente su caso, le dijo que podía seguir creyendo en esto, pues eran mensajes celestiales. Cuando tenía ya 13 años, asistió a un sermón de Cuaresma, predicado por un famoso misionero, y este santo sacerdote habló tan emocionadamente acerca de la pasión y muerte del Señor que Brígida quedó totalmente entusiasmada por nuestro Redentor. Así en adelante, su devoción preferida será la de Jesucristo crucificado. Un día, rezando con todo fervor delante de un crucifijo muy chorreante de sangre, le dijo a nuestro Señor: ¿quién te puso así? Y oyó que Cristo le decía: los que desprecian mi amor, los que no le dan importancia al amor que yo les he tenido. Desde ese día se propuso hacer que todos los que trataran con ella amaran más a Jesucristo. Su padre la casó con Ulf, hijo de otro gobernante. Tuvieron un matrimonio feliz que duró 28 años. Sus hijos fueron 8, 4 varones y 4 mujeres. Una de sus hijas fue Santa Catalina de Suecia. Un hijo fue religioso, otros 2 se portaron muy bien y Carlos fue un pícaro que la hizo sufrir toda la vida. Solo a la hora en que él se iba a morir, logró la santa con sus oraciones que él se arrepintiera y pidiera perdón de sus pecados a Dios. 2 de sus hijas se hicieron religiosas y otra fue la oveja negra de la familia que con sus aventuras nada santas martirizó a la buena mamá. Un día se fue con su esposo en peregrinación a Santiago de Compostela, en España. En el viaje enfermó Ulf gravemente. Brígida oró por él y en un sueño se le apareció San Dionisio a decirle que se le concedía la curación con tal de que se dedicara a una vida santa. El marido curó y entró de religioso cisterciense y unos años después murió santamente en el convento. En una visión oyó que Jesús crucificado le decía: yo en la vida sufrí pobreza y tú tienes demasiados lujos y comodidades. Desde ese día Brígida dejó todos sus vestidos elegantes y empezó a vestir como la gente pobre. Con su hija, Santa Catalina de Suecia, se fueron a Roma y en esta ciudad permanecieron 14 años dedicadas a la oración, a visitar y ayudar a enfermos, a visitar como peregrinas orantes muchos santuarios y a dictar sus revelaciones, las de ella, que están contenidas en 8 tomos. Por inspiración del cielo fundó la Comunidad de San Salvador. El principal convento estaba en la capital de Suecia y tenía 60 monjas. Este convento se convirtió en el centro literario más importante de su nación en esos tiempos. Con el tiempo llegó a tener 70 conventos de monjas en toda Europa. Se fue a visitar los santos lugares donde vivió, predicó y murió nuestro Señor Jesucristo, y allá recibió continuas revelaciones acerca de cómo fue la vida de Jesús. Las escribió en uno de los tomos de sus revelaciones y son muy interesantes. En Tierra Santa parecía vivir en éxtasis todos los días. Al volver de Jerusalén se sintió muy débil y un 23 de julio de 1373, a la edad de 70 años, muere en Roma con gran fama de santidad. A los 18 años de haber muerto fue declarada santa por el sumo pontífice. Sus revelaciones eran tan estimadas en su tiempo que los sacerdotes las leían a los finales de la Santa Misa. Muy bien, queridos amigos, hasta aquí nuestro santo para el día de hoy.

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0: Queridos amigos, bienvenidos en este jueves. Los saludamos, como siempre, las hermanas María Teresa y Paula. ¿Cómo estás, hermana María Teresa?
1: Muy bien, querida hermana. ¿Cómo están, queridos amigos? Muy contentos de nuevo de estar junto a ustedes rezando estas vísperas, ya en este atardecer del día jueves que lo hemos dedicado al Santo Sacramento del altar, la Eucaristía, que es el don que nos ha dejado el Señor. Él mismo se ha quedado con nosotros. Ojalá que el Señor, la Virgen Santísima, nos dé verdadera fe, aumente nuestra fe en Jesús Eucaristía, porque sin Él, ¿qué haríamos? Realmente es el corazón divino, humano, que late en nuestros sagrarios. Si realmente lo comprendiéramos, estaríamos todos ahí, de rodillas, aclamándole, pidiéndole que nos ayude a vivir con Él, que nuestro centro sea Jesús Eucaristía. Con Él vamos a cambiar de vida, de seguro, porque no va a quedar sin efecto el que nosotros podamos hacer oración frente a nuestro Señor. Él, que estaba tan dispuesto a curar enfermedades físicas, cuanto más las espirituales. Pidámosle con devoción, pidámosle a nuestra Madre Santísima que nos ayude a encontrarnos con Jesús Eucaristía y recemos con devoción estas vísperas.
0: Queridos amigos, tomaremos estas vísperas del jueves de la cuarta semana del Salterio en la página 1338. Dios mío, ven en mi auxilio.
1: Señor, date prisa en socorrerme.
2: Gloria al Padre, y al Hijo, y al Espíritu Santo, como era en el principio, ahora y siempre, por los siglos de los siglos. Amén. Aleluya.
0: Porque anochece ya, porque es tarde, Dios mío, porque temo perder las huellas del camino, no me dejes tan solo y quédate conmigo.
1: Porque he sido rebelde y he buscado el peligro, y escudriñé curioso las cumbres y el abismo. Perdóname, Señor, y quédate conmigo.
0: Porque ardo en sed de ti y en hambre de tu trigo. Ven, siéntate a mi mesa, bendice el pan y el vino, que aprisa cae la tarde, quédate al fin conmigo. Amén. Tú eres, Señor, mi bienhechor, mi refugio donde me pongo a salvo. Bendito el Señor, mi roca, que adiestra mis manos para el combate, mis dedos para la pelea.
1: Mi bienhechor, mi alcázar, baluarte donde me pongo a salvo, mi escudo y mi refugio que me somete los pueblos.
0: Señor, ¿qué es el hombre para que te fijes en él? ¿Qué los hijos de Adán para que pienses en ellos? El hombre es igual que un soplo, sus días una sombra que pasa.
1: Señor, inclina tu cielo y desciende, toca los montes y echarán humo, fulmina el rayo y dispérsalos, dispara tus saetas y desbarátalos.
0: Extiende la mano desde arriba, defiéndeme, líbrame de las aguas caudalosas, de la mano de los extranjeros, cuya boca dice falsedades, cuya diestra jura en falso.
1: Gloria al Padre, y al Hijo, y al Espíritu Santo.
0: Como era en el principio, ahora y siempre, por los siglos de los siglos. Amén.
2: Tú eres, Señor, mi bienhechor, mi refugio donde me pongo a salvo.
0: Dichoso el pueblo cuyo Dios es el Señor. Dios mío, te cantaré un cántico nuevo. Tocaré para ti el arpa de 10 cuerdas. Para ti que das la victoria a los reyes y salvas a David tu siervo.
1: Defiéndeme de la espada cruel, sálvame de las manos de extranjeros, cuya boca dice falsedades, cuya diestra jura en falso.
0: Sean nuestros hijos un plantío, crecidos desde su adolescencia. Nuestras hijas sean columnas talladas, estructura de un templo.
1: Que nuestros silos estén repletos de frutos de toda especie, que nuestros rebaños a millares se multipliquen en las praderas, y nuestros bueyes vengan cargados, que no haya brechas ni aberturas, ni alarma en nuestras plazas.
0: Dichoso el pueblo que esto tiene. Dichoso el pueblo cuyo Dios es el Señor.
1: Gloria al Padre, y al Hijo, y al Espíritu Santo.
0: Como era en el principio, ahora y siempre, por los siglos de los siglos. Amén.
2: Dichoso el pueblo cuyo Dios es el Señor.
0: Ahora se estableció la salud y el reinado de nuestro Dios. Gracias te damos, Señor Dios omnipotente, el que eres y el que eras, porque has asumido el gran poder y comenzaste a reinar.
1: Se encolerizaron las gentes, llegó tu cólera, y el tiempo de que sean juzgados los muertos, y de dar el galardón a tus siervos los profetas, y a los santos y a los que temen tu nombre, y a los pequeños y a los grandes, y de arruinar a los que arruinaron la tierra.
0: Ahora se estableció la salud y el poderío y el reinado de nuestro Dios y la potestad de su Cristo, porque fue precipitado el acusador de nuestros hermanos, el que los acusaba ante nuestro Dios día y noche.
1: Ellos le vencieron en virtud de la sangre del Cordero y por la palabra del testimonio que dieron, y no amaron tanto su vida que temieran la muerte. Por esto, estad alegres, cielos, y los que moráis en sus tiendas.
0: Gloria al Padre, y al Hijo, y al Espíritu Santo.
1: Como era en el principio, ahora y siempre, por los siglos de los siglos. Amén.
2: Ahora se estableció la salud y el reinado de nuestro Dios.
0: Permaneced cimentados y estables en la fe, e inamovibles en la esperanza del Evangelio que escuchasteis. Es el mismo que se proclama en la creación entera bajo el cielo.

0: El Señor es mi pastor, nada me falta.
1: El Señor es mi pastor, nada me falta.
0: En verdes praderas me hace recostar.
1: Nada me falta.
0: Gloria al Padre y al Hijo y al Espíritu Santo.
1: El Señor es mi pastor, nada me falta.
0: A los hambrientos de justicia el Señor los sacia y colma de bienes. Proclama mi alma la grandeza del Señor. Se alegra mi espíritu en Dios mi Salvador, porque ha mirado la humillación de su esclava.
1: Desde ahora me felicitarán todas las generaciones, porque el Poderoso ha hecho obras grandes por mí. Su nombre es santo, y su misericordia llega a sus fieles de generación en generación.
0: Él hace proezas con su brazo, dispersa a los soberbios de corazón, derriba del trono a los poderosos y enaltece a los humildes. A los hambrientos los colma de bienes y a los ricos los despide vacíos.
1: Auxilia a Israel su siervo, acordándose de la misericordia, como lo había prometido a nuestros padres, en favor de Abraham y su descendencia por siempre.
0: Gloria al Padre y al Hijo y al Espíritu Santo.
1: Como era en el principio, ahora y siempre, por los siglos de los siglos. Amén.
0: Proclama mi alma la grandeza del Señor. Se alegra mi espíritu en Dios mi Salvador, porque ha mirado la humillación de su esclava.
1: Desde ahora me felicitarán todas las generaciones, porque el Poderoso ha hecho obras grandes por mí. Su nombre es santo, y su misericordia llega a sus fieles de generación en generación.
0: Él hace proezas con su brazo, dispersa a los soberbios de corazón, derriba del trono a los poderosos y enaltece a los humildes. A los hambrientos los colma de bienes y a los ricos los despide vacíos.
1: Auxilia a Israel su siervo, acordándose de la misericordia, como lo había prometido a nuestros padres, en favor de Abraham y su descendencia por siempre.
0: Gloria al Padre, y al Hijo, y al Espíritu Santo.
1: Como era en el principio, ahora y siempre, por los siglos de los siglos. Amén.
0: A los hambrientos de justicia, el Señor los sacia y colma de bienes. Invoquemos a Cristo, luz del mundo y alegría de todo ser viviente, y digámosle confiados.
1: Concédenos, Señor, la salud y la paz.
0: Luz indeficiente y palabra eterna del Padre, que has venido a salvar a todos los hombres.
1: Ilumina a los catecúmenos de la Iglesia con la luz de tu verdad.
0: No lleves a cuenta nuestros delitos, Señor.
1: Pues de ti procede el perdón.
0: Señor, que has querido que la inteligencia del hombre investigara los secretos de la naturaleza.
1: Haz que la ciencia y las artes contribuyan a tu gloria y al bienestar de todos los hombres.
0: Protege, Señor, a los que se han consagrado en el mundo al servicio de sus hermanos.
1: Que con libertad de espíritu y sin desánimos puedan realizar su ideal.
0: Señor, que abres y nadie cierra.
1: Lleva a tu luz a los que han muerto con la esperanza de la resurrección.
0: Por las intenciones del Sumo Pontífice y las necesidades de la Santa Madre Iglesia, por intercesión de Nuestra Señora del Encuentro con Dios y de San José, roguemos al Señor.
1: Te rogamos, óyenos.
0: Porque todos nos sabemos hermanos, hijos de un mismo Dios, confiadamente nos atrevemos a decir:
2: Padre nuestro que estás en el cielo, santificado sea tu nombre.

0: nuestras ofensas, como también nosotros perdonamos a los que nos ofenden. No nos dejes caer en la tentación y líbranos del mal.
1: Acoge benigno, Señor, nuestra súplica vespertina, y haz que, siguiendo las huellas de tu Hijo, fructifiquemos con perseverancia en buenas obras. Por nuestro Señor Jesucristo, tu Hijo, que vive y reina contigo en la unidad del Espíritu Santo y es Dios por los siglos de los siglos.
2: Amén.
1: El Señor nos bendiga, nos guarde de todo mal y nos lleve a la vida eterna.
2: Amén.
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0: El ángel del Señor anunció a María y concibió por obra y gracia del Espíritu Santo. Dios te salve María, llena eres de gracia, el Señor es contigo. Bendita tú eres entre todas las mujeres y bendito es el fruto de tu vientre, Jesús. Santa María, Madre de Dios, ruega por nosotros, pecadores, ahora y en la hora de nuestra muerte. Amén. He aquí la esclava del Señor. Hágase en mí según tu palabra. Dios te salve, María, llena eres de gracia, el Señor es contigo. Bendita tú eres entre todas las mujeres y bendito es el fruto de tu vientre, Jesús. Santa María, Madre de Dios, ruega por nosotros, pecadores, ahora y en la hora de nuestra muerte. Amén. Y el Verbo se hizo carne y habitó entre nosotros. Dios te salve María, llena eres de gracia, el Señor es contigo. Bendita tú eres entre todas las mujeres y bendito es el fruto de tu vientre, Jesús. Santa María, Madre de Dios, ruega por nosotros, pecadores, ahora y en la hora de nuestra muerte. Amén. Ruega por nosotros, Santa Madre de Dios, para que seamos dignos de alcanzar las promesas de nuestro Señor Jesucristo. Oremos. Te suplicamos, Señor, que derrames tu gracia sobre nuestras almas, para que, habiendo conocido por el anuncio del ángel la encarnación de tu Hijo Jesucristo, por los méritos de su pasión y cruz, seamos llevados a la gloria de la resurrección. Por el mismo Jesucristo nuestro Señor. Amén. Gloria al Padre y al Hijo y al Espíritu Santo, como era en el principio, ahora y siempre, por los siglos de los siglos. Amén. Gloria al Padre y al Hijo y al Espíritu Santo, como era en el principio, ahora y siempre, por los siglos de los siglos. Amén. Gloria al Padre y al Hijo y al Espíritu Santo, como era en el principio, ahora y siempre, por los siglos de los siglos. Amén. Ave María Purísima, sin pecado concebida.
1: Cuando iba a ser entregado a su pasión, voluntariamente aceptada, tomó pan, dándote gracias, lo partió y lo dio a sus discípulos diciendo: tomad y comed todos de él, porque esto es mi cuerpo, que será entregado por vosotros. Haced esto en conmemoración mía.

0: En el nombre del Padre, y del Hijo, y del Espíritu Santo.
1: Amén.
0: La gracia de nuestro Señor Jesucristo, el amor del Padre y la comunión del Espíritu Santo estén con ustedes.
1: Y con tu espíritu.
0: Hermanos, para celebrar dignamente estos sagrados misterios, reconozcamos nuestros pecados. Yo confieso ante Dios Todopoderoso y ante ustedes, hermanos, que he pecado mucho de pensamiento, palabra, obra y omisión. Por mi culpa, por mi culpa, por mi gran culpa. Por eso ruego a Santa María, siempre Virgen, a los ángeles, a los santos y a ustedes, hermanos, que intercedan por mí ante Dios nuestro Señor. Dios Todopoderoso, tenga misericordia de nosotros, perdone nuestros pecados y nos lleve a la vida eterna.

0: Oremos. Muéstrate propicio con tu siervo, Señor, y multiplica compasivo los dones de tu gracia sobre ellos, para que, encendidos de fe, esperanza y caridad, perseveren siempre con observancia atenta en tus mandatos. Por nuestro Señor Jesucristo, tu Hijo, que vive y reina contigo en la unidad del Espíritu Santo y es Dios por los siglos de los siglos.
1: Amén.
2: Lectura del libro de Jeremías. Recibí esta palabra del Señor. Ve y grita a los oídos de Jerusalén. Así dice el Señor. Recuerdo tu cariño de joven, tu amor de novia, cuando me seguías por el desierto, por tierra yerma. Israel era sagrada para el Señor, primicia de su cosecha. Quien se atrevía a comer de ella, lo pagaba. La desgracia caía sobre él, oráculo del Señor. Yo os conduje a un país de huertos para que comieseis sus buenos frutos, pero entrasteis y profanasteis mi tierra, hicisteis abominable mi heredad. Los sacerdotes no preguntaban, ¿dónde está el Señor? Los doctores de la ley no me reconocían. Los pastores se rebelaron contra mí. Los profetas profetizaban por Baal, siguiendo dioses que de nada sirven. Espantaos cielos de ello, horrorizaos y pasmaos, oráculo del Señor, porque dos maldades ha cometido mi pueblo. Me abandonaron a mí, fuente de agua viva, y cavaron aljibes agrietados, que no retienen el agua. Palabra de Dios.
1: Te alabamos, Señor.
2: En ti, Señor, está la fuente viva.
1: En ti, Señor, está la fuente viva.
2: Señor, tu misericordia llega al cielo, tu fidelidad hasta las nubes, tu justicia hasta las altas cordilleras, tus sentencias son como el océano inmenso. Qué inapreciable es tu misericordia, oh Dios. Los humanos se acogen a la sombra de tus alas, se nutren de lo sabroso de tu casa, les das a beber del torrente de tus delicias. Porque en ti está la fuente viva, y tu luz nos hace ver la luz. Prolonga tu misericordia con los que te reconocen, tu justicia con los rectos de corazón.

0: El Señor esté con ustedes.
1: Y con tu espíritu.
0: Lectura del Santo Evangelio según San Mateo.
1: Gloria a ti, Señor.
0: En aquel tiempo se acercaron a Jesús los discípulos y le preguntaron: ¿por qué les hablas en parábolas? Él les contestó: a vosotros se os ha concedido conocer los secretos del reino de los cielos y a ellos no. Porque al que tiene se le dará y tendrá de sobra, y al que no tiene se le quitará hasta lo que tiene. Por eso les hablo en parábolas, porque miran sin ver, escuchan sin oír ni entender, así se cumplirá en ellos la profecía de Isaías. Oiréis con los oídos sin entender, miraréis con los ojos sin ver, porque está embotado el corazón de este pueblo, son duros de oído, han cerrado los ojos, para no ver con los ojos, ni oír con los oídos, ni entender con el corazón, ni convertirse para que yo los cure. Dichosos vuestros ojos porque ven y vuestros oídos porque oyen. Os aseguro que muchos profetas y justos desearon ver lo que veis vosotros y no lo vieron, y oír lo que oís y no lo oyeron. Palabra del Señor.
1: Gloria a ti, Señor Jesús.
0: Amados hermanos, en nuestro Señor Jesucristo y María Santísima, nuestra Madre. Dichosos vuestros ojos porque ven y vuestros oídos porque oyen. Os aseguro que muchos profetas y justos desearon ver lo que veis vosotros y no lo vieron, y oír lo que oís y no lo oyeron. ¿Cuántas veces, queridos hermanos, quizá en nuestra imaginación, ha venido la idea de envidiar a los contemporáneos de Jesús? Si yo hubiera vivido en tiempos de Jesús, si yo hubiera visto los milagros de Jesús, si yo hubiera sido elegido uno de los 12 apóstoles y escuchar a Jesús sus sermones, ver resucitar a los muertos, ver curar a los leprosos. Yo sí hubiera querido. Yo sí hubiera querido ver eso y me hubiera convertido y hubiera sido mejor. Esta idea que puede darnos vuelta, queridos hermanos, es muy hermosa y es muy deseable. Y de alguna manera, por eso los apóstoles nos llevan cierta ventaja, porque ellos vieron. Por otra parte, no debemos perder de vista que no bastaba el hecho de ver a Jesús materialmente, ¿no? Porque eso no a mucho, eso pasó con muchos contemporáneos de Jesús, pero aunque lo veían con los ojos del cuerpo y lo escuchaban con los oídos también del cuerpo, veían, escuchaban, y entendían también con su inteligencia, sin embargo, no llegaba eso al corazón de sus vidas, no los convertía, no les ponía en actitud de ser dóciles a Jesús. Esto, queridos hermanos, es una dinámica que siempre ocurre, por eso creer en Dios, creer en Jesús, es un regalo. Pero ya el hecho de que los apóstoles hayan vivido con Jesús tenían el regalo básico. Ahí estaba el Señor. ¿Por qué los apóstoles escuchan? ¿Por qué la Virgen María escucha y es dócil a Dios? ¿Por qué San Juan Bautista escuchó la voz de Dios y le fue dócil? Y entonces, ¿por qué Herodes no quiere ni escuchar de Jesús? ¿Por qué Herodías se resiste a las palabras de San Juan Bautista? ¿Por qué Anás, Caifás se cerraron en seco a las palabras y a la resurrección, ¿por qué a Pilato no le importa en la vida de un inocente como Jesús? ¿Por qué María Magdalena escucha? Pues fíjate, esto que ocurre también a nosotros nos puede ocurrir, y de hecho es el drama de nuestro corazón. Y Dios, que es bueno, queridos hermanos, porque es bueno, sigue hablando, pero al mismo estilo de su tiempo. Cuando habla, da signos de su presencia, pero no se impone, no se impone. Necesita de nuestra cooperación, necesita de nuestra disponibilidad. Los apóstoles le escucharon al Señor, pero eran también pecadores. Pero no querían vivir en eso, querían luchar, tenían intención, por lo menos buena intención, de seguir al Señor. Por eso pasa el tiempo, finalmente llega el Espíritu Santo y aceptan finalmente la misión que Dios les da. Hoy también quisiera yo invitarles a escuchar a Dios, que de alguna manera muy de cerca nos toque la muerte. Ese es un gran misionero. San Francisco de Borja, un hombre adinerado, con mucha influencia política, apreciado por el emperador Carlos V, un hombre que tenía mucho por delante, renuncia a todo eso. Renuncia al poder que tenía y se lo entrega a su hijo, y él huye de alguna manera para hacerse un sacerdote. Y era viudo él, y un sacerdote sin ningún poder. San Francisco de Borja, ¿por qué? Uno de los hechos decisivos de su vida es contemplar a la emperatriz muerta. Una gracia impresionante. A partir de ese momento, cuando San Francisco de Borja, como una especie de notario, contempla, tiene que revisar el ataúd, abre el ataúd y contempla los restos de una de las mujeres más bellas de su tiempo, pero ya en un estado terrible, San Francisco de Borja reflexiona para sí ese hecho, y a partir de ese momento él en su corazón abriga en la intención de no servir más al Señor que se muera. Quería servir a alguien, pero a alguien que no fracase, que no se muera. Y entonces ahí él se decide de una vez hacerse sacerdote de la compañía de Jesús. Por eso la muerte, queridos hermanos, la muerte para nosotros es esto. La muerte es un gran predicador. Es un gran predicador. Quisiera aquí recoger unas estrofas de Jorge Manrique, un genial poeta. En ellos describe esto lo que es la vida, esto es la fugacidad de la vida. Cuán rápido y cuán resbaladiza es la vida que se nos va de entre las manos. El famoso Jorge Manrique, en esas bellísimas coplas a la muerte de su padre, don Rodrigo. Dicen que él escribe estas coplas a la muerte de su padre, un hombre, gran poeta, genio, conmovido ante la muerte de su padre, escribió estas bellísimas coplas. Empieza así: recuerda el alma dormida, avive el seso y despierte contemplando cómo se pasa la vida, cómo se viene la muerte tan callando. Cuán presto se va el placer, cómo después de acordado da dolor, cómo a nuestro parecer cualquier tiempo pasado fue mejor, y cómo vemos lo presente como en un punto se ha sido. Y acabado, si juzgamos sabiamente, daremos lo no venido por pasado. Y dice, no se engañe nadie, no, pensando que ha de durar lo que espera. ¡Qué precioso! Creemos que vamos a durar 80, y quizá no. No se engañe nadie, no, pensando que ha de durar lo que espera, más que duró lo que vio, porque todo ha de pasar de igual manera. Y en esta hora, a continuación, una visión preciosa y totalmente cristiana del sentido de la vida, de la muerte. Dice él, este mundo es el camino para el otro que es morada sin pesar. Mas cumple tener buen tino para andar esta jornada sin errar. Partimos cuando nacemos, andamos mientras vivimos y llegamos al tiempo que fenecemos, de suerte que cuando morimos descansamos. Esta es la gran predicación de la muerte cristiana. El mundo es un camino hacia una morada sin pesar, dice. Ahí ya no hay pesar. Pero, dice él, hay que tener tino para andar esta jornada sin errar. Porque es una la vida, una la oportunidad. Y se parte cuando se nace. Se anda mientras se vive, se llega cuando se fenece, de suerte que la muerte es descanso. Jorge Manrique. Por eso dice, al contemplar así la muerte, dice, ved de cuán poco valor son las cosas tras que andamos y corremos. ¿Qué cosas buscamos? Dice él.

0: de ella, por su calidad, los más altos estados desfallecen. Príncipes, jefes de Estado, todos terminan. Y dice él, dime, decidme, ¿no? Sigue él en su poesía. La hermosura, la gentil frescura y tez de la cara, el color y la blancura, cuando viene la vejez, ¿cuál separa? Las mañas y ligereza y la fuerza corporal de juventud, todo se torna graveza cuando llega al arrabal de senectud. La belleza y la fuerza en la vejez ya no. Los placeres y dulzores de esta vida trabajada que tenemos no son sino corredores y la muerte la celada en que caemos. Qué imagen tan impresionante. Vamos corriendo detrás de los placeres y dulzores de esta vida que nos hace sufrir y en medio de la carrera una zancadilla nos pone la muerte, una trampa. No dudemos, queridos hermanos, si Dios permite males es porque sabe que así vienen bienes mayores, un misterio que solo entenderemos en el cielo. Pidamos por tantos que sufren, para que no sufran en sin sentido. Sufran con este sentido. Y si dejan este mundo, que encuentren la salvación eterna. Y por nosotros también, que ahora Dios nos está hablando altamente de esto. Este mundo es el camino que nos lleva a esa morada sin pesar. Le pedimos pues a la Virgen que nos dé ese tino que dice Jorge Manrique. Danos ese tino, Madre, para vivir como Dios quiere de nosotros. Amén.
1: Reflexionamos brevemente sobre el Evangelio y la homilía que acabamos de escuchar.

0: Nos hemos reunido aquí, hermanos, para conmemorar el misterio de nuestra redención. Roguemos, por tanto, a Dios Todopoderoso para que todo el mundo se llene de bendiciones y de vida. Por todos los consagrados a Dios, para que con su ayuda puedan cumplir fielmente su propósito, roguemos al Señor.
1: Te lo pedimos, Señor.
0: Por la paz de los pueblos, para que sin ninguna perturbación puedan servirle en libertad de espíritu, roguemos al Señor.
1: Te lo pedimos, Señor.
0: Por la paz de los pueblos, para que por los ancianos que viven en soledad o enfermedad, para que sean confortados por nuestra caridad fraterna, roguemos al Señor.
1: Te lo pedimos, Señor.
0: Por las intenciones y necesidades de los que guían a nuestras comunidades, roguemos al Señor.
1: Te lo pedimos, Señor.
0: Por nuestros bienhechores vivos y difuntos, especialmente pedimos por nuestra hermana Juana Álvarez, roguemos al Señor.
1: Te lo pedimos, Señor.
0: Sé propicio, Señor, con tu pueblo suplicante, para que reciba con prontitud lo que te pide bajo tu inspiración, por Jesucristo nuestro Señor.
1: Amén.

0: Oren, hermanos, para que este sacrificio mío y suyo sea agradable a Dios Padre Todopoderoso.
1: El Señor reciba de tus manos este sacrificio, para alabanza y gloria de su nombre, para nuestro bien y el de toda su santa Iglesia.
0: Oh Dios, que has llevado a la perfección del sacrificio único, los diferentes sacrificios de la ley antigua, recibe la ofrenda de tus fieles siervos y santifica estos dones, como bendijiste los de Abel, para que la oblación que ofrece cada uno de nosotros en alabanza de tu gloria beneficie la salvación de todos. Por Jesucristo nuestro Señor.
1: Amén.
0: El Señor esté con ustedes.
1: Y con tu espíritu.
0: Levantemos el corazón.
1: Lo tenemos levantado hacia el Señor.
0: Demos gracias al Señor nuestro Dios.
1: Es justo y necesario.
0: En verdad es justo y necesario. Es nuestro deber y salvación darte gracias siempre y en todo lugar, Señor Padre Santo, Dios Todopoderoso y Eterno, pues aunque no necesitas nuestra alabanza, ni nuestras bendiciones te enriquecen, tú inspiras y haces tuya nuestra acción de gracias para que nos sirva de salvación por Cristo, Señor nuestro. Por eso, unidos a los coros angélicos, te alabamos, proclamando llenos de alegría.

Padre misericordioso, te pedimos humildemente por Jesucristo, tu Hijo nuestro Señor, que aceptes y bendigas estos dones, este sacrificio santo y puro que te ofrecemos, ante todo por tu Iglesia santa y católica, para que le concedas la paz, la protejas, la congregues en la unidad y la gobiernes en el mundo entero, con tu servidor el Papa, con nuestro obispo Javier y todos los demás obispos que, fieles a la verdad, promueven la fe católica y apostólica. Acuérdate, Señor, de tus hijos.

y de todos los aquí reunidos, cuya fe y entrega bien conoces, por ellos y todos los suyos, por el perdón de sus pecados y la salvación que esperan, te ofrecemos y ellos mismos te ofrecen este sacrificio de alabanza a ti, eterno Dios, vivo y verdadero. Reunidos en comunión con toda la Iglesia, veneramos la memoria ante todo de la gloriosa siempre Virgen María, Madre de Jesucristo nuestro Dios y Señor, la de su esposo San José, la de los santos apóstoles y mártires Pedro y Pablo, Andrés, Santiago y Juan, Tomás, Santiago, Felipe, Bartolomé, Mateo, Simón y Tadeo, Lino, Cleto, Clemente, Sixto, Cornelio, Cipriano, Lorenzo, Crisógono, Juan y Pablo, Cosme y Damián, y la de todos los santos. Por sus méritos y oraciones, concédenos en todo tu protección. Por Cristo nuestro Señor. Amén. Acepta, Señor, en tu bondad esta ofrenda de tus siervos y de toda tu familia santa. Ordena en tu paz nuestros días. Líbranos de la condenación eterna y cuéntanos entre tus elegidos. Por Cristo nuestro Señor. Amén. Bendice y santifica esta ofrenda, Padre, haciéndola perfecta, espiritual y digna de ti, que se convierta para nosotros en el cuerpo y la sangre de tu Hijo amado, Jesucristo nuestro Señor, el cual, la víspera de su pasión, tomó pan en sus santas y venerables manos, y elevando los ojos al cielo, hacia ti, Dios, Padre suyo todopoderoso, dando gracias, te bendijo, lo partió y lo dio a sus discípulos, diciendo: tomen y coman todos de él, porque esto es mi cuerpo, que será entregado por ustedes.

Del mismo modo, acabada la cena, tomó este cáliz glorioso en sus santas y venerables manos. Dando gracias, te bendijo y lo dio a sus discípulos diciendo: tomen y beban todos de él, porque este es el cáliz de mi sangre, sangre de la alianza nueva y eterna, que será derramada por ustedes y por muchos para el perdón de los pecados. Hagan esto en conmemoración mía.

0: Este es el misterio de la fe.
1: Anunciamos tu muerte, proclamamos tu resurrección. Ven, Señor Jesús.
0: Por eso, Padre, nosotros, tus siervos y todo tu pueblo santo, al celebrar este memorial de la muerte gloriosa de Jesucristo, tu Hijo nuestro Señor, de su santa resurrección del lugar de los muertos y de su admirable ascensión a los cielos, te ofrecemos, Dios de gloria y majestad, de los mismos bienes que nos has dado, el sacrificio puro, inmaculado y santo, pan de vida eterna y cáliz de eterna salvación. Mira con ojos de bondad esta ofrenda y acéptala, como aceptaste los dones del justo Abel, el sacrificio de Abraham, nuestro padre en la fe, y la oblación pura de tu sumo sacerdote, Melquisedec. Te pedimos humildemente, Dios Todopoderoso, que esta ofrenda sea llevada a tu presencia hasta el altar del cielo por manos de tu ángel, para que cuando recibimos el cuerpo y la sangre de tu Hijo, al participar aquí de este altar, seamos colmados de gracia y bendición por Cristo nuestro Señor. Amén. Acuérdate también, Señor, de tus hijos, especialmente de tu hija Juana Álvarez, que nos han precedido con el signo de la fe y duermen ya el sueño de la paz.

0: A ellos, Señor, y a cuantos descansan en Cristo, concédeles el lugar del consuelo, de la luz y de la paz. Por Cristo nuestro Señor. Amén. Y a nosotros, pecadores siervos tuyos, que confiamos en tu infinita misericordia, admítenos en la asamblea de los santos apóstoles y mártires, Juan el Bautista, Esteban, Matías y Bernabé, Ignacio, Alejandro, Marcelino y Pedro, Felicidad y Perpetua, Águeda, Lucía, Inés, Cecilia, Anastasia y de todos los santos, y acéptanos en su compañía, no por nuestros méritos, sino conforme a tu bondad. Por Cristo, Señor nuestro, por quien sigues creando todos los bienes, los santificas, los llenas de vida, los bendices y los repartes entre nosotros. Por Cristo, con Él y en Él, a ti Dios Padre omnipotente, en la unidad del Espíritu Santo, todo honor y toda gloria, por los siglos de los siglos.
1: Amén.
0: Fieles a la recomendación del Salvador y siguiendo su divina enseñanza, nos atrevemos a decir: Padre nuestro que estás en el cielo, santificado sea tu nombre. Venga a nosotros tu reino, hágase tu voluntad en la tierra como en el cielo. Danos hoy nuestro pan de cada día. Perdona nuestras ofensas, como también nosotros perdonamos a los que nos ofenden. No nos dejes caer en la tentación y líbranos del mal. Líbranos de todos los males, Señor, y concédenos la paz de nuestros días, para que, ayudados por tu misericordia, vivamos siempre libres de pecado y protegidos de toda perturbación, mientras esperamos la gloriosa venida de nuestro Salvador Jesucristo.
1: Tuyo es el reino, tuyo el poder y la gloria por siempre, Señor.
0: Señor Jesucristo, que dijiste a tus apóstoles: la paz les dejo, mi paz les doy. No tengas en cuenta nuestros pecados, sino la fe de tu Iglesia. Y conforme a tu palabra, concédele la paz y la unidad. Tú que vives y reinas por los siglos de los siglos.
1: Amén.
0: La paz del Señor esté siempre con ustedes.
1: Y con tu espíritu.

0: Este es el Cordero de Dios que quita el pecado del mundo. Dichosos los invitados a la cena del Señor.
1: Señor, no soy digno de que entres en mi casa, pero una palabra tuya bastará para sanarme.
2: Todos los oyentes que deseen hacer una comunión espiritual pueden unirse a la siguiente oración. Creo, Señor Jesús, que estás presente en el Santísimo Sacramento. Me pesa de verdad haberte ofendido. Te amo sobre todas las cosas y deseo con ardor recibirte. Pero ya que no puedo hacerlo ahora sacramentalmente, ven al menos espiritualmente a mi corazón. Quédate conmigo y no permitas que jamás me aparte de ti.

0: Asiste, Señor, a tu pueblo y haz que pasemos del antiguo pecado a la vida nueva, los que hemos sido alimentados con los sacramentos del cielo. Por Jesucristo nuestro Señor.
1: Amén.
0: El Señor esté con ustedes.
1: Y con tu espíritu.
0: La bendición de Dios Todopoderoso, Padre, Hijo y Espíritu Santo, descienda sobre ustedes. Pueden ir en paz.
1: Demos gracias a Dios.
0: San Miguel Arcángel, defiéndenos en la batalla. Sé nuestro amparo contra la perversidad y asechanzas del demonio. Reprímale Dios, pedimos suplicantes, y tu príncipe de la milicia celestial, arroja al infierno con el divino poder a Satanás y a los otros espíritus malignos que andan dispersos por el mundo para la perdición de las almas. Amén.

Estimados amigos, reciban un cordial saludo. Hoy es 23 de julio y la Santa Madre Iglesia nos recuerda a Santa Brígida de Suecia. Brígida nació en Uppsala, en Suecia, en el año 1303. De niña, su mayor gusto era oír a la mamá leer las vidas de los santos. Cuando apenas tenía 6 añitos, ya tuvo su primera revelación. Se le apareció la Santísima Virgen María a invitarla a llevar una vida santa totalmente del agrado de Dios. En adelante, las apariciones celestiales serán frecuentes en su vida, hasta tal punto que ella llegó a creer que se trataba de alucinaciones o falsas imaginaciones. Pero consultó con el sacerdote más sabio y famoso de Suecia, y él, después de estudiar detenidamente su caso, le dijo que podía seguir creyendo en esto, pues eran mensajes celestiales. Cuando tenía ya 13 años, asistió a un sermón de Cuaresma, predicado por un famoso misionero. Y este santo sacerdote habló tan emocionadamente acerca de la pasión y muerte del Señor que Brígida quedó totalmente entusiasmada por nuestro Redentor. Así en adelante, su devoción preferida será la de Jesucristo crucificado. Un día, rezando con todo fervor delante de un crucifijo muy chorreante de sangre, le dijo a nuestro Señor: ¿quién te puso así? Y oyó que Cristo le decía: los que desprecian mi amor, los que no le dan importancia al amor que yo les he tenido. Desde ese día se propuso hacer que todos los que trataran con ella amaran más a Jesucristo. Su padre la casó con Ulf, hijo de otro gobernante. Tuvieron un matrimonio feliz que duró 28 años. Sus hijos fueron 8, 4 varones y 4 mujeres. Una de sus hijas fue Santa Catalina de Suecia. Un hijo fue religioso. Otros 2 se portaron muy bien y Carlos fue un pícaro que la hizo sufrir toda la vida. Solo a la hora en que él se iba a morir, logró la santa con sus oraciones que él se arrepintiera y pidiera perdón de sus pecados a Dios. 2 de sus hijas se hicieron religiosas y otra fue la oveja negra de la familia que con sus aventuras nada santas martirizó a la buena mamá. Un día se fue con su esposo en peregrinación a Santiago de Compostela en España. En el viaje enfermó Ulf gravemente, Brígida oró por él y en un sueño se le apareció San Dionisio a decirle que se le concedía la curación con tal de que se dedicara a una vida santa. El marido curó y entró de religioso cisterciense y unos años después murió santamente en el convento. En una visión oyó que Jesús crucificado le decía: yo en la vida sufrí pobreza y tú tienes demasiados lujos y comodidades. Desde ese día Brígida dejó todos sus vestidos elegantes y empezó a vestir como la gente pobre. Con su hija, Santa Catalina de Suecia, se fueron a Roma y en esta ciudad permanecieron 14 años dedicadas a la oración, a visitar y ayudar a enfermos, a visitar como peregrinas, orantes, muchos santuarios y a dictar sus revelaciones, las de ella, que están contenidas en 8 tomos. Por inspiración del cielo fundó la Comunidad de San Salvador. El principal convento estaba en la capital de Suecia y tenía 60 monjas. Este convento se convirtió en el centro literario más importante de su nación en esos tiempos. Con el tiempo llegó a tener 70 conventos de monjas en toda Europa. Se fue a visitar los santos lugares donde vivió, predicó y murió nuestro Señor Jesucristo. Y allá recibió continuas revelaciones acerca de cómo fue la vida de Jesús. Las escribió en uno de los tomos de sus revelaciones y son muy interesantes. En Tierra Santa parecía vivir en éxtasis todos los días. Al volver de Jerusalén se sintió muy débil y un 23 de julio de 1373, a la edad de 70 años, muere en Roma con gran fama de santidad. A los 18 años de haber muerto fue declarada santa por el sumo pontífice. Sus revelaciones eran tan estimadas en su tiempo que los sacerdotes las leían a los finales de la Santa Misa. Muy bien, queridos amigos, hasta aquí nuestro santo para el día de hoy.

Muy buena y santa noche, queridos amigos de Nuestra Señora del Encuentro con Dios. Nos unimos nuevamente con ustedes, con toda la iglesia, y con los gozos y las tristezas que tiene nuestra humanidad y que tengo yo, que tienes tú, que tiene nuestra sociedad, nuestro país también ahora, para ponerlos a los pies del Maestro, a los pies de nuestro Señor en la Eucaristía. Nos unimos espiritualmente a todo sagrario en el mundo, en capillas, parroquias, templos y catedrales, oratorios, etcétera, donde puede estar el Señor ahora y está siempre, según su promesa, hasta el fin del mundo, del tiempo. Nos queremos unir y para consolarle, acompañarle, a amarle, aprender a amarle y también pedirle. Él quiere que le pidamos también. Y como decía San Claudio la Colombier, si no obtenemos lo que pedimos es porque pedimos demasiado poco. Qué audaz este santo. Es porque pedimos demasiado poco y no pedimos con insistencia, también decía. Así que, Señor, aquí te vengo a pedir algo grande, que pueda ser yo santo, que pueda ser santa, a lo que tú me llamas, a estar contigo por toda la eternidad y hacer el bien a mis hermanos, a ser un miembro vivo, una célula viva de nuestra iglesia, nuestra fe, no un lastre.